de Ipriva y Eubave. Y bueno, ya para terminar, para redondear lo que les estaba contando, Ronaldo Martínez anotó en la derrota de Talleres ante Vélez. 3-1 cayó Talleres, Ronaldo Martínez marcó el único tanto del equipo, mientras que Independiente Rivadavia, con goles paraguayos, goles 100% guaraníes, Alex Arce y José Florentín, marcaron para la Lepra Mendocina, que venció 2-1 a Huracán. Y de mi parte es todo, así que muy pero muy buenas noches a toda la gran audiencia de Monumental 1080M. Nosotros nos vamos y les dejamos los goles de Libertad, que venció 4-1 a Recoleta.

0: cruzó, pero creo que esa pelota se desvía. Creo que fue en Rodrigo Villalba. El remate de Mansur. Se desvía esa pelota. Festeja en el sonadeo. Empató Libertad, señoras y señores. Iván Ramírez pone para Mansur. Se desvió en Villalba. La pelota al poste derecho fue Rodrigo. Rodrigo Villalba, el 24, empató para Libertad. ¿Sabe cómo está la cosa? Libertad 1, 1 para Recoleta.
1: Todo nace en una salida rápida, porque perdía la pelota el Campuzano en la mitad de la cancha y se la llevaba por delante el jugador González. Allí paró Freire, salió con mucha personalidad, tocó para el costado, de allí viene el centro para que aparezca primero el que recién decíamos se lleva todo por delante. Sí, porque realmente Iván Ramírez atropella, juega, tiene ganas. La tocó para Mansur, que preparó el remate, que sacó ese remate con potencia y en el camino la desvía. El que le hizo el gol, nada más y nada menos que Olimpia, Villalba, desvía totalmente la trayectoria del balón para engañar a Ferreira y darle el empate de Libertad.
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2: 13 minutos, primera etapa.
0: La pelota a mitad de terreno, se mete Campuzano, Campuzano movió, Espinosa, segundo. ¡Gol! Aparece su capitán Matías Espinosa. Remate esquinado, el capitán de Libertad. No pudo en esta oportunidad, ya no pudo el arquero Nelson Ferreira. Y cumpliendo los años Libertad, 121 años de vida institucional. Y qué regalo le da Matías. ¿Sabe cómo está la cosa? Libertad le

0: metió, porque realmente fue estupendo. El pase del volante central de Campuzano, filtrado, imposible para la defensa, qué mal que cerró Guyari. Si me preguntan dónde estaba Chegur en el lateral derecho, no sé. No lo vi en el plano. Lo cierto y lo concreto que la pelota fue bien puesta y la definición del lateral izquierdo del capitán de Matías Espinosa, un golazo para que Libertad de Perdedor se ponga en ganador el día de su aniversario.
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2: 14 minutos, segunda etapa.
1: Golpe de cabeza. Gol, gol, gol, gol. Gol. Sí, Libertad. Bogarín, el juvenil Bogarín de cabeza. De cabeza Bogarín, se quejan los de Recoleta pidiendo algo. Creo que una falta previa a la acción, lo rodean al árbitro. Es David Ojeda y pone el tercero, aprovecha bien esta jugada Libertad. Una jugada muy bien trabajada y de cabeza. Entonces aparece el juvenil Bogarín, la pelota a la izquierda, Elio Vera pisó, levantó la cabeza Elvio. El pase de cabeza Bogarín, el tercero, posto derecho. ¿Sabe cómo está la cosa? Libertad 3-1.

0: en la jugada y no sé qué realmente está protestando la gente de Recoleta. Acá lo cierto y lo concreto que Elvio Vera comienza a hacer de las suyas en Libertad. Qué bien se llevó la pelota, cómo se amaca. Después se mete para el medio sacando un centro donde Espinosa aparecía, iba a llegar, pero no lo hizo. Y detrás aparece Bogarín para aplicar el golpe de cabeza y vencer la resistencia de Ferreira, dando el tercero al Gumarelo.
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2: 39 minutos, en segunda etapa.
1: Elvio. ¡Gol! Cruzado poste derecho, llega el cuarto Libertad, llega el cuarto Libertad, Elvio Vera, Elvio Vera, el cuarto gol para Libertad, y golea al Guma, ¿eh? Ella golea Libertad a Recoleta, sabe cómo está la cosa, Libertad 4-1 para Recoleta.

0: toques en un espacio reducido para la gente de Libertad, metido al medio. Ahí aparece la calidad de Franco para meter el pase al vacío. Y Elio Vera, que decía, empieza a hacer estragos en Libertad. Hace lo que tiene que hacer, pica, tiene la pelota a sus pies, remata cruzado y le da el cuarto a Libertad.
1: Momento del gol.
2: 45 minutos, segunda etapa.

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0: Hola, hola, hola, ¿qué tal? ¿Cómo están? ¿Cómo les va, señoras y señores? Bienvenidos a esta edición Hiper Express de Sobre el Final aquí en Monumental. Estamos arrancando nosotros en este Día de la Amistad. Un saludo a todos los compañeros, ya les voy a mencionar uno a uno, pero vinimos acá para pasarla bien con ustedes, que seguramente están de festejo, están de after office, están escuchando la radio en casa tranquilitos, con una reunión de amigos,
1: un montón
0: de cosas, un asado rico, se huele asado de hecho en toda la ciudad. ¿Cómo te va, Monse? Feliz
1: Súper
0: día.
1: Súper bien, felicidades.
0: Felicidades. Ayer yo tuve mi Día de la Amistad. Mi cabeza es como que pesa 100 kilos en este momento. Sí, porque hicimos el Día de la Amistad de Urbana. Radio Urbana. En un boliche acá. Hasta las 11 nomás iba a ser. De la mañana. Hasta las 11 y nos pasamos de largo el bondi.
1: Hasta las 2.
0: Y yo...
1: ¿Vos te retiraste a una hora prudente realmente?
0: Yo me retiré a una hora prudente, pero no en un estado prudente.
1: Sí.
0: Debería decirlo, che. Le metí el curso rápido, famoso curso rápido, porque tenía que trabajar temprano. Y pasé el límite sin darme cuenta.
1: El trago guasú que sos, Arturo, no tiene nombre.
0: Pasa que habilitaron una barra libre de 2 horas. Y yo en esas 2 horas ya metí 5 ida y vuelta por ahí, de trago. Y después ya tuvimos que comprar la birrita, ¿verdad? Y ahí ya...
1: Allí hiciste la mezcla.
0: Claro, claro. Tengo un problema con mezclar regularmente. Bueno, feliz día Marcelo, que está con nosotros. Feliz día Raquelita. Feliz día para Mile también, que está con nosotros en esta noche. Feliz día para Nati, que está allá en redes sociales. Feliz día también para Luana, para Naida y para el señor Jorge Rubiani, que está allá con nosotros. Sí, espero que pasen súper bien lo que resta de este día y lo que viene el fin de semana. Vení pues, Harry, por favor.
1: Pasá nomás,
0: hablando
1: de
0: amigos de la casa. Está con nosotros Harry Cantero, Edgar, vino para esta edición especial.
1: Harry Potter, Harry Style.
0: Después de casi 2 meses está en el país, Harry.
2: 48 días.
0: 48 días.
2: Contados. 12 bueno, vuelos.
0: Eso es lo que quiero saber.
1: 12 vuelos hiciste.
2: 12 vuelos.
0: 12 vuelos hiciste.
2: En 48 días.
1: ¿Acumulaste millas entonces?
2: Obviamente.
0: ¿Tus actualicen. Vuelos eran de cuánto? Estamos hablando con Harry, que fue el... Mira, el señor Jorge Rubiani. Lo peor que le puedo hacer es no cerrar la puerta, ¿verdad? Pero me pasa todos los días, ¿no? O sea, no te preocupes. Harry, entonces... Nuestro compañero que fue...
1: A hacer la cobertura del Mundial.
0: La cobertura del Mundial. Y le invitamos hoy acá para que nos cuente toda la experiencia. 12 vuelos metiste.
2: 12 vuelos.
0: Internos.
2: Saliendo desde acá ya.
0: Ok.
2: ¿Verdad? Interno...
0: Y la vuelta.
2: Claro, y la vuelta. Interno habrá sido... O sea, hiciste que sacarle 4. 8 vuelos internos.
0: 8 vuelos internos de cuánto en promedio?
2: En promedio 2.5 a 3 horas. El más largo fue de 6 horas, porque pasamos todo de una costa a otra. Cuando pasamos de Los Ángeles a Boston.
0: Ángeles a Boston.
2: Claro, tuvimos que cruzar todo.
0: De lado a lado.
2: De lado a lado.
1: De costa a costa.
2: De costa a costa. Ahí sí era larguísimo. Pero después, cuando nos fuimos a un partido de... Bueno, semifinal, cuando fuimos a ver Argentina e Inglaterra. Ahí, por ejemplo, hicimos... No, o sea, inentendible el sistema ahora, pero nos hicieron con escala. Y nos tiraron, por ejemplo, de Atlanta a Houston. O sea, nos hicieron pasar toda nuestra ciudad de Nueva
0: Exacto.
2: York para volver a Nueva York. Y ahí sí chupamos 2 horas.
1: Un paseíto,
2: tranquilo.
0: ¿Y cómo fue el ambiente? Primero quiero arrancar por ahí, ¿verdad? Porque no tenemos tanto tiempo tampoco. Pero con la cuestión política también de Estados Unidos, ¿se sentía eso?
2: Sí.
0: Porque cuando arranca el Mundial era como medio hostil el ambiente, ¿verdad?
2: Es que
0: con ciertas delegaciones.
2: Así mismo.
0: No sé si con los hinchas ocurrió lo mismo, si ustedes sintieron.
2: Nosotros no, en particular cuando llegamos fue todo muy rápido. O sea, a nosotros al menos nos tocó buena onda lo de migración, digamos. Porque también hablaban español, entonces era mucho más fácil. Uh-huh. Y uno de los chicos que estaba conmigo, o sea, uno de los amigos que viajó conmigo, se fue lo mío trajeado y con su remera de FIFA. O sea, FIFA en el contexto de... con el logo de Italia 90. ¿No? Uh-huh. Se fue llegando con ese y le dijeron, ¿sos de FIFA? No, periodista. Ah, bueno, ¿qué tal? No sé qué. Uh-huh. Vio nuestra visa, de adentro, listo.
0: Ok.
2: Y no fue muy enquilombado. Ahora, A colegas de Ecuador, por ejemplo, le tocó a uno que le tuvieron casi 7 horas preguntándole de todo. Retenido. Sí, le retuvieron hasta que después le liberaron. Pero 7 horas le tuvieron preguntando 7 cosas. Horas.
0: Y el ambiente en general, en las ciudades, en las sedes, ellos vivían, ¿se sentía algo también medio hostil o
2: no, era tranquilo? Era tranquilo, pero lo que a mí me sorprendió es que ellos vivían su vida normal. Es decir, a nosotros nos tocó algo muy particular que estábamos... Eran las finales de la NBA, de hecho. Y entonces estaban más pendientes de si New York Knicks era campeón después de tantos años que del partido inaugural incluso, ¿entendés?
0: Ah, ok.
2: Porque el partido inaugural, claro, el partido inaugural se hizo en Los Ángeles. O sea, sí hubo mucha gente, o sea, la fiesta de la inauguración y demás. Pero días previos era... Se hablaba de NBA, se hablaba de béisbol, se hablaba del mercado de NFL, qué iba a pasar con LeBron, dónde iba a ir al final, ¿verdad? Y ni bien terminó el Mundial, ya se publicó que, o sea, él mismo anunció que iba a jugar en Filadelfia, ¿verdad? Entonces cambió todo el panorama en la NBA, las ventas de camiseta de los Filadelfia también fue creciendo.
1: O sea, ellos estaban en su mood NBA.
2: Así mismo,
1: ¿entendés? Claro, porque el fútbol en Estados Unidos no es tan masivo.
2: No, obvio. Es que de hecho, para eso le llevaron a Messi, claro, le llevaron a todos los jugadores que hoy en día son figuras mundiales, como el caso de Griezmann. Un detalle nomás. A Griezmann, por ejemplo, faltaba 3 días para que se juegue la final de la Copa del Mundo. Y Orlando, que es el club donde está Griezmann, hizo su anuncio en el Times Square. Entonces cerró el Times Square donde estaba la estatua, qué sé yo, la parte central. Y Griezmann así de la nada apareciendo en el medio de la gente, regalando pelotas, autografiando camisetas. Pero claro, el común denominador yankee era, ¿quién ha de ser este? Y empieza a googlear, ¿entendés? El futbolero sí sabe quién es Griezmann, ¿verdad? O de por ahí, Shakira con los chicos que eran bailarines y que fueron virales.
1: Sí,
2: y la sensación,
1: Hyper.
2: Exactamente. Entonces, ahí sí, otro movimiento, otra cosa. Pero cuando se hablaba de fútbol, imagínate, nosotros faltando 2 días para que se juegue la semifinal de la Copa del Mundo, nos fuimos a ver un torneo de béisbol. O sea, nos fuimos a ver un partido de béisbol.
0: ¿Y qué tal?
2: Por suerte me tocó 2 horas.
0: Ah, bien.
2: Porque la final duró 7.
0: 7 horas.
2: Y ahí vos entendés por qué, cómo funciona la cabeza del norteamericano y los eventos. Porque en el béisbol, para llegar, está lo vinculado al tema del tren. Entonces, nosotros pagamos $3. Si uno tiene la tarjeta que es el billete electrónico, entonces vos haces todo con tu celular. Entonces vas abonando todo con la tarjeta vinculada al teléfono. Y te costaba $3 nomás. Entonces vos hacías un viaje de 20, 30 minutos y el tren te bajaba enfrente del estadio. Y vos ya tenías, al ingresar al predio, un DJ ya con música tocando. A otro costado, sí, una señora pintándole la cara a los más chiquititos, ¿verdad?
0: Mucho ambiente.
2: Mucho ambiente. Y el partido empezaba a la 1:15 de la tarde y nosotros fuimos cerca de las 11 y eso ya estaba semillendo en los alrededores porque viven de esa manera. Pero es modo shopping, porque dentro del estadio ellos tienen sus restaurantes, tienen su todo el merch.
0: Vos pasás el día ahí.
2: Vos pasás exactamente.
0: Sí. Haces compra lo que quieras.
2: Y cuando se está disputando el juego, hay cambios de equipo. Quién batea, quién recibe, quién lanza. Y todo eso. Y en ese periodo de tiempo, pues hay una pausa de 2 minutos, 3 o 5. Y en el medio de esas pausas, ahí van tirando, no sé. Vino a ver el partido la estrella de Hollywood, fulanito tal, y en pantalla, ¿verdad? Y la gente le aplaudía, qué sé yo. O el socio número tal de tal equipo hoy se lleva esta jersey. Y estaba en la cancha y el show.
0: Todo el tiempo.
1: Qué
2: después,
1: pesados.
2: El sonidista del estadio alentando cuando había mucho silencio. Y entonces así como que la palma, ¿verdad? Ese tipo, el aplauso. Y el tipo inducía que vos aplaudas para alentarle a tu jugador, ¿verdad? Y antes que lance, silencio.
0: Ay, hay silencio.
2: Claro, y si vos te cansás y el juego como que está muy tranquilo y no está pasando nada, entonces vos te bajás, te vas a todos los locales gastronómicos que tiene el estadio y vas comprando tu comida, tu hamburguesa, tu pizza, lo que sea, la cerveza. Te centras un rato. Nosotros hicimos eso, salimos un ratito, fuimos a comprar algo y dijimos, bueno, ¿dónde vamos a comer? Y a uno de los costados del estadio, tipo la parte de norte, digamos, gradería y demás, tenían como un food park con lleno de televisores otra vez para que vos no te pierdas nada. Entonces vos tranquilo, comiendo ahí con tu familia, lo que sea, y después volvías otra vez a la grada.
0: Harry, ¿y después del mundial cuánto tiempo te quedaste? ¿Unos días más?
2: 5 días por ahí.
0: ¿Cuál fue el laburo ya post-mundial?
2: ¿Qué se hace post-mundial? No, el post-mundial es la repercusión de la gente, cómo vive el norteamericano, el español, en este caso el argentino. Bueno, fue muy particular todo porque un día antes de la final, que fue el banderazo argentino, ahí en el Times Square, ellos estuvieron desde las 2 de la tarde hasta las 2 de la mañana haciendo banderazos, tipo 12 horas.
0: 12 horas
2: y
0: de banderazo.
2: Estuvieron 50.000 personas, o sea, 50.000 hinchas.
0: Mundial.
2: Y ahí,
0: ¿qué se hace post-mundial?
2: No, el post-mundial es la repercusión de la gente, cómo vive el norteamericano, el
0: español. 12 horas
2: y
0: de banderazo.
2: Estuvieron 50.000 personas, o sea, 50.000 hinchas.
0: Mundial.
2: Y
0: ¿qué
2: ahí,
0: se hace post-mundial?
2: No, el post-mundial es la repercusión de la gente, cómo vive el norteamericano, el español, en este caso, el argentino. Bueno, fue muy particular todo porque un día antes de la final, que fue el banderazo argentino, ahí en el Times Square, ellos estuvieron desde las 2 de la tarde hasta las 2 de la mañana haciendo banderazos, tipo 12 horas.
0: 12 horas
2: y
0: de banderazo.
2: Estuvieron 50.000 personas, o sea, 50.000 hinchas argentinos. El que no vota es argentino, ¿verdad? Y el otro era el que no salta, es español. Toda esa clase de cositas, ¿verdad? Y cuando termina el partido, desapareció el hincha argentino.
0: ¿En serio? Así se despejó.
2: Se despejó, se fumó, no había ningún argentino por la calle, ni un argentino por
0: ningún
2: lado. Yo
0: creo que los argentinos no presupuestaron
2: perder. Exacto. No. Y los españoles celebrando a su estilo, pero no era como que vamos a cerrar la calle, vamos a juntarnos, vamos a hacer el día después, no había.
0: Los españoles son borrachos y están ahí.
2: Festejaron, listo, sí. Chau, cada uno a su hotel y el día después era
1: volver a España.
2: Claro. Y la mayoría en Nueva York, donde estábamos nosotros nos quedamos en el

0: el barrio de Chelsea a 25 cuadras del Parque Central, era vida normal ya. O sea, el Yankee dijo, che, por fin terminó esto,
1: Por fin se va
0: volvimos a
1: todo esto de acá
0: nuestra
1: de mi
0: normalidad,
1: país.
0: sí, ¿entendés? Y cada uno en su mundo, y ahí vos veías el ritmo de vida que llevaba. O sea, yo empecé a analizar eso porque a mí me gustaba mirar mucho. Entonces,
2: Sí.
0: me despertaba y me iba a una cafetería, me sentaba, mandaba a hacer mi pedido y pedía las cosas para que se tarde en
2: ¿A qué hora
0: prepararme, ¿eh?
2: comienza la vida en Estados Unidos?
0: Y allá empieza a las 9 de la mañana, bro.
2: Las 9.
1: Qué
0: Sí, nueve,
1: gustardo.
0: diez. Claro, porque la mayoría.
1: La seguridad, ¿qué tal
0: Es muy
1: ahí?
0: buena. O sea, a nosotros al menos nos tocó bien. O sea, no tuvimos
2: Ajá.
0: ningún inconveniente, policías por todos lados. Eso también estaba leyendo un poquito, que cuando el policía está estudiando para ser policía, ya tiene un salario de 50 mil dólares al año.
2: 50 mil
0: 50
2: dólares
0: mil
2: al
0: dólares
2: año.
0: al año. Y estando de 1 a 3 años pasa a 80 mil. Supera los 3 años y está ganando 120 mil dólares al año.
2: Ok.
0: Entonces,
2: Serían 10 mil dólares
0: más o
2: mensuales.
0: menos, ¿verdad? Pero te sacan el impuesto, qué sé yo. Ponele que
2: Ajá.
0: un 8 mil,
2: Sí.
0: pero ya es 8 mil al mes.
1: Claro.
2: Sí.
0: ¿Entendés? Y es respetado y se le respeta al policía. El policía
1: Claro.
0: te dice, amigo, no pasás por acá y no pasás. ¿Entendés?
1: Claro, o
0: Te
1: sea,
0: loco porque.
2: ¿Tienen buen trato
0: Sí,
2: con...?
0: tienen un buen trato. A nosotros nos tocó ver, por ejemplo, tanto en. Estábamos haciendo enlace a la noche ahí en Santa Mónica, en Los Ángeles, y de la nada vimos esa patrulla así, haciendo ruido y haciéndole estacionar a un auto rojo y dos patrullas y empezando a monitorear y a ver el auto si tenía que, tenía que.
2: Pasa que está la policía de Estados Unidos y con los que se tuvo muchos problemas a nivel migrantes y compañía
1: Es
2: fue
1: el
2: con el
1: ICE,
2: ICE,
1: que es
2: que es una policía
1: especializada.
2: especializada para indocumentados,
0: Claro.
2: digamos.
0: Y después en Atlanta, lo que nos llegó a pasar también, porque era un partido de alto riesgo por todo lo que involucraba a la Argentina e Inglaterra, yo le vi a la gente de la DEA, por ejemplo.
2: A
0: O
2: la
0: sea,
2: DEA.
0: estaban informados y estaban ahí, DEA, FBI. O sea, y en la previa yo estaba hablando y viendo así con colegas y me decían, no, acá entró el gobierno argentino a ayudar, el gobierno inglés, o sea, todos están todos juntos acá para que todo salga bien. Y en Atlanta, por ejemplo, a las 9 de la noche todo ya se cerró. Chau,
2: Ah,
0: querías comer algo, a las 9 de la noche, olvídate.
2: Atlanta muere.
0: Chau.
1: Dios mío.
0: No tenés nada para comer.
2: O sea, depende de los
0: Depende de los
2: estados.
0: estados otra vez, ¿verdad? En Los Ángeles
2: Y
0: sí
2: si
0: te
2: quieres
0: mueves
2: tomarte
0: también.
2: una birra, me imagino que hay lugares nocturnos, ¿verdad?
0: Hay.
2: Ay.
0: Pero igual tenés que ver la cena y cosas por el estilo, ¿verdad? O sea, de ese lado íbamos.
2: Ok. Vamos a hacer una pausa breve y después vamos a hacer un pantallazo futbolístico con lo que
0: Ya está
2: dejó el
0: ya.
2: Mundial con Harry. Venimos enseguida, no se muevan.
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2: 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Harry, te quería preguntar también, ya sé que te dije lo futbolístico, pero sí. ¿Viste que hubo una suerte de regulación de influencers que no podían hacer contenido? ¿Cómo hacían con eso?
4: Es que de hecho nosotros sabíamos eso de antemano, antes de viajar.
2: Ustedes sí podían, los periodistas.
4: No, pero igual teníamos que hacer la visa de trabajo, por más que te vayas como periodista. Si vos te ibas como turista, vos sos periodista, a fin de cuentas. Y no podés irte como turista y a trabajar. O sea, por más que seas periodista,
3: vos una tenés visa una visa de trabajo, tenés que
4: llevar.
2: ¿Y cómo? ¿Qué no podían hacer? ¿Qué tipo de contenido?
4: No. Lo que pasa es que vos podés hacer todo el contenido que vos quieras.
3: Vos no podés vender marcas.
4: Solo que vos no podés generar nomás dinero en base a eso. Porque al gobierno de Estados Unidos vos lo que no le podés joder es en la parte de ganar guita.
3: Claro, los impuestos.
4: ¿Entendés? Ese es el punto. Entonces nosotros, al saber que necesitábamos una visa de trabajo, yo lo primero que hice fue, en noviembre me saqué la visa de turista. Uh-huh. Y después cuando me dijeron, no amigo, vos te hago un periodista, sí. Entonces necesitas, de hecho, tu visa de trabajo. Y ahí entonces, ok, hablamos con la gente del canal me dio el certificado de visa de trabajo y ahí...
3: Gestioné
4: otra visa y ahí me dieron una visa de 5 años. O sea, yo ahora por 5 años puedo ir a hacer trabajo periodístico.
2: Y si sos un influencer particular, digamos...
4: Eso ya incluye todo.
2: Si no tenías una visa de trabajo, si tenías visa de turista.
4: Y si te caían, ahí te decían, amigo, vos no podés hacer ningún contenido y...
3: Y eso fue lo que le pasó a Lauri y a Rosy, al Lerete. A ellas le retuvieron en el aeropuerto al llegar a Estados Unidos y le preguntaron a qué se dedicaban y somos influencer modelo. Y le dijeron, bueno, mi reina, vos venís como turista, vos acá no podés hacer contenido. Y no pudieron pagar sus marcas allá.
2: Impresionante, ¿eh?
4: Pero,
2: impresionante.
4: Pues sabes que después llegó a salir, o sea, de hecho se hizo una nota sobre eso al respecto.
2: Sí.
4: Tipo, empezó el mundial una semana después, ya era los influencers que no tengan su visa de trabajadores no van a poder hacer contenido con marcas. Ahí. Claro, o sea, estaba advertido que vos podés hacer contenido periodístico normal.
3: El punto tipo, tu experiencia
4: como hincha, vos podés hacer porque sos hincha.
2: Claro.
4: Ahora, El tema es que eso, pagar con marcas lo que no podías hacer.
2: Bueno, Harry, te agradezco la visita.
4: Por favor,
2: vamos,
4: señor,
2: a hablar de fútbol otro día porque nos liquidó el tiempo a Marcelo, que está a punto de dar algo. Bueno, gracias, Harry.
3: Un gusto, Harry Cantero.
2: Edgar Cantero en realidad era su nombre.
3: Cambia nomás ya tu documento así como palo.
2: Mañana tenemos programa completo, ¿verdad? Asumo. Sí, normal, normal, normal, porque se jugó hasta hoy la fecha. Más vale que nos den un día por lo menos. Bueno, nos encontramos mañana a las 20 puntualmente. Ya se viene Silbando en la Oscuridad con el señor Jorge Rubiales. Chau, chau.
3: Chau, chau.
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Hola, buenas noches. Pasaron 3 minutos de las 22 y empezamos este programa que se emite todas las noches por Radio Monumental AM1080, Silbando en la Oscuridad. También pueden vernos en 18.3 Monumental Aire Digital y 27 Tigo Televisión por Cable. Pueden llamar al 021-618-4700 o dejar mensajes a los números de WhatsApp 0971-1080-10, al número de WhatsApp. Y también a otro número que suena aquí sobre la mesa, que es mi teléfono, es el 0995-362-779. A este teléfono tienen que dejar solo mensajes, porque evidentemente yo no puedo responder al teléfono mientras estoy en el micrófono. Saludamos a la audiencia radial y televisiva que nos ve y escucha todos los días, hoy jueves 30 de julio del año 2026. Hoy es el cumpleaños de mi madre, que a la que siempre le dedicaba un poema que se llama Escrito en Otoño, de Elvio Romero, donde que es la expresión de un hombre que se acerca a su madre a rendirle cuenta de sus actos, como dice el poema. Tal vez lo vuelva a leer, en homenaje a lo que siempre había hecho en un día como hoy. También es el Día de la Amistad. Pero yo siempre tengo el criterio de que los días que nos recuerdan a las personas que tenemos que inevitablemente ser respetuosas, amistosas, decentes, humanas, no tiene que tener días especiales. Son días de todos los días, que tenemos que ser buenos amigos, buenos hermanos, buenos hijos, buenos padres, según lo que nos toque, según lo que nos corresponda ejercer. Mucha gente se deja llevar, como suelo decir, por el simple transcurrir de las cosas y no tienen en cuenta, lamentablemente, que cuando asumimos un compromiso, una determinada, nos disponemos a responder a un determinado juramento, tenemos la obligación de ser buenos. Siempre dije que el amor no es otra cosa de ser la persona que la persona amada cree que somos. Si nos enamoramos y fingimos ser buenos para sorprender, para encantar a la persona que nos interesa, eso no es posible mientras efectivamente no seamos buenos y no tengamos la buena intención de ser lo que los demás piensan que tenemos que ser. Medio complicado, pero el asunto es que merezcamos lo que las personas quieren que seamos. Merezcamos todo eso. Tenemos el deber de merecer eso. Hay muchas cosas que quiero comentarles, y especialmente hoy, después del ramalazo que produjo las declaraciones del señor Lula da Silva, cuando en un acto delante de sus funcionarios, evidentemente, empezó a pontificar como todos los que pertenecen o los que tienen que rendir pleitesías a un imperio, y fingiendo saber lo que no sabe, diciendo cosas que no entiende, y pontificando sobre cuestiones sobre las que no tuvo más que el mérito de haber heredado algún compromiso para decir lo que dijo. Pero evidentemente tan plagado de falsedades que todo el mundo le salió, por lo menos tuvo la virtud de despertar la indignación de muchos paraguayos, no de todos evidentemente. Y hoy ya tuvimos una declaración del Parlamento Nacional, cosa inusual, inédita, en todos los casos. Y tuvimos esa declaración que pone una venda para calmar esa herida permanentemente abierta de la guerra de la Triple Alianza, que nos condenó y nos sigue condenando aparentemente a lo que no merecimos nunca. Así que hoy se calmó un poco el hecho. Nosotros vamos a seguir insistiendo, como siempre insistimos, sobre los temas históricos y sobre los temas en los que aparentemente no le dimos
un corte, una señal de que recogimos el mensaje y de que estamos dispuestos a retomar el camino, desdeñando todo lo que nos endilgaron y desdeñando todo lo que nos impusieron y revolviéndonos molestos por todo aquello que todavía no hemos, toda la porquería que no nos pudimos sacudir, de la que no nos pudimos sacudir a lo largo de todo este tiempo. La cuestión es que lamentablemente hicimos convenios, firmamos convenios, tenemos instituciones como el Mercosur, que evidentemente decidió poner una venda sobre nuestros ojos y sobre nuestras heridas para poder seguir haciendo una interlocución con estos vecinos nuestros. Pero la verdad es que no tendría que haber habido ningún acuerdo hasta que ellos no reconocieran las cosas que nos impusieron, las cosas malas que nos hicieron, las limitaciones que nos impusieron a nuestro desarrollo, a nuestro progreso, a nuestra comunicación con el resto del mundo. No se olviden que desde el 4 de diciembre de 1616, el rey de España nos impuso la categoría de mediterráneos, la única provincia española de ultramar mediterránea en todo el reino de España. Evidentemente, el mismo reino de España quiso ponerle una pátina de piedad o de comprensión al problema cuando dijo: no, Paraguay no es mediterráneo porque está al borde de grandes ríos que pueden comunicarle con el resto del mundo a través de las embarcaciones que surcan esos ríos. Sí, eso era cuando nosotros todos pertenecíamos al Reino de España, pero cuando el resto del mundo a través de las embarcaciones que surcan esos ríos. Sí,

haber pensado, pero la gente se parapetó dentro de sus límites, dentro de sus aguas territoriales, y empezaron a hostigar, a hostilizar, a impedir, a crear una serie de inconvenientes a las personas que simplemente querían hacer uso del agua como todo el mundo, y a partir de ahí, con ese criterio, con ese criterio bárbaro de los territorios de cada quien, entonces empezaron a hostilizar, a hostigar a quienes queríamos asumir el derecho de la comunicación. Y Paraguay quedó encerrado entre los grandes muros que impusieron los países mediterráneos, los países que tenían la llave de nuestro acceso al mar, un argumento que fue perfectamente expresado por Luis Alberto Herrera en su libro El drama del 64, cuando decía: todo el mundo se parapetaba en sus fronteras. El correntino le imponía impuestos al Paraguay, al correntino le imponía el de Entre Ríos, al de Entre Ríos le imponía, y como al resto de todos, el puerto y la aduana de Buenos Aires. Entonces, todos parapetados en el supuesto derecho que tenían para dificultar la comunicación al resto, con el resto del mundo, hizo que Paraguay, el último orejón del tarro, tenía que pagar franquicias a todos los que tenían su llave de acceso al mar océano. Bueno, tenemos razones para protestar y tenemos razones para molestarnos cuando, además de todos esos impedimentos, nos endilgan la categoría de invasores de territorios que no invadimos, porque ahí ya expliqué a todo aquel que me preguntó las razones por las que nosotros en realidad no invadimos nada sin un argumento poderoso que teníamos a mano, que lamentablemente no teníamos tampoco la posibilidad de imponer a los demás, de hacer saber a los demás, y siempre cargamos con las culpas que nos endilgaban. Siempre, siempre cargamos con esas culpas. Bueno, les decía que hoy era un día especial para mí, siempre lo fue. Nos acordábamos de nuestra madre, una madre sacrificada, campesina, esposa de un obrero, que tuvo que nos dejó varias lecciones de dignidad, que afortunadamente tuvimos todos en cuanto tuvimos la posibilidad de hacer una interlocución permanente y frecuente con ella. Yo fui el más privilegiado de todos mis hermanos, porque fui el último soltero, el que me quedé con mi papá y mi mamá, hasta que, bueno, en realidad fui el que más tarde me casé, y siempre valoré tremendamente esa compañía que tuve, ese ejemplo que tuve toda la vida. Es inevitable pensar en ella, extrañarla, a pesar de que falleció ya longeva, a los 97 años. El único quebranto que tuve es que no estuve presente cuando ella moría, yo estaba lejos, pero está presente siempre con nosotros. Hoy, 30 de julio, el Día de la Amistad, era un día de fiesta en mi casa. Día de fiesta no. No extralimitándonos, porque nunca hubo suficiente como para exteriorizar los sentimientos y los afectos, pero siempre hubo un reconocimiento hacia ella. Como ustedes saben, ya el amigo Jorge Ortigosa me envió los flyers de las excursiones que vamos a tener en el próximo. Queremos hacerlo el próximo 16 de agosto, por el día de Acostañú, ir por Aruaí, Cerro León, Vaporcué, en un minibús. Vamos a almorzar en el restaurante Edubigis. Y para comunicarse con Jorge Ortigosa, tienen que llamar al 0972-545-924. Y después, el 29 y 30 de agosto, nuevamente por el Camino del Mariscal hasta Cerro Cora.
esto va a ser con pernocte en un

0: hotel y además desayuno y almuerzo incluidos en el itinerario y en el precio. La excursión a Cerro Corá nuevamente fue solicitada cuando estuvimos esta vez por Humaitá y tienen que llamar para reservar lugares porque rápidamente se cuelan todos. Con Jorge Ortigosa de la Fundación, de la Fundación, ¿cómo es que se llama la Fundación de Jorge? Y el teléfono es el 0972-545-924. El Camino del Mariscal a fin de mes y a mitad de mes, el 16 de agosto, hasta Costañú. A Costañú, Aruaí, Cerro León, va por Cue. Con mi compañía, con las explicaciones que sean necesarias para que nos entendamos todos y para que todo el mundo disfrute de un día ameno, en el que hablamos de nuestra historia, nos sentimos más hermanos paraguayos que nadie en ese momento. Nada más que llamar y reservar un lugar. No hay muchos espacios. Los buses son de 40 personas, a veces son apenas de 30, y la idea es que todos estemos comunicados en una sola cabina, no hay bus de doble piso, para que todos estemos en el mismo nivel y también no nos aburramos en el trayecto mientras recibimos alguna información adicional de lo que estamos viendo y de lo que estamos disfrutando. Insisto, en estos días hemos tenido una serie de inconvenientes para refutar las desagradables y ¿cómo se dice? Desubicadas expresiones del señor Lula da Silva para que los del imperio siempre tengan la razón, como es habitual, como ha sido habitual en todo este tiempo que transcurrió entre la finalización de la guerra y nuestra actualidad. Vamos a hablar de la deuda impuesta al Paraguay después de la guerra. A la vuelta de la pausa, nos vamos ahora a la primera pausa.
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10: Cuando pasaron 25 minutos de las 22, vamos a ingresar al siguiente bloque escuchando en esta primera pausa Tuyamí de Emiliano R. Fernández y Andrés Cuenca Saldívar en la versión del dúo Quintana Escalante.

0: Escuchábamos de Emiliano R. Fernández y Andrés Cuenca Saldívar la versión de Tuyamí por el dúo Quintana Escalante. Es difícil para nuestro momento actual, para nuestras generaciones, imaginar aquellos enfrentamientos armados del pasado, sobre todo para entender cómo ocurrían esas cosas, para entender la magnitud de aquellos enfrentamientos, de aquel reguero de sangre que caracterizaban esas cosas. No podemos imaginar que el equivalente a la concurrencia de todo un estadio de fútbol de 20, 25 mil personas avanzaban armados por esos carrizales, por esos pantanos, por esos territorios llenos de dificultades, y estar atentos porque allá adelante había un grupo armado también en menor cantidad, pero parapetados, disparándonos permanentemente. Eso es difícil de describir, y sobre todo cuando el aire se llenaba de la combustión de aquella pólvora negra que llenaba de una neblina espesa, tapando el sol todo el campo, y el estruendo que no paraba, el estruendo que era permanente y que al que inmediato se le sumaban los ayes de dolor, los cuerpos mezclados con el carrizal, con todo eso, con gente gritando, pidiendo socorro, recordando a sus madres: ay mamita, a Manoco, me muero, etc. Es terrible, ¿no? Pero no, nunca imaginamos esas cosas, nunca transmitimos esas imágenes con el debido rigor para que nosotros entendiéramos lo que estaba pasando, lo que pasó en aquel momento. Cuando se hizo la película Salvando al Soldado Ryan, alguien dijo que esos primeros 15 minutos de filmación, donde se ve a los soldados en los carros de asalto llegando hasta la playa donde estaban parapetados los alemanes, fueron los 15 minutos más dramáticos filmados en el cine, pero fueron los momentos más reales, retratando aquellos enfrentamientos terribles. Algo parecido, aunque no de la calidad tecnológica de la Segunda Guerra Mundial, que se producía casi 80 años después, casi 70 años después, marcaban las diferencias. Pero era terrible ver la facilidad con que la gente moría en aquel enfrentamiento donde la tecnología había puesto en manos de los hombres la posibilidad de matar gran cantidad de personas con una sola ráfaga de metralla. Nosotros nos imaginamos las guerras del siglo XIX ya por la finalización de los combates, donde el enfrentamiento consagraba vencedores o vencidos, con las diferencias pertinentes para la condición de cada uno de ellos. Pero nunca imaginamos, en esta descripción que hace Emiliano R. Fernández, según algunos, de acuerdo al testimonio de su propio padre, que fue excombatiente de la guerra del 70, podemos imaginarnos alguna figura parecida a lo que realmente sucedió. Y es terrible porque la ignorancia no sensibiliza. Solamente ver la realidad, sentir la realidad, entender esa realidad que sufrieron nuestros compatriotas y también las personas que defendían otras banderas, podemos darnos cuenta del impacto terrible de esas cosas. A veces mi amnesia me procura olvidos de ciertos vocablos que pueden describir mejor el acontecimiento, pero igual creo que el impacto ha sido tremendo. Una de las versiones más más fieles que tenemos de aquello es esta composición Tuya a mí de Emiliano R. Fernández. Terrible, ¿no? Voy a hablar sobre la deuda externa, voy a hablar sobre las cosas que nos a las que nos convocó esta expresión o estas declaraciones del presidente brasileño para entender la magnitud de la mentira que difundió a través de los medios en esta última semana. Pero antes ya voy a poner al alcance de ustedes este poema de Elvio Romero que siempre recordaba en el día del cumpleaños de mi madre, que se llama Escrito en Otoño. Y dice así: Madre mía, es la noche, la airosa noche, madre, la noche de un otoño que prolonga su triste joyel por los guayabos, la noche sola, ufana, el distraído silbo de la penumbra en las palmeras, ella inmensa guardadora de la voz de tu hijo, la que ha de verme humano como siempre a tus ojos, inclinada al brasero de tu regazo inmenso. Aquí estoy, madre mía, solo otra vez contigo, todo oídos al claro temblor de tus palabras, todo recogimiento junto al aroma tibio de tu profundo corazón, así contigo en esta noche en que te veo a solas con las cosas que tú y yo recogimos a través de los días, nutridos de luz roja. Aquí estoy, madre mía, descubierta la frente y con el mismo gesto caminante que a tu cobijo urdía los sueños que conoces. Llego hasta ti en la noche con leve paso tardo de criatura que ensaya agrupar en un puño todo el amor del mundo, que si apenas sonrío, cuántas deshabitadas noches labraron mi silencio, noches que arrebataron de mis ojos al niño que hubiera yo querido perder solo en la muerte, me dejaron visajes taciturnos, revolar de mirada pensativa, insistente melancólica arena entre los labios, la misma mueca amarga de muchacho perdido por los montes de ayer, cazando estrellas. He elegido este otoño para rendirte cuenta de mis actos, y tú me selecciones las perlas de la alforja, diciéndote, he cumplido, diciéndote que nunca desajusté mis pasos de esos caminos rectos como el tronco de un árbol, que nunca estos mis labios se apartaron del agua generosa del cántaro más puro, que prolongué en mi sangre la verdad de tu sangre, que custodié con alma la lámpara que un día pusiste entre mis manos, señalándome un norte de sencilla conducta ante la vida. Debo decirte a ti, junto al sendero de claridad lunar, pequeña madre mía, yo no he bebido nunca el vino adulterado de las alevosías, no embadurné la boca por los odres sombríos, no conjuré divinidades falsas, quise poblar el mundo de opulentos graneros, soñé para los hombres los frutos capitales, busqué trazarles rumbos sin duras peripecias, busqué prenderles alas y llegar a este término de acogerme a tu pecho, ganado el galardón de hablarte a solas. A solas, madre mía, ante el otoño, gran sonajero de murmullo y tiemblos, a solas, sin que nadie me escuche ni te escuche, nombrándote a los míos, a aquellos que posaron la palma de la mano en mis hombros, los que nos fueron fieles en la dicha y la pena, y que hubieran querido, como yo en esta noche, cantar en ti a la madre de todos sus desvelos. Guarda tú las reliquias de los antepasados, guárdalas, madre mía, guárdalas en el hondo zarzal de tus recuerdos, cúbrelas de silencio, que se arrumben los cofres en el gris meridiano de nuestro patio humilde y que en tu mano vuelvan las bujías a alumbrar los aposentos. Acógeme entre tanto, tiéndeme a tu costado en las almohadas como antaño otra vez, como en los días de copiosa quietud, de gestos, de palabras que asistieron también con su inocencia a toda la creación del universo. Vamos a una nueva pausa.
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3: Cuando ingresemos, antes de ingresar al segundo bloque del programa, en la pausa musical escucharemos Che Trigueñamí con letra y música de Eladio Martínez en la versión de Quintana Escalante.

0: Escuchábamos Se trigueña a mí con letra y música de Eladio Martínez en la versión del dúo de la simpatía Quintana Escalante. El otro día me preguntaron por qué le llaman el dúo de la simpatía, le llamaban el dúo de la simpatía Quintana Escalante. Bueno, es muy difícil explicarlo si es que alguien no lo haya visto en el escenario, en un escenario. Porque siempre suelo decir que nuestros cantantes, nuestros versos no son expresados con el espíritu que inspiró las letras. Quintana Escalante se apropiaba de las letras y representaba la música. Representaba la música con toda la picardía que tienen algunas composiciones, y eso producía la hilaridad del público muchas veces, o el hacerse de la música con propiedad. Por eso se les llamó el dúo de la simpatía Quintana Escalante, porque algún presentador los habrá presentado de esa manera. Nosotros tuvimos la suerte de ser contemporáneos de aquellas parrilladas. No todas las parrilladas tenían la posibilidad de ser vistas desde afuera, de caí, como normalmente podríamos hacerlo nosotros, muchachos pobres que rondábamos la cancha del Guaraní, y ahí había generalmente un bar, un show en un bar, que era una parrillada, obviamente, y la gente iba a comer un asado y escuchar música paraguaya. Y ahí es donde actuaban estos conjuntos, actuaban de verdad, porque lo hacían como si fuera un escenario donde todos manifestaban su gran conocimiento de las letras y les daba a las mismas las expresiones que requerían para que fueran entendidas y apreciadas por el público. Esa era la razón. En la revista Fígaro, hubo una revista Fígaro que creo que fue creada por el hijo, el nieto de López, y con aquel intelectual que se llamó López de Cut, Arsenio López de Cut, que era hijo de Benigno López, el hermano del mariscal. Ese señor fundó la revista Fígaro, y en el número 9 del año, del 10 de diciembre de 1927, apareció un interesantísimo estudio elaborado por el señor Hilario Amarilla Fretes, que también nos revela de qué manera los miembros de algunas familias importantes o de algunas familias notables perpetuaban ciertos nombres de sus ancestros en sus hijos y nietos. En este caso, Hilario Amarilla Fretes habrá sido hijo de aquel cohetero de la muerte que le llamaban Hilario Amarilla, que manipulaba los cohetes que causaron furor en la guerra, y creo que fueron de las únicas armas que los aliados no tenían. El cohete tiene un nombre que ya me va a venir a la memoria, que eran los que tenía el ejército paraguayo, especialmente cuando combatían contra las caballerías aliadas. Esos cohetes eran como unos inmensos bocabichos que causaban un espanto en los animales, que lógicamente tiraban por el suelo a los montados. Y bueno, eso era una característica de aquel arma terrible. Bueno, Hilario Amarilla Fretes era el cohetero de la muerte. Este señor, que publicaba un artículo en 1927 en esta revista Fígaro, hablaba sobre la deuda de guerra impuesta al Paraguay. Y empezaba diciendo que el tratado secreto y la deuda que impusieron al Paraguay era una convención especial. Era un mecanismo a través de una convención especial que determinaría el modo y la forma para la liquidación y el pago de la deuda, que estaba definido en el artículo 15 del Tratado Secreto de la Triple Alianza. En la revista mencionaba las distintas formas de presión que recibían los gobiernos paraguayos de entonces, estamos hablando de 1927, por parte de los de la Argentina y el Brasil con motivo de la deuda de guerra impuesta en aquel tratado. Un extracto de tales consideraciones nos remite a los siguientes datos. De estas cosas los aliados, desde luego, los que habían sido aliados nunca se acordaron, y los nuestros nunca les hicieron recordar cuando hicimos tantos pactos con ellos que dejaron de lado estas consideraciones injustas, arbitrarias, que prohijó la guerra. Las indemnizaciones impuestas al Paraguay fueron de tres órdenes: por inversiones hechas por los estados vencedores para el sostenimiento de la guerra. Es decir, nosotros teníamos que financiarle todo lo que ellos gastaron para la guerra, ya se tratara de uniformes, ya se tratara de proyectiles, ya se tratara de armas o ya se tratara de mantenimiento de los soldados. El monto lo fijaron ellos mismos, tomando por base el importe total de sus gastos en los años que duró la contienda, con deducción del presupuesto ordinario en tiempo de paz. En segundo lugar, otro de los mecanismos se refería a los daños causados a las propiedades públicas, determinados a base de documentos oficiales. Ni el Brasil ni la Argentina cumplieron la promesa de reducir benévolamente, por una convención especial, la deuda paraguaya a los estados vencedores. Y en tercer lugar, el otro mecanismo eran los daños y perjuicios causados a las personas y propiedades particulares. Una comisión mixta reconoció oportunamente las reclamaciones presentadas a este respecto y entregó a los interesados pólizas por valor de 19.093.800.000 bla bla bla de oro sellado, repartidas por países de la siguiente forma: Argentina recibiría 10.133.637 de oro sellado, y el Brasil 8.960.183 pesos de oro sellado. Al 30 de junio de 1927, la deuda al Brasil por este concepto, inclusive los intereses devengados, se elevaba a 253.042.690 pesos de oro sellado. Y en la misma fecha, la deuda a la Argentina montaba a 109.596.000 pesos de la misma moneda, según cálculos hechos por el doctor César López Moreira, que era, no sé si era el mismo que vino para fijar estos montos, que provenía del Brasil. López Moreira era un apellido brasileño que vino para ese efecto y para la liquidación de la deuda. Pero la deuda total alcanzaba todavía cifras astronómicas. Y sobre la utilidad operativa de la citada deuda de guerra, también hubo presiones y una hostilidad permanente. La cuestión planteada en el Parlamento brasileño giraba en torno a las indemnizaciones a los particulares. Llamado al seno del Congreso brasileño, el ministro de Relaciones declaró que el Brasil, de tiempo inmemorial, viene aguardando la presentación de una circunstancia dada que se niega a puntualizar por razones de orden internacional para exigir del Paraguay el pago de la deuda, pero que en tanto no se produzca la circunstancia prevista, la adquisición de las pólizas se presentaba como una simple operación de tesorería de la exclusiva competencia del Ministerio de Hacienda. ¿Y en qué consistía la circunstancia a la que aludía el canciller brasileño? No es difícil precisarla. En 1891, bajo la presidencia del doctor Carlos Pellegrini en la Argentina, y mientras ese país discutía agriamente sus cuestiones de límites con Chile y con el Brasil, estos dos países realizaron intensos trabajos para aislar a la nación con quien mantenían tan graves disputas. La Cancillería brasileña ejerció en aquellos momentos una formidable presión sobre el Paraguay, poniéndolo en el dilema de adherirse a la Liga Antiargentina o de saldar de inmediato la deuda al Brasil, cuyo monto se elevaba en ese momento a más de 298 millones de libras esterlinas. Es decir, el Brasil le decía al Paraguay: o nos apoyás en nuestro conflicto con la Argentina o nos pagás de inmediato toda la deuda externa que el Paraguay obviamente no podía pagar en ese momento. El gobierno paraguayo comunicó confidencialmente al gobierno argentino la presión que sufría y el monto de las reclamaciones brasileñas, y el doctor Pellegrini se apresuró a promover amigables conversaciones con el Brasil buscando la condonación conjunta de la deuda paraguaya para librar a la América de un constante motivo de perturbación internacional. El gobierno brasileño atenuó la presión, obligado en gran parte por la afligente situación interna del país, del Paraguay, pero declaró categóricamente que no se desprendería de la deuda porque condonarla era renunciar a la legítima influencia que aspira a ejercer sobre la política interna y externa del Paraguay. Y a estos señores nosotros le llamábamos país hermano. Fíjense nomás. Vamos a una nueva pausa.
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14: Cuando pasaron más de 8 minutos de las 23 y vamos a ingresar en el siguiente bloque, escucharemos la última letra de Emiliano R. Fernández y Emilio Bobadilla Cáceres en la versión de Ñamandú.

Escuchábamos en la pausa musical la última letra de Emiliano R. Fernández y Emilio Bobadilla Cáceres en la versión de Ñamandú. El señor Hilario Amarilla Fretes había escrito en la revista nacional Fígaro, en el número 9 de la segunda época del 10 de diciembre de 1927, un análisis sobre los distintos procedimientos, sobre los distintos operativos que se implementaron para hacer efectiva la deuda de guerra que tenía el Paraguay desde la finalización de la Triple Alianza en 1870. En 1908, casi más de 38 años después, el gobierno argentino, en una reunión de parlamentarios, propuso la idea de condonar la deuda del Paraguay, toda vez que el Brasil estuviese dispuesto a hacer lo propio en honor a la confraternidad continental. Pero el pensamiento argentino no pudo realizarse por la resistencia tenaz que encontró en los políticos de Río. En 1910, el doctor Eusebio Ayala fue comisionado por el gobierno paraguayo a contratar en la capital brasileña un empréstito de 1 millón de libras esterlinas. El doctor Ayala entró en relaciones con algunos tenedores de bonos de la deuda paraguaya y llegó a prometerles que se invertiría parte del empréstito en el rescate de las pólizas. El gobierno del Brasil, interesado en mantener la deuda para justificar cualquier intervención en nuestro país, movilizó la prensa fluminense y la misión de Ayala epilogó en un escándalo periodístico que tuvo repercusión continental. Esto es lo que hacen los mafiosos frecuentemente cuando quieren tener cautivos a sus deudores de la deuda que tienen con ellos y no quieren saldar ninguna deuda. La mafia no quiere saldar ninguna deuda porque esa deuda les permite las influencias debidas para someter, como siempre, a los deudores. Eso es lo que hacía, lo que hizo Brasil con nosotros, hasta inclusive la guerra del Chaco, donde el Brasil, de manera ostensible y evidente, apoyó a Bolivia en su conflicto con Paraguay, porque esa era la potestad que le concedía el tener al Paraguay como deudor de una deuda de guerra que ya había tenido 70 años, más de 50 años de duración. Por último, en 1918, el señor Mauricio Lacerda levantó en parte el velo que ocultaba las intenciones de la diplomacia fluminense al pronunciar un sonado discurso en la sesión de la Cámara de Diputados del 20 de julio de aquel año. Esto era en 1918. El diputado Lacerda, reflejando el pensamiento del entonces canciller Pecaña, después de afirmar rotundamente que la cuestión de Bolivia es la cuestión de Alsacia y Lorena en Sudamérica, llegando a insinuar la posibilidad de que el Brasil condonaría la deuda de guerra del Paraguay a cambio de la cesión del Chaco a Bolivia. Están escuchando, compatriotas, ¿no? ¿Por qué nos extrañaría?

0: las declaraciones de Lula da Silva. Al estudiar los antecedentes de los tratados de paz suscritos con los países exaliados, resalta el afán de los mismos en salvar, como un principio capital que interesa a su política, el derecho del vencedor a cobrar indemnizaciones al vencido. La Cancillería paraguaya impotente se vio obligada a consagrarlos en los tratados, pero veladamente primero, enérgicamente después, comenzó por oponerle un concepto más humano, más en consonancia con la justicia, y que en la historia de la civilización continental apunta con un nuevo principio que algún día se verá incorporado al derecho internacional americano. Don José II de Cud, en su carácter de ministro de Relaciones Exteriores del gobierno del general Bernardino Caballero, formuló la nueva doctrina en estos términos. La obligación de indemnizar los gastos de guerra no puede aplicarse a pueblos que han quedado totalmente empobrecidos y aniquilados en una prolongada lucha. Las naciones, como los individuos, tienen el deber sagrado de procurar su conservación propia y nadie tiene el poder ni el derecho de estorbar su desenvolvimiento natural, haciendo imposible su existencia como nación libre e independiente. Y el Paraguay estaba y está en el caso previsto por esta declaración. Ni aún vendiendo en lotes todo el territorio podría cubrir con el producido el monto de la deuda fabulosa que le deparó la derrota. Los principios proclamados hace 44 años entonces, los principios por el ministro de Cub, hoy hacen más de 150 años, eso era hace poco, siguen amparando los derechos de la patria. La diplomacia paraguaya no puede olvidarlos, sin imprudencias, porque dichos principios nos dan una fórmula feliz para resolver el problema de la deuda que aún gravita sobre los destinos de la República y por momentos ensombrece el cielo de nuestro porvenir. Esto era lo que declaraba, lo que había puesto José II de Cub en su documento. Argentina condonó la deuda de guerra en 1942, 72 años después de finalizado la misma. El Brasil la condonó un año más tarde, en 1943, 73 años después de la finalización del conflicto. Uruguay la había condonado 13 años después de la finalización de la guerra, en 1883, y en 1885 devolvió todos los trofeos. En 1954, Juan Domingo Perón devolvió una parte de los trofeos conservados por la República Argentina. Los partidarios de Perón en aquella época dijeron que eran todos los que tenían. Oyente en línea, buenas noches.
1: ¿Qué tal, arquitecto? ¿Cómo está?
0: Bien, señor.
1: Estoy escuchando acá hablando más o menos la época de Cuba, del general Bernardino Caballero, ¿verdad? Uh-huh. Es más o menos esa época, ¿eh?
0: Sí.
1: Hay una pregunta que quiero hacerle. Resulta que con donación de deuda, Paraguay creo que le había pagado también al Uruguay. Después Uruguay le pagó a Paraguay por la condonación de deuda. ¿Cómo quedó eso?
0: No tengo idea. No conozco bien el detalle.
1: Bernardino Caballero le había dado grande atención a tirar una hierba en la zona más. No. La Mambay, que después es lo que hoy no sé en qué quedó eso. La misma
0: eso,
1: parte había, no había título ni nada.
0: Eso tampoco yo conozco.
1: Es de esa misma época.
0: Sí, eso tampoco yo conozco, porque en agradecimiento por la condonación de la deuda y la devolución de los trofeos, todos los participantes de aquella delegación que vino dirigida por el general Máximo Tajes, que era ministro de defensa del general Santos, fueron reconocidos como generales del ejército paraguayo. Y el general Santos y algunos de los militares que vinieron recibieron terrenos en el departamento de Concepción. Pero yo ignoro si esas posesiones fueron efectivizadas y qué se hizo de ellas, porque nunca más se habló del asunto.
1: Sí, había un documento sobre eso. Hace poco, en la Biblioteca Nacional, estuve leyendo algo sobre los archivos que están sucio, lo voy a fijar un poco mejor ahora. Pero bueno, era la época del general Caballero.
0: Sí, señor.
1: Porque era una empresa grande, que no le extranjero, se le dio grandes extensiones de tierra en la zona de La Mamba, y para que él coopera por cierto tiempo, pero al final después, como ya dejó de ser presidente, falleció, continuaba con esa gente hasta no hace mucho tiempo, hasta la época de Fosner, más o menos.
0: De eso.
1: Quedó la industrial del norte, se llamaba la empresa, ahora me acuerdo.
0: De eso no tengo.
1: La playa Montevideo, en la esquina misma había un grande.
0: ¿Usted me escucha? ¿Me escucha?
1: Cuando era niño comprábamos terciada.
0: ¿Usted me escucha?
1: Ahí en la consola está hoy Rafael.
0: Señor.
1: No, quería pedirle como una música, como suelen poner así, música internacional, algo de. Se llama Rezo una plegaria por Dionne Warwick. No cantante de.
0: Dionne Warwick, sí. Escúcheme, ¿usted me escucha? Señor, ¿usted me escucha o pone el teléfono como micrófono y solamente usted habla?
1: No, resulta que tengo cierta interferencia acá, por eso ahora le estoy escuchando.
0: Bueno, vamos a ver, su pedido hoy ya no va a ser posible porque ya tiene en la consola lo que va a tocar hoy, pero para mañana sí, con mucho gusto. Gracias por llamar.
1: Y bueno, vamos a hablar mañana más de... tema histórico. Por saludo a la audiencia.
0: Dale, señor, adiós. En 1954, Perón devolvió una parte de los trofeos conservados por la República Argentina, ahí estaba, y decían que eran todos los que tenían, a pesar que después Menem volvió a devolver algo y la señora Cristina también devolvió algo más tarde, de manera que siguen teniendo cosas. Y unas décadas más tarde, aquí está, Carlos Saúl Menem devolvió otra parte más. Y por lo visto había más en los desvanes que guardan las viejas rapiñas de la guerra, porque los de la dinastía Kirchner también provocaron nuestra emoción cuando nos trajeron otra parte de la misma. Los que seguimos el hilo conductor hacia nuestros patrimonios robados, sospechamos que habrá seguramente alguna otra devolución para la oportunidad de que futuros gobiernos del Plata practiquen la hermandad ocasional que destinan al Paraguay. Pero Brasil nunca devolvió los trofeos. Vamos a una nueva pausa.
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2: Cuando pasaron más de 31 minutos de las 23 y vamos a ingresar al siguiente bloque, escucharemos en la pausa musical Xepoxuman Endivé de Emiliano R. Fernández y Félix Pérez Cardoso en la versión de Ñamandú.

0: Allá por los lejanos años del Colegio Nacional, el doctor, el doctor, ay caramba, nos dio una conferencia sobre Emiliano. Les voy a contar del tema. Pero escuchábamos ahora Se posiman en Divé de Emiliano R. Fernández y Félix Pérez Cardoso en la versión de Ñamandú. Estábamos en el tal vez quinto año del Colegio Nacional. Teníamos una enorme biblioteca que era un salón hermoso, lleno de libros. Y los alumnos de la nocturna, que no teníamos la posibilidad de salir al patio a jugar, como casi todos los alumnos del Colegio Nacional de la mañana y de la tarde, nos íbamos a la biblioteca, porque ese era nuestro lugar de recreo. El doctor Francisco Pérez Marisevich nos daba una conferencia, se anunció en el colegio. En ese momento Pérez Marisevich tendría 25 años como máximo, 26 tal vez, recién egresado de la Facultad de Derecho, y nos dio una conferencia sobre Emiliano. Y él decía que Emiliano era el poeta popular por excelencia, porque hacía uso de un vocabulario, de un lenguaje cercano al conocimiento de la gente. No era un guaraní doctoral, no era un castellano riguroso, era el famoso Yeje-A, que decía el doctor, perdón, el Pai Meliá, pero que era lo más cercano al conocimiento que tenía la gente. Y él en ese momento lanzó una frase que a mí me pareció espectacular, porque cambiaba todo el panorama de nuestra visión sobre los poetas paraguayos. Decía: si usted se va y quiere recitarle un poema de Manuel Ortiz Guerrero allá en el fondo del Yaboray, de la campaña, donde no llegan las voces del intelecto asunceno, nadie le va a prestar demasiada atención. Pero cuando ellos, si ellos escuchan una frase que nos conectaba a todos y decían: ah, en Ducatán de ese hermano Betey, Emiliano Oré, eso era lo máximo del agasajo, del interés que tenían en las cosas de la literatura, más todavía de la literatura folclórica paraguaya. Y era Emiliano el hilo conductor que nos conectaba a nosotros con el resto del interior. Emiliano. Entonces, evidentemente que hoy, lamentablemente, fuimos siempre tan clasistas y tan, ¿cómo se llama?, tan displicentes para reconocer lo nuestro, que hoy esos grandes compositores nacionales no figuran en el calendario de la literatura que se estudia y que se enseña en los colegios, porque debiéramos hacerlo. Es lo más grande que ha producido nuestro país y son los elementos más importantes en la comunicación entre paraguayos. Emiliano R. Fernández, Félix Fernández y otros más de la misma categoría, que llegaron a interpretar la sensibilidad del conocimiento y las ganas que teníamos de hacer conocer nuestras expresiones. Lamentablemente, lamentablemente creo que no hay todavía una actitud favorable a estos cambios en la enseñanza literaria de nuestros muchachos y muchachas. La corrupción también nos mide a nosotros, a todos aquellos que nos consideramos inmunes a las tentaciones, porque de acuerdo a nuestras reacciones podemos notar cuán firmes son esas convicciones, cuánta fortaleza de ánimo tenemos en el juicio de los actos de nuestros conciudadanos. La corrupción es una enfermedad social. Y siempre es colectiva. Así como decimos que el recuerdo es individual y selectivo, la conmemoración es pública como la memoria. Así como. Oyente en línea, buenas noches.
1: Buenas noches, arquitecto, ¿cómo estás?
0: Bien, señor, ¿y usted?
1: Bien, hablando, gracias, arquitecto, muy bien. Bueno. Hablando de invasiones, recordemos la invasión brasileña en 1965 de Puerto Renato.
0: Sí, yo tuve algo que ver con eso, el otro día estaba contando.
1: Yo escuché tu comentario, arquitecto. Sí. Escuché. Claro que sí.
0: Esa invasión, no solamente fue una invasión, en esa ocasión le dejaron preso, creo que por unas horas, hasta el propio Edgar L. Franck.
1: Y al piloto le sacaban la pistola porque era piloto militar.
0: Ajá. Sí. Simpático los imperiales, ¿no?
1: Y tomaron la margen derecha del Paraná, querían tomar todo del lado paraguayo.
0: Sí.
1: Hicieron dos pistas de aviación.
0: Uh-huh. Eso no sabía.
1: Sí. Papalaro lanzó un libro no hace mucho, porque él era ministro, creo, de...
0: Él era director del, ¿cómo se llama?, del Departamento de Informaciones y Cultura de la Presidencia de la República.
1: Uh-huh. Y él dice que, coincidentemente, en ese momento estaba de visita el secretario de Estado, Dean Rusk.
0: Sí, Dean Rusk.
1: Sí. Y Stroessner le comunicó que Brasil invadió territorio paraguayo. Y Dean Rusk llama al presidente Johnson, y Johnson les ordena a los brasileños salir del Paraguay.
0: Es simpática la Naciones Unidas Carapé que había en esa época, ¿eh?
1: Pero imagínese, como usted dijo, ya en 1895 un ingeniero norteamericano dijo que esa zona era buena para producir energía hidroeléctrica. Sí,
0: así mismo.
1: Y así con esa finalidad lo invadieron, pues.
0: No, con esa finalidad querían cambiar el tratado Loizaga-Cotegipe, porque como se ignoraba el valor de las caídas de agua para la producción de energía, en Loizaga-Cotegipe hizo el tratado, también nos jodieron, pero hizo el tratado de que el río Apa, desde la naciente hasta la desembocadura en el río Paraguay, pero allá cerca de la naciente, el río Apa se bifurcaba con el arroyo Estrella, y entonces ellos dijeron no, que la naciente del Apa era el arroyo Estrella, y nos licuaron otras 45 hectáreas de territorio,
1: porque, kilómetros cuadrados
0: por de territorio, sí, 45 hectáreas cuadradas
1: para... No, kilómetro cuadrado, arquitecto, kilómetro cuadrado.
0: Sí, así es que imagínense. Y entonces, pero ahí venía a, bueno, el APA interceptaba las más altas cumbres de la Mambay, venía a través de las más altas cumbres, se bifurcaba en la sierra del Maracayú hasta interceptar el río Paraná, y las más altas cumbres del Maracayú interceptando el Paraná dejaba enteramente los altos de Guairá en territorio paraguayo, y eso es lo que ellos querían cambiar. Y entonces, y ahí está la perversión que nosotros admitimos con Itaipú. Entonces, ellos, cuando nosotros teníamos ese conflicto de propiedad sobre los altos de Guairá, dijeron, no, vamos a arreglar esto, vamos a hacer una represa en Itaipú. Y se hizo la represa de Itaipú, que inundó exactamente hasta la naciente e inundó todos los altos de Guairá. Y se eliminó el conflicto terriblemente. Bueno.
1: Y otra cosa, arquitecto.
0: Adelante.
1: Nuestras autoridades saben toda la historia, porque si nuestra autoridad sabe que se invadió ya el territorio paraguayo en esta época, en el pleno siglo XX, construyéndose en ese momento el Puente de la Amistad. Yo estaba pensando, eso, el Puente de la Amistad se está construyendo, justo se terminó en ese año.
0: Sí.
1: Puente de la Amistad.
0: Nosotros pasamos...
1: Imagínense qué clase de amistad tenemos, arquitecto.
0: Sí. Ahí se juntan todas las cosas. Porque increíblemente cuando eso, el director del Colegio Nacional, el doctor Víctor Natalicio Vasconcelos, nos llevó a una excursión a los altos del Guairá por territorio paraguayo, porque él nos prohibió que hiciéramos ninguna gestión para... Porque la gente iba al salto del Guairá, pero cruzando al Brasil, donde las carreteras estaban pavimentadas hasta Puerto Guairá. Nosotros nos fuimos por caminos de las cofradías estancieras de esa época, en camiones rolliceros, nos fuimos los 43 alumnos y profesores hasta el Salto de Guairá. Y entonces, ahí el doctor Vasconcelos encontró que nos habían hecho los lugareños un arco de triunfo hecho de ramas y flores, pero en territorio paraguayo. Y el doctor Vasconcelos dijo indignado: esto es territorio paraguayo, el arco de triunfo tiene que estar en la frontera. Y los estudiantes llevamos el arco de triunfo y los tiramos al río, porque esa era la frontera, según todos. Sí. Los tiramos al río y los brasileños nos acusaron, de eso vino Puerto Renato, nos acusaron de haber roto, de haber agredido los hitos de nuestras fronteras con Brasil, y por ese motivo tomaron la represalia de atacarnos en Puerto Renato. Así nomás era.
1: Entonces Lula no sabe esta historia de su invasión.
0: No sabe nada. Lula
1: no sabe.
0: Lula, los presidentes y la mayoría de las autoridades electas en procedimientos democráticos creen que al momento de ser electos reciben una carga adicional y descomunal de materia gris y creen entender todo de todo. Y no es así, lamentablemente no es así.
1: Nuestros últimos presidentes lo único que entiende es cuántos intereses les producen los bancos a sus inversiones. Eso directamente te digo, arquitecto.
0: Sí, no, seguro, seguro.
1: Bueno, gracias, arquitecto.
0: Adiós.
1: Buenas noches.
0: Adiós, adiós, adiós. Bueno, ¿dónde estamos? Teníamos que ir, todavía no tenemos la última pausa. ¿Ya? ¿La última? Ah, y tengo que ir a... Bueno, entonces vamos a la última pausa.
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7: Cuando faltan menos de 7 minutos para la medianoche, ya no tenemos más chance que despedirnos con esta última canción que precede al final. Avareta con E, de Carlos Federico Avente y César Cataldo en la versión de Ñamandú, y nos despedimos hasta mañana. Gracias por la atención de esta noche.

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0: a la amistad. ¿Cómo están? Muy pero muy buenos días tengan todos ustedes. Bienvenidos a una edición más, la última de la semana de Madrugada Monumental. Viernes 31 de julio del año 2026. Opama, Julio. Hoy, ahora sí está acabando julio. Ahora sí podemos decir que está acabando julio. ¿Cómo dice? No, lo que me dijo Juan recién fuera del micrófono. ¿Qué pasó? Se está acabando julio, sí. Está. En guaraní, ¿cómo se queda? Opa, Julio. ¿O cómo es? ¿Cómo es? ¿Cómo es, Juan? ¿Cómo en guaraní está acabando julio?
1: No.
0: Y Marx, ¿qué es lo que me está diciendo?
1: No, tiene un significado.
0: ¿Cómo se dice? ¿Cómo se dice? Está acabando julio en guaraní, ¿cómo es? Y Marx, ¿qué es lo que me está diciendo?
1: Sí.
0: Y yo no sé tampoco. Yo quiero saber, José, ¿qué es? ¿Cómo es, Juan? Y Marx, ¿qué es lo que quiere saber?
1: No, Opama Julio.
0: Opama Julio. Mm. Ah, bueno, eso no me haga. Ahí está. Ah. Bueno, era en doble sentido, por lo visto.
1: Doble sentido.
0: Sí, señor. 12:12, 27 grados, 4 décimas la temperatura en Asunción. Arrancamos Madrugada Monumental, última edición de julio ya. Cierto lo que me dijo Juan. Porque yo le dije a Juan, impresionante la cantidad de gente que hay por las calles, el tráfico, están todos farreando por el Día de la Amistad. Y Juan me hizo un gesto, como dando a entender, no puedo nomás decir porque estamos en la televisión, ¿verdad? Ahí se va a ver. Otras cosas lo que están haciendo, pues la mayoría aprovecha el Día de la Amistad y le dice a su señora, mira, y a festejar con mi amigo, más bola ese, ¿verdad? Y ahí aprovecha, ¿verdad, Juan? No, eso no puedo decir al aire. No puedo decir al aire eso.
1: No, ¿verdad? Puede decir.
0: La voz de la experiencia, dice Marce. No sé a qué se refiere con eso, pero. Pero cierto, es realmente una buena excusa. Decir, guau, que te va a festejar con tu amigo y. Y ahí te va a hacer. Ahí se va a hacer otra cosa. Generalmente así. Así se manejan algunos, no sé si será cierto, pero bueno. Arrancamos Madrugada Monumental, señora, señor. Puede sintonizarnos a través del Amigo 80M, a través del canal 18.3 de Monumental, a través del canal 27 de Tigo. Y a partir de la 1 estamos en Duplex por NPI, también estamos por YouTube. Ahí puedes vernos sin ningún problema, puedes sintonizarnos, puedes escribirnos al WhatsApp. Está habilitado para que nos mandes tus mensajes y tus audios 0971-1080-10. Por supuesto, nuestra línea baja, línea directa de oyentes. Hoy todavía es Día de la Amistad. Puedes seguir saludándole a tu amigo 0971-108010. Línea baja para entrar al aire directamente con nosotros. El 021-618-4700. Sí, señor. Bueno, arrancamos. Saludamos al señor Juan Agüero, la voz de la experiencia, dice Marce. ¿Cómo andamos, Juan?
1: Bueno, Matías Matecuevas, Matías, buen día, Marcelo, José
0: Matecuevas.
1: Agachate con los celos, yo vea.
0: Sí.
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0: 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Mate coba en la Matías, amigo, va a estar yo comportando las tiempos cuotidianos porque está en la becueje, está o qué es esa, tormenta, ave, hielo, becueje, esa. Mi a veces anda en cubitos ellos, ¿verdad?
1: Sí, en cubitos. Y te tuvimos muchísimo viento también por acá.
0: Sí, a pie está perjuicio ya pues esa ahí. Uno te sabe jugar cuera, un bobe de pan. La imponente, acá más vete, no quiero reportar y la mano baña de pisacuera. Ya. Mi otro, por ejemplo, que a tu vecino cuera, Hamburgo y sacuera.
1: Sí.
0: ¿Cómo es? Y yo sacuera, te sacuera y sacuera la jugacuera.
1: Hacia mi casa, por ejemplo, crecieron. Florecieron todos los tallos.
0: ¿En serio?
1: Hacia el fondo y. Se cayó todito en el patio así lleno. Y después el viento hizo correr todo. Entró todito dentro de las casas. Entre otras hojas. Hoy el viento fue impresionante.
0: Sí, yo para guacho cuidar la tetaje. Ahora estaba Iboti Ari Roguataje. Apago cierto. Apago estaba Joapave Iboti Peñanalo Güey de calle Ari Yaguata. Y poná. Y potipá. Y monque ahí mismo para Grori. ¿Pate cómo, María?
1: Tranquilo, quería que te cuente lo que dice el pronóstico.
0: Claro.
1: Te voy a contar ahora mismo y pueden llamar a los oyentes al 618-4700. Viernes 31 de julio del año 2026, mínima 23, máxima 34, dice Meteorología.
0: ¿34 de ya?
1: Sí. Especial para festejar el Día de la Amistad.
0: Continúa.
1: Sí, caluroso. No, hasta el domingo, lo más lindo va a estar el clima. Sí. Recién el ano el sábado marca lluvia. Caluroso cielo parcialmente nublado, vientos moderados del noreste. Repito, mínima 23, máxima 34 para el viernes. Sábado 1 de agosto. Ese ya es el mes que viene.
0: Sí.
1: Mínima 20, máxima 30. Cálido cielo parcialmente nublado, anublado, vientos moderados del noreste. Luego variables, lluvias dispersas con ocasionales tormentas eléctricas. Domingo 2 de agosto, mínima 19, máxima 30, cálido cielo mayormente nublado y vientos variables. Lunes 3 de agosto, mínima 20, máxima 28, cálido cielo mayormente nublado, vientos variables, lluvias dispersas con ocasionales tormentas eléctricas. Martes 4 de agosto, mínima 19, máxima 25, fresco a cálido cielo mayormente nublado, vientos variables y lluvias dispersas, es lo que dice la Dirección Nacional de Meteorología.
0: ¿O para la log?
1: Sí, ya no tiene más pinta que va a hacer frío.
0: No.
1: Según Meteorología ya es prácticamente imposible que se vengan días fríos en lo que resta del año. Así que está, va a estar demasiado bien eso. Bueno, arrancamos a leer los mensajes. Hay algunos que enviaron su mensaje a las 12 y algo y ya se picharon y ya borraron. Ya.
0: Bueno,
1: no sé cuál es, por qué tanto se apuran. Hay dos, tres que son así ansiosos, lo dicen, ojalá. Y si no escuchas su audio va a las 12 y 20, ya o te putean o eliminan su mensaje. Tranquilo nomás si tenemos hasta las 4 y siempre escuchamos los mensajes de todos. Arrancamos con Bruno, ¿te parece?
0: Claro.
1: A ver qué dice nuestro amigo que le va a saludar al señor Consolador.
2: Buenas noches, don Juan. Buenos días, Matías.
1: ¿Se escucha?
2: Saludos para el Consolador de la radio. mi respeto a toda la audiencia. Recién me crucé con Julio en el monte. Está acabando. Ustedes saben por qué hay gente tan envidiosa. Si yo, por ejemplo, soy churro, apuesto, buen mozo. Y alguien me dijo, pero vos sos gordo, me dice, otro envidioso.
1: Ay, ay. Así no malo, ¿eh? Otro audio.
3: Muy buenas noches para Mundo Mental AM. Muchas felicidades para Matías Cazola, Día de la Amistad, que fue ayer. Y a don Juan Agüero, y a José, Rafa y el amigo Bruno, quien se iba a hablar. ¿Qué pasó, Matías? Eso es...
1: Ya sabía, ya que iba a hablar Bruno. Viste cómo nos conocen todos, ya lo oyen.
3: Es... Memorias de la Vida, que dice que recita un señor ahí. No escucho más que recita. A ver, estoy, me quedo dormido, pues. Saludos a la señora Maggie. La señora Yolanda, ayer habló la señora Yolanda, ya consiguió, pero va su leche que quería, una leche especial, y es caro, legalmente es caro, ya escuché yo que es caro.
1: Laxante lo que ella quiere.
3: Saludos, es maravillosa y eso.
1: No, no le vayan a invocar.
3: Mamá es maravillosa, saludos. Saludos a nuestro amigo camionero, nuestro amigo guardia. Nuestro amigo guardia, nuestro amigo Vinguito. Anda Vinguito, cuera.
0: Vinguito, maraca. Y a mí no.
3: Saludos para irte a la amistad. Saludos a mi amigo Jorge, para ir a la amistad.
1: Jorge.
3: Saludos a mi amigo Santi. Saludos, saludos.
1: Aprende. Oyente, hola.
2: Hola, don Juan, Matías, Marcelo. Buenas noches, buenos días.
1: Buen día, Bruno.
0: Bruno Matecobena.
2: Al perro, va a ser grande, pero estoy señor. Me dijo, si me querés cargarlo en cualquier semáforo, por 20 mil se vende, amigo. Lo que llegó al mano Matías, pues. Y entonces, tarde, o sea, me fui al semáforo, compré el regalo de 20 mil. Ahora me pegó. Porque de su vicentino que se le vende bien y se vende en el semáforo.
0: Ya vende el semáforo.
1: Sí, sí. Así es, tengo.
0: Ahí está, Bruno.
1: Sí, se fue. Bueno, otra llamada. Oiga, buen día.
4: Buen día, Matías. Buen día, don Juan.
1: Buen día.
0: Yolanda.
4: Mentira, mi hijo querido. Yo ahora mismo tengo mi laxante de leche, lo que necesito. Ah. Este Matías no va a cambiar.
1: pero yo pensé que voy laxante lo que necesitaba.
0: No, leche.
4: No, leche. Pero voy a conseguir. Yo por mí se voy a conseguir. Y mi agradecimiento a mi amiga, doña Natalia, viuda de Ortiz. Esa que tiene 11 hijos, 16. Mi nieto y 40 nietos, parece. La única que vino a visitarme y me trajo cantidad de regalos. La agradezco demasiado porque ayer ella escuchó que yo le felicité y yo medio lloré y ella también lloró conmigo. Porque antes nosotros pasábamos la misma historia. El papá era borracho y él, su marido militar, también era borracho y... era cuñacero, la militar y cuñacero hoy, don Juan. Ah, pilla pago ese don Juan, la LCA, cuando que te han. A mi vena pesa, ¿de cuánta pesa, güey?
0: No, se tiran. Sí, se tiran, se cuñan.
4: Matiando, mejor.
1: Vaya que vio.
4: Nos amateando con la pesa, güey. Igual de ayer nos llamó ni carapegüeña.
0: Carapegüeña no, no, no.
4: No, no hay, pero se no hay cuija. Primero que hice, se hará hasta ser embojada, hasta pitar hospital, que se la sube, 18 años, así preocupado. Pues. Yo ayer le dije a mi hijo, dame un 50 mil, no me muere. Pero yo juego grande, debe gustar otro gendarme.
1: Algo mejor cuando sí, tiene sí. También jugando.
4: Como que cuando va a tener, ayer vendió otra caja de carne, pero déjame en paz. déjame en paz. Y hoy me trajo dos costillas no apro y por nada, porque sin grasa. Me dijo, ¿por qué pues ya estáis viendo las verduras andegoras? Pero que hay que entrar la hora de yo. Y yo una vez por día no más como. Nada de eso ya no como. Una vez por día y con eso, ¿y cómo se llama tía Castola? Tereaina. Tereaina. Cuando hay que hacer yo y pase cubierto, no quiero que maneja. Todo lo que se usó hoy y más hace rato ya lavé un par de ropa, el baño, allá por mi mítico las cosas. Después de un año y medio me encontró mi número y me llamó una mi amiga de Reducto Mojo, Guambo, Pecuña Caray, Ernestina. Y se casó con Ernestina y ahora resulta que su marido tiene diabetes. Ella era chuchilaya cuando se saca monotimba y té. A un mago juega por una peluquera. Y dice, ¿cómo me canso? Se cambia mi hongo, se don Juan Lapo Álamo.
0: De Yucuba.
4: Te hace por anemia no tengo. 13 de hemoglobina tengo. Y mi corazón está bien, me dijo el médico. Porque está estudio con cosas muy... Eso es. Ojo, que le eche para todo, ojo. Pero ni mi hija vino a saludarme, no es loco, a mi nietito es lo que me llamó. O sea que yo llamé y me dijo, abuela, ¿y cómo lo que vos sabes que yo soy? Ajá, en la jugano como en la y mesita, o en de guaula y juguete, mi chicuea. Juguetito. ¿Y qué está vendiendo ahora? Mi plantita y piedrita. ¿Y quién te compró? Tío Caco. Ya, dos bendije. Pensé en los jugas, que estaba a la mitad, me da más, se llevó gaseosa, donde iba a todavía comida para preparar bocadito, porque tú, don Juan.
0: Sí, yo pipaba, yo.
4: Hoy, no, yo pipaba, mi hijo preparó a Chella, no una pizza, y hoy calentó, no machacá, y... O era depende tanto de qué colegio, de cuando diga tú la colegio, se puede ver a la... Iba a tu idea. Y acá en la escuela por ahí gato un docaro y voy la mitad si no peando, más me festejo, ¿dónde va? Ah, opa, ve don Juan. Voy a tomar y presentar en la cuñata y fuera la oye secuestrada, pues. ¿En dónde ves?
0: Sí.
4: Si hay dos pajos a ver guacarse, ¿verdad? Es muy indeque.
0: Sí, ojota ver.
4: Y está gran guajo, ir a gente, y va, es donde voy a la escuela, y en de policía, fuera preso la Italia. Estoy coigañando de policía, deja de ser armamento, la jaco y no mi policía. Seco, haga apuata más igual y ser la policía, ¿cuál? Porque jaco era implicado, papá. O cuando hace tres la plata, entonces, ¿qué para volver, don Juan? Por la jota, llegando una hamburguesa, guapo de calle, no hay coy. Una algo se ponía.
0: Sí, no, a ver, se enrolló y. Oína, esta manera elegimos. A ver, Villamora, Mocentro, mira, esta manera, oína.
4: Se me embucuña que entramos por ahí, o si no, que tú. No, cuero con bien, niña, o qué más. O qué más, porque cuero con el clase. Ajá, encogen día por tenga, jaño. Ay, una mi sobrinita en 8 peras en un hospital de. De 3 años, inocente, así ya, Ari. 8 peras en yo pegué en la pista nacional de apuro, pues yo voy de tornillo que cubre durante 20. Ay, no sé, Dios, no falta yo ninguna que jugarán. O Manola y su patrona o cobrar 2 millones. Y antes de agua tenía ensaña. O liquidar, suele me embucuñanga. Ojo pa' este, tuve la plata. La plata con la iba a invadir, si no prenderme en bebida, imagina, pero. Pesa, pierda tu chamba ya. Y bueno, Matías, don Juan, y no sé quién más está.
1: Está Marce, José.
4: Marce, José.
1: José te manda muchos saludos. Siempre te escucha.
4: Gracias, José, mi hijo. Ellos pues, se ríen todo de mí, pero no importa.
1: Esperamos. ¿Por qué? Yo gana. Nosotros no nos reímos de vos.
4: Saluda, ayer como olvidé de saludar a la profesora Felicita. Qué linda que es. Linda había sido mi hijo cuando entró en tu perfil.
1: Sí.
4: Porque ella pidió porque tenía que pasar.
1: Yo gana y vos, en el Facebook hay fotos tuyas o algo. Yo siempre quise saber cómo sos vos de cara, nunca te conocí.
4: Ayer me probé un poco una mi pollera que yo me puse cuando...
1: No, yo no quiero verte en minifalda. Yo tu cara no me quiero ver, no quiero ver tu, no, tu pierna.
4: No, yo nunca usé minifalda. Yo uso vestido largo. Y un día le voy a mandar. Yo tengo el pelo cortito, medio plateado. De ojos grandes y de anteojos. Y delgadita.
1: Si podés, Nayoga. Manda, Aranda, ¿sí? Es su apellido.
4: Aranda.
1: Yo te busqué una vez en el Facebook, pero vos no estás en el Facebook, Yolanda.
4: No, no estoy porque no tengo, pues yo y nadie me va a sacar.
1: Bueno, pues si tu pues hijo, alguien tiene WhatsApp, mandando la foto, vamos a mostrarla ahí, va a ver.
4: Voy a mandarla a ustedes. Es lo que le mandé hace muchos años, era a Fidel y perdí yo el número de Fidel.
1: Pero Yolanda tiene 90, 60, 90, ella cuenta que era grande.
4: Sí, se guate, don Juan. Se guate, hace pirú, se guapoy.
1: Parece un poste de luz, entonces eso. Una columna, un poste de luz, entonces, alta y flaca.
4: Ah, heredia. Se preocupa la creciente. Y bueno, le sigo escuchando. Ni Jandumina, ganó la copa rota. Pues, ya,
1: ahí Max se te va a poner la copa rota hoy.
0: Sí.
1: Haga cuatro, bueno.
4: Bueno, gracias.
1: Dos y media, tres.
4: Bueno, don Juan.
1: Se rompió toda la copa.
4: La más maravillosa. Gabino.
1: No, que vayan ahí buscar a Gabino.
4: Ya, mangato. Me hago un año y tela y amistad, año, mire, y anga y amor.
0: A tu paso, cote, ya a tu paso, pues, fíjate, ve a tu paso. Colocando la camisa, está grave, saludos a Yolanda.
1: No mandó más su video.
0: No, ahí se ha echado por la llanta.
4: Aún me hago mi amigo, coge, pues. A cuejan, pues, tengo que perder a su papá porque pecaruja se tiene y la caruba tenga un hija, un hija. Se añan de ya, o pues tañan de tu ainandiche. Hacen de cuerpo a caldo, fruta, de tu chama y nada de hoja. No, ese es equivocado, Inés. Bueno, Matías, don Juan. Bobucu, Maina.
1: Bueno,
4: chao.
1: Gracias, Yoganda. Muchas gracias. 0971-1080-10. Buen día, madrugada monumental. Buen día para todos. Después de tanto tiempo les escribo, pero siempre veo el programa. Feliz día de la amistad para todos también. Yo no le defiendo a Maravillosa, como habías dicho en una ocasión, Matías. No soy abogado de ella ni de su mamá, pero quiero hacer una pregunta o sacarme una duda. Acaban de mandarme saludo a Maravillosa de su mamá. ¿Y cuál fue tu actitud, estimado varón Matías, con respecto a ese mensaje de saludo? Está bien que ella no se enoja como vos decís. Ay, Dios mío. Pero tampoco es para exagerar y siempre decir algo contra ella o aceptar las cosas feas que dicen acerca de ella. Es muy lindo el programa realmente, pero tampoco exagerar con respecto a Maravillosa y su madre. De lo que tenés que estar cansado y no reírte y decirle las cosas en verdad, los que sí dicen cosas y son vulgares, eso sí, bendiciones, dice. No te voy a explicar cómo es el programa, porque por lo visto que vos no escuchás el programa. Yo bromeo nomás con Maravillosa. Yo no tengo ningún problema con ella. No entendiste, ¿verdad? Y si ella se enojaba, si a ella no le gustaba lo que hacíamos. Hace rato ya me iba a dejar de llamar. O sea, no entendiste ni nada. Que es parte del show, me parece. A ver, ella seguro cuando vega, esta oyente seguramente cuando vega no vega. Y alguien le mata a alguien, le va a querer denunciar al actor, porque vos le mataste, pues no entiende el show por lo visto. Aquí está un grupo de oyentes de Madrugada Monumental que le envía saludos a todos. Dice, a ver, hola gente linda, Madrugada Monumental, un gusto saludarlo a todos, señor Juan, José, Marcelo y a todos los oyentes, los saludos para todos, dice. Me contaron que pusieron en el zócalo de la pantalla de Madrugada Monumental una vez, decía lo siguiente: no llames más Maravillosa, pero a pesar de todo les envío un video de los fanáticos de Madrugada Monumental, me encontré con ellos en un camino. Ah, mira vos, justito Maravillosa.
5: Ahora le equivoca yo, un saludo.
1: Pero le voy a mandar a José y a Marce a ver un poco un video que mandó Maravillosa. Vamos a pasar enseguida. Hola Matías, nunca voy a olvidar cuando le empecé a escuchar a Santi Montes en Ñandutí y Yolanda le llamó por primera vez, llamó para pedir una ambulancia y él hizo todo lo posible para pedir ayuda. Pasaron los años, ahora quiere el pañal, ahora quiere 50.000. ¿Qué es lo que quiere esta señora? Saludos desde Capiatá, dice. No sé quién es el oyente de Capiatá que le quiere tanto a Yolanda. Yo no recuerdo que ella haya pedido ambulancia nunca. Oyente, hola. Hola, ¿se fue? Bueno. Ya va a volver entonces. Muy lindo el programa, saludos. Acá les mando fotos de mis primas, gente. No sé si es su prima o su primo. No. Muy, no, me mandó fotos de su prima.
0: Así no.
1: Muy del estilo de Mbappé. A ver qué dice este audio.
6: Vaya, como tío, vaya, Juan Malaporte. Y el día de la amistad, ¿sí?
0: Gracias.
6: De Matías Allende Potaguillo, Allende Presidente. Esa veo lo la Cancillería de Brasil rotundamente nega la Santiago Peña no y a ver la Lula da Silva. ¿Qué presidente más mentiroso que te debo ya? Ay, se chan, a ver si te verán de Japón, o sea. Pero bueno, a ver, porque vas a andar ahí todo el día, oigo, que vas ahí y trabajo, papá, digo. Y te estoy diciendo, van a ir, ¿verdad?
1: Ay, saco. Felicidades también para vos, guardia. Oyente, hola.
4: Sí, hola, Matías.
1: Sí.
4: Yo nunca le pedí a Sandy Monte una ambulancia, porque si yo quiero, ahí mi compadre es el doctor. Que se restaurador acá.
1: Y no sé yo por qué dijo esto.
4: Y Cristian González, y 50.000 guaraní, y tampoco le pedí nunca y poder preguntarle. Si es esta mierda y botar, caray.
1: ¿Vos sabés que yo gana algo mejor? Le van a preguntar algo mejor que está despierto. Y me confirma si es cierto o no.
4: No, acá mi vecino y eso nomás me lleva después. La patrullera de las 12 me lleva porque yo le hago regalo, le mando torta o chipa, se cuapa y te miro, se va rubio, morocho.
1: Pero nunca le pediste ambulancia a Santi, entonces.
4: No, nunca le pedí. Acá el doctor Cristian González estaba como director. Ahora se fue, está en IPS Boquerón. Él nomás estaba como director a su penta cherureta. O acá le mando Juan de la Copaco para poner un jardín. No, yo nunca pedí ambulancia. En tiempo de mamá y papá sí pedía porque había luego. Pero con yo mi ambulancia, yo capaz, oye. Acá yo le pido a don Pascual o a su hijo y ya me lleva y le pago. Al hijo de don Bazán también, zapatero. O al pastor Cuero, recopar la coche. Ellos nomás, y si de noche me enfermo, si que está mintiendo. Y si es una emergencia, mi hijo me pone un edredón en su motocarro tranquilamente, así. Sí. Y te ese central, pero ese me va a ir. No pedí, se la chirurieron dos guatas. Y 50.000 jamás pedí, ni 7 ley. Está mi hijo, está caray.
1: No, es 50.000, ese le pediste a tu hijo.
4: Ese yo le pedí a mi hijo. Dame mañana 50.000, no te voy a dar por teatro de todo para tu comida, mijo. Porque ya yo voy a ir a vender la leche porque me cuela y
1: sí.
4: Eso fue lo que me dijo. Pero no gusta mi novia y nada, pero ¿cómo gastar para tener? Pero hoy me trajo mi amiga una
1: taza. ¿Su novia la gorda, ¿eh?
4: No, un peojo.
1: Ah, se dejó de
4: ella. No me preguntó. Ella se operó su papá en el hospital Barrio Obrero y estaba muy deprimida. Así, hijo, voy, venen en Juan, eso es la plata, mira. Pero siempre pregunta a mi sobrina que está en Villa Rica, si cómo ando yo, cómo está Caco. Y Caco le bloqueó. Y eso pues no se hace por ninguna mujer. No se hace. Porque la chica se le pidió su alquiler. Se quiere mudar a estos lados y se tiene que pagar una casita y más transporte y tenemos que trasladarle a la nena acá en la escuela y supervisión, dos otras y nace hijos. Entonces, ya sabes, güey, yo tengo los muchos problemas. Bueno. Además, mi Natalia acá me trajo la taza plata. ¿Te la voy a dejar?
1: Sí.
4: Mi amiga. Güey, me busqué, me encontré ahí. Hasta ahí la cabina, hermano, cuaco, y por un 20. Ay, se Dios, se cura y la gente ñaña, y no hay que ser malo.
1: Admirador tuyo, y nada, yo gana, por eso está pendiente de lo que decís.
4: Y venir a conocerme acá, mi hijo, tengo pequeña comodidad. Y
1: pero que lleve plata, que lleve plata.
4: Y más de 50. Vamos a merendar o vamos a hacer un rico jugo. Yo soy linda, mi hijo, soy elegante.
1: Un jugo con laxante, yo gana, a ver. ¿Un jugo con laxante?
4: No, hoy tomé jugo de durazno.
1: No,
4: el laxante es su pendejina. Además que me llegó una caja. No vivo. Y mi hijo se fue, me compró mandioca. Había un muchacho que estaba vendiendo a salita. Se la me dejó, déjame cuenta. Le dijo, no tenés que ir mandioca, no mamá, yo está 5,000, pues a usted 3. Me trajo y comí mi zapallo y mi arroz y un pedacito de la costilla. A pegar para un día más. Un día tuvimos ahí, gracias, que gracias, y se negativa, forzarse de cuanga. 12 metros de colaña de después. Y así, hijo de Matías.
1: Bueno.
4: Pero yo no le voy a hacer más caso a la gente que se quede burla cuando primera vez le hablé a Santi Monte. Mueve a Dina Taca, para su primera vez. Ay, en serio. Le voy a decir ahora a Santi Monte.
1: Decirle un poco qué dijeron de eso.
4: Le voy a decir. Le voy a decir, claro, Senda Curiche. Es bueno.
1: Chao, chao. Ni se despidió. Se cortó nomás. Oyente, oiga. Y se fue. ¿Hay otro? No, bueno, muchas gracias. Ah, ya tenemos. Hay otra llamada, a ver, hola.
7: Hola, Matías.
1: Acá está.
7: ¿Qué tal?
1: Todo bien.
7: ¿Y hola, Juan?
0: Va, esa va, doña Martina. Va, esa va, donde pegaré. Ah, vamos bien, hoy veo maravilloso, están en 10.
7: Y claro,
0: al menos
7: espectacular. ¿Qué vamos a hacer sin ustedes?
1: Vea, justito ahí te escribió José.
0: ¿En serio?
7: ¿José? Ay, yo no sabía musical. Réiteme, Mati. Mira que me gusta tu peinado y no tu corte. ¿Quién es tu peluquero?
1: Primera vez, pues, siempre me putea cuando me corto mi cabello maravilloso. Esta vez le gustó, entonces.
7: A mí no. A mí sí. Así que así no mandó el jurado. Otro dice que no, otro dice que sí. Así no mandó el Matías.
1: Mira que maravillosa. Yo vi tu foto de perfil y tu flequillo no es para nada agradable tampoco.
7: ¿No te gusta, amigo?
1: No me gusta.
7: Yo creo
1: que a mí no me gusta el flequillo.
7: ¿Y a vos, don Juan?
0: Sí, yo pues está por nada de yuki, ¿ves?
7: Gracias.
1: ¿Cómo hace Juan para mentir sin parpadear?
0: No, linda, ella va a ser linda.
7: No, le queda bien el flequillito. Ya desde chiquitito, cuando nació mi barriga, ya nació con un flequillito. Increíblemente, que ustedes no lo crean. Desde chiquitita, la escuela, preescolar.
8: Vamos a mandar tu foto, Ina, ahí, Matías.
1: No, voy a comandar.
7: Yo mandé un video para dar saludos a todos ustedes.
0: Sí, a ver, revisamos, Matías. Justamente ya vamos a pasar
1: enseguida. Para...
7: Ah, bueno.
8: Pasando. Se llama Don Carlos y señora se llama Laura. Dice que ellos toda la noche te ven.
1: En serio, vamos a pasar enseguida. Ahí le pasé una foto a José para que Max te conozca también, porque él nunca te vio.
8: A ver, vamos a ver por la foto.
1: A las putas, no. Es automático tampoco, pegando un rato, tiene que preparar algo.
7: Ay, que no sé. Matías, güey, de grosería.
1: A la pucha, dije, a la pucha.
7: Ah, bueno, qué mal que
8: escuché. Y ¿cómo te voy a decir? Mucha felicidad por el día de la amistad, José.
1: Muchas gracias, igualmente para usted.
8: Dice, hay dos clases de amistad, el visible y el invisible. ¿Qué diferencia hay?
7: ¡Chulina, mi bebé! ¿Para qué pasó?
8: ¡Qué linda que es! ¡No!
7: ¡Es que es invisible!
1: Ya que vos te burlás de mi peinado, entonces que la audiencia califique tu flequillo ahora.
7: No, saca.
1: ¿Sabes qué parece maravillosa? Viste que es un screen de tu foto de perfil. Ahí. Esperana, ese es.
0: Sí.
1: Me gustó, parece a Juan. Pero ese círculo ahí, ¿sabes qué falta? Maravillosa, ¿viste el círculo ahí detrás de la foto? Ahí pone una nube y parece que falleciste. Y estamos haciendo el homenaje.
0: Así no.
1: Acudió al llamado del señor.
0: Así no.
7: No, ese en el shopping Mariscal. En el restaurante.
1: No, yo creo que si maravillosa se muere, Dios le va a devolver otra vez acá. Porque va a cantar y no. Vení nomás. Volviendo más a la tierra.
8: Sí, nunca se puso ni siquiera un labial.
0: Natural.
8: Ella es súper minada. La gente dice, qué linda, si nunca vos te pintaste, no. ¿Por qué pregunta que te pintas? No. No es que yo también nunca me pinte.
1: No, porque nunca usé. Las mujeres son más lindas sin maquillaje, ¿no?
8: Sí. Se enamoró, Juan. Se quedó súper falso.
1: No, callate.
8: Yo estoy bromeando, más
1: verdad. ¿Viste? Y Juan tiene los ojos verdes ahí, con el acercamiento se nota.
8: Y si Maravillosa tiene ojos claros.
1: Sí. Maravillosa tiene ojos claros.
8: Sí. Marrón clarito tiene. Ah, esto me falto.
9: Ya ni se ríe.
8: Ni se ríe, la.
1: Tiene
8: cara de enamorado ahí, Juan.
9: No aguantó más.
1: Ah,
9: por cierto, saludo a la estimada señora y bellísima Yolanda.
1: Saludo, vio, comprarle para su leche que le falta.
9: A que la leche, les cuento que no hay que tomar más, se sabe eso. No hay que tomar más, pues ya no nos sirve más nosotros. Ya tiene todo conservante, todo ya tiene.
8: ¿Cómo se conserva la lata?
9: ¿Cómo se conserva la leche? Nunca se descompone. Lo que están en cartón, obviamente que a la villa tiene que guardar en la heladera, pero ¿cómo permanece en una está en un estante?
1: O sea, vos estás diciendo que la leche es lo que le estriñe toda a Yolanda, entonces.
9: Sí. O sea, es que sí, la leche estriñe, pero ella pico toma.
1: Y sí, por eso toma laxante.
0: No, pero ella tiene que tomar la leche especial, que viene en polvo.
1: Ese tiene que tomarlo adulto mayor. Sí,
0: tiene que tomar adulto mayor o la criatura le tiene.
9: ¿Y vos sabés por qué es en polvo, don Juan, la leche?
0: Descontame.
9: Porque la vaca no toma agua, le sale polvo.
8: No se cierra, Bobby, dice. Dale un aplauso. Ay,
1: mira, para que yo te diga. Viniendo de mí, para que yo te diga que Argel, tu chiste ya es demasiado ya.
9: No, para que vos me digas que el lindo sí que ya va a ser
1: No, tu
9: bueno,
1: chiste.
9: Bueno, Yolanda, que me tome más
1: tu leche. Chiste es peor que tu flequillo.
9: que no tome leche y que no coma queso.
1: Ah, no, queso.
9: Y
1: no.
9: Arroz.
1: El queso sí, ese es
0: diabético. Sí.
9: También el arroz que tú, la banana de oro.
1: ¿Y de plata se puede comer? ¿Banana de oro?
9: ¿De plata? De plátano.
1: De plátano.
9: Plátano
1: de
9: banana.
1: Ah, ahora entendí, plata no.
0: No.
1: De oro sí.
9: Plata no, oro sí. Digo, no al revés, oro no, plata sí.
8: Así que hay diferencia entre visible.
9: Es que hay diferencia entre un amigo invisible y un amigo visible.
1: ¿Cuál es la diferencia?
8: Inteligencia artificial.
9: Mira cómo mamá te va a decir.
8: El amigo invisible te ve de lejos, te dice. De lejos te mira. Y el visible es el que te ayuda.
9: De cerca.
8: Esa es la diferencia.
1: Vos no tenés otra llamada, Maxi. Ay, sí.
9: Bueno, abrazo para todos. Mamá se despide también ustedes.
8: Bueno, esto aquí, a poner tampoco ese de don Carlos y de Laura, mandarle saludos, porque ellos siempre te ven.
9: José, ¿qué quiere poner?
8: José, poner tampoco, por favor.
1: El lunes infarta, dice José que va a poner, porque. Pero Maxi es el que pone la música, no sé por qué le pedía a José.
8: No, el video que el señor don Carlos.
1: Ah.
8: Vamos a ponerle saludos un poco.
1: Vamos a poner.
8: Porque ellos te quieren mucho y es todos los días te ven.
1: Sí, claro que sí, saludo para ellos.
8: Ayer no me llamó él. Ayer me mandó saludos.
1: No.
9: Dijeron que iba a llamar.
8: Dijeron que se iba a llamar.
1: Y a lo mejor llaman hoy.
0: Claro.
8: Ellos todos los días, con su señora se mata de la risa. Yo no quiero leer este programa. Bueno, llaman nomás.
1: Muchas gracias. Sigue que cuando quieran que llamen. Vamos a esperar.
8: Ella está viendo ahora.
1: Llamaba
8: a don Carlos y a señora
1: Laura. Bueno, ya está.
8: Bueno, espero que le mande, porque yo quiero ver su video.
1: Este es el invitado de cumpleaños que nunca se va. Se está despidiendo, ya está. Ya está. Chao.
0: Maravillosa se va en un.
1: ¿Qué pasó?
0: Maravillosa se va en un. En un almacén. Le dice al almacenero. Tenía alitas y yo. Sí, tengo eso. Entonces traeme dos cervezas volando.
1: ¿Viste? Así se cuenta qué chiste, guau, maravilloso.
9: Qué guau. Está muy bien.
8: Yo no escuché. No escuché.
0: Ah, ella te va a contar.
1: Después te va a contar ahí.
0: Maravillosa.
9: Bueno, gente linda. Me estoy viendo.
1: Espera, maravillosa, te iba a contar un chiste.
9: Bueno.
1: Atendé, escúchame que. Primer acto. Se va una vieja y entra al almacén. Y agarra así galleta, leche, todo. ¿Cuánto es? 20 mil, le dice el almacenero. Ah, bueno, ya está ya. Y abre su monedero, la señora. Saca monedas y 1000, 2000, 3000, 4000. Y el almacenero le dice: señora, no tenés pico billete. O no sé, transferencia, algo más rápido. No, vamos a tardar mucho si saca uno a uno. Mm. Y la señora le dice: ah, pues está apurado, pio imbécil. ¿Sabes qué? Acá no quiero más saber nada. Andate a la China, ¿eh? Y se va la señora enojada, ¿eh? ¿Me estás escuchando,
9: eh? Sí, escucho.
1: Segundo acto, se sube la vieja al taxi. Le lleva acá, llévame 5 o 6 cuadras. Llega y, bueno, ¿y cuánto es? 15 mil, le dice. Bueno, y saca su monedero. 1, 2, 3. Y el taxista le dice: señora, no tenés pico billete, vamos a tardar demasiado así. No podemos, pero demasiado vamos a tardar así. Y la señora le dice a la pinta: está apurado, pio imbécil, ¿sabes qué? Deja nomás, no quiero más saber nada. Y se baja la vieja y se enojó, ¿verdad? ¿Escuchaste, va?
9: Sí.
1: Bueno, segundo acto.
9: Tercero.
1: A la pinta: está apurado, pio, bueno, andate, no quiero más saber nada. Gracias.
9: Chao, chao,
1: Matías. Chao, chao. Chao, chao. ¿Te acuerdas? Tenemos otra llamada. Oiga. No sabes por qué, porque yo estaba boludeando ahí con mi chiste y ya quería entrar. Otro audio.
10: Buenas noches, Matías. Buenas noches, Juan.
1: Buenas noches.
10: Dios mío, esa señora, su chiste.
1: Ahí está. Señor Juan Agüero, arrancamos ya.
0: Claro,
1: sí. Tenemos llamada, ¿puedo meter un ratito la llamada, Juan? Un segundito. Ahí cortó, ya no quiere más saber nada.
0: Meternos.
1: Bueno, ya no atendemos más hasta el próximo bloque, porque ya tenemos que ir a la pausa, señor Juan.
0: Bueno, va a la zona de Alto Paraná, acá tengo el informe del puesto policial número 12, kilómetro 11, a Caraí. Resulta ser en esa jurisdicción, en esa comisaría, hubo un asalto a mano armada. En este caso fue víctima una mujer, le arrebató su teléfono celular a punta de arma blanca, y los supuestos autores son dos hombres que se movilizaban en realidad a pie. Y ayer la policía pudo localizar y detenerlo a los supuestos autores, y se pudo recuperar el teléfono robado y el arma blanca que había utilizado para el efecto. El procedimiento se había realizado cerca de las 5 de la tarde en la vía pública, kilómetro 11, lado Acaraí, fracción Bello Horizonte, la mencionada ciudad, donde se logró la detención de Juan Gabriel. No, el cantante.
1: No
0: tiene nada que ver el cantante. De Juan Gabriel Santa Cruz Ferreira, 19 años, tiene varios antecedentes penales. Y José de Jesús, tampoco no tiene nada de Jesús este muchacho. José de Jesús González Delgado, de 28 años. Domiciliado en el fracción Bello Horizonte, cuyo poder se recuperó el teléfono celular denunciado como robado. Resultó víctima Gabriela Ríos Cantero, ella tiene 26 años, y por suerte la policía se pudo recuperar el teléfono denunciado como robado.
1: Sí.
0: Y el representante del Ministerio Público, el agente fiscal de turno, abogada Cintia Leiva, vía telefónica ordenó permanecer de calabozo, lo vean. Jato putado, bebé jato, un lunes. Toña presenta y que dice oficina B. Da yo, ¿y cuánto ya? Yo lunes.
1: Bueno, hacemos la pausa, señor Juan, y audiencia. Faltando 4 para la 1, 4 minutos, ya venimos en Du.

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0: Estamos de vuelta, señora, señor, siendo la 1:14 en la República del Paraguay, la temperatura 27 en Asunción. Seguimos aquí en Madrugada Monumental, sabes que estamos hasta las 5 de la mañana. Bueno, 618-4700, línea baja, línea directa de oyentes habilitada, nuestro WhatsApp 0971-108010. Buenas, buenas, ¿cómo está la banda? Todo crush por ahí, bueno, siempre escuchando desde John, Río Negro, en Uruguay, fresquito y ventoso por acá. Y con pronóstico de lluvias para mañana, dice acá un oyente. Hola Matías y Juan, feliz día. Ustedes tienen un millón de amigos porque todos los oyentes somos amigos fieles de cada noche que estamos prendidos a ustedes. Saludos a Yolanda, le aprecio mucho a ustedes. Un abrazo, Carmen Soy, dice. Bueno, muchas gracias, Carmen. Vamos con los audios. Hola Mari.
1: Buenos días. ¿Qué tal, Matías? Buenos días, Juan.
2: Buenos días, señora.
1: Les veo muy bien. Están muy alegres, como se ríen, da gusto. Y hoy salí a pasear, me fui a merendar con unas amigas allá hacia San Martín y Lirio, en el Harinero. Muy lindo lugar, comí cosas ricas. Y harina a las 9 de la noche. Salí de parranda unas cuantas amigas y bueno, y está lindo el programa. Esa leche que ese, ella dice leche, Yolanda, no es leche, es un alimento que se le da a las personas así que están enfermas. Ella bueno, es una persona vieja, pero a mi mamá, por ejemplo, mi mamá tenía 86 años cuando falleció. Ella al doctor le recomendó porque ella no quería comer y eso. Mi mamá mucho se enfermó y él le daba esa, es un alimento, ¿no? Es tan rico, pero tiene todo lo que necesita para fortalecerle, y 200 por ahí, yo creo que la de
2: por ahí
1: costar por ahí, pero grandes. Ese con un poquito nomás se prepara. En vez de comer cualquier otra cosa, le va a nutrir más a él. Y bueno, saludos para Marce y para José. Y vamos a escuchar seguro que canciones lindas. Un abrazo para ustedes, bendiciones. Les quiero mucho, Matías. Ojos son mi hijo de corazón. Bendiciones, mi hijo.
0: Muchas gracias, Mari. Muchas gracias. Nos alegra escucharte
2: mucho. Sí, bien. Qué suerte que salió a divertirse ya.
0: Totalmente. A ver, excelente como siempre la programación, en plena sintonía. Feliz día de amistad para mis queridos amigos que me levantan cada madrugada. Muchas gracias.
2: Por
0: lo que nos dice. Muchas gracias.
2: Sí.
0: Bueno, 1:17. Pueden seguir llamando a los oyentes. Señor Juan, ¿hacia dónde nos vamos?
2: Bueno, señor director. Yo.
0: Como dice Leandro, puntualmente.
2: Yo sé, no sé si pudiste ya cargar de este tema de Caguazú. Dice que ahí hubo, por ejemplo, anoche, la cultura volvió a brillar en el departamento de la zona de Caguazú. Acá tengo el informe que nos envía de esa zona y vive una segunda jornada inolvidable de Caguazú de 2026 con espacios dedicados al

0: conocimiento y el arte y la historia que reunió a cientos de personas. La noche nos regaló momentos muy especiales a los homenajes a Mario Javier Mora y Manuel Romero Villasanti. El talento de nuestros artistas y espectaculares Maxpin, que iluminó el cerrito e emocionó a grandes y a chicos. Ver a tanta familia disfrutando juntos nos confirma que cuando apostamos por la cultura, también construimos oportunidades, identidad, orgullo en nuestro departamento. Esto es Caguazú 2026, todavía queda mucho que vivir. Esto parece que es un libro, tema del libro. También hubo una exposición del libro. También, aparte de eso, señores, la gente también lleva su para exposición. Y después verle a las chicas bailando con la botella encima de su cabeza, impresionante, ¿eh? Está la banda de músicos de la Policía Nacional. Y también podemos ver también la Feria del Libro y Ciencia de Caguazú, edición número 18. Y tuvo también autoridades importantes, el gobernador, el intendente y otra autoridad que se hizo presente en el lugar. Y el festival, impresionante. Varias artistas participaron ahí en el lugar y posteriormente en los juegos artificiales. Para broche de oro, ¿no? Las 12 de la noche, japea tu. Cada uno, bueno, pues yo retirante más venderoga, ve, a ver, cotidiano más pues llegar. Entonces, peor Urucase y que cada agua suya, ande gente de acuerdo. Tan cada agua sube, por ejemplo, ahí. Ñande la pizza cuadra, Ñande de Sabas, Ñande en Dúa, entonces Urucase y que pues jareja, cuál departamento cada agua sube. Aparte, peor ya pues, y que por ejemplo, si son de libros y de actividades, es muy importante que se reúnan varias personas, compartir un poco. Y también aparte de eso que se dedican al deporte, de diferentes clases de deporte, pero a mí hay poner a deporte, mi mamá, que está mi tacuera, mi chía, tú sabes, por ejemplo, sacar de las drogas. Entonces, ni podemos poner esa y que tú jamás sacó y divertir sanamente o crecer en esa mentalidad, porque a ti te digo en la droga, o para cada esquina hoy. Entonces, pepe de droga, mandaré, ah, pues asuma, yo recupero jamás para allá. Entonces los padres tienen que acompañar a sus hijos también para crear deporte. Nada, y solamente de fútbol. En poder ejecutar la guitarra, órgano, jugar fútbol, vóley, handball, básquetbol. ¿Estamos?
1: Bueno.
0: Acá agua supo ya pues.
1: Ahí está.
0: Arbi capaz de estar dentro de este alguien de antes que gobernador cual que tuvo ya pues ahí, o sea, departamento central.
1: Así es, señor. Bueno, muchas gracias. Vamos a los mensajes, los audios. Hola, Mirta, ¿cómo te va?
2: Hola Matías, hola Don Juan y los muchachos. Qué pelada lo de Santiago Peña que habló según él con Lula. Qué mentiroso, que Dios mío, vergüenza no tiene. Este debe ser el peor presidente que tuvo el Paraguay. Qué pelada. Le desmintieron en Brasil que no tuvieron una conversación por teléfono. Y el grave problema es que Santiago Peña y su comitiva negocian Itaipú. Y si Santiago Peña sale y dice algo en público, Lula puede descubrirle todo. Entonces mejor no se arriesgó este títere mitómano ladrón de Santiago Peña. Qué vergüenza, qué pelada. Es pelada. Está como cuando se fue para la ascensión Asunción, no sé cómo se
1: De
2: dice,
1: Donald Trump, Asunción.
2: de Trump y no le invitaron y al pedo se fue. Pero es peor que eso. Qué pelada, qué presidente más ordinario, miserable. No, esto ya es el colmo que llegue a esto Santiago Peña. Es el colmo. Ok, Matías. Adiós.
1: Gracias, Mirta.
0: Oye,
1: Gracias,
0: pobre avión.
1: Mirta. ¿Ve?
0: Oye, pobre avión.
1: Y
0: Ay, no
1: sí.
0: hizo ve. Había sido no, no ya.
1: Así con el Juan. Te juro por Dios que así es.
0: Qué
1: Vos
0: va.
1: sabés que acá tengo un material que les pasé a los compañeros. Podemos pasar dentro de un ratito. Estuvo el jefe de antisecuestro. Insta a tener cuidado con las redes sociales. El comisario Juan Pereira se refirió a cómo se hace la trata de personas, cómo se captura gente. Él estuvo ahí mismo donde estaba sentado, Juan.
3: ¿En serio?
1: Acá en los estudios de Monumental. Así
3: comisario
1: que,
3: general.
1: Sí, vamos a escuchar más tarde. Va, pero antes vamos al oyente. Hola. Hola. Hola.
4: Sí, buenas noches. ¿Cómo estás? Disculpen la molestia.
1: No, no es molestia. Te escuchamos, amigo. Adelante.
4: Yo soy Luis Paimarillo. Y acá se acostumbra. Ajú, tres de espantán. Ajú. Ajú. Y saludo por mi familia. Escuché mi cumpleaños. Que en Kijun.
1: Muchas felicidades, mi amigo.
3: El cumpleaños, señor.
1: Muchas felicidades.
4: Gracias, igualmente. ¿Cuánto cumpliste? 37.
1: 37
3: años, vos.
1: Muchas felicidades, mi amigo.
4: Gracias, igualmente. Ya soy un poquito. ¿Cómo se dice un poquito? Ya soy un poco viejo.
3: No.
4: Un poquito viejo.
3: Segunda, son mi primero, segundo, tercera etapa de amor.
4: No, yo tengo 37 años. Ya soy viejo, un poquito. Y cuando tengo señas, bebé, se llama, no te vas a pasar tú, a bebé, sí. Hay que ver cómo dice. Estoy casi en la punta. ¿Cuándo va a llover?
1: Va acá para el sábado.
3: Sábado y lo que te hago, pero tú cambias la opinión ahí.
1: Vamos a ver. Pero por el momento no tiene pinta que va a llover. Está muy agradable. Frío no va a ser, por lo menos.
4: ¿Y domingo no hay que visitar?
1: ¿Domingo? No, domingo no.
3: Lunes
1: recién.
3: Lunes la vamos a marcar.
4: Lunes
3: vamos
4: acá.
3: Así.
4: Porque ya lo escuché, no, que estoy solito, ya
3: usted de año,
1: relajado.
4: Yo en la día me trajo colchón tupa y yo siempre me voy con lejos de la escuela, pero lo llama, hay comida, hay timbibú, una se llama, y yo tengo ir diciembre, yo tengo ir a jugar olimpiada el 4 de agosto,
3: olimpiada.
4: Y ya en encarnación con la pobre Wima, en el colegio. Y yo que más porque esa duda de la de Juanado y Catú, si ¿cómo se dice? Si se puede. Y Catú.
3: Claro, y Catú.
4: Y disculpen la mano. Buenas noches.
3: Buenas noches, señor.
1: Gracias, mi amigo.
3: Feliz cumpleaños.
1: Muchas felicidades y que pase muy bien.
4: Buenas noches.
1: Buenas noches. Hasta luego. Bueno, hay otra llamada, señor Marce, ¿no? 0971-108010. A todos los que nos mandan sus mensajes, sus audios, pueden llamarnos también al 618-4700. Tenemos nuestro material para la vuelta a la pausa. Señor Juan, muchas gracias.
0: Bueno, acá tengo el informe de la policía del departamento antinarcótico. Ahí en la zona de Itapú habían realizado dos allanamientos y también se logró la detención de personas. El primer informe habla sobre el allanamiento que habían realizado en el distrito de Obligado, departamento de Itapúa. Ahí una persona que cuenta con orden de captura fue detenido, Magier Ricardo Núñez Viera. Esta persona fue detenido por apropiación. El segundo allanamiento que había realizado también la policía del departamento antinarcótico, ahí la zona de Obligado también, cerca de las 19:10 realizaron el procedimiento en donde se logró la detención de Emilio José Meaurio, 34 años. En su propiedad la policía pudo encontrar cocaína tipo crack, 12.5 gramos, también pipa de fabricación casera, teléfono celular, motocicleta que utilizan para hacer delivery y dinero en efectivos de diferentes denominaciones, 100 mil, 50 mil, 20 mil, 10 mil, 5 mil, 2 mil y 1 mil y 500, totalizando 773.500 guaraní. En los ambos procedimientos intervino el agente fiscal Enrique Formero, de unidad de la especializada de la lucha contra el narcotráfico de Itapúa, ordenó la detención de estas personas directo al calabozo. O sea que los vecinos lo denunciaron porque vendé droga, güey.
1: Sí,
0: voy a verlo. Estamos a pegar un guatipán y mía de la pizacuá, mi zombicuá, un guatipán a jugar, pues, a mi pitaja, pero no se me va a montar. Entonces, cuera yo, si que si no cuera, va a ella, pues, está denunciada, ¿dónde?
1: Sí, así es, señor.
0: Sí.
1: Bueno, momento de pausa, señor Juan, y audiencia, 1:28, casi a 1:30 otra vez, qué rápido.
0: ¿Cuál este?
1: Sí, hacemos la pausa, ya venimos.

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0: No imagino.
1: Quería, no, quería aclarar nomás, Juan, que estoy bromeando. Estábamos en el corte y viste que Marce me avisa cuando termina la música. Y yo estaba leyendo algo, pues ya me iba a levantar. Y Juan me dice, ya termina. ¡Ajetuvo, Juan! ¡Déjame la pose! Y después aclaré que eran jodas, ¿verdad? Pero, porque hay gente que no entiende, Juan.
2: Claro.
1: Yo, por ejemplo, a mi mamá siempre le hincho la boca. ¡Te escuché ya! No puedo decirlo, seguía al aire, ¿verdad? Te escuché ya, no me vayas a romper la boca. Bueno, no, no puedo decir, no puedo decir. Bueno, por lo que sí que le digo así, pero esa puteada que ni te imaginas. Y ella ya sabe que yo le estoy jodiendo, ¿verdad? Y me putea, ni siquiera carajo, algo así. Con mi mamá puedo joder así, pero con mi papá no. Él es un poco más militar, ya, supe. 1:48, 27 la temperatura. Viernes, en Monumental. En madrugada, ¿eh? En madrugada Monumental. ¿Qué dije yo? No, no. ¿Qué pasó, Marce? Ah, no, lo que pasa es que acá, mira. Acá está nuestro amigo Juan. Atento. Porque está preparando sus noticias policiales para dentro de un rato. Voy a leer los mensajes. 6184700. Buenos días, Matías y Juan. Querías nomás decirle a don Juan. Que lo que comentó de Caguazú se realizó en la ciudad de Coronel Oviedo, capital del departamento de Caguazú. Y está bien, eso fue lo que vos dijiste, ¿verdad? O no sé a cuál se refiere.
2: No, y ese.
1: En repatriación, el triunfo Matías ayer, otro SA ha mandado, quiso decir. A las pintas, mira lo que le ha mandado acá. Sí, fuertísimo.
2: A tirar eso.
1: Sí. Vamos a tardar mucho si le mando el video porque a los muchachos, porque dura 20 segundos un videito así, pero escuchá, voy a poner el aire, escuchá. Pero gigante, me parece así, copo de nieve grande, creo,
2: sí. O pororo.
1: Exactamente, pororo, así mismo. Audio, hola.
3: Hola, buen día. Ya subió ya el combustible y la electricidad. O sea, vamos a estar mejor.
1: Y sí.
2: Nina.
1: Así como es. Y va a subir combustible, electricidad. ¿Verdad, Juan? Según, así dicen, ¿verdad? Ojalá que no sea así. 618-4700, línea de oyentes habilitada. No llamen durante la pausa. Tienen que llamar ahora ya. Justamente acá estoy leyendo. Sí, en la pausa estuvieron llamando y ahora cortaron. Al revés, pues, durante el programa creo que tienen que llamar, no durante la pausa. Justamente acá estoy leyendo. Emblemas anuncian suba de precios de combustibles entre 500 y 800 guaraníes. Las estaciones de servicio de emblemas privados anuncian un incremento, mucho ya, Juan, de entre 500 y 800 guaraníes por litro en el gasoil y de 500 a 600 por litro en las naftas, según confirmó la Asociación de Propietarios y Operarios de Estaciones de Servicios y Afines APESA. El ajuste responde a la suba de los precios internacionales del petróleo impulsada por la inestabilidad en Oriente Medio. Ahí está, señor. Después te voy a agregar un poquitito más. Mucho, Juan. Dos distribuidoras ya comunicaron el reajuste de los precios de sus combustibles a las estaciones de servicio. El incremento ronda entre 500 y 800 guaraníes por litro. En el caso del gasoil, entre 500 y 600 guaraníes por litro en naftas, según confirmó Víctor Yambay, presidente de la Asociación de Propietarios y Operarios de Estaciones de Servicio y Afines APESA. Uno o dos distribuidoras ya comunicaron el incremento de sus precios, señaló Yambay, no es que Emil Yambay, al diario Última Hora. El presidente precisó que el reajuste es de entre 500 y 800 guaraníes aproximadamente el gasoil y 500 y 600 las naftas, dice. Por su parte, Adolfo Martín, presidente de la Cámara Paraguaya de Distribuidoras de Combustibles, Cadipac, explicó que resulta inviable mantener los valores anteriores ante la evolución del mercado internacional. Es imposible mantener los precios de acuerdo con la subida que ha habido en los últimos días en el mercado internacional. Estamos otra vez en los altos históricos desde el inicio de la guerra, afirmó Martín. El presidente de la Cadipac agregó que las empresas estamos perdiendo mucho vendiendo a estos precios y que por tanto sí o sí tendremos que subir. Indicó además que se esperó una posible corrección en los valores internacionales, pero esta no se produjo. Estuvimos esperando que esto se rectificara, pero no lo hace, dijo. El ajuste se produce en un contexto de inestabilidad en los precios del petróleo a nivel mundial. Los recientes ataques y la tensión en Oriente Medio generaron una prima de riesgo alcista en las cotizaciones. ¿Qué opinas, Juan?
2: Ay, sin ya.
1: Ahí señalan a nosotros que tenemos que cargar combustible.
0: Sí, Jacobo siempre lo perder.
1: Así mismo.
0: A la foda. Va a ser para poder perder. Linda, ya llegó. Ya eso.
1: Así es. Señor Juan.
0: Bueno, acá tengo el informe de la comisaría 11 de la ciudad de Asunción. Acá cerca está la comisaría. Resulta ser que jurisdicción de comisaría hubo una riña, una pelea. Y uno de ellos resultó herido de gravedad. Pero fue trasladado en Sanatorio San Sebastián, que está sobre Marica López y Huila Campana, zona norte de Fernando de la Mora. Jurisdicción de la comisaría segunda, él le corresponde el sanatorio. Entonces, personal que custodia por ahí había recibido la información que había un hombre había ingresado en ese hospital sanatorio con herida en una blanca. Se fue la policía de la segunda. Una vez confirmado, le preguntó: ¿Papé y mola, pico? Ahí me parte de Dios. A lo que pudo confirmar, dijo que tal calle. Entonces, no, cuñan de juro. Entonces, le avisa a la comisaría segunda a las 11. Inmediatamente se constituyó en el sanatorio San Sebastián, ubicado en la avenida Marical López, Huila Campana, jurisdicción de la segunda. El herido se trata de William Moisés Salina Garay, de 20 años. Esa persona es el que resultó detenido. William Moisés Salina Garay, de 20 años, sin antecedentes. Esa es la persona que fue detenido. De su poder se puede encontrar un arma blanca. Resultó víctima de herido Tiago Armando Almada Pereira, de 20 años, domiciliado en la ciudad de Ipané. Presenta una herida de arma blanca en el abdomen, lados izquierdos. Y se produjo el hecho, sí ocurrió, sobre la calle Enrique Mares Lins, entre Mayor Aguileo Ayala y Mecánico Aviación, jurisdicción de la comisaría 11 de Ciudad Asunción. El hombre se apersonó a la comisaría, sí, segunda, intentaba realizar la denuncia por agresión. Porque hoy, pues, vamos a San Juan Justo, a ver, tío Cabo, y sube. A pendiente de la policía y cuál va a bajar la supuesta autónoma, no, explicando de mandar a ver, dice, a ver si de la proyectada cura eso. Entonces, bueno, se acuerdan de que la oso.
1: Bueno, oyente, oiga.
2: El día, Matías.
1: ¿Cómo te va?
0: Claro, pero coño, va a ver la puerta, se han reclamado de Gina Guillare, mamá, y coño, de socio, y no, no, y no, y veía.
2: Año más vacación.
0: Año más vacación, más sabico, ve ahí.
2: Veo la situación, veo la ruina. Ahí por ahí.
0: Tranquilo, pa, no, Arby.
1: Tranquilo, pa.
0: Te habla ahí, brato, ve.
1: Acá estamos, cara, pero coño, y vos.
2: Todo tranquilo, escuchándole siempre. Nada. No entro más nomás. Me tomé años, mes sabático.
1: Sí, porque casi un mes, pues, desapareciste.
2: Sí, sí, sí. Últimamente no estaba bien, entonces me tomé un breve descanso.
0: O más sabio, yo,
2: pero siempre lo escucho. Andú, aquello, a pea padre, andú, y mí, a pea aquello. Ayer escuché la última parte, la última media hora escuché. Y otro día, así, estaba andando. Y bueno, llamaba para saludarle y se le diría por el famoso día de la amistad, ¿no? Y entonces,
1: ¿qué tal pasaste, carapigüeño? Muchas gracias, felicidades para vos también.
2: Aunque hipogilendo, a ver, amistad, amigo, es muy pesado. Y los 10 mandamientos que dijo Gila, conservar la amistad para decirle a una persona amigo, ¿verdad? Y jodido será.
1: Sí, yo por ejemplo, soy un tipo que tengo muchos amigos, tengo muchos grupos de amigos de socios, ¿verdad? Porque decía así, pero de ese grupo, unos cuantos nomás son mis amigos en realidad. El resto son así de farra, eso nomás, como se dice.
2: Sí, totalmente. Es lo mismo, es lo que yo digo. Cuando antes yo podía, o sea, que hace 5 o 6 años atrás, tenía muchos amigos. Después empecé a desarrollar la situación y disminuyó bastante luego. Entonces me quedé con aquello que, donde yo estaba necesitando, aquello que me ayudaron. Con eso me quedo y esa fue mi misión también yo ahora. La vez que encuentro a alguien que necesita, me gusta ayudar con lo que yo puedo, porque cuando yo recibí la ayuda me sentí feliz también, y yo creo que cuando uno recibe la ayuda se tiene que sentir también contento.
0: Claro.
2: Y me gusta, A mí me gusta por eso no nieve. Y se va mi simiendo la de ese sueldito y esa pandato para andar la mitad de la discoteca y mía. Ambos basados y tengo que en su momento cuando yo necesité me pasaban también las manos y eso yo siempre llevo en cuenta. Cuando alguien te pasa la mano, eso es una. Hay que agradecer. Y a esa gente yo le llamo amigos. A Nila y pon allá a venderle la mujer en la vez pedido ahí a todos yo le apando y uno y tal. Por eso yo digo, amigo, y pues si ve 10 mandamientos y a ver, para cumplir ese tema, pues es difícil. Para cumplir ese rol de amigo es muy difícil. Es muy difícil. Pero bueno, eso es aparte. Muchas felicidades para todos y seguimos adelante.
1: ¿No le va a bajar alguna cervecita o algo que era pegueño por día de la amistad?
2: Yo creo que estaba pensando, pero. O sea, amigo, además, Colón da humo ahí más a las agüetas.
1: ¿Y por qué, pio?
2: Y no puedo, de repente a veces tomo 2 latitas, 3 por lo mucho, pero para tomar como antes pues ya es difícil, hay que tener un poquito de, por lo menos yo pienso así, yo tengo gente que andan por mí, está mi hija que me cuida y todas esas cosas, se andan chai, algo ni por otra caña, iba a ir de ido.
1: Así es.
2: A ti sí, yo no dependo pues, de mí mismo. Si, otra cosa que yo dependía. Antes sí, en la pondría ahí porque yo ganaba mi plata, yo dependía de mí. Recién le estaba diciendo a una señora, una vez ya hace moto a Yupia, a Luque, a Tajonia, a tal parte, a veces ayuda, a veces de allí, nadie se preocupaba por mí, pero hoy por ello yo no puedo salir media cuadra solo. Entonces, no es malo de antes, más que aceptar la realidad y tampoco me pongo a pensar por lo que me pasa, porque si me pongo a pensar por lo que me pasa, pues voy a ponerme a llorar, voy a ponerme a gritar, pero ¿para qué? Hay que dejar pasar los tiempos, ya que fluya el tiempo, digamos, ya tojo y no, yo no me pongo a pensar por lo que me pasa, no me pongo a pensar por mi ceguera, no me pongo a pensar por mi diabetes, no es nada, yo pienso, ya lo hace, pues, ay, voy para adelante.
1: Y sí, totalmente.
2: Cuando hay gente que con quien yo pueda compartir algo, comparto un pedacito de pan, lo que sea, y voy para adelante. Así es mi vida.
1: Easy.
2: Y de repente se me ocurre una cervecita de Alejandro Sandero, de repente mañana es viernes ese día hoy, o sea que hoy puedo tomar 2 o 3 latitos, pero hasta ahí no. Dentro de poco va a ser mi cumpleaños que yo festejo con los cachorritos que todos mis sobrinitos, eso, ¿verdad? Preparamos con ayuda.
1: ¿Cuándo es tu cumpleaños, Caca Pepeño?
2: Septiembre 15.
1: Ah, falta poco ya.
2: Ahí, con los mitos ahí, hacemos cualquier pancheada, vea tú. Y yo leí torta ahí, o cañimba, y vea, pues te hace choco, tú vamos con ese año, anda. Y yo la dejé con ahí, me envié a vender, yo creo. Pero, hacemos algo ahí, comparto con él. No comparto con los grandes, así como le digo. A mí, los supuestos amigos me estafaron, no me estafaron económicamente, pues me decepcionaron mucho. Esa es la palabra correcta. Pero eso es normal, nomás le enseña que cuadrado. Pero bueno, felicidades para todos y les sigo escuchando.
0: Buenas, bueno, cara Pepeño.
1: Hasta luego. ¿Se fue? Sí. Bueno, gracias, cara Pepeño. Chao. Bueno, hay otra llamada, ¿no? Bueno, señor Juan.
0: Bueno, acá tengo el informe de la comisaría séptima de la ciudad de Asunción. También menciona que se logró la detención de una persona y se pudo recuperar una motocicleta que fue denunciado como robada. El procedimiento se debía realizar sobre la calle Teodoro S. Mongeló, casi 33 orientales, barrio Bernardino Caballero, donde se logró la detención de Bernardo José Espínola Brizuela, de 45 años con antecedentes por la ley que modifica la 1340 de droga, tendencia de droga, denunciante el señor Raúl Armando Gamara Segovia, de 45 años, domicilio en el barrio Kenny, la ciudad de Capiatá. Se pudo recuperar una motocicleta de la marca Quinto, modelo GL125, año 2012, color rojo, personal de patrulla de esa comisaría, en persecución a una denuncia por robo de motocicleta durante la los controles preventivos que habían realizado, había divisado a esa persona. Cuando se percató en la presencia de policía, intentó huir, pero fue reducido y trasladado a la comisaría. Entonces, el detenido estaba en el calabozo y la motocicleta está en el predio. Seguramente, el día de hoy, la víctima tiene que llevar la denuncia de la comisaría hasta el Ministerio Público y se le pueda entregar su biciclo.
1: Bueno, hacemos la pausa, señor Juan.
0: Claro.
1: 2 minutos para las 2 de la mañana, ya venimos.

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0: Bueno, seguimos acá en Madrugada Monumental hasta las 5 de la mañana, señora, señor, por supuesto. Podés comunicarte, ya sabes, al 618-4700. Nuestro WhatsApp está listo también para recibir tus mensajes y tus audios. 0971-108010. Vamos a pasar ahora a Marcel Material, del jefe de antisecuestro. Insta a tener cuidado con las redes sociales. El comisario Juan Pereira refirió que la captación para trata de personas se da mediante redes sociales. Buscan a personas vulnerables, jovencitas humildes, dijo. Esto dijo, ahí estaba acá ayer a la tarde en los estudios de Monumental. Vamos a escuchar, por favor.
1: Tir a la población sobre estas cosas y evitar que se llegue al punto de trata de personas. ¿Puede hablarse de esa figura o no? Posible, digo.
2: Podemos hablar de eso, tenemos esa presunción teniendo en cuenta la manera en que se estaba desenvolviendo esta persona. Por un lado, tenemos el reporte de que realizaba la captación para fines laborales, que finalmente estas personas captadas para fines laborales quedaban en un estado prácticamente de esclavitud porque no cumplían con lo pactado por el maltrato que el cual eran sometidas, según las declaraciones a las que estamos accediendo ahora. Y también el otro sistema de captación a través del cortejo, ¿verdad? El cortejo a través de redes sociales, llegarle a las jovencitas, ¿verdad? Con toda la amabilidad, con toda la cortesía, con obsequios de por medio, hasta conseguir convencerlas y logre que entren en su circuito. Y una vez que ya entran en su circuito, entonces ya quedan atrapadas. Sí. Y entonces en esos dos casos podemos configurar lo que sería la trata de personas, en esos dos hechos.
1: ¿Qué es lo que querés decir con respecto a que la población tenga cuidado? Porque hace más de 2 años que tiene el mismo sistema. ¿Qué querés decir?
2: Bueno, en primer término, sí. Es importante el buen uso de las redes sociales. Porque en estos tiempos que estamos viendo que la captación se hace a través de las redes, distintos medios, ya llámese Instagram, llámese Facebook o cualquier plataforma que sean exclusivas
3: para aplicaciones
2: para establecer relacionamientos.
3: Tinder.
2: ¿Verdad? Y no solamente caso de trata de personas, hay muchas personas, especialmente en la zona fronteriza, extranjeros que han venido, ¿verdad? Hasta acá, han cruzado la frontera para encuentros íntimos.
1: Ah, mira.
2: A través de aplicaciones, ¿verdad? Sin conocerle, y vienen con esa ilusión de conocerle, entre comillas, al príncipe azul, y finalmente son víctimas de asaltos, por ejemplo, ¿verdad? O sea, tener cuidado en las redes sociales, el tipo de contacto que se está estableciendo con una persona totalmente desconocida.
4: ¿Cuál es el perfil de quienes captan a víctimas para trata de personas?
2: Bueno, si van a zonas, vamos a decir zonas rurales, por decir, o también en zonas de ciudades importantes, ¿verdad?
5: Fronterizas.
2: Entonces buscan vulnerabilidad, jovencitas humildes que podrían estar desprotegidas. Entonces eso facilita mucho la captación, como dije, con un cortejo, con obsequios, con promesas, ¿verdad? Y cuando hablamos de explotación laboral, ya entramos más en lo que son las redes e inclusive en reuniones presenciales. Logran convencer a grupos determinados para reunirlos y ofrecerles las bondades de tal o cual trabajo en algún punto del país.
0: Bueno, ahí está, es lo que decía el comisario Juan Pereira. A través de las redes sociales, Juan.
6: No, y las redes sociales, algo y vale. Y generalmente buscan a las chicas. La chica, por ejemplo, que fue raptada por ese ciudadano argentino, es de Caguazú. Sí. Y casi la mayoría son los jovencitas del interior, son la gente que se aprovechan, por ejemplo, para captar para en esa forma que está haciendo, ¿verdad? Le promete una cosa, sin embargo, se va a hacer otra cosa. En este caso, por ejemplo, que me imagino este ciudadano argentino aprovecha, lo filma, alto sexual, posteriormente él comercializa, vende. Y también en Ciudad del Este, también que hicieron un procedimiento encontrado menores, también bajo engaño, que supuestamente le promete que trabajo. Exacto. O sin embargo lo llevan y posteriormente lo obliga para prostituirse.
0: Exacto. Bueno, y en un momento de la entrevista le pregunta también Oscar Acosta, ¿cómo llegaron a la vivienda en San Bernardino? ¿Viste dónde se hizo el allanamiento?
6: Sí, sí. Y ese, bueno, yo...
0: Esa es la segunda parte, ahí le pasé a los compañeros para escuchar después. Pero no sé.

0: ¿Vos escuchaste la entrevista, Brajón? ¿Vos pasaste con ese tema?
1: Sí, no, y pasé. Resulta ser que ella, la víctima, en un momento había comentado que teníamos, pues, en todo momento, dice, el ojo vendado. En un momento ella pudo ver un poquitito y le vio que estaba durmiendo ese señor en el sofá. Aparentemente estaba drogado, borracho. Entonces ella aprovecha y le había dado la ubicación a su compañera. Así se lo pudo rescatar ahí, sí, en la costanera. Y creo que de ahí más se la agarró, ahí se encontró todos los documentos y sabía exactamente dónde vivía, en un inquilinato vivía este ciudadano.
0: Exacto.
1: San Bernardino.
0: Vamos a preparar esa segunda parte para escuchar después. Tenemos oyente, hola.
2: Hola. Hola, Matías.
0: Sí.
2: Con Juan.
1: Mateco.
2: El principal motivo de mi llamada me olvidé, no le conté.
1: Sí.
2: Cosa de todos los días prácticamente, pero ayer me ocurrió a mí.
0: ¿Qué pasó, cagapibaño?
2: Sí, señor.
0: Sí, te escuchamos. ¿Qué pasó?
2: No, anoche me ocurrió a mí que estaba acá en mi casa y de repente recibo una llamada, se llama urgente. Y sale el tipo, me hace una broma así, me dice, no me conoces, tío, me dice. La verdad que me sorprendió luego, primero porque la persona supuestamente quién era la persona, yo le conozco y es mi sobrino realmente, pero la forma que él se manifestó, pues no es esa clase de tipo, no es esa clase de persona, no. En síntesis, no tiene esa necesidad supuesta que él me estaba diciendo.
0: Exacto.
2: O sea, que me estaba pidiendo plata.
0: Ah, ya. Yeah.
2: No puede, tío, enviar un plata, no me especificó cuánto, tampoco yo le pregunté. Me agarró medio de sorpresa y casi caí, pero apenas la inesteja. Y no sé, me dice, y le digo yo, ¿cómo puedo hacer una transferencia? Y no puedo hacer algo, que tengo la plata, le digo, pues, yo no te voy a poder mandar la transferencia, que no voy a poder hacer la transferencia. Y no está alguien ahí contigo. Y me dijo hasta el nombre de mi hijo, me dijo. Ahí vino hasta mi prima, apenas moja, y dice, no está ahora, justo no estaba. Y no está, le digo, cuando venga ahora llamando otra vez y vamos a ver qué hacemos, le digo. O si no, ni llevaba la plata, le dije. Y me dijo, no, pues, tío, yo no voy a poder porque estoy en la casa de un amigo, no sé qué cosa. Y bueno, vamos a esperar que venga ahora mi hijo y después te llamó otra vez. Y ahí empecé a analizar la situación. Empecé y enseguida le llamé a mi primo, este desgraciado que no me atiende, no sé en qué estaba su papá. Le llamo, no me atiende. Y ahí más dudas tenían, y después le llamé a mi sobrino y tampoco me atiende la puta, porque me dijo que cambió su número porque estaba, que le viene muy mucho porque paga tener wifi con su número, le viene mucho, por eso cambió su número, me dijo. Y le volvió otra vez, por suerte la quinta vez que le llamé a mi primo, que es su papá. No, plata, yo también, porque justamente a vos te va a pedir plata sabiendo tus condiciones. Dice, no, dejate de joder, me dijo. Y ahí le llamé a mi sobrino, no, tío, me da plata, y dice, yo también, yo estoy en otras cosas, dejate de joder, y dice ahí.
0: Pero tenía la voz parecida, entonces.
2: Sí, igualito era, impresionante era. Le largué, le dije yo una broma así, dice, te cogí la cuña cuera, y algo así, me dijo, allá en Barrio, o sea. Cada vez que me meí, me iba a cambiar de cícara, le dije yo, soy ahí en la isla, santo ahí, entonces, cada vez que me meí, me iba a cambiar de cícara, se va a buscar, weón. Entonces volví a llamar, entonces ahí te li, le dije, bueno, ya tengo la plata, ¿y cuánto vestido traerme? Pues traerme, enviarme, pues. No, así, yo comisaría también de eso. Ahí cortó. Quería comentarle nomás a la gente que no se dejen engañar, cosas que pasan luego todos los días, pero siempre hay uno que se cae, siempre durante hay gente que puede caerse allá, principalmente la persona mayor o la joven, a pesar de caso que se presentan como el sobrino, como el sí, nieto, así se presentan.
0: Yo, por ejemplo, no puedo, antes no creía, ¿verdad? ¿Cómo yo que la gente cae? Pues, hay gente que cae, Juan.
1: No, el tema es que te sorprende porque te da datos. Yo familia tuya.
2: Yo tengo cierta experiencia en ese caso, donde hay que ser ni una vez, pero igual te sorprende, pues. Recuerdo los primeros tiempos, hace años, cuando empezaron recién a salir el celular, pues, se echan a nadie, que dije, pero a todos ayudamos, y bueno, salí a recoger la plata, oye, duré 30 tarjetas de aquella época de 30.000, 30 me pidió, de 30.000, porque a nosotros venía de España, a nosotros tenía departamentos, a nosotros tenía camionetas, a nosotros no sé qué era, otra cosa, un televisor, plasma, vamos, cuando eso era, no sé, no hay cuadro, ellos la plasma, mía. Me pidieron 30, y yo fui para comprar, ¿no? Fui para comprar, y suerte la vendedora, o sea, la del kiosco, una señora que es mi vecina, amiga, y le pedí 30, le comí 30 tarjetas personal de 30.000, yo haré cosas. Va, porque llevo cuatro tarjetas y dice, a darnos el premio.
0: No, es que así, ese es el modo operandi de mucho, por eso cada vez, por eso en los programas de televisión y eso, cuando hacen un sorteo, siempre hay que aclarar que la producción no te va a llamar a pedir nada, porque hay gente que es así.
1: Sí.
0: Que te dice, te llamamos, no sé, madrugada monumental, te ganaste un premio y tenés que transferir, no tanto. Es bola eso, siempre es bola eso.
2: Yo por eso cuento ahora que se cuide la gente, porque de repente aparecen y te sorprende. Yo te digo que ayer casi caí, realmente casi caí. Si estaba mi hija, no iba a creer, a lo mejor ella me iba a defender, pero ya ata, niña, me lo encuentro ya ata.
0: Y te asusta, o si
2: estaba
0: no.
2: Más de fiesta. Imagínate si es una madrugada que Jaime Montbalón
0: y
2: tal.
0: Sí. Y sabes cómo hacen también, que hacían antes, cuando se dice, hace todavía, que le llaman a tu papá o a tu mamá y le dicen que tu hijo tuvo un accidente, tal cosa, y que te tiene que mandar tanta plata, algo así.
1: No, y así te pide.
0: Una vez le pasó a mi papá. ¿Y sabes por qué no se asustó? Es porque estábamos todos en casa, justo cuando eso.
1: Y por eso.
0: Imagínate si uno no estaba, se iba a morir un infarto. ¿Qué?
1: Claro, muchísimas personas caen. Mi vecino también cayó, le dijo que su hijo tal cosa se accidentó, y la señora desesperada, que tú le tuvo que transferir. Y después le llamó a su marido y le llamó, no, acá yo estoy trabajando, dice.
2: Hay mamás que corren. Anda por el centro llevando la plata para depositar, no sé dónde, para enviarla a su gente. Y hay madres, mamá, la de través de la jugada, porque ella fue la que te asusta, y porque su hijo ya está amado. Mamá, con las años, saben de ella, verla cuando está sola, la que más cae.
1: Sí.
2: Y hay que cuidarse de eso.
1: Y por eso hay que siempre hay que llamar y preguntar primero, antes de enviar la plata. Primero tienes que llamar a preguntar, claro, a la persona indicada, a tu hijo, a tu esposa.
2: Yo digo también,
0: aunque de repente vos digas desesperación también, ¿no?
2: Sí. Es decirle al tipo que te llama, bueno, te ha llegado la plata, venía a la comisaría, pero automáticamente aquí para más de
1: ahí. Y sí.
0: No,
2: es la única forma que debe zafar rápido.
1: Amigo también me llamó.
0: ¿Cómo fue?
1: A mí me llamaron, no, pero a mí también me llamó, me dijo, mi Matías, ese guay hijo de piba ahí de tal parte del pabellón, me decía, ahí, eso, a pillar, o sea, y si no, dilo, ya, y ya, y pues, otro no es cliente, ¿verdad? Eso. Claro, pero yo conozco, güey. El problema es que yo trabajo todos los días, paso, yo conozco legalmente, y conozco la forma con ellos actúan. Entonces, vamos a Castilla, y dice, no, se van a ver que piba y eso, en serio, ellos, dice.
2: No, gracias, gente.
1: Oye, no.
0: Gracias, cara pegüeño. Chau, chau. Otra llamada. Hola, buen día. Hola.
3: Hola, Mati.
0: Sí.
3: Hola, Mati. Hola, Juan.
1: Me hace copio. Mala puerta.
0: Te escucho.
3: Hay una móvil de mi festejo, hija.
0: Te di a la mitad.
3: Amando la tele. Y estoy escuchando el tema de la estafa.
1: Sí.
3: Y yo soy un vendedor ambulante de los 8 años que ando por las calles. ¿Eh? Y de estar de los vainos más chocando. Y en una vuelta también me llamó, bueno, varias veces ya me llamaron. Ay, na papá, dice. Ay, na hija, sentaba y paiteo. Y yo tengo una hija, no. Ella, duro, cuando hay emergencia médica. Y otra vuelta, así que así, wow, te envían fotos de chicas y eso, y vos chateabas con una chica por Facebook. Y después te decía, vamos a ser más explícito, envíame tu número y así por WhatsApp. Y te envía ya una foto, wow, con ropa interior. Y te pide una foto también con tu ropa interior, wow, y le no viene acá ahí. A mí ya, wow, y enseguida me llama, wow, un brasilero. Aló, te amo, dice, acá estamos en la comisaría, mi mi papá le pegó demasiado mucho a mi hermana le tira a alguien el teléfono y habla al comisario. De hoy, pues tiene delito ahí, chica, tú vas a solucionar, te amo. Vos bien, yo la llevaré gastando. Bueno, ya estamos ahí, va a conseguir la transferencia, ya vamos a bandeja, eso sea, a ver, ser eso, de encarnación, vea. O cortarse. Así, pues. Antes sí que vendía CD, antes con bueno, el tiempo de CD vendía enfrente de un súper conocido. Bueno, ¿para qué me voy a negar si estamos en Super 6? Cuando era recién Super 6. Y vienen dos amigos y no me saludan. Y yo entusiasmado entran en el súper a toda bala. Y me sorprendió, amigo, no me saludan. Un re amigo mío, uno de ellos sí que es mi primo. Y después al salir les pregunto, ¿qué me pasó? ¿Por qué no me saludaron? Me pasa que ganamos un auto y 20 millones de guaraníes. Eso hace, no sé, hace tiempo ya le ganamos. ¿Y qué tuvieron que hacer? Y compramos un escafé, enviamos el código y enviamos 700 mil guaraníes para el papeleo rápido. Oye, vacunas y vela 700 mil.
1: Ay, qué.
3: Y así como estima, tía, si no soy astuto, vas a caer. Anda, ande ahí un Juan, ande ahí para hoy, ande trabajo hoy.
1: Ahí va.
3: Y eso nomás, entender que ambas te lo mitan.
1: Pero eso hay que tener mucho cuidado sobre ese tema.
3: Sí. Y hay que poner dificultad hay que poner. Por eso siempre hay que poner un código dentro de la familia, con los padres, con los hijos. Hay que poner un código para no caer.
0: Eso es cierto.
3: Sí. Y bueno, y eso nomás, señores. Feliz día de la amistad y que pasen bien.
1: Igual,
3: sí, amigo. Que son grandes laburadores.
0: Igualmente para hoy, no vaya a mandar tu foto en boca.
3: Dale, papá.
0: Chao, chao. Hasta luego. Pasa, suele pasar. ¿Hay otra llamada, mi querido Max? No. Bueno, señor Juan.
1: Bueno, acá tengo el informe, a ver a dónde vamos a ir, unos allanamientos. Vamos a ir a la zona de Itapúa. Ahí en la zona de Obernador se produjo un allanamiento y detención y captación de evidencia en un procedimiento realizado durante la madrugada del jueves. Efectivos de policía se llevaron a cabo un allanamiento de dos viviendas ubicadas en la compañía Caguaré, distrito de Obernador, donde marco una investigación de un supuesto hecho de abigeato. El operativo fue desarrollado alrededor de las 4:30 de la madrugada, fue encabezado por el agente fiscal Héctor Garay y con todo el acompañamiento del personal de la comisaría 64, Obernador, kilómetro 5, y aledañas, para que acompañó el procedimiento. Y la primera vivienda allanada, propiedad del señor, en este caso ahí, en la primera vivienda que fue allanada, ahí incautaron un teléfono celular. Posteriormente, la segunda vivienda pertenece a Juana de Dios Vigo. Fue detenida la señora, fue detenida Isacio Escobar Cabrera, 54 años, luego a verificarse el sistema informático de la Policía Nacional, quien registra orden de captura pendiente por causa relacionada con un supuesto hecho de coacción sexual y violación. Durante el procedimiento también fue incautado otro teléfono celular. Y posteriormente, una vez cuando finalizó el procedimiento, el detenido queda a cargo de la comisaría jurisdiccional. Entonces se logró la detención de una persona que tiene orden de captura por coacción y violación. Se encontró dos teléfonos celulares.
0: Bueno, tenemos otra llamada. Hola.
4: Hola, buen día. Ahí se apaga.
0: Espérate, ¿cómo es acá?
4: Con la entrevista, amigo. Y vemos por Endurina, que divertí los muchachos. Justito, una semana después de Medellín, el viernes a Medellín.
0: Exactamente.
1: ¿El jueves de Valle?
4: Ajá, pero domingo, Caruce, ya jamás. Porque asegúrase, voy el año por no llegué clase desde el lunes.
1: Perdón, el año por más.
4: 15 días. La bajaron la madrugada, imagínate, con Guardia de Medellín por una semana.
1: ¿La disgusta ya?
4: No, la disgusta. Entonces, jamás. Hoy cruce de la vida de Ita Pérez.
1: Anina.
4: La una y diez fue una ovni. Empresa. Y ven. Lindo vehículo, confortable, aire acondicionado, asiento reclinable. Y chuchi, güey. Claro, se abre los ojos, paraguarí. Paraguarí, se mandó a la norma de Naguaré. Jape, asqueras. Asquepona, güey. Apaga más esa la ñu, toda la costa, dejando ahí cuayete, güey. Porque te quita crear, güey, pues el quiere o qué. Estamos un paso. No, mamá, mañana hay un amigo, jazo. Agua y este. Anda y cuayco ese agua. Ah, dice. Pega apurando, apurando. Dice la guarda. Ni aguajena te di cuarenta, me dice. Ajá, estamos a por lo menos 30 kilómetros. Entonces, duele, se apaga de caballero, pero güey, dice. A ninguno no se cobra, se monta más, ese. Ah. Dice, ape de huellita, ape preparada de brejano. Dentro de 20 a 30 minutos, otra otro vehículo del otro lado, de Sevilla Rica. A usted, ape de dejo, dice. Vaya, puta, guapo, en vez de que vamos a hacer las 4 de la tarde, las hermanas nueve, pero a 6 y media, dice, ayúdame, no. Del otro lado.
1: De tal.
4: Pero, anécdota.
1: Hoy COVID, hoy COVID, vea. Se cuesta, a veces cuando llega colectivo, güey, ya, güey, 15 y medio, abandeamos, capiastaba, ese güey, ya está, güey. Era una oportunidad, abandeamos, pa, a veces ahí. Andar el coimila ese pasaje, ajá. Amo pa, a su seguro, y yo, o sea, ¿qué? Puta, chapeado. Se mamba y te verá, güey.
4: Un día y gusto, güey. Apenas, buena semana, oye, pues unas clases. Ya robamos la droga de allí. Me entregamos a la llave.
1: Ah, qué bueno.
4: Una la trabajo y coacue. Pero está la limpieza, los oro ya.
1: ¿En serio?
4: Dos días, puro limpieza. Piso, paredes, albañil, pues yo no puedo baja de fuera, vamos a entregar. Pero la polo, ya está increíble, puta.
1: Sí, lleva el de abandono.
4: A piso gato y ponada la piso, pero está en dar pelote que es cemento mezcla. Ahorita apete igual por mandar la hora de fuera. Ella oye, pero una clase normalmente está regalito, lo recibí ponada la hora de heladera. Y cocina de dos nalgas a inducción. Era ahí a llevar de inducción con lo correcto. Cierto, a inducción, bueno. Así como linterna a pila, ¿no?
1: Linterna a pila.
4: De pila, de pila. Entonces, de inducción, eléctrico. Carra eléctrica, licuadora, cubierto gato de tres platos, tenedor, cuchillo, mira, un juego completo de 30 unidades. Doña armado, y ojo. Yo ya posee la inauguración oficial el próximo jueves 20 de agosto. Te cuando ahí me va a hacer hogar para Badilo. Toca a Luz, y mía, ese lo hace el profesor, el ingeniero agrónomo. Porque lo ya puedo llegar, no, con el ataflón. Sí, pero va, ya ahí andando y para heavy. Se dice, de Castiña hacemos y ve porque se busca a la fumiga, a veces de herbicida.
1: Sí.
4: Mata a todo donde digo, llegó ahí, no vea.
1: Ah.
4: A ese. Y un turno, güey. A mí, pues, traigo una ya fumiga, apenas niña de que oían ahí, ya canacida. A veces, según algunos estuvo ya por ahí, ese no vomitaba. Entonces. Voy a ver o liberar su recuerda o que está un mapa hace gato, o sea yo estoy en la tarde de negro allí voy a ver ahí mi endeo, pero cuando voy a agregar con algunas gestiones del ministerio, pues tú imitas su vez.
1: Sí.
4: Pero se desarraigo, felicidades por el día de la amistad para los dos y los otros amigos.
0: Muchas gracias, mi amigo, igualmente para vos.
1: Gracias por dejar a De Guanay.
0: Espero que hayas pasado bien.
4: Sí, tranquilo, y te veía más de Barcelona, con la familia, no lo pudo hacer nada. Está uniendo la vida. Doña Monque está. Voy a hacer en el Pepe de Estafa y Cuera. Está la anécdota ahí al respecto. Usted nunca anda ahí, pero las cosas, hermano, que esto ya ese de Ouija. Éramos y te van a pedir que picar a ti 150 mil. Para ellos, tío, esa fue ellos. Ahí dice, después de Roger, tío, eso. A ver, tiene la hermano nieto. Oye, voy a decir con su leña. Sí, sea este hombre, ese paricón en el sign de la ellos. Hombre, esta es la conversación. A eso deja de concretarme que era la de Fichag y la. Tal club, eso. Arquero, la mitad griego. Eso fue. La se pasa con la ira libera. Un carangro de metido y que estoy con una camiseta y 150 mil porque apagara un fin de eso. Son será que de ellos, ¿sabes? ¿Ahora acaso? Hace 10 minutos después no llegué más. Tío, dicho, para tal cosa que había sido más tarde, 300 más de que te brucas, dice. Se diera de noche, dice, ¿y quién más sospecha?
1: Sí.
4: O entonces, otros hermanos, el abuelo del muchacho, dice, ese Roger Pico Moja a la pública, dice. No ando jugando con la bomba puesta financiera, no hay tiempo, ve eso. Para poder hacer un día, jugar partidos son donde eso. A la espalda eso. Eso pago Dionisio Breco, eso es el eje. Si harás algo, eso es el barrio, vamos a jugar. Entonces apillamos la igual, pues. O sea, lo vale 300 por lo menos. Ya. Último, hablé de mi amigo de cuestión de Lula, presidente brasileño, y después. Ella después no se preocupa, porque es campaña política. ¿Sí? Se preocupa de Tichirila nacionalista va a aparecer en Paraguay. De primera, todos los muchachos ya declararon de mala guerra y de Brasil. ¿Sí? Que el año de presidente es el año más distraje. Anduina Gripe y Acuña de Canciller. Por el compadre que la nota ahora acá, ¿no? Y Coeno, o si está aquí de embajador brasileño. Coño, reunitas en 10 y 4, entre caso de la nota. Cate Canciller en la IA, que Santi, oye, abuela Lula, ni por teléfono. Porque Santi hasta ahora ni no oye al respecto. En ausencia de Santi, para variar, el presidente en ese momento aliana con manifestación que a mí me parece que no correspondía. Y pese a Virori, Cuerva, y mamá dice al lobo declarar la guerra, y no fue como nos fue. Y hay cosas más importantes que preocuparse la gente, los políticos especialmente. Particularmente me parece que demasiado importancia ya se le da a un Viroreí. Los brasileños siempre van a decir que nosotros invadimos. Añande ya está al revés. Sin embargo, en Bolivia, en la escuela, está en los libros, se ha recuerdo y copia. Ellos dicen que nuestro Chaco paraguayo es de Bolivia, que nosotros le arrebatamos y que ellos alguna vez tienen que recuperar. Y eso se enseña en todas las escuelas. Bueno. Allá, ya no puedo ir por el momento.
0: Ya está. Gracias. Chao.
4: Un abrazo y felicidades.
0: Hasta luego. Hace, no sé, 2-3 días por ahí, Juan, estoy mirando. Acá, la gente que está por TV, ¿verdad? En la parte superior derecha de mi cabeza, ¿viste? Hay un puntito ahí amarillo. Y no el vidrio de acá atrás, no el reflejo del televisor, no sé dónde. Vos ves ese puntito que yo veo que está ahí arriba. Ah, no, al otro lado, perdón. Hice mal mi señal. Ahí está, y no sé dónde. Ese puntito, no sé dónde es. decía alguna duda de la calle, que verdad.
1: De la calle, de la calle.
0: Qué raro, eh. Vos que decís, yo sé que vos que soy director, el señor director acá. ¿Viste el puntito ahí que sale en pantalla? Ah. Ustedes ven ese puntito, que pregunto a los oyentes a ver qué dicen. Oyente, oiga.
5: Buen día, Machado.
1: Ah, Domingo.
0: Domingo, feliz justo estaba pensando. Estás, amigo, muchas gracias, Domingo, igualmente para vos. Me confirma, yo sé que es una luz de ahí de la calle, había sido.
1: La calle.
0: Me estaba molestando ya, pues no entendía que era. ¿Te escuchamos, Domingo?
5: Sí, a opinación de la gente la ñan de joder, Juan. Bueno, yo tengo mi político la ñan de joder, pa. Es mi amigo, 100.000 de vendeiga, ya, desplazado, ve. Cuando llegamos a Yupila combustible. Yo pise. ¿Estás Juan?
1: No.
5: Haga, oye, por ahí están al presidente, y vamos a dejar a...
6: Hace sobrina escuela y que la escuela. Acá tú te isla uno o dos días o faltas y que la escuela de echar por andula se nieta de la lúdica. ¿Por qué deben traer la escuela mi hija? Eso, si tengo las 6 de la mañana, voy a darme la hoga. Todos los días. Las 6:00, 6:15, 6:30 no hay no hay que decir que no hoy. Ando a dejar a 9:30, 8:30, 9:00, ya jugamos y que pero. Y la profesora tiene jornada ahí. Siempre hay profesora acuerdo con la jornada. Uno o dos días a la semana, ahí me da Matías, don Juan. A la profesora, ¿cuáles son 3 meses? Hay unas 3 meses completas y la de vacaciones allá. Pero de que en noviembre hago ya todo tema de examen, me mema. Que hoy impona. Oye, el mango lleva lugar, el mango va a zapar y que ya está cuarto, quinto grado ya sana, porque la país no oye, ella no la. Oye, para a la luna y a la. Y ande con el perdón de la palabra de los voy a dejar afuera y está que tengo un año en ese video el sexto grado cuando está hablando de multiplicando y cuando hay de memoria dos por ahí con ahí en el nacional dos saludas y Marco y quien de más escuela de que pesa igual con la humildad aparte no a la olla para que ver la sigla y a ver la que Paraguay invadió a Brasil y por ahí pero es un presidente de la República Federativa del Brasil. Añandengo la ñan de gobierno, está ella, presidente, vicepresidente, ministro de Relaciones Exteriores, oye, comunicana, el otro día fui a este. ¿Y cuál va? Eres para Matías de Don Juan.
1: Sí.
6: La Buirori. Va a echarlo de Ben Baspeo, ya puedo ver Macaná, Peñan de Arquero Giles, a Peñan de Senadora, a Amarilla, o sea, y voy a respetar que esto que es un mono, que esto que aquello. Enseguida, presidente de la República de Icuri, sí. Es una falta de respeto de ella a la República de Francia y hoy.
0: Enseguida, ¿cierto?
6: Y al otro día, pues, de este. Ahí vas a ver la. Cuando yo pues, y la Pérez, sino. Oye, pues, la senadora de ella, cuere. Pues, andas ahí, la cuera guapo, ¿entendés?
1: Sí.
6: Hagando y madre, ahí porque te tengo en Itaipú, hoy ya soy neta, hoy a Caragüe. A usted tengo ahí la huevo de oro pura y te debo dejar hacer tan de una cosa, te disculpamos dejar, pero a lo mejor de mitad de saber como 61 años hay que hacer con el colegio, ¿ves? Hay que hacer con la facultad, de verdad completar y porque se moría usted papá mi moriaju, pero según la inteligencia tengo ese amigo Milan de Corapú de Opená y nacer tiene vecinos a Imadilan de Corapú de oye año ya año porque usted se me caray. En educación, en salud completo y te en Guatavina pero el centro de salud de Villarrica Hoy la centro de salud, hola, güey, la gente, a ver, después viene enfermera, la doña, pues, ando y cuay nueve. Hoy yo dirigía ya ese área de emergencia, veña, más nomás la mitad. A la centro de salud, con casi 40 habitaciones, la gente de enfermera, doña, donde no, pues. Centro de salud de Villarrica, anda así, de Borja, más, pues, anda así, cuay, por ahí. Oh, mira, ya se preocupaba, más de nada, ya se preocupaba, y no como que yo diga, aquí, bata. Acuerdan con lo mismo, estaba mal, ya aquí, mande a coger, ya puedo, güey. Da ahí lo ya puedo, ya puedo, güey. A ver, presidente, ande a los randos, pisa ahí en la tarifa, ande, oye, mosé, presidente, ande, güey. Prende un pedón, Juan.
0: Sí, te estamos escuchando, sí. Domingo.
6: Es oye, mosé, güey. Porque vamos a ser amor y burlado, güey, va a ser pisa la tarifa, a ver, porque hoy me ha dado de caer algún cargo político ahí, güey, para ir a los pisa ahí la tarifa de ande, güey. A doña Mosé, enseguida, doña Mosé. Doña Mosé, a pesar, güey, ahí le. Hoy no, güey, ese es doctor Ferreira. Doctor Ferreira, yo le güey, poja, enseguida, doña Mosé. El doctor Marino, güey, ni nada, la otra vez, y que no falta para hacer insumo, doña Mosé, de ahí. A ver, pues, amigo, y para ver la verdad, ya, güey, doña Mosé. Ni al de Coabe, ni al de Mondacaria, no. Enseguida, ni al de candidata, y que porque en Bapota, en 10, güey. Bueno, se disculpa que con esa palabra exagerada.
0: No, ya tranquilo, mantena, amigo.
6: Ya, ya mantena.
1: Bueno.
0: Chao, chao. Gracias, chau, chau. Domingo. Hasta luego. 2:49, Marce. No podemos juntar los cortes, ¿verdad? Tenemos que irnos ya. Hacemos la pausa, ya venimos.

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0: 3 de la mañana con 3 minutos, estamos de vuelta, seguimos en Madrugada Monumental. Queda una hora más para que puedan entrar al aire los oyentes con nosotros. 618-4700, nuestro WhatsApp 0971-1080-10. Linterna que funciona a pila, ¿cómo vas a decir linterna que funciona de pila? Dice acá el oyente que mandó la foto de su prima, que parece su primo. Hola Mati, Juan, Marcia y audiencia, mi saludo para todos, dice el guardia capiateño, muchas gracias. Mis pensamientos, la vida es como el ajedrez, cada decisión que tomamos es una jugada que define nuestro futuro. Se puede perdonar todas las cosas, pero jamás olvidar cómo nos afectó. Y ya nada vuelve a ser igual con esa persona. Qué ironía que algunas personas no nos soporten por nuestra forma de ser y otras nos amen tanto por ser como somos. Aprende a ser feliz con lo que tienes mientras persigues lo que quieres. Todo sentimiento que no sea recíproco es una pérdida de tiempo. Acostúmbrate a ti, a tus cosas, a tu vida, a la soledad y sobre todo a no esperar nada de nadie. Nunca le falles a la que te ama de verdad, porque después te darás cuenta, pero será tarde, porque nunca se encuentra la misma persona dos veces en la vida. Quisiera volver a repetir varias cosas en mi vida, unas para evitar hacerlas y otras para disfrutarlas una vez más. Con el tiempo, la vida nos enseña por quién luchar y por quién renunciar. A veces da gusto estar solo para evitar las mentiras a la gente hipócrita y sobre todo a las que tienen dos caras. Buen día, hoy 31 de julio del 2026 AAMD. Muchas gracias, muy lindo. Oyente, hola.
1: Matías.
0: Guardia, Mateco.
1: De la vez pasada, de hoy cuatro de mi policía Yiyuka, como te están en Yiyuka. Ya muy tanto ejemplo de ti, gobierno, oposición, que andas ahí a Colorado, oposición. Pastado, como se tan de Gulú, ya. Le diga el teatro.
0: Ya.
1: Vamos a tener calculado, Juan, tú.
2: Y sí, tenés razón.
1: No, en serio, Juan, te doy coca, te pedimos a los coches de Ojapuy, que pedí comisaría o mandó unos cuantos policías.
2: Iba, yo lo digo.
1: Iba, hijo, mago lo digo. Pedí gobierno liderar otro partido. Enseguida, como se están de ahí, hijo. Juicio político, alistando ya por donde se ve. A luego, pues, como se ve, ¿quién le mandó a ellos?
2: Sí.
1: Luego, te voy a coger el cuello, yo armado mi colorado de. Pues, güey, Calega la verna, mi hijo, pero armado que te montó mi. A propósito, pero como moño ahí, buscado mi. Campesino. ¿Cómo se llama ese DJ? Una hora por liquidez ese DJ. No. Toca, ya que esté, ya que lo siento, y tengo la verga ahí, le dije. A ver, con el montón de montaña, me echó un año de 30, con el montaña, donde. No te llamo, Diego. Pues le echaba, oye, que o pilla por ahí, como le digo, cuánto pilla por ahí, que anda de pelote ahí, de o pillado, o mañado, y ya le oí, que sea. La. ¿Cuál fue el caos? Inde, y lado la gente anda de pelote, ¿cuánto pelote ahí, inde? Pero ahí, coja por cuello, que ya tú, pero yo ya, un maule. No, hijo, mago, la gente ya. Desastre, güey, ya me voy a ir, ¿no? Santi Peña que allí me ya pula de pasar ese yo y yo no voy a ver Lula no o la terapia o negar totalmente y la canciller de Brasil con negar rotundamente no negar categóricamente no negar y puta que le dio no hay como más con los tan opulmón y ya o manejar para este yo ya posee pues y ya puedo ir y ya te cae, ya que esté cierto y tengo la ya te cae. No que ya ella. Impresionante. De bachinuña, no sé, vamos a caer tu llave. Está ya y ni la tengo que ir tu llave. A tu paciente de cualquier supermercado, a cualquier lado a tu paciente. Y peleó la haya atropellado y la a un buen potín para algo caer tu llave. Pero la de topa Juan Juan, ande. Jamás Juan José Juan de. Historia la de tu palabra. Así que Matías. Oye, Matías, ya está matando.
2: Oye, María.
0: Gracias, Guardia. Gracias por llamar. ¿Hay más llamadas? No, bueno, 618-4700. ¿Cómo era que dijo una oyente? Y de Aguina, pues. Todo lo que dice Guardia tiene razón, ¿verdad?
2: Sí.
0: ¿Verdad? Por lo menos 90% de lo que dice, yo estoy de acuerdo con él. A ver qué dice este audio. Hola.
3: Hola Matías, hola don Juan, yo recién estaba hablando con el tema de la estafa y ahora están hablando con el tema de Lula da Silva y la ñandeña reclamada diciendo que nuestros políticos son unos recontra vende patria. El tema de la Itaipú y eso arreglan debajo de la mesa. Entonces la idea pereteita si los brasileros no son ningún tonto, saben la buena negociación que están haciendo y nos tiran migajas a nosotros y nuestros políticos de turno, como siempre, son vende patria. Ñandé, oye, ¿y qué tal conflicto? Ñandé, ciudadano, lleve. No tiene sentido, habiendo tanta insuficiencia, tantos problemas. Ya. Iba a decir algo más, pero esa ley porque ya puse acá y la oyente.
2: Bueno,
0: bueno.
3: Ah, me acuerdo. En Japón, por ejemplo, a los ladrones se le amputan. En Estados Unidos, a los ladrones se le imputan. Y acá, los ladrones en Paraguay son diputados.
2: No, besito.
0: Oyente, hola.
1: Hola, se llegó.
0: Te escucho.
1: Hola, hola.
2: Sí,
0: te escucho, adelante.
1: Tenía mensajes de Guajé y algo que se ha aclarado, que la forma correcta en castellano es decir, por ejemplo, linterna de pila, etcétera. Parece que entendió mal esa persona. Entonces, no es así, no de siempre. Radio de transistor, ya me acuerdo antes. Lo otro, doña Andrés Sarayen, aquí la famosa línea de Tordesillas, firmada entre España y Portugal, aquí la parte de América del Sur, 270 leguas de Cabo Verde hacia América. O para Putacur y Brasil, al resto de España. A 1750 otro tratado UPE a la ciudad de Madrid a UPE, que la parte de territorio ocupado por ejemplo por portugueses ocultaba su pecuera porque Monburietereí vemos que son los portugueses la España territorio grande. A ustedes acuerdan los puticuripeco han allí quedaba como Coimbra, Mato Grosso, etcétera. Pues era mi zona mía siempre ñañe es portugués. Ahora, ¿quién escribe la historia? Normalmente los vencedores. Por lo tanto, alguna vez en el paraguayo ella escribía la historia. Por lo menos objetivamente. Tengo curiosidad de amigo Domingo. Tengo antes de la llave. Hay cuase su página. No hay mitad, posiblemente sea alumno, pues. Porque una vez, y que hago escuela, lo hizo hasta la era Richard, detrás de un canal de televisión, iba a Telambaré. Tal vez ahí me va a decir, ejemplo, hace 4 años en Bajapuato, ayer recibí la monja, la escuela. Ojalá, a pesar de que doña Mungueta no nos fuimos a Yupé, viejo amigo en Bajapuato. Bueno. Antes que la aclarase a mí.
2: Bueno.
1: A que lo otro, ya llegó el año de político fuera a nivel y bandido, jambay. Oye, por un mes más o menos, veme que en todos los distritos electorales del Paraguay, cuando yo vendé la voto, hace 1.200.000 amores varios, oye, pagar hasta 500.000 por voto. Entonces, los ciudadanos que hemos vendido nuestro voto, después no tenemos ningún derecho a reclamarle a los políticos nada. Si ya deben vender eso, la de conciencia. Entonces, ñañe, pues no araña mañana, mi aspecto pebare.
4: ¿Son bandidos los políticos? Son bandidos. ¿Pero por qué están ahí?

0: la zona de Cordillera, a la zona de Itacurubí. Ayer en hora de la mañana, a las 10 de la mañana, la policía de esa zona había recuperado una camioneta de la marca Toyota modelo Hilux 2004. Este vehículo se había robado en la zona de Valenzuela y posteriormente fue ubicado en ese sector durante un robo. Propiedad del vehículo es propiedad de Gerald William Smith, nacionalidad alemana de 51 años. Por suerte, la policía pudo recuperar ese vehículo que fue hallado abandonado. La otra información de la policía de investigación de esta vuelta, vamos a la zona de Alto Paraná, habían realizado un allanamiento de unas viviendas en prosecución un asalto a mano armada a la empresa Global. En aquella ocasión, creo que esta semana, habían robado teléfonos celulares de alta gama por valor de $200,000. 6 a 8 personas que se hicieron pasar por agentes de la SENA, inclusive había ingresado dentro de ese local. Posteriormente quemaron un vehículo, dejaron otro vehículo abandonado. Y este es el tercer vehículo durante el allanamiento que habían realizado a las 9 de la mañana sobre las calles de Los Laspachos, casi Maneco Galeano, en la zona de Remancito. Ahí la policía pudo recuperar un vehículo, incautó más bien un vehículo de la marca Chevrolet modelo OVNI, año 2021, color Bordeaux.
1: ¿Sí?
0: Y una pistola calibre 9 milímetros y diferentes cargadores de diferentes calibres.
2: Sí.
0: ¿Y qué dijo la dueña de casa donde fue allanada? La señora, en este caso la señora Fátima de la Cruz Escurra Godoy. Esta señora dijo: yo le había prestado a mi pareja el vehículo, él lo utilizó y posteriormente trajo en esa vivienda de vuelta. Nelson Barrio Ramírez, paraguayo mayor de edad, él es aparentemente también participó del asalto y ahora está con paradero desconocido.
1: Bueno, ahí está. Qué lindo nombre, ¿verdad? Paradero desconocido. ¿Cómo te llamas? Me llamo Paradero Desconocido, ¿verdad? Sí, su apellido es desconocido y le pone el nombre Paradero. ¿Qué te parece?
0: Sí, oigo, ¿y qué?
1: Sí. Les prometo que no estoy cabrón. Yo digo nomás más que nada. Hacemos la pausa, Maxi. Ya venimos.

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0: Roja en Jubecada, 3 con 28 minutos, 24 la temperatura. Sí, señor, 24 la temperatura. Seguimos aquí en Madrugada Monumental hasta las 5, acompañando a la audiencia. Escuchamos algunos audios, mi querido Marce. No hay llamadas ahora mismo, No hay llamadas ahora mismo, No, si no hay llamadas, no te preguntes. Escuchamos entonces los audios. Me miró así, Marce, no entendía qué pago que me estaba preguntando. A ver qué dice este audio. Alex Espínola, Capiatá.
1: Buen día, Matías, Juan Agüero, la proteína.
2: Tranquilo,
1: va. El problema como siempre, Viernes, yo me sacaba, te iba a sacar la semana esa.
2: ¿Cuál?
1: Estaba nomás escuchando este tema de Estafa y demás, y yo me acuerdo que le había comentado a usted una fulana que me pidió plata y me dijo que estaba en el hospital internada, vamos a ir.
2: Sí.
1: Casi nomás fue porque hasta una foto de un suero ahí colgando me mandó la tiba. Mo, obvio, plata a veces billetando eso. No es esta la iñamo ahí todo vino, está la cojo decente de vina. De pues yo quiero sentir al menos está mi hijo, o sea, con unos cuantos de socios ama ahí la estafa de licencia. No, hay que tener mucho cuidado con la relación a eso, o sea. Saludos, Matías. Saludos, Juan.
2: Te amo, amigo. Si Dios permite.
0: Ese es el famoso Eyu Lunes.
2: Eyu Lunes.
0: O si no, Anán Pobre si llueve. Ese es el famoso. Nunca sí. Te dijeron, Anán.
2: No, te fue pensando lo que llamó aquí Naje.
0: Sí. Ay, ay, otro audio.
3: Mati, Juan. No, tú voy a domingo y profesor. Algunas cosas que corregí hoy en domingo, pero a pe linterna a pila y ande ya es a profesor y linterna de pilas a pila como funciona la linterna, pero ya es la linterna a pila ya sí. El castigo es la linterna de pila, entonces la linterna ya por pila y o no entendí que se vea de ese móvil se cuadra. Linterna, pila, mande, así, pego, no funciona.
0: Pero hay pues gente que...
2: Te hago la niña, o sea, nosotros...
0: Claro, no, ese no, es tu... Ese vos dijiste así.
2: Sí, pila, y linterna,
0: este,
2: pila.
0: Un oyente te quiso corregir, ¿entendés? Y hay pues gente que le encanta... no, no, es así. Así se dice. No, pero ese pues es una forma de expresarse.
2: Orego, pese a lo que acuerda, ve campaña, es a pesar, oye, ore.
0: Sí.
2: A lo mejor es abrir un libro que arma, nada que mi diccionario. Pero a lo mejor otra cosa y nada, ya.
0: ¿Sabes qué pasa, Juan? Hay gente que le excita corregir algo de mar. Ese es su fetiche. No, no es así, Juan. No, no es así, Matías. Así como dijiste, ¿no? Y quiere enseñar a la gente. Ese fue el tema.
3: Tuvo un cuestionamiento que la Lula y Domingo Lula Uirorei, la IA y profesor Lula Domingo y la Uirorei, Piamoa. El catuña aquí, hija, mando a Lamba Pérez, Domingo. O pa' distinto ahí ve la situación en Mbappé, que es distinto que Lula. Mbappé, me hago el momento, güey, ya, pero la del momento, pa' tener, güey, la ojo en la mundial. Ah, calcula, cosé la ahí distinto, ahí las cosas, yo, güey, de ande catuña, pues, ya, yo, güey, dije, un. Pero mi puna, este ya está esa marilina, ve, puna, uta, a ver, yo de buena.
2: Había, está bien.
3: Ah, está esa marilina, una vez, mi se la esa, fue la marilina, ve, yo topa, lleve, ten. Ese cocón, de marilina, subsidiamos y deja. Ay, yo, mi ve, a ver, capilla, está buena, tiene torta, de Jaña Claudia, era, ve, hay cuadra, Juanina. Ay, yo, mi esto, pues, se vuelve, lo mitad, se yo, andé la foto, ve, capo, andó la, ojo, hacen 10, ve, ese, más, a pela marilina dice, ah, jamás ese año ya puedo salir contigo en la foto de eso. Ah, se la marilina ni la foto, pero bueno, el año pues ya, pues, ese, pero te ya hasta se llega el día de la foto.
2: ¿Y ahí, buena?
3: Lo que es allá, Mati, cada uno que ya no es distinto, yo, güey. Esta mía la ausencia a la jugadora ni la foto a Dios tuya, sea a mi jugador o mi persona importante. Tío. Se acepta la foto de la persona importante ni veo cuña y quiere ver las arriba, quién va a hacer a donde ella que esté yo. ¿Entendés? Pero antes de decirlo, ¿entendés? Allá, allá.
4: Juan.
2: Oh,
3: pe guardia puyuca cue mi tan sube un mi avio puye ya ra cue vecida de todos lados
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3: 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Yande ya y mando a. Yande ya y yo monta a Juan, yande ya, yande ya, paite hoy. O mía, o hasta su vez, ah, gato te ve, que su vez, mo, pense gato te ve.
0: Bueno. Buen día, señores. Por lo visto, la gente pasa hambre aquí en Asunción, por eso no les interesa joder a los demás, sea quien sea. Es tipo gacelo, el más vivo se alimenta del débil, el vivo vive del sonso, dice acá un oyente. Un audio, otro audio, a ver.
4: A todos los oyentes de Paraguay y el mundo, y a su conductor Matías Casola y equipo,
0: sí.
4: Les quiero recordar que mañana recordamos los 22 años de la tragedia, un primero de agosto del 2004, en ese maldito lugar de Ricoa Bolaño, dejaron su vida 369 personas, 166 sobrevivientes y 6 desaparecidos. En estos 22 años, nuestra herida está abierta. Con mucho dolor, vamos a recordar mañana los 22 años. Nuestro pedido es a los tres poderes del Estado, al presidente Santiago Peña, ayuda de su gobierno, a las víctimas que están pasando un momento difícil y su visita al memorial. Nunca un presidente ha inaugurado, ha estado en ese lugar. Es triste lo que estamos pasando los familiares. También pedimos al presidente de la Cámara de senadores y diputados un apoyo familiar de pensión graciable a los familiares que están pasando momentos difíciles en estos 22 años, y al Poder Judicial la revisión total de las causas que perdieron sus causas judiciales. Debemos pagar al asesino de nuestra familia. Es triste este poder del Estado. ¿En qué mano está? ¿Dónde está la justicia pronta y verata? ¿Dónde está la justicia igual para todos? Por eso pedimos al pueblo paraguayo, a toda la gente, y también el apoyo de los ciudadanos que están esparcidos por el mundo, que saben lo que pasó ese 22, que pasó ese día primero de agosto, y siempre nos ha ayudado en todo, pero quiero que sepan lo que ha pasado y hasta ahora, cómo estamos sufriendo, cómo está esa lágrima de paraguayo. Están todavía con esa herida abierta. Por eso queremos el apoyo de todo el pueblo paraguayo, que recurran mañana sábado, que recurran mañana sábado los actos que se va a realizar a partir de la mañana, y el acto principal es la hora de la tragedia, a las 11:40. Gracias, pueblo paraguayo, la solidaridad que tuvieron con todos nosotros, y le esperamos el apoyo de siempre. Y gracias pueblo paraguayo, y nunca se olviden de esa tragedia, la mayor tragedia que ha ocurrido en nuestra querida tierra paraguaya. Gracias, pueblo paraguayo, y esperamos mañana. Y a ti ya te pido, por favor, al equipo de la consola, que toque el himno, la música de Paraguay, para abrir los corazones de los tres poderes del Estado. Y también sería un orgullo al final de tu programa también despedir con esa música, para que venga el pueblo paraguayo a acompañarnos mañana en el memorial del Ricoa Bolaño. Gracias. Rubén Rojas, familiar víctima del Ricoa Bolaño.
0: Mucha fuerza, mi querido FF, mucha fuerza. Otro audio.
1: El internet que ya era Matías, y con qué funcionaba ya, detalle. Ni es complicado, ¿no? El internet ya está ya.
0: Exactamente.
2: De arma por ADD, linterna de 5 pilas. De ahí cuando entendí, me hablas.
0: Sí, entendí, entendí. Entendí perfectamente. Otro audio.
5: Muy buenos días. Habla el crítico más crítico, que hasta ahora nunca falló en sus estadísticas del mundial que ocurrió y el asalto a los bancos. A Lula da Silva le preocupa que no se invada Brasil. ¿Y cómo? Recuerde, amigo, amiga, paraguayo, paraguaya, que el monopolio universal en este momento es la inteligencia artificial. Estados Unidos trajo una buena artillería pesada para supuestamente proteger la región de por medio de Paraguay acá en el gobierno de Marito y este gobierno inútil de Peña de derecha. Recuerda que el monopolio de la Triple Alianza fue monopolizado por la derecha, cuando no existía ni derecha ni izquierda en Paraguay. Y lo que le preocupa seguramente a Lula da Silva es que haya guerra por el sistema energético de Paraguay, que posiblemente él pesque una reelección o nuevamente suba uno de izquierda en Brasil y él sufra un golpe de estado o se intervenga Brasil y Paraguay con Estados Unidos, o sea que Estados Unidos monopolice la energía eléctrica de Paraguay de Itaipú por medio de Paraguay, que tenemos un títere de derecha. Eso puede ser que ocurra para que le salga gratis a la inversión de los sionistas, porque recuerde que esto le rinde culto al sionismo. Lula da Silva, Milei y Santiago Peña, respaldado por las supuestas iglesias evangélicas. Sí, señor. Estos son títeres del sionismo. A ellos no le importa si es que su hijo, su hija mueren, total que él se le rinda culto al sionismo. Y posiblemente haya guerra aquí en Paraguay con una base de Estados Unidos por la monopolización de la IA o Brasil se ha intervenido desde la base de Estados Unidos en Paraguay y en Argentina. ¿Y por qué no Uruguay? Recuerde que la Triple Alianza fue monopolizado por la derecha para invadir Paraguay y destruir Paraguay. A tener en cuenta, muy buenos días.
0: Buen día. No se puede quejar de mi oyente, Juan. Casi 4 minutos su audio y pasé todito, ¿verdad? Después dicen que no hay libertad de expresión. En este programa, sí. Bueno, señor Juan, antes de la pausa, me voy a estar.
2: Bueno, en la zona de Alto Paraná, vayan que testeo por la anduña de la pisada guaria. Oye, ya rápido. Sí, oye, ya rápido. Tengo peguaria por yucá, güey. Pero oye, ya rápido. Y nada, veo manejar, güey, en moto. Pero veo en boca púa, güey, ese peano. Y oye, ya rápido. Bueno, en relación del asalto con resultado de muerte que había ocurrido en la ciudad de Presidente Franco en hora madrugada, cerca de las 2 de la madrugada, había ocurrido un asesinato en el predio de una gasolinera Petropar, ahí sobre la ciudad de en Presidente Franco. En aquella ocasión falleció el guardia de seguridad de nombre Ramón Medina Báez, 53 años. Es el guardia de seguridad que le sorprendieron dos personas que se movilizaban motocicleta, llegaron a pie y uno de ellos, que silosamente llegó, posteriormente le apuntó y le disparó en varias ocasiones, y al caer ahí en el suelo se apoderó de su cupeta y huyeron del lugar. A raíz de eso había una cámara de circuito cerrado que actuó en el momento, y ayer hicieron dos allanamientos a la Policía Nacional de Investigaciones de Alto Paraná y se logró la detención del conductor. Ahora el que jaló el gatillo todavía no se le agarró. La persona que fue privada de libertad el día de ayer durante el allanamiento se trata de Emilson Antonio Valiente González, de 21 años, señalado como investigado, uno de los presuntos involucrados en el asalto con resultado de muerte.
0: Sí.
2: Se le pudo incautar un teléfono celular que es de su propiedad. La segunda allanamiento que habían realizado en otra vivienda, ahí se pudo incautar ropa que del supuesto autor que había disparado, que se utilizó ese día. Entonces lo que falta ahora es el que disparó, el que jaló el gatillo. No se encontró la escopeta, que es propiedad del guardia de seguridad, que lastimosamente han perdido la vida en esa forma.
0: Bueno, tenemos llamada cortito porque tenemos pausa enseguida. Hola. Hola. Hola.
6: ¿Sí?
0: Cortito, David, no tenés 40 segundos.
2: 1, 2, 3, 40.
6: No, quería avisarle nomás. Sí, estaba pegando en el dato ya.
0: 35.
6: Quería avisarle nomás que, oye, ya de pucherito.
0: 30.
6: ¿Eh?
0: Dale, vino, te ve poco tiempo ya.
6: Oye, ya de pucherito para tu comida.
0: 25.
6: Hoy.
0: ¿Eh? 20.
6: Métele pucherito hoy para tu comida.
0: 15.
6: Para la leche en la noche.
0: 10. 9. 8, 7, 6, 5, 4, 3, 2, 1. ¡Feliz año nuevo, Gabino!
6: ¡Gracias, papá!
0: ¡Chao, chao! ¡Pausa! Ya venimos.

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0: Espera que escucha ese.
1: Ese último, yo, ese si yo no escucho, Juan, es como que no terminó la música, ¿verdad?
2: Sí.
1: Es como la parte final, ¿verdad?
2: De entender el asunto.
1: La frutillita de la torta, ¿eh?
2: Sí.
1: Es como si fuera que Julio no acabó. Viste que sí. Ahora está acabando Julio, ¿verdad? Sí. Y viste cuando no termina. No puede dejar las cosas a media. Bueno, está Leandro Sánchez para que nos diga qué fue lo que pasó en la noche y madrugada. ¿Cómo te va, compañero? Buen día.
3: ¿Qué tal, compañeros? Muy buenos días para vos, Matías, señor Juan, y también a toda la gran audiencia de Madrugada Monumental. Efectivamente, tenemos que hablar, Matías, de lo ocurrido en la noche de ayer y madrugada ya de esta jornada. Empezando directamente, Matías, por este caso ocurrido en la compañía Thomson de Capital Límite, ya y con la zona de Ipané, en donde un joven resultó ser víctima de un accidente. Una camioneta cerró el paso del motociclista y terminó impactando contra ella violentamente. El hecho ocurrió en horas de la mañana del jueves, en donde un hombre adulto mayor de 66 años de edad, al mando de su camioneta, ingresó a la avenida Joel Félix Godoy y luego se quedó inmóvil en medio de la ruta, tapando el paso. En medio de eso, un hombre a bordo de su motocicleta choca violentamente contra el mencionado vehículo, ya que no tuvo formas de poder esquivarlo. Justamente compartimos ahora el circuito cerrado del momento del accidente. Vean cómo este adulto mayor que estaba al mando de su camioneta ingresa a la avenida Joel Félix Godoy y luego queda inmóvil, y en ese momento se produce el violento choque. Este motociclista de tan solo 22 años de edad quedó gravemente herido ahí en el sitio, por lo cual inclusive ya en el hospital tuvo que ser amputada su pierna izquierda por justamente la gravedad del impacto con el cual, bueno, ya ven ahí en imágenes cómo terminó esta situación. El hombre no pudo justificar, no pudo explicar el por qué su camioneta quedó ahí en medio de la avenida. Vean cómo tapa y se produce el fuerte impacto. Este hombre, el conductor de la camioneta, según la madre del accidentado, de la víctima, sería padre de uno de los concejales de la ciudad de Ipané. Por ende, están pidiendo que la familia se haga cargo de los gastos médicos, ya que ellos están internados en el hospital Indavi del Instituto de Previsión Social. Así que, bueno, están pidiendo que se haga, como ya les mencioné, se haga cargo esta persona de los gastos que, bueno, va a tener que cargar toda esta familia a raíz de este accidente. El hombre de 66 años de edad fue identificado como Isidro Chamorro Ayala, como ya les mencioné, supuestamente padre de un concejal de la ciudad de Ipané, quien se encuentra por el momento detenido en la comisaría 40 central de la ciudad de Ipané, límite ya con Capiatá. Pasemos a hablar de otro caso, compañeros, en donde la Policía Nacional aprehendió a un hombre que habría hurtado una motocicleta. Posteriormente, gracias a las labores de investigación, los intervinientes pudieron recuperar el biciclo. Esto ocurrió en el barrio Bernardino Caballero de Asunción durante la mañana del jueves, en donde un hombre fue visto por la patrulla de la Policía Nacional intentando hacer un encendido al biciclo de forma directa sin el uso de la llave. Al momento en que el sujeto quería encender esta motocicleta, fue sorprendido por los efectivos policiales de la comisaría séptima Asunción. Una vez aprehendido el hombre, se procedió a su control y verificación y fue identificado como Fernando José Espínola Brizuela, de 45 años de edad, con frondosos antecedentes por hurto. Bajo el poder del aprehendido fue incautado esta motocicleta tipo cobradora, y también se constató que el sujeto, como ya le mencioné, cuenta con frondosos antecedentes por hurto y tenencia de estupefacientes. El procedimiento policial se llevó a cabo sobre la calle Teodoro S. Mongelós de la capital del país. Vemos en estos momentos en imágenes justamente cómo los intervinientes llegaban hasta la comisaría y, por supuesto, con la motocicleta recuperada y, por supuesto, la aprehensión de este sujeto. Y por último, compañeros, tenemos que hablar de este hecho en donde un automóvil fue incautado por la Policía Nacional tras ser abandonada por sus ocupantes con una gran cantidad de bebidas alcohólicas en su interior. Esto ocurrió en el barrio Tacumú de Asunción. El hecho se registró en horas de la madrugada del jueves, en donde dos personas a bordo de un automóvil transitaban por la calle 15 de agosto de la capital, completamente a oscuras, sin ninguna luz reflectiva, por lo cual el personal policial de la Comisaría Segunda Metropolitana realizó una persecución para poder realizar el control pertinente del por qué se estaban movilizando de esta forma, ya que llamó bastante la atención de los efectivos policiales. Una vez que los ocupantes del vehículo se vieron acorralados por la policía, los dejaron abandonados, siendo encontrado en su interior una gran cantidad de bebidas alcohólicas que se presume, por supuesto, estaba siendo consumida por las personas que estaban dentro del automóvil. El mismo quedó incautado en la comisaría segunda de la ciudad de Asunción, zona ahí del barrio Tacumbú de la capital, compañeros.
1: Bueno, muchísimas gracias, Leandro, por el informe. Y se acabó la semana, será hasta la semana que viene, hasta el día lunes.
3: Así mismo, compañero, será hasta la próxima semana puntualmente con los informes de la noche y madrugada.
1: Ahí está, muchas gracias, Leandro Sánchez, como siempre, con toda la información. A ver, buen día, ¿cómo están? Te estamos escuchando de San Roque de Santa Cruz, fuerza, que sigan adelante. Soy Andrea Acosta, dice. A ver... Disculpame, señor, que habló sobre el 1A, pero no le pidas al presidente del Congreso, senador, que te haga caso. Él solo piensa en vender tierras que no son suyas. Ya vendió 3 mínimos a él, ni le calienta nada el pueblo paraguayo. El perro solo piensa en llenar cada vez más sus cuentas bancarias. Perro sin vergüenza, modelito, publicidad de dentrífico, lo que hace el payaso que nos representa, incoste y conste que su cartón es de Harvard, dice. Bueno, otro audio. Dos audios más. Dos audios más y ya tenemos que leer los diarios. Juan. Presente incoste y conste que su cartón es de Harvard, dice. Bueno, otro audio. Dos audios más. Juan. Dos audios más y ya tenemos que leer los diarios.
0: Juan. Dene manduape Nico y Yuma Caeco Ape Olao ve Miriam Adela Ojón Wea Pigue. Vaya año va, Juan.
2: No, se lo pongo ahí, vale, mire.
0: 87, 77, 87, pero bien la Juan allá.
2: Creo que es 77,
0: vaya. A veces se mandó a. Para mí, el segundo catástrofe, la Icoa, que es la Ñema, no, porque pongo a 130 o 120 la mano acá allá, Juan. 150 pasajeros, digo, voy a dejar algo por un huevo, weón.
2: Gente, te di carga.
0: Apete 7 días, de igual Juan se da una nomía, pues de la 7 días, humi Italia, vehículo 7 días, joven, de italiano, cuñata, infancia. Ah, uy, que el italiano ni de paseo, guau, de vacación. Ahora, escuela 7 días, la hermana casado, ah, jota, y que la visita, la casado, ve, la italiana, no, José, la italiana, pues, está, vete, yo, usted, vete, para, güey, ah, joven, la 7 días, ah, mano, mira, 7 días, pues, está, la italiana, no, mano, y me dice. Peaga se mandó a la estaña Manuel López, un Juan.
2: Sí, febrero 78.
0: Primero que cuatro años a segundo lugar, ya se dice, vamos a poder la catástrofe.
1: Bueno, último audio y después ya nos vamos a la pausa, mira. Nos vemos, Marce, chau, chau. Marce ya se retira. Sí, y ya se suma Rafa.
2: Rafa.
1: Bueno, último, abrimos con Bruno y cerramos con Bruno el programa.
4: Yo pues estoy monaguillo en la parroquia de Bebarro. El domingo de lluvia. Le tengo que cobrar por día lluvioso al país.
1: No entendí. Hacemos la pausa, ya venimos.

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0: Estamos de vuelta, 4 con 20 minutos, la temperatura 24 en Asunción. Seguimos en Madrugada Monumental, en la recta final de nuestra programación. Momento de acompañar a la gente que se está despertando y está arrancando la jornada y lo quiere hacer bien informados, como siempre, en este último día de julio. Está acabando julio, Juan.
1: Opa.
0: Sí, se acabó. Sí. Acabó julio hoy. Hoy termina.
1: Pues sí, ya, ya, Pam.
0: Sí, señor. Bueno, ¿y qué almorzamos hoy, Juan?
1: Para hacer ya, viernes.
0: Mucha gente va a festejar el Día de la Amistad.
1: Día de la Amistad. Pues ya, están para que tú ya después están ahí, por ejemplo, se están jodiendo o la escuela Viru Viru, otras en mi shopping hall, mi vivo, por ejemplo, a veces cala ya la mitad. A ver, otro dato juega, a ver, estamos en la opción. Por ejemplo, esa está en la precio por nada, mira la costilla no vivo, mira más por nada, en la mía llega a tomar ya, pues si tenía saula, oye, si no, para ya, empiecen de ahí. A peato oína, por ejemplo, que tú ya puedes pegar moí de chorizo, mía picante, de viena, mía ensaladas. Y coitera. A pedir a elegir. Déjenme de gustar cuánto te llama. Hemos mandado eso de
0: allá. A ver, un poco. No sé si voy a. No voy a comer eso hoy, pero ¿sabes qué quiero comer? Sí. Marinera.
1: Hoy tirá, ya
0: de marinera, carne.
1: De carne, sí.
0: Mañana, o que puede ser que es sábado. Marinera de carne, sí. Con puré de papa. Y encima, exacto, un vaso de jugo de naranja.
1: Claro que sí, hoy coitera era marinera.
0: Así un jugo de naranja así bien con mucha pulpa, ¿verdad?
1: Sí, hoy coitera.
0: Qué delicia. ¿Y de postre?
1: No,
0: a Rafa que gusta la banana, ayer estaba comiendo.
1: ¿En serio?
0: Sí.
1: Ah, estaba en la pacoa. ¿Eh? ¿Estaba en la pacoa? ¿Crema? Sí, hoy coitera.
0: ¿Crema de leche? Uh-huh. ¿El arroz con leche no te gusta? No. No, arroz con leche para después, para otro momento, pero para el postre está bien.
1: Sí, hijo. Oye, pega la candial.
0: ¿La qué?
1: Candial.
0: Vale, vea.
1: Apeado, escambuemos ahí, pues, pide bolear harina.
0: No.
1: Sí.
0: No conozco. Primera vez en mi vida que escucho. Bueno, ¿querés saber qué trajo Última Hora en portada, Juan?
1: Ya, va a ser leña de diario a Pérez. Última Hora.
0: Te cuento. 100 días de frentes en IPS entre la crisis heredada y las denuncias mediáticas. Un inicio marcado por un déficit de medicamentos y financiero. Rumbo. Gestión de Isaías Frente se caracterizó por denuncias públicas con poca resonancia jurídica. Hubo una sola denuncia formal. Medidas. Se realizaron 8 licitaciones claves de medicamentos. Fármacos llegarían en 15 días más a la previsional. En jaque, el fútbol mundial quiebra el proyecto de la FIFA comandada por Gianni Infantino de crear una sociedad comercial abierta a inversores privados. Recibió 2 torpedos. La UEFA, presidida por Alexander Seferin, aprobó boicotear los mundiales mientras el plan siga y la CONCACAF comunicó que también está en contra. AFP. Calvario de víctimas. Más testimonios complican al ciudadano argentino. Niegan conversación Peña-Lula. Se convoca hoy al embajador de Brasil tras polémica e inestabilidad del crudo. Privados anuncian reajuste de hasta 800 guaraníes por litro en combustible. Mamá querida, Juan, 800 guaraníes.
1: Ah, güey, yo la dólar.
0: ¿Y por
1: ni 6.000 no llamé?
0: ¿Entonces?
1: Ahí se va a verlo y coge el año acá, porque allá.
0: Dios mío.
1: Bueno, vamos a ir a la zona de Pedro Juan Caballero. La policía del departamento de antinarcóticos había realizado en la ciudad de Pedro Juan Caballero y en la ciudad de Limpio. En Pedro Juan Caballero se logró la detención de Catalina Aguirre, paraguaya soltera de 32 años. En su propiedad se encontró cocaína tipo crack, 34 moñitos, dinero en efectivos, intervino Celso René Morales. Y la ciudad de Limpio, ahí se hizo también otro allanamiento de la policía antinarcótico, donde se logró la detención de Hugo David Román, de 22 años. Medio kilo de marihuana, también 2 balanzas de precisión, teléfono celular, dinero en efectivo de baja combinación. Intervino el agente fiscal, la abogada Soledad Ríos.
0: Vamos a la tapa del diario Extra. Es el diablo en persona, más víctimas del acusado de encerrar a mujeres. Otras 3 denunciantes afirman que el ingeniero argentino Ariel Morán la sometió a actos crueles, el estudio de grabación en su casa y cómo se hacía pasar en redes para engañar. Después de Mbappé, Celeste tiene un nuevo enemigo. Senador trata de borracha luego a su colega y Correlí. Dionisio Amarilla reveló que tuvo un cruce de palabras con la senadora, a quien acusó de ir a una reunión alzada de alcohol. Ella le respondió: no necesito estar borracha para decirle vendido a ese imbécil. Dice: último aviso para las facilidades, combustibles ya suben y chau promo de Ande y Muni. Hubo nuevas denuncias tras muertes, prohíben niños como... Guay, no, el Club Hípico Concepción fue el primero en anunciar oficialmente que ya no permitirán menores de edad como jinetes. Ministerio controla en el interior. 7 tragos te pueden dar positivo, Gina. Carlin puede espantar galleta, pero no el Alcotés, dice Extra Juan.
1: Bueno, ahí en la zona de la ciudad de Concepción, ahí también se produjo un asalto a mano armada perpetrado por dos delincuentes que habían llegado en motocicleta. Ambos se bajaron, ingresa en la oficina de la financiera Credit Ágil. En ese momento había un cliente y había funcionario. De ese local le obliga a punta de arma de juego a la cajera. Ella abrió la caja de ahí, le entregó 2,5 millones e hizo: "Pea, mi sí, pero voy a ir a ver la plata". Hizo abrirse, pea, hizo. Ahí le abrió y se apoderó de la suma de 38 millones. En total, 40 millones de guaraníes. En un segundo se llevaron a estos dos delincuentes. Posteriormente abordaron su motocicleta y huyeron del lugar tranquilamente. ¿Por qué lo hicieron? Porque la financiera no contaba con guardia de seguridad.
0: Qué loco. Bueno, vamos a la página 2 de Última Hora. Cancillería convoca a embajador de Brasil por los dichos de Lula. Conflicto. Ramírez comunicó que se entregará una nota a Brasil y reclamó ofensa al pueblo. Reunión. Hoy se reúnen el embajador, Aliana y el canciller para hacer pública la nota a Brasil. Bajo el liderazgo de Santiago Peña, desde un primer momento hemos abordado el tema al más alto nivel, dijo el canciller Rubén Ramírez Lescano.
1: Vamos de vuelta a la zona de Pedro Juan Caballero, esta vuelta a la colonia UIP, Distrito Cerro Corá, Departamento de Amambay, y la Policía del Departamento Antinarcóticos logró la destrucción de 6 hectáreas de marihuana en etapa de cosecha, además un campamento precario y una sembradora. El agente fiscal de turno, Celso Morales, le ordena corte y destrucción e incineración de la plantación de marihuana.
0: Baruja remarca que se debe respetar decisión de Aliana. Juan Carlos Baruja, ministro de la Vivienda, insistió en que Pedro Aliana, vicepresidente de la República, debe decidir a su compañero de fórmula de cara al 2028. Sobre la integración de la chapa presidencial, mi posición ya es conocida. Pedro Aliana es el candidato a presidente y será él quien, en el momento que considere oportuno, defina quién lo acompañará. Esa es una decisión que le corresponde exclusivamente a él y todos debemos respetar ese proceso, comentó.
1: Bueno, acá tengo el informe de la subcomisaría 52, kilómetro 30, fracción Piro. En la zona de Alto Paraná, personal de esa dependencia había acompañado a una comitiva fiscal para realizar un allanamiento en una vivienda ubicado en el kilómetro, o sea, en la ruta PI-06, denominado Comedor Pinchín, de Casa de Apuesta, justamente la propiedad de la señora Arteria Medina Viuda de Venega. Los fiscales, la comitiva en este caso, que llegaron a esa casa de apuesta, se fueron en busca de evidencia sobre un asalto a mano armada que había ocurrido. Pero según el representante del Ministerio Público, el señor Luis Trinidad, la prima de la hoga, ya ha llegado ahí.
0: Bueno, Chase y Aguilera intentan poner paño frío a Puja por vice. El líder de la... ¿Por qué de tanto apuro, Juan? 2 años nos falta todavía y ya están hablando de la chapa presidencial. El líder de la bancada de HC en el Senado, Natalicio Chase, salió al paso de las declaraciones que dan por cerrada la dupla presidencial con Pedro Aliana. El ministro Juan Carlos Baruja afirmó que si bien distintos sectores del movimiento propusieron candidatos, la decisión final aún no fue tomada y corresponde exclusivamente al vicepresidente Aliana.
1: Bueno, en la zona de la ciudad de Caguazú, ayer pasamos la información que entre cuñados se pelearon, uno de ellos falleció y el otro escapó. Y ayer la policía pudo localizar al supuesto autor del homicidio. Se logró la detención de Sabino Ramón Ayala, 53 años. Ese es el supuesto autor del homicidio. Y Cutuyo. Lo puñalamos para Jaico Baile y cuñado Ñemo Cojave.
0: ¿Le clavó?
1: Sí. La víctima que resulta que perdió la vida es Albino Fidel, de 38 años, quien recibió una herida de arma blanca directamente en el corazón. Corazón y de Cutuyo de Apayuca. Inclusive este hombre que falleció tiene orden de captura por abuso sexual de niños y va a ir y le cae.
0: ¡Qué locura! Mm. Bueno, medio brasileño niega conversación entre presidentes. El gobierno brasileño niega que Lula y Peña hayan mantenido conversaciones tras sus declaraciones sobre la guerra, señala el medio CNN Brasil en una publicación. Miembros del gobierno brasileño niegan que el presidente Luis Inácio Lula da Silva haya hablado con el presidente de Paraguay, Santiago Peña, después de que una declaración del miembro del PT sobre la guerra paraguaya generar indignación en el país vecino, fue lo que remarcaron.
1: Bueno, ayer un hombre con su abogado ingresa en la oficina de la comisaría tercera de la ciudad de Luque. Bate cómo vamos a la puerta, tranquilo. Guapo, ¿de Luis? Como dice la esposa, dice, hombre, esa mitad de esposa se han entregado. Pero ya pues, se han mandado $600,000, güey, hotel, dice. ¿En serio? Y sí, dice. A pesar de que ve oficial, bueno, vamos, como hizo la esposa. A OPB, dice, como va a entender, dice. Yo sería Julio César Lecarno Vargas, al cual 46 años, dice. ¿En serio? Y son muy que la computadora, o pili limpala, había cierto la. Y eso, ¿verdad? Orecatura por ese hecho. Y ahora se encuentra a cargo del Ministerio Público.
0: Bueno, en campaña, Camilo declara.
1: No, y se entregó el tipo.
0: ¿En serio? Sí. En campaña, Camilo declara 700 millones de guaraníes y solo 100 millones. ANR, Camilo Pérez declaró recursos propios depositados en el sistema financiero. Bloque opositor, Soledad Núñez no reportó donaciones, préstamos ni otros aportes. 700 millones de guaraníes es lo que decía. Declaró disponer Camilo Pérez para sus gastos en campaña. 100 millones de guaraníes es lo que informó Soledad Núñez, que gastará en las municipales.
1: Bueno, acá tengo el informe de la comisaría 46 de la tercera compañía de la ciudad de Luque. UPB, un hombre apodado Clon.
0: El Clon, por la novela, veo.
1: Sí, se clon de
0: PA. ¿Te acuerdas que estábamos hablando de novela
1: la Exactamente. Otra vez? Exactamente, sí. Era por Ollapía. Había sido, son peleas entre barra braje. Entonces Ollapía las pisaba a Ollo Olwe. Entonces los motos y vehículos particulares la han pensado y ya pía, pues, entiende la situación. Ocupé y vehículos particulares, vamos a ir para el hospital del Luque. ¿Ve? Ah, pero ¿y cómo fijaré? De ahí sobre la calle Los Laureles, casi Ecuador, compañía, la tercera compañía de ciudad del Luque, resultó víctima Benito José Báez Rolón, de 25 años. En síntesis, fue trasladado en el hospital de Luque, donde se encuentra internado. Ey, leña hermano, la policía joven, va, le cuabre, iñacamo, calla, cuey. Debe leña hermano, sea leña hermano, va, le cuey. A ver, hago cambio, y nervio, ñamo, que está tipo de clonje, eso es, la puta,
0: pero ¿por qué se parece a alguien? Pero
1: el clon de alguien. Eso es, más velo yo, guan hermano, vio, tío, más, o iña hermano, va, le cuabre, eso. De cuay, ahí se va, lo que sí que hay que ahí, bebé. Ah, no, es la arma, como paso, tío, balazo, yo,
0: oye,
1: al no, el clon, la broya, tío. Clon la polvo ya pía. Y supuestamente por pelear de barra brava. Esa es y la en bebé, pero doña Monga está ahí, pero barra brava, y ahí. Entonces, Pablo, ahí cuatro. Bueno. Clon, Cañi.
0: Pero vos llegaste a ver el clon.
1: Ah, esa. El clon, sí.
0: Yo no sé. Sí, esa. Yo soy más de novela mexicana, vos sos más de brasileña.
1: Sí, brasileña, ahí puto, ¿verdad?
0: Ciudad del Este, ANR apuesta 950 millones de guaraníes en busca de recuperar el feudo oficialismo. El candidato colorado Rigoberto Chamorro declaró más que su oponente contrincante, yo creo, de la mano de Dani Mujica, pretende mantener las riendas del municipio, señor Juan.
1: ¿En serio, municipio? Bueno, vamos en la zona de la comisaría primera de la ciudad de San Lorenzo.
0: ¿En serio?
1: Resulta ser la personal de esa comisaría, también logró la detención de Marciano Vázquez Aguilera.
0: Marciano.
1: 56 años. Este señor tiene orden de captura por incumplimiento de deber legal alimentario. No vamos a salir la campura de Pugnas, sino a Ocala Zapucante, a pegar el cuerpo de captura para Yillara, pues la una de la tarde de Yillara.
0: ¿Y le va a cumplir su condena acá en la Tierra o se va a su planeta? Porque se llama Marciano.
1: Marciano.
0: 4:35, 25 la temperatura.
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4: Con 41, 24 la temperatura. Diputado Acatará renuncia a la Contraloría General de la República a pedido del PLRA. Estamos hablando del diputado Jorge Ábalos Mariño, que va a acatar lo dispuesto por el directorio del partido presidido por Alcides Viveros, que dispuso que las candidaturas a la Contraloría General de la República de Extracción Liberal queden sin efecto y se bajen de la pelea.
5: Bueno, hoy la zona de Salto de Guairá, básicamente a las 4 de la madrugada aproximadamente, se produjo un accidente de tránsito con derivación fatal a la altura del kilómetro 3 de la mencionada ciudad. Resulta ser que es dos padres e hijos los que perdieron la vida en ese accidente de tránsito. Ellos se desplazaban a bordo de una motocicleta de color rojo. Aparentemente perdió el control, chocó por una columna de la propiedad de la ANDE. A consecuencia sufrieron graves lesiones. Y a raíz de eso, una persona perdió la vida. Pese a que vinieron los bomberos voluntarios, le auxilió a esta persona, pero sin embargo falleció por el trayecto.
4: Y pues,
5: la persona que perdieron la vida fueron identificados como Damián Burgo Aguilera, de 67 años, y su hijo Elvio David Burgo González, 19 años. Ambos eran conocidos pobladores de la zona de kilómetro 5, Salto de Guaira.
4: IPS analiza un cambio legal para evitar que prescriban las deudas. Objetivo: busca garantizar el financiamiento a largo plazo, evitando la pérdida de activos. Ingreso: los aportes constituyen la principal fuente de financiamiento de la previsional. Analizan impulsar este proyecto de ley para declarar la imprescriptibilidad de las deudas por aportes y contribuciones adeudadas a la institución como parte de una serie de medidas orientadas a fortalecer el financiamiento del sistema previsional. La iniciativa figura en el informe de gestión correspondiente al primer semestre del 2026 dentro del eje denominado Sostenibilidad del Fondo Común de Jubilaciones y Pensiones, donde el IPS expone las acciones que impulsa para reforzar los recursos que sostienen las prestaciones económicas.
5: Bueno, en la ciudad de Luque, la Comisaría Tercera de Ciudad de Luque también habían realizado 3 procedimientos diferentes y 3 detenidos. Vamos a presentar el primer informe sobre la detención de Carlos Javier Araujo Centurión, de 29 años. Esta persona cuenta con orden de captura por violencia familiar. Su detención se produjo el día de ayer, cerca de las 13 horas aproximadamente, de la vía pública.
4: Bueno, piden plebiscito para otra represa binacional. Argentina ante nuevo escenario eléctrico regional. Se revive plan para nueva hidroeléctrica.
5: Bueno, en la zona de la ciudad de Capiatá, resulta ser que también en esas comisarías habían realizado procedimientos diferentes, 3 procedimientos diferentes, y 3 personas fueron sacadas de circulación. Sobre una persecución, una denuncia sobre hurto y recuperación de los objetos robados. El primer informe habla en ese sentido, donde se logró la detención de Pablo Eliciel Florentín Cabrera, de 22 años. Esta persona fue por robo domiciliario, eso se pudo recuperar. La otra información dice acá: transgredir reglas, conducta y captación de vehículos y arma blanca. donde se logró la detención de Julio César González Ayala, de 51 años. A ver. Acá está el último. Va a vender chicos y ya raje, la policía. Sana bebé. Bueno, el último, una persona, por ejemplo, fue por apropiación. Fue detenido el tercero, Armindo Adrián Alfonso, de 34 años. Son Bojapú, directo al calabozo este fin de semana.
4: Bueno, el dólar vuelve a bajar a 6.000 guaraníes tras decisión de la FED. El dólar, lo que decía vos recién, Juan, el dólar volvió a ceder terreno en el mercado local. La divisa norteamericana bajó 20 puntos y cerró a 6.000 guaraníes a la venta y 5.920 guaraníes a la compra. La caída se da un día después de que la Reserva Federal de Estados Unidos resolviera mantener sin cambio sus tasas de interés en un rango de 3,5 a 7,75%. Fue la quinta reunión consecutiva sin subas.
5: Bueno, la comisaría décima de Mariano Roque Alonso logró la detención de un hombre apodado Lámpara.
4: Se picó Lámparas. ¿En serio, mejor? Apodado Lámpara. ¿Por qué se le dice Lámpara?
5: No sé, es la lámpara.
4: Tiene la cabeza grande. O cuando le dicen, vamos a robar, y le dice, yo me prendo.
5: A la puta. Oscar Damián Fruto Noguera, de 27 años, tiene prohibición de salir del país.
4: Alias.
5: Y alias Lámparas. Ah, acá estamos. Oye, esa es la mondada, reflector de luz. Reflector, la mondada.
4: Se le prendió el foco. Sí. Tuvo una idea.
5: Herramientas varias. Por esa razón se encuentran en el calabozo alumbrando a los demás.
4: Espera, que todavía no puedo. Ya, vamos a calmarnos. Después vamos a reírnos cuando termine el programa, ¿verdad?
5: Claro.
4: Emblemas anuncian. Está alumbrando el calabozo, ¿verdad? Emblemas anuncian suba entre 500 y 800 guaraníes por litro. Suba al ajuste responde al alza de los precios internacionales del petróleo impulsada por la tensión en Oriente Medio.
5: Bueno, vamos a la comisaría 32 de Posta de Huicuá. Un hombre fue detenido por resistencia. Se resistió el control. Por esa razón se le llevó directamente en el calabozo. Se trata de Miguel Ángel Mareco López, de 31 años. Tiene antecedentes penales por incumplimiento de deber legal alimentario, año 25, hurto agravado, año 2004, hurto 2026, síntesis incompleto, país relativo.
4: Bueno, aparece en la página 18 y 19 de última hora el informe de cada día de la crisis en IPS. Y es muy interesante que la gente lea esto. Vamos a leer el titular. Entre el discurso y la gestión, los 100 días de fretes en el IPS. Un balance de los primeros 100 días de gestión.
5: ¿En serio?
4: Medidas. Consejo de Previsional priorizó adendas de contratos con unos 56 documentos. Medicamentos. Se realizaron 8 licitaciones claves. Fármacos. Llegarían en 15 días. Tercerizaciones en revisión. Licitaciones frenadas. Y llamado a reestructuración. Es más barato cenar en tu casa que en un restaurante 5 estrellas. El objetivo es achicar y una de las formas es cenando en casa. Esto lo dijo Isaías Frete. Y otros titulares también de este informe. Dice: licitaciones avanzan, resultados no llegan. Recursos humanos, crisis que va a explotar en septiembre. Rescate financiero, se negocia con bancos. Presentó solo una denuncia ante Fiscalía IPS por 38 causas penales. Impresionante, acá está bien detallado todos los problemas que está teniendo IPS. Tiene más problemas que 100 libros de matemáticas.
5: Bueno, la comisaría 33 de Posta Guiraró, de J. Augusto Saldívar, personal de esa comisaría, cerca de la 1 de la madrugada, logró la detención de la señora María de Lourdes Montiel Pereira, de 44 años, por estafa. Su detención se produjo a la altura del kilómetro 23 de la ruta de 027, compañía 7. También se incautó un vehículo, según la policía, se está ofreciendo vía WhatsApp. A raíz de eso, la policía tuvo conocimiento, inmediatamente se constituyó en el lugar y posteriormente la denuncia presentada por la víctima se logró la detención de esta señora por estafa.
4: Bueno, nos vamos, Juan. A ver qué dice la Dirección Nacional. Qué feo vestido de la detenida. Pero por suerte en el calabozo no le va a haber mucha gente.
5: No.
4: Sí. Pronóstico extendido para hoy viernes 31 de julio, mínima 23, máxima 34, caluroso cielo parcialmente nublado, vientos moderados del noreste. Mañana sábado 1 de agosto, mínima 20, máxima 30, cálido cielo parcialmente nublado, nublado, vientos moderados del noreste, luego variables, lluvias dispersas con ocasionales tormentas eléctricas. Domingo 2 de agosto, mínima 19, máxima 30, cálido, cielo mayormente nublado, vientos variables, lunes 3 de agosto, mínima 20, máxima 28, cálido, cielo mayormente nublado, vientos variables, lluvias dispersas con ocasionales tormentas eléctricas. Y el martes 4 de agosto, mínima 19, máxima 25, fresco a cálido, cielo mayormente nublado, vientos variables y lluvias dispersas, es lo que dice la Dirección Nacional de Meteorología. Y nosotros nos vamos, señor Juan.
5: Ajá.
4: Agradecemos a la audiencia por su sintonía y su preferencia de cada noche. Recordamos mañana, bueno, que deseamos mucha fuerza a muchas de las personas que.
5: Claro, chao, Julio.
4: Sí. Bueno, iba a decir algo serio, pero ya no puedo más decir. No, viste que quería nomás decir algo, Juan. Nuestro oyente RR, sí, que siempre recuerda la tragedia del Cuauhtémoc porque su hija estuvo ahí, era cajera. Y siempre nos pide que recordemos eso, y es importante recordar mañana 22 años ya de esa tragedia y todavía no hay justicia, así que mucha fuerza para todos los oyentes que son parientes o familiares o conocidos y que han pasado por ese terrible momento. Bueno, y se acaba Julio, Juan.
5: Opa, va.
4: Termina.
5: Sí.
4: Nos reencontramos el día lunes.
5: ¿Lunes?
4: En el primer minuto del lunes, terminando domingo, amaneciendo el lunes para una edición más de Madrugada Monumental a través del Amigo 80M, a través del canal 18.3 de Monumental, canal 27 de Tigo y a partir de la una en Duplex.com.
5: NPI.
4: Para el lunes espero que la lámpara ya salga y ya vea la luz, ¿verdad?
5: Claro.
4: El oyente que... El detenido que vos comentaste, alias lámpara. Se viene la lupa. Chau, chau.
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0: 5 en punto de la mañana. Buen día, señora. Buen día, señor. Gracias por acompañarnos. Bienvenidos y bienvenidas a una nueva edición de La Lupa, que arranca a través de Monumental en esta jornada de viernes 31 de julio de 2026.
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0: Con una temperatura de 24 grados, estamos iniciando la mañana de hoy. El cielo está despejado, señora, señor. La humedad 73% y vientos del este-noreste a 18 kilómetros en la hora. Vamos a llegar a 34, dice meteorología. El día se va a presentar cálido, con cielo parcialmente nublado y vientos moderados del noreste. ¿Cómo va a estar en otras localidades? Porque esto es en Asunción. Buen día para Concepción. Día caluroso, cielo parcialmente nublado, vientos moderados del norte. Mínima 24, máxima 35. Para Villarrica, mínima 22, máxima 31. Cálido a caluroso, cielo parcialmente nublado y vientos moderados del noreste, dice el reporte. En Encarnación, en el sur, cálido a caluroso, cielo parcialmente nublado y vientos moderados del noreste también. Mínima 21, máxima 31. En Ciudad del Este, capital del Alto Paraná, buen día, cálido, cielo parcialmente nublado y vientos moderados del noreste. La mínima 19, la máxima 29 grados. Y en el Chaco paraguayo, para Mariscal Estigarribia, pronostican una mínima de 25, máxima, atención, 37, casi 40 grados de máxima para Mariscal Estigarribia en pleno julio. Caluroso, cielo parcialmente nublado, vientos moderados a fuertes del norte, dice el pronóstico. Los próximos días. Mañana arranca el mes de agosto con mínima de 20 y máxima de 30. Cálido, cielo parcialmente nublado a nublado, vientos moderados del noreste, luego variables, lluvias dispersas con ocasionales tormentas eléctricas. El domingo, mínima 19, máxima de 30, cálido, cielo mayormente nublado y vientos variables. El lunes, mínima de 20, máxima de 28, cálido, cielo mayormente nublado, vientos variables, lluvias dispersas con ocasionales tormentas eléctricas. Y el martes, mínima 19, máxima 25, fresco a cálido, cielo mayormente nublado, vientos variables y lluvias dispersas. Repito, a esta hora de la mañana, 24 la temperatura, cielo despejado, humedad 73% y vientos del este-noreste a 18 kilómetros en la hora. En Ciudad del Este, 18 de temperatura, el cielo despejado, la humedad 90% y vientos del noreste a 8 kilómetros en la hora.
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0: Recordando que pueden comunicarse con nosotros a nuestra línea de WhatsApp, línea que está habilitada ya a partir de este momento, y pueden empezar a enviarnos sus mensajes.
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0: El gusto de poder compartir con todos ustedes y, por supuesto, ya saludar también al equipo de Monumental que nos acompaña en cada jornada. William Domínguez, ¿cómo te va, William? Buen día.
1: Buen día, Santi. Buen día a todos los compañeros, a todos los oyentes y televidentes de Monumental. Hoy un tráfico un poco pesado en la ciudad de San Lorenzo, en el centro mismo de la ciudad, donde todos se encuentran, ¿verdad? De los que están viniendo al interior para tomar Mariscal López o Mariscal Estigarribia. Sobre Mariscal López, un poco cargado también el tránsito para el ingreso a Asunción. Otro tema, un joven resultó ser víctima de un accidente en Thompson, donde una camioneta cerró el paso de la motocicleta y terminó el motociclista impactando violentamente. Este hecho ocurrió en horas de la mañana del jueves, donde un hombre adulto mayor de 66 años iba al mando de la camioneta. Él ingresó a la avenida Félix Godoy y luego se quedó en medio de la ruta tapando el paso. Tras eso, un hombre a bordo de una motocicleta choca violentamente contra este vehículo, ya que no tuvo la posibilidad de esquivar el vehículo que estaba allí en medio de la avenida. Acá estamos viendo el circuito cerrado de lo que fue el accidente que se registró en la zona de Thompson. Fíjense, violento el impacto. La víctima fue identificada como Ricardo David Rivas, de 22 años, sufrió golpes en distintas partes del cuerpo y también quedó con la pierna izquierda rota. El adulto mayor fue identificado como Isidro Chamorro, de 66 años, quien, según la madre de la víctima, supuestamente sería el padre de un concejal de la ciudad de Ipané. El hombre se encuentra en la comisaría 40, allí de Thompson, y está a disposición del Ministerio Público. Aquí en el circuito cerrado se puede ver cuando esta camioneta sale a la ruta y se queda. Bueno, y también a gran velocidad vemos que el motociclista estaba transitando. La víctima, Ricardo David Rivas, de 22 años, él sufrió golpes y también se fracturó la pierna izquierda, señala el reporte.
0: ¿Cómo te va, Samuel Acosta? ¿Cómo estás, Samu? Buen día.
2: Hola, ¿qué tal, Santo? Un saludo para vos, para toda la audiencia, para los compañeros. Varios temas que vamos a estar tocando hoy, pero hoy arranco con una pregunta. ¿Habló o no habló el presidente Santiago Peña con Ignacio Lula da Silva?
0: Esa es la gran consulta.
2: Esa es la gran pregunta que nos hacemos, porque después de la conferencia de prensa que dio ayer el canciller nacional Rubén Ramírez, donde aseguraba que él había en Lima hablado con su similar, el canciller de Brasil, en el marco un poco de lo que fue la toma de posesión del mando de Keiko Fujimori, dijo que después de esa conversación hizo de puente el canciller brasileño para una llamada telefónica entre Santiago Peña y el presidente Luis Ignacio Lula da Silva por aquellas polémicas declaraciones que hizo ya hace una semana el presidente brasileño respecto a la guerra de la Triple Alianza. Y que posterior a eso también se informó de que se llamaría a una consulta, a una reunión este mediodía, donde va a participar el vicepresidente Pedro Aliana con el canciller Rubén Ramírez Lezcano y el embajador de Brasil en nuestro país. Horas después de esa conferencia de prensa, medios de Brasil, y específicamente CNN Política Brasil, dice, publica que el gobierno brasileño niega que Lula y Peña hayan mantenido conversaciones tras sus declaraciones sobre la guerra, y señala al inicio de la nota: miembros del gobierno brasileño niegan que el presidente Luis Ignacio Lula da Silva haya hablado con el presidente de Paraguay, Santiago Peña, después de una declaración del miembro del PT sobre la guerra paraguaya y que generó indignación en el país vecino. Hoy, en teoría, se tiene que dar, Santu, a conocer ese documento de la nota de protesta, que entendemos va a ser en ese tono. Se le va a presentar oficialmente al embajador brasileño, y porque ayer no trascendió, digamos, lo que conversaron los cancilleres y el contenido de la nota. Lo que llamó la atención es esta versión que viene desde el Brasil de que esa conversación supuestamente nunca existió.
0: Pero sería un verdadero bochorno que en realidad hayan mentido aquí y hayan sostenido que el presidente Peña tuvo una conversación con Luis Ignacio Lula da Silva, lo que es absolutamente chequeable, trazable, auditable, como quieran llamarle. No creo que se expongan desde Cancillería una situación tan jodida como esa.
2: Decir así tan abiertamente.
0: Pero tampoco citan en Brasil cuál fue la fuente consultada.
2: Dicen fuentes diplomáticas, digamos, vinculadas al gobierno. No hay una fuente oficial que diga no hubo esa conversación. Pero esto generó bastante polémica el día de ayer porque la pregunta es, ¿será que inventaron esto? Porque también hubo una crítica que se le hizo al canciller de por qué se tardaron tanto en hacer algún tipo de reacción oficial desde el gobierno. Y el canciller dijo que los tiempos de la diplomacia son diferentes y que el presidente tuvo la templanza como para bajar un poco la pelota y después de analizar en las altas esferas del gobierno, salir a hablar que supuestamente hoy se va a tener la posición oficial del gobierno.
0: Bueno, vamos a estar atentos a lo que hoy a Cancillería. Lo que ayer me pareció es que esa conferencia de prensa fue casi innecesaria. O sea, si vas a llamar a una conferencia de prensa para decir que hoy vas a exponer un documento, hacelo mañana y listo. O sea, hacelo hoy en ese caso ahora. Pero no me pareció que tenga ningún sentido, salvo que desde Cancillería alguien nos diga, no, esta fue la razón, se hizo por esto. Pero que llames a una conferencia de prensa para decir, mañana le vamos a entregar un documento y no vamos a hacer más declaraciones al respecto, me parece que no tiene razón de ser. Toda la convocatoria y el movimiento para que la prensa pueda ir a una cobertura de esa envergadura y que sea para eso, ¿verdad? Y además dejando dudas otra vez a partir de esto que está mencionando Samuel en la mañana. Señores, son las 5:11. Tenemos que hacer la pausa. A la vuelta de la pausa tenemos los títulos de los diarios, lo que dice la prensa en esta jornada. Pero antes, como todos los días, saludo a Susana. Matecito de por medio. Siempre de la mano de Yerba Pajarito. ¿Cómo te va, Susana? ¿Cómo estás? Buen día.
3: ¿Qué tal, Santi? Muy buen día para vos, para los compañeros, para la audiencia. 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

0: 5 de la mañana con 21 minutos. Estamos en la mañana de Monumental, en la mañana de 1080 AM. Listos para poder compartir los títulos de los diarios, lo que trae la prensa, los temas destacados en la jornada de hoy. Arrancamos, por supuesto, nuestro repaso, como siempre, por el diario Última Hora. ¿Qué tiene como título principal en la mañana de hoy Última Hora, William?
1: 100 días de fretes en IPS. Un inicio marcado por un déficit de medicamentos y financiero. Entre la crisis heredada y las denuncias mediáticas, rumbo, gestión de Isaías Fretes se caracterizó por denuncias públicas con poca resonancia jurídica. Hubo una sola denuncia formal. Medidas: se realizaron 8 licitaciones claves de medicamentos. Fármacos llegarían en 15 días más a la previsional.
0: También en otro título en esta mañana, en jaque el fútbol mundial. El proyecto de la FIFA, institución comandada por Gianni Infantino, de crear una sociedad comercial abierta a inversores privados, recibió 2 torpedos. La UEFA, presidida por Alexander Seferin, aprobó boicotear los mundiales mientras el plan siga, y la CONCACAF comunicó que también está en contra.
1: Más testimonios complican al ciudadano argentino. Calvario de víctimas.
0: También, Relaciones Exteriores convoca hoy al embajador de Brasil tras polémica. Niegan conversación entre Lula y Peña.
1: Privados anuncian reajuste de hasta 800 guaraníes por litro en combustibles. Inestabilidad del crudo.
0: Madre santa, mucha plata. Muchísimos. 800 guaraníes por litro.
1: 800 guaraníes por litro están anunciando los privados el reajuste del combustible. El diario Última Hora amplía este dato en la página 14 en Economía, donde el título señala: emblemas anuncian suba entre 500 y 800 guaraníes por litro. El reajuste responde al alza de los precios internacionales del petróleo, impulsada por la tensión en Medio Oriente.
0: Es mucha plata, realmente, mucho dinero. En la contratapa, estamos llamados a ser protagonistas. Enrique Sánchez asegura que el gran objetivo es volver a ser campeón. Referente, también llenó de elogios a Roque, a quien calificó como un ejemplo. Hablando del campeonato paraguayo, el torneo clausura en su fecha 3 arranca mañana. Ameliano 2 de mayo, Cerro Porteño Sportivo Luqueño. Esto en Villeta, el primer partido, y el segundo partido en la Nueva Olla, 16 y 18:30. El domingo, Olimpia Rubio Ñu en el Defensores del Chaco a las 16. Guaraní Libertad en la Arboleda a las 18:30. El lunes, Trinidense San Lorenzo en el Martín Torres a las 16 y Recoleta Nacional en el Ricardo Gregor a las 18:30. ¿Qué tenemos en la tapa del diario Extra, William?
1: Es el diablo en persona. Más víctimas del acusado de encerrar a las mujeres. Otras 3 denunciantes afirman que el ingeniero argentino Ariel Morán las sometió a actos crueles. El estudio de grabación en su casa y cómo se hacía pasar en redes para engañar. Los detalles en la página 6.
0: Senador trata de borracha a su colega y correlí. Después de Mbappé, Celeste tiene un nuevo enemigo. Dionisio Amarilla reveló que tuvo un cruce de palabras con la senadora, a quien acusó de ir a una reunión alzada de alcohol. Ella le respondió: no necesito estar borracha para decirte o para decirle vendido a ese imbécil. Otro tema:
1: combustibles ya suben y chau promo de Ande y Muni. 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
0: Tras muertes, prohíben niños como Guaino. Hubo nuevas denuncias. El Club Hípico Concepción fue el primero en anunciar oficialmente que ya no permitirán menores de edad como jinetes. Ministerio controla en el interior.
1: Carolín puede espantar la yeta, pero no al Cotés. 7 tragos te pueden dar positivo gina, dice el diario Extra.
0: Y claro. En la contratapa, Tenemos que volver a la calma. Vitamina Sánchez admite que Olimpia no está siendo competitivo en el arranque. El entrenador confía en que el Rey mostrará otra cara en la Copa. ¿Qué tenemos como título principal en ABC Color?
2: Indignante trato a pacientes de Previsión y Salud Pública. Ayer, en plena visita del presidente del Instituto de Previsión Social, Isaías Fretes, a sede de Benjamín Aceval, el sistema dejó colgados a asegurados. Pese al sacrificio de madrugar para garantizar sus consultas, no pudieron hacerlo. Incluso muchos ya lo estaban intentando en reiteradas ocasiones. A ello se suma la falta de medicamentos y profesionales. Titular de IPS reiteró promesa de que en 2 o 3 semanas habría nueva provisión. En el Hospital General de Luque denuncian que una mujer que sufrió embarazo ectópico lleva 5 meses de suplicio por supuesta negligencia.
0: También la fotografía de tapa acompaña precisamente parte de una movilización de la Asociación de Enfermeros o de Enfermos Renales, digo, que precisamente reclama eso. Estaba mencionando Samu en la tapa. A la derecha dicen que otra caja paralela funciona en la Municipalidad de Asunción. Esto para Camilo.
2: Comerciantes hablan de una desaceleración en el consumo durante el 2026.
0: UEFA rechaza la tercerización que plantea la FIFA y amenaza con un boicot.
2: Y la Cancillería despertó de su siesta en el caso Lula. El embajador brasileño fue convocado para hoy.
0: En otro título, fuerte presión para suba de precios de combustible. Cotización internacional se torna inestable, dice también el diario ABC Color. En la contratapa, no es tradicional el fondo de la tabla. Olimpia y Cerro Porteño sin puntos, ambos con 2 derrotas al hilo, dice y aparecen los técnicos de ambos clubes. Vamos a la tapa de 5 días.
2: Cadena Logística registra un récord en volumen de operaciones. Las favorables condiciones de navegación en la hidrovía Paraguay-Paraná permitirá transportar 28 millones de toneladas en el año, marcando un récord histórico para la cadena logística según datos del Centro de Armadores Fluviales y Marítimos. Este desempeño garantiza el normal desarrollo del comercio exterior paraguayo al reducir los tiempos de tránsito y mejorar la capacidad de carga de los convoyes.
0: Señores, son las 5 de la mañana con 30 minutos. ¿Qué tenemos a la vuelta de la pausa, William?
1: Vamos a dar detalles de la detención de un hombre que, según Interpol, se dedicaba al envío de cocaína a Malasia, toda una estructura que se iniciaba en Paraguay.
0: ¿Qué tenemos, Samu, a la vuelta?
2: A la vuelta de la pausa les vamos a contar las localidades que son las consideradas más pobres de manera multidimensional. Es decir, no solamente si miramos el nivel de ingreso de su población, sino la falta de servicios de seguridad social, condiciones de vida, ambiente, situaciones de trabajo y educación. ¿Cuáles son esas localidades y hasta qué porcentaje llega la pobreza multidimensional que ayer daba a conocer el Instituto Nacional de Estadística? Le vamos a traer los números.
0: Señores, hacemos la pausa. 5:30, enseguida estamos de vuelta.
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26: Cinco de la mañana con 40 minutos, señores. Estamos en la mañana de Monumental, en la mañana de 1080 AM. Estabas adelantando antes de la pausa, William.
1: La Interpol pudo identificar una organización que se encargaba de enviar cocaína al exterior. Específicamente, según lo que señala el informe, iba la cocaína de Paraguay a Asia. El operativo se denominó Cielo Blanco, o es en ese marco al menos. Y según lo que estaban dando a conocer los intervinientes, el destino de la droga era el sudeste asiático, principalmente Malasia, aunque también Tailandia. Asimismo, se detalló que se utilizaba el territorio argentino como punto de tránsito. Se puede ver en las imágenes cómo le hicieron el seguimiento al paraguayo que fue detenido, a la persona detenida. Y también ya se trazó la ruta utilizada para el destino final. Entre otras cosas, vemos que el origen es Paraguay, el traslado a la Argentina vía aeropuerto internacional y luego ya el destino final Malasia. En el esquema se puede ver que señala lo siguiente, la ruta de envío de droga. La droga tiene su origen en territorio paraguayo, desde donde es preparada y ocultada para su traslado internacional. Luego, la droga se traslada por vía terrestre hasta la Argentina, con destino al aeropuerto de Ezeiza. Allí, la droga es presentada para su embarque en vuelo internacional. Como destino final, tiene el punto Malasia, dice el reporte que da a conocer Interpol después de este trabajo de inteligencia que llevó su tiempo para finalmente lograr por lo menos la detención de una persona como parte de la organización. El jefe policial que estuvo dando los detalles habló del detenido Alfredo Ortigosa, un paraguayo que integraría el esquema para el narcotráfico y ahora se encuentra ya a disposición de las autoridades. Además, su expareja, también paraguaya, había caído previamente en suelo argentino bajo la misma sospecha. Eso fue al menos lo que dieron a conocer los intervinientes y también integrantes de Interpol después de este trabajo realizado.
26: Bueno, y estamos viendo las imágenes precisamente de parte de lo que fue el operativo Cielo Blanco y el alcance de quienes estaban detrás de esta organización, la red que enviaba cocaína a Malasia. Señor, ¿qué tenemos, Samu?
0: El Instituto Nacional de Estadísticas ayer dio a conocer datos de un informe que habla sobre la situación de pobreza multidimensional en Paraguay. Y ahí hay que hacer una pequeña y gran separación de cómo se observa la pobreza. Si miramos solamente desde el punto de vista monetario, es decir, desde el nivel de ingreso que tienen las personas, el dato oficial habla de una pobreza en Paraguay a nivel general de al menos un 19% de la población es pobre en Paraguay. Pero si miramos de manera multidimensional, es decir, no solamente el nivel de ingreso, sino miramos algunos factores como, por ejemplo, la situación en la que se emplean las personas que viven en una localidad, si tienen o no seguridad social, las condiciones de vivienda, acceso a servicios básicos, cómo está el ambiente en el que se desarrolla esa persona al vivir, si tiene acceso a agua potable o saneamiento, la situación de educación escolar de los niños, la situación también de analfabetismo en personas adultas. Si combinamos todos estos elementos, cambian los números. Ya no es solamente 19% y, por ejemplo, si miramos desde el punto de vista monetario, las localidades, digamos, que tienen mayor índice de pobreza apenas superan el 50% en algunos puntos del país. Pero vamos a mirar de manera multidimensional y los números son realmente sorprendentes porque, por ejemplo, Puerto Pinasco, en la zona del Chaco paraguayo, tiene, mirando de manera multidimensional, una incidencia de pobreza del 82%, 82.2%. Teniente Esteban Martínez, también en la zona del Chaco, 78% de pobres. Otra localidad también en la región occidental de nuestro país, Teniente Primero Manuel Irala Fernández, 75% de pobreza. Son las zonas, digamos, más pobres del país. General José Martínez María Brugués, 69%. La localidad de Mariscales José Félix Estigarribia, también en el Chaco, 64%. La localidad de Itacuá, 61%. Alto Verá, 60%. Boquerón, 59%. Bahía Negra, 59%. Cerro Corá, 55%. Y Puerto Casado, 54%. Entre las localidades más pobres del país, teniendo entonces en cuenta esta forma de multidisciplinas donde se observa el trabajo, seguridad social, vivienda y servicios, ambiente y educación. Así que los números cambian sustancialmente cuando comenzamos a combinar no solamente la cuestión del ingreso, sino miramos también cómo está la situación de los servicios y las condiciones de vida. Esto es lo que daba a conocer ayer el Instituto Nacional de Estadística. Y vamos al otro lado de la tabla. Sí. ¿Cómo sería la zona o cuáles serían las localidades menos pobres multidimensionales? Es decir, que de alguna manera no solamente tienen ingresos relativamente medio altos, sino que también acceso a prácticamente todos los servicios. Y como también se daba a conocer hace un año más o menos, cuando mirábamos desde el punto de vista monetario, también desde el punto de vista multidimensional. Fernando de la Mora es la localidad, es la ciudad con menos pobres en el país. Y de manera multidimensional, apenas 0,9% es la pobreza en Fernando de la Mora, según este dato. Si miramos solo desde el punto de vista del ingreso, es un 3%. Es la localidad, la ciudad con menos pobres en Paraguay. Luego, en un segundo puesto, entre los menos pobres, está la ciudad de Lambaré con 1,3% de pobreza. Villa Liza con 1,6% de pobreza en tercer lugar. San Lorenzo con 2% de pobreza en el cuarto lugar, y Asunción completa la lista con 2,5% de pobreza entre aquellas que tienen menores índices, según este informe que dio a conocer ayer de pobreza multidimensional el Instituto Nacional de Estadísticas.
26: Señores, son las 5 de la mañana con 47 minutos. Tenemos que hacer una pausa. A la vuelta de la pausa tenemos más aquí en la mañana de Monumental.
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4: 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Señores, son las 5 de la mañana con 57 minutos. Tiempo de noticias.
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5: Hora 5:58 minutos en la República del Paraguay, temperatura en Asunción 24 grados. El Ministerio de Salud ajusta detalles del operativo de cobertura para el Rally del Paraguay. Aseguran disponibilidad de insumos, medicamentos, equipamientos y recursos estratégicos en el Hospital General de Itapúa. El plan contempla una red integrada de establecimientos de salud, 42 puestos fijos de atención, 44 ambulancias y 5 clínicas móviles. 500 profesionales de la salud estarán desplegados durante el evento, que será del 27 al 30 de agosto en el departamento de Itapúa. El Ministerio de Economía y Finanzas emitió bonos del Tesoro por más de 360 mil millones de guaraníes. La demanda total fue de 620 mil 200 millones de guaraníes. Esto evidencia el interés de los inversores en instrumentos de deuda soberana en moneda local. 120 personas privadas de libertad trabajan en la remodelación y readecuación del Centro Nacional de Prevenidos. Según el Ministerio de Justicia, los trabajos alcanzan 90% de ejecución en las áreas de intendencia, cocina, panadería y carnicería. En los pabellones, los trabajos presentan 60% de avance. El objetivo de las obras es mejorar las condiciones de alojamiento, seguridad y gestión del establecimiento. El Ministerio de Salud de Chile declaró alerta sanitaria por hantavirus en 13 de las 16 regiones del país. La medida es ante el aumento de la letalidad en relación al año pasado, con 46 contagios y 18 fallecidos en lo que va del año. La alerta es de carácter preventivo y no implica que exista una epidemia en curso. El pronóstico del tiempo indica para hoy un día caluroso, con cielo parcialmente nublado y vientos moderados del noreste. Las temperaturas pronosticadas para Asunción y el área metropolitana son 23 grados de mínima y 34 de máxima. Y para el Alto Paraná, 19 de mínima y 29 de máxima. Temperatura en Asunción, 24 grados. En Ciudad del Este, 18 grados.
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0: 6 de la mañana con 6 minutos, señores. Estamos en la mañana de Monumental. Quiero saber cómo está el tránsito según nuestros oyentes. Si hay alguien en la zona de Acceso Sur, nos cuenta cómo está Acceso Sur. Si hay alguien en la zona del Botánico, nos cuenta cómo está en el Botánico la cosa. ¿Por qué digo esto? Porque arrancamos la semana y el lunes explotó la cuestión del tránsito. Quisiera saber ahora, que es viernes, ¿cómo estamos completando la semana? Y viernes solemos tener el tránsito más cargado todavía. ¿Ustedes perciben eso, que los viernes son más cargados? Sí,
1: sí, sí. Viernes y también los lunes.
0: Exacto.
1: Sí.
0: Por eso, quisiera saber, zona Mariscal Estigarribia, la entrada desde San Lorenzo a Asunción. Quisiera saber cómo está la zona del Botánico, la zona de Acceso Sur. Madame Lynch, que suele ser también bastante complicada la cosa, zona Botánico. ¿Qué otras zonas son cargadas habitualmente?
1: Y estás justamente mencionando los puntos críticos que solemos tener. La zona de la Costanera, la zona de las Residentas, ahí, Autopista, Ñuguazú, sí. Mariscal López, Mariscal Estigarribia, Eusebio Ayala, Fernando de la Mora, Ruta 1, Acceso Sur. La Traschaco también, exactamente. El cruce del puente Remanso viniendo del Chaco. Sí, sí, sí. Bueno, toda esa zona.
0: Sí, así que al 0971-108010, si nos pueden enviar el mensaje, les voy a agradecer. Aquí ya dice Laura, muy cargada la ruta Areguá-Luque, que suele ser otro punto cargado también.
1: Areguá-Luque, Eugenio Agaray. Ah, no, perdón. Esa es Luque-San Lorenzo. Areguá-Luque, sí, es la residenta seguramente.
0: Areguá-Luque, sí. Dice la ruta. Nuestro corresponsal de Luque, lo que ya no se reporta. Está falluteando. Sí,
2: está
0: sí,
2: todavía
0: sí.
2: Con el jet lag.
0: Está todavía con el. Sí,
1: pero
0: sí, sí.
1: ¿Él sigue haciendo ese trayecto?
0: Luque, ahora, no, pero desde el punto en el que se encuentra ya no nos reporta. Ah, Barrio Obrero.
2: Está en Barrio Obrero.
1: No hay, y bueno, y por eso.
0: No hay reporte.
1: Y por eso. Creo que viniendo de Barrio Obrero va a ser mucho más rápido.
0: Pero a vos, veo cuando te envían, William, a la Cámara de Diputados en lugar de la Cámara de Senadores, no hacer tu reporte.
1: Pero ya no, fue corresponsal del Luque.
0: Ay,
1: ¿no?
0: Bueno, pero.
1: Nuestro corresponsal de Barrio Obrero,
2: ahora. Nuestro corresponsal. La capital del sentimiento.
0: Exacto, por supuesto.
2: Buenos días, saludos desde Encarnación, nos dice Julio.
0: Aviadores está regular, dice el mensaje de Julia. Aviadores está regular. Sí, las residentas, dice.
1: Ay, las residentas, Luque Areguá.
0: Sí, Traschaco, Semidey, Madame Lynch, hacia SIT, de 5:40 a ahora me tocó hacer. Bastante movido. Cargadito el tránsito, pero se mueve bien, dice el mensaje de Elías. Éxitos, Elías, hoy. Muy fluida la entrada de Luque hacia Asunción por Avenida Iguazú, dice también Luis. Sí. En otro mensaje, buen día, zona Botánico. Hasta ahora todo tranquilo, dice David. Envía su mensaje también. Bueno, qué bueno. Buen día, Costanera está corriendo rápido. Mira. El reporte general es que está corriendo rápido el tránsito.
1: Mira, boche.
0: Que está cargada la cuestión, ¿verdad? Que hay muchos vehículos, pero que corre rápidamente. Un par de mensajes más pesaditos. Ya estaba a las 5:20 de Luque. Enviaron saludos a mi mamá y a mi hijo Federico. Dice, bueno, fuerte abrazo. Y me estoy yendo de limpio. Veremos a qué hora paso el Botánico. Está lento el tráfico, dice Sandra. En su caso, por lo menos, pasamos siempre en 40 minutos, menciona. Comisario Humberto Aquino, jefe del Departamento contra Trata de Personas. Buen día, comisario.
3: Buenos días, Santiago, y a tu amable audiencia.
0: Gracias por atendernos. Comisario, ayer quedamos impactados y nos sorprendió bastante cada testimonio que recibimos respecto a este hombre que fue detenido, este ciudadano argentino. Y hay muchísimos casos que yo no sé cuántos ustedes recibieron ya y pudieron contrastar formalmente, existen, comisario.
3: Sí. ¿Sí me podía volver a reiterar la pregunta? Porque justo... Hola.
0: Sí.
3: Sí. ¿Sí me podría volver a reiterar una parte de tu pregunta, por favor?
0: Sí, te decía que recibimos una cantidad enorme de denuncias con respecto a este ciudadano argentino y quería saber ustedes cuántas denuncias recibieron.
3: Sí, en relación a este ciudadano argentino, luego de su detención, pareciera ser que varias de sus víctimas, especialmente mujeres, Empezaron a llamar a la prensa específicamente, a contactar y a denunciarlo. Creo que ya se sintieron seguras luego de su detención a fin de realizar su denuncia sin ningún temor. Y todas las mujeres que contaron su historia tienen mismo patrones de comportamiento de este ciudadano argentino que empezaban a engatusarlo, a ofrecerle dinero y luego ya empezaron a ofrecerle bebida alcohólica, droga, cocaína y ya luego ya empezaba a amenazar. Entonces, donde las mujeres tenían ya miedo. Bueno, todas esas manifestaciones nosotros a raíz de la denuncia realizada en los medios de comunicación, nosotros empezamos a rebuscarnos a ver si encontrábamos alguna escritura, una denuncia formulada formalmente a alguna comisaría. Y efectivamente encontramos dos denuncias realizadas acá en Paraguay, como así también dos denuncias realizadas en Argentina, específicamente en Buenos Aires, de los cuales una de las denuncias en Argentina llevó a tener una condena. Este ciudadano argentino ya estuvo preso por un año aproximadamente en Buenos Aires.
0: ¿Y las dos denuncias que se hicieron en Paraguay, cuándo se hicieron, comisario?
3: Bueno, el de Santa Rita se hizo este año. La fecha exacta no tengo en mente, pero sí se realizó este año. Y el de Caguazú ya se hizo hace 2 años.
0: ¿Y las dos denuncias corresponden a la misma persona? ¿A la misma víctima?
3: No, son víctimas diferentes.
0: Víctimas diferentes. ¿Y cuál es el patrón que se repite, estás diciendo, en estas denuncias, comisario?
3: Bueno, él empieza a ofrecerle para trabajo de limpieza en su casa.
0: Sí.
3: Entonces, una vez que llega la supuesta víctima en su domicilio, ya en ese momento ya empieza a ofrecerle algunos regalos, mostrarle la casa, tenía un comportamiento muy amable y luego ya empezaba a ofrecerle dinero para hacer otras actividades, ya sea para salir como dama de compañía. Uh-huh. Y las mujeres no aceptaban, entonces ya empezaban a ser más amenazantes, ya le empezaba a ofrecer dinero, y hasta que llegaba a amenazarlo de muerte. Uh-huh. Y luego ya le despojaba de su celular y le decía que si no colaboraba en lo que él le decía, le iba a matar y le iba a matar a sus familiares. Otra de las víctimas que manifestó fue que también le apuntaba con un arma de fuego, inclusive con un cuchillo. Entonces, todo eso es patrón.

0: de violencia contra la mujer o violencia intrafamiliar, porque así lo llamamos nosotros acá en el Paraguay, tenemos una unidad especializada de la institución policial que toma esa denuncia y luego lo comunica al juzgado de paz jurisdiccional de la zona. Este juzgado ya toma la primera medida de protección de la víctima, alejando al actor o al agresor, la exclusión del hogar, a no acercarse a la víctima y no contactar más con la víctima. Bueno, esto pasa al Ministerio Público, pero muchas veces cuando la víctima no sigue su denuncia, se queda ahí, porque estamos hablando de una agresión física contra la mujer. Entonces, muchas veces el Ministerio Público o ya el juzgado en sí, si la propia víctima no insta su denuncia, se queda estancado en un proceso penal. Entonces, quizás por eso, por temor también la víctima, y muchas veces la víctima ya quizás por escasos recursos o porque ya tuvieron que trasladarse a otra ciudad para seguir trabajando, eso les dificultó para seguir su denuncia.
1: Comisario, ayer a esta hora hablábamos con una de las víctimas y ella nos dijo que presentó 3 denuncias, pero pudo especificar una de ellas. Fue en la comisaría décima de Asunción, nos decía. ¿No encontraron ese registro? ¿Ustedes no tienen esa denuncia?
0: Hasta el momento en la comisaría décima de Asunción todavía no tenemos acceso a esa denuncia.
1: Pero ustedes...
0: Si otras denuncias ya tenemos.
1: ¿Pero ustedes solicitaron directamente a esa comisaría o cómo se hace el pedido de informe para que podamos entender, comisario?
0: Bueno, nosotros tenemos un sistema intelectual que le llamamos el sistema de la Dirección General de Inteligencia, donde se centraliza todas las denuncias del país. Entonces, una vez llegado ahí, saltan las denuncias realizadas por esa persona, en dónde y en qué lugar. Luego ellos nos avisan y nosotros enviamos a personas o si le llamamos a la comisaría para que nos pueda enviar una copia. Quizás en su momento, eso depende, ya si ya alzaron en el sistema, es una plataforma que utiliza la policía, muchas veces algunos alzan, otros no alzan, entonces en esta dificultad también podemos encontrarnos, pero con esta información específica de la comisaría décima, en el transcurso del día vamos a tener ya esta copia de la denuncia.
2: Nosotros, por lo menos con las víctimas que hemos conversado aquí al aire a través de Monumental, constatamos que existen las denuncias. Efectivamente, una es la de Santa Rita, que vos estabas mencionando, otra denuncia que se hizo en Buenos Aires. Nos hablaban de otras denuncias que se habrían hecho también. Y queda nomás en evidencia, comisario, mientras ayer se hablaba de la importancia de visibilizar los casos de trata de personas y todo lo demás, que el propio sistema tiene su deficiencia respecto a el informar con relación a estos casos. Porque cuando se habla de un caso de violencia, por ejemplo, contra la mujer, ni siquiera el retirar la denuncia se considera que es un hecho que ya hace que el Ministerio Público deje de investigar. Porque en muchos casos la víctima es coaccionada a retirar su denuncia. Pero por lo que estás comentando, en la realidad, no sé si el sistema está sobrepasado o qué es lo que pasa, pero muchas denuncias quedan ahí.
0: Así mismo, esa plataforma que utilizamos nosotros alza o se ingresa toda clase de denuncias, no solamente de violencia contra la mujer, sino toda clase de denuncias que una persona pueda realizarlo en una comisaría, desde hurto, robo, homicidio, asalto, robo de vehículo, diferente clase de denuncia. Entonces, quizás también se pudo haber traspapelado o la unidad especializada en la de violencia intrafamiliar. Eso es una plataforma que se utiliza que tiene que tener 100% de internet. Entonces, es otro también dificulta si es que tienen acceso a internet a full o otro sistema, se fue la luz. Entonces, muchos factores también pudo haber influido en eso para no encontrar dentro del sistema. Pero cuando en este caso específico.

0: chico, cuando la denuncia ya la víctima manifestó que en fecha tanto en tal comisaría hizo la denuncia, nos facilita muchísimo a través de los medios de comunicación para acceder a esa denuncia.
1: Comisario, ¿otras mujeres se presentaron ante su unidad ahora, sin haber presentado en su momento la denuncia, pero ahora a comentar lo que vivió con esta persona?
0: Bueno, específicamente acá en este departamento no, ninguna persona se ha presentado luego de la detención de este ciudadano. Y tengo entendido también en el Ministerio Público tampoco se presentaron, solamente lo que a raíz de las publicaciones, los medios de comunicaciones, así como lo están haciendo ustedes, muy importante, eso nos ayuda bastante para el trabajo investigativo que estamos realizando en contra de este ciudadano argentino.
1: ¿Y ustedes ya tomaron contacto con estas personas que conversaron con nosotros o eso ya no le corresponde a su departamento?
0: Sí, claro que sí. Yo tengo ya personal que ya tiene los números telefónicos de estas víctimas que ya en su momento estarán comunicándose. Una de ellas dijo que no quería más tener problemas y yo no quería más hablar sobre el tema. Entonces también le comprendemos porque tampoco le podemos revictimizar, ya teniendo en cuenta que ya pasó un calvario con este ciudadano.
2: Claro, uno entiende que la revictimización puede llegar a ser un drama, pero sin embargo, cuando se trata de un hecho de este tipo, ¿cuál es el alcance de lo que ustedes tienen que investigar realmente? Si saben que hay una víctima, no hay forma de llevar adelante alguna investigación, ¿o eso ya corresponde al Ministerio Público directamente, comisario?
0: Bueno, en este sentido, ya en coordinación con el Ministerio Público, con la agente fiscal de la causa, nosotros ya vamos a ver otra manera de ofrecerle profesionales, psicólogos, una asistencia inmediata para su resguardo, garantizarle toda su manifestación. Ya un equipo técnico ya se tiene que comunicar con ella para ir avanzando. Pero sí o sí, nosotros nos interesa muchísimo su manifestación, su testimonio, específicamente para ir abundando más evidencia en caso de este ciudadano argentino.
2: Ya. Comisario, en la manera en la que fueron viendo, se coinciden, digo, los testimonios que tuvieron hasta aquí. ¿Él usaba qué mecanismos para atraer a sus víctimas? ¿Era el ofrecerles un trabajo o también era alguna plataforma? Porque algunas de las víctimas nos refirieron que llegaron a él a través de la aplicación Tinder, por ejemplo.
0: Sí, así mismo. Específicamente esta adolescente manifestó, o sea, el ciudadano argentino y su hijo, en su argumento de defensa, le conoció a través de esa plataforma Tinder, en busca de pareja, otra plataforma, que mujeres que también manifestaron que le conocieron a través de esa plataforma y concretaron un encuentro y ahí empezó todo.
2: Ah, en el caso del adolescente de 17 años, también se conocieron a través de la aplicación Tinder.
0: Eso fue lo que manifestó el abogado defensor de este argentino. Y por eso que en su defensa manifestó que pensó que era ya mayor edad. Porque nosotros no tenemos contacto directo con la víctima para realizarle alguna pregunta, solamente con personales psicólogos del Ministerio Forense, lo que le realizaron las evaluaciones al adolescente específico. Ya eso ya se adjunta ya en la carpeta fiscal y me imagino que la agente fiscal que lleva la causa tiene mayor informe en relación a eso.
2: Para ustedes, ¿cuál es la responsabilidad del hijo en todo esto, comisario? Porque ayer nos comentaban las víctimas con las que hablábamos que en la casa en la que estaban, el hijo estaba presente y sabía parte o todo lo que pasaba.
0: Bueno, nosotros tenemos evidencia que relaciona directamente a al papá, el que hoy ya está detenido, el ciudadano argentino. En cuanto a su hijo, hasta el momento no tenemos una evidencia clara o una víctima que formule una denuncia formal que nos indique él. Todas las manifestaciones que nosotros habíamos escuchado a través de las redes sociales, lo que hablaron que sería que su hijo está al tanto de todo lo que pasó, lo que hacía su papá. Entonces, cuando nosotros hablamos y durante el allanamiento que teníamos en su residencia en San Bernardino, en todo momento su hijo alegó que eso eran cosas de su papá, que él no tiene nada que ver lo que hace su papá. Entonces la fiscal entendió que todavía no tenemos evidencias que indique a la participación directa de su hijo. Me imagino que luego de la extracción de los datos que contienen las computadoras portátiles, ya sea como tablet, notebook y aparatos celulares y algunos aparatos electrónicos incautados durante el allanamiento, pueda aportar más evidencia que le involucre directamente al hijo y así ya entrar dentro de la carpeta fiscal y así proceder a su detención.
1: Comisario, pero hoy ustedes no saben dónde está el hijo.
0: El hijo sigue en la residencia de San Bernardino. Hasta ayer a la tarde nosotros teníamos vigilado la vivienda y él sigue ahí.
1: Ok.
2: Bueno, comisario, gracias por atendernos. Muy amable.
0: A usted y a la audiencia.
2: El comisario Humberto Aquino conversando con nosotros. Hay algo que coincide y tiene que ver con el modus operandi y el modo de captación de sus víctimas. Nosotros recibimos mensajes de varias otras personas que dicen ser víctimas de este hombre. Y el mecanismo, en muchos de esos casos, coincide con la utilización de la plataforma Tinder. Personas que contactaron con este hombre o que hicieron contacto a través de esa plataforma y que comentan, por ejemplo, en uno de los casos, no voy a decir el nombre, vamos a proteger la identidad. Yo también había contactado con este señor a través de la aplicación de citas Tinder. A mí no me propuso trabajo. Me había citado y me preguntó qué yo necesitaba. Incluso me llevó a su casa y él de repente empezó a cambiar su comportamiento. No quería que toque el celular porque me decía que le molestaba. Después ya empezó a decir que yo estaba contactando con alguien para meterle en problemas. Y frente a mí empezó a consumir cocaína. Cuando eso, yo le dije al señor que me quería retirar del lugar y me dijo que no me preocupe, que él me acercaría nuevamente a mi casa, que tomaría una ducha y me llevaría nuevamente a mi ciudad. Esta persona dice que no guardó ningún mensaje, que no tiene otro registro, por eso no va a hacer la denuncia públicamente, pero que sí le conoce y que ese fue el mecanismo. Fue hace 2 meses. Otra persona que también menciona que lo que sufrió fue violencia verbal y que se conocieron a través de la aplicación Tinder. Por lo que dice el comisario, esa era una plataforma que él utilizaba para poder contactar con sus víctimas.
1: Acá tenemos 2 testimonios.
2: Sí.
1: Además de la joven de 17 años, que la versión de la policía es que también ese contacto se dio a través de esta plataforma. Después, ayer a la mañana, aquí conversábamos con una de las víctimas y ella hablaba acerca del ofrecimiento de trabajo, que ella se fue para trabajar. La joven de Mariano Roque Alonso, que habló al mediodía a través de Telefuturo, también fue por un ofrecimiento de trabajo. La otra joven que también habló para NPI Telefuturo con nuestra compañera Fátima, también fue para trabajar y limpiar la casa. O sea, tenemos 3 casos que guardan relación a este ofrecimiento de trabajo y otros 3 casos donde mencionan que esta persona utilizaba esta plataforma de citas.
2: Y lo que cuenta el comisario es que la defensa de este hombre menciona que con la adolescente se conocieron a través de la plataforma Tinder.
1: Tinder, sí.
2: Y que él pensó que era mayor de edad, por eso estaba utilizando la plataforma.
1: Sí, la otra versión que se dio en un principio fue que en realidad fue la amiga la que había contactado con este señor a través de Tinder. Y que esta amiga o esta mujer le había dicho que tenía otras dos amigas que de Santa Anís se iban a ir a la expo. Creo que el propio detenido había mencionado eso cuando había conversado con Mateo.
2: Bueno, 6:31. ¿Qué tenés, Samu, para contarnos?
3: A mucha gente le preocupa la situación del dólar porque varias de sus operaciones lo hacen con esta moneda. Ayer nuevamente el precio de la moneda norteamericana estuvo en torno a 6.000. Por algunos momentos volvió a bajar por debajo de esa barrera de 6.000 guaraníes. Estuvo 6.980, 6.970 en algún momento de la jornada de cambio. Pero finalmente terminó el precio en 6.000 guaraníes. Planchado en ese número, el precio de venta y 5.920 en la compra, 6.000 guaraníes en la venta. ¿Qué pasa con el dólar? Bueno, hay algunos factores. Un factor externo tiene que ver con la Reserva Federal de los Estados Unidos, que es el Banco Central Norteamericano, que ayer decidió no tocar el valor de su moneda con las tasas de interés. Se mantiene en 3.50 y 3.75. Eso a nivel mundial genera un efecto de que el dólar va a seguir a precios bajos, de que la economía norteamericana, a pesar de los problemas que está teniendo para cumplir su meta de inflación, considera que todavía tiene que mantener su tasa. Si bien es cierto, algunos analistas consideran que van a hacer algún ajuste al alza hacia finales de este año, todavía esa decisión no se ha tomado. Y bueno, y ayer eso tuvo un efecto arrastre a nivel mundial cuando la Reserva Federal Norteamericana decide mantener la tasa sin cambios. Ese es un primer efecto. Y un segundo efecto tiene que ver con la emisión de bonos del Tesoro que hace también el Ministerio de Economía. El Ministerio de Economía hizo una emisión de bonos de más de 100 millones de dólares en el mercado local. Si bien es cierto, lo hace en guaraníes, la emisión de los títulos de deuda lo hace en guaraníes, hay muchos inversores que se conectan y se conectaron a la Bolsa de Valores de Asunción, que son del extranjero y que obviamente compran esos títulos y para desembolsar el dinero lo hacen en dólares. Entonces ese dólar ingresa también al país, se suma a los dólares que están ingresando por exportación y hay una sobreoferta de monedas en el mercado. Ese también es un efecto que nosotros habíamos advertido que ocurre normalmente cuando el Ministerio de Economía sale a hacer estas operaciones financieras. Ayer nuevamente ocurrió. Y evidentemente eso tuvo un impacto en el tipo de cambio. ¿Qué es lo que están esperando los analistas económicos respecto a cómo se va a comportar la moneda? Porque normalmente después del segundo semestre comienza a subir porque hay una demanda de los importadores de dólares para estoquearse para lo que son las fiestas de fin de año. Lo que se espera es que el dólar vaya ganando algunos puntos, vaya recuperando algunos puntos, pero que el techo no supere los 6.300 guaraníes. Ese es el techo que se espera para el dólar hacia finales de este año debido a la demanda que vamos a tener hoy, que ya está comenzando por parte de los importadores, que va a continuar también por parte del sector agrícola, que se tiene que preparar para la próxima campaña de la soja y que también va a tener como punto culminante hacia diciembre cuando también tengamos la demanda de dólares para el turismo. Así que, ¿qué podemos esperar para el dólar? Un dólar planchado en torno a 6.000 guaraníes en los próximos meses y hacia el último trimestre aumentando hasta un techo de 6.300 guaraníes, es lo que dicen los agentes que han sido consultados por el Banco Central.
2: Bueno, y esa variación tiene su impacto, evidentemente, también.
3: Tiene su impacto, sobre todo en los bienes importados, ¿verdad? Por ejemplo, en el caso de los coches, los vehículos 0 kilómetro que se están comercializando han crecido casi un 15% por ese diferencial. Por ese lado, digamos, es beneficioso. De alguna manera se puede sostener también el precio de los combustibles. Hace rato ustedes hablaban de que hay posibilidades de un aumento de los precios de los combustibles. En gran medida, algunos emblemas están logrando capear eso o aguantar un poquito más porque el dólar está barato, ¿verdad? Aunque el precio ha aumentado. Pero en contrapartida, eso también genera pérdidas de alguna forma por el diferencial de cambio para los exportadores, que al hacer el cambio al guaraní reciben menos dinero y eso también resta un poco de rentabilidad para esas operaciones.
2: Señores, tenemos que hacer la pausa. 6:35. ¿Qué pasó, William?
1: Me están diciendo que hubo un accidente sobre Eusebio Ayala, casi General Santos, en esa zona al menos. Vamos a esperar el reporte de los oyentes para saber si es que fue muy grave o cuáles son los datos que están manejando ahora, pero me están diciendo que en esa dirección, en la zona Eusebio Ayala y General Santos, se registró hace minutos un accidente de tránsito.
2: Bueno, señores, hacemos el corte. 6:35.
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5: Señores, son las 6 de la mañana con 43 minutos, estamos en la mañana de Monumental, enseguida actualizamos noticias, ya está Susana para contarnos más novedades en un par de minutos. Antes, William, ¿qué más podemos traer a la mesa?
6: Bueno, aquí una persona me dice, recién pasamos por Eusebio Ayala y General Santos y no vimos nada. Me están diciendo que fue sobre General Santos, casi Eusebio Ayala. Después también sobre Mariscal López hubo un accidente donde aparentemente un motociclista chocó contra un vehículo, al menos ese es el reporte preliminar. Aquí cerca de la Manzana T, en Villamorra, está el motociclista allí tendido en el piso. Ese es el reporte de otro oyente también que ahora nos hace llegar.
5: Bueno, el 0971-108010 es nuestro número para que puedan enviarnos reportes de cómo está el tránsito a esta hora de la mañana. Si es que está cargado o no. Me decían hace rato que Acceso Sur era una zona que estaba bastante cargada, por ejemplo. Y otros puntos que decían, está el viernes cargado, pero está fluido de todos modos. Samuel Acosta.
7: Vamos a mirar qué dice la prensa brasileña respecto a lo que ayer señalaba el canciller nacional. El canciller nacional de nuestro país ayer señalaba que hubo una conversación supuestamente entre Santiago Peña y Luis Ignacio Lula da Silva respecto a las declaraciones polémicas que hizo el presidente brasileño respecto a la guerra de la Triple Alianza. Sin embargo, ayer después de esa conferencia de prensa, CNN Brasil decía, miembros del gobierno brasileño niegan que el presidente Luis Ignacio Lula da Silva haya hablado con el presidente de Paraguay, Santiago Peña, después de una declaración que el miembro del PT hiciera sobre la guerra paraguaya y que generara indignación en el país vecino. La información que comunicaron los dos jefes de Estado fue dada en una conferencia de prensa por el canciller Rubén Ramírez Lezcano. El diplomático también declaró que el embajador de Brasil en Paraguay, José Antonio Marcondes, fue convocado para una reunión este viernes con el vicepresidente de Paraguay, Pedro Aliana. En dicha reunión se espera que se pueda recibir una nota oficial del gobierno paraguayo sobre las declaraciones de Lula. Esto generó controversia en redes sociales porque quedó en entredicho. ¿Hubo o no hubo esa conversación? ¿Hubo o no esa charla, digamos, respecto a lo que suponía las declaraciones de Lula respecto a la guerra y si Paraguay un buen día, como dijo Lula, decidió invadir territorio brasileño? Respecto a esto también, para hoy está entonces al mediodía esta reunión donde oficialmente se va a conocer el contenido también, seguramente al mediodía después de esa reunión, de la posición que tiene el gobierno de Paraguay. El vicepresidente hizo algunas declaraciones a través de sus redes sociales. El Congreso paraguayo también expresó su rechazo a las declaraciones que hizo Lula, pero vamos a tener una posición oficial seguramente después del mediodía. La pregunta que nos hacemos en términos de economía, ¿qué tan dependientes somos hoy de Brasil? Hoy Brasil es el principal país que invierte en Paraguay. Estuvimos revisando los datos de inversión extranjera directa y Brasil hace 2 años le supera a Estados Unidos en inversión acumulada en nuestro país y tiene o ha inyectado capital brasileño a Paraguay por más de 1.518 millones de dólares según el último reporte de inversión extranjera directa en Paraguay. Es decir, hoy el capital brasileño es el que más apuesta a Paraguay. Estamos hablando de 230 empresas de origen brasileño que están operando en nuestro país. ¿En qué rubros operan estas empresas brasileñas? En el sector comercial, en el sector de servicios financieros, en la agroindustria, en el transporte, en autopartes. También están en confecciones y textiles, industria alimentaria, metalúrgica, forestación y energía. En todos estos segmentos económicos están empresas brasileñas, estas más de 230, invirtiendo en Paraguay. Brasil ya no es un principal destino para la carne porque hoy, si bien le exportamos a Brasil, que también es un gran productor de carne, hoy representa el sexto mercado para Paraguay en términos de exportación de carne, pero sí es importante en carne bovina. Después de Taiwán, ya Brasil es el segundo destino de carne porcina. En la carne porcina es el segundo, en la carne bovina es el sexto. No aparece dentro de, por lo menos en lo que va de este año, la exportación de carne avícola al país vecino. Una cosa también importante, Brasil hasta hace unos años era el principal destino de las exportaciones paraguayas, tenía una participación alrededor del 30%. Ahora esa participación bajó al 25% y es Argentina el principal destino de las exportaciones paraguayas en términos monetarios. Hoy Argentina representa el 42% de todas nuestras exportaciones, principalmente porque enviamos casi un 70% de nuestra producción de soja al país vecino. Otros números también, los brasileños que eligen vivir en Paraguay. El año pasado, 23.526 brasileños pidieron su radicación temporal en Paraguay y en lo que va de este año, solamente el primer semestre de este año, 22.628 también solicitaron radicarse en Paraguay. Estamos hablando de un número importante. Aquellos que ya están viviendo en Paraguay de forma permanente, según datos del INE, son 52.000 brasileños, principalmente en el departamento de Alto Paraná, en Canindeyú, en Itapúa, en Amambay y en Caaguazú. Otro dato también interesante es que en las zonas de frontera circulan alrededor de 50.000 personas que cruzan Puente de la Amistad o ahora el Puente de la Integración, también en la zona de Pedro Juan Caballero, son digamos las zonas de mayor intercambio en ese ida y vuelta en la frontera que hay entre ambos países. Y por último, el comercio fronterizo también es otro dato fundamental en la relación con Brasil. 3.500 millones de dólares se mueve en la economía entre Paraguay y Brasil en lo que tiene que ver con exportaciones, reexportaciones y las importaciones bajo el régimen de turismo. Es decir, Brasil, sin lugar a dudas, es un país sumamente importante para la economía paraguaya, pero ya no tan dependiente Paraguay gracias a la diversificación de sus mercados como lo era por lo menos hace unos 4 o 5 años atrás.
5: Señores, tenemos que hacer una pausa, actualizar noticias. 48 minutos de las 6 de la mañana, enseguida estamos de vuelta.
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2: Hora 6:53 en la República del Paraguay, temperatura en Asunción 23 grados. Emblemas privados aumentarán precios de combustibles entre 500 y 800 guaraníes el litro. El precio del diésel se incrementará entre 500 y 800 el litro y el de las naftas entre 500 y 600 guaraníes. Este reajuste responde a la suba e inestabilidad de los precios internacionales del petróleo debido al conflicto en Oriente Medio. Así lo confirmaron desde la Asociación de Propietarios y Operadores de Estaciones de Servicios y Afines, APESA. Realizan feria de empleo para cubrir más de 240 vacancias laborales en el sector privado. La feria será en forma presencial hoy de 8 a 12 horas en la Dirección General de Empleo, ubicada en Perú y Río de Janeiro, Asunción. Los interesados deben acudir con su currículum vitae actualizado y cédula de identidad vigente para postularse. Se requiere personal para las áreas operativa, técnica, administrativa y comercial. La Dirección Nacional de Migraciones aprobó el protocolo de actuación para la detección temprana de situaciones de trata de personas en puestos de control migratorio. Establece los procedimientos que deben seguir los funcionarios migratorios en caso de identificar indicios y medidas de protección a las posibles víctimas. Está vigente en todos los puestos de control migratorio, incluyendo pasos fronterizos terrestres y puertos fluviales. El presidente Donald Trump confirmó la firma de un acuerdo para el desarme total del grupo terrorista Hamas y otras milicias en Gaza. El acuerdo fue firmado por los 27 países que integran la Junta de Paz, entre ellos Paraguay. Trump afirmó que esto permitirá avanzar hacia una nueva etapa política y de seguridad en territorio palestino. La Junta Nacional de Bomberos Voluntarios realizará la colecta nacional este sábado 1 de agosto. En Lambaré, la unidad tiene la meta de recaudar 50 millones de guaraníes. El dinero será destinado al mantenimiento de los cuarteles, vehículos y equipos. Los voluntarios que participan de la colecta estarán plenamente identificados. Temperatura en Asunción, 23 grados. En Ciudad del Este, 18 grados.
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0: 7 en punto de la mañana. Así como te gusta, William, ¿eh? No puedes quejarte,
1: por fin,
0: viejo.
1: Por fin, por fin.
0: Papá, no puedes quejarte.
1: Por fin será.
0: Sí, tanda cumplida, viejo.
1: Qué gusto.
0: Estamos al día, estamos bien.
1: Gracias, Santi.
0: Sí,
1: terminando
0: julio. El último día de julio. El último día de julio. Comienza a amanecer.
1: Sí,
0: qué
1: sí,
0: hermosa la imagen del amanecer será.
2: ¿Eh? Pero la canción comienza.
0: Comienza a amanecer. Sí,
1: estamos viendo la luz.
2: Sacamos toda la cédula.
0: Pero atendé, qué raro, porque la imagen que muestra Telefuturo en este momento, que nosotros vamos a mostrar también, creo, a través de nuestro canal en algún momento, muestra cómo va clareando de a poquito, cómo empieza a amanecer, cómo empieza a salir el sol. ¡Qué temón, viejo! ¡Qué barba! ¡Qué temazo! Suena vinilo.
2: Sí, suena vinilo.
0: Escuchá lo que es, papá.

0: Son casi las 7, diría yo, ¿verdad?
1: O han de cédula, ¿vio?
0: Sí.
2: Los celos me hacen ver.
0: ¿Qué te pasa?
2: Veo a los dos.
0: Oye, ya los amigos especiales de Rafa.
1: ¿De dónde lo sacas eso, Rafa?
0: Y bandido con Rafa.
1: Perdóname en un día. Así de onda.
0: Qué bárbaro será.
1: Año 1982 cuando se lanzaba esta canción.
0: ¿Sí?
1: De Perlas. Sí.
0: Una vez hicimos un ejercicio en Leyendas Urbanas Radio. ¿De qué canción era un éxito en el año que nacías?
1: Ah, mira.
0: ¿Qué canción era un éxito en el año que nacías? Y te encontrás con temas espectaculares, será que había sido, eran un éxito. ¿Vos en qué año naciste, Samu?
1: 1983, 17 de octubre, lunes.
0: ¿Qué canción era un éxito? Espera, ¿qué? ¿Era un éxito en 1983? En 1983. ¿Más o menos en el mes decía?
1: Octubre.
0: En el mes de octubre. A ver un poco.
1: ¿Qué te sale?
0: Acá me sale Eclipse Total. Eclipse Total del Amor, pero no es ese. Eclipse Total del Amor. No, ¿será? Ah, no, qué olvídate. Fuerte.
3: Buen tema, ¿eh?
0: Olvídate, viejo. ¡Qué temazo! ¡Qué temazo!
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1: Verana. No, ¿qué versión es esta?
0: Va, europea, o sea. Sí. Ese era un temazo. Después, William, en el
3: 86.
0: año. En el mes de julio.
3: Sí, señor.
0: 1986, en julio. Julio. 86.
1: 86.
0: A ver un poco. Qué temón este que está sonando, ¿será? ¿Sabes cuál en la época de William? ¿Sabes? Justito, pero tiene que ser esta canción, ¿será? Nos vamos a buscar otra.
3: ¿Pero por qué?
0: Vamos a buscar otra nomás, porque acá le vamos a quemar nuestros socios, ¿será? ¿Será,
3: ¿eh? ¿Pero por qué?
0: Cuando nacía William Domínguez, dice que explotaba y ganaba una enorme fuerza en el mes de julio. No. Miguel Bosé.
1: Miguel Bosé.
0: Amante bandido.
1: ¡Ah! ¡No! ¿Ves cómo?
3: Vos sabés que no conozco ese tema.
1: Todo está relacionado.
0: ¡No!
3: ¿Qué es lo que decís, boludo?
1: Increíble cómo la música.
0: ¿Escuchá?
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0: Sí, tenés que conocer a este William.

0: podía ser, ¿no?
1: Marcaba ya, William.
2: Mira, acá, William, me, a mí me figuran otros temas, viejo, pero me parece que inventaste eso, Santi.
0: No, esto es hecho que hable, chicos. Puede ser también Solo importas tú, de Franco De Vita.
2: ¿Y por qué, por ejemplo, no elegiste ese tema?
0: O América, de José Luis Perales.
2: ¿Verdad? Por ejemplo.
0: Claro. Pero estas son canciones del viejazo total, ¿será? Esto es... ¿Este conoces? Solo importas tú.
1: Sí, este suena. Importa. Sí, no, sí, sí.
0: Ahí salió el...
1: Esa es una canción muy buena.
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0: ¿Sabes cuál también? En 1986, cuando pasa el temblor.
1: Qué temazo.
0: Cuando pasa el temblor de Soda Stereo. Entonces, cuando pasa el temblor, llega a tu amante bandido. Claro. Y empieza a rodar el temblor. Esta es, escucha.
1: Sí, temón. Qué temazo. También me figura en el año 1986 José Luis Rodríguez, el Puma, Agárrense de las Manos.
0: Agárrense de las manos, señora.
4: Vos sabés que cuando yo cumplí los 15 años, en el año 1987, a mí me regalaron ese disco de Soda Stereo, o sea, el disco que contenía esta canción.
0: Sí, sí. Espectacular.
4: Para que se den una idea, yo nací unos cuantos años antes, en el 72, lo mío era puro música disco.
0: En septiembre de 1987. También Rafa también dice, en septiembre de 1987, Persiana Americana.
1: Ah, sí, también.
0: Persiana Americana.
2: Sí, es fácil así cuando vos no más tenés que
0: elegir. No, no, acá sale
2: no,
0: todo.
2: Así es fácil.
0: Atendé lo que dice. Persiana Americana. Este es un temazo de Miguel Mateos que me tocó escuchar en vivo. Es tan fácil romper un corazón. Temazo, viejo. Es tan fácil romper. ¿Conoces ese, William?
1: Sí, sí, sí, sí, temazo.
0: ¿Conoces? Enanitos Verdes, Te Viene un Tren y No Basta, de Franco De Vita. Escuchá lo que es esta canción de Miguel Mateos, será. ¡Qué bárbaro! Se nos cayó la cédula acá. Están saltando todos los de la promo.
1: Grandes éxitos de septiembre de 1986 me sale. Luis Miguel.
0: 87.
1: 87, perdón. Septiembre de 1987. Luis Miguel, Ahora Te Puedes Marchar.
0: A mí también me sale ese.
1: Julio Iglesias, Que No Se Rompa la Noche. Chayanne, Fiesta en América.
0: ¿Eh?
1: Mijares, No Se Murió el Amor. Los Bukis, Tu Cárcel.
0: ¿Tu Cárcel? Escuchá lo que es, viejo, este tema.

0: ¡Qué bárbaro! Ponen por el coro de este... Rafa, temazo.
1: Es tan fácil romper un corazón.
2: Es una buena canción.
1: Es tan fácil romper un corazón.
2: Yuri también sonaba muy fuerte en esa época.
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0: Samu y yo nacimos en el mismo mes y año. Cambié de hora nomás para reportarme, dice nuestro corresponsal del Barrio Obrero.
2: Sí, sí.
0: Sí, sí, sí. ¿Cómo te va, Juan Pizarracho?
3: Hola Santi, ¿cómo estás?
0: Bien, ¿cómo anda todo?
3: Excelente.
2: Tiene que tirar su...
0: ¿Vos naciste en qué año?
3: Marzo del 88.
0: Marzo de 1988.
3: Estamos en la misma, cercanos estamos en la época.
0: Ahora te puedes marchar.
3: A la pucha, sí.
0: De Luis Miguel.
2: Me sale acá José José, soy así.
0: Este ritmo se baila así de Chayanne. Después voy a buscar algo de tu estilo, Juan Vicera.
3: No, de mi estilo ahí tenés. Ahí es la verdad, la música real que vale la pena escuchar del 88. Tenés Iron Maiden, Seven Songs from a Seven Son.
0: Upa.
3: Tenés Queensryche, Operation Mindcrime. Tenés así rápida, And Justice for All de Metallica. Tenés South of Heaven de Slayer. Tenés Halloween, Keeper of the Seven Keys. Entre algunos de los discos del 88, los buenos discos que salieron ese año.
0: Sweet Child O' Mine también de Guns N' Roses.
3: De Appetite for Destruction.
0: Sí, sí, sí. Señores, son las 7 con 11 minutos. ¿Habló o no habló el presidente Peña con Luis Ignacio Lula da Silva? ¿Cómo puede ser que desde el gobierno paraguayo formalmente hayan dicho que hablaron el presidente Peña y Luis Ignacio Lula da Silva, y que desde Brasil digan que esa conversación no existió? ¿Quién dice desde Brasil que no existió la conversación?
2: Bueno, dicen fuentes diplomáticas. Esto es lo que recoge el diario, perdón, la CNN Política de Brasil. Dicen miembros del gobierno brasileño niegan que el presidente Luis Ignacio Lula da Silva haya conversado con el presidente de Paraguay, Santiago Peña, después de una declaración que hizo el mandatario sobre la guerra paraguaya y que ha generado indignación en el país vecino. La información que comunicaron los dos jefes de Estado fue dada en una conferencia de prensa, donde el canciller Rubén Ramírez Lezcano dio estas declaraciones. El diplomático también declaró que el embajador de Brasil, José Antonio Marcondes, fue convocado a una reunión para este viernes al mediodía con el vicepresidente de Paraguay, Pedro Alián. En dicha reunión se espera que reciba una nota oficial del gobierno paraguayo sobre las declaraciones de Lula respecto a la guerra del Paraguay, dice CNN Brasil en su sección política, donde el título es: gobierno brasileño niega que Lula y Peña hayan mantenido conversaciones tras sus declaraciones sobre la guerra.
0: Hay que ver qué comunica hoy finalmente el gobierno paraguayo. Porque ayer, William, la convocatoria a la conferencia de prensa terminó siendo para anunciar que hoy iban a decir algo.
4: Así mismo es. Se anunció la conferencia de prensa para las 11:30. Empezó un poco más tarde, pero fue para anunciar que hoy se va a tener finalmente el pronunciamiento oficial por parte del gobierno y la convocatoria también al embajador del Brasil. Pero fue simplemente para anunciar eso y no dar ya a conocer directamente la posición del gobierno
2: cuando
4: paraguayo.
2: Se le cuestionó al canciller por qué tardaron tanto en responder, dijo: la diplomacia tiene sus tiempos.
0: Y que trataron de bajar un poco los decibeles del conflicto, ¿verdad? Que trataron de...
2: Incluso habló de la templanza del presidente de la República para tomar con calma este tema.
0: Yo exploraría un poco si es que existió o no esa conversación. Me parece muy arriesgado nomás que formalmente la Cancillería asuma eso.
2: O sea, pero mentir en algo
0: que
2: así
0: diga eso.
2: Es algo que rápidamente se va a poder saber si es que ocurrió o no.
0: ¿Y cómo anda la renegociación del anexo C? Hablando de Brasil, ¿quién sabe dónde está el borrador? ¿Quién sabe qué dice ese documento? ¿Quién sabe qué tan avanzado está? Hay que preguntarle al jefe de gabinete,
2: Javier,
0: que en su momento
2: el que lideraba esa mesa.
0: Claro,
2: de
0: negociación. Claro, porque sí, está bien el conflicto con Brasil, con Lula, con lo que dijo y todo lo demás, problema diplomático, todo lo que quieras. Pero si miramos a Brasil como socio estratégico, uno debería preguntarse en qué quedó la renegociación del anexo C. ¿en qué punto se encuentra esa conversación? ¿Qué tan avanzada está la conversación respecto a algo que es de altísima relevancia para nuestro país? Lo otro, Última Hora dice que los emblemas van a subir entre 500 y 800 guaraníes el litro, o el precio del combustible por litro.
4: Sí, en la sección de economía, lo que dice el diario Última Hora, el incremento rondaría entre 500 y 800 guaraníes por litro en el caso del gasoil, y entre 500 y 600 guaraníes por litro en las naftas, según confirmó Víctor Yambay, que es presidente de APESA.
0: ¿Cuándo?
2: Y tiene que subir, yo creería, la próxima semana. 29,4%. Estoy mirando los precios internacionales de lo que tiene que ver con el gasoil. En el último mes, 29,4% aumentaron los precios debido a esta situación de tensión que nuevamente se ha dado entre Estados Unidos e Irán.
0: O sea, mi pregunta es, al fin y al cabo, Samu, como se pregunta cualquier ciudadano, ¿amerita en este momento el aumento? Porque muchos dicen, che, ¿y la cotización del dólar?
2: El dólar es un factor fundamental, está muy bajo, pero el precio ha aumentado sustancialmente, casi un 30% en el último mes.
3: ¿Y en los últimos tres meses cuál?

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1: Sí, señor. Así mismo.
2: ¿Tenés idea cuáles?
1: Bueno, por lo menos la que comunicó ayer durante el día fue Petromax.
2: Ajá. ¿Y Petromax se reajustó en cuánto?
1: Tengo entendido que en el gasoil 800 guaraníes y las naftas 600.
2: ¿Y las demás estaciones de servicio lo harían en el transcurso del día de hoy, lo harían mañana?
1: Y me imagino que sí, Santi, porque hoy se cierra una nueva quincena, ¿verdad? Y así como estuviste comentando, los precios están muy presionando hacia arriba en casi todo julio.
2: Ahí es donde hacía una pregunta interesante aquí en la mesa nuestro compañero Juanpi. Y al mirar el comportamiento del precio a nivel internacional, ¿cuál es el promedio, Samu, de los últimos 3 meses?
3: Y estaba lo que pasa es que hubo mucha volatilidad, por eso les decía que en los últimos 3 meses, así como subió, estaba alto el precio en marzo, yo les decía, estaba en un precio muy alto, hubo una disminución importante hacia finales de junio, pero volvió a repuntar. Lo que tenemos nosotros acá en el tablero internacional nos habla que solo en este mes aumentó 29,4%, y creo que eso es lo que ahora se está sintiendo en la reposición.
1: Así mismo, y también no se olviden que con toda esta tensión ahí en el estrecho, también los costos logísticos impactan. Lastimosamente, nosotros sufrimos esos embates.
2: Víctor, cuando se toma como parámetro el elemento principal que afecta y que incide en el precio, la gente, el cálculo que hace es, che, el dólar está por el piso. Sin embargo, resulta que a pesar de que el dólar está por el piso hace mucho tiempo, nos reajustan para arriba el precio del combustible. ¿Qué tan determinante es el dólar en la ecuación?
1: No, evidentemente tiene incidencia en la conversión acá con nuestra moneda, ¿verdad? Lo que pasa es que los valores, según la aplicación de los importadores, ¿verdad? La incidencia del precio mismo hace que esté muy alto. En teoría, con estos precios que están hoy en los combustibles, en el gasoil habría una diferencia de casi 1000 y pico años, ¿verdad? Lógicamente no, esos niveles de reajuste son una locura, ¿verdad? Entonces yo me imagino que hacen influye todo lo del dólar que está abajo, que realmente ayuda siempre, ¿verdad? Pero si habría que reajustar a los niveles que te indican el dólar, es una locura lo que habría que ajustar.
2: ¿Cuánto tiempo ustedes generalmente, en promedio, entre las estaciones que forman parte del sector privado, tienen la capacidad de sostener un stock? En promedio, digamos, consumo normal que tengamos en Paraguay.
1: Y eso, Santi, depende de cada estación. Normalmente la gente tiene tanques de 20.000, algunos de 30.000 litros, pero vas manejando financieramente, no todos tienen la capacidad de llenar sus tanques, vas pidiendo los compartimientos mínimos de los que vos podés retirar, son 4.000 litros. Tampoco hoy, así como está el mercado, Santi, te conviene ni pedir mucho ni pedir poco, porque no sabes si mañana te sube o te baja y es una locura. Y también financieramente, así como te explico, la gente consume menos, entonces es tener plata parada, que no sabes si mañana te baja, te sube, entonces no se pide lo justo de acuerdo a tu promedio de ventas.

0: Correcto.
1: Bueno. Más bien las estaciones que atienden el agro, ellos sí tienen más stock, porque normalmente sus clientes llevan cantidades mayores, ¿verdad?
0: Víctor, entonces en concreto, para cerrar esta charla, si tuviéramos que resumir lo que va a pasar con los precios de los combustibles, ¿cuál sería el reajuste y cuándo alcanzaría, crees, a la totalidad de los emblemas?
1: Y según lo que ocurre siempre cuando varía, Santi, para el lunes ya tendrías todas las distribuidoras anunciando sus nuevos precios.
0: Entre
1: 500 y 800 bañes de reajuste entre ambos productos. Cada uno pues sabe, o sea, no va a ser el mismo reajuste probablemente el que haga una distribuidora más pequeña que la más grande, ¿verdad? Y después seguramente van a ir ajustándose al mercado, ¿verdad? Pero yo creo que esa es la, de acuerdo a lo que comunicó ayer Petromax, esa es la tendencia, entre 500 y 800 bañes por litro.
0: Víctor, gracias por el tiempo, muy amable.
1: A vos, Santi, abrazo grande.
0: Víctor Yambay, concreto, claro y sin vueltas. Para el lunes, señoras y señores,
2: todos los emblemas.
0: Así como dice el diario Última Hora hoy, y como nos confirma Víctor Yambay al aire, golpe al bolsillo. De 500 a 800 guaraníes, para el lunes ya tendríamos en la totalidad de los emblemas este reajuste.
2: El mayor aumento se da en el gasoil. En las naftas, 500 guaraníes, en el gasoil hasta 800 guaraníes. Un dato que es importante poner dentro de la estructura de costos: la depreciación del dólar. El dólar perdió un 10% en lo que va del año, su precio frente al guaraní. Eso de alguna manera es una especie de amortiguador respecto a los ajustes, pero hay que recordar que solamente en el último mes el precio de el producto terminado que Paraguay importa aumentó 29%, y como decía también recién el empresario, los precios de la logística, lo que es la movilización de los productos a raíz de esta tensión que hay a nivel internacional, el flete, también hubo un aumento importante, que son dos elementos fundamentales en este efecto traslado hacia los precios. Así que un golpe fuertísimo para el bolsillo. Hace rato, antes de la conversación, estimábamos que eso se podría dar ya para el lunes y ahora nos confirma.
0: Quiero saber cómo va a generar esto el fin de semana el movimiento en las estaciones de servicio. ¿Los muchachos van a ir a cargar combustible?
3: Sí, hay que ver qué dice Petropar, ¿verdad? Petropar, ¿hasta qué mes podría, hasta cuándo del mes de agosto podría mantener sus precios?
2: Ese es un factor fundamental.
3: Sí, porque todos creo que van a estar pendientes de eso para poder cargar en el emblema estatal.
0: ¿A ustedes les convence la explicación? ¿A vos te convence la explicación del...?
4: Y la parte del flete explica algunas cosas, pero también, como siempre, pero como dice Samu, la cuestión, la baja nunca acompaña la suba, no. A nivel de cotización de petróleo. Cuando el petróleo sube 20%, sube casi de manera proporcional, pero cuando baja 20, 30, 40%, nunca baja de la misma manera. Pero tiene su...
2: Esa es una dinámica que siempre...
4: Es la dinámica de siempre, sí. Pero se mantiene, no cambia... No cambia en ese sentido.
0: Acá dice el 974, qué tibio Santula con Víctor Yambay. ¿Qué puedo hacer con Víctor Yambay 974? Finalmente, en una economía de libre mercado, lo que podemos es hacer preguntas respecto a cuáles son sus argumentos. Pero no existe la regulación de precios en Paraguay. O sea, yo no podría golpearle la mesa y mandarle al carajo en una economía de libre mercado. Claro, lo que puedo pedirle es cuál es su explicación. Y si su explicación me convence o no, creo que está dada en la devolución de por qué el impacto del dólar, que está por el piso, no es tan determinante como es determinante este factor que acaba de traer Samu, que son elementos para el análisis, ¿verdad?
3: Ahora, lo que sería interesante es saber la opinión del titular de Petropar.
2: Sí.
0: Claro.
2: Claro, en el caso de Petropar tiene la ventaja de que tiene mayor capacidad de tancaje.
0: Exacto.
2: Y entonces ellos pueden tener un stock mucho más grande comprado a un precio menor y aguantar un poco más que la capacidad que tengan los privados.
0: Wilkan no nos atiende. Si el presidente de Petropar nos está escuchando, presidente, queremos conversar un poquitito al aire.
2: Nosotros creo que, Santi, hemos sido siempre justos con los emblemas. Cuando había que criticar porque los precios ya sostenidamente durante varios meses estaban bajando, había unas condiciones del dólar, nosotros hemos cuestionado. Pero en este caso vemos que los números también de alguna manera están alineados con lo que está ocurriendo en el mundo.
0: Santurla, recomendación para Yambay después de escucharle. Si pueden poner una alcancía cerca de la estación de servicio a fin de colaborar con ellos debido a su incertidumbre por si baja o sube o si eso le va a sacar el sueño, dice un oyente. Están finos los muchachos. Está claro, porque esto afecta directamente al bolsillo de la gente.
2: Es el segundo, dentro de lo que es el índice de precios al consumidor, es el segundo producto de mayor impacto en el bolsillo de la familia, según el Banco Central. Después de alimentos, directamente ya vienen los combustibles como el segundo producto que más impacta en el bolsillo de las familias en su presupuesto mensual.
0: Increíble cómo suben y el dólar baja. Y admiten que fijan precios. Cartelización pura y dura. ¿Y la CONACOM? Bien, gracias, me dice una persona. Cierto es lo del libre mercado, pero ellos como competidores no pueden juntarse y acordar precios.
2: Acordar precios no, pero en realidad las estructuras de los emblemas son similares porque ellos hacen, eso me contaba muchas veces, los emblemas hacen compras conjuntas. ¿Verdad? Varios emblemas traen, importan, porque en volumen ellos pueden conseguir mejores precios. Y traen en partidas de manera conjunta, después se distribuyen acá al llegar al país. Entonces, digamos, de alguna manera sus estructuras de costos son muy similares y, digamos, sacan algún tipo de ventaja o comienzan a competir en el servicio, en la calidad del servicio, en la estación de servicio, ahí es donde está la competencia. Pero en traer el producto, prácticamente todos traen del mismo lugar o de casi de los mismos proveedores.
0: Bueno, qué rápido. Ni bien huelen que sube algo, aumentan los precios. Jamás cuando baja. Confirmado, jamás baja, dice. Expresamos nuestra solidaridad desde Puerto Pabla, esto, ¿verdad? El mensaje que nos está llegando. Expresamos nuestra solidaridad con el gremio de combustibles. Iniciaremos colecta solidaria y rifas para que se cuiden. No, ya están finísimos los muchachos, será. Están finísimos los muchachos. Acá pueden putear y si quieren me pueden putear todo lo que quieran también. Yo no tengo ningún drama con eso. La puteada es libre. Buen día, Monumental. Lo que menos sube es el flete. Es mentira. Hace años que nos dedicamos a eso y jamás pasa eso. Encima no hay trabajo. Y que tenemos que aceptar precios algunas veces bajos para no dejar de llevar el pan a casa. El MOPC debe millones a las vialeras y tenemos facturas de enero por cobrar, dice. Por lo visto, esas son las facturas pendientes por cobrar en todas partes.
4: Sí,
0: ¿no?
2: Un clásico.
0: Los empresarios del transporte, como los de las estaciones de servicio, pobranga, siempre pierden, dice otro. Hola, Santiago, tenemos que volver al alcohol absoluto, animar al productor y hacer trabajar las fábricas que tenemos para ese producto. El Estado debe intervenir, pero ya, dice otro mensaje. Acá estamos organizando una apoyada. Por el tema combustible.
4: Está por los emblemas. Los emblemas.
0: En todos lados sube el combustible. En Estados Unidos subió. Samuel puede dar el dato preciso, dice otro.
2: Subió también.
4: Claro, como dice Samu, son tendencias normalmente que.
2: Claro.
0: Que se dan.
4: Sí.
2: Acá dicen también: no tengan paciencia o alema, despierten muchachos.
0: No hay obras públicas. Todo es propaganda y golpea a todos, dice. Bueno, a todo, en especial al amante bandido.
2: Te quedó bien ese, Willy.
0: Ya, porque te quedó bien. Porque,
3: a la gran. Samu está con todo. O sea,
4: ¿por qué?
3: ¿Qué te dice Samu?
4: ¿Qué te pasó?
2: Fue Santurla que trajo la música.
3: Claro, no, amigo.
0: ¿Qué?
2: Yo firmé nomás.
0: Véanse con ChatGPT, viejo.
2: Después, para mayor ley que promueva autos eléctricos, piden también acá.
0: Voy a leer todo este. Bueno, a todo, en especial al amante bandido. Me contaron que Zapac quebró. Pobrecito, dice. La suba del combustible impacta en la canasta familiar,
2: sí, señor.
0: Logística, etcétera. Es una locura. No hay salario que aguante. Santi, ¿desde qué mes se paga el último 5% de alguna forma? ¿Va a recuperar la carne? Está a 60.000 el kilo, dice otro. Hola, Santiago, vehículo eléctrico, la solución. por favor, algún llamado a los usuarios de buen corazón de la República del Paraguay a realizar una apoyada a favor de los pobres y desamparados empresarios del sector combustible. Si al paraguayo le caracteriza algo, es su solidaridad. Saludos de la madre patria, dice el mensaje también. Buenos días, comienzan las campañas políticas y tienen que pagar por eso. Los empresarios del transporte y de las estaciones de servicio son los pobres del país, trabajan a pérdida. No, ya te digo, la cantidad de mensajes que tenemos en esta mañana. 100 días al frente del Instituto de Previsión Social cumple Isaías Fretes. Hasta ahora, ¿cómo califican ustedes la gestión de Isaías?
3: Y la verdad que solamente pude ver las denuncias mediáticas, sí, ¿verdad? Ese recorrido y ver in situ lo que el paciente está viviendo, lo que el asegurado está viviendo, me parece demasiado importante. Pero eso debe ir, esa acción debe ir acompañada también de resultados, ¿verdad? Se tiene que hacer algo para tratar de parar, cortar las filas, tener mejor atención, tener medicamentos, ¿verdad? Pero me parece que allí hay muy poca acción por parte del doctor, quizás porque se mantiene el mismo equipo. Incluso él había sacado a su secretaria privada y después de dos días otra vez tuvo que tomar la decisión de reponerla en el cargo, ¿verdad? Entonces hay cosas que quizás nosotros no sabemos, pero lastimosamente solamente vimos eso, ¿verdad? Denuncias mediáticas que en la fiscalía solamente una se concretó de todo lo que se venía denunciando del IPS.
0: Yo quisiera saber cómo percibe el asegurado del Instituto de Previsión Social los 100 primeros días del doctor Isaías Fretes. Porque acá hay cuestiones fundamentales. ¿Hay o no hay medicamentos? ¿Se mejoró o no la lista de espera? Y eso va en cuanto a conseguir un turno.
2: El famoso call center también.
0: El famoso call center. Sí. Conseguir un turno o acceder a un profesional o acceder a una cirugía. ¿Se mejoró en eso o no se mejoró? Sin entrar todavía al gran caracú y al gran problema que tiene el Instituto de Previsión Social, o la gran tensión que tiene que ver con la cuestión financiera. Estamos hablando del rol que más conoce Isaías Fretes, que es el rol médico. ¿Cómo percibe el asegurado del Instituto de Previsión Social la gestión de Isaías Fretes en estos primeros 100 días? Me encantaría que nos puedan responder eso, seguramente a través de las redes sociales y también a través de nuestro WhatsApp, ahí en nuestro chat de YouTube también, en Monumental AM1080. Pueden encontrarnos y pueden darnos esa respuesta. ¿Qué tenemos de último momento, William?
3: Bueno, dos cosas quiero comentar. Primero quiero hablar de un tema local. Asaltantes ingresaron a una vivienda y se llevaron 105 millones de guaraníes. Las víctimas son comerciantes, dice el reporte. Una pareja de comerciantes fue víctima de este violento asalto domiciliario durante la madrugada de hoy en el kilómetro 49, lado Mondal, a unos 15 kilómetros de la ruta PI-02 en la ciudad de Iguazú, departamento de Alto Paraná. De acuerdo con los datos que en estos momentos se están dando a conocer, cuatro hombres encapuchados y armados llegaron a bordo de un automóvil hasta la vivienda, cortaron el candado para poder ingresar al domicilio y sorprendieron a la pareja mientras dormía. Los asaltantes maniataron a la mujer con una cinta adhesiva y golpearon al comerciante con la culata del arma de fuego, provocándole heridas en la cabeza. Posteriormente, revisaron toda la casa, toda la vivienda y encontraron una bolsa con aproximadamente 105 millones de guaraníes en efectivo, dinero correspondiente a la actividad comercial de la pareja dedicada a la venta de arena. Después, los delincuentes, antes de huir, arrancaron el sistema de videovigilancia de la casa para posteriormente ya huir de ese lugar. Ese es el reporte que tenemos hasta ahora con respecto a este asalto violento, asalto domiciliario ocurrido en Iguazú, departamento de Alto Paraná. El otro caso, sí, Santi, sí, guarda relación a lo que se está hablando en estos momentos en el mundo. Más de 40.000 inmigrantes han entrado de manera irregular en Ceuta, España, territorio español, la mayor parte el pasado jueves, dice el reporte de El País. Y según las primeras estimaciones que están manejando los integrantes de las fuerzas de seguridad, hasta el momento 19 personas murieron, personas que quisieron llegar nadando hasta Ceuta.
0: 19 entonces, porque sí, 11 decía nuestro Zócalo.
3: 11 decía el Zócalo. Bueno, sí, el reporte que trae El País es que 19 personas perdieron la vida. Al menos ese es el reporte actualizado que da a conocer este medio español. Lo que señala también es que muchas personas han pasado la noche en la intemperie mientras continúa el cruce de personas por la frontera desde Marruecos. El presidente del gobierno, Pedro Sánchez, se ha desplazado hasta la ciudad autónoma, mientras el balance de migrantes muertos está aumentando al intentar cruzar a nado en el enclave, y esto se ha elevado, dice el reporte. Mira que acá estoy viendo otro reporte también donde incluso ya están hablando de 27 aproximadamente. Eso vamos a ver, 27 ya. Sí, vamos a ver eso para poder actualizar, porque esto minuto a minuto se está viendo. El gobierno de Melilla, por su parte, ha asegurado que entre 300 y 400 personas entraron anoche desde Marruecos. Para que podamos entender también la ubicación de Ceuta, es una ciudad autónoma que pertenece a España, pero que está ubicada en la costa norte del continente africano, justo frente a la península ibérica. Y este problema se está dando justo allí en la frontera que tiene con Marruecos, pero repito, si bien le pertenece a España, está ubicada en la costa norte del continente africano, por eso se comparte frontera con Marruecos.
0: Bueno, Juanpi, tengo, señor, una pregunta para vos.
4: Sí.
0: ¿Cuál es el tema este de la FIFA que trae en tapa el diario Última Hora? Dice: en jaque el fútbol mundial. El proyecto de la FIFA, que es comandada por Gianni Infantino, de crear una sociedad comercial abierta a inversores privados, recibió dos torpedos. La UEFA, presidida por Alexander Seferin, aprobó boicotear los mundiales mientras que el plan siga. Y la CONCACAF comunicó que también está en contra. ¿Qué es esto, Juanpi?
4: Sumalo en tercero, porque en la noche de ayer, en la mañana de hoy, se sumó también un comunicado de la Federación Asiática, rechazando el intento de Gianni Infantino de atraer inversores privados para la Copa del Mundo. Para resumir rápidamente, ¿qué es lo que hizo Infantino? Anunció, sí, que a partir de ahora le daba 2 meses aproximadamente a las asociaciones que analicen un plan de crear una empresa que se encargaría de vender y de organizar los mundiales. Una empresa dirigida por FIFA, pero con capital privado incluido, capital de JP Morgan, y también con una inversión que iba a estar liderado por el hermano del yerno de Donald Trump, que Josh Kushner. Y en ese, de esa manera, en lugar de hacer un proceso de abrir a opciones o abrir una votación para que se analice este proyecto, lo que hace Infantino es presentar ya: esta empresa va a invertir tanto por ciento, tanto dinero, y cada año va a recibir, cada federación va a recibir 20 millones de dólares más en derechos de formación, en lo que son las inversiones de FIFA.
0: O sea, ya directamente desde el origen de este proyecto, todo direccionado a un negocio de la familia Donald Trump.
4: O por lo menos a un negocio ya dirigido con banqueros que establecieron ellos. No fue abierto a posibilidades o a un análisis de ver opciones. Entonces, lo que hace Infantino es ya un plan que ya venía armado, lo pone en la mesa y pone con la exigencia de: si rechazan, van a rechazar cuadruplicar el dinero que reciben las asociaciones. Y a partir de ahí sale UEFA, publica un comunicado avisando que van a boicotear los torneos de FIFA si es que esto no se elimina de todo análisis. CONCACAF también rechaza el proyecto, pero de manera más leve, diciendo que no se pasaron por los procesos de gobernanza, que quiere decir que no se analizó internamente esta posibilidad antes de lanzarla públicamente o de hacer un voto. Mientras que la Federación Asiática sí toma una postura un poco más dura, no tanto como la UEFA de un boicot, pero de un rechazo de manera total a este proyecto de privatizar el Mundial.
2: ¿CONMEBOL qué pasó?
4: CONMEBOL en silencio. CONMEBOL lógicamente va a estar en silencio por la cercanía que tiene a Gianni Infantino, porque Gianni Infantino fue el gran artífice que para que las tres sedes del Sudamérica tengan un partido para el 2030.
2: Está pidiendo también que se haga eso de los 64.
4: De 64, y ahora Infantino en el Mundial salió a respaldar esa idea.
0: O sea, el soporte, digamos, a esta idea con su silencio termina dando CONMEBOL.
4: CONMEBOL. CONMEBOL está... Y, o por lo menos no salió a dar un rechazo, lo que porque ahora ya tres de las seis federaciones más de las federaciones rechazaron lo que es el proyecto. La más alineada Infantino siempre es África, y África casi segura, además por la cuestión de la inversión, va a estar de su lado, va a acompañarlo, pero y normalmente la CONMEBOL también. La cuestión es que ahora mismo Infantino pierde en votos, porque ya tienen casi unos 140 votos en contra entre Asia, Europa y CONCACAF, que son las tres, junto a África, las que tienen mayor cantidad de miembros. Entonces, ahí ya sea, entre UEFA y FIFA ya viene una pelea de larga data. Incluso acá en Paraguay, cuando se hizo el Congreso de FIFA, hubo un desplante de UEFA a Infantino, porque Infantino llegó tarde a la reunión porque estaba reunido con líderes del Medio Oriente. Entonces, como al haber sido presentado, al haber llegado tarde y atrasado toda la reunión por esta razón, se retiraron tanto el presidente de la UEFA, Seferín, como miembros de la delegación de Europa. Entonces ya viene una pelea de tiempo atrás. Y durante el Mundial también salió a decir la UEFA que estaba en contra de del levantamiento de la sanción a Balogun, jugador de Estados Unidos. Y este es un nuevo frente de batalla, pero mucho más de mayor impacto.
0: ¿Qué lo que haríamos sin Juan bien en la mesa será? ¿Y cuál activo de bar? ¿Eh?
4: Y hay que estar... yo vivo de esto, normalmente.
0: Sí, pero vos sabés que eso que decís es importante. Nuestra... tarea como periodista es estar informado. A eso nos dedicamos, ¿verdad? Si no estamos informados, no podemos brindar información.
4: No.
0: O sea, no, la naturaleza de nuestro trabajo... Yo escuché esto de un amigo al que lo conocí en Israel. Él es uruguayo. Es periodista de medios muy importantes en Uruguay. Y fue corresponsal de varios medios de comunicación en diferentes países. Y decía Juan que él se da cuenta lo fácil que resulta para él curar contenido en tiempo real, ¿verdad? Curar contenido, o sea, ya sabe los medios a los que tiene que mirar, ya sabe las fuentes a las que tiene que consultar, y que hace periodismo desde que tiene 20 años. Y como hoy tiene 40 y pico de años, entonces, para él, la dinámica de la consulta de fuentes en un universo gigante de fuentes es relativamente fácil. Que ya sabe, además, que si tal corresponsalía de tal medio en tal país dice algo, puede que eso tenga un sesgo. Entonces, hace la curación de ese contenido en tiempo real. Y dice él, otra persona que no está... en el negocio de la comunicación o en el trabajo de la comunicación, tendría enormes dificultades ante la avalancha informativa de poder separar cuál es el tipo de contenido que eventualmente te trae información un poco más certera sobre los hechos. Y que ahí está el rol del periodista. Y que cuando el periodista pierda el hambre por estar informado, debería dedicarse a otra cosa. Que cuando él se despierte un día y no haga la tarea de mirar todas las fuentes que miraba y de ser curioso por conocer un poco más sobre los hechos que son de su especialidad, debería retirarse de la profesión. Que finalmente ese es el impulso que tiene el periodista, el hambre por conocer de qué está pasando y curar ese contenido en tiempo real. Entonces, cuando yo le tiro a Juanpi la pelota y dice él, y esto es lo que yo trabajo, no todos nomás tienen ese hábito de poder estar informado sobre las cosas para después venir a informar.
2: Es un ejercicio diario.
0: Absolutamente, sí. Absolutamente.
4: Claro. Y aparte, ni siquiera entramos en el análisis histórico de lo que es la FIFA, lo que es venta de derechos, lo que es su desarrollo constante desde los 70 hasta ahora, que no van tomando diferentes aristas cada vez más profundas. Este propio mundial ya hizo probablemente el cambio más grande en lo que es la estructura del fútbol, que es la pausa obligatoria de hidratación, que se convirtió en un deporte de 4/4 y no uno de 2/2, por ejemplo, para vender auspicios.
0: Totalmente. Señores, tenemos que hacer la pausa. Son las 7 de la mañana, 48 minutos. Enseguida venimos.
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6: 54 minutos de las 7 de la mañana, 54 minutos de las 7 de la mañana y estamos en comunicación. A 100 días de haber asumido en el Instituto de Previsión Social con el doctor Isaías Fretes. Doctor, ¿cómo estás? Buen día.
7: Buenos días, gracias por este contacto.
6: Doctor, si tuvieras que decirnos si estás conforme o no con tus 100 primeros días, ¿qué nos dirías?
7: Estoy muy conforme. Creo que hemos hecho y hago énfasis en ello. Con este nuevo equipo de trabajo, demasiado en demasiado poco tiempo.
6: ¿Cuáles son?
7: Y probablemente no haya sido tanto por la capacidad gerencial, que por supuesto tiene su incidencia, sino por la presión existente sobre la institución, sobre todo por la forma que la encontramos. Y también por la presión misma dada por a quien nos debemos, que son los empresarios, que son los usuarios, en sí, los aportantes. Y que tomando la conciencia que la situación estaba al borde del precipicio, bueno, creo que hemos hecho demasiado en este corto tiempo. Y también a mí personalmente... me ha servido para concluir de que demasiado tiempo pasa a ser poco tiempo para encauzar la institución por hacia el rumbo que debe tomar.
6: Si tuvieras que tomar, doctor, los tres elementos que hacen que digas que estás muy conforme con estos 100 primeros días, ¿cuáles serían esos tres elementos?
7: Y voy a hacer acercarte con lo siguiente. A veces uno hace el análisis retrospectivo y particularmente puedo decirte que creo que hemos tenido, además de una capacidad de gerenciamiento, además de mucha actividad laboral en sí, hemos tenido suerte, hemos tenido bendiciones para hacer sobrevivir esta institución estos tres meses, tres días que estamos. ¿Por qué me refiero de esta forma? Porque encontramos una institución desorganizada y por sobre todas las cosas sin fondos. ¿Y cómo hacer caminar una institución desorganizada y sin fondos? y la vía que encontramos fue cerrando las bocas de corrupción, reprogramando las licitaciones que eran innecesarias, trabajando en el nuevo listado de medicamentos, el Vademécum, que ahora estamos viendo sus beneficios porque generó un espacio para poder reprogramar ese dinero hacia áreas mucho más sensibles. Nosotros encontramos esto, bolsillo Nandiro, mi amigo Santula te dicen, ¿verdad? Y no sé por qué.
6: Santula me dicen, doctor. Algún día te voy a contar.
7: Una marca registrada parece ser, ¿verdad? Te pido disculpas por referirme a esa
6: no,
7: forma.
6: Al si contrario, doctor.
7: González Farra,
6: no, no, señor, no. Tranquilo, me gusta.
7: entonces, para dar un ejemplo, venía una licitación que se venía haciendo con regularidad. Hubieron empresas que se crearon con la pandemia por necesidad. Entonces, entre ellas, una empresa que licitaba productos antisépticos, productos de desinfección, de un valor de más de 100,000 millones. Y eso, no sé por qué regla, se continuó licitando. Pero vamos con la COVID. Hasta que llega esta administración y dije, ¿y esto por qué? ¿De dónde? ¿Para qué? Se desbarató ese llamado. Y ahí tuvimos ese dinero para redestinarlo a otro programa de mayor importancia. Como por ejemplo, nos encontramos que nos viene el jefe de oftalmología a decirnos de que 164 pacientes iban a quedar ciegos al poco tiempo si no se los intervenía quirúrgicamente. Y cada kit de cirugía, el costo era de 17 millones de guaraníes. Entonces, parte de ese dinero se destinó a eso. Entonces, estoy dando un ejemplo cómo hemos ido gerenciando para conseguir los medios y hacer caminar la institución. El otro aspecto que fue verdaderamente desesperante es que encontramos 215 productos con stock cero. Ese stock cero significa de que ese producto, desde su punto cero hasta que esté en la vitrina, es un promedio de 6 meses. ¿Por qué 6 meses? Ahora no, personalmente me he enterado de que hacer una ampolla para la industria farmacéutica de un producto X le lleva 5 meses. ¿Y qué pasó con esto de stock cero? Las empresas farmacéuticas dejaron de tener previsibilidad. ¿Qué es eso? Significa que esa empresa estaba mano arriba, no estaba preparada para un llamado inmediato y para acercar a la institución el volumen de medicamentos que necesitaba ante una licitación en curso. ¿Y eso por qué? Para fabricar un medicamento se necesita importar esos productos, esos los componentes de las drogas y crear el producto. ¿Y quién empresario se va a arriesgar a invertir, por decirte, 10 guaraníes y que ese 10 guaraníes finalmente termine vencido en sus depósitos y que ello signifique un perjuicio económico enorme a la empresa? Entonces, ¿qué hicimos nosotros? Por primera vez, y esto es histórico y es inédito, la industria farmacéutica está trabajando con nosotros, compañeros de trabajo. Entonces podemos coordinar, podemos programar juntos. Y esto nunca había ocurrido porque la empresa por su propio andarivel, nosotros por nuestro propio andarivel y hasta a veces mirándose en desconfianza. Pero se entendió que el objetivo común es el asegurado, el bienestar asegurado, y se entendió de que si la empresa privada no trabaja con nosotros, la vaca lechera puede morir. El concepto que les dije es, llamó un garupo, ángel de vaca lechera, a piseñaña mi yelta. Entonces, en ese concepto, ahora empezamos a tener los resultados, si Dios permite, en unos 15 o 22 días nuestros stands, nuestras estanterías van a estar llenas de medicamentos. ¿Y de dónde sale la plata para pagar esto? Gracias a unos amigos que considero y consideran de que son parámetros de la finanza en nuestro país, que está, dicho sea paso, mi agradecimiento personal a ellos, pues están trabajando ad honorem, y entre ellos Carlos Pereira, que es el que está encabezando esto, ¿verdad? Ellos encontraron la fórmula para conseguir ese dinero reprogramando, refinanciando los compromisos económicos de la institución, consiguiendo inclusive con los bancos un periodo de gracia de 6 meses. Entonces ahí aparece el dinero que nos va a hacer respirar en el área económica hasta febrero del año que viene, y eso nos va a dar tiempo a nosotros para hacer el cambio estructural financiero de la institución, para poder extrapolarla en el futuro.
6: Doctor, escuché...
7: Entonces, porque la institución en sí es fuerte, pero estaba desorganizada financieramente. Por ejemplo, para que tenga una idea, 44 mil millones de guaraníes se estaba usando para la compra de medicamentos de forma mensual.
6: Sí.
7: Pero se necesita 155 mil millones de guaraníes mensuales.
6: Doctor.
7: Pero hay una deuda que se paga de 178 mil millones de guaraníes que se paga todos los meses. Pero esa deuda está a 3 años. Entonces lo que se hizo es refinanciar esa deuda de 178 mil millones de guaraníes a un plazo mucho más largo, y a 7 años, y eso hizo que nos sobre 105 mil millones de guaraníes, que sumado a los 44 mil millones de guaraníes, ahí aparece la plata para cubrir la parte de medicamentos. Pero eso es solamente la parte de medicamentos.
6: Doctor, yo observé como un periodista, y ese es mi trabajo durante este tiempo, el proceso. Los 100 días son los días de gracia para que uno se posicione, digamos, en un lugar. Eso hemos asumido hasta con los presidentes.
7: Perdón, me gustaría saber de dónde salió eso.
6: ¿Qué cosa?
7: ¿Quién inventó lo de los 100 días?
6: Interesante.
7: Es como que si uno tuviese un parámetro de Neuajeo, pues... A monte, madre putita,
6: ma. No, generalmente son generalmente son los días de posicionamiento y de gracia,
7: es
6: como para
7: cuestión de marketing, imponer una regla de juego virtual al administrativo de turno. Nunca me fijé en eso.
6: Si me permitís, doctor.
7: Porque cada institución es diferente.
6: Si me permitís.
7: Tiene parámetros diferentes. Opciones y herramientas diferentes.
6: Doctor, si me permitís la conversación. Porque si no se hace complicada la charla.
7: Te pido disculpas.
6: No, por favor. Los 100 días son un parámetro. Pueden ser 30 en algunos casos. Viene tu jefe y te dice, tenés 60 días para mejorar esto, o tenés 3 meses para mejorar. Son parámetros. Y con el presidente de la República, incluso históricamente, se ha asumido lo de los 100. Interesante saber de dónde nace, ¿verdad? Pero no solamente acá, sino en diferentes partes del mundo es eso. A lo que voy es que ese es el tiempo en el que opera el clínico, que evalúa el escenario que encuentra y después ya empieza a intervenir con los profesionales que tienen que en cada área realizar su tarea de especialidad, pero con el clínico gestionando que eso se lleve como cada paciente requiere. Y ahí es donde la observación me lleva, doctor, a plantearte lo siguiente. Lo que se instala en el día a día de lo que leemos, lo que se denuncia, lo que se dice, lo que se opina, es que tenemos a un presidente presente, activo, desde muy temprano, nadie puede cuestionar, se va a los hospitales, mira cómo está, realiza denuncias mediáticas, encuentra problemas, saltan hechos de corrupción, y uno de los factores es la falta de cambio. La falta de cambio en el sentido de quienes trabajan o quienes administran el Instituto de Previsión Social. Y contrastando con aquella declaración de la autonomía que te había dado para decidir el presidente de la República, el primer factor es, ¿tiene o no libertad y autonomía Isaías Fretes para cambiar, para hacer y deshacer? Primer tema. Segundo tema. En las En los hechos de corrupción, si IPS es ese lugar que no se movía, un nido de corrupción, de licitaciones direccionadas, de gente que maneja administrativamente la plata del IPS discrecionalmente, y hay una denuncia presentada a la fiscalía, ¿tiene la libertad o las manos atadas Isaías Fretes para decirle a la fiscalía, señor, esto tenemos, yo no puedo juzgar, hágalo usted? Por tomar dos parámetros que son elementos que, sabes, forman parte de la crítica en este tiempo de gestión.
7: Bueno, la primera pregunta. La única limitación que tiene el almirante médico profesor doctor Isaías Ricardo Fretes es la que me genera la situación misma. La primera recomendación ante una tormenta que uno está enfrentando es tener la capacidad gerencial suficiente como para poder trabajar hasta si quiere, obligadamente, con ciertas personas en cargos de gran sensibilidad. ¿Y por qué ellos? No puede estar en medio de la tormenta a un improvisado. El controlante nada habla con vapoas y me a la vende, cámbiese y me apetezca. Estamos nosotros en una situación difícil. Entonces, me remito a la prueba. Con ese concepto, nosotros estamos avanzando y hemos avanzado tanto que estamos hablando hoy día de la instalación de el programa virtual, de medicina virtual, por ejemplo, que empieza a dar sus primeros frutos. Tengo la total y absoluta libertad para los cambios, pero reitero, eso está supeditado a la situación misma de crisis que está pasando la institución. Segundo, esta institución no es punitiva. Yo soy un hombre común, soy un hombre de quirófano, soy un hombre que tengo mis ahorros producto de un trabajo honesto en la medicina privada. Que yo sea paso, Dios me bendijo en eso. Un hombre con 25 pacientes por día, 500 colonoscopias por año y 8 a 10 cirugías por mes. Yo no puedo arriesgar lo que he construido hasta la vida, hasta el momento de mi vida, siendo irresponsable en las denuncias. Yo no puedo darme el lujo de que al salir de esta institución me venga una contrademanda. No puedo darme el lujo de hacer una denuncia sin la documentación respaldatoria y ocurra lo que siempre ocurrió, que va a la instancia judicial pertinente, fácil para ir, pues, como ocurrió siempre. Entonces, cumplimos el proceso. Una vez que se identifica un foco, va a la auditoría. Eso lleva su tiempo, auditar. Luego de la auditoría, una vez auditada la situación X, va a la asesoría jurídica. Y finalmente es la asesoría jurídica la que eleva la denuncia al ámbito judicial. A partir de lo que ocurre en el ambiente judicial, ya escapa a nuestro control. Pero ¿cuál es la salvedad? Todo lo que nosotros hacemos lo respaldamos con una documentación tal de que es un poco difícil de que no tenga curso favorable a nivel de la fiscalía. Tenemos hasta la fecha 34 auditorías, y de ellos creo que dos o tres, no sé, menos de 10 ya están en el ambiente de nuestra asesoría jurídica. Eso tiene un proceso. La prisa presente, en ese concepto muy cultural nuestro, vamos a cometer el mismo error que se han cometido en la administración pasada. Y yo lo que escucho, y es un elemento de presión para mí, es que cuando los medios, a pesar de la explicación coherente que se da, no, ya voy con baile, oñere y pa. Pero yo, el único tesoro que tengo es mi nombre. y voy a cuidarlo y voy a hacer las cosas como corresponde. Y este no es mi mundo.
6: Lo que pasa,
7: yo no soy político, no tengo entrenamiento político, no tengo aspiración política, soy un hombre de pueblo que por una cuestión circunstancial el señor presidente de la República me puso en este cargo. Tengo el conocimiento y la capacidad, fui director general de la sanidad de las Fuerzas Armadas,
6: sí.
7: Soy magíster en administración y gerencia hospitalaria y voy a hacer bien las cosas.
6: Lo que pasa, doctor, es que uno peca desde la gestión pública por acción o por omisión, y así como tiene un riesgo presentar una denuncia y que eso eventualmente la fiscalía, que es el órgano investigador, diga no tiene consistencia, en contrapartida lleva la responsabilidad del administrador de la cosa pública de poner a disposición del Ministerio Público un hecho de sospecha a partir de un hecho de corrupción eventual. Y si no se hace eso, si se omite, tiene el mismo riesgo. O sea, también le van a buscar de su casa cuando se vaya, doctor, si es que usted eventualmente no presenta las denuncias.
7: Señor González Parra, lo que sí le puedo asegurar con sello y firma es que omisión no hay. Ambos pecados son fuertes. La omisión y también la presentación no respaldatoria de un caso de denuncia. Soy consciente de ambas situaciones. Y ambas situaciones, en mi caso personal, no ocurren, no van a ocurrir.
6: Lo último, los dos aspectos que afectan en el día a día, y ni siquiera voy a tener tiempo ya de hablar de la cuestión financiera, eso vamos a dejar para otro.
7: Yo quiero un minutito, porque quiero instalar algo.
6: Claro que sí, pero esperame un segundito, doctor, te voy a hacer una última pregunta. Medicamentos y espera. Dos factores fundamentales. Recién me enviaron una captura de 2 horas de alguien en el teléfono esperando que le atiendan. Entonces, medicamentos y espera, que es lo que afecta, digamos, en el día a día a la gente. ¿Cuándo vamos a tener un impacto que estabilice la cuestión a algo que ya sea administrable y sostenible en IPS?
7: A veces yo me pregunto, porque tantas veces ya he dicho, estamos en un proceso, y la gente, por supuesto, cansada, y es comprensible ello. Acá puedo dar yo 1000 explicaciones de cuánto tiempo lleva producir una pastilla. La gente ya no escucha eso. No es ya la pemoja, es la estantería. Entonces, reitero otra vez, esto es un proceso. En consecuencia, me gustaría que le llame al señor Hernández Streber, que es la cabeza visible de la industria farmacéutica en estos momentos y que está trabajando con nosotros. Entonces van a tener la otra voz. Llámele a Hernández Streber y escuchen un poquitito. Es el representante que está trabajando con todo un equipo que está trabajando con nosotros para poder quitar estos medicamentos en el menor tiempo posible. Reitero, esto es un proceso. Esto no es Bill Gates puede darme a mí $1,000,000,000 y no puedo ir a la farmacia de la esquina a comprar. Tampoco puedo irme a la industria farmacéutica más grande del mundo, inclusive si no hubo previsibilidad, porque voy a ir, no voy a encontrar ese medicamento. Y nosotros encontramos aquí 215 medicamentos con stock cero. Esta gente está trabajando, pero a toda máquina, para poder facilitarnos los medicamentos. Hemos tenido un caso, por ejemplo, de que terminó la licitación, teníamos la plata y la empresa no tenía todavía el medicamento. Y es totalmente comprensible, porque el error vino parte nuestra, de la institución.

0: y con los turnos, doctor?
1: Bueno, vamos a ese. Ojalá, ojalá tuviésemos ahora $1,000,000. Es lo que cuesta inteligencia artificial, porque este sistema call center tiene un índice de error de un 20 o 30%. Y se soluciona con IA. Entonces, ¿qué va a pasar si en esta situación de crisis el almirante Fuerte se le ocurre comprar, inventar $1,000,000 para solucionar el problema de los turnos? ¿Qué va a terminar? Con una crítica feroz, enorme. No hay ni pojará la plata, inteligencia artificial. Prefiero que la persona pase esos momentos desagradables, ese 30%, que el índice 27%, el índice de error de este call center, pase esos momentos, pero que tenga sus medicamentos. En turno voy a agotar a lo mejor su paciencia, pero en el gran porcentaje de los asegurados voy a trabajar en su salud, para que su salud esté asegurada con la provisión de medicamentos. No tenemos $1,000,000 para comprar inteligencia artificial y solucionar de una vez por todas este tema de las llamadas. Pero si Dios permite, el año que viene vamos a poder solucionar este problema.
0: ¿Qué querías decir, doctor?
1: Le di un nombre de fantasía a algo que me está atormentando, que es peor, recontra, ultra peor que este tema de los medicamentos. Y lo he llamado la tormenta perfecta. Aparece esta ley por la cual se disminuye la carga horaria del personal de blanco, los médicos, de químicos, etcétera, etcétera. ¿Y qué sucedió con ella? Fue una forma solapada de un aumento de salario. Hasta el momento, 2,575 más o menos médicos se beneficiaron con esa disminución de la carga horaria. En contrapartida, solamente ingresaron unos 550 médicos al sistema. Entonces ahí ya tenemos un número enorme de claros que dejó la ley. Entonces tenés en la urgencia lo que está ocurriendo ahora, de que en vez de que tengas en la urgencia 16 médicos, tenés 8. ¿Cómo compensó eso el Ministerio de Salud? Contrató otra vez a ese mismo médico para las siguientes 12 horas. ¿Pero qué pasa en IPS? Ese nuevo contrato, tratando de cubrir ese claro, no es de 12 horas, sino de 24. Entonces sale el doctor González Parra y me dice: doctor, andate a la mierda. ¿Qué te voy a trabajar yo por 4,5 millones a 24 horas más? Y ahí se genera lo que ahora estamos pasando. ¿Por qué la tormenta perfecta? Porque se acerca en septiembre, donde un grupo muy importante de personal blanco va a beneficiarse, le corresponde por ley del beneficio de la disminución de la carga horaria, y González Parra corre el riesgo de irse a la urgencia y que no encuentre médicos. ¿Por qué la tormenta perfecta? Porque está diagramado, está anunciado, está respaldado por una ley y tiene una fecha en la cual se va a instalar.
0: Eso que estás diciendo es de mucha relevancia, doctor, porque...
1: Pero demasiada. Me tomé el atrevimiento de decirte: por favor, aguantame que quiero instalar esto.
0: Porque va a generar... Te voy a dar las aristas que veo, doctor. Primero, y te voy a decir así en términos claros, te va a generar un quilombo con tu gremio.
1: No, porque no me va a generar. ¿Por qué? Porque quiero que finalmente el médico buscaba un aumento de salario.
0: Y este vos decís que es un aumento de salario solapado.
1: Salario sin

0: reducción de la carga horaria, si ese mismo médico está ocupando otra vez ese espacio que estaba ocupando.
1: Claro, y lo que vos decís es que es un aumento de salario solapado.
0: Claro, entonces se le dio a haber aumentado su salario, no para problema. Detrás de ese médico, y si, no me canso de decir de que una de las funciones primas que yo tengo es de dignificar al personal de blanco en su salario justo. 2.800.000 guaraníes está ganando una enfermera. La institución está incumpliendo con la ley, la propia institución que tiene que velar para que el trabajador tenga su salario mínimo. No se cumple la institución.
1: ¿Y cuál es el escenario que ves como un...?
0: Y un lindo escenario, yo siempre digo, que cuando uno actúa como corresponde, cuando uno es un hombre de bien, los astros se alinean. Y el senador Núñez estuvo con nosotros ayer en Benjamín Aceval, conversé personalmente con él y ya estamos citados para una mesa de trabajo la otra semana. Tengo que evitar la tormenta perfecta,
1: porque si no, el camino que tenés es no contar con médicos en la cantidad que requerís.
0: Yo creo que es peor, tenemos que cerrar boliche. ¿Cómo vas a trabajar sin el factor fundamental de la salud pública, que es el factor humano? Entonces, estamos a tiempo para corregir esto. Yo deseo que el personal de blanco tenga un salario justo, digno. Detrás de ese personal de blanco hay una familia. Va al supermercado y no le van a decir, voy a trabajar en IPS, te vamos a hacer un descuento. No existe eso. Entonces vamos a trabajar en esto. Entonces anota esa fecha y ayúdame. La tormenta perfecta. No te olvides de nuestra frase. Esto es un slide que pasé en esta semana en el seno del Congreso de la Nación, alertándole ya a los señores senadores.
1: Doctor, fuerte abrazo. Gracias.
0: Muchas gracias. Muy amable.
1: Isaías Ricardo Fretes, el presidente del Instituto de Previsión Social. Ya hablamos de deportes, pero lo presentamos formalmente a Juan Vizaracho.
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1: Bueno, una nueva fecha, además de lo que hablábamos del caso FIFA, que explicaste muy bien, Juanpi. Hoy arranca el torneo, mañana,
3: porque terminó ayer lo que fue la segunda fecha. Ganó Libertad, está como puntero junto a Recoleta y 2 de mayo, 4-1, derrotó a Recoleta en el segundo tiempo, saca la ventaja, goles en contra de Marota, Matías Espinosa, Bogarín y Elvio Vera. Terminan marcando los goles para Libertad. Aldo González marcó el gol para Recoleta, el primer gol del partido. También ganó Guaraní ayer 1-0 contra San Lorenzo. La tabla, los punteros son Libertad, el equipo de Trinidense y 2 de mayo. Mientras que en el último lugar, los dos últimos de la tabla sin punto alguno, Cerro Porteño y Olimpia. Nunca pasó.
1: Increíble, está dada vuelta la tabla.
3: El Libertad es el único que suele estar normalmente, pero comienza el campeonato y sorprende. Nunca pasó que hayan estado en la última, ya en dos fechas últimos, habiendo perdido sus dos partidos.
4: Pero Olimpia otra vez está último.
3: Último por debajo porque de tiene Cerro. Una peor diferencia de gol.
4: Menos 3.
3: Y es el único equipo de los 12 del torneo local que no convirtió goles hasta ahora. Entonces, el próximo fin de semana, ya el sábado, comienza la fecha. Con los partidos que se van a estar viniendo, entre algunos de los más importantes, por ejemplo, el sábado van a estar enfrentándose Cerro Porteño Luqueño a las 18:30, Emiliano 2 de mayo va a ser a las 16, luego el domingo Olimpia contra Rubio Ñu 16 horas, Guaraní contra Libertad 18:30, el clásico moderno, y por último el lunes Trinidense contra San Lorenzo y Recoleta contra Nacional. Son los partidos de la tercera fecha que se va a disputar este fin de semana, Santi.
1: Bueno, ¿en otros deportes alguna cuestión de agenda llamativa para el fin de semana?
3: Para otros deportes, capaz no otro deporte, pero en lo extradeportivo, volviendo al tema FIFA porque es importante, renunció el asesor principal de Gian Infantino, Carlos Cordeiro. Dijo que él no sabía nada sobre este esquema o esta propuesta que presenta Infantino, que se va a poner a votación en septiembre. Entonces mencionó que él era una persona de fútbol, pero que

0: no tenía conocimiento y que no podía acompañar lo que era esta postura de FIFA. Entonces renuncia también un nombre, por lo menos un golpe más, a la propuesta del presidente de la FIFA, Gianni Infantino.
1: Bueno, señores, hasta aquí los deportes.
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1: Bueno, señores, ya estamos sobre el final del programa. ¿Vos enseñabas física, Juanpi?
0: Llegué a enseñar. Ahora mi conocimiento quedó bastante relegado, pero llegué a enseñar en un momento. De manera particular.
1: ¿Y qué significa en física que la resistencia tiene un punto de fatiga?
0: Y depende en ese caso.
1: En otras palabras, otros dicen que tanta agua va al cántaro que al final,
0: claro,
1: se rompe.
0: Porque en algún lugar va a terminar quebrándose.
1: Así funciona en la vida misma. Algo nos faltó hoy decir, periodísticamente hablando, porque hablamos de el combustible.
10: Sí. Pobreza.
1: Hablamos de los niveles de pobreza. Hablamos de.
10: En caso del canciller.
1: La reunión o la llamada de Lula. Que no existió según Brasil, o la conversación entre Lula y Peña. Hablamos de los 100 días del presidente de IPS, de hecho hablamos con el presidente del Instituto de Previsión Social.
10: Del dólar.
1: Hablamos del dólar y su comportamiento, su impacto en el tema combustibles y en la canasta en general.
11: ¿Hablamos del caso argentino?
1: Hablamos del caso del argentino, que... ¿qué otras denuncias existen y tiene la policía y el hijo de este argentino que continúa fuera del proceso?
10: Lo de Ceuta en España y lo de la FIFA.
1: Lo de Ceuta en España, lo de la FIFA. ¿Nos faltó algo en la agenda periodística de hoy?
0: Hasta el torneo local pudimos completar los datos de la fecha.
1: Bueno, y hablamos también de música. Sí, sí, sí.
10: Ligada a nuestra fecha de nacimiento.
1: Porque la radio es compañía y yo creo en la radio compañía. Y mientras siga creyendo en la radio compañía, voy a seguir haciendo radio de esa forma. ¿Cumple de quién es hoy? ¿Cumple de quién? De la mamá de Ali, que hace unas sopas espectaculares.
10: Sí, sí. Recordamos esa sopa.
1: Sí, hace unas sopas, doña Nina. Espectaculares, te mando un besote, feliz cumpleaños, que pase súper bien y que siga siendo muy feliz. Feliz cumple, doña Nina. Nos vamos, compañeros, nos encontramos el lunes. Ya viene Luis Vareiro para dar continuidad a toda la programación con su equipo de Vaconola.
12: La tormenta perfecta.
1: Eso, Eduardo.
12: Tenemos que cerrar el boliche. ¿Cómo vas a trabajar sin el factor fundamental de la salud pública, que es el factor humano?
1: Cerramos el boliche.
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Cuando son exactamente las 8 de la mañana, 36 minutos, hay una temperatura de 23 grados. Estamos arrancando con otro capítulo de Va con Onda. Te vamos a acompañar hasta las 11:30. Hay alerta meteorológica. Atención, fenómeno esperado, ráfagas de viento con intensidad moderada a fuerte. Y esto va a afectar a Asunción. Capital, vamos a tener esto. A ver, dice, durante la mañana y las primeras horas de la tarde, hoy, viernes 31, persistencia de vientos del sector norte-noreste con intensidad moderada a fuerte. En gran parte del país, valores cercanos a los 60 kilómetros por hora, mientras que en el noreste de la región occidental las ráfagas pueden alcanzar los 90 kilómetros por hora. Asunción, Concepción, San Pedro, Cordillera, Itapúa, Misiones, Paraguarí, Central, todo Central, Ñembucú, Amambay, Presidente Hayes, Alto Paraguay y Boquerón. Así que a prepararse, gente, porque podemos tener problemas con este tema de los vientos fuertes, ¿eh? Y en general, a ver, les voy a contar ya cómo va a estar la cosa hoy. Bueno, caluroso.

0: vientos del noreste, máxima 34 grados hoy. ¡Epa! ¡Qué lindo, qué lindo invierno! 34 grados. Mañana sábado, el pronóstico habla de lluvias dispersas y ocasionales, tormentas eléctricas, con una máxima de 30 grados. El domingo también tenemos una máxima de 30 grados. Y el lunes se vienen las lluvias y las ocasionales tormentas eléctricas, lunes y martes, y baja ligeramente. Tenemos una máxima de 28 grados y el martes de 25 grados. Algo que se parece más o menos a lo que tendría que ser la cola del invierno, ¿verdad? La parte final del invierno. Bueno, Luz, apenas, ¿cómo le va?
1: Muy bien, buenos días, feliz viernes.
0: ¿Cómo le va, Kiara?
2: Buenos días, ¿cómo estamos? Dios mío, al fin llegó el viernes. Amamos.
1: Y 31 de julio.
2: Sí, plátano hay todavía, pero ganas de farrear, tal vez, o descansar, ¿verdad? Sí. No sé qué quiere.
0: Julio, ¿cómo le va?
3: Hola, Luis, qué gusto saludarte a vos, a los compañeros, a los oyentes, a los televidentes.
0: Roberto Hugo Coronel,
4: ¿cómo estás? ¿Qué tal, Luis? ¿Cómo estás? Buen día. Saludo a la gente, a los oyentes, televidentes, Paraguay, el mundo entero. Hoy estamos en modo salsa. Estamos felices. Llegó el viernes, señores.
0: Bueno,
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4: quieran. Ah, perdón. No, ¿qué pasó?
1: ¿Qué pasó ahí?
4: ¿Qué pasó, Rafa?
1: Dedicatoria.
4: No, sé. Por favor, ¿qué
1: ¿algo
4: pasó,
1: que contar,
4: Kiara?
1: Roberto.
4: Cuestiones de Rafa.
5: Algo simple, todo lo
0: no
5: que
0: sé.
5: Quiero.
0: Bueno, semana que llega con presiones para que aumente el precio del combustible. Esto tiene que ver, obviamente, con lo que está pasando en el mundo. Esta situación entre Irán, Estados Unidos e Israel, que se va complicando, porque además Irán está atacando los países en donde tienen bases militares los estadounidenses.
4: Y lo peor de todo, Luis, que Irán subiendo los precios.
0: Sí, señor. Y se va estrechando el estrecho de Hormuz. Sí, así está la cosa. Bueno, entonces tenemos, por un lado, la presión para que suba, obviamente, el precio de los combustibles. Se completaron los primeros 100 días de la administración de fretes en el Instituto de Previsión Social. Acaba de hablar con el equipo de Santi. Y hoy vamos a ahondar un poco más en el problema de fondo que tiene el Instituto de Previsión Social inmediato, que es financiero. Tiene deudas atrasadas con sus proveedores. Tienen que buscar cómo refinanciar esas deudas y ver cómo van a hacer para hacer las compras de absolutamente necesarias, obligadas, urgentes para llenar los estantes vacíos que él dijo que se van a llenar en 15 días. Bueno, veremos si es que le encuentra una salida a eso. Los 100 días, hoy recordaban, ¿verdad? ¿Por qué lo de los 100 días? Los 100 días proviene del New Deal en Estados Unidos en la década del 30, cuando se produjo lo que se llamó la Gran Depresión, sí. Después de la crisis del 29, que se desplomaron las bolsas y provocó una gran depresión en Estados Unidos, y el presidente Roosevelt había planteado lo que se llamó el Nuevo Trato, que era una serie de medidas excepcionales. Le dieron a él un poder excepcional y en 100 días tenía que tomar medidas extremas para intentar recuperar la economía, y a los 100 días tenía que presentar su informe ante el Congreso. De allí quedó como costumbre exigir a cualquiera de las administraciones sus resultados después de los primeros 100 días, pero es una cuestión totalmente arbitraria, ¿verdad? Pueden ser los primeros 3 meses, pueden ser los primeros, no sé, 200 días, da igual, pero de allí viene aquello de los primeros 100 días. También a Napoleón, antes del antecedente, es que Napoleón también después de asumir había hablado de los primeros 100 días. Pero vamos a hablar nosotros ahora con el tema que nos preocupa, que es la presión por el aumento en los precios del combustible, y estamos con la persona más importante en toda esta historia, William Wilca, presidente de Petropar. ¿Qué tal, William? ¿Cómo estás?
6: ¿Qué tal? Buen día, Luis. ¿Cómo estás? Un gusto conversar nuevamente contigo y con los que te acompañan.
0: Bueno, la última vez que conversamos, William, explicabas vos que había una intención de mantener los precios, o sea, Petropar por lo menos quería mantener los precios de los derivados del petróleo, por lo menos en todo lo que quedaba julio, y si se podía todo el mes de agosto. ¿Cómo cambió? Sí, es que cambió, ¿verdad? Cambió, primero, cambió no el escenario con todo lo que está pasando a nivel mundial. Lamentablemente, la guerra los combates, los ataques entre Irán, Estados Unidos e Israel está todavía, parece que lejos de terminar aquello. y bueno, no sé, en este escenario, ¿cómo está la cosa ahora, William?
6: Sí, así mismo, como hablamos la última vez, habíamos dicho que íbamos a mantener los precios, bueno, por lo menos hasta todo el mes de julio hemos podido mantener. Hoy estamos cerrando el mes de julio, estamos evaluando las proyecciones de lo que va a ser agosto. Todavía tenemos que cerrar hoy nuestras ventas, hoy nos pidieron las reposiciones que tuvimos la semana pasada y la semana que viene, que estamos recibiendo nuevas cargas. Y volviendo al escenario internacional, sí, realmente está preocupante, porque la cotización internacional desde el 15 de julio, de la segunda quincena, se mantiene por encima el diésel de los $1,000 en metro cúbico y la gasolina por encima de los $800 en metro cúbico, donde muestra realmente un comportamiento sostenible en esos niveles. Porque si bien cuando se inició la guerra, fines de febrero, primeros días de marzo, la cotización internacional tuvo picos máximos, pero después fue fluctuando progresivamente. Ahora, con este reinicio de los bombardeos y con esta incertidumbre que hay nuevamente a nivel internacional, vemos que en esta segunda quincena la tendencia es sostenible y no baja de esos niveles. Nosotros vamos a cerrar la segunda quincena de julio, solamente la segunda quincena de julio, por encima de los $1,050, $1,060 nuestro cúbico en el diésel, de cotización solamente, y eso significa que solamente en el mes de julio la cotización internacional en el diésel subió 1,525 guaraníes y más de 400 guaraníes en las gasolinas NAFTA. Entonces, si bien es quincenal, ahora vamos a ver cómo viene la primera semana, los primeros días de agosto, para ver qué decisiones tomar. Si bien nosotros tenemos todavía un stock importante, estamos teniendo también ya reposiciones con nuevas cotizaciones, y hay que ver cómo eso nos afecta, a ver si la salida de venta que vamos a tener hoy al cierre del día y lo que se viene en la semana siguiente de agosto. Pero sí, el panorama está realmente incierto. Hoy tengo informaciones que parte del sector privado ya está realizando ajustes en los precios de los combustibles. Y bueno, es prácticamente lo que se está tomando de lo que es el mercado internacional.
0: Si estos precios se mantienen, es decir, o peor, se incrementan, ¿verdad? Pero como bien decías vos, se está sosteniendo. Digamos, Petropar quedaría más o menos con cuánto por debajo de lo que debería ser el nuevo precio.
6: Y si hoy nosotros estamos, hasta antes los ajustes de parte del sector privado, estábamos en promedio 210, 200 y pico guaraníes por debajo del sector privado. Y si el sector privado sigue ajustando a los niveles que me están informando, estamos más o menos, si ajustan, vamos a sacar los 800 guaraníes, 900 guaraníes.
0: O sea, si esto se mantiene, obviamente ustedes no van a poder soportar todo agosto sin hacer un ajuste del precio.
6: Y mira, nosotros soportamos, tuvimos un escenario parecido hace unos meses atrás, donde pudimos aguantar porque teníamos muy buenas compras y aguantamos bastante tiempo. En ese momento tuvimos un aumento de ventas solamente del diésel de 104% y de la gasolina más del 60%. Realmente la planta, la terminal, no estaba, estábamos 24/7 todo punto de vista operativo, comercial, recursos humanos trabajando. Y bueno, hoy tenemos si bien producto, pero hoy tenemos un escenario donde la cotización internacional, si bien en el otro escenario era al alza también, ahora estamos más del 20% más de aumento de cotización, y eso realmente sí es mucho más difícil de sostener. Pero desde Petropar, nosotros la movida que hagamos en su momento va a ser siempre con una previsibilidad, no vamos a hacer ajustes que tengan un impacto, que distorsione o que genere un impacto demasiado fuerte a la economía. Al contrario, vamos a dar previsibilidad de ir en forma gradual si se considera el ajuste. Por ahí claro, vemos que todavía no amerita. Entonces vamos a ir tranquilos, no vamos a tener ningún apuro en realizar, salir a realizar un ajuste, independientemente que podamos tener un aumento significativo en las ventas.
0: O sea, a ver, en el escenario de acá para adelante, digamos, los precios que hoy hay en el mercado internacional están en más o menos otros 800 o 900 guaraníes más por litro en los diferentes tipos de derivados del petróleo, ¿verdad? O sea, con respecto a los precios que tienen hoy. Ustedes dependen de a qué precio compraron lo que ya le está llegando, que todavía era el precio anterior, sí, más el stock que tengan. Sí. O sea, dependen de cuánto se consuma de eso que tienen en stock para saber si van a tener que hacer o no un ajuste considerando estos nuevos precios afuera.
6: Así mismo es el análisis, Luis. Así mismo es el análisis, el razonamiento, pero independientemente no vamos a estar en esos valores. No.
0: Sí, claro.
6: Por lo menos te adelanto que PetroTal por lo menos no va a salir a hacer un ajuste de 1000 o de 900 o de 800. No va a estar en ese orden. Lo vamos a hacer gradual porque tenemos buena capacidad de tancaje, tenemos modalidades de compra que nos ayudan a ser mucho más versátiles, mucho más competitivos. Entonces, y estamos siguiendo el mercado día a día. Entonces, es otro el escenario que tienen el sector privado.
4: Ahí no, compra, ahí nomás para preguntarte un margen de prudencia, porque si vos mantenés los precios demasiado bajo respecto a la competencia, lo que vas a tener es un aumento de demanda. Entonces, ¿cuál es más o menos tu cálculo de ajuste, presidente?
6: No, y no te puedo decir todavía cuánto hace mi cálculo de ajuste. Yo todavía, hoy empezaron recién a hacer los ajustes parte del sector privado, una parte, no todos. Entonces, todavía hoy estoy cerrando un mes de julio, tengo que ver cuánto voy a tener salida de venta, voy a ver cómo está la semana que viene, si realmente ya hay una sobredemanda en mi terminal, todo eso me voy evaluando. Yo hoy no te puedo decir porque hoy recién están ellos bajando y yo estoy cerrando el mes y viendo lo que se viene. Pero sí, hay que ser consciente de que el mercado realmente está preocupante porque estos niveles de hace 15 días que se vienen manteniendo por encima de los niveles que mencioné al inicio de la entrevista, pocas veces tuvimos.
0: William, ¿cómo está la venta entre naftas y sí, diésel? ¿Qué porcentaje tiene cada tipo de combustible?
6: Bueno, en las naftas el diésel representa más o menos el 35-36% de nuestra línea de negocio y las naftas están 33-34%. Son, digamos, los dos productos estrellas, el diésel común, el diésel Torá y la nafta OCTE de 93 octanos.
0: Ajá, o sea, y ustedes los precios mantienen en la nafta común, o sea, las otras que ya son las nafta, el diésel común, ¿verdad? Los otros tipos de diésel sí ya tienen un precio similar al que tiene el sector privado.
6: Así mismo, nosotros estamos siendo más competitivos en el diésel común y en una de las naftas que mantenemos precios por debajo del sector privado, pero generalmente en las otras también estamos teniendo a veces 50 guaraníes, 100 guaraníes, depende del periodo.
0: Viste que los economistas hablan de la demanda inelástica, que es cuando si vos subiste el precio, un producto cae violentamente la venta de ese producto y en otro el consumidor se adapta. El diésel, ¿dónde se siente más esto? ¿En el diésel común? Es decir, cuando sube, cae el consumo.
6: En el diésel común, sí, así mismo. O sea el principal es el diésel común.
0: William, mis respetos de siempre, muchísimas gracias.
6: Un gusto, y a las órdenes. Un abrazo.
0: William Wilka, presidente de Petropar. Qué gusto que hoy esté al frente de Petropar. Alguien que te responde cada vez que le llamas, ¿verdad? Porque ¿se acuerdan lo que era para hablar con ¿cómo se llamaba?
2: Eddie Jara.
0: Ay, Dios mío. Era una pesadilla. No aparecía nunca Eddie
2: Tenía
0: Jara.
2: Miedo que le preguntes cosas a su vida privada, de sí, su declaración jurada, ¿verdad? Sí. ¿Verdad? De
0: lo
2: su
0: suyo,
2: amorío.
0: Lo suyo era el amor, sí. No, era la
4: comunicación. Y él se limita a William Wilka, que hace años está en la institución y maneja la parte técnica. Se limita a cuestiones de estricto mercado.
0: Claro.
4: O sea, no entra ninguna polémica en la mía.
0: Exacto, que es lo que nos interesa en realidad, ¿verdad? Obvio.
4: Lo que sabemos es que Petropar entonces no va a aumentar en igualdad de proporción los precios, pero sí lo va a hacer.
0: Claro. Lo pasa que para Petropar pues es distinto, porque su capacidad de stock es muy grande con respecto a los emblemas privados. Enorme la diferencia. Entonces, lo que hayan comprado a precio mucho más bajo, ellos van haciendo un promedio con lo que van comprando más caro y en ese promedio es que consiguen tener un precio que esté por debajo de. Ahora, para todos aquellos que compren una nafta más, ya no la común, sino la que tenga algún aditivado, etcétera, o el diésel, los precios son prácticamente los mismos. O sea, yo no compro el diésel común ya no puedo comprar, tengo que comprar el diésel.
4: Claro.
0: digamos, con y tuya la diferencia. Tuya. Que pucha, y vos sentí el golpe, viejo, de joder, enorme la diferencia.
3: ¿12.000 está ahora el litro
4: de sí, sí. Decía sí. William Wilka que la variación de la cotización del crudo en el mercado internacional varió un poco más del 20%, y exactamente al cierre de hoy es 29,9%. Todavía el pico está por debajo de lo que fue en febrero, marzo de este año, cuando empezaban las hostilidades, pero sí el efecto es muy inestable. Y decían desde APESA más temprano también aquí en Monumental que les dejan una situación de no saber, de no tener una certeza de cuánto pueden comprar, porque no hay una compra que pueda resultar ventajosa. Entonces más o menos tu restoqueo es para seguir cubriendo tu margen de demanda. Así pero bien. No puedes comprar más porque no sabes si vas a comprar al mejor precio. Entonces vos te aseguras nomás tener tu stock como para poder aguantar de acuerdo a tu dinámica de venta, pero no puedes estar hoy día ante este escenario jugando con los márgenes de beneficio.
0: Sí.
4: Ese es el escenario.
0: Lo que sí creo que se va a dar es que los otros emblemas van a empezar a ajustar sus precios, sí o sí, porque como tiene un stock más corto, más bajo, ya van a empezar a comprar, digo, a los nuevos precios, y eso lo van a repasar al cliente, ¿verdad? Pero bueno, ese es el escenario, lamentablemente. Vamos a tener que convivir con eso. Se van a dar seguramente ajustes. Esto está pasando en el mundo, la presión inflacionaria es alta. Que es lo que probablemente le va a joder en estas elecciones en noviembre de medio tiempo al señor Donald Trump. Porque mientras se mantenga la guerra, o los ataques, digamos, a... Sí, es una guerra en realidad, no están en guerra. Sí, hoy viste que qué notable, es verdad. Nosotros hoy terminamos por normalizar... Uh-huh. Que haya sectores del planeta en donde están en guerra.
3: Están en guerra.
2: Y no queremos ni decir la palabra.
0: Sí, y no están en guerra países chiquitos. Estamos hablando de Estados Unidos, la principal potencia militar del planeta, e Irán, que no es un país que tenga, digamos, escasos recursos. O sea, tienen, de hecho, vienen sosteniendo desde febrero esto, ¿verdad? Misiles, pum, pum, vuelan los misiles. Cada uno de esos misiles, nosotros solucionamos todos nuestros problemas de cáncer con uno de esos misiles, lo que cuestan esos misiles. Qué terrible es todo lo que se quema durante la guerra, ¿verdad? La cantidad de recursos que se queman.
3: Se atenúa, nomás decir conflicto bélico.
0: ¿Cuánto se habrá gastado ya en material bélico en la guerra Ucrania-Rusia?
2: Y vivir así también, ¿verdad? Sí. En esos países. Qué terrible.
0: Lo notable es que la vida se sigue desarrollando en esos países. Pura, o sea,
2: trabaja,
0: los ucranianos laburan, se van al colegio, los rusos también.
2: No, es que la cosa para. ¿Sí? Aprenden a vivir en medio de la guerra.
0: Qué cosa extraña, ¿verdad? Para nosotros fue guerra, claro. Lo que pasa es que nuestras experiencias bélicas fueron catastróficas.
2: Y dejar todo. O sea, guerra y no pasó.
0: Claro,
2: no
0: tuvimos dos guerras. En la primera fue, chao, se acabó el país casi. Sí. Bueno, y la segunda, si bien entiendo yo que la vida seguía en esta parte, en el Chaco era el conflicto y acá seguía, y en Bolivia también, supongo, pero tenemos una experiencia de la guerra muy distinta. Ahora, ¿vivís con eso de que, porque en Ucrania igual atacan Kiev, de repente le mandan un par de misiles los rusos y le vuelan dos o tres edificios?
3: No, en constante alerta de que no suene la alarma. Sí, para que te vayan a los refugios.
0: Y estás ahí,
3: en Israel.
0: Permanentemente, ¿verdad? Sí. ¿Cuánto? 83.200 millones de dólares. Primer trimestre. ¿Cuál? La guerra Ucrania-Rusia.
2: Wow.
0: Solamente el primer trimestre del 2023. 86, perdón. O sea, el primer trimestre de este año. 83.200 millones de dólares. Se quemaron, porque literalmente se quemaron con bombas. 83.200 millones de dólares. Nuestra deuda, bueno, nuestro PIB está en más o menos...
4: 60.000 creo que no alcanza.
0: 51.000 millones de dólares más o menos nuestro PIB. O sea, más que nuestro PIB en los primeros tres meses. Toda la riqueza que genera el país en bienes y servicios en un año se quemó en la guerra Ucrania en tres meses.
4: El dato que golpea al bolsillo del ciudadano común, que se mueve con su propio vehículo, que no usa bus, ya hoy estaciones de servicio reajustaron sus precios. 600 guaraníes en las naftas y 800 guaraníes en el diésel. Hay un emblema que ya lo hizo. Y el vaticinio es que desde el lunes esa va a ser la dinámica de ajuste para todos. Y Petropar lo que nos acaba de decir es que va a hacerlo de manera gradual y sigue manteniendo a los precios anteriores, que muchos emblemas hoy tienen todavía, no al reajuste, tiene una diferencia de 210 guaraníes en promedio por litro, pero obviamente esto se va a ir alargando, esa diferencia a favor de Petropar, y ellos van a hacer ajustes graduales para ir a acercarse, porque cerca de 9.000 va a quedar la diferencia entre los emblemas privados y Petropar.
2: ¿Y esto qué consecuencias puede tener también, por ejemplo, en el servicio de transporte público? ¿En algún momento se puede hablar de una variación del precio?
4: Va a variar, pero está subsidiado.
2: ¿O de conductas como reguladas? ¿Por qué? Porque hoy veía reportes en los medios de comunicación donde las personas están reportando cierta regulada por parte del transporte público. Esperan buses por una hora o más en muchos casos. Así que es el reporte de la ciudadanía que asegura que ya están viviendo este tema de las reguladas como consecuencia, aparentemente, de estos aumentos.
0: Claro. No, acá me envían algo de información. Por un lado, a ver, amortigua un poco el aumento del precio del combustible, la caída del dólar, porque volvió a caer, está por debajo de 6.000.
4: Sí.
0: Y después me ponen, me envían lo de que una información que hablaba de que cae el precio del petróleo, pero esto es en Estados Unidos. O sea, y tiene que ver con medidas que aplica el gobierno de Trump, que está buscando que no suban tanto el precio del petróleo. Lo que pasa es que es inevitable, porque el 20% del petróleo del mundo se comercializa a través del Estrecho de Hormuz, en Irán, y otra vez se cerró el Estrecho de Hormuz. Entonces, obvio, se tranca el comercio, la distribución del petróleo, y por supuesto los precios suben. Además, no hace falta que el efecto llegue, sino que automáticamente ya ellos ajustan los precios. Eso ocurre así.
4: Acá yo pasé una infografía que complementa, porque como la fuente pasa información publicada en los periódicos, eso ya es con base a lo que sucedió ayer.
0: Claro.
4: La infografía que acabo de compartir muestra cómo está el tablero el día de hoy. Y en el petróleo WTI está $84,180, lo cual implica un aumento del 0,71% a hoy, nuevamente.
0: Sí.
4: El Brent, $87,587, lo cual implica un ajuste del 0,81%. Ya en el producto terminado refinado, el gasoil amaneció con un aumento de $4,1 por galón, lo cual representa un 0,92% de incremento. ¿Y por qué están ajustando un poco menos el precio de la nafta? Porque efectivamente la nafta ya refinada cayó 0,23% por galón y está a $3,1. Es la información que tenemos al cierre de este, o por lo menos la información que tenemos de hoy.
0: Claro, lo que pasa es que acá lo que se necesita es tener primero un espacio de tiempo para que vos sepas cuál es la tendencia. Porque
4: claro,
0: vos podés tener de repente una subida o una bajada en un día específico, pero hay una tendencia.
4: Y la tendencia es un aumento del 29,9%.
0: Ese es el punto. Sí. Ahí está, ¿verdad? Y se mantiene esa presión para arriba. Porque vos no podés comprar, o sea, vos estar todo el tiempo esperando. ¡Uy, bajo! ¡Pum!
4: No funciona así. Llega en determinado tiempo también el producto.
0: Exacto.
4: Y se hacen compras anticipadas.
0: Entonces, la tendencia es para arriba, que además es lógico porque tenés la guerra en la zona donde están los principales productores de petróleo, porque ya no es solamente Irán. Irán le está metiendo bombas a todos los aliados de Estados Unidos, que, ojo, son justamente los principales productores de petróleo.
2: Por suerte, mañana se toma carrulín y todo va a estar bien.
0: Ahí ya está.
3: Sí. Se soluciona ahí ya todo. Está.
0: Sí. ¿Alguien picó? ¿Quién toma carrulín acá?
7: Yo suelo tomar carrulín.
2: Yo también tomo.
4: ¿Y te gusta, Lucía?
7: Sí, no me gusta, pero
4: para renovar el espíritu.
2: Claro. La verdad que surge un poquito a esta hora.
4: Hoy ya
2: carrulín.
4: Podemos tomar.
2: Bien, bien.
0: Es horrible.
2: La idea es ahuyentar la mala onda. Imagínate, el país está todavía sobreviviendo gracias al carrulín.
0: Y tenemos que bañarnos en un tonel con carrulín. Entonces, no hay que tomar. Bendita. Hay que hacer una piscina olímpica y nos tiramos todos. Hacemos espalda, pecho y en el carrulín. Sí.
2: Hoy se toma. No, voy a ir
7: mañana.
2: No, pero mañana es sábado, pues no laburamos.
4: ¿Y la caña cuánto por ciento de alcohol tiene la caña?
7: Vamos a mirar cómo es que se hace.
4: Porque nosotros allá en Taiwán tomamos un chupito, que no me acuerdo cómo se llama.
2: Nos soltamos de
4: Taiwán.
0: Entre las cosas que no se acuerda que pasaron en Taiwán, ¿verdad?
7: Claro. Tiene caña blanca, ruda y limón. Y a veces se le añade un poquito de miel, dice. Oh, azúcar.
2: Carrulim. Caña, ruda, limón.
0: ¿Cuánto? 35 y 45% de alcohol.
4: Pero el chupito ese que nosotros tomamos, que hacen en Taiwán, tenía 58% por ahí.
3: ¿Dónde, error?
7: Santo.
4: En Taiwán,
3: Julito. Buenísimo.
4: Te invito.
7: Qué chicos, a ver, si es que consigo Carrulín, nos podemos adelantar. ¿Van a tomar en esta mesa?
0: No.
3: Yo creo.
7: Prepárense para el menú porque Víctor González Cachorro está preparando un
3: hoy
7: menú
3: sí va a cumplir
7: gourmet para hoy.
3: Ah, gourmet.
7: Por el día de la amistad. Me dijo que es un buriajú con pocheto.
0: Ah, mira, no, o sea, eso
7: vamos
0: es
7: a ver después qué tiene.
0: El pan Felipe.
7: Sí.
0: La típica, el típico jamón, queso, tomate y le ponen
3: Fiambre,
0: queso, tomate. ¿Mayonesa? Y le pone una aceituna.
3: Se volvió cheto.
0: Ya está.
3: Se volvió cheto ahí.
7: Una lechuga.
0: Una aceituna que le pone arriba, le pone la aceituna con un escarbadiente.
3: Ahí está. Sí.
0: Ya está, es gourmet.
7: Es gourmet.
3: Muchísima quedó, por lo menos.
7: Boriajú combo cheto. Así me dijo Cachorro. A ver cómo es.
0: 9:03.
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10: Hora 9:04 en la República del Paraguay, temperatura en Asunción 23 grados. El Ministerio de Educación prepara un plan de contingencia para las instituciones educativas ante el ingreso del fenómeno El Niño. El objetivo es prevenir, mitigar, preparar, responder y lograr la recuperación ante situaciones de emergencia. La recomendación es que las supervisiones identifiquen los establecimientos con riesgo de inundaciones. Las acciones deben ser coordinadas con las gobernaciones y municipios. Pobladores de Curuguatú, departamento de Canindeyú, realizaron una marcha para pedir justicia por el feminicidio de Leticia Marlene Martínez Paredes. Participaron integrantes de varias organizaciones sociales, colectivos y ciudadanos autoconvocados. Exigieron a las autoridades la detención del presunto autor del crimen y el rápido esclarecimiento del caso. Un suboficial de policía fue condenado por su participación en el robo a la Asociación de Cambistas de Ciudad del Este. Fernando Llamas Ríos fue encontrado culpable de frustración de la ejecución y persecución penal. El fiscal demostró en juicio oral y público que el policía colaboró con la organización criminal después del robo para ocultar evidencias. Fue condenado a 2 años y 3 meses de cárcel por el Tribunal de Sentencia del Alto Paraná. La Organización Internacional del Trabajo reporta que hubo reducción de desempleo e informalidad en el 2025 en Latinoamérica. El reporte indica que el año pasado se registraron las tasas de desocupación más bajas de las últimas décadas en la región. El informe alerta que persisten importantes desafíos estructurales. Estos son la calidad del empleo, la productividad, la inclusión laboral de las mujeres y de los jóvenes. El Vicariato Apostólico del Pilcomayo fue declarado como Bien de Valor Patrimonial Cultural por la Secretaría Nacional de Cultura. La resolución abarca 3 manzanas que incluyen la Iglesia San Miguel Arcángel y sus construcciones anexas, la Casa Episcopal San Miguel Eroga y los talleres de los antiguos colonos menonitas. La declaración permitirá fortalecer las acciones de conservación del patrimonio histórico, arquitectónico y cultural. Temperatura en Asunción 23 grados, en Ciudad del Este 19 grados.
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7: Bueno, pasaron 14 minutos de las 9 de la mañana, avanzando esta mañana de viernes. Una mañana, esta semana empezaron otra vez las clases.
8: Sí, señor.
9: Volvieron con todos los servicios.
7: Se sintió en el tránsito.
9: Hay alivio en las casas.
7: Sí, pero, no,
8: pero
7: en
8: las calles
7: pero
8: no.
7: No en las calles, sí. Las calles no. Están espantosas.
10: Se
7: otra
10: siente
7: vez.
10: Que regresaron sí. Los chicos a las escuelas.
7: Ayer elegimos a la calle ganadora. La peor calle de Asunción y Central.
9: Sí.
7: Y la próxima semana la señorita Kiara Coronel
8: señora.
7: Va a ir a la señora, perdón. Señora o señorita, después de todo una señora es una señorita después de todo. Va a ir a colocar la placa correspondiente, ¿verdad?
8: Es así. ¿Puedo decir ya qué día?
7: Sí.
8: ¿No? ¿O sí?
7: Sí, puedes decir.
8: Bueno, aparentemente según la agenda de producción vamos a ir el día miércoles a hacerle entrega oficial de la placa de Va con Onda a la calle más fea del departamento central.
7: ¿Cuál es?
11: Brites Borges.
7: Aparentemente estamos rumiando la información despacito.
9: Lo que le golpea entonces a la administración municipal de Luque.
8: Porque es en Luque.
9: Luque.
8: Sí, el señor con nombre de Pam
9: le va.
8: Vamos a ver si es que llega hasta el lugar.
9: Entonces,
8: que reciba.
9: No, Felipito de San Lorenzo.
8: ¡Boludo!
9: Luque es de San Lorenzo.
8: ¿Cómo se llama el de Luque?
9: ¿Cómo le llama el amigo? ¿Cómo? Pues no, vamos a ver.
8: ¿Tú sudas?
9: Carlos Echeverría.
8: ¡Ay, Dios mío! Bueno, sí. Le quiero convocar al señor Echeverría Para que me ayude a colocar la placa correspondiente de la calle más fea de Luque.
9: Va a ser una distinción para
7: no,
9: Carlos Echeverría.
7: No, es la más fea de Luque. La calle más fea de Central.
9: De Central.
8: Ah, sí, luego
7: Asunción y Central.
8: Bueno, claro. Está bien. Del departamento Central, entonces.
9: Y Carlos Echeverría, que está de capas caídas porque su candidato perdió en las internas. Mm. Le ganó el amigo ese que nosotros acá mencionábamos que...
11: Ugi
9: Farías. Que mencionábamos que como juez allí de falta de Luque amasó una fortuna interesante, ¿eh?
8: Sí, vos sabés
9: que... Él es el candidato colorado para la intendencia de Luque.
8: Si Carlos Echeverría no se va a ayudarme a poner la placa correspondiente, me voy a tener que ir a la municipalidad.
9: Y vas a tener que irte.
7: Vamos a hacer una copia y dejarle en su oficina.
8: Sí, para que tengan cuenta y haga algo.
7: Claro. Es interesante, ¿eh?
8: Feliz día de San Ignacio.
12: Solo Yola.
8: Un saludo a todos los Ignacios de Loyola. Sí,
12: a todos los Ignacios.
8: Hoy es el día de San Ignacio en Paraguay. Esto se celebra cada 31 de julio en honor a San Ignacio de Loyola. Y solamente recordé esto porque en el colegio me obligaron a disfrazarle a mi hijo de San Ignacio Peregrino. Un saludo al colegio.

0: Realmente corre la presunción de inocencia, ¿verdad? Pero pongamos que no es Ariel, Juan. Juan tiene todas estas características y estas mujeres que hicieron sus declaraciones acá, vamos a suponer que son víctimas de este personaje, Juan. ¿Qué perfil tendría Juan si todo esto es cierto?
1: Sí. Y por lo poco que pude leer, ¿verdad? Que es más bien de la prensa, ¿verdad? O ver algunas fotografías, ¿verdad? Y sería característico de personas que tienen sadismo sexual, ¿verdad?
0: Sadismo sexual.
1: Sí, una personalidad sádica, ¿verdad? Personas que tienen, vamos a decir, placer o interés en tener poder sobre otras personas, ¿verdad? Eso es lo que le motiva, el tener poder, control, explotación, manipulación, ¿verdad? De otras personas, no solamente sexual, sino también de otra forma, ¿verdad? Psicológica. Al principio pueden ser personas que aparentan ser amables, pero su modo operandi es el engaño. Buscan establecer una confianza, ¿verdad? Con las víctimas, y la víctima baje la defensa, ¿verdad? Y pues llega un momento en que esa personalidad aparentemente, vamos a decir, jovial o amena, vira, ¿verdad? Y la persona empieza a quitar sus dos rasgos, ¿verdad? Que es la brutalidad, ¿verdad? Son personas muy brutales en el sentido de que son muy agresivas psicológica, verbalmente también, en forma física ya también tienen ese tipo de actitud, ¿verdad? Y en cuanto a esas fotografías de una habitación, ¿verdad? Con cámaras, con
0: Sí.
1: computadoras, con conceptos sexuales. Eso no deja al azar, ¿verdad? Porque esta personalidad es una personalidad así, ¿verdad? Este tipo son muy organizadas, ¿verdad? Como dice la FBI, personas que planean eso. Y la motivación es justamente tiene que ver con la fantasía, ¿verdad? Con fantasías sexuales de todo tipo, porque ahí hay un amplio rango, ¿verdad? De perversiones que pueden darse. Y cumple el papel de esa habitación estaba para cumplir fantasía, ¿verdad? Fantasía ya clara de data seguramente de hace mucho tiempo atrás, ¿verdad? Que la persona busca cumplir, ¿verdad? Y el tema que es de filmar o grabar eso, hay que ver, ¿verdad? Si es para un uso personal, ¿verdad? O eso, hay casos que se comercializa, ¿verdad? Que se comparte con otros usuarios a un club. Vamos a ir a un club de personas que consumen ese tipo de material. O también por temas lucrativos. También eso podría ser en un caso así, ¿verdad?
0: A ver, el sádico entonces, en términos sexuales, ¿verdad? Lo que busca es controlar, ejercer poder y control sobre otra persona. Y eso es lo que
1: Así
0: le
1: mismo.
0: produce placer. Entonces, parte de
1: Así
0: su
1: mismo.
0: fantasía es grabar el momento en que está ejerciendo ese poder, ese control, obligándole incluso a cuestiones aberrantes, pero contra la voluntad de esa persona, o sea, forzarla. Eso
1: Claro.
0: es lo que le produce el placer.
1: Claro, y generalmente van a usar cualquier medio, alcohol, drogas o lo que sea, para sedar a la persona y que esa persona acceda a un comportamiento X, ¿verdad? O algún tipo de. O sea, todo lo que pueda tener a su alcance lo va a usar la persona para lograr hacer realidad su fantasía, ¿verdad? Sean drogas, somníferos o lo que sea, ¿verdad? No. Son personas explotadora, ¿verdad? Que no tienen ninguna empatía por nadie, ¿verdad? O sea, ven a las personas como cosas,
0: Como
1: utilizan
0: objeto,
1: como cosas,
0: claro,
1: pero
0: como objeto. Claro.
1: para sus fines perversos, vamos a decir.
0: Eduardo, ¿y estas personas necesitan además que otras vean cuando ejerce el poder? Porque en este caso en particular contaba que este hombre, este es un caso en particular, no sabemos si es sadismo, pero si fuera así, ¿verdad? Le exhibía a otra persona o le contaba que había estado con una menor o que había hecho tal o cual cosa, inclusive el que grabara, no sé si con fines de mostrarle a la otra persona, pero necesita que otra persona sepa que ejerce ese poder sobre su víctima.

0: No necesariamente, la verdad es que en ese sentido no son
1: No son
0: de contar
1: exhibicionistas.
0: o revelar eso,
2: Es para
0: a
2: él.
0: menos, como te dije, que sea para un tema de compartir con un grupo selecto, ¿verdad? Por tema de perversión o ya por tema de comercialización, ¿verdad? Ahí sí puede ser compartido eso, ¿verdad? Pero hay que ver, ahora no sabemos este caso, la investigación no irá si hay otra persona involucrada.
2: Allí una cuestión que no sé si es tan fácil de determinar, pero me gustaría desde tu conocimiento técnico y específico que nos puedas ayudar. Como decías que este tipo de personas se muestra amable, de hecho que las propias víctimas dijeron que era así, que era una persona muy encantadora, muy dadivosa, además tiene buen poder económico. ¿Hay algún elemento, alguna señal que uno pueda tomar como una bandera roja en personalidades de este tipo de sádicos sexuales que en una primera cita uno ya pueda empezar a mirar, digo, con cierto detenimiento como una señal de alarma?
0: Lastimosamente, ese tipo de personalidad, ¿verdad? No siempre hablamos de una hipótesis, igual que los psicópatas, ¿no? Son personas muy engañosas que tienen muy desarrollado el arte del engaño y la manipulación, ¿verdad? No sería tan fácil, ¿verdad? Pero algo que sí tienen personas, vamos así, con este estilo de personalidad, sí, hay que fijarse en la conducta de la persona en cuanto a la insistencia de querer controlar a otra persona, ¿verdad? De la persona que apenas te conoce, que ya de repente te dice para hacer viaje juntos, ¿verdad? O para tener algún tipo de actividad íntima ya apenas conociéndote, ¿verdad? Personas que insisten en ese tipo de cosas de querer manejar la vida de otros. O de repente de decir, por ejemplo, que no cuentan a nadie lo que están haciendo, o que de repente empieza a aislar a su víctima de la familia, ese tipo de cosas, sí serían como unas banderas rojas, ¿verdad? Pero repito que no es tan sencillo descubrir eso, porque son personas muy hábiles que ensayan, se entrenan para ese tipo de cosas, para justamente captar y manipular, ¿verdad? Entonces, pero tarde o temprano la verdadera personalidad va a surgir y el problema que a veces ya es muy tarde, ¿verdad?
1: Eduardo, y obviamente este tipo de personas buscan, entre comillas, cazar donde hay gente vulnerable. O sea, normalmente buscan una persona vulnerable.
0: Generalmente buscan personas vulnerables, ¿verdad? Por decir, tienen mucho poder social o económico, o mujeres de baja autoestima que pueden ser fácilmente sometidas. Y no es casual que esa casa esté en un lugar alejado, ¿verdad? En un lugar bastante privado, ¿verdad? Porque también es otra característica de este tipo de personalidad, de repente tener lugares ocultos, ¿verdad? Al lejos del acceso de otra persona.
1: Eduardo, ¿y qué tan frecuentes son casos como estos? Porque obviamente este es un caso que adquiere, digamos, notoriedad, siempre que en la hipótesis, ¿verdad? Que fuera un caso de este, ¿verdad? Pero, no sé, por decirte, en el interior del país es bastante frecuente que se dé situaciones en las que hombres mayores, muy mayores, conviven con menores de edad y la familia a veces las entrega porque él las va a mantener y además es generoso, entre comillas, con la familia de la niña, ¿verdad? Les entrega algún dinero, etcétera. Y digo, hay como condiciones para que personas con una personalidad como esta, digamos, encuentren víctimas con facilidad.
0: Sí, la verdad que personas con estos rasgos no son muy comunes. Tal vez el 1 o 3% de la población tendrían a ser así, ¿verdad? Pero fíjate qué diferente que una persona mayor que esté con una persona joven, como si sí, mejor a lo común en nuestra sociedad, ¿verdad? En todos los tratos sociales, ¿verdad? Pero ahí no está la persona cautiva a la fuerza, ni está siendo explotada, ni sometida, ni sedada, o sea. Hablando de conductas, el tema es muy diferente, ¿verdad? El tema de una persona que es adicta sexual, que explota a otra, que tiene otros fines, es una conducta extrema y poco común, ¿verdad? No, no, es algo muy muy común, ¿verdad? Y aparte que no cualquier persona puede darse el lujo de hacer esas cosas. Tienen que ser personas que tengan un poder de tipo físico o de autoridad o económico para poder ejercer eso. No, no es tan sencillo, ¿verdad? Uh-huh. Realmente tiene que tener la persona un poder especial para poder hacer eso y estar impune, ¿verdad? Porque acá hablamos de, hay varias víctimas, tengo entendido.
1: Sí, sí, sí, sí, sí. Y una cuestión final, Eduardo. Sí. Hay como una frontera muy tenue entre, digamos, lo que es una fantasía, porque el sadomasoquismo existe, ¿verdad? O sea, hay personas que se ponen sí. de acuerdo y hacen prácticas sadomasoquistas. Digo, cuando forma parte de la fantasía sexual de las personas y cuando ya, digamos, pasa a ser un trastorno, ¿no?
0: Sí, la verdad que el tema de fantasía sadomasoquista es bastante común, eso sí, bastante común en la sociedad, la verdad, investigaciones que... Pero hablamos de tener fantasía nomás no se considera lo normal, ¿verdad? De hecho, hay muchas parejas que juegan con esas cosas, pero vamos a decir, dentro de todo, sin hacerse daño, ¿verdad? Pero hay que entender esta conducta como una escala de intensidad, ¿verdad? En el caso de una persona que tiene un trastorno ya de personalidad tipo sádico, ¿verdad? Ahí sí ya hay, ya se ejerce ya de la... el control y brutalidad extrema. Ahí sí hay posibilidad de daño psicológico, daño físico inclusive, ¿verdad? Porque estas personas no tienen problema en dañar o en destruir totalmente, ¿verdad?, a otra persona. Esa es la realidad, ¿verdad? Ya casos extremos así ya son personas peligrosas, ¿verdad? Porque en algunos casos inclusive llegan a matar a su víctima, ¿verdad?, justamente en ese afán de practicar cosas extremas sexuales como la fisiofilia, por ejemplo, hacer la asfixia a otra persona.
1: Sí.
0: Con lazos o tener prácticas de atar, por ejemplo, a la persona las manos, los pies. Y bueno, y todo eso es, hay que entender que todo eso es parte de la fantasía que tiene el agresor sexual, ¿verdad? Y a veces se pasan de revoluciones y bueno, inclusive la víctima puede terminar muy dañada. O hay casos de repente que se mueve la víctima justamente porque son prácticas extremas, ¿no? Son prácticas muy alejadas de lo que podríamos decir una sexualidad normal, ¿verdad?
1: Ahora, una persona que tiene esta característica, ¿puede ser tratada o es como el sociópata que lo que tiene que ser es privado directamente de su libertad?
0: Y mira, esto es algo que no se cura, ¿verdad? Esto es tratado, sí. El cura no hay, igual que para los peratas, ¿verdad? No hay cura, eso no se cura, se trata, ¿verdad? Pero si aparte la persona es psicópata, tiene rasgos psicopáticos, ya es imposible, ¿verdad? Ya siempre va a ser un peligro social, ¿verdad? Esa es la realidad.
2: Acá el problema, allí nada más para hacer una distinción, doctor, porque este hombre podría convivir armónicamente en la sociedad si es que encuentra a su par, ¿verdad? Alguien que también entienda que en la dinámica de este sadomasoquismo existe placer. Pero este hombre siente aún mayor placer al vulnerar a gente que no está dispuesta a consentirlo.
0: Claro, no. Es muy difícil que tenga una pareja estable, ¿verdad? A menos que sea una persona con rasgos, los mismos rasgos, ¿verdad? Porque hay inclusive parejas sádicos, ¿verdad?, que someten inclusive a otras personas estando juntos, ¿verdad?, ¿se entiende? O sea, una pareja de sádicos, ¿verdad?, que somete a otra persona para cumplir fantasías, ¿verdad? Y eso sí podría darse, pero como yo debería ser una persona con las mismas características, una persona normal no va a poder estar con alguien así, ¿verdad? Al poco tiempo va a salir huyendo porque
2: es demasiado.
0: Hablamos de conductas brutales y extremas que ya son muy bizarras, ya no se puede soportar, ¿verdad? La humillación, el control psicológico o físico.
3: ¿Y el origen, Eduardo? ¿Cuál es el origen? ¿Por qué la persona es así?
0: Y como la mayoría de los trastornos mentales no se sabe exactamente el origen, ¿verdad? Pero tiene que ver con experiencias tempranas, ¿verdad? Probablemente
1: la infancia
3: de la niñez.
0: de infancia que también sufrieron algún tipo de brutalidad, ¿verdad? Y a veces pueden ser temas también, vamos a decir, genéticos, una mezcla que suele ser generalmente de experiencia y predisposición, ¿verdad?
3: O sea, hay algo genético que se puede heredar también.
0: Sí, sí, también, ¿verdad? Pero generalmente casi seguro que en algún momento de desarrollo de una persona así pasaron experiencias traumáticas, cosas que van virando la personalidad y, bueno, hacen que esa persona se vaya volviendo así brutal, ¿verdad? Controladora con otras personas, ¿verdad? Siempre hay algún tema, siempre hay un antecedente, ¿verdad? Puede ser que la persona a lo mejor no tenga antecedentes criminales, pero sí, seguro que hay antecedentes personales que hicieron de caldo de cultivo, para que la persona vaya desarrollándose. Se entiende que esto se desarrolla durante muchos años, no es algo que uno se levanta con esto, sino que son temas que se van creando durante la infancia y se empiezan a manifestar al comienzo de la edad adulta, ¿verdad?
1: Eduardo, mi respeto, muchísimas gracias.
0: De nada, lo di cuando quieras. Saludos.
1: Eduardo Bieber, psicólogo forense.
2: Acá interesantísimo, está, ¿eh? Interesantísimo, y hay toda una comunidad científica que comparte. Le agradezco a esta persona que también está en psicología forense, que me pasa las características de una persona sádica sexual, pero ya diagnosticada criminológicamente, porque obviamente hay personas que tienen ese interés de experimentar el sadismo, pero lo hacen de manera consentida.
1: ¿Tenés el perfil ahí?
2: Tengo acá.
1: Venga, compartimos después de la pausa.
2: Sí, señor.
1: ¿Cuál es el perfil de las personas que tienen este tipo de particularidades, ¿verdad? Por decirlo de alguna manera. Enseguida hablamos de...
4: Vamos a hablar de los entresijos de la FIFA. Hay inclusive una serie sobre eso, pero esto se está hablando y mucho de lo que propuso Gianni Infantino, que habló ayer explicando un poco de cómo es, o cuál es el sistema que él quiere aplicar a partir de una alianza con empresas privadas que estarían, no creo que se dé, pero que estarían trabajando de manera directa para promocionar aún más los eventos de FIFA.
1: Muy bien, señorita.
5: Te voy a hablar del tema mafia del asfalto. Se utilizaron recursos de la Municipalidad de Asunción para hacer trabajos en empresas privadas. El Ministerio Público está investigando y descubrió algo nuevo. Después te cuento.
1: Muy bien, señorita, enseguida.
3: Tenemos novedades de Karol G, que lanzó un álbum y están comparando la portada con la de Britney Spears, novedades de Paul McCartney, de Elton John, de cine y más.
1: 9:35.
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0: 9:46, mensaje, dice, la perversión de este señor está tipificada en la medicina forense como sadismo. Y de eso es lo que vamos a hablar, ¿verdad? Sí.
1: Así mismo.
0: Característica del marqués de Sade. Sí, que pobrecito en realidad carga con eso, porque con en realidad, claro, el marqués de Sade en realidad era un libertario. Yo llegué a leer alguna de las cosas. Lo que pasa es que el tipo...
1: ¿Él escribía con su sangre o estoy equivocando?
0: No, ese es un libro.
1: Ah, esa es la película.
0: Lo que pasa es que estuvo preso, sí.
1: Sí, pero... sí, en la película salía que él escribía.
0: Él escribió sobre las ciertas prácticas que eran comunes en la clase social alta, pero sencillamente se satanizaba aquello, o se ocultaba la hipocresía típica de la sociedad, ¿verdad? El pobre tipo en realidad fue un gran libertario que terminó... Es más, terminó encerrado y después perdiendo la cordura. Deberían investigar los asentamientos. Tal, tiene 30 años. Espera un poco, a ver. Asentamiento. La abuela tiene 30 años, la mamá 15, la nieta 2 años. Las dos primeras se dedican a la prostitución. Ay. Sí, no, hay mucho. Pero eso tiene que ver. Eso no es una cuestión de perversión, sino tiene que ver con
2: la religión
0: y la pobreza y sobre todo. Bueno, hay una mezcla de la ignorancia, la pobreza, la promiscuidad con la que se vive en asentamientos precarios.
3: Y no sé si son indígenas también, también una cuestión de cultura.
2: De cultura, ¿no? Eso me refería cuando decía religión, una cuestión de cultura.
0: Y también, claro.
3: Sí, no, la comunidad indígena, la primera muestración ya es la señal para que constituya su hogar, ¿verdad? Sí. Lastimosamente, nomás cada vez... son más chicas las niñas que llegan a su primera menstruación. Yo no sé hoy cuál sería el promedio. 10 años por ahí, ¿verdad?
1: Dios mío, en mi época era 13. 13 era como el 12, 13 era el promedio.
3: 10, 11 por ahí hoy, digo yo.
4: Yo creo que sí. 10, 11, más o menos.
0: Buen día, dice. Todavía no hay orden de captura para este hijo. No, es que él está detenido luego.
3: Detenido e imputado por coacción sexual y violación de la patria potestad.
4: Y siguen las investigaciones.
3: Sí.
0: Sí, no, el tipo está ahí. Por favor, Brian, a limpio, ni una calle se salva. Sí. El abogado de la calle tal solicita auditoría de los votos de los jurados para elegir a... El abogado de la calle Artigas solicita auditoría de los votos de los jurados para elegir a Brites Borges como la calle más fea. Dice. Está bien.
3: Quiero nomás decirle a todos los demás municipios del departamento central
4: que vamos a ir por ellos.
3: Y que una de Cali, otra arena para la ciudad de Luque. Pero para los envidiosos de otros municipios, de otros distritos, de los 19 que tiene Central, avanza favorablemente y de manera robusta la avenida elevada de la ciudad de Luque.
1: ¡Qué lindo!
3: Uno pasa ahí por la calle Hernandarias y te saluda esa avenida que se está elevando.
2: ¿Qué tal, Roberto?
4: Pero eso es un proyecto del MOPC.
3: Es un proyecto del MOPC que a mí me gratifica enormemente.
1: Claro. Muy bien, qué bueno.
3: Gracias.
0: Qué lindo. Bueno. A mí me saluda el embudo de mierda que están haciendo en la autopista para poder poner uno de los pilotes de tu autopista
4: Señoras
0: elevada.
4: Señoras y señores, estamos en condiciones de decir que la gente de la Municipalidad de Asunción está atenta a lo que se habla y debate en este programa.
2: Mentira.
4: Porque inició el municipio capitalino el operativo de limpieza de plazas.
3: Ah,
4: sí.
3: Así es.
4: Arrancaron el operativo de limpieza de 25 plazas de manera simultánea. Funcionarios de distintas direcciones municipales se encuentran realizando tareas de limpieza para brindar espacios públicos más limpios para toda la ciudadanía. Así lo dieron a conocer a través de sus redes sociales. Municipalidad de Asunción.
0: Sí,
4: algo
0: como
4: es algo.
0: Dijo Tomás de Aquino, ver para creer.
3: Para creer.
0: Sí,
1: ahí
0: sí.
1: Estás viendo, están limpiando.
0: Hay una asquerosa mosca verde. ¿Será?
4: Ay, Dios mío.
2: Plata dice que.
0: Bueno, tenés plata en tu termo.
4: O Jetta. Dos cosas.
2: Una de las dos cosas.
0: ¿Viste? De repente parece. Pero no hay nada más inoportuno que una mosca. Vos entrevistás a alguien en el lugar más limpio que pueda haber y no solamente aparece la mosca, se le pone en la frente
2: la
0: a tu entrevistado.
2: Sí, se va la nariz.
0: En la nariz.
3: Sí, sí, sí.
4: Entonces, hay gente que no se da cuenta que tiene una mosca en la cara.
0: Es un momento terriblemente incómodo para los tres. Para vos que estás entrevistando, para el entrevistado y para la mosca que no le deja pasearse solita porque el tipo se la quiere sacar.
4: Sí.
0: ¿Verdad?
4: Pero esa mosca verde es asquerosa.
2: Y esa es la que está,
0: esa es la que está por acá. Sí.
4: Según un compañero, Gustavo Corbalán, se le posa a alguien que tuvo un trabajito.
3: ¿Eh?
4: Sí, un payé encima.
3: ¿Vos sabés qué? Vos mencionaste
0: tu
3: esa palabra.
0: Tu termo acaba de ser
2: visitado. Tu termo
3: de Julito.
2: Está empallenado mi termo.
4: Tenés que mencionó bañarte lo del payé.
3: Y me recordó lo que nos comentó Justiniano Riveros en la ocasión que estuvimos en la ciudad de Concepción.
4: ¿Qué dijo?
3: Y él fue citando cómo se le conoce a cada distrito del departamento de Concepción. Por ejemplo, los de Concepción son conocidos por los demás como el famoso pirauja, los que comen
2: pescado.
3: Sí.
4: Bien.
3: Y primero fue peyorativo y ahora ya es un atractivo turístico.
4: Sí. Qué lindo.
3: Después estaba otro distrito que no me acuerdo cómo le llamaban, pero sí recuerdo que a los de Belém le dicen los payeseros.
2: Ah, los beleanos son.
3: Los beleanos son los del payé. Y me dijeron que, lejos de considerarse también ya de manera peyorativa con esa adjetivación, ellos están queriendo promover una actividad tipo turística de una están onda así, el día del payé.
4: La ruta del payé.
3: La ruta del payé.
4: Mira un poco.
3: Una onda así.
4: Primer
3: Pero yo quiero saber si eso es cierto.
4: Primer puesto, el endulzamiento.
3: ¿Será que el beleano, Kiara, compañeros, se enorgullece de que le consideran el distrito del payé?
0: Qué payesada.
4: No. Bueno, el endulzamiento es el primer paso.
0: ¿De qué?
2: ¿De qué? ¿Del payé? ¿De payé?
4: Y sí.
0: ¿Cómo es eso?
4: Tengo una amiga que le hizo.
2: Payé.
4: No, tengo una amiga que le hizo endulzamiento a su pareja.
3: ¿Y cómo es eso?
4: Me voy a preguntar, miel, no aprendí.
1: Le pones miel a la foto.
4: ¿Qué es el endulzamiento? No, es como que tenés que lograr que el hombre te dé un beso en los ojos. Y mientras te besa los ojos, vos vas diciendo una oración.
3: No.
4: Sí.
3: ¿Pero
1: qué
3: tiene
1: que ver con
3: ojos?
1: Endulzamiento?
2: Y ahí está el endulzamiento.
4: Y le lográs endulzarle para que ese hombre nunca más deje de quererte.
0: ¿Pero esa era una payesera o un oculista?
4: No sé si llega a ser payesera. Pero endulzamiento es su tema.
0: Endulzamiento.
4: Y ella orgullosa cuenta que así está con la persona
1: indica
4: con la que está. Sí, le hizo endulzamiento.
0: Ahora, no es fácil el trámite. Che, ¿me puede besar un rato?
4: Sí, es raro,
0: los párpados.
4: Sí, ¿Cómo hacer para que te beses?
3: No, no, pero claro, ¿cómo,
2: te
3: ¿por qué te besas?
2: La frente lo ve medio complicado.
0: Pero menos mal que en los párpados. Claro. ¿Te imaginas en algún otro lugar más complicado?
4: Un saludo a Steffi Chaparro.
2: A la puta.
4: Dios mío, qué manera de mandarle al frente, ¿eh? Ella contó eso en el stream.
3: Ah, ya contó al aire.
4: Obvio, chicos, tengo código. Ella lo hizo público.
1: Ah, ok, está bien, está bien.
0: Bueno,
2: Julio. FIFA Forward Enterprise.
0: Háblame por favor de los códigos de la FIFA.
2: FIFA Forward Enterprise. Ese es el tema. Ese es el tema que se instaló y lo explica Gianni Infantino cuál es la manera en la que las diferentes federaciones se van a ver beneficiadas. Es una oportunidad para cada una de las federaciones, decía Gianni Infantino.
0: Vamos por partes.
2: Sí.
0: Acá lo que quiere hacer Infantino es que una empresa privada.
2: Correcto.
0: Compre.
2: JP Morgan es una de ellas.
0: Bueno, compren que una suerte de acciones de la FIFA.
2: Claro, son acciones
3: para eventos.
2: Para los eventos que se encargan del patrocinio, de la organización, de la logística.
0: O sea, pero lo que van a comprar son derechos.
2: Derechos.
0: La FIFA vende eso, de hecho.
2: Claro, de hecho eso
0: vende los derechos de transmisión, o sea, etcétera.
2: Lo que hace es llama una licitación y una empresa se encarga de organizar todo.
0: ¿Qué
2: todo
0: cambiaría? ¿Qué va a ser permanente?
2: Justamente eso. Vamos a escucharlo a Gianni Infantino porque explicó en cierta manera de qué es este proyecto que se tiene desde FIFA y que se le presentó a los clubes de manera, el tema nada más es que queda como que es muy a las apuradas lo que se está queriendo hacer y que se acepte todo rápido. Vamos a escucharlo a Gianni.
0: A las asociaciones.
2: A las asociaciones, claro, a cada una de las asociaciones de fútbol. Vamos a escucharlo a Gianni. A ver.
5: Es una decisión importante y está en sus manos. Si la mayoría de ustedes decide aprovechar esta oportunidad, a cada federación miembro de la FIFA se le garantizarán 20 millones de dólares, luego 22 millones de dólares, luego 24 millones de dólares a través del programa Forward de la FIFA durante los próximos 3 ciclos. Y para quien lo soliciten sin ninguna obligación, se le concederán ahora otros 20 millones de dólares a través del nuevo programa FIFA Fast Forward. Si en cambio la mayoría de ustedes decide que este no es el camino correcto, el programa Forward de la FIFA continuará exactamente como estaba planificado, con los 10 millones de dólares por federación miembro de la FIFA ya previstos para el próximo ciclo.
2: Bien,
0: no, pero
2: parte
0: no,
2: de lo
0: no,
2: que decía.
0: No explicó un carajo.
2: Y ahora te cuento, Luis. Ahora te cuento. Lo que pasa es que
0: el reparto de plata nomás.
2: Claro, y claro, es lo principal que cree Gianni Infantino que tiene que primar para que las federaciones lo acepten. A ver, ¿cuál es el proyecto? El proyecto consiste en crear una sociedad que administre los derechos audiovisuales, el patrocinio, las licencias y otros ingresos comerciales en las competiciones de FIFA. Los inversores comprarían una participación en esa sociedad, no la Copa del Mundo FIFA, pero sí mantendría la FIFA mantendría un control deportivo e institucional. El objetivo, obtener nuevos recursos para financiar el desarrollo del fútbol a nivel mundial. Esta nueva estructura institucional la debe definir, desarrollar y debatir en el Congreso de FIFA con las 211 asociaciones. Esto tiene que aceptar, en el Congreso sí. Se tiene que aceptar.
0: Lo que quiero que me explique, como si fuera un chico de 5 años.
2: Sí.
0: A ver, ¿cómo funciona hoy la FIFA? Porque todo eso hoy le genera, de hecho, claro, renta a la FIFA.
2: Sí.
0: La FIFA vende los derechos de transmisión.
1: Carísimo.
0: Merchandising, sí. No sé qué. Acá rompían las bolas porque si no tener los derechos de transmisión no puedes decir la mundial, Copa del Mundo, sí. Mundial, no sé qué.
2: Sí, sí, sí. Totalmente.
0: Bueno, ¿por qué sería diferente? ¿Qué es lo que plantea? El que no sea la FIFA la que administre eso. La que
2: administre en un 20%, 21% que se encargaría este grupo, que acá justamente JP Morgan y Joshua Kushner. Ayer le contaba quién es Joshua Kushner, que es el yerno de Donald Trump. Está casado con una de las hijas de Donald Trump. Lo que buscan es que este grupo empresarial se encargue, o sea, sea parte de un 21% de lo que es la FIFA. No, es mayoritario, obviamente. Pero lo que va a pasar a partir de ahí es que esta gente te va a exigir, bueno, yo necesito recuperar mi plata. Organicemos otro evento. Yo me encargo de la organización y ¿de qué se encarga? De que los auspicios, las marcas se metan para que ellos puedan recuperar su plata. Pero de cierta manera te van a tener como con una piolita. No, tenemos que organizar.
3: Te puedo plantear un escenario.
0: Espera, antes, porque quiero entender. A ver. Hoy las asociaciones de fútbol reciben 10 millones de dólares cuando va a empezar el mundial. O reciben todos los años.
2: Reciben todos los años por el forward que justamente decía ahí.
0: 10 millones de dólares.
2: 10 millones de dólares.
0: Y lo que pasa es, entra esta agrupación y van a recibir 20 millones de dólares.
2: 20 de inicio, si es que aceptan ahora. Tenía un plazo de 30 días o de 50 días para 20 millones.
0: Bueno,
2: cuando, si es que se aprueba, van a empezar a recibir progresivamente 20, 24 en los diferentes periodos.
0: Claro, pero este grupo privado que va a ser ahora el encargado de administrar los eventos,
2: sí,
0: si no le alcanza la plata, lo que está entrando de publicidad y lo que fuere, para pagar esos 20 millones, etcétera, puede organizar más eventos.
2: Claro, ese es el riesgo.
0: O sea, el control no va a ser de la FIFA, va a ser de esta organización privada.
2: Su inversión.
1: Pero también eventos de fútbol también.
2: Claro, no, de fútbol.
1: Solamente
2: de fútbol. Solamente de fútbol.
0: Roberto.
3: No, que yo lo que le quería decir es, a ver si estaba entendiendo mal. Lo que va a hacer finalmente FIFA al constituir un grupo nuevo, privado, estrictamente comercial, es cederle ya ese derecho a esa... a ese grupo, a esa empresa, sí, a esa empresa que se va a constituir ya ad eternum. Entonces lo que están juzgando es también el proceso de transparencia para la concesión de ese derecho.
0: Pero no, no de tres ciclos, él.
2: Tres ciclos, hasta el 38.
3: No, claro, pero ad eternum me refiero por evento, en el sentido de que siempre por eso se licita. Cada evento pues se licita.
2: Es bueno lo que había planteado Robert.
3: Entonces este ya va a tener el derecho por 5, 3, 4 o 2 periodos.
2: Claro.
3: Y lo que están cuestionando hoy es el proceso de transparencia, sí, para la concesión de esa empresa.
2: Exacto.
3: Punto uno. Punto dos, no en el riesgo de la generación de nuevos eventos solamente, sino en el cambio de la dinámica de cada evento, sí, que ya vivimos en este mundial con la pausa de hidratación, o sea, que era una cuestión estrictamente comercial.
0: Que te metan, por ejemplo, más corte para meter más policía.
3: Exacto. Todo eso. Que se ralentice el fútbol y se desnaturalice la dinámica y se parezca, claro, más a un partido de básquetbol
1: que
3: de fútbol.
1: El show también que tuvimos.
2: Claro, todo ese tipo de cuestiones que se podrían incluir. El tema nada más, a mí me parece que esto se puede analizar con más tiempo. Presentarlo en el próximo congreso, que es en marzo. Presentarlo ahí. No, porque es lo que se cuestiona, que en 50 días me respondan, en menos de 50 días, en el lapso de 50 días me respondan para recibir ya 20 millones.
0: Él lo presenta de manera totalmente extorsiva.
2: Ese es el problema.
0: ¿Entendés? Ahí ahora está. ¿Quieren 20 millones de dólares? Porque claro, ¿quiénes son los que le van a decir sí ahora?
2: Claro.
0: Todas las asociaciones pobres que van a querer sí o sí 20 millones de dólares ahora.
2: Claro.
0: A ver, el punto para mí es cuando la UEFA le dice, yo me abro, sí, la Unión del Fútbol, sí, Europeo, yo me abro si ustedes hacen eso, Eso es matar al mundial.
2: 55 sí. asociaciones.
0: Sí, sí, si Europa sale, se acabó el mundial.
1: ¿Y por qué querría salir, por ejemplo, Europa?
2: Porque no está de acuerdo con esto. No está de acuerdo con esto. Yo creo que es más por eso que estás mencionando, Luis. Porque es medio extorsivo decir: en 50 días tienen que responderme. Y el que responde ya tiene 20 millones asegurados de entrada. Eso me parece que cayó mal. Y no solamente la UEFA, la CONCACAF, 41 asociaciones también ya se pronunciaron al respecto y dijeron que no están de acuerdo con lo que se está planteando desde FIFA, desde Gianni Infantino. Si bien FIFA mencionó o sacó ayer un comunicado donde dice que afirma que los medios han desinformado, no está vendiendo el fútbol la FIFA. FIFA Forward Enterprise generaría ingresos comerciales, los cuales repartirían las 211 federaciones. Prometen hasta 40 millones de dólares a cada federación. Otra vez el dinero.
0: No, pero es bola, privatiza. Claro. Privatiza la organización.
2: Claro, es entender un poco la dinámica nomás para desdecir lo que está mencionando FIFA, que están desinformando los medios. No, no, es tan así tampoco como está mencionando. Hoy a la mañana, para nosotros, sorprendió la renuncia de Carlos Cordeiro. Carlos Cordeiro es el asesor senior que tiene, lo tiene cerca. Donde está Gianni Infantino, está Carlos Cordeiro. De hecho, en las imágenes se lo veía en el momento que se presentaba la Copa del Mundo para Estados Unidos, estando con Trump. Y Carlos Cordeiro, entre otras expresiones que decía en su renuncia, mencionaba: permítame ser claro, no tuve ninguna participación en esta propuesta y me opongo a ella de manera inequívoca. Es un mal acuerdo para las asociaciones miembros de la FIFA, un mal acuerdo para el fútbol y un mal acuerdo para el futuro a largo plazo del deporte. Es un poco lo que decía Roberto también, que prácticamente iba ad eternum encargarse una sola empresa, y no está de acuerdo en este caso Carlos Cordeiro. Esto no va a caminar. En definitiva, no va a caminar bajo ningún sentido.
1: Se queda todo igual, dijo, ¿verdad?
2: Claro, se queda todo igual. Pero ¿qué pasa? Queda muy mal parado Gianni Infantino después de todo este problema.
1: Hay que ver la serie El Presidente con Andrés Parra.
2: Sí, por ejemplo.
1: Cuenta todo la, buenísima. Todo la, sí, es muy buena la serie.
0: Bueno, tengo que hacer la pausa. Dice: buen día, Luis, Roberto, Lucía, Kiara y Julio. Es bueno reconocer lo que hace la Muni Azo. Está bacheando ahora los cordones de la Avenida Brasilia con cal. Me encanta. Qué
4: no,
0: bueno.
4: Por Dios, está. Qué grave.
0: Qué bueno. Pausa, ya volvemos.
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9: Hora 10:07 minutos en la República del Paraguay, temperatura en Asunción 26 grados. Ladrones se llevaron 100 millones de guaraníes en un robo domiciliario en Iguazú, departamento de Alto Paraná, reporta nuestra corresponsal Noelia Duarte.
10: Una pareja fue víctima de un robo domiciliario ocurrido esta madrugada en el kilómetro 49 Mundal del distrito de Iguazú. Al menos 4 encapuchados ingresaron a la casa y se alzaron con unos 105 millones de guaraníes que habían cobrado a sus clientes. Los encapuchados, vestidos de negro y con chalecos antibalas, forzaron la puerta delantera de la casa cortando uno de los candados con una pinza. 3 de los asaltantes tenían pistolas y uno estaba con arma larga. En todo momento exigieron la entrega del dinero. El dueño de casa recibió un golpe a la altura de la cabeza con la culata del arma de fuego y su esposa fue maniatada con cinta ancha. En el ropero encontraron el dinero. Se encargaron de destruir todo el sistema de monitoreo de cámaras de la casa y luego escaparon a bordo de un automóvil color plateado. Desde el Alto Paraná, para Solo Noticias, informó Noelia Duarte.
9: El presidente de Bolivia afirmó que Evo Morales debe responder ante la justicia por su rol en los bloqueos que causaron 16 muertes. Rodrigo Paz se pronunció tras la emisión de una nueva orden de detención contra Morales por terrorismo y alzamiento armado. La fiscalía indaga su implicancia en las movilizaciones realizadas entre mayo y junio que exigían la renuncia de Paz. La Dirección de Meteorología emitió una alerta por ráfagas de viento con intensidad moderada a fuerte. Afecta a Asunción y los departamentos Concepción, San Pedro, Cordillera, Itapúa, Misiones, Paraguarí, Central, Ñeembucú, Amambay, Presidente Hayes, Alto Paraguay y Boquerón. Vientos del sector norte-noreste persistirán en el transcurso de la mañana y en las primeras horas de la tarde. Las ráfagas de viento podrían llegar a los 60 kilómetros por hora en gran parte del país y en el Chaco a 90 kilómetros por hora. Temperatura en Asunción 26 grados, en Ciudad del Este 20 grados.
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0: Estamos ya en comunicación con Carlos Pereira, asesor financiero para el Instituto de Previsión Social. ¿Qué tal, Carlos? ¿Cómo estás? Hola, Carlos, ¿me escuchás?
1: Hola, Luis.
0: ¿Qué tal? ¿Cómo estás, Carlos? Gracias por atendernos.
1: No, por favor, Luis. Un gusto estar en contacto nuevamente.
0: Bueno, Carlos, el gran drama que tiene hoy el Instituto de Previsión Social es la deuda acumulada con los proveedores en el área de la salud. Sabemos que el fondo que está en crisis es el fondo de salud y sobre todo este pasivo acumulado que deja prácticamente nada de margen para la compra de insumos y la reparación de equipos, etcétera, medicamentos, etcétera. Bueno, entonces, bueno, ¿cuál es la situación hoy? ¿Qué consiguieron? ¿A cuánto asciende primero ese pasivo y qué consiguieron para poder resolver este drama?
1: Bueno, realmente tu pregunta es muy general y es muy completa y te voy a responder en una cifra, ¿verdad? Le voy a sumar a lo que estás mencionando de proveedores, que son 379 millones de dólares, 883 millones, aparte, Luis, que son las deudas eminentemente del sector bancario, ¿verdad? Que es la que en total son 1.262 millones de dólares. Y esa deuda, la mayor porción de deuda que es la del sistema financiero, es la que hoy está absorbiendo casi todo el presupuesto de ingresos del Fondo de Salud, que es justamente, como bien dijiste, lo que no permite dejar un espacio para aumentar la compra de medicamentos y tener mejor y mayor cobertura sobre los más de 513 medicamentos que componen el vademécum institucional. Entonces, hoy es precisamente el último día del mes de julio, y gracias a Dios puedo aprovechando este espacio de comunicación que me permitís para decirte que acabo de participar de la

0: la gerencia de abastecimiento y logística con recursos frescos que anteriormente eran absorbidos por el pago de estas deudas, que ahora tenemos ganado 6 meses de gracia, de manera de que desde el mes de enero del 2027 recién van a empezar a vencer las cuotas que por 3 años se están desplazando hacia adelante, justamente para encontrar el equilibrio en el flujo de caja del Fondo de Salud para mantener una sostenibilidad en lo que resta del semestre y tener ese espacio de tiempo para arbitrar luego la segunda etapa de la reestructuración, que va a ser buscar las mejores condiciones para una emisión de bonos institucionales o un préstamo multilateral que permita todavía esa deuda de mediano plazo que no excede de 3 años, llevarlo a 10, como para tener diluido el monto de las cuotas en un horizonte de 10 años y con un equilibrio en las compras, donde se incorpora como una condición realmente cambiar el sistema de compra. O sea, hoy anteriormente se compraba, por decirlo así, de acuerdo a las órdenes de servicio que solicitan las distintas áreas de los hospitales, que sabemos que todas son necesarias y todos quizás tengan su fundamentación en la cantidad solicitada y por el plazo que dictan comprar, pero eso tiene que tener un respaldo en la certificación de la disponibilidad presupuestaria, porque una cosa es comprar y después ver cómo pagar, que es lo que vino desordenando esto a lo largo desde el 2020 más o menos, con la plurianualidad, que si bien es un artificio útil para una pandemia, por ejemplo, pero hoy en día es una trampa mortal, ¿verdad? Porque eso es un mecanismo que te permite utilizar presupuesto del año siguiente ya este año, y de repente un contrato de servicio que se contrató por 2 años se está utilizando en un semestre. Entonces, todos esos son indicadores de falta de control estricto que ahora se van a poner desde el momento del pedido de emisión y de las cantidades mínimas a recibir, y hacer un inventario dosificado, distribuido en todos los medicamentos, acortando plazos y sobre todo, y lo más importante, partiendo primero de la cantidad disponible para comprar.
1: Ahora, Carlos,
0: esa va a ser, sí.
1: Me gustaría un poco ir por parte para que quede bien claro. O sea, había una deuda con el sector financiero, sí, de 883 millones de dólares. Estos eran créditos, señor, que se había tomado de los bancos desde el área de salud.
0: Exactamente, okay. distintos conceptos y en distintos años, por decirlo así, ¿verdad? Ahí está la deuda del fideicomiso, ahí hay una deuda importante de un crédito sindicado que ha sido compartido por varias instituciones, absorbiendo cesiones de derecho de factura. Después hay una ley especial que en la época de después de la pandemia también se tuvo que elaborar para conseguir un financiamiento del Fondo de Salud. Y luego las cesiones de derecho, que han sido un poco los mecanismos utilizados para que los proveedores puedan cobrar a través de los bancos en esa cesión de derecho, y con ese auxilio financiero ellos poder seguir proveyendo, okay, al instituto. ¿Verdad?
1: Dale, ahí tenemos entonces 883 millones de dólares. Millones, y lo que conseguiste ahora es, digamos, un respiro de 6 meses, porque reestructuraron esa deuda a 3 años de plazo y la primera cuota cae en enero del año que viene. Es decir, ahí hay una...
0: Exactamente. Ahí hay un espacio de tiempo que, en lugar de seguir pagando cuotas de los créditos por lo que resta del semestre,
1: van a comprar medicamentos.
0: Ese espacio ya se consiguió con gracia de 6 meses, como para que todos esos recursos, y pongámosle monto, Luis, 155 mil millones que estaban presupuestados, que se tiene para pagar deudas financieras, hoy eso se libera a través de la reingeniería parcial, y eso está ya disponible para que la gerencia de abastecimiento y logística, en el marco de la necesidad, de la criticidad y del inventario y de los criterios con que ellos manejan, ya trabajando con los distintos laboratorios o farmacias, ellos ya están elaborando la planificación y la calendarización de cómo y de qué manera van a ir recibiendo en los próximos días los medicamentos más

0: crítico, ¿verdad?
1: ¿Esto es por mes, 155 mil millones por mes por 6 meses, sí, o por, sí, los 6 meses? Por mes.
0: Por mes, Luis.
1: Ok, esto es por los siguientes 6 meses. Ahora, sí, en enero entran a correr los nuevos plazos de esta reprogramación a 3 años. Pero la intención, me decís vos, es que es llegar a enero con un proyecto, sí, de ley que permita pasar estos de 3 años a 10 años.
0: Así mismo, no llegar a enero, Luis. Ahora ya hacer como para que la gestión pueda terminar máximo en octubre, noviembre o diciembre. Digo enero para coincidir nomás en a partir de cuándo, entonces, para no absorber intereses por el camino. Ahora, claro, la idea es encontrar un recurso aprovechando las condiciones que tiene hoy el país, ¿verdad? Con 2 grados de inversión, hoy tiene mucho más mecanismo de poder negociar mejores tasas. Eso tiene su impacto en el mercado global y es muy importante en una estructuración de deuda, sustituyendo, y hay que entender bien, sustituyendo deuda, no es endeudando a la institución, es sustituir una deuda de corto y mediano plazo,
1: claro,
0: que tiene costos importantes y sobre todo que impacta de manera relevante en el presupuesto mensual, diluir eso en 10 años con 2 años de gracia, de manera de que eso se pueda ya encontrar un punto de inflexión que permita equilibrar definitivamente el flujo de ingresos y en base a eso hacer las compras con una planificación que ya tiene que ver con lo que realmente se dispone dentro del presupuesto del Fondo de Maternidad y Enfermedad.
1: Ahora, esos 379 millones de dólares que es deuda, me decís, con los proveedores, ¿eso cómo queda, sí, Carlos?
0: Y eso está también establecido en el calendario, Luis. O sea que eso también forma parte de un reordenamiento. Ahí yo estoy tratando de ahora encontrar la mayor proporción de esos 379 en cuántos proveedores está distribuido, como para poder convocarles a una reunión y evaluar un poco las posibilidades que se pueda tener de encontrar un mecanismo de también poder diluir eso más hacia largo plazo, como para tener las fundamentaciones y las exposiciones de motivo que van a coincidir en el planteamiento del proyecto de emisión, como para que eso también sea cancelado, ¿verdad? Y tratar de conseguir de repente alguna quita importante por pronto pago, porque la idea es emitir exactamente el monto total de las deudas financieras más comerciales con proveedores, como para que todo ese paquete pueda ser cancelado.
1: Eso es, entonces, emisión sería, o sea, tomar deuda o emisión de bono
0: para cancelar deuda.
1: Para cancelar esto que se tiene con los proveedores.
0: Exactamente. Es por decirlo así, Luis, que emita alguien, ¿verdad? O sea, que contratar una fiducia para poder garantizar realmente de que esa emisión, al recibir la contrapartida, va a ser sola y exclusivamente para cancelación de estas deudas que estamos exponiendo, ¿verdad? Entonces, no hay ni un aumento de deudas, sino que lo que existe en el horizonte es un ordenamiento y una gradualidad para ir pagando conforme a flujos de caja que no alteren, que no comprometan y no quebranten el desarrollo normal de la planificación de compras, para que el sistema de salud tenga sostenibilidad y ya no existan stock cero y la provisión de medicamentos tenga un tratamiento muy diferente.
2: Vemos que todos alguna vez hicimos esto, doctor, digo, nuestras vidas privadas, nuestras cuentas familiares, de reprogramar deuda financiera para tener mayor liquidez o solvencia para llegar a los gastos del mes, que es básicamente lo que proponen con el IPS. Pero también todos sabemos que esto tiene un costo financiero. Entonces, para el contribuyente del IPS, esta reprogramación de los 883 millones de dólares, que representan el 69,9% del total del pasivo, ¿cuánto más va a encarecer ese crédito que se había tomado?
0: Y no hay encarecimiento en el sentido de que el promedio, hoy por decirlo así, el promedio de tasa en el mercado global hace 20 días atrás estaba en el orden de 6.5 en dólares. Y hoy, después de la ratificación de los grados de inversión hacia el país, eso prácticamente redujo la tasa de referencia al 5.8%. Por eso decía yo de que estos son indicadores muy positivos, ¿verdad? La calificación de 2 grados de inversión hacia nuestro país, eso tiene su importancia y su incidencia en una mesa de negociación de reestructuración de deuda, donde uno tiene una palanca de poder negociar mejor las tasas, y el apetito de inversión también del sector inversionista aumenta cuando sabe que existe un grado de inversión como soporte y sabe que es un país con estabilidad fiscal, con sostenibilidad financiera. Entonces, todos esos ingredientes a la hora de una negociación de esta naturaleza tienen su importancia y es lo que queremos aprovechar, ¿verdad?
1: O sea, esa refinanciación a 10 años, ¿van a intentar hacerlo con algún crédito internacional entonces, Carlos?
0: Y es lo que estamos evaluando, Luis, porque yo creo que acá tiene que ser una combinación, ¿verdad? Buscar una multilateralidad como para que el costo sea lo más bajo posible, y una emisión también puede ayudar. Y en ese caso se estaría protegiendo con un forward, que es un contrato a futuro, como para tener en cuenta también la volatilidad de que el efecto del tipo de cambio, porque en 10 años un factor exógeno te puede golpear de repente si hay un aumento abrupto por encima de lo que hoy existe. Y como es un factor exógeno, también hay mecanismos de protección como un contrato forward, que es un contrato futuro que protege el horizonte cuando uno empieza a tomar un crédito con ese vencimiento y en esa moneda de repente.
1: Ahora, una cuestión clave, Carlos. Acabo de tener por 6 meses 155.000 millones de guaraníes mensuales, que era para pagar la cuota del crédito de la deuda con los bancos que vas a usar para comprar medicamentos. Eso te hace más o menos entre 26 y 28 millones de dólares, dependiendo del tipo de cambio, ¿verdad? Eso, sí, ¿en cuánto cubre la demanda que tiene por mes de medicamentos el IPS? Porque recuerdo que hablábamos con la directora de compra de insumos, que decía que, bueno, hoy lo que tenía disponible el IPS era la mitad de lo que estaba presupuestado, ¿verdad? Entonces, ¿esto cuánto amortigua la necesidad financiera que tenía para comprar medicamentos IPS?
0: Bueno, yo realmente, Luis, ahí no tengo esa precisión. Me gustaría que la ingeniera Cecilia, en todo caso, te diga, ¿verdad? Te pido disculpas que no te pueda responder directamente en un porcentaje, pero sí te digo de que también le escuché el otro día en una entrevista que hablaba de 53%, creo que es lo que cubría hoy, ¿verdad? Con todas estas necesidades que se tienen.
1: Así mismo.
0: Entonces, si hoy, si le faltaba 24 millones de dólares, que creo que es lo que se habló, y hoy se le está liberando justamente aproximadamente ese valor, ¿verdad? Con esta reestructuración, por eso se hizo así, para que pueda tener esa cobertura de necesidad planteada en sus inicios. Entonces, eso nos podría hacer suponer de que estaría cubierto su necesidad manifestada antes de la reestructuración, ¿verdad? O sea, el diferir los pagos previstos para las cuotas financieras, hoy se le libera para que pueda tener completo el recurso financiero que le faltaba para atender su paquete de pedidos, ¿verdad? Entonces, lo que estamos haciendo justamente es desplazar esos vencimientos hacia adelante para poder disponibilizar hoy inmediatamente su disponibilidad presupuestaria para que la Gerencia de Abastecimiento y Logística pueda pasar un semestre sostenible y atendiendo, mientras se prepara obviamente hacia adelante toda una planificación ya con un flujo de caja proyectado, como para que también esa emisión del que estamos proyectando se haga en moneda local, ¿verdad? Porque ya hay antecedentes, el propio Estado emitió en Nueva York, en guaraníes, fue histórico, creo que por primera vez eso se ha realizado, y yo creo que es la mejor alternativa también para plantear en primera instancia.
1: Carlos, te agradezco muchísimo, mis respetos de siempre.
0: Al contrario, Luis, muchas gracias por este espacio y por haberme permitido también poder poner a conocimiento de la ciudadanía que estamos ya terminando y ultimando los detalles como para que el presidente Frete en los próximos días seguramente va a hacer un anuncio oficial.
1: Carlos Pereira, asesor económico de la presidencia del IPS, y hago el repaso rápido. O sea, lo que consiguieron ahora sobre todo es tiempo.
2: Sí.
1: 6 meses en los que no van a estar pagando la cuota de la deuda con el sistema financiero, porque hicieron una reprogramación ahora a 3 años y empiezan a pagar en enero del año que viene. Entonces, como no van a pagar cuotas, liberan 155 mil millones de guaraníes, unos 26 millones de dólares más o menos, que van a utilizar para poder comprar medicamentos, que creo que más o menos cierra lo que decía Cecilia Rodríguez que necesitaban para cerrar, ¿verdad? Sí. Pero esto llega hasta diciembre, porque en diciembre tiene que volver a pagar la cuota que ahora se reprogramó a 3 años. La intención es, en este tiempo, ellos quieren encontrar una medida que les permita pasar esa deuda a 10 años de plazo y con una mejor tasa de interés.
2: Sí.
1: Acá hay una cuestión que es muy importante. El IPS tiene una herramienta fuerte para poder negociar con los bancos, que son los depósitos que tienen los bancos. O sea, si yo te estoy depositando a vos dinero, ¿verdad? Te estoy dando liquidez y vos me estás pagando una tasa de interés, ponele que le esté pagando en guaraníes, ¿verdad? Qué sé yo, 9%. No sé cuánto le está pagando. Ponele que sea 9%. Espera un poco. Yo necesito refinanciar la deuda, cobrame una tasa de interés. Si yo te estoy cobrando 9 y te doy liquidez, bueno, cobrame 10.
2: Y yo creo que eso habrán dicho, pues, ¿quién te da también un periodo de 6 meses de gracia, ¿no?
1: Por eso, o sea, lo que le habrán dicho es, che, viejo, yo digo, soy el principal.
2: O sea, finalmente mi plata es lo que me está prestando, ¿verdad?
3: No, al final.
1: Pero bueno, vamos a ver cómo termina esta historia. Por de pronto tienen 6 meses de respiro. Sí. O sea, mañana tienen que empezar toda bala a empezar a ejecutarse las compras de medicamentos, ¿verdad?
2: Yo no sé si este diseño estratégico financiero lo hizo el propio Carlos Pereira, pero en realidad le alivia al IPS en el sentido de que también elimina el trámite de todo el proceso interno legislativo. Recuerden que se mandó al archivo el proyecto de declaración de emergencia del IPS porque esto era mucho más inteligente y estaba al alcance de una decisión administrativa. Es básicamente renegociar tu deuda con las entidades financieras.
1: Sí, y ganar tiempo, ¿verdad?
2: Y ganar tiempo porque esto, ellos al mes ya van a tener el dinero disponible.
1: Sí. 10 de la mañana, 35 minutos.
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0: 45 minutos pasaron de las 10 de la mañana. Bueno, ¿qué pasó en el Parlamento, Kiara?
1: Por Dios, atención, señoras y señores, nos metemos al mundo político. ¿Qué pasó en una reunión reservada del Partido Liberal Radical Auténtico? Pelea. Pelea entre Dionisio y Celeste Amarilla. Esto terminó en un escandaloso cruce.
2: Se odian, ¿no?
1: Entre la senadora Celeste Amarilla y el senador Dionisio Amarilla, luego de que se filtrara un video del encuentro de ambos dirigentes. En este video se acusaron mutuamente de traición y de corrupción. Esta reunión se dio en el marco de todo lo que tenga que ver con la cuestión interna sobre la postura del bloque liberal frente al oficialismo cartista en el Congreso. En el material se escucha todo lo que los parlamentarios se dicen. Si hay foto, hay video del encuentro, de la pelea. A ver.
3: Cuando Dionisio y su equipito votan con los cartistas día tras día, cállate. Y luego Eder Villalba le pone su lista a Edgar y vos le pones en tu lista a Armelinda. Y yo te quiero decir que los cuatro son cartistas. Votan absolutamente todos contra nosotros. Pero andate la puta voz, andate la puta voz. Pero por favor.
4: Por favor, moción de orden.
3: Presidente, yo estoy acostumbrada. A mí no me mueve un pelo. Lo único que me da miedo es que explote y se salpique su casa barata. Vendido. Esa es la realidad. Y esto todo el tiempo ahí. Y así peleando todo el tiempo. Y ahora me vas a venir a decir ustedes son unos inútiles. Porque voy ya. No te quiero. Voy a seguir robando. Salí acá. Salí acá. No, presidente. Presidente, esta es nuestra vida. En la Cámara de Senadores, con estos cuatro. Y después viene una diciendo: tenemos un liberal, ¿por qué no le exige? Y andá si quiere vos que le exija él, Ever, que le pide su lista. Pero que esto no te da bola nada, pero por favor, vendidos. Pero lo único que falta, ahora resulta que nosotros somos los inútiles que no podemos con ellos. Lo único, ganana primero, usted. Ganana primero y vamos a ver si puede hacer algo.
1: Esto pasó en la reunión privada, reservada del Partido Liberal Radical Auténtico. Fuerte cruce entre Celeste Amarilla y Dionisio Amarilla. Se gritaron de todo, se trataron de ladrones. Y esta es la realidad del PLRA, señoras y señores.
0: Esto es, en esta reunión lo que estaban discutiendo es si seguían o no intentando meter a un liberal como Contralor General de la República. Y ahí es en donde el oficialismo del liberal dijo, bueno, no, nos bajamos esto porque al pedo vamos a seguir haciendo el esfuerzo, porque evidentemente no tenemos los votos. Y Amarilla Dionisio, es el que decía que no, que no se puede bajar esto, que hay que seguir insistiendo, que son unos inútiles, que por eso no consiguen los votos. Es claro que te lo diga Dionisio Amarilla, que los votos que él tiene son los votos cartistas.
2: Lo que pasa es que en la Contraloría pues se metió Armindo Torres, que tiene buena prensa. Y Armindo Torres, si bien no tiene un partido político declarado en el sentido yo soy colorado acérrimo, es muy afín al Partido Colorado. Entonces, luego de años de tradición en la Contraloría General de la República de un supuesto contrapeso, donde el contralor puede ser de una facción política y el subcontralor de otra, podría darse en este periodo que los dos respondan a un mismo partido político. Porque el que estaba corriendo en tercera línea en este caso fue el contralor Camilo Benítez. Subcontralor, al parecer, va a ser Armindo Torres. Y tercero, Augusto Paiva, él sí es liberal, pero no estaba teniendo los votos, porque Armindo está siendo fuertemente respaldado por la bancada oficialista en la Cámara de Senadores. Así pues la cuestión, se forma la terna, el Senado forma la terna, y la Cámara de Diputados es la que define quién va a ser qué, contralor y subcontralor. Y la batalla estaba en la Cámara de Diputados para ver quién tenía los votos en la subcontraloría. Camilo Benítez corre ya aventajado. Y creían que el vicepresidente de la República, Pedro Aliana, iba a ser el gran elector por su influencia en Cámara Baja. Y ahí hay que ver si es que le respalda o no a Augusto Paiva, porque Augusto Paiva tenía de alguna manera la información de que era apreciado por el vicepresidente de la República. No sé qué otras fichas están jugando, podemos averiguar, y que están haciendo que el tablero se vuelque a favor de Armindo Torres.
1: Después de esta pelea, habló el senador Amarilla y dijo que la senadora Celeste Amarilla aparentemente fue borracha al encuentro.
2: Uf. Ah, mira, con todo se dan, ¿eh?
1: Sí, no pararon, no terminó en quién es más ladrón que el otro, sino que incluso llevaron a aspectos más complejos, sí.
0: Bueno, señorita.
5: Bueno, hablemos de algo lindo.
0: Sí, por favor. Sí. Sacanos de esto.
5: Karol G ya anunció un nuevo disco, se llama No me arrepiento de sentir tanto. El 7 de agosto lo va a lanzar. Ya mostró la tapa del disco y hay gente que dice que es un plagio de un álbum que había lanzado Britney Spears ya hace mucho tiempo. Para la gente que está en YouTube va a poder ver enseguida, vamos a poner la imagen, y si no, bueno, les cuento el álbum de... Ahí están viendo el álbum de Britney Spears. O sea, a ella se le ve con el pantalón, un topcito y todo como en amarillo. Y Karol G sí sigue la misma línea en blanco y negro.
6: Pues tampoco es algo exclusivo.
0: Pero convengamos que no es muy original. Es una pose lo más simple.
5: Sí, es una ropa también. No es tampoco muy elaborada. No, claro. Pues. Pero bueno, la
0: está
5: gente
0: bien si siempre... se, no sé, Britney salió disfrazada de brócoli.
5: Serpiente.
0: Entonces ella también sale de brócoli y sí le copió. Sí. Pero así, vamos.
5: Pero a la gente le gusta encontrar siempre la quinta pata. Está muy contenta Karol G, está con una gira también muy linda, está en un buen momento de su vida, se siente bien, está plena y
2: pero
5: le va
2: súper más linda,
5: bien. Y son bellezas distintas.
0: Era más linda. No, era más linda. Britney era preciosa.
5: Era hermosa.
0: Una muñeca.
5: Aparte de ser linda, era sexy.
2: Pero para mí, Karol G es sexy y la otra es linda.
5: Es completamente así.
0: Exactamente.
5: Es latina, fuegazo.
1: Es la bichota.
2: No, la bichota es pura candela.
0: Es re sexy.
5: Sí, es muy sexy.
0: Pero Britney era más linda.
5: Y sí, bailaba también. Muy bien. Seguimos en la parte musical. Elton John ayer anunció que cumplió 36 años sin alcohol. Cada año, cada, digamos, fin de julio, él celebra un año más limpio, sin alcohol. Porque él cuenta que en su vida fue adicto. Bueno, los adictos en realidad dicen que nunca dejan de serlo.
0: El alcohólico es alcohólico siempre.
5: Siempre. Pero está limpio, 36 años de sobriedad. Puso una foto, subió una foto de él con el texto 36 años sobrio hoy, salud por la vida con un vaso 0% alcohol, agradecido por cada día. Dice. Y bueno, cada día él lucha también con esto, ¿verdad? Y siguiendo con la música... El señor Paul McCartney está muy contento. En toda su carrera es la primera vez que está nominado a un premio importante que se llama Mercury Prize, que es un premio británico. Este año están nominadas, por ejemplo, Florence and the Machines, está Jade, Olivia Dean, y él con tantos años de carrera, 84 años, primera vez que está nominado a este premio.
0: Pero qué inútiles son los del premio.
5: Los del premio.
0: O sea, digo, nunca haberle premiado a Paul McCartney, no sé... Es como los boludos del Nobel que nunca le dieron a Borges. Es lo más estúpido que hay.
5: Y el premio existe del 92 porque estaba mirando si es que no había tenido ya Beatles el premio. Y no, porque es un reconocimiento que se lanzó en el año 1992.
0: Ayer justamente estaba mirando datos estadísticos. El tema más interpretado en la historia.
5: ¿Cuál es?
0: Yesterday.
5: Hay una película que se llama luego así también. ¿Vieron la película?
0: Sí, que se basa en la música. Yesterday.
5: Que tuvo un accidente.
0: El tema más interpretado en la historia. Yesterday.
5: Y es hermosa la canción.
0: Sí.
5: Ahí está. De 1965. De Paul McCartney.
0: De hecho, en el top 10, tres temas son de ellos. Beatles. Mm-hmm.
5: Es hermosa. Y es él. Sencilla, ¿verdad?
0: Sí.
5: Yo creo que en eso está su belleza.
0: Sí. Y el otro es...
6: Es lo más difícil, claro.
5: Encontrar.
0: Claro. Let It Be también
5: Let
0: estaba.
5: Let It Be también, de ellos.
0: Que él, creo que McCartney ha dicho que lo usó pensando en los días que estuvieron mal ellos. La mamá le decía eso. Let it be,
5: déjalo ser,
0: deja que pase, tranquilo.
5: Y se usa también en la iglesia, se adaptó, se cambió la letra en español y se suele escuchar también en la iglesia esta canción.
0: Te digo, es tan difícil cuando vos escuchás este tema y después le escuchás a Bad Bunny. No, no. Y es difícil ser. Ah, no,
6: pero dijimos que era marquetero.
0: Se degradó un poco. Bueno, pero los de Beatles también eran marqueteros. Sí, sí. Eran unos genios para el marketing.
6: O combinaban
0: pero,
6: ambas cosas.
0: Pero además, era un talento musical.
5: Sí, todo. La mezcla de la buena composición y la buena interpretación.
2: No, pero poneme ya Nueva York. Poneme Nueva York. Pero
5: ya te cansa, ya te cansa.
1: No, pero capaz. Esto pega porque te invita a bailar y bailar te desestresa.
0: Sí, no, ya sé. Bueno, yo pero... estoy de acuerdo, todo lo que vos quieras, pero musicalmente.
2: Escucha esto, Luis.
0: En este rato.
2: Ya la mezcla.
5: Qué lindo. No,
2: pero ¿qué importa? Es no, el que
0: ni,
2: el,
0: si, la... ni siquiera compuso el tema Bad Bunny.
2: No,
0: será.
2: Pero es que o sea, son colaboraciones, papá.
0: Es un cover mal hecho.
2: Sí, encima. Pero eso está de moda ahora, hacer colaboraciones.
0: Hacer cover mal hecho.
2: ¿Atendés?
5: Featuring.
7: Si te quieres divertir.
1: Ah, está buena también.
2: Yo venía en el vuelo de Taiwán.
0: Este es el original.
2: Luis. Sí, claro, y después el mezcla. ¿Qué hacía yo viniendo en el vuelo de Taiwán? Escuchando esto.
1: Ah, mira.
0: Sí. Bueno, ponemos Run, Lady B, por favor. Ponemos Run, Lady B.
1: Ah, el original. Sí,
0: en
1: los
0: 70.
1: Ok.
0: Escucha lo que es. Este es el original, papá.
1: Ah, belleza total.
6: ¿Cómo se llama? La banda musical.
0: Era una banda musical.
2: Bueno,
0: de
2: pero ahí le tenés al
0: tipo. Le agarró Bad Bunny, le hizo pelota para que cualquiera medio en pedo en el avión viniendo de Taiwán.
2: No.
6: ¿Viniendo
0: a,
6: de dónde, Rol?
2: De Taiwán, Julito.
5: De Taiwán. Sí, la va a soltar, Taiwán.
0: Sí. Se sentía, estaba tan chupado, se sentía un osito de peluche, boludo. Claro, viniendo de Taiwán.
2: Totalmente.
0: Qué bárbaro.
5: Escucha. Otra cosa.
6: Hey.
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5: Qué hermoso.
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1: No. No hay caso.
0: No hay caso.
6: Me la voy a llevar la
1: no.
0: Entró en crisis, hermano.
1: Hay cosas que no se pueden comparar. Definitivamente no. No se pueden comparar.
0: Es muy fuerte. Es muy fuerte.
1: Me gustan los dos. Hay un meme. Hay un meme. Me gustan los dos. Donde una chica saca un cartel y dice: me gustan los dos.
0: Bueno, pues yo creo que, como en todos los ámbitos, se puede permitir que a la gente le guste más de uno.
1: Sí.
0: ¿Verdad? Te pueden gustar dos que sean totalmente distintos.
5: Un chocolate sí. oscuro con, un café y otro con leche. Con leche.
0: Siempre claro. Racista ella. Está bien, claro.
1: Ay, ay, ay.
0: Vos sabés que yo tengo una amiga que ella tenía una actitud racista. Siempre, ¿verdad?
1: ¿Cómo?
0: Y no, y por ejemplo, racista. Vos le decías, che, pero la actriz fue, pero es medio oscurita. O sea. ¿Verdad? O el actor, ¿verdad? Me acuerdo que hablaron alguna vez de. En ese momento la rompía. ¿Quién era? Will Smith. Uh-huh. ¿Verdad? Pintón, qué sé yo, ¿verdad? No, pero era en ese momento Will Smith. Sí, pero
5: es.
0: Pero es negro. ¿Verdad? Y chulo, ¿qué, pero, ¿qué tiene que ver el color? ¿Qué sé yo? Terminó enganchada.
1: Ah.
0: No. Con un cubano que no es negro. Es un agujero negro. O sea, absoluta, no entra la luz en su piel. ¿Verdad?
1: Wow. ¿Y decía, qué pasó, verdad?
2: Y descubrió,
1: baila bien.
2: Descubrió lo
1: se
2: que
1: dio
2: tenía.
1: Cuenta. Baila bien.
0: Y vos sabés que yo lo primero, todo el comentario sí, típico,
2: claro,
0: ¿verdad?
2: Claro.
0: Y me dice, ya vos sabés que no. Mató el mito de los negros. Porque no era ese.
6: No, pero hay mucho,
0: no era ese el
1: no
0: punto.
1: Había que preguntar
5: hay mucho
1: eso.
5: Prejuicio también.
0: Claro. Y vos sabés
1: se enamoró de la persona,
0: tipo,
1: más allá de todo.
0: Sí, sabes que el tipo era. El tipo es cubano, radicado en Estados Unidos, estudiante de literatura.
1: Wow. Ah, le cautivó.
0: Él es poeta.
1: Unos versos.
0: Mirá. O sea. En las antípodas de la caricatura que ya se hacía de una persona afrodescendiente.
1: El versero siempre va a ganar. Tienen que saber eso, chicos. Pueden entrenar todo el día, pueden hacer dieta, pueden dormir bien, todo lo que quieran pueden hacer, pero el versero siempre gana.
5: Un cirano de verdad.
1: Y porque si dormís bien, sí, tenés más músculos, amigo.
0: ¿Para qué carajo nos vamos nosotros al gimnasio?
2: No.
5: Por ustedes.
2: Hay que hacer la práctica del chamullo, entonces.
1: Sí, el verso mata todo.
5: Funciona.
1: A veces el versero mata billetera todo.
5: Funciona.
2: Qué lindo.
6: ¿Hasta cuándo?
5: Sí, escuchamos, sí. Rafa.
0: Pero
5: sí.
0: Dicen que...
5: No, famoso, no, pues se dice billetera mata galán.
0: Sí, pero pues dicen que grande mata galán. No, no sé yo, no sé.
5: No, no entendí.
0: No.
6: Está avisando cualquier cosa. Bueno, no cambies de número.
0: Pero bueno, los temas entonces. La vez pasada también escuché las mejores introducciones de la música clásica. Y viste que vos hablás de música clásica y ya les ve. Pero son los temas que escuchás todo el tiempo, ¿verdad? Por ejemplo, el arranque de la Quinta Sinfonía de Beethoven. Sí.
5: Por ahí, para Lisa, no sé si como su arranque, pero siempre se utiliza.
0: Claro, o tema que.
2: Ringtone se
5: vuelve. Ringtone.
0: El famoso tema que se usó en El Llanero Solitario.
5: Tan, tan, tan, tan, tan, tan, tan, ¿esa es verdad?
0: Que es de, en realidad, de Guillermo Tell. Sí. La abertura de Guillermo Tell, mira cómo sabe nuestro.
5: Rafa.
0: Muy bien.
6: Rafa es crack.
0: Tenés por ahí la. Escuchá lo que es la abertura de Guillermo Tell. No, esa es para Lisa. Sí.
5: Qué lindo.
0: Escucha.
5: Hermoso.
0: El arranque luego. No. Este no.
6: Momentito.
0: A ver.
5: Esta. Pero de esta hay musiquita infantil y todo.
8: También.
0: Sí.
2: Dibujito.
5: Qué genial.
0: O si no, está el de.
2: Ahí le aplica un Gangnam Style. ¿Cómo era?
0: Creo que se llama. Gangnam Style. El de las Valquirias.
5: Valquirias, no sé cuál es.
0: ¿Cómo que se llama? Es una ópera, pero el arranque.
5: Cabalgata de las Valquirias.
0: Cabalgata de las Valquirias. Este es
5: el Cancán.
0: Poné un poco. Cabalgata de las Valquirias. Escuchá lo que es esto. Espera que.
2: Estamos
0: así tenemos.
2: Estamos proceso.
0: Estamos hoy clásicos, Estamos hoy.
5: Viernes clásico.
0: Sí, clásico. A ver, es Rafa. Wagner. Escucha.
5: De terror esto, parece, ¿verdad? Escucha. Qué lindo.
2: Me encanta.
0: Espera.

0: suspenso. Algo va a pasar.
1: La introducción no es la. Pero bueno, en el clase. Ahí está, ahí está.
2: Se parece a música de guerra.
1: Creo que se usaba en Apocalipsis Now. En la película.
0: A mí me parece que es algo de superhéroe, no sé por qué.
3: Puede ser también.
1: Lo que pasa es que el tema de Superman más o menos se basaba.
0: ¿Viste? Hay temas que confundo.
1: Sí.
0: Que
2: en tiene Apocalipsis Now. Compuesta por Richard Wagner.
1: Sí. Y los clásicos, Julio, como el periodista de que estaba en deportes y después pasa a artes y espectáculos y escribe su primera crónica. Mm. Y el jefe le llama y le dice: mire una cosa, Julio, yo sé que usted viene de deportes, pero en artes y espectáculos, cuando va a escribir sobre el clásico, un clásico, claro, no hace falta que me ponga Romeo y Julieta, Julieta y Romeo.
4: Claro. Bueno,
1: que no se enoje ningún. 11 de la mañana, 3 minutos.
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20: Hora 11, 9 minutos en la República del Paraguay, temperatura en Asunción 27 grados. Petropar sigue manteniendo los precios actuales de los combustibles pese a los precios internacionales del petróleo. No obstante, de continuar el escenario internacional, un reajuste será inevitable. El presidente de Petropar, William Wilca, prometió que los incrementos serán graduales.
21: Desde Petropar nosotros la movida que hagamos en su momento va a ser siempre con una previsibilidad, no vamos a hacer ajustes que tengan un impacto, que distorsione o que genere un impacto demasiado fuerte a la economía. Al contrario, vamos a dar previsibilidad en forma gradual si se considera el ajuste. Por ahí claro. Vemos que todavía no amerita. Entonces vamos a ir tranquilos, no vamos a tener ningún apuro en realizar salir a realizar un ajuste, independientemente que podamos tener un aumento significativo en las ventas. Petropar por lo menos no va a salir a hacer un ajuste de 1.000 o de 900 o de 800, no va a estar en ese orden. Lo vamos a hacer gradual porque tenemos buena capacidad de tancaje, tenemos modalidades de compra que nos ayudan a ser mucho más versátiles, mucho más competitivos. Entonces, y estamos siguiendo el mercado día a día. Entonces, es otro el escenario que tienen el sector privado.
20: El Ministerio de Salud de Uruguay refuerza la vacunación contra el meningococo ante el aumento de casos de meningitis. La campaña estaba dirigida en principio a niños de entre 9 y 10 años. Sin embargo, ante la gran demanda, se incluirá a niños y adolescentes hasta 15 años. También tuvieron que adelantar la compra de 300.000 vacunas más para reforzar la inmunización y evitar más casos de la enfermedad. El suboficial mayor Tomás Alcides Trinidad Flecha fue imputado por violación a la ley de armas. La Fiscalía sostiene que incurrió en detentación ilegal de armas de fuego de uso privativo de las Fuerzas de Seguridad del Estado. También en tráfico ilícito de armas y acopio de armas con fines ilícitos, según el fiscal Manuel Rojas Rodríguez. El agente del Ministerio Público solicitó al juzgado la aplicación de la prisión preventiva y pidió 3 meses de tiempo para concluir la investigación. Temperatura en Asunción, 27 grados. En Ciudad del Este, 22 grados.
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8: Bien, tenemos que hablar de lo que dejó el día de ayer los partidos, lo que dejaron los partidos que se dieron, la victoria de Guaraní por 1-0 ante el Sportivo San Lorenzo y la victoria de Libertad, que ratifica lo que había sido ese primer partido en donde había ganado también. Esto nos deja la tabla y compartamos por favor la tabla de posiciones, cómo queda, porque es sorprendente ver la tabla en la manera en la que queda, porque es están Trinidense, Libertad y 2 de Mayo en lo más alto con 6 puntos. Uno mira la continuidad, tenemos a Nacional con 4, a Guaraní con 3, al igual que el Sportivo Luqueño. Con 2 puntos a Meliano, con una unidad están Rubio Ñu, San Lorenzo y Recoleta. Y fíjense cómo se cierra la tabla, con Cerro Porteño y Olimpia cerrando la tabla sin punto alguno. Los dos equipos más grandes del país están en el fondo de la tabla de posiciones. Mañana arranca la fecha número 3, Ameliano ante el 2 de mayo, Cerro Porteño ante Luqueño. El domingo otros dos partidos, Olimpia ante Rubio Ñu y Guaraní ante Libertad. Y el lunes se va a cerrar la fecha número 3 con el enfrentamiento entre Trinidense y San Lorenzo y Recoleta ante Nacional.
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0: Ya la peli que se viene pronto. Esta es del 76, luego Rocky 2 a las 17:30.
1: ¿En qué canal eso, Lucía?
0: En Telefuturo.
1: Telefuturo.
0: Así mismo, 15 y luego a las 17:30. Y el domingo podemos disfrutar de Comando Especial a las 14:30. También en Telefuturo. Y luego, más tarde, a las 16:40, G.I. Joe, La Venganza. Parece que se puede ver en familia.
1: Sí. Bueno, 11 y 20. Enseguida llega el comandante Arturo Máximo Rubín. Kiara, vos tenés algo ahí, estás mirando algo, querés tirar algo último.
2: La verdad que no, estaba mirando cosas del colegio.
1: Ah, no, bueno, es en rol de madre ya.
3: Perfecto.
1: Nos vamos, señores.
3: Nos reencontramos.
1: Enseguida al comandante Arturo Máximo Rubín y toda su tropa. Buen fin de semana.
0: Chao, chao. Chao, chao.
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6: A la audiencia. Buen día, ¿cómo te va, Ricardo?
7: Buen día, Arturo.
8: ¿Qué tal, hermano?
9: Bien, Arturo, buen día a todos.
6: ¿Qué tal, niño?
7: Señor, buenos días, saludos para todos.
6: ¿Qué tal, Rico, hermano?
10: Buen día para todos.
6: ¿Vos lo viste, vos lo enfrentaste a él? A Varese.
10: No, pero...
6: ¿Qué tal, Lito?
11: ¿Qué tal? Buen día para todos.
12: Buen día, señor. Saludos a todos.
6: Falleció Varese, 66 sí. años. Tenía problemas ya.
8: Franco.
6: Sí, y hoy estaba contando con Oscar. Cuando me contaron, hasta que lo vi en la cancha. Un monstruo, en el buen sentido de la palabra. Queríamos hablar con Jorge Guá, queríamos hablar con Ramírez, lastimió Maldini. Contra el Milan, en Tokio, el partido de jugó. Y conté la anécdota hoy que ya estaban adelantados años Milan. No lo tomen como soberbia, son cosas que me deja la vida nomás de transmitir partidos, como ocurrió en el estadio de Tokio o cuando en los Estados Unidos me logró el penal. Y era la máxima estrella de todas las estrellas Varese. Manejaba como quería el equipo. Y nos consta en el hotel donde estaba hospedado Milan. Uh-huh. Olimpia estaba en el Prince Hotel, ubicada por cierto todavía sigue, en Tokio. Era un hotel tipo acá para graficar en su mejor momento, Hotel Guaraní, donde todo el mundo, ahí Olimpia se hospedó, por graficar nomás. Y a Y ahí no operó Milan. Operó a unos 10 minutos.
8: Tokyo Prince Hotel.
6: El mismo.
8: El hotel
6: mismo.
8: De 4 estrellas.
6: El mismo. Sí, ahí operó Olimpia. ¿Y qué hizo? Parece hizo un muchacho. Yo tengo que jugar al fútbol. Nos vamos. Creo que nos fuimos con Luis Enrique Pérez. ¿Cómo te va, Mario Ramírez?
9: Buen día, Arturo. Un placer en la audiencia.
6: Igualmente, Mario Ramírez. Hoy se recuerda. Estamos hablando de Baresi. Y vos fuiste el protagonista. Falleció Baresi.
9: Hey, justamente estaba viendo tu programa, Arturo, esta mañana. Qué lástima.
6: Sí, y vos lo enfrentaste en Tokio, ¿te acordás?
9: Sí, señor.
6: ¿Y qué tenía? Y vos, defensor, y Baresi, defensor. ¿Qué tanto tenía? ¿Tenían en cuenta a Baresi o más era el Milan con los tres holandeses?
9: Sí, tenía un equipazo. En ese momento el Milan ganaba todo, Arturo. Ganaba todo. Tenía un equipazo. Costa Curta, Donadoni, Maldini, Baresi, Mazzaro, Gulli, Richard, Van Basten. Ese hermoso era.
6: 3-0 terminó.
9: 3-0.
6: Claro, y nos estamos acordando, Mario, y nos conocemos hace años y lo hago con mucho respeto, de lo de Baresi y vos que le diste uno a Maldini y abandonó la cancha, ¿te acordás?
9: Sí, señor.
6: ¿Y por qué vio le diste así a Maldini tan fuerte?
9: Y yo también abandoné al tiro, fue 45
6: minutos. Sí, ya sé, los dos, contra el palo, fue contra el palo derecho, ¿te acordás?
9: Sí. Me acuerdo perfectamente.
6: Y bueno, Mario, lo de. ¿Perdón?
9: Como si fuera hoy, Arturo, ¿eh? ¿Cómo no me voy a acordar?
6: Bueno, y por eso te estaba preguntando, Mario, lo de Baresi, una estrella del fútbol mundial, ¿no?
9: Una lástima. Eso es imposible evitar. Lastimosamente, un señor jugador. De
6: todos los tiempos. Y Mario, eso representó en tu carrera y para Olimpia bajo la conducción de Cubilla fue en el 90.
9: Yo de Cubilla, así mismo, lo mejor que tuve en Olimpia en todos los tiempos.
6: Y bueno, contanos más. ¿Qué tenía tanto Cubilla, Mario Ramírez?
9: Tenía todo, Arturo, tenía todo. Lo que pasa es que el tipo jugó el fútbol, entonces sabe lo que es dentro del campo de juego. La viveza, la entrega, la picardía que uno tiene que tener dentro del campo de juego. Entonces te enseñaba. Cubilla te enseñaba. No es que ahora todo se mueve con el tablet y demás cosas y entra en la cancha y no sabe dónde está parado. No, totalmente.
6: ¿Y por qué no son modelos hoy de eso? Era muy exigente él,
9: Muy exigente. Era con el horario, con el entrenamiento, con las repeticiones que te mandaba a hacer, Arturo. Era único el tipo. Ya te ves, tantos técnicos, hasta hacer en Fusca fue mi técnico. El Sol de América, Arturo. Pero como Cubilla, para mí no había otro.
6: Bueno, y comenzamos hablando y de Baresi y estamos hablando de Cubilla. Son momentos inolvidables para vos, ¿verdad?
9: Totalmente, Arturo, totalmente. Pero enfrentarse a esos monstruos es único.
6: Sí, señor. Y bueno, Mario, mi respeto para vos, repasando la historia de lo de Baresi, a los 66 años falleció una figura notable, extraordinaria del fútbol italiano, especialmente en el Milan, donde marcó una notable historia y la propia selección italiana. Gracias por este tiempo, Mario, muy amable. Gracias, Mario, muy amable, gracias.
9: Por favor,
6: gracias, nuevamente. Mario Ramírez.
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6: ¿Qué dijo Maradona?
12: Que Franco Baresi había sido el mejor marcador central que había enfrentado en su vida. De hecho, él cambia la camiseta en un clásico de esa época, Nápoles, Milán.
6: Mandaba todo, no solamente en la cancha, en el hotel cuando nos fuimos. Era el parado, Baresi, y los muchachos acá, como muchachos, digo con respeto, con su señora, su pareja, porque fueron a otro hotel, parecía, y hacía apagar mal las luces, y él a Baresi manejaba todo. Manejaba todo, y había que verlo a él. Por eso yo me acuerdo cuando con JJ, padre, J. Bernabé, cuando tuvimos la final de la Copa del Mundo, cuando Maldonado el penal. El respeto a Baresi y a Baggio fue impresionante, pero más el respeto. Si eso ocurría acá o en Sudamérica, ni hablar. Cuando Maldonado el penal, Baresi, en el Mundial del 94, era su mejor momento. y dónde le pega la pelota y dónde tira tienen que ver. Parecían calcados los dos remates arriba al travesaño, pero era Baresi, el respeto único a él. Y queríamos hablar con Jorge Guas, que no nos atiende, u otro jugador recordando a Baresi. Y también hoy se recuerda Olimpia San Caetano. Ahí jugó el Peque Benítez.
8: Sí, sí, Peque Benítez.
13: Figura fue esa copa.
8: Sí, estaba Areli, lateral derecho, ¿verdad?
14: El Peque Benítez.
8: Ay, Sassi, Julio César Cáceres, Celaya.
10: Enrique
8: Da Silva. Enciso. Peque. Víctor Quintana se le expulsa allá. Se le expulsa
6: allá. Pero lo que hizo Osvaldo de Puismo, un Arturo Rubín cualquiera, la con el video de repente. Él no estaba actualizado para entrar en la cancha. Y él entra a la cancha antes y se vaya junto a la copa. Y no vaya falando lo que voy a hacer. ¿Cómo se llama eso de chimerío?
10: ¿Teleshow?
6: Estábamos nosotros, llega Osvaldo con un vuelo. Acá Olimpia perdió 1-0. Y el ambiente era tenso o denso. Y a la gente le gusta, toca hermano.
13: ¿Qué?
6: No le gusta. Porque es chisme, van a decir, este es chisme. Y había una interna muy fuerte en Olimpia. Jugadores, Osvaldo. Me consta porque vi. Va él, llega al hotel, al almuerzo, y hay dos jugadores que no se presentan.
10: Al mediocampista, al volante central.
6: Hay dos que no se presentan. Y le aseguró a medio lejos. ¿Qué es lo que te pasa, Bandana? Y después el equipo rindió a muerte en la cancha. Eso es otra cosa. Y logra el título. Y le agradezco mucho al doctor Ojeda, Carlos Ojeda, porque estas cosas yo reconozco. Llegamos 3 horas al estadio Pacaembu, en San Pablo. 3 horas antes. Nos hicieron dar la vuelta a un estadio viejo, antiguo. Caminamos, por ejemplo, no es tanto la caminata. Por donde entramos, sí. Dimos toda la vuelta. Una U hasta llegar. Y las que vienen ya estaban ocupadas. ¿Por qué? Porque los locales usaban sobre preferencia por graficar y nosotros sobre populares. Las cabinas eran que nos dieron y me desesperé. Y me dijo Carlos Ojeda, vení acá conmigo, y ahí estuvimos juntos en la misma cabina. Así que el reconocimiento al doctor Carlos Ojeda. 3 horas antes y ya las cabinas ya estaban todas ocupadas. Y ese partido que Olimpia le gana desde el punto penal. Y lo vamos a recordar con Gustavito, ¿verdad? Pero, y no hay más de Olimpia Milan. Producción externa, ¿con quién podemos hablar? Estaban los tres holandeses en el.
10: Sí, los tres. Van Basten.
6: ¿Los tres? Richard, ¿cómo era?
10: Richard.
6: Tres estaban.
12: Marco Van Basten, ¿qué jugador?
10: ¿Qué jugador?
6: No, pero.
10: Es lo más parecido.
6: ¿Sabes lo que nos dijo?
10: Bullet.
6: Cuando habló Ramírez sobre Cubilla, es lo que a los perros no les interesa. Y yo repito, ¿sabes? Porque hay enseñanzas que te da la vida. La rigurosidad de Cubilla. ¿Verdad? Cubilla no era fácil.
10: Sí.
6: ¿Eh?
10: No. No era pura disciplina, güey. ¿Eh? Pura disciplina.
6: Pura disciplina, Cubilla, no era fácil. Y ¿dónde me quedé, Darío? Cubilla, ¿qué parte?
10: Cubilla.
6: Ah, termina el partido con el Milan. No está grabado, no hace falta. La franqueza de Cubilla fue brutal. Se arrepintió haberle jugado muy defensivamente al Milan. Sí. Y nos dijo. Y consta que le hizo 3 goles. Eso no significa que no le juegues vos el partido. Pero ese era Cubilla. Él lamentó un esquema defensivo que plantó o en el campo. Y terminó 3-0. Yo no estoy diciendo que si jugaba de igual o que no termine 6 o qué. Pero estoy hablando de lo que él se arrepintió. Porque Olimpia tuvo 4 llegadas tuvo. Terminó 3-0 ante el Milan.
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6: ¿No podemos llamarle al Peque Benítez y a otro jugador de Olimpia?
8: El equipo del 2002 que recordábamos: Tabarelli, Sassi, Julio César Cáceres, Celaya, Da Silva, Orteman, Enciso, Víctor Quintana, Gastón Córdoba, que hace el gol allá, el 1-1, Miguel Ángel Benítez y Richard Báez. Ese fue el equipo. Después recuerdo en el partido de ida, acá entró Virginio Cáceres, por ejemplo, que seguía jugando a esa altura. 2002, y porque era Sassi el titular. Virginio entró solamente en el partido de ida. Esa campaña, de hecho, jugó poco, si mal no recuerdo, fue la última que él
6: jugó.
8: Sí, Orteman jugó allá. Orteman incluso fue elegido el jugador de la copa. Él llevó el vehículo.
6: Acá vino, se entregó a la mañana, a las 11 de la mañana. se entregó el vehículo y estaba muy al lado suyo, muy amigo con Hernán Rodrigo López, Sergio Ortemann.
12: Sí, es un amigo.
6: Y en Toyota le habían regalado el presente para Sergio Ortemann, que todavía tiene Sergio Ortemann ese vehículo. Todavía tiene Ortemann ese vehículo.
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6: Hacemos la recordación y el pequeño homenaje a Varese, una figura notable del balompié mundial italiano. Recordamos lo de Olimpia, tercera copa.
8: Sí, la tercera consiguió un día como hoy hace 24 años.
6: Sí, señor.
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6: Bueno, vamos a hacer el equipo de la fecha y después hacemos reportaje, nota en revista. ¿Quién hizo Libertad ayer?
12: Yo.
6: ¿Qué tal el partido, Ricardo?
12: Lindo, lindo el partido, hasta el 2-1 estaba siendo un partido bastante parejo, el 2-1 que convierte Matías Espinosa, después creo que ahí Libertad ya le sacó ventaja.
10: ¿Y dónde falló Richard Ortiz? ¿Hace el 2-1 a favor de Recoleta o el 2-2?
12: 2-1.
10: El delantero.
8: El 2-1 a favor 2-1 de Recoleta.
10: A favor.
12: Tardó muchísimo. Tardó los, muchísimo. Es lo que yo dije la vez pasada, sí, de.
10: ¿Y por qué
12: lo
10: chito con la derecha?
6: Perdón. ¿Qué tal, Sergio? ¿Cómo te va?
13: Hola, Arturo. ¿Cómo estás?
6: Bien, discúlpame, Sergio. Te llamé directo. Le pido disculpas, Ricardo. Estábamos hablando del partido ayer. Para recordar, Olimpia en el Pacaembu, San Cayetano, Sergio Ortemann.
13: Sí, un aniversario más, ¿no? Ya 24 años de ese partido épico. Creo que terminó siendo una hazaña por cómo se había dado el contexto, ¿no?
6: Acá se perdió y se ganó en Pacaembu.
13: Los únicos en la historia de la Copa que perdieron de local y que lo pudieron dar vuelta.
6: Y eso, en la previa, ¿cómo sentiste, Sergio? Porque el propio Osvaldo Domínguez llegó al hotel donde ustedes estaban hospedados.
13: Es una semana dura, dura, dura. Yo creo que los que más sufrieron fueron los Vicky Cáceres, los Mauro, Enciso, Tabarelli, Richard, que eran los que, bueno, tenían ese diálogo permanente con Osvaldo y con los dirigentes, ¿no? Digo, de esa responsabilidad de ser los jugadores más grandes, de siempre el más grande es el que absorbe las charlas, más las críticas y los reproches que capaz los jóvenes en ese momento, que éramos nosotros capaz con Julio y otros más.
6: Porque llegó Osvaldo a saludar y... Pero bueno, anécdota, el partido en sí y la emoción que generó todo, Sergio.
13: Sí, el partido, a ver... de vuelta, empezás perdiendo, te vas a un vestuario que en la caminata nos íbamos hablando, no estábamos yendo tranquilos en el sentido de que no lo estábamos haciendo mal y que estábamos jugando de igual a igual, y bueno, y se logra empatar muy rápido y conseguir esa ventaja enseguida, y bueno, y después en los penales nosotros, la verdad, mucha personalidad de la mayoría de los jugadores como para patear y más allá de poder fallar o no, muchísima personalidad de cada uno, ¿no? Que eso es fundamental a esa altura de esa definición.
6: ¿Y qué tanto tenía el Olimpia? Porque tenía figuras, Sergio, ¿eh?
13: Olimpia, y sí, a ver, figuras, tenía Enciso, Mono, Richard, Peque, sí, el más capaz internacional, ¿no? Ya había jugado un mundial, creo, si no me equivoco. Después éramos todos mucho más normales, muy buenos jugadores, la mayoría, mucho más normales, ¿no? Creo que un grupo espectacular. La verdad que adentro del campo ese grupo daba muchas satisfacciones, desde, no siempre desde el triunfo, porque no es que ganamos 15 títulos, pero sí representamos el sudor y el carácter sobre la camiseta del club.
6: Y esto que estamos hablando, Sergio, hoy, ¿cómo lo ves a Olimpia haciendo un... No, recordamos el pasado y vamos al presente, ¿cómo lo ves?
13: No, bueno, a veces parte de después de salir campeón ese bajón a nivel de resultados, a veces creo que ha pasado en los últimos años. Creo que el Dani Garnero creo fue el único que pudo tener cuatro torneos consecutivos con un mismo funcionamiento y acompañado de triunfos. No, nunca termina siendo fácil. El fútbol lo ha demostrado el Mundial, que muchas selecciones sin nombre le hicieron partido igual a igual a la última campeona del mundo como Argentina, a la actual campeón del mundo como España. Entonces, eso es lo que hay que comprender, que el fútbol se ha emparejado mucho, de que los chicos han crecido mucho y a los grandes le termina costando por un tema de responsabilidad, a veces de nerviosismo también, y que a veces las cosas de entrada no salen y juega todo ese sentimiento y ese enfoque desde afuera del club en contra, ¿no? Pero es el último campeón, hay que respetarlo, tiene muy buenos jugadores y bueno, cuestión de empezar a encontrar esos triunfos que me imagino que desearán encontrar.
6: Bueno, ahora frente al Vasco, Olimpia, la Sudamericana, y te pregunto, ¿vos por qué no estás dirigiendo Sergio Orteman?
13: Bueno, ahora estoy en Tempe Tarea hace un mes y medio.
6: ¿Y qué haces ahí? Pero sos técnico, veo.
13: Claro.
6: Yo no sabía, no. Disculpame, ni idea. Hace un mes que está ahí, desconocía totalmente, te pido disculpas.
13: Un mes y medio que estamos acá, que llegamos.
6: Ah, mirá. Sí.
13: Pero bueno, no, vos sabés que yo no tengo problema, me gusta dirigir, si me toca primera, bienvenido sea, siempre la mejor categoría donde uno mejor se muestra, y si después vemos algo lindo en la intermedia, con sí, gente que conocemos, nos animamos a ir a trabajar.
6: Perdón, te meta, es verdad, en primera no, si en la otra categoría, y en primera ¿cuándo? Cierto.
13: Y tendremos que ascender de vuelta con algún otro club, o este año que es largo todavía el torneo, no están muy abiertas. Cierto. Las puertas, no es tan fácil a veces permanecer en primera si no tenés representante, entonces es jodido.
6: Y Sergio, y San Lorenzo, ¿cómo ve que tuviste años ahí?
13: Y bueno, está pasando ese momento más complicado que los grandes, ¿no? Por No ha podido hilar triunfos, ha trabajado muchísimo duro, pero bueno, no ha encontrado esos triunfos por diferentes cuestiones, ¿no?
6: Y bueno, Sergio, hablando un poco, falleció Baresi, estrella italiana.
13: Sí, me estuve leyendo un poco hoy a la mañana, muy joven, ¿no? Para la edad de vida, ¿no? Pero bueno, creo que tenía una enfermedad grave por lo poquito que leí.
6: Sí, pulmonar. Y bueno, Sergio, es verdad, te pido mil disculpas lo anterior, no sé si pasaste al anonimato o qué pasó con tu vida, pero estás esperando alguna oferta. Y bueno, tenés representante, Sergio.
13: No, nunca tuve como jugador. Siempre algún gestor, siempre alguno te llevó a algún lugar que otro. Siempre me manejé solo y yo sé. Siempre igual te lleva algún representante a algún lugar o no, o te recomienda alguno, pero no. Nunca tuve uno fijo. Tengo muchos amigos que trabajan en el fútbol, Hugo Aona, Regi, muchísimos que conozco. Daniel Campo, que me dio la oportunidad ahora, que lo conozco hace 20 años. Tengo muy buena relación con la mayoría de los representantes, pues me conocen como persona y como profesional. Entonces, ya se dará. Y lo de estar en anonimato, a veces, si vos no vendés humo también, te quedás un poco de costado. Esa es la realidad.
6: ¿Qué te pasa, Sergio? ¿Qué es lo que te ocurre? ¿Vender humo?
13: Y si vos me llamás para que yo te mienta, vos sabés que yo nunca voy a mentir, voy a decir lo que yo pienso, ¿no? Lo
6: y
13: que
6: se
13: yo
6: respeta,
13: creo.
6: Se respeta.
13: Respeto todo lo demás, pero no me gusta andar vendiendo, nunca vendí. Terminé en Bolivia solo dirigiendo y nadie sabía, y terminé tercero en la liga y a veces se nombra a otros que no dirigen en ningún lugar.
6: Tira, nos está echando un cara. Sergio, vos nos estás echando un cara, ¿verdad?
13: Hay que saber moverse, yo no sé moverme en ese ramo, esa es la realidad.
6: Ay, se respeta, porque nos está echando en cara, ustedes se olvidan de mí, a otros le dan manija, otros venden humo, otros hablan de más, y yo salí tercero en Bolivia, y bueno, sabía que estoy en Tempe Tarea. Esta es una paliza para mí, Sergio.
13: No, yo hablo en general. Vos sabés que es así. Y no importa, y los respeto a todos porque cada uno maneja su vida como la quiere manejar. Después los que trabajan de la profesión, ahí saben quién sí y quién no.
14: A lo del mismo palo.
13: Aunque no lo digan, pero nos conocemos todos acá.
6: Y bueno, Sergio, gracias por tu tiempo. Bueno. Arrancamos comenzando para Caimbú, te acordás la final. Que disfrute el momento, pasó mucho tiempo. Tercera Copa de Olimpia.
13: Exactamente, hoy van a disfrutar los muchachos. Yo justo estoy viajando, que jugamos en Villarrica. Así que van a estar disfrutando, pero bueno, estaré con ellos. Estoy con ellos siempre desde el sentimiento y desde los recuerdos.
6: Gracias, Sergio, gracias.
13: Abrazo grande, Arturo, de toda la mesa.
6: Gracias, Sergio Ortemán.
15: Tiró la Silva, la Silva tiró largo para el fondo, viene para buscar a Richa con golpe de cabeza, ganó. Le ganan para Ortemán, Ortemán para Córdoba, vino, tiró.
16: Quítale el segundo y no les miento. La pelota para el aire, busca Richa por arriba. Vino golpe de cabeza.

Silvio Luis. Olimpia se recuperó.

tiene su tercera copa, tiró. Nos ofenden en parte baja en la tribuna, en la popular. ¿Qué importa todo eso? Y aquí estamos, ya

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2: ¿Cómo te va, doctor Dittore?
3: Todo bien, ¿qué tal, Arturo? ¿Cómo estás?
2: Bien, doctor, felicidades por el aniversario, el momento de libertad. Te escuchamos, doctor Dittore, del partido de ayer y lo que está aconteciendo ahí con esta visible recuperación liberteña.
3: Bien, ayer un partido complicado, difícil, un rival durísimo que es Recoleta, pero bien, el equipo está jugando bien, los chicos están entendiendo lo que les quiere transmitir el cuerpo técnico. Y bueno, y eso se plasma, ¿verdad?, en un juego mucho más agresivo, más intenso, con más actitud, y que termina en resultados positivos, ¿verdad? Hasta hoy, gracias a Dios, vamos bien, pero va a ser un campeonato durísimo, campeonato duro. No hay rivales fáciles, no hay rivales que van a pelear por algo, y lógicamente eso hace que el campeonato sea mucho más atractivo.
2: Y te debo preguntar si lo manejás vos con el propio Cristian Rivero, si los integrantes del cuerpo técnico y asesores dan la oportunidad a los más jóvenes en libertad, doctor Dittore.
3: Claro, eso se ve en el equipo, sobre todo chicos que se formaron en la cantera. Si vos te pones a ver quiénes son los que están jugando y quiénes están en el banco y quiénes están listos como para poder los recambios, son todos chicos de que se formaron en el club, son chicos jóvenes, que esa es la idea, ¿verdad? Era justamente ir explotando. Lo único que muchas veces lleva tiempo, tenemos semestres malos como el pasado, que buen rendimiento, y bueno, y eso hace que los resultados no se den, ¿verdad? Pero hoy, gracias a Dios, está rectificado ese rumbo y se interpretan los jugadores lo que el técnico quiere, y este es el resultado, ¿verdad? Porque así como vimos el partido ayer, yo me voy a las prácticas y así mismo practican con esa misma intensidad.
2: Mucho que ver el técnico, quienes están con él y el aprendizaje, en el buen sentido de la palabra, que va generando la propia presencia de Edo para los muchachos en libertad, doctor.
3: Sí, totalmente, eso es indudable. Él tiene una presencia que, aparte de los conocimientos que tiene por su vasta y exitosa trayectoria como futbolista, también como ya estando en el cuerpo técnico en Europa, ya tiene un buen tiempo, y aparte que tiene esas ganas, esa fuerza, transmite esa actitud, esa garra, eso que no es negociable hoy en día en el club, y bueno, los jugadores interpretan eso y dan hasta el final.
2: Un segundo, por favor, con el doctor Dittore, Dittore Lillano.
4: Sí, presidente, ¿qué tal? Antes que nada, buen día. Una cosa que quería remarcar de la conferencia de Aedo anoche, el tema de la cuestión de la convivencia, que él explicaba, no sé si llegó a escuchar, que mencionaba el tema de que en las primeras 2 semanas él tenía el plan de irse o al CIDE o Encarnación, como para fortalecer la unión de grupo, porque él notaba al comienzo, y seguramente le habrán comentado, que era más o menos el último semestre, cada uno por su lado, que no había esa conversación, que cara larga, etcétera, etcétera. Imagino también por cómo venían los resultados, y que él en esas 2 semanas sintió que logró unir de vuelta no solo al plantel, sino al staff del club, los empleados, que todo sea con armonía, y que definitivamente eso colabora con el momento de libertad, y se nota mucho esa unión también dentro de la cancha.
3: Sí, así es. Tal cual así lo comentó, así mismo fue. Yo sé bien porque fui partícipe de todo ese proceso. Íbamos a ir al CIDE en un momento dado, después también se había visto ahí en Encarnación, en un complejo. Teníamos ya prácticamente listo, después estuvimos analizando y él pidió que nos quedemos acá para tratar de trabajar más con toda la gente, y así lo hicimos. Y así hoy en día tenemos una convivencia plena en el club, donde conviven los jugadores, el cuerpo técnico, dirigentes, personal auxiliar, personal de cocina, administrativo. Hay campeonatos internos que se hacen entre ellos, o sea, hay un ambiente totalmente diferente, y yo creo que eso también fortifica, ¿verdad?, esa unión, esa garra, esas ganas que se ven en los partidos. Y ojalá siga así y vaya aumentando eso, porque eso le va a dar mucha satisfacción.
4: Presidente, hablando del delantero, porque ayer decía Nelson también que están en la búsqueda todavía, independientemente así seleccionado o no, Lorenzo sigue buscando el 9. ¿Cómo suena un jugador uruguayo? ¿Él realmente es el que está cerca, Gonzalo Carneiro? ¿Podríamos hablar de una casi confirmación o en qué situación está?
3: No. Estamos viendo algunas ofertas que tenemos, estamos chequeando todas las posibilidades, ¿verdad? Pero de Carneiro yo no escuché nada.
4: Ajá. Después también nos mencionan Joseph Martínez.
3: No, vamos a jugar un ping-pong acá. No. Vamos, cuando tengamos algo más concreto, yo mismo te voy a avisar. No tengo ningún
4: problema. Una última, presidente, sobre el domingo. Mansur puede jugar, eso está confirmado.
3: Y voy a chequear bien con el departamento jurídico. Si bien es cierto, no hay nada escrito. Siempre, pero vamos a hablar con la gente guaraní a ver qué dice.
2: Y bueno, doctor Ditora, la expectativa, como vos estás diciendo, probable que incorpore más, pero mantener reserva, que es muy común en los que tiene que hacer Libertad. Muchísimas gracias, doctor. ¿Algo más que se podés agregar? Con gusto.
3: Nada. Ojalá seguir en esta racha. Nos vino muy bien ayer, justamente coincidió con el aniversario del club, y bueno, gracias a Dios fue una fiesta para los consocios y simpatizantes que pudieron estar ahí en la huerta disfrutando de ese partido.
2: Gracias, doctor Ditore, muy amable, gracias.
3: Ditor, chao.
2: Adiós, gracias.
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4: Cortito, hermano, un saludo. Hablando de la fiesta liberteña, cumpleaños del papá de Gilberto Flores, el señor Gabriel Flores. Siempre nos escucha la familia de Gilberto, que ayer jugó en Libertad. Así que el señor Gabriel, muchas felicidades.
2: ¿Cómo te va, Santiago Arzamendia? ¿Santiago? ¿No está Santiago? El papá de Flores, el papá, muchas felicidades, perdón. Pensé que estaba Santiago Arzamendia.
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2: ¿Cómo te va, Santiago Arzamendia?
5: Arturo, ¿cómo andás?
2: Bien. Desde esa lesión tuya, de los ligamentos cruzados, el partido contra Racing, ¿cómo está esa recuperación tuya, Santiago? Contanos, ¿qué ocurrió en diciembre de 2025?
5: Sí, ya estoy en la etapa final, me quedan como 20 días para ya meterme completamente al grupo. Ya estoy haciendo mucho trabajo con balón, estoy metiéndome ya en los trabajos reducidos, solamente sin choque, llevando de a poco y bien.
2: Es tan doloroso todo en lo mental, en lo físico, ¿verdad? Eso ocurrió con vos.
5: Y la verdad que después de confirmarse la lesión, yo tuve gran parte también el apoyo del club, de toda la familia, y fui a Paraguay los primeros 2 meses a hacer la recuperación. eso hizo que pase más rápido y en lo mental estuve muy fuerte, estuve preparado, sabía todo lo que me podía perder. Entonces siempre me puse un objetivo que a los 8 meses quería estar al 100% con el grupo. El 22 de agosto va a ser 8 meses y estoy apuntando a eso y gracias a Dios va todo bien.
2: Y con el apoyo de estudiantes, lo estás haciendo público, ¿no? Eso viene sí, bien en todo sentido.
5: Sí, la verdad que el club, solo agradecimiento porque se portó notable conmigo. A mitad de mayo, cuando haciendo todo siempre lo mismo trabajo, estar en el gimnasio, todavía no poder salir al campo a trotar un poco, digámosle, ellos en mí notaban que yo estaba un poco, digámosle así, entre decaído algo, seguramente por el momento que a veces ya te cansa hacer todos los días lo mismo. También tenemos la ayuda de 2 psicólogas ahí en el club y ellos seguramente notaban conmigo eso. Entonces el club, cuando jugó un partido de Copa Libertadores de visitante, me dieron una semana para que me pueda ir a Paraguay a despejarme, a seguir trabajando obviamente ahí, pero obviamente cerca de la familia, de los amigos, y volver de nuevo con la cabeza 100% puesta, que iba a ser la parte final ya.
2: Y bueno, ¿quiere decir que cuándo te tendremos nuevamente en campo, así como están las cosas, Santiago?
5: Y yo estoy rezando y pidiendo que salga todo bien y ojalá fin de agosto, principio de septiembre ya esté con el alta médica y poder competir ya.
2: Está bien, que sea con éxito, Santiago. Gracias por tu tiempo. Gracias, Santiago. Dale. Gracias, Santiago Arzamendi.
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2: Perdón, Ricardo, perdido decía, te pido disculpas.
6: Sí, bien decía, parejo hasta el 2-1. Después del 2-1 creo que Libertad se adueñó mucho del partido. Los cambios que hizo el técnico también le dieron facilidad para tocar la pelota. El ingreso de Lucas Sanabria, que maneja bien, lo dejó a Campuzano fuera. Campuzano, que también hizo un buen partido.
7: Sí, está más suelto, ¿verdad?
6: Tiende él en los principios de campeonato jugar así. Después como que va quedándose.
7: Está muy lejos del último Campuzano que habíamos visto. Que muchos decíamos que como que ya tenía
6: parecía un que fin estaba, de ciclo. Sí, sí. ¿Verdad? Ahora demostró que tiene con qué y da gusto verlo jugar bien de vuelta a Villalba, que hace el gol. El remate de Mansur no era muy fuerte, agresivo. Yo pensé que. Y era al otro lado, o sea que fue de Villalba.
4: Sí, es de Villalba.
6: El toque de Villalba que lo descoloca al arquero. Después de errores defensivos que no solíamos ver tanto en Recoleta como el segundo gol. Sí. Donde estaba el lateral. Sí. No sé dónde se metió en ese momento, que no entró bien Echeguren ayer.
4: No entró bien.
6: Fue flojito. Y Ullari, que tampoco cerró y lo dejó solo a Matías Espinosa. El tercero ya fue un gol de cabeza del chico, Bogarín.
4: Bogarín.
6: Y el cuarto, Elvio, que entró también y movió mucho el equipo. Ese chico puede ser bastante importante, ese jugador puede ser bastante importante para la Liga.
7: Sí, y por fin hay un entrenador que le hace caso, digamos, por ejemplo, que le da confianza, porque el beber a cada mercado volvía a Libertad y todos los
6: técnicos nadie lo hacía,
7: lo limpiaban,
6: nadie
7: lo, o sea, ni siquiera lo hacían entrenar.
4: Directamente yo pensé que le iba a poner de 9 ayer cuando entra y lo puso de extremo y lo puso en el puesto de centro delantero a Iván Franco.
7: Sí.
4: Dijo eso a Edo, que en la semana ya venía probando ahí, encima se dieron las lesiones y por eso abrió la oportunidad para Franco de 9.
6: Pero termina definiendo de 9.
4: Sí, en esa posición, pero entró de extremo. También noto, así como decíamos, y creo que varias veces lo vamos a reiterar probablemente en el transcurso del campeonato, el tema del compromiso distinto. Ya ustedes ponían el ejemplo de Campuzano.
7: Sí.
4: Iván Franco, otro que el torneo pasado no.
7: Marcelo Fernández. Bajando a marcar y todo.
4: Pero sí he tenido esa cuota que falla todavía en sí, mitad de cancha para adelante. Pero nadie le puede reclamar lo que corre, las lo ganas, que busca, lo que pelea. Sí, y es diferente.
8: Es voluntarioso.
4: Es totalmente diferente al semestre pasado.
7: Se nota en la mano del entrenador que algo ha cambiado. Sí, algo cambiado.
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2: Niño, la victoria de Guaraní.
8: Bien, Guaraní. Si bien hay mucho todavía por mejorar, pero me parece que desde el lado de la importancia, la situación clave, vital, de tener una semana corta, pero con victoria, es fundamental. Los cambios le hicieron bien a Guaraní. Entró muy bien Matías López, del medio para arriba. Vi un San Lorenzo más atado en comparación al primer partido, porque me tocó verlo el primer juego antes de Recoleta. Me había gustado esa versión de San Lorenzo. Esta vez casi no le generó situaciones a Sergio. Siempre fue Guaraní el que buscó, el que insistió, el que generó situaciones. Hay todavía cositas por mejorar para Guaraní, pero sin dudas llega diferente el ambiente de cara al partido, que para ellos siempre es especial ante Libertad, teniendo en cuenta el juego, mirando un poquito lo de Libertad, y con variantes. Ayer Jaquet en defensa, por izquierda Barbote, hubo mejoría por allí. Añasco le sigue faltando algo más al 10, intentó con los 2-9, por el momento con García, con Fernández, le está faltando un poco más de juego. Ese segundo tiempo con los cambios, lo de Matías López me pareció fundamental, del medio para arriba. Arruba por allí, tratar de tener un poquito más de minutos, parece que puede ir tocando, variando. Desde lo mental va a llegar muy bien Guaraní, desde ese lado me parece que es fundamental el triunfo para el legendario.
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2: Bueno, y con Luis Vidal, por el tema de Boca. ¿Está Luis?
9: Sí, Arturo, ¿cómo estás? Un saludo grande para vos y para toda tu mesa y la audiencia.
2: Dos al hilo. Primero, el partido ayer, la derrota ante Libertad, y viene Boca.
9: Bueno, con respecto a lo de ayer, realmente un partido para mí parejo. Primer tiempo encontramos un gol rápido, como siempre lo hacemos en la huerta, pero al final terminamos perdiendo, ¿verdad? Pero bueno, encontramos un gol rápido, después teníamos para una contra con ventaja. Libertad un poco desarmado ahí por ese sector, perdemos la pelota en el medio, viene de contra, dos rebotes, pega, gol en contra, nos empataron rápido. Ayer el partido fue muy parejo, hasta el punto que Recoleta tuvo una solo al terminar la última jugada del primer tiempo, Richard Ortiz mano a mano con el arquero, y el arquero tapó brillante. Nos fuimos al descanso 1-1, pudiendo haber estado 2-1, y ahí sí Libertad, nosotros habíamos hecho 5 cambios con respecto al partido de San Lorenzo, porque tenemos una seguidilla partida y Libertad dominó ampliamente los primeros 10-15 hasta que finalmente nos hacen el gol, el segundo, que Mati Cruz, hay una pelota que tuvieron limpia, y después Aldo González mano a mano solo con el arquero, un pase brillante de Ale Silva, tuvimos para hacer el 2-2, tapó de vuelta al arquero, y ahí fue un partido parejo. Recoleta buscó, Libertad ya redujo un poco la intensidad hasta que, como son contundentes, tienen jerarquía, y esa es la diferencia, ahora la tienen una y te mandan adentro. Volvieron a ser el tercero en ese cabezazo y ahí se terminó el partido. Si bien Orlin Barreto tuvo otra vez un mano a mano para hacer el 3-2 y ponernos en partido, ya a partir de ahí Libertad manejó como quiso ya el partido en los últimos minutos hasta que convirtió el cuarto, y seguramente pudo haber sido más, pero repito, si hubiésemos convertido esos dos goles, o por lo menos el 2-1 para poner en nuevo el 2-2, hubiese sido un partido diferente. El 4-1 me parece mentiroso al final, pero sí, en los últimos minutos Libertad manejó como quiso ya el partido con la ventaja y pudo haber sido más, pero si mi abuela era mi tía iba a ser diferente también, así que así nomás pasó, y hay que aprender con los equipos de jerarquía, no puedes perdonar porque te vacunan. Y por otro lado, se viene Boca con la misma esperanza, con la misma fe que tuvimos cuando iniciamos la Copa Sudamericana, y por qué no, si teníamos esperanza Paraguay-Francia, teníamos esperanza Paraguay-Alemania, le ganamos, ¿por qué no pensar que podemos hacer una gran serie y soñar hasta el final en clasificar también, por qué no?
2: Claro, lo del anonimato en el buen sentido de la palabra, y con respeto lo digo, Luis, al prestigio internacional que fue ganando Recoleta, esa es la verdad. preguntaban de dónde salió, cómo es, y ahora viene Boca.
9: Sí, así mismo Arturo. Para nosotros es todo ganar, ganar, como se dice, ¿verdad? Porque de estar jugando en la cuarta categoría hace unos años, llegar a primera, entrar a Copa con Nacional ya fue histórico, pasar primero en el grupo, jugar con Santos de visitante prácticamente dos partidos, con San Lorenzo ganarle en su cancha necesitando ganar el último, y ellos tenían todo. Meter a Recoleta en el mapa internacional, poder hacer alguna transferencia, para nosotros es, gracias a Dios, todo espectacular, y vamos a seguir. Nos tocó de vuelta pedir de Boca a Boca, jugar en la Bombonera. ¿Cuántas veces en la historia un club humilde va a poder jugar contra Boca, que si no el número uno está entre los top tres de América en campeonato, en título, en jerarquía, en trayectoria, en hinchada, ni hablar? Así que para nosotros es todo fiesta por ese lado, nada que perder, todo que ganar, seguir, que se hable de Recoleta, que se le conozca, que sepan su historia. Ya los medios argentinos son especialistas en eso, los brasileños en su momento también, y nada, para nosotros, como te digo, aprovechar, disfrutar, y con toda responsabilidad tratar de encarar los partidos si lo pudimos hacer con los otros, porque no soñar que con Boca también podríamos hacer, pero pisar tierra, ¿verdad? Porque así como pasó anoche, te descuidás y los equipos de jerarquía te meten tres, te meten cuatro y a otra cosa, ¿verdad?
2: Y bueno, ya has hablado con tu técnico, con los propios muchachos. La pregunta, Luis, y perdón si soy reiterativo, ¿en qué cancha en Paraguay jugarás ante Boca?
9: En el Defensor del Chaco, Arturo, por un tema de seguridad, por un tema de organización, por un tema de hospitality. Ya la Conmebol exige muchas cosas en esta distancia, un tema también que Olimpia y Recoleta juegan de local en la misma semana. Tenemos viaje, tenemos los partidos del torneo local, que ahora se está programando las dos o tres fechas más. Esto no para y no hay tiempo de, a lo mejor, de llevar al interior. Tampoco está habilitado por ahora el Estadio Encarnación. Queremos promocionar ya desde hoy, y apelo a ustedes que siempre colaboraron con nosotros en la difusión, promoción del partido de vuelta. Y también muchísima gente nos llamó que quiere viajar a la Bombonera, que quiere acompañar, así como lo hicieron con Capiatá, seguro con Trinidense. De ayer, de noche y hoy, muchísimos paraguayos, y hay paquetes, vamos a hacer paquetes en avión y paquetes también en bus para los que quieran ir. Allá tenemos entradas seguramente porque hay cortesía, hay gentileza y hay convoca, es reciprocidad, ¿verdad? Si le dan 1000, te dan 1000, y si le dan 2000, te dan 2000, si le dan 500, igual. Y tratar de que haya un lindo marco también, por lo menos algo que se vea ahí de los paraguayos allá en la Argentina, que también llaman para apoyar ahí en la Bombonera. Una experiencia única, y después venir acá con todo para tratar de llenar ese estadio, o no llenar, pero por lo menos tener un gran marco en el Defensores y que todo salga bien, ¿verdad? Porque la responsabilidad de organización corre por nuestra cuenta. Pero ya hay experiencias similares de Trinidense hace dos años en La Olla, y gracias a Dios, con todos los amigos de los presidentes de clubes y la organización de la APF y del Defensores, creemos que estaremos a la altura de la organización por sobre todas las cosas.
2: ¿Y a tener los precios de la entrada contra Boca acá, Luis?
9: Todavía, Arturo, porque vamos a primero ver la fecha, definir un poquito los sectores. Tenemos que entrar en regla con Conmebol, pero sí tenemos la experiencia que ya te voy a pasar después al privado de lo que fue, por ejemplo, Trinidense. Porque tenés que balancear los precios de visitante local, pero para que tenga una idea, he visto Trinidense de Boca, he visto entradas de 800.000 guaraní, para que tenga una idea, visitantes, y entradas de 10.000 a 50.000 también para socio y no socio de Trinidense. Voy a hablar con el presi para que nos asesore también, Norman, y bueno, tratar de hacer algo similar, si bien en aquella época fue hace dos años fase de grupo en La Olla. Ahí hablaban de 20.000 argentinos, no recuerdo realmente, Arturo, él me va a dar la precisa y ustedes seguro la sabrán. Tratar de imitar eso y mejorar aún lo que se pueda, sabiendo que acá ya son octavos y que seguramente, y ojalá Dios quiera, la serie se defina acá en Paraguay.
2: Y sí, y ahora te van a llamar de la Argentina, porque eso así lo estás diciendo vos, con relación a todo, desde precio, ambiente, Defensores. Y seguiremos hablando, Luis, siempre son muy amables con nosotros. Gracias, Luis.
9: Dale, Arturo, muchísimas gracias, y bueno, ojalá podamos tener ese respaldo de siempre, y creo que de acá hasta el partido ese vamos a necesitar mucho de ustedes para ayudarnos en la promoción.
2: Sí, sí.

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1: Buen punto a tener en cuenta la cuestión de los estadios, que en un rato tiene que salir la programación de Conmebol, pero que imagino que se va a tener en cuenta porque la misma semana tienen que jugar acá Recoleta ante Boca, y ya decía el presidente que pidieron el Defensores, y Olimpia ante Vasco. Olimpia también ya había pedido de antemano el Defensor, así que van a ser en días distintos. Y después otra que pongo también sobre la mesa y que ahí tiene que ver con un tema de seguridad y hasta lógico. Uh-huh. Cerro Palmeiras también juegan esa semana aquí, en La Olla.
2: Pero es Copa Libertadores.
1: Copa Libertadores, claro, pero te digo, es el tema de seguridad. La seguridad aquí en Asunción, ya sea coincidiendo Cerro Palmeiras, Boca Recoleta, muchísima gente va a ver, o sea, no es lo conveniente que jueguen el mismo día, y Cerro y Olimpia el mismo día tampoco, o sea, me parece que martes, miércoles y jueves va a ser la solución al final para esa semana cargada de Copa Libertadores y Sudamérica.
3: ¿Qué tal, señor Cristian Rasmussen? ¿Cómo te va?
4: ¿Qué tal, Arturo? ¿Todo bien? Súper.
3: Ahí el niño te dio su lugar porque sí. Ella quiere el garrulín, pues.
4: Ya es la época.
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3: A las 13 hacemos, niño.
2: Sí, señor, a las 13,
3: Bueno, vamos con el equipo ideal de la fecha. Se cerró la segunda. Arrancamos. En el arco.
6: Para mí, Rossi. El arquero de...
3: Para mí, Rossi.
6: 2 de mayo.
3: Ricardo.
7: Estoy pensando.
2: Claro. ¿Por qué no hace el equipo? Vos nomás, y nosotros te aplaudimos.
8: Mourinho, no voy a...
3: Tapó 2. Llegó el niño.
2: A mí me gustó Mourinho. Coincido con Mourinho.
1: Rossi, 2 de mayo.
3: ¿Para vos?
6: Rossi.
3: ¿Y quién ganó?
1: 2-2, Ricardo. El define. O si tiene otra idea, define el comité.
2: No. ¡Seguro el arquero, Rossi!
3: Rossi el arquero.
6: Rossi, entonces, Ricardo.
2: Sí.
6: Muy bien.

0: El equipo ideal para enfrentar al dolor en el ataque, quitado el fuerte, en la defensa, quitado el grid, por toda la cancha, quitado el flexi, para salir rápido de contra, quitado el rap, y cuando el partido lo requiere, quitado el pen. Para que dolor en quitado el, yo pues supe, quitado el...
1: Lateral derecho.
2: Cabañas, de Rubiñú. Me gustó muchísimo.
1: Ricardo, Víctor.
3: Yo no lo vi,
1: coincidió.
3: Jugó
1: sí,
3: muy
1: bien.
3: ¿Cómo Cabañas
1: se llama Cabañas?
2: Víctor Cabañas. Ese chico de Cerro, ¿verdad, Víctor?
1: Sí, de Cerro. Coincidió.
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4: ¡Seguro el arquero Rossi!
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1: Primero centrales.
5: Aquí me reclamó un hincha nacional, Kili Rojas olvidaba, dice. O no sé si no figuró. No,
2: para mí, Rossi tuvo
3: cierto, mejor que...
5: No, ya no dice nada, pero ya.
6: A mí me gusta la dupla de Nacional Gutiérrez con Coronel.
7: Sí. Yo voy a elegir a Coronel y Freire. Otra vez jugó muy bien ayer.
3: Ricardo. Freire jugó un partidazo de vuelta, sí. Freire me gusta.
5: Freire, y después de mis partidos, porque así de los que vi, me gustó el de 2 de mayo. Juan Camilo 6, también lo pongo.
2: A mí me gustó Sosa, de 2 de mayo, y Freire.
3: Coronel.
7: Freire, entonces está. Freire. Y Coronel tiene dos.
2: Yo lo puse
7: también tres. Coronel. Mauro Coronel y Nicolás Freire.
3: ¿Qué bien juega Freire?
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1: Lateral izquierdo.
6: Jiménez Ruñu, yo propongo.
7: Espinosa otra vez.
3: Espinosa. Hizo el gol, jugó bien.
1: A mí me gustó Mendoza.
5: Germán.
1: De Trinidad.
2: A mí me gustó Jiménez de Ruñu. Ese chico.
6: Jiménez muy bien.
1: Sí. Entonces, ¿quién es?
7: Espinosa y Jiménez quedamos más.
2: Usted decide. ¿Cómo es?
5: Pero.
3: Un niño puede decir.
1: Y ahí es Jiménez, porque Jiménez tuvo buen partido. O sea, yo estaba entre Jiménez y Mendoza. O sea, si se puede, vale lo mío. Yo cambio a Jiménez. Jiménez hizo buen partido. Sí.
6: Los dos laterales de Ruñu.
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5: Rodrigo Villalo,
7: ¿verdad?
1: Por la derecha. ¿Por qué no hace el equipo vos nomás y nosotros te aplaudimos?
5: Tenemos la derecha.
7: ¿2 de mayo? No está por aquí en juego.
1: ¿Quién? Rodrigo Villalo, ¿verdad?
3: Es que jugó Feliu con línea de 3. Línea de 3 jugó 2 de mayo.
1: ¿Y si le ponemos más por derecha a Romero, o es más doble 6 de Romero? Romero, el que hace el golazo.
7: Yo tengo ahí un problema.
3: Ah, Romero, el 2 de mayo.
6: Sí. Pero ese es volante.
3: ¿Pero cómo se llama?
6: Más por el medio.
1: Pero es más por el medio.
6: Sí, más por el medio.
1: No, porque a veces tenemos mucho.
7: Yo también ahí, por ejemplo, iba a postular a los dos de Nacional, para mí, Jara y Roberto. Y también me gustó Romero, por eso ahí.
1: Y podemos ponerlo como por derecha, esta
2: Romero
1: vez.
2: Romero a la derecha y Jara
1: por derecha. Porque hacemos una licencia, así. Romero por derecha y allí los volantes de Víctor.
6: Y un solo centro delantero. O sea, un solo.
1: No, no, eso es para nuestro medio. Después arriba sí tenemos dos.
2: Niño, y Villalba pregunta a Arturo si no lo vamos a poner.
6: Tres
2: hizo.
6: Yo no. Anduvo de Villalba otra
1: vez. O puedes más arriba.
7: Podemos poner extremo también más adelante o media punta. O sea.
1: Media punta podría ser Villalba.
7: No, pero depende de la variedad que tenemos en el medio. Yo nomás decía, no sé qué ustedes pensaban. A mí, por ejemplo, me gustó Fabricio y Roberto, los dos para mí de Nacional. Pero si tienen otra idea,
6: pone tres en el medio, un solo delantero, dos por afuera. Chao, olvídate.
1: Una nueva figura, ¿verdad? Tenemos acá al gerente, el especialista en máster.
5: Lo pongan por el equipo. ¿Quién con Villalba?
2: Ah, ya lo presiono.
1: No, Villalba no tengo ningún gusto hasta aquí.
6: Volante por izquierda, ponerle a Villalba.
5: ¿O sí? ¿Dieron un voto a Villalba?
6: Ricardo, ¿vos?
8: Villalba sí.
5: Villalba pone él,
8: claro,
5: ¿sí? Ah, uno, un voto.
3: Villalba.
5: Yo no.
3: Y sí, Arturo dijo, ¿verdad?
8: No.
3: Sí,
8: no.
3: Para ir más ahí. Ah,
8: Libertad en la punta, determinante. Hizo el gol.
3: Driblador. Libertad en la punta. Nosotros le elegimos a un lateral de Libertad y vos le pusiste al de Rubio Ñu. Imagínate. Y vos ahora decís Libertad en la punta.
8: No, y tenemos que poner a Libertad.
3: No, pero que piense cuando va a decir las cosas.
8: Tenemos que piense cuando va a decir las cosas. Si es por mí, le ponga los 11 de Libertad.
7: Porque se mete. También hizo un partidazo, ¿verdad? Que me acuerdo. Otro volante.
2: ¿Por derecha qué ponemos? Romero.
7: ¿Y extremo no? O sea, aparte de Villalba.
2: Bueno, pero como volante.
8: Gaona. Gaona Lugo, que entró en el segundo tiempo.
2: Gaona,
8: se tiró al centro ahí.
7: Pero hizo dos corridas.
2: Claro, fue
8: una corrida. Roque Santa Cruz, de centro delantero.
3: Lo hizo el gol.
8: Claro. O sea, ¿y qué? ¿Qué más quieren?
2: Romero. Yo voy por Romero.
5: Yo voy por Romero.
8: Romero, sí. Romero,
3: muy bien. Todo de mayo.
5: Oscar Romero, sí. Oscar, ¿no?
2: Que sabe.
8: Sí, especialista en estrategia y manejo de grupos hoy.
5: Después los centrales, los volantes. Campuzano, y ahí Fabricio Jara.
8: Y Campuzano.
5: Para mí Fabricio Jara, sí.
2: Campuzano y Jara.
5: No sé si...
7: Para mí Jara y Roberto Ramírez.
3: Tú sabes que para mí Ramírez jugó un partidazo. Sí.
2: Bueno.
5: Entonces, Denis, te falta tu...
8: Campuzano.
2: Campuzano.
5: Y ahí vas dos.
3: Yo, Ramírez, Jara.
8: Y Ramiro
7: Campuzano, entonces
2: Campuzano
5: y Jara también tiene tres votos.
3: Y Jara.
7: Y Jara.
8: Campuzano y Jara.
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8: No nos olvidemos de Trinidense. Hasta ahora no tenemos ningún jugador de Trinidense.
5: Yo decía que era Mendoza como opción por izquierda. ¿Eh?
2: Él había postulado Mendoza.
3: Y por izquierda,
8: que Barría, que hizo cuatro goles.
5: Josué Colmán por izquierda.
3: ¿Y en Trinidense quién jugó por izquierda?
5: Trinidense.
8: Y por eso te digo, hizo cuatro goles.
3: O sea que yo hice Cerro, Libertad y Olimpia.
5: No, Abreu entró.
2: Trinidense, Abreu jugó.
5: Abreu entró. A mí Maná me gusta, pero por derecha. Yo a Maná le voy a postular, pero por ataque. Por derecha. Entró rápido, picante por
2: como
5: derecha.
2: Como punta.
5: Como punta. Como opción.
3: ¿Y después? ¿A quién le van a poner?
8: Ya está Maná, ya está Maná.
3: No, pero por derecha dice.
2: Yo le iba a poner a Maná por izquierda y a Colmán más adelantero. Yo le iba a poner así.
5: ¿A quién?
2: Sí.
5: A José más adelante y a...
2: Y a Maná por izquierda.
5: Ahí, bueno, y podemos poner a Maná por izquierda. No sé qué dice. Yo votaría por Maná también. Entonces,
2: para
5: nosotros.
2: Maná, para mí es un muy buen partido.
5: Maná entró muy bien.
3: Yo no lo pude ver, pero...
5: Maná entró bien. Maná entró bien.
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5: ¿Qué tenemos ahora?
7: Y los dos de arriba, Faldo.
8: Para mí, Roque, Luis Santa Cruz.
5: No, y ahí, pequeño menaje Josué,
8: para...
5: ¿Y
8: yo? ¿Qué te reí, boludo? El mejor delantero actualmente de todo. No, en no, Cerro no hay uno como él. No, pero... En Olimpia no hay uno como él.
2: Okay,
8: en
2: Libertad, con 10 minutos
8: no
2: te
8: alcanzó.
2: Con 10 minutos te
8: alcanzó. Con 15 minutos, ¿por qué, claro.
3: ¿Por qué homenaje? Roque, que no, Roque. Homenaje no parece que le da de...
8: No, y vos,
3: por misericordia.
8: Como que vos no le da...
3: No, pero...
8: Es mucho mejor que todo.
3: Escuchá lo que digo antes. Escuchá lo que digo antes.
8: Es mucho mejor que los delanteros de tu club. Es mucho mejor que los delanteros de tu club.
2: Independiente.
9: Y los cambios de Nacional también le puede dar cosas diferentes, principalmente la velocidad de Gaona Lugo, y no creo que Roque Santa Cruz malogre lo que malogró González dentro del área.
8: Escuchate. Si está elogiando ponerle a Roque, entonces como...
3: Pues yo no puedo mandar, 5 votos son.
5: Mis votos para ordenarnos. Para mí, Josué Colmán y Luis Abreu, mis atacantes.
3: ¿Viste?
8: Roque Santa Cruz, uno.
5: ¿Con quién?
8: Con Luis Abreu.
10: ¡Roque! ¡Roque!
5: Abreu tiene 2 votos.
7: Yo, Josué, sí. 9 no tengo, votos. Sinceramente. Entre los partidos.
3: Josué jugó muy bien, sí.
2: Yo a Josué también lo pongo, pero el 9 falta.
7: Bueno, y Josué, entonces confirmado, ya tiene 4 votos. Y falta el 9. Que Jorge decía Abreu.
5: Abreu.
7: Denis decía Roque. Yo particularmente no tengo. Ricardo y Germán. No.
2: El comité entonces decía.
3: Es que los 9 que vimos, ninguno.
5: Torre un poco, pero no sé si va para el equipo ideal.
3: Torre
5: de Cerro, sí.
3: Roque Santa Cruz.
2: Entonces en el segundo tiempo Roque, como Roque.
5: Roque Santa Cruz.
3: ¿Por qué no hace el equipo vos nomás y nosotros te aplaudimos?
5: Espera un poco, Germán. ¿Por qué?
8: ¿Cómo dudan con Roque Santa Cruz?
5: ¿Por qué yo elegí Roque? ¿Por qué? Puede jugar, hay jugadores que no hace falta que estén 90 minutos, te definen en poco tiempo. Venía, dijiste vos, Gustavito, ya tenemos el equipo.
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11: Quería dar una enseñanza, Roque, al rey como a Ricardo.
6: Y es mejor que todo lo que están hoy en día.
9: Que es una pena, es una pena eso. Que un jugador de 45 años, como decía Germán, esté brillando y nosotros no tenemos un 9. Y después lloramos cuando no tenemos 9 en la selección. Es feo, es triste. Totalmente. No por Roque. Sí. No, Roque está consagrado. Claro. Roque ya ganó todo lo que tenía que ganar y juega porque quiere jugar. Pero es una tristeza.
11: Argentino de Cerro. De Libertad puede ser en uruguayo. De otro lado, extranjero, Galinotti. ¿Cómo se llama el de Nacional, el 9?
2: Bailones.
7: Bailones.
2: ¿Titular? Argentino.
7: Ahora está lesionado.
11: Pero cuando jugaba titular.
7: Sí.
11: Argentino.
7: Guaraní, después. Ahora Fernando Fernández, aunque ayer le puso con García.
2: Juanchón García, García argentino.
7: Al final argentino.
2: Ayer, pero ¿por qué
9: Arturo Paz? Iván Ramírez, pero Iván Ramírez no es 9.
2: No, es más.
8: Se mueve.
9: Y es chopeto, es chiquito, es 1.76, no
11: entiendes. José Arrúa. ¿Vos?
2: El técnico.
9: Aedo Valdés. Nelson Aedo Valdés.
11: ¿Vos?
7: Bernay.
11: ¿Vos, niño?
2: José Arrúa.
11: ¿Vos?
2: La semana pasada lo puse a Rúa. Ahora creo que el León se lo merece.
9: Dos partidos, no es casualidad.
2: Nelson Aedo,
11: muy bien.
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11: Olimpia, ¿cuántos hay jugadores en el equipo ideal?
2: Ahora voy a Olimpia.
6: Ni el Cerro ni el Guaraní.
2: Rossi, el arquero, es del 2 de mayo. Cabañas, Víctor de Rubio Ñu. Sí. Los centrales. Aquí Germán.
7: Mauro Coronel.
2: Mauro Coronel Nacional. Frey de Libertad. Sí. Jiménez de
7: Rubio Ñu. Carlos Jiménez.
2: Carlos Jiménez.
6: Sí, sí. De Rubio Ñu.
7: Que solía jugar de
6: volante.
2: Sí, volante. Doble 6 Campuzano con Jara de Nacional igualmente. Y Campuzano de Libertad. Por derecha, Oscar Romero de 2 de mayo. Maná de Trinidense. Arriba, Josué Colmán y Roque Santa Cruz. El técnico, Nelson Aedo.
7: Ahí está, podemos hacer 4-3-3, como decía. Sí, claro. Que le metemos a Romero y le tiramos por fuera a Colmán.
9: Ahí hay, papá. Ahí hay 3 canteranos de Cerro y 1 de Olimpia. Está Josué Colmán. Está Jara. Y el lateral, Cabañas. Sí. Y Roque Santa Cruz de Olimpia.
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11: Bueno, tenemos el equipo, ya está todo, niño.
2: Sí, señor, ya está, ahora vamos a pasar a...
11: Le voy a decir, porque vos me buscaste.
6: Señor, sí.
11: ¿En qué momento puedo fallar un día o dos días? Puedo fallar. Los Alfaro. Va a ser los días.
2: Alfaro...
11: Selección Nacional.
2: Ah, selección.
11: O sea que yo soy periodista.
2: Claro, ¿no?
11: Voy a decir ya ahora. Días estratégicos. Yo no voy a decir sigue o no, porque eso no lo voy a resolver, va a resolver Alfaro.
9: La respuesta es
11: sí, o es brillante, Ricardo. Va a ser 15 o 16 de agosto. Si falla un día, pido disculpas. Esos días son determinantes para saber la continuidad o no. A título personal creo que va a seguir, pero eso es a título personal. El que va a resolver Alfaro. Pero repito, 15, 16, un poquito me puede dar ventaja, un día más si quieren. Esos días serán determinantes para saber si sigue o no sigue Alfaro.
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11: Gaby Roja, estábamos con Santiago ayer, podría jugar un torneo cuadrangular con Brasil, Japón y Singapur. el partido en noviembre. En noviembre, esos partidos que estoy mencionando. En la India, el cuadrangular.
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11: ¿Vos tenés, Gustavito Sánchez, la llegada de Matus? A mano, si podés poner. Importante escucharlo. ¿Tenés, Gustavito? Bueno, contigo, Darío.
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7: Brasil confirmó ayer amistoso ante India en India el 3 de octubre.
11: En noviembre de este cuadrangular.
7: Ah.
11: Acá está. Dice AS. El nuevo Brasil, acá está. Va a jugar con... ¿Y con quién dije?
7: India el 3 de octubre.
11: No, estas son informaciones que uno recoge, ¿verdad? Sí, por eso.
2: ASA de España.
11: Sí.
2: Diario AS.
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12: Ah, un paso muy importante en mi carrera. A un club tan importante como es Olimpia, y nada, muy contento, muy feliz.
13: Esteban, ¿qué tanto fue la determinación de llegar a Olimpia? ¿Por qué Vitamina mismo pidió por vos? ¿Te llamó? ¿Fue el técnico que te hizo debutar en Chile?
12: Pablo ya me conoce, como tú dijiste, me tuvo en Audax, así que ya sabe cómo juego, por algo me pidió, y nada, voy a intentar responderle de la mejor forma en la cancha.
14: Sí, Vitamina te dice que el domingo jugaste titular, ¿ya estás para jugar titular este domingo?
12: Sí, obvio, ya estoy disponible para volver a jugar, no vengo sin ningún problema, así que si todo sale bien, podemos estar en la cancha lo más pronto posible.
14: ¿Cuáles son las expectativas tuyas, Matu, con el Olimpia?
12: Obviamente, ser campeón, como dije, un club tan importante que tiene que estar donde se merece. Y nada, quiero ser campeón, quiero jugar, quiero ser uno de los mejores del país, y para eso tengo que trabajar y venir con la mente clara.
14: ¿Qué te sedujo de Olimpia?
12: No, claramente que es un club tan importante a nivel sudamericano. Así que apenas me dijeron que estaba la opción, obviamente había que afinar detalles, todo, pero una oportunidad tremenda para mí como jugador.
14: Esteban, contanos, en uno de los partidos que jugó Olimpia con Audax, ¿se comunicaron contigo? ¿Fue después de eso? ¿O cuándo fue que hablaron contigo, con tu representante, para dar tu llegada a Olimpia?
12: Sí, después del primer partido que jugamos por Sudamericana, Vitamina me dijo que tenía la intención de traerme, que iba a hacer lo posible, y nada, muy contento porque se haya concretado, así que feliz y contento.
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11: Bueno, recomendó, se vuelve mal Olimpicero a los dos, ¿verdad? Horrible. Los dos están mal, ¿verdad?
8: Mal es poco. Malísimo le veo.
11: ¿Por qué, Pío, gritas?
8: Pero las cosas como son.
11: Y yo no te dije mal. Y vos
8: mal dijiste... es muy suave. Malísimo están los dos.
11: Qué puta
8: sea. Así es. En el barrio.
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11: Ahora, al oyente frecuente de CNT, ¿verdad? Y después sí. Tenemos Fortín.
16: 618-4700. 618-4700. El primer oyente que se comunique se llevan los 4 cartones de CNT para el sorteo.
11: 618-4700.
16: Muy bien.
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11: Bueno, ya está, Gustavito.
16: Está el oyente. Hola, buenas tardes.
17: Hola, buenas tardes.
16: Señor, ¿su nombre?
17: Matías Bordón, 330.
16: Matías, correcto. 330, están tus 4 cartones de CNT, Matías Bordón. Te esperamos aquí en el edificio de Telefuturo, Andrés Esquino Higgins. Gracias, Matías.
17: Bueno, gracias.
11: Podemos poner recepción. Perdón, Fernando, para llevar ya recepción lo que tiene el niño. Entonces ya tenemos al ganador de los cupones CNT.
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11: economía. Yo le pido disculpas a Silvino Brite y a quienes me envió antes, porque queremos que nos cuentes vos, Silvino, qué pasó, en qué liga, cómo y cómo. ¿Cómo se dio? Silvino, buenas tardes, niño.
18: Sí, buenas tardes, Arturo. Es la liga residente de Itacurubí del Rosario, segundo departamento de San Pedro. Se jugaba una semifinal entre el Club Esportivo Itacurubí y el Sport Morel, ¿verdad? Y a los 30 minutos hubo un penal a favor del Club Esportivo Itacurubí que iba perdiendo 1-0, ¿verdad? Entonces, los jugadores del Sport Morel atropellaron al árbitro, le agredieron patadas de por medio, empujones, todo un quilombo. Y ahí, como ustedes verán, yo le pasé el video y las resoluciones también, ¿verdad? Entonces, se suspendió el partido a los 30 minutos y después el árbitro hizo sus informes. Son 5 jugadores que fueron con tarjeta roja directa, ¿verdad? Que eso significa, según la reglamentación, un partido de suspensión automático, ¿verdad? Y después se elevó a la comisión disciplinaria de la liga y la sorpresa fue que primero que no se dio los puntos al Club Esportivo Itacurubí, que tenía que ser por oficio de la comisión disciplinaria. Y otro tema que nos preocupa bastante, ¿verdad? El tema es que 2 jugadores fueron suspendidos y 3 jugadores fueron levantados su tarjeta roja por la comisión disciplinaria, ¿verdad? Entonces, queremos nomás poner un poco, Julio, Máximo, Rubín, ¿verdad? Arturo, que medio que está tomado el pelo esa resolución de la comisión disciplinaria, ¿verdad? Actualmente hay una resolución que se tiene que volver a jugar el partido restante, chutar el penal y jugar los restantes 15 minutos que falta, ¿verdad? Del partido, que cosa que para nosotros, para el Club Esportivo Itacurubí, no corresponde bajo ningún punto de vista, ¿verdad? Entonces, ahora que hay una resolución y ustedes tienen ahí a mano, ¿verdad? El Club Esportivo Itacurubí va a presentar una apelación ante la Federación, la UFI también, ¿verdad? Para tratar de dilucidar esa situación, porque estos son los inconvenientes que hunde al fútbol del interior. Para más, es la tercera vez que este club Morel acude a este tipo de actuaciones dentro de la liga, ¿verdad? O sea, cuando ellos no pueden lograr sus objetivos, ellos agreden al árbitro, arman quilombo y la comisión disciplinaria siempre le va otorgando, ¿cómo te iba a decir?, premio por eso, ¿verdad? Eso nomás un poco lo que yo quería exponer, Arturo.
11: Está bien, rechazar la protesta presentada por el Club Deportivo Itacurubí, está hablando, por no encontrarse acreditados los presupuestos establecidos en el artículo 133 del Reglamento General de la UFI para hacer lugar a la adjudicación de los puntos.
18: así dice la resolución, ¿verdad? Yo no sé qué de qué tipo de presupuesto ellos hablan de para adjudicar, porque el Club Morel, que es el club que es visitante, fue la que propició ese disturbio, ese quilombo, digamos, dentro de la cancha de los jugadores, ¿verdad?
11: Pero está bien, pero ustedes públicamente están absolutamente disconformes por lo expuesto por el tribunal disciplinario.
18: Así mismo es, Arturo, totalmente, totalmente en desacuerdo, y como te dije, nosotros vamos a estar presentando una apelación ante las otras instancias de la federación, ¿verdad? Para dilucidar ese tema, ¿verdad?
11: Está bien, Silvino, se escuchó entonces, vos estás hablando el nombre, como lo estás diciendo vos, de Itacurubí, ¿verdad? Club Deportivo Itacurubí.
18: Club Deportivo Itacurubí, de Itacurubí del Rosario, de la Liga Residente de Fútbol, donde fueron, por ejemplo, del Esportivo se fueron Eric Chama, Silvio Suárez, otra gente también que acá de nuestra, como Virginio Cáceres, también que fueron grandes jugadores acá de nuestra liga, ¿verdad?
11: Y vamos a esperar qué pasa ahora. Gracias, Silvino. Si te sentaste, posición muy amable.
18: Dale, gracias, Arturo, por atenderme y muy complacido.
11: Gracias, muy amable. Silvino Brites.
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11: Vamos a sortear de Fortina ahora, niño.
16: Sí, sí, sí. Tenemos el sorteo aquí de... Depende del comité, no sé si hoy, como ya sé que por ejemplo WhatsApp,
11: uno para mí.
16: Para WhatsApp también no puede ser uno.
8: El señor dijo los dos, hay que sortear, dijo hace rato. Al final, cuando antes seguía.
11: No era para mí uno, no
8: sé. Una botellita. Al principio,
16: que era estos tres sí creo que vinieron aparte. Estos son los combos, ¿verdad? Sí. ¿Verdad? Así es. Medio,
3: uno, niño.
16: Sí, señor, ¿cuál quiere? ¿Qué color? Ese, pero este es arándano. Es
3: más suave.
16: Este es el tradicional.
3: Este es caña.
16: Y este es de. Frutos rojos.
8: Frutos rojos, Arturo.
11: Bueno, vamos entonces con los dos niños. Hacemos, ¿cómo hacemos? Uno y uno, vamos con Darío.
16: No y tal. No sé si hay WhatsApp así para que no.
11: Sí, WhatsApp.
16: Porque la gente de WhatsApp también. Víctor, ¿número de WhatsApp?
7: 0971-1080.
16: ¿Cómo hacemos? Mensaje. Y las llamadas: 618-4700. Uno va por llamadas y otro va por WhatsApp. Dejan nombre, apellido, últimos tres en el WhatsApp, así Víctor. Es.
7: Nombre, apellido, últimos tres.
3: Nada, mensaje. ¿Cuánto?
7: ¿A qué hora? No audio. No.
16: 10 llamadas, 10 llamadas.
3: Ah, correcto. 10 llamadas.
7: Y mientras se dan las 10 llamadas.
16: Ahí se van anotando mientras en el WhatsApp y después ahí democráticamente lanza el cursor y damos. Gustavito, ¿están los llamados? ¿Están los oyentes? Con directo, hola, buenas tardes.
19: ¿Está, niño?
16: ¿Cómo está, señor? ¿Tu nombre?
19: Gilberto Belloso, 871.
16: 871, anotado, Gilberto.
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16: Más oyentes, hola, buenas tardes.
20: Buenas tardes, Roque Lescano, 794.
16: 794, anotado, señor.
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16: Más oyentes, hola.
21: Hola, niño.
16: Señor,
21: Oscar Raúl González, 400.
16: 400, anotado, Oscar.
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16: Carolín de Fortín, 618-4700, estamos regalando. Y en el WhatsApp, igualmente, de Monumental, pueden dejar su nombre, apellido, últimos tres. Hola.
22: Niño, ¿cómo señor? Te va?
16: ¿Cómo estás? ¿Tu nombre?
22: Rigoberto Roa.
16: Rigoberto.
22: 1, 1-4-2.
16: Anotado, Rigoberto.
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16: Aquí dicen al YouTube, Víctor, yo también quiero participar. Y le decimos a Bruno Aurelio, entra en su WhatsApp y envía un mensaje. ¿A qué número, Víctor? Porque hoy es para los televidentes y los oyentes. Así que ahí no se queja nadie. En el WhatsApp ingresan los dos.
7: 0971-1080-10.
16: Ahí está. 0971-1080-10. Allí envían también los youtubers su mensajito.
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16: Más oyentes. Hola, buenas tardes.
1: Sí, buenas tardes, niño.
16: Señor, tú
1: eres Rubén Vera.
16: 113. Anotado, señor.
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16: Más oyentes. Hola, buenas tardes.
4: Hola, buenas tardes, niño.
16: ¿Cómo está, señor?
4: Ángel Barrios,
16: 802. 802, anotado, Ángel.
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16: Vamos por la llamada 7, hola.
10: Buenas tardes.
16: ¿Cómo está? Buenas tardes, ¿tu nombre?
10: Rocío Bordón, 555.
16: Correcto, anotada.
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16: Llamada 8 a continuación. Hola, buenas tardes. Se va el kit de Carulín. Hola, de Fortín. Hola, señor, ¿tu nombre?
23: Hola, Antonio Valdés, 107.
16: 107, anotado, Antonio.
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16: Más oyentes, hola.
24: Hola, niño.
16: ¿Cómo estás, señor? ¿Tu nombre?
24: Sergio Bordón.
16: Sergio, últimos tres.
24: 057.
16: Anotado.
25: ¿Cuándo vamos, niño?
16: Hasta aquí 9, queda uno, señor.
25: Ayer vos dijiste que iba a haber muchos goles. ¿En qué partido era?
26: 5 goles jugó.
7: En libertad.
25: Puedo acertarte en eso.
26: Sí.
25: Anda
26: sí.
25: Bien, vos,
26: Muy bien.
25: Muy bien.
16: Y esta vez la gente de Libertad también que juega a hacer mufa al 70-30, ¿no?
7: Se cumplió.
16: Se cumplió. Estamos bien, Denis.
8: Estamos bien, tranquilo.
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16: Llamada 10. Y se viene el sorteo. Hola, buenas tardes.
27: Hola, buenas tardes.
16: ¿Cómo está, señor? ¿Tu nombre?
27: César Aguilar, 698.
16: 698, correcto, César. Allí completamos la llamada 10, Darío. Y luego hacemos el sorteo del primer kit de Carulín Deporte.
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16: Atención, ganador, ganadora.
8: Número 3.
16: Hoy está más.
8: No, apagado, no, fuego. ¿Eh? Bueno, otra vez, repetimos.
16: Que está con fuerza, Carolina.
8: El ganador o la ganadora es el número 3.
16: 3. Óscar Raúl González. 400-400. Óscar Raúl González es el ganador del kit de Carolín Fortín vía telefónica. Ya se viene el WhatsApp en segunditos.
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16: Catarata de mensajes.
7: Subo y bajo para
16: catarata de mensajes.
7: Que todos puedan participar.
16: Pero ahí entraron todos. Hay oyentes, televidentes, todos al WhatsApp. ¿Qué va a decir?
7: Basta. ¿Ya? Quedó en hola, quiero ganar William Cardoso.
16: A ver, anotamos William
7: Cardoso.
16: Cardoso
7: 602.
16: 602. Le decimos a William Cardoso 602 y a Óscar Raúl González, que se comunicó vía telefónica y vía WhatsApp. William Cardoso son los ganadores. Le esperamos el kit completo de Carulín. Viene con el de frutos rojos, el tradicional, el otro de arándano azul, era sí, Ricardo. Sí, y después viene con la bufanda y el gorrito también de Carolín, de Fortim. William Cardoso, 602, y Óscar Raúl González, el final es 400. A partir ahora de las 2 de la tarde en el edificio Telefuturo Monumental, Andrada Esquina, O'Higgins.
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25: Las figuras relevantes de Moyo, ¿quiénes son ahora?
7: Y la vez pasada el que jugó un partidazo fue Oscar Romero, para mí el que hizo el golazo.
16: Y Rossi, el arquero.
7: Rossi, de experiencia, no. Tiene Alberto Espínola, tiene Saiz.
25: ¿Qué le llama a jugar Rossi si no tiene el número, Facundo?
7: Que son jugadores de mayor rodaje. Y después tiene figuras que hace un tiempo ya están en desde el intermedio, incluso.
16: El propio Alberto Espínola, porque ahora está teniendo titularidad.
7: Sí. Pedro no había... Sosa, Pedro Sosa. Central, que juega hace un tiempo.
16: ¡Seguro el arquero Rossi!
7: Sanguina este año fue. Sanguina, que estaba en Emiliano.
2: No está rindiendo Sanguina.
8: No.
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25: La figura de Libertad, ¿y quién es? Se tiene que elegir uno nomás. Usted, por suerte, que es puntero.
16: Y tiene varios, Arturo.
2: Y yo lo
16: para mí Freire.
7: Espinosa
16: está jugando muy bien también.
8: Un refuerzo clásico.
25: Pero no hablamos nosotros con Freire todavía, ¿verdad?
7: No.
25: Y sería interesante hablar con él.
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25: ¿Qué tal estuvo Molinigo ayer?
8: Bien. Tapuó dos.
16: Bien.
25: Sí. Bien.
7: Importante.
25: Bien. Figura importante Molinigo ayer en la portería, ¿verdad?
16: No, en los dos partidos.
25: Contra Olimpia también anduvo bien. Contra Olimpia anduvo bien también Molinigo.
2: ¿Por qué no hacen un equipo de arquero y juegan todo de arquero?
16: ¿Quiere atajar vos? ¿Tenés pinta de arquero?
7: Buen arranque de campeonato para
25: Ricardo. No sé, contra los arqueros.
16: Siempre le baja pedido
2: que ataja una pelota.
16: Salvo a uno. Que ya no está mal el país.
5: Seguro el arquero Rossi.
25: Rossi fue elegido el equipo ideal.
5: ¡Sacó el güey!
2: La pasada hablamos de Campisi, hizo un partidazo, se comió cuatro.
16: Y hablamos del partido que fue muy bueno.
25: No, yo no uso lo de comer, porque yo lo dije porque Matías también.
7: El tercero tuvo responsabilidad.
25: El tercero sí.
2: Y el cuarto.
16: Pero el partido anterior con Guaraní había atajado muy bien.
7: No, pero dejó muerta la pelota para el gol de Guaraní.
2: Sí.
7: Deja muerta la pelota.
16: Sí.
7: Puede mejorar.
16: Lo dejaron más solo porque es loco malo, pobre.
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16: Marco Gómez jugando muy bien.
7: Marco Gómez, sí.
16: Cumplió.
7: Sí. Pero a mí lo que...
6: Bueno, yo espero más de él.
7: Claro, sí, pero él, hay que decir hay que mucho. Casi 6 meses no jugó. Exacto.
6: Porque bueno, a mí me sorprendió cómo jugó, porque con el parate jugó.
8: Sí, sí, el chiquitito que suele entrar en Troviola. Sí. ¿Cómo era el apellido?
6: El ex Cerro, el que hizo la jugadita del gol.
7: Ah, Aguilera.
8: Aguilera.
7: Él juega bien.
6: Ángel
8: Aguilera.
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25: Porcentaje tenemos que hacer. ¿Qué partido? Sí.
7: Es sábado y domingo.
25: Sí, niño, arrancamos.
6: Ah, hoy es viernes.
25: Sí, aquí tengo la revista de partidos.
6: Sábado. Antes, oyentes, Mario Vareiro está reportando sintonía. Saluda para él, para Mario Vareiro, para Pedro Cabañas también reportando sintonía. El primer juego es mañana en Villeta. De hecho, sea de paso, vamos a salir temprano, vamos a coordinar mañana qué hora vamos para Villeta. Ameliano 2 de mayo, 16 horas mañana en el Ameliano Villeta. Veo que ese es el nombre.
25: Mañana viene la araña.
6: Ah, mañana viene, correcto.
25: ¿Y por qué
6: mañana
25: viene la araña en el Mayagüe?
6: Y sí, porque tengo que coordinar con Javier a qué hora salimos, claro, claro, rumbo a Villeta.
25: Entonces se borra el niño y está la araña, cuando quiera ver.
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25: ¿Qué partido tenemos?
6: Ameliano, 2 de mayo.
25: Ameliano, 2 de mayo. ¿Quién es puntero, Víctor?
7: Es Denis. Denis tiene 6. 7, perdón, le quité un punto. 7, Denis. Víctor pasó al segundo lugar ayer. 4, Jorge 3, Germán 3, Ricardo 3. Así está.
6: ¿Qué sabe, sabe?
8: Sí, especialista en estrategia y manejo de grupos soy.
6: Hasta la sexta fecha lo hay.
25: Te felicito, recomiendo.
8: Sí, muchísimas gracias.
25: Te felicito. Germán, a mediano 2 de mayo.
6: 60-40.
25: Gana 2 de mayo.
6: No, a mediano. ¿Eh? A mediano.
25: ¿A quién le va a ganar a mediano?
6: A 2 de mayo.
25: Ah, perdón.
6: Al Ameliano. Puntero.
25: Gana Ameliano. ¿Vos, Víctor?
6: ¿Con qué le ganamos? Con el fallador le va a tirar a...
7: 60-40.
25: Ameliano gana.
7: Sí, Ameliano. Más.
8: 50-50.
25: Bueno, niño.
6: 50-50.
25: ¿Y Ricardo?
6: La flaconeta gana 60-40.
12: ¿Escuchó lo que dijo recién?
25: ¿Qué?
12: ¿Cómo va a ser? ¿Le va a tirar con medalleta al arquero? No está.
6: Rossi.
12: Sobre Rossi.
6: ¿Cuál con la
12: Rossi? Sí, con el tema de Rossi.
25: Déjalo.
12: Sí.
25: Enseguida me voy a hacer
6: Rossi. Murió el gallo.
25: Luqueño.
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25: Ahora que tenemos
6: ahora Cerro Luqueño.
25: Germán Cafa.
6: 60-40.
25: Gana Cerro, Ricardo.
6: 60-40.
25: Gana Cerro, niño.
6: 50-50.
25: Empate, Recordman.
8: 60-40.
25: Gana Cerro, Víctor.
7: 60-40.
25: Gana Cerro.
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25: Ya no puedo eso de Muni y Fernando. Hay tres de Muni, vamos a hacer con el niño más adelante también. Para que se lleven este fin de semana con el trago.
6: Aquí en la YouTube uno ya le dijo a Denis, no era que no iba a apoyar a los grandes y diste tu porcentaje el grande. Dice.
8: Pero Luque, el último partido, no.
6: Ah, no te gustó. No.
25: ¿Qué partido tenemos ahora?
6: Ahora Olimpia Rubio Ñu, el domingo 4 de la tarde.
25: Ricardo.
6: 60-40.
25: Olimpia, Germán.
6: 60-40.
25: Olimpia, niño Jorge.
6: 50-50.
25: Empate, Recordman.
8: 60-40.
25: Gana Olimpia, voy Víctor.
7: 60-40.
25: Gana Olimpia, Darío.
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25: ¿Qué partido tenemos, niño?
6: Guaraní Libertad.
25: Y el lunes dejamos para el lunes, ¿verdad?
6: Sí, señor, lunes para el lunes.
25: Bueno, Guaraní Libertad. Ricardo.
6: 40-60.
25: Gana Libertad, Germán.
6: 50-50.
25: Empate, vos, niño.
6: 40-60.
25: Gana Libertad y vos, Víctor.
7: 60-40.
25: ¿Quién gana?
7: Guaraní.
25: ¿A quién?
7: A Libertad.
8: Repetió Rago.
7: Yo ya anticipé. Sí, ayer me encontré con el arquitecto Drago, tú dicho sea de paso.
8: 60-40.
25: ¿Quién gana?
8: No.
7: ¿Quién es local? Guaraní local.
8: Ah, 40-60.
25: Gana Libertad. Libertad le gana a Guaraní.
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25: Bueno, ahora tenemos de Muni, oyente, Nina, Facundo, por favor. Ahí tenés, porque esto es sorpresivo, ¿verdad?
16: Sí.
25: Muni. Vamos a ver si están oyentes
16: frecuentes.
25: Tres hay.
16: Tres.
25: Yo le de los que llaman se llevan ya. ¿Cuántos de Muni?
16: Tenemos a. Sí. Uno se lleva un pack de botellas, ¿verdad? O sea, dos pares de botellitas y otro es de lata. Pero tres ganadores. Tres ganadores.
25: Oyentes frecuentes se llevan la comunis, comunis, sí. Cuando quiera.
16: Si te aparece uno por YouTube también, señor, así movemos porque YouTube está celoso. Está uno y uno. Uno y uno, así.
25: Ustedes van a dirigir el programa. Ahora ustedes dirigen el programa.
16: Uno se puede sortear la mesa. Llamada, YouTube y.
25: ¿Cómo hacemos, niño?
16: Así nadie se queja. Por YouTube, le damos cinco minutitos a partida. Ahora, nombre, apellido, últimos tres. Un pack va a ir por YouTube, otro va por WhatsApp. No, para así, nadie se queja.
25: ¿Qué me da este?
16: Y el otro por llamada.
8: En tu celular vas.
25: Pero qué pobre, todo. Dice que se me perdió el control. Dice
16: que se está pobre. Nadie se queja porque no está por TV. Sí.
25: La puta que son pobre. Vamos una por orden. Sí, pues. Guarda tu mesa donde te puedes meter eso.
3: Qué
25: barro, lo que hacemos, ¿cómo hacemos, niño?
16: Sí, para los que nos están viendo por YouTube, se anotan un ratito ahora en el chat de YouTube. Nombre, apellido, últimos tres. El que está radio no puede llamar, no tiene para saldo, WhatsApp. Ahí el número, Víctor, de WhatsApp.
7: 0971-108010.
16: Y el que tiene para la llamada, para el saldo correspondiente, 021-618-4700. Otro pack de...
25: Bueno, el que llama frecuente ya se lleva un pack de munición.
11: Sí, eso es lo que a mí me encanta.
25: Parán, Angelito, ya está, no está el teléfono, listo. Sí. ¿O está en proceso?
16: 618-4700.
25: Ahora, niño, directo.
16: Hola, ¿nombre?
13: Hola, niño.
16: Señor, ¿tu nombre? Súper, súper.
13: ¿Tú? Ángel Pinto, 766, fiel oyente del comandante.
16: Despacito.
13: Seguidor en el mundial, campeonato Heredia.
16: Excelente. ¿Pinto o Pintos?
13: Pinto.
16: Pinto. Sin ese. Y últimos tres.
13: 766.
16: Te ganaste de forma directa, Sí, señor, ¿verdad? De forma directa.
25: Sí, directo.
16: De forma directa, Ángel. Excelente.
25: Y hay que poner Fernando ahí ya. ¿Dónde está Fernando?
16: Ahora le paso. Y ahora en el WhatsApp de forma directa también le lleva a buscar a Víctor.
25: Ese que ahora ganó ya.
16: Sí, ya ganó.
7: Y basta.
16: Ahí, hace girar y pedir decir basta.
7: Los últimos mensajes, obviamente, los
8: informaste,
7: pero
8: no había estado.
25: Sí, pues,
8: es pirana. Vamos,
16: ya gira.
8: Hace mucho, catarata, pues. Basta, ahora.
7: Pásame la botella. Veo mensaje 1312, ahora hay T, envío. Es Neri Portela.
16: Anota. A ver, Neri.
7: Sí, Neri Portela. Solo que hay un pequeño problema aquí con Neri porque él dice que está en Loma Plata, Chaco.
16: Ah, no. Y vamos a brindar por él.
7: Ah, no sé, pero voy a esperar que me diga. Dejamos entonces Neri Portela. Neri Portela, 480.
16: Que pueda, tenga un familiar y le envía aquí.
7: Bueno, pero registramos Neri Portela entonces que no se nos pierda.
16: Neri Portela y últimos tres.
7: En Loma Plata, Chaco. 480.
16: Y dale un ok a ver si que dice Neri, si dale, puede pasar a buscar.
7: Ya está. Mientras hacemos
16: mientras es YouTube. Darío, y hacemos YouTube.
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7: Justo me dice que el lunes él va a estar por Asunción.
16: Ah,
7: entonces,
16: Neri Portela 480.
7: Neri Portela 480.
16: Se ganó vía WhatsApp. Y ahora
7: Loma Plata.
16: Hacemos correr el cursor aquí. Ricardo va a fiscalizar.
0: Sí.
16: Y Germán.
14: Listo.
25: Basta.
14: Listo, dije.
16: Juan Cáceres 092. Quedó bien arribita. Juan Cáceres 092. Juan Cáceres. Fiel oyente, es más, el que más comenta, porque el que más sí, es verdad, tenés razón. Porque el que más comenta tiene como un. O sea, YouTube te da un premio. Tenés el número uno y te da como un. ¿Qué sería esto? Una coronita.
14: Claro.
16: Y es el que más participa. De hecho, sea paso el que va a venir mañana a hacer su sorteo aquí, porque es el que más opina, comenta.
25: Muy bien. Tienes que coordinar y vos no venís mañana con ellos.
16: Sí, voy a estar mañana yo, señor. Pero yo vengo. Y no me engancho. No, a la una salimos. Voy a estar igual por aquí. Entonces, para.
14: Ese es el Danvilo que hace.
16: Sí, Danvilo, porque tenemos que esperarle a Danvilo. Viene 12:30 mañana.
8: Permiso, Arturo.
16: No, pero igual
8: deja
16: ya, amigo. No todos somos como
8: vos.
16: Yo te comento porque
8: bueno.
11: Tranquilo. Era Cubemba, ey, mujer.
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25: Ya están ganando todos los ganadores acá.
16: Reiteramos, vía YouTube, Juan Cáceres 092, vía WhatsApp, Neri Portela 480, y llamada directa Ángel Pinto 766.
3: A Múnich, muchísimas gracias.
11: Ya está todo el fotógrafo.
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25: Bueno, este panorama campeonato que tenemos de primera, después se van a conocer las fechas de Olimpia, de Recoleta, de Cerro Palmeiras, y ya está.
7: Cerro Palmeiras, sí, el 12 y el 19. Cerro Palmeiras juega miércoles y miércoles, 19 horas ambos partidos, tanto en São Paulo como en Paraguay. Yo creo que tendrían que ser en días diferentes los partidos acá en Asunción. A la ida pueden acomodar como les parezca.
16: ¿Y Boca Recoleta cómo queda?
7: No, y ahí habría que ver el tema de si hay coincidencia ida y vuelta, mismo horario, mismo día.
16: ¿Pero las fechas están?
7: Sí, tiene que ser esa misma semana. Uh-huh. Solo que tienen que ver si es martes, miércoles, jueves. Uh-huh. Pero para los partidos de vuelta, como son tres la misma semana en Asunción, y como hablamos de partidos de estadio lleno...
16: Tiene que sacar Recoleta nomás, porque Olimpia juega en Defensores Cerro en su cancha. Sí,
7: claro, pero el tema de, por ejemplo, que el mismo día jueguen Recoleta, claro, Boca con 40.000 personas y Cerro Palmeira con 40.000 claro, personas. No da. Por eso creo que uno martes, otro miércoles...
16: Sí.
6: No, yo no, creo que así se habló Víctor. Por el tema,
7: porque aquí hablamos partidos de altísima concurrencia, tanto sí. Palmeiras, Cerro, Boca cuando venga, claro. Olimpia de por sí ante Vasco, me parece. Igual en un rato, yo creo que esta tardecita máximo sale ya la programación de Conmebol.
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25: Vamos a ir al Guasán, Víctor, ¿te parece?
7: Perfecto.
25: Perdón, hoy tenemos dos partidos intermedios, niño.
16: Sí, aquí tengo la cartelera de partidos en la categoría intermedia. Hoy arranca todo en Mallorquín con General Caballero jugando. Lindo partido. Antes Benjamín Aceval, equipo que está en la zona de arriba junto con el 12 de junio. General Caballero Benjamín, esto en Mallorquín hoy a las 17.
15: ¿Se puede alcanzar o no? ¿O no?
16: Sí, te voy a actualizar la tabla y te digo, yo creo que sí.
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25: Vidal dijo que el martes 18 juega el Recoleta.
7: Perfecto, entonces el martes.
16: En la Boca.
25: Sí.
7: No, se llama la revancha. Es la revancha, tiene que ser martes 11, martes acá. 18. Sí, la revancha va a ser martes 18.
16: Y ante la pregunta de Ricardo, es verdad, Ricardo. Hoy General Caballero le gana a Benjamín y le sobrepasa, inclusive. 32 puntos tiene Benjamín Aceval, 30 tiene General Caballero. Epa. Duelo directo. Segundo y tercero se enfrentan hoy en Mallorquín, el líder es 12 de junio con 36.
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25: ¿Qué tenemos, niño?
16: El siguiente juego en la fecha juega el líder, 12 de junio, de visita ante Fernando de la Mora. En cancha de Fernando de la Mora, en el barrio Palomar. Fernando de la Mora, 12 de junio, el partido hoy 19:30, inicio de la fecha 17 de la intermedia.
7: Ahora sí, programación oficial de Conmebol, Boca Recoleta, ida 11 de agosto, que es martes, 19 horas. En la Bombonera, vuelta también el martes 18, 19 horas. Solo dice Asunción aquí, pero se va a confirmar el Defensores del Chaco. Y Olimpia, jueves. Sí, que era lo lógico. Vasco da Gama, Olimpia 13 a 20. Sí, 13 de agosto, 19 horas en Río de Janeiro, vuelta jueves.
25: ¿Ese ya está confirmado?
7: 100% confirmado. ¿Cuál? Ya salió el calendario de Conmebol.
25: ¿Me puede pasar, por
7: sí,
25: favor?
7: Sí, perfecto.
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25: Entonces reiteramos la fecha, Víctor Villalba.
7: Sí, el 11 y 18, martes, 11, la ida en la Bombonera, 19 horas, Boca Recoleta, la revancha martes 18 en el Defensores, 19 horas. El miércoles al día siguiente, Cerro, 12-19. El 12 en Brasil, 19 horas en Allianz Parque. El 19 en La Olla, también 19 horas. Y jueves le toca a Olimpia, Vasco Olimpia en San Januario, 19 horas el jueves 13 y la revancha jueves 20, 19 horas en el Defensores.
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25: La presencia de Boca. Vos tenés más intermedia, niño. Completamos.
16: Sí. Más de la de repaso. General Caballero Benjamín Aceval, decíamos a las 17. Hoy a las 19:30, Fernando de la Mora, 12 de junio.
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25: 13:20.
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0: Por fin, otra vez Rossi, seguro, Ricardo.
1: Otra vez, otro regalo más.
2: ¿Qué como regalo? Y virtud para el arquero no hay, nunca.
3: O sea, paja sí, pero si le tiraron.
2: Atajó,
3: ¿dónde está?
2: Y atajó.
4: Ustedes no entienden ni medio de fútbol porque ustedes le eligieron a Rossi el arquero de la fecha.
2: Según Ricardo.
4: Sí, para
2: claro,
4: vos,
2: yo le elegí. Claro. ¿Ah, vos elegiste?
4: Sí,
2: ah,
4: al final. Ya.
0: Ahora saca con las piernas de gran gestión Rossi el arquero de 2 de mayo, Ricardo.
1: Sí, el arquero está donde tiene que estar. Pero Vegetti le está pegando siempre al arquero. El arco tiene 7.32. Si de 7.32 le pega donde está el arquero, o tenés la mira telescópica desviada, o tiene un imán Rossi.
5: No será la copa de llamar. Como mi abuelo.
6: ¿Cuándo
2: va a jugar
6: Tim
7: Payne?
6: ¿Quién es Rossi con
7: Tim Payne? A mí me parece que te enoje.
3: ¿Vos qué opinás?
6: ¿De cuál?
3: De
6: no,
3: la
6: no quiero polemizar.
3: La definición es de Vegetti.
6: Y la verdad que
4: como dice Víctor, partido de ida, entonces Boca el Recoleta es 11 y 19.
8: ¿Sí? 11 y 18, la revancha. 19 horas.
4: A las 19, entonces.
8: Todos los partidos son a las 19.
4: Porque es raro, visto. Antes se jugaba 21 y 30, 22.
8: Sí, yo pensé que nos iba a tocar algún horario central, pero todos los partidos 19 horas.
4: Por eso digo, antes era la tarde.
3: Lindo horario.
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4: Los de mayo andan muy bien.
3: Puntero.
4: Hay jugadores nuevos, jóvenes o no.
8: Y llegó a los de Cerro.
4: ¿Qué tal, doctor Duarte? ¿Cómo te va?
10: Hola, Arturo, ¿cómo andamos? ¿Todo bien?
4: Bueno, te está hablando lo del 2 de mayo. ¿Cómo se administra esto de la punta del campeonato, uno de los punteros, doctor?
10: Y con mucha sapiencia, mucho equilibrio, mucha humildad y más esfuerzo, ¿verdad? Eso es lo que estamos pregonando desde la comisión directiva, del departamento de fútbol. Todo el día estamos con ellos, vemos entusiasmo, vemos ganas. Y mira que hay todavía 4 o 5 jugadores que pensamos que pueden ser titulares que todavía inclusive no debutaron.
4: ¿Cómo se lleva entonces todo este proceso de esta manera, como lo está diciendo, o que no debutaron todavía? ¿Esto es por la punta? ¿Obedece a buen desempeño de los que están?
10: Y es por la punta y lógicamente en el caso, por ejemplo, de los 4 que vinieron a préstamo de Cerro, por ejemplo, 2 de ellos ya jugaron, ¿verdad? Y faltan los otros 2. Y por decir, los 2 argentinos también. El último partido entró Cervera, pero aún falta todavía Moya, que es un buen jugador, buenísimo jugador, especialista en pelotas paradas, en fin. Y bueno, van entrando al equipo de acuerdo a las necesidades y de acuerdo a cada partido, ¿verdad? Y lógicamente el entusiasmo es muy bueno, el ambiente es fenomenal, Arturo. Al día siguiente ya cobraron el premio de Contracerro, estamos al día en todo.
2: Al día en todo.
10: Estamos bien organizados como institución, te puedo decir, Arturo.
4: Excelente, al día todo, es el doctor Duarte, sí, Víctor.
8: Doctor, lo que le quería preguntar ya pensando en el partido de mañana, si es que tiene a todo el plantel a disposición, por ahí alguien quedó en Pedro Juan en recuperación de los que venía jugando.
10: Y por de pronto te puedo decir ya que Camilo está sentido, tiene una contusión ahí en los posteriores más que nada. No es de gravedad, pero por precaución y la seguidilla de partido no queremos arriesgar con él. Mañana, ¿verdad? Entonces el profe seguramente va a hacer otra línea o va a jugar con esa misma línea, pero con diferentes hombres, ¿verdad? Sí. Entonces es la única resta que tenemos. El resto está totalmente bien, entero, recuperado de estos partidos seguidos.
8: Muchísimas gracias, como siempre, por este tiempo.
10: Te quería preguntar algo.
8: Sí.
10: El norteño Denis Caniza está con usted.
8: Sí, acá está. Le paso con él, Denis.
11: Señor.
8: Doctor Duarte.
11: ¿Qué tal?
10: Vaico, Denis.
11: Y por ahí.
10: No vaya a poner ya otra vez un 60-40 ahora, che.
11: No, tranquilo. ¿Contra quién?
8: A ver, contra Emiliano mañana.
11: Un empate le puse.
8: 50-50 dio, Denis.
11: No, pero yo pues tengo así.

0: parcial acá. Pues
1: Ameliano juega bien, bien también. No va a estar mejor si le
0: ponen. Ameliano juega bien también.
2: Norteño,
0: no, pero tengo que... No, no, tranquilo. Ojalá, ojalá que le vaya bien el 2 de mayo. No, ya sé, presidente. Te mando un fuerte abrazo.
3: Gracias por el tiempo, doctor.
1: El doctor Duarte, gracias, muy amable.
4: Yo soy norteño, yo soy norteño.
5: Soy de esa tierra donde ha nacido.
0: No, pero tiene que seguir mejorando el 2 de mayo. Empezó bien. Ahora tiene que corroborar.
6: De los números, sí. De el CR7 para Bayern.
0: ¿Qué pasó? Ese no jugó el CR7, pero Juanino.
3: Tenés razón.
6: Sí. Lo guardó para Meliano.
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1: Atendé bien lo que dijo. Estamos al día con el plantel, dijo.
0: Sí.
1: ¿Se entendió el mensaje? Al día con el plantel.
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6: Aquí el oyente Juan José, que va a estar mañana con nosotros para hacer su sorteo. Me dice que está a tiempo todavía la gente, si es hincha de Cerro y quiere comprar su rifa, porque él quiere ir para el partido de Cerro Palmeras. Y me dejó aquí su número de celular. Para Juan José Cáceres, está haciendo el sorteo. Mañana aquí el mediodía, entre 12:30 y 1 menos cuarto, se va a hacer el sorteo. A este número pueden comprar su rifa. 0982 789-500 0982 789-500. Fiel oyente Juan José Cáceres, mañana hace su rifa, está para ir para el juego ante Palmeiras en Brasil.
8: Arturo, hasta mi señora ya me dejó por escucharle a usted. Imagínate, ambos, yo no gano nada, no gano con ustedes. Vea, Arturo
9: de man, yo me cansé ya de ser tan a nadie, Leandro. Me digo que ya estoy abusando ya. No, ahí veo algún... Llegó esta Jaiba Ebreina para salir este fin de... Porque ya me cansé de salir yo y mi moto nomás.
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1: ¿Qué tenemos ahí, por favor, Víctor?
3: ¿Más? Sí, tenemos más audios para ir pasando. Por favor, límite hasta 16 segundos. Así entran todos, porque ya veo que hay.
0: Ahí,
3: ¿no? No, no, es que hay muchísimos mensajes. No, por una cuestión de tiempo.
0: Pero
3: no,
0: te noto, mira ahí.
3: Bien, hoy amanecí bien.
1: Ah, está bien.
3: Por sobrados motivos. Audio.
10: Arturo, de enviaremos a la peluquería a Dani.
1: Vamos,
0: este espacio que es para que los hinchas hablen de su club, opinen, ¿verdad? ¿Por qué
1: me preocupan de pinta?
0: Aquí va. Ya me, el presidente de Don Maya me puteó. Me envía audio, las pinta que vio. Sorteado salí hoy, Arturo.
1: ¿Vos sos el rey con ese lado?
0: Ah, sí, tiene razón.
1: Que te cuidas.
6: ¿Vos sos especialista en grupo? ¿Cómo vas así?
0: Especialista en estrategia deportiva.
6: ¿Y cómo?
0: Y manejo de grupo.
11: Arturo. ¿Y Denis? ¿Y su peinado?
1: Perdón, ¿es nena o nena la que llamo?
0: Sí, yo no sé. Parece que es nena. 35 años.
1: No hizo mucho esfuerzo.
7: No sé. 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
11: ¿Algo entiende de fútbol, Denis Ramón? Ayer dijo que iba a ser un partido de muchos goles, el partido de Libertad y Recoleta.
0: Quiero tocar algo, Arturo. El buen arbitraje nuevamente. excelente, me está gustando estas dos fechas.
1: ¿Sabe qué? Se está jugando más.
0: Se está jugando más.
1: Informe. Espectacular. Se está jugando mucho más de lo que se jugaba.
2: Pero no me gustó, el único que no me gustó fue Ojeda.
12: Sí,
2: Ojeda. Volvió a ser el normal de siempre. Sí. Se equivocó, tuvo muchas dudas. Mucho se equivocó. Miró mucho el VAR.
0: ¿El del qué partido? El de
12: Libertad.
2: Ojeda, el de Libertad.
0: No me gustó. ¿Libertad?
12: Sí. ¿Qué partido? Dejó pasar varias jugadas.
0: No, hay que romper la bola.
2: O sea, volvió. O sea.
0: Pero fue, decime en qué jugada puntual, por no decir que yo.
2: Muchas dudas.
12: Nah. ¿Sabes qué? Dudas en laterales, dudas en el córner. Exacto. En el córner él cobra mal, no y me gustó honesta al arquero.
3: No sé, yo no vi nada raro, a mí me gustó.
0: Yo no vi nada raro.
2: El único árbitro que no me gustó fue Ojeda. Después todo muy bien.
1: Para vos, Víctor.
3: No, para mí todos estuvieron bien.
0: Arbitraje espectacular.
1: Pero ellos ven distinto que
3: se respetaron. No, está bien.
0: Yo respeto la opinión de los compañeros, pero fue espectacular el arbitraje. Arbitraje espectacular, Juan.
1: ¿Te gustó?
0: Sí, de 10 puntos.
12: Juan Gabriel dice, fue al Mundial un partido. 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
1: Y otro que dijeron que esto, está bien el arbitraje, el mismo general es bien.
0: Se deja jugar eso.
2: Sí, el mismo
12: tenemos que tener una excelente arbitraje, tenemos que tener nosotros. No, bueno. Excelente arbitraje.
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13: Si no está camisa, el Recoman ahí no da gusto. O sea, camisa. Mañana se la llegó mañana vende programa en el mañeteo la cámara. Se saluda a mí, Ramón Maldonado, saluda de Colonia Independencia.
0: ¿Qué tal, Ramón?
13: Camisa.
0: Te mando un fuerte abrazo, amigo. Acá está en la cámara. Saludo.
3: Ricardito.
1: El peinado,
0: bebé. El peinado. Sí, peinado nuevo.
1: No,
0: pelo largo, barba.
1: Ah, sí, la barba.
0: Sí, onda vagabundo así.
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14: Arturo, ¿no hay todavía equipo de cero para mañana?
3: No.
14: ¿Qué equipo va a jugar mañana?
3: Hoy practican a la tarde, habla un jugador a las 5 en conferencia previamente y después vamos a tener la idea. Haaland, la verdad que cambió muy poco de la primera a la segunda fecha, pero ahora sí me parece que es necesario ya algún retoque mayoritario, porque si no seguiría en la misma dinámica. Igual esta noche recién vamos a tener la información.
0: ¿Cómo jugar?
3: 17 horas.
0: Con dos centrodelanteros, Torres con Vegetti.
3: Y en ese caso tendría que... No hace falta.
0: No hace falta.
3: Fabricio no es titular.
0: Ah, ok.
3: ¿Y quién es su otro extranjero?
12: Ah, tres no va a tener.
3: Okay. No, hace falta que lo quite el arquero todavía.
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3: ¿Otro?
15: Arturo, parece eso armado cochincha. Te he visto hace rato con esa tu camisa rayas ahí. De esa.
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1: Sí, tengo panza. Seguimos, Víctor.
3: ¿Otro?
16: Víctor Villalba, entre nosotros nomás. El Chimo Social. Qué pedante ese Víctor, el presidente de Libertad, cuando se le pregunta las cosas. ¿Verdad que sí?
3: No, quiere guardar nomás la información, pero siempre fue así.
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17: Víctor, sí, es necesario que Cerro cambie su arquero, porque si no va a seguir perdiendo. Ángel Martínez, la solución.
1: Ah, perdón, Ángel Martínez no está lesionado.
3: Sí, ayer aclaró.
1: Estuvo Facundo hablando con él y los colegas aclaró que él no está lesionado.
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18: Creo que así como vos decís, es un paso, cuestión de esperar, de seguir entrenando, de pelear por el puesto, y sin duda ahora hay que estar preparado para que para cuando llegue el momento de poder jugar con Cerro.
19: ¿Vos sentís, Ángel, siendo sincero, que competí directamente palmo a palmo tanto con Manuel Rocco como con Gatito Fernández?
18: Eso siempre, creo que el entrenador siempre busca eso, ¿verdad? Y nada, solo seguir trabajando y esperar la oportunidad. Súper bien con ellos, así como le dije a tu compañero recién, creo que son buenísimos jugadores, buenísimas personas, y nada, muy muy muy bien con ellos.
19: ¿Venías a ver el partido también por lo de René, tu ex compañero?
18: Sí, por él mismo.
19: ¿Pero estás viviendo por la zona o te quedó solamente para ver el partido?
18: No, estoy viviendo allá por Asunción.
19: Más allá de lo que se había dicho en la semana, ¿no tienes ninguna lesión por lo que nos comentaste?
18: No, nada, normal.
19: Esperando la oportunidad.
1: Ni una lesión, Ángel Martínez.
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1: 1336.
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3: Ahora lo raro, lo que yo pienso, por lo menos con esta aclaración que hizo Ángel Martínez, a mí me da a pensar que no fue un pedido de Haaland su contratación, no. Porque por algo, si está bien, lo tiene de tercer arquero, ni siquiera la banca.
1: Sabe, ayer no está grabado, pero es muy consciente de lo que dice Vito, que Facundo sabe porque le escucharon. No es considerado por el tema.
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1: Es la última, Víctor.
3: Ah, bueno.
20: Comandante, acá del lavadero. Para avisarte que ya está toda tu camioneta. ¿Qué peor vamos a hacer del condón que encontramos?
0: Vamos con eso, Arturo.
1: ¿Qué problema?
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1: No me digas que vos crees.
0: Aclará eso, Arturo.
1: Mira tu cara.
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21: Y me parece que él es igual que vos, Arturo, que depende de su señora.
1: ¿Quién, Robert Harrison? Alfaro.
21: Y me parece que él es igual que vos, Arturo, que depende de su señora.
1: Bueno, pena por Robert y Robert Harrison. El 16 o 17 de agosto tendremos ya la... Te estoy diciendo la fecha, mediados de agosto, sí.
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1: Bueno, los temas de los arqueros con Germán hay que consultar. ¿Le gusta Ricardo o no le guste? Mira su cara. Hola, vos le hablás de Rossi.
0: Rossi.
1: Sí, a Oleira no le gusta. Su único arquero es Alexis Martinaria.
3: Se fue.
2: Y se le fue.
0: Ojo.
4: No, yo, a mí me gustaba Jam. No me gustaba Jam. Jam me parecía un buen arquero.
1: Vamos a dejarle ahí nomás. Estamos con Rubén Dittori.
4: Pero
1: y Sergio Ortiz,
4: no lo puse en el Mundial.
1: ¿Cómo?
4: Pero yo no lo puse.
3: Y no
4: cumplió
3: con los requisitos. Pero no tenía, se fue antes.
4: No, pero
3: se fue antes de tiempo.
1: Claro. ¿Qué quiere decir no lo puse en el
0: Mundial? ¡Sacó el Wey! ¿Qué es lo que tú dices? Lo que te quiere decir.
1: Puta, Rubén Dittori y Sergio Ortiz.
5: ¡Sacó el Wey!
1: Felicidades por el aniversario. El momento de libertad. Te escuchamos, doctor Dittori, del partido de ayer y lo que está aconteciendo ahí con esta visible recuperación liberteña.
22: Bien, ayer un partido complicado, difícil, un rival durísimo que es Recoleta, pero bien, el equipo está jugando bien, los chicos están entendiendo lo que les quiere transmitir el cuerpo técnico. Y bueno, y eso se plasma, ¿verdad?, en un juego mucho más agresivo, más intenso, con más actitud, y que termina en resultados positivos, ¿verdad? Hasta hoy, gracias a Dios, vamos bien, pero va a ser un campeonato durísimo, campeonato duro. No hay rivales fáciles, no hay rivales que van a pelear por algo, y lógicamente eso hace que el campeonato sea mucho más atractivo.
1: Y te debo preguntar si lo manejás vos con el propio Cristian Rivero, si los integrantes del cuerpo técnico y asesores dan la oportunidad a los más jóvenes en libertad, doctor Dittori.
22: Claro, eso se ve en el equipo, sobre todo chicos que se formaron en la cantera. Si vos te pones a ver quiénes son los que están jugando y quiénes están en el banco y quiénes están listos como para poder los recambios, son todos chicos de que se formaron en el club, son chicos jóvenes, que esa es la idea, ¿verdad? Era justamente ir explotando. Lo único que muchas veces lleva tiempo, tenemos semestres malos como el pasado, que buen rendimiento, y bueno, y eso hace que los resultados no se den, ¿verdad? Pero hoy, gracias a Dios, está rectificado ese rumbo y se interpretan los jugadores lo que el técnico quiere, y este es el resultado, ¿verdad? Porque así como vimos el partido ayer, yo me voy a las prácticas y así mismo practican con esa misma intensidad.
1: Mucho que ver el técnico, quienes están con él, y el aprendizaje, en el buen sentido de la palabra, que va generando la propia presencia de Edo para los muchachos en libertad, doctor.
22: Sí, totalmente, eso es indudable. Tiene una presencia que, aparte de los conocimientos que tiene por su vasta y exitosa trayectoria como futbolista, también como ya estando en el cuerpo técnico en Europa, ya tiene un buen tiempo, y aparte que tiene esas ganas, esa fuerza, transmite esa actitud, esa garra, eso que no es negociable hoy en día en el club, y bueno, los jugadores interpretan eso y dan hasta el final.
3: Presidente, ¿qué tal? Antes que nada, buen día. Una cosa que quería remarcar de la conferencia de Aedo anoche, el tema de la cuestión de la convivencia, que él explicaba, no sé si llegó a escuchar, que mencionaba el tema de que en las primeras dos semanas él tenía el plan de irse o al CIDE o Encarnación como para fortalecer la unión de grupo, porque él notaba al comienzo, y seguramente le habrán comentado, que era más o menos el último semestre cada uno por su lado, que no había esa conversación, que cara larga, etcétera, etcétera. Imagino también por cómo venían los resultados, y que él en esas dos semanas sintió que logró unir de vuelta no solo al plantel, sino el staff del club, los empleados, que todo sea con armonía, y que definitivamente eso colabora con el momento de libertad, y se nota mucho esa unión también dentro de la cancha.
22: Sí, así es. Tal cual así lo comentó, así mismo fue. Yo sé bien porque fui partícipe de todo ese proceso. Íbamos a ir al CIDE en un momento dado, después también se había visto ahí en Encarnación, en un complejo. Teníamos ya prácticamente listo, después estuvimos analizando y él pidió que nos quedemos acá para tratar de trabajar más con toda la gente, y así lo hicimos. Y así hoy en día tenemos una convivencia plena en el club, donde conviven los jugadores, el cuerpo técnico, dirigentes, personal auxiliar, personal de cocina, administrativo. Hay campeonatos internos que se hacen entre ellos, o sea, hay un ambiente totalmente diferente Y yo creo que eso también fortifica, ¿verdad?, esa unión, esa garra, esas ganas que se ven en los partidos. Y ojalá siga así, y vaya aumentando eso, porque eso le va a dar mucha satisfacción.
3: Presidente, hablando del delantero, porque ayer decía Nelson también que están en la búsqueda todavía, independientemente así seleccionado o no, Lorenzo siguen buscando el 9. ¿Cómo suena un jugador uruguayo? ¿Él realmente es el que está cerca, Gonzalo Carneiro? ¿Podríamos hablar de una casi confirmación o en qué situación está?
22: No. Estamos viendo algunas ofertas que tenemos, estamos chequeando todas las posibilidades, ¿verdad? Pero de Carneiro yo no escuché nada.
3: Ajá. Después también nos mencionan Joseph Martínez.
22: No, vamos a jugar un ping-pong acá. Vamos, cuando tengamos algo más concreto, yo mismo te voy a avisar.
3: Una última, presidente, sobre el domingo. Mansur puede jugar, eso está confirmado.
22: Y voy a chequear bien con el departamento jurídico. Si bien es cierto, no hay nada escrito. Pero vamos a hablar con la gente de Guaraní a ver qué dice.
1: Y bueno, doctor Ditora, la expectativa, como vos estás diciendo, probable que incorpore más, pero mantener reserva, que es muy común en los que tiene que hacer Libertad. Muchísimas gracias, doctor. ¿Algo más que se podés agregar? Con gusto.
22: Nada. Ojalá seguir en esta racha. Nos vino muy bien ayer, justamente coincidió con el aniversario del club, y bueno, gracias a Dios fue una fiesta para los consocios y simpatizantes que pudieron estar ahí en la huerta disfrutando de ese partido.
1: Gracias, doctor Ditore, muy amable, gracias.
22: Ditor, chao.
1: Adiós, gracias.
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1: Para recordar, Olimpia en el Pacaembu, San Cayetano, Sergio Ortemano.
9: Sí, un aniversario más, ¿no? Ya 24 años de ese partido épico. Creo que terminó siendo una hazaña por cómo se había dado el contexto, ¿no?
1: Acá se perdió y se ganó en Pacaembu.
9: Los únicos en la historia de la Copa que perdieron de local y que lo pudieron dar vuelta.
1: Y eso en la previa, ¿cómo sentiste, Sergio? Porque el propio Osvaldo Domínguez llegó al hotel donde ustedes estaban hospedados.
9: Es una semana dura. Yo creo que los que más sufrieron fueron los Vicky Cáceres, los Mauro, Enciso, Tabarelli, Richard, que eran los que, bueno, tenían ese diálogo permanente con Osvaldo y con los dirigentes, ¿no? Digo, de esa responsabilidad de ser los jugadores más grandes, siempre el más grande es el que absorbe las charlas, más las críticas y los reproches que capaz los jóvenes de ese momento, que éramos nosotros capaz con Julio y otros más.
1: Porque llegó Osvaldo a saludar y... Pero bueno, anécdota, el partido en sí y la emoción que generó todo, Sergio.
9: Sí, el partido, a ver... de vuelta, empezás perdiendo, te vas a un vestuario que en la caminata nos íbamos hablando, no estábamos yendo tranquilos en el sentido de que no lo estábamos haciendo mal y que estábamos jugando de igual a igual, y bueno, y se logra empatar muy rápido y conseguir esa ventaja enseguida, y bueno, y después en los penales nosotros, la verdad, mucha personalidad de la mayoría de los jugadores como para patear, y más allá de poder fallar o no, muchísima personalidad de cada uno, ¿no? Que eso es fundamental a esa altura de esa definición.
1: ¿Y qué tanto tenía el Olimpia? Porque tenía figuras, Sergio, ¿eh?
9: Olimpia, y sí, a ver, figuras, tenía Enciso, Mono, Richard, Peque, sí, el más capaz internacional, ¿no? Ya había jugado un mundial, creo, si no me equivoco. Después éramos todos mucho más normales, muy buenos jugadores, la mayoría, mucho más normales, ¿no? Creo que un grupo espectacular. La verdad que adentro del campo ese grupo daba muchas satisfacciones. Desde, no siempre desde el triunfo, porque no es que ganamos 15 títulos, pero sí representamos el sudor y el carácter sobre la camiseta del club.
1: Y esto que estamos hablando, Sergio, hoy, ¿cómo lo ves a Olimpia haciendo un...? No, recordamos el pasado y vamos al presente. ¿Cómo lo ves?
6: No, bueno, a veces parte de después de salir campeón ese bajón de, a nivel de resultados, a veces. Creo que ha pasado en los últimos años. Creo que el Dani Garnero creo que fue el único que pudo tener 4 torneos consecutivos con un mismo funcionamiento y acompañado de triunfos. No, nunca termina siendo fácil. El fútbol lo ha demostrado, el Mundial, que muchas selecciones sin nombre le hicieron partido igual a igual a la última campeona del mundo como Argentina, al actual campeón del mundo como España. Entonces, eso es lo que hay que comprender, que el fútbol se ha emparejado mucho, de que los chicos han crecido mucho y a los grandes le termina costando por un tema de responsabilidad, de a veces de nerviosismo también, y que a veces las cosas de entrada no salen y juega todo ese sentimiento y ese enfoque desde afuera del club en contra, ¿no? Pero es el último campeón, hay que respetarlo, tiene muy buenos jugadores y bueno, cuestión de empezar a encontrar esos triunfos que me imagino que desearán encontrar.
1: Sergio, ¿y San Lorenzo cómo ve que tuviste años ahí?
6: Y bueno, está pasando ese momento más complicado que los grandes, ¿no? No ha podido hilar triunfos. Ha trabajado muchísimo, duro, pero bueno, no ha encontrado sus triunfos por diferentes cuestiones, ¿no?
1: Y bueno, Sergio, de todo, hablando un poco de todo un poco, falleció Baresi, estrella italiana.
6: Sí, me estuve leyendo un poco hoy a la mañana, muy joven, ¿no? Para la edad de vida, ¿no? Pero bueno, creo que tenía una enfermedad grave por lo poquito que leí.
1: ¿Vos no tenés representante, Sergio?
6: Nunca tuve como jugador. Siempre algún gestor, siempre alguno te llevó a algún lugar que otro. Siempre me manejé solo y yo sé. Siempre igual te lleva algún representante a algún lugar o no, o te recomienda alguno, pero no. Nunca tuve uno fijo. Tengo muchos amigos que trabajan en el fútbol, Hugo Aona, Regi, muchísimo que conozco. Daniel Campo, que me dio la oportunidad ahora, que lo conozco hace 20 años. Tengo muy buena relación con la mayoría de los representantes, pues me conocen como persona y como profesional. Entonces, ya se dará. Y lo de tal el anonimato, a veces, si vos no vendés humo también, te quedás un poco de costado. Esa es la realidad.
1: ¿Qué te pasa, Sergio? ¿Qué es lo que te ocurre? ¿Vender humo?
6: Y si vos me llamás para que yo te mienta, vos sabés que yo nunca voy a mentir, voy a decir lo que yo pienso, ¿no? Lo
1: y
6: que yo creo.
1: Se respeta.
6: Todo lo demás, pero no me gusta andar vendiendo, nunca vendí. Terminé en Bolivia solo dirigiendo y nadie sabía, y terminé tercero en la liga y a veces se nombra a otros que no dirigen en ningún lugar.
1: Tira, no está echando un cara. Sergio, vos no estás echando un cara, ¿verdad?
6: Hay que saber moverse, yo no sé moverme en ese ramo, esa es la realidad.
1: Ay, se respeta, porque no está echando cara, ustedes se olvidan de mí, a otros no. Le dan manija, otros venden no, humo, otros hablan de más, y yo salí tercero en Bolivia, y bueno, sabía que estoy en Betalí. Esta es una paliza para mí, Sergio.
6: No, yo hablo en general. Vos sabés que es así. Y no importa, y los respeto a todos, porque cada uno maneja su vida como la quiere manejar. Después los que trabajan de la profesión, ahí saben quién sí y quién no.
1: A lo del mismo palo, lo del mismo palo.
6: Aunque no lo digan, pero nos conocemos todos acá.
1: Y bueno, Sergio, gracias por tu tiempo. Bueno. Arrancamos comenzando para Caimbú, te acordás la final. Que disfrute el momento, pasó mucho tiempo. Tercera Copa de Olimpia.
6: Exactamente, hoy van a disfrutar los muchachos. Yo justo estoy viajando, que jugamos en Villarrica. Así que van a estar disfrutando, pero bueno, estaré con ellos. Estoy con ellos siempre desde el sentimiento y desde los recuerdos.
1: Gracias, Sergio, gracias.
6: Abrazo grande, Arturo, de toda la mesa.
1: Gracias, Sergio Ortega.
10: Tiró de Silva. La Silva tiró largo para el fondo, viene para buscar a Richa con golpe de cabeza, ganó. Le ganó para Ortega, Manu, se va para Córdoba, vino, tiró.

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1: Hola, buena siesta desde los estudios de Radio Monumental en Asunción, la 1080 AM, la 107.9 FM, Ciudad del Este. La audiencia querida de NPI Noticias Paraguay. Y estamos también a través de la grilla de Tigo, ¿sí?
2: Así es, en el canal 27. También nos pueden encontrar en el canal de Aire Digital 18.3. Y estamos en X también. Así que hay demasiadas maneras y plataformas en las que nos pueden ver y podemos compartir este espacio de dos horitas, espacio de información y de opinión.
1: ¿Cómo
2: les va? Saludo a la
1: ¿Cómo están?
2: Audiencia y teleaudiencia. ¿Qué tal, Estela? ¿Cómo estás?
3: Hola, Menchi, Oscar. Víctor Raúl, ¿cómo están? Muy buenas
4: bien.
3: Tardes a la audiencia.
2: ¿Qué tal, Víctor? ¿Cómo
4: bien,
2: estás?
4: Bien, madame. Estoy muy bien.
2: Qué suerte.
1: Bueno, agenda.
4: Sí, señor.
2: ¿Qué trajiste, el señor Oscar? Fito
1: Hola, Fito. ¿Cómo andamos?
2: Adelante, Fito.
1: Ya. ¿Cómo le va, señor?
4: En la vida real, en la vida real. Esto es la vida real.
5: Radio real.
1: Radio real. Radio real. Radio real.
4: ¿Cómo en la vida real?
1: Agenda.
4: Sí.
1: En homenaje al tiempo que siempre es muy breve para nosotros, por cierto, por muchísimos compromisos. El vicepresidente de la República,
4: sí, señor.
1: El señor Aliana, sí, fue el encargado de leer, entiendo, un comunicado de posicionamiento del gobierno de Paraguay con respecto a las declaraciones del señor Lula da Silva, y creo que de amplia repercusión. Estoy esperando contar con el video que me dicen que ya tienen. Después comentamos por qué Aliana, por qué no el propio presidente de la República.
4: Es una buena pregunta.
1: Entonces, y el otro tema que ya instalamos en la agenda es que no sé si inesperadamente le pedí a Víctor hoy que analizara muy bien lo que explotó hoy: aumento en los precios de combustibles.
2: Sí. Un emblema privado que ya reajustó los precios, bueno, y otros que seguramente lo van a hacer este fin de semana o a partir del día lunes. Y Petropar, que hay que ver cuánto tiempo aguanta, porque
1: hoy
2: obviamente automáticamente aumenta el consumo de la petrolera estatal y se quedan sin el stock, ¿verdad?
1: Pero vayamos a lo primero, si les parece, para ir ganando tiempo. Ya tenemos, hoy fue convocado a Cancillería el embajador. Hay una fotografía, después vamos a ver el video, pero hay una fotografía donde se lo ve al embajador, cosa que puse en el grupo, estimadas compañeras que están a cargo ahí en NPI. Allí lo tienen. En la fotografía puede verse al señor embajador, a su lado el vicepresidente de la República, el canciller nacional, entiendo que otro funcionario de la Embajada del Brasil y un funcionario de la Cancillería paraguaya, como componentes de la mesa. Y este es un plano más cercado. Pedro Aliana, el embajador del Brasil en Asunción. Entiendo que lo que hizo el vicepresidente de la República fue entregar lo que leyó. Sí. Así es que vamos, por favor, a la versión que leyó el vicepresidente de la República.
6: Hoy lo comunicamos formalmente al gobierno brasileño que los canales diplomáticos correspondientes. La distorsión de los hechos históricos no contribuye a consolidar el futuro común de nuestros pueblos. Por el contrario, reviven viejas aflicciones que afectan la dignidad de sus habitantes. Es por eso que debemos trabajar en conjunto para cerrar definitivamente las heridas del pasado, abordar esa etapa de nuestra historia con prudencia, con responsabilidad y sobre todo con apego a la verdad histórica. Solo sobre esa base es posible fortalecer una relación de confianza y respeto recíproco entre nuestras naciones. Con ese espíritu, el Paraguay expresa su buena voluntad y considera que la devolución de los trofeos de guerra, así como la entrega de copias de los documentos históricos sobre la guerra de la Triple Alianza, que obran en los archivos de la República Federativa del Brasil, sería un apreciado gesto con el Paraguay y una valiosa contribución al proceso de reconciliación entre nuestros pueblos. Paraguay y Brasil son países hermanos. Compartimos una extensa historia de cooperación y una agenda común de enorme importancia para el desarrollo de nuestros pueblos. Itaipú, un factor de desarrollo para ambos países, demuestra lo que podemos construir cuando trabajamos juntos. Del mismo modo, el Mercosur, refleja nuestro compromiso con una región más integrada, más competitiva y más próspera. Por ello, reafirmamos nuestra voluntad de mantener un diálogo franco, respetuoso y constructivo. La historia no debe ser motivo de división entre nuestros pueblos, sino un aprendizaje, un punto de partida para construir un futuro de entendimiento, prosperidad y cooperación para el Paraguay y el Brasil. Muchísimas gracias.
1: Para lo que probablemente esperaban algunos, una posición con palabras más duras, diplomáticamente eso no es posible.
5: No.
1: Y acaban de escuchar ustedes el tono del pronunciamiento del gobierno paraguayo acerca de este tema. Entendemos que lo que acaba de leer el vicepresidente de la República es lo que se le entregó al embajador del Brasil, salvo que haya sido otra cosa y que acordaran, porque estas cosas también se pueden acordar, que una cosa va a ser la manifestación pública y que otra cosa será algún tipo de posicionamiento de reclamo a su par. Lo que sí quedó en evidencia es que alguien mintió en este sentido. Ayer se dijo que Santiago Peña y Lula se comunicaron telefónicamente. Desde Brasil se desmintió la versión. Yo no sé si después eso se consideró importante.
2: Hoy el canciller dijo, yo no escuché todo el relato del canciller, pero en la partecita que sí lo pude escuchar, dijo que él no va a responder a publicaciones periodísticas, que él se mantiene en que efectivamente se dio esa conversación y lo que se diga periodísticamente es una cuestión que no...
1: Claro, porque la versión del desmentido vino de Brasil, claro. Pero tampoco yo entendí se desmintió a nivel de gobierno
5: del país. A través de medios periodísticos.
1: Claro.
2: Solo a través de medios.
1: Por lo tanto, se ajustó a eso el canciller nacional para decir, no claro, vamos a comentar.
2: No tienen por qué responder.
1: ¿Verdad? Eso. Versiones periodísticas, versiones de la prensa. Le preguntaba a la compañera Estela su análisis respecto a, primero, ¿por qué el vicepresidente? ¿Por qué no el propio presidente de la República?
2: Porque Peña está acá. Está en el país, ¿verdad? O ya emprendió
1: otro tengo, viaje. No tengo idea. Por eso pregunto, ¿por qué el vicepresidente? Estando el presidente, digo, salvo como dice claro, Menchi, que haya viajado, no sé.
5: Estaba en Perú.
2: Y después de Perú no se iba. Y después,
1: Después
2: de
1: Ecuador.
2: Se iba a Ecuador, sí. Claro, y ya retornó de ambos
1: No tengo viajes. Idea. ¿Retornó al país el presidente de la República? No tengo idea.
3: Se dan cuenta que...
1: Sí. No pregunto, nosotros estamos mal. Nosotros
3: El rol del presidente es tan secundario
2: que ya sabemos
3: no
2: si está
3: tenemos
2: o no está.
3: La certeza si está o no está.
1: Los ¿verdad? Compañeros me confirman, sí, está en Paraguay.
3: Bueno, pero yo creo que no, más allá de que el presidente Peña esté o no esté en Paraguay, creo que le están dando un rol más preponderante al vicepresidente de la República en su calidad de precandidato presidencial para el 2028. Y convengamos a que Pedro Aliana no es un político que se destaque demasiado... En términos de capacidad discursiva, formación académica,
2: tampoco.
3: O sea, incluso siempre anda en duda su formación académica. Él habla poco, no quiere luego hablar el vicepresidente de la República, y yo creo que le están dando un rol más preponderante. De hecho, él hace 3 días... él sacó en la cuenta X una posición sobre el tema este entredicho con el presidente Lula y le encontraron la vuelta, porque como no pueden cuestionar muy directamente lo que dice Lula, porque Lula lo que hace es una referencia histórica para justificar su presupuesto militar, ¿verdad? Para seducir a los militares, a los policías y a la derecha brasileña, que siempre tiene obsesión con la seguridad, el gasto el militar, policial, o sea, en materia de seguridad. Y el gobierno paraguayo le encontró la vuelta con respecto a que Lula tenga más conocimientos sobre nuestra historia, lo que significó aquel genocidio para el Paraguay. Y ya Pedro Aliana hace 3 días dijo: la guerra Guazú dejó a nuestro país en ruinas, de ello nos levantamos con valentía de hierro y titánica entereza. Sobre este episodio debemos hablar con franqueza histórica. Fue un capítulo vergonzoso, pactado desde un tratado funesto para destrozar nuestra nación. Nosotros estamos trabajando por el futuro, pero la devolución del cañón cristiano, los archivos y las reliquias históricas por parte del Brasil podrían ser un gesto de fraternidad que ayude a restaurar el pasado. Esto ya dijo Aliana hace 3 días.
1: Sí, y repitió hoy.
3: Y él vuelve a repetir eso. O sea, yo creo que ellos le encontraron la vuelta de, bueno, vamos a reparar esas heridas, vamos a resarcir esas heridas. Y en realidad el reclamo de Paraguay es de historiadores, del propio gobierno, esto que nos devuelvan el cañón cristiano. ¿Verdad? Entonces, vamos a ver cómo... Yo creo que Paraguay no quiso reaccionar por lo de Lula, más que nada por el peso de Lula que tiene económicamente en Paraguay. O sea, hubo prudencia diplomática, mucha prudencia diplomática con Brasil, pero yo creo que internamente como... Yo creo que el gobierno cayó en su trampa nacionalista. ¿Qué es lo que pasa? Este gobierno agitó todo el tiempo el nacionalismo.
5: El despertar de un gigante.
3: El despertar de un gigante. Que los de afuera van a convertir a nuestros niños en homosexuales. Sí. Y esas, entonces ellos ahora están cayendo en su propia trampa. Porque, ¿qué es lo que pasa? El sentimiento nacionalista, cuando uno despierta, es muy peligroso. Porque finalmente después hay cosas que tenés que hacer, que tenés que acordar como país. Y así como voy a acordar ahora con algún país que yo cuestioné ideológicamente. Y creo que eso le está pasando hoy, ¿verdad? Porque ¿qué es lo que pasó anteriormente? ¿Por qué digo esto? Porque lo de Lula, el discurso de Lula, así como sucedió con Francia, con Mbappé, que luego se metió el presidente de Francia con el tema de la discriminación de la senadora Celeste, la senadora Celeste como quedó que la única que le defendió a la selección paraguaya.
2: Al Paraguay luego.
3: Y al Paraguay, ¿verdad? Entonces ellos salieron en un segundo tiempo, en un segundo plano a tratar de...
5: condenar a Celeste.
3: A condenar a Celeste y fue peor. O sea, Celeste les comió el discurso nacionalista, ¿verdad? Y ahora les pasó lo mismo, porque en realidad la reacción fue más de la oposición. Sí. Después, en un segundo tiempo, salieron los diputados y los senadores
1: con sus declaraciones.
3: Y uno decía, ¿por qué sale todos los diputados y senadores del Partido Colorado a cuestionar lo de Lula? ¿Y por qué no sale la Cancillería? Decía. Ahí había como una dicotomía entre la clase política y la diplomacia. Y sobre todo porque este gobierno, cualquier cosa, ya agita la bandera nacionalista. Y entonces también la diplomacia perdió terreno, diríamos. Entonces yo creo que ellos están viendo, estarán midiendo todo el tiempo, y cuando uno mira las redes sociales, bueno, muerte a Lula, más o menos. Bueno, entonces el gobierno no tuvo otra que salir. Y creo que le dan protagonismo a Aliana de cara al 2028, porque Aliana no tiene la personalidad que tiene, por ejemplo, Peña, porque a Peña se lo veía como un hombre técnico, formado, etcétera, etcétera, ¿verdad?
1: Pero adquirió también un discurso político más ensamblado en los últimos tiempos.
3: En los últimos tiempos, pero yo creo que Aliana carece todavía de eso. O sea, él es un buen articulador político, pero discurso todavía creo que carece mucho. Entonces le están dando ese protagonismo.
5: Están entrenando. Además, es licenciado en relaciones internacionales.
2: Por ejemplo, por eso, Fito. Menos mal que trajiste a colación.
5: Es licenciado en relaciones internacionales. Para eso estudió.
2: Claro, claro.
1: ¿Qué va a pasar a partir de ahora? Habrá, no sé, yo creo que el embajador acercó algún tipo de explicación.
2: Lo único que dijo Aliana en la conferencia de prensa después de este
1: dijo
2: es que supuestamente lo que le dijeron desde Brasil, o lo que dijo el embajador, es que se sacó de contexto lo que dijo Lula,
1: que es un argumento típico, famoso, ¿verdad? De los políticos. Y
4: sí,
1: claro,
4: sacó de contexto. ¿Eh? Siempre se saca el contexto, lo que falla la
1: a la pregunta de un periodista, porque creo que aceptaron 3 preguntas, si tiene razón Menchi, él dijo que el embajador señaló eso, que lamentablemente lo de Lula
2: se sacó de contexto
1: y que por lo tanto la interpretación quedó de la manera
2: y no le pidieron todo el
1: en
2: contexto
1: que provocó
2: para poder
1: esto
2: entender.
1: Y eso ya no sabemos, señora.
4: Un tema de soberanía estamos discutiendo, ¿verdad? ¿Y sí? De agresión al nacionalismo. Yo creo que el Paraguay tiene que tomar en serio esto. Este patrioterismo que es un poco barato, hay que llevar a niveles más sofisticados. Elevados. Ejemplo, claro. Nosotros tenemos un presidente acá que es ¿cómo se dice? Ese que no se sabe lo que va a hacer más adelante.
2: Impredecible.
4: Que se llama Milei. Ese sí puede causarnos un problemón si de repente se le antoja, porque él es impredecible. Las mismas condiciones geopolíticas que le llevaron a López a una guerra, con errores y también seguramente sin errores en algunas condiciones.
1: Aciertos, sí.
4: Con aciertos. Hoy nosotros estamos siempre. ¿Qué es lo más importante para un paraguayo que es estadista, por ejemplo? A ver si...
1: No, metele en allá.
4: Te voy a decir ya. La salida. Claro, la salida. Nosotros somos un país mediterráneo. Si Lula nos cierra por arriba y este nos cierra por el río y nos cortan el cable de internet que tenemos dos, uno por acá y otro por acá.
1: Pacífico y...
4: Sonamos. Sí.
1: Eso es cierto.
4: Yo no sé si eso se habla en la Convención Colorada y en el Comité Liberal. El Comité Liberal, he visto que se estaban peleando quién es más cartista. Un partido político tiene que pensar cómo va a vivir el Paraguay, el paraguayo, dentro de 5 años. ¿Cómo vamos a manejar la geopolítica? Gente, ¿verdad?
1: No, está bien.
4: Y en el Partido Colorado vamos a coloradizar la
1: bueno.
4: No.
1: Probablemente muchas de las cosas que hoy se dijeron en la reunión van a quedar ahí. Porque el interés principal es en la negociación que hay que hacer.
5: Anexo C.
1: Exactamente. Y más, ¿sabes qué? Vamos a cerrar acá porque vos tenés interés.
2: No, los locos tampoco.
4: No podemos hacer los locos justamente.
5: Por eso también es probable que haya estado Aliana. Porque si se tienen que ir las altas partes después, cuando no hay acuerdo,
2: Jesús Pañañe, MP.
1: Esa figura.
5: Uno habla, digamos, exigiendo y el otro.
3: Policía, poner policía malo.
5: Exactamente.
1: Vos sabés que eso es lo más cercano.
4: ¿Y qué hacemos con Milei? Que si nosotros ahora hablamos mal de Milei, no entramos más.
1: No, eso no sé.
4: ¿Pero lo leyeron ya?
5: Pues todavía no aprobó el Congreso argentino.
3: Pero el Congreso tiene que aprobar.
2: Sí, tiene que aprobar.
4: Pero eso son cuestiones impredecibles.
1: No, ya sé. Pero por parte. Primero. Vamos a ver qué repercusión tiene.
4: Yo se pone nervioso. Bueno, no. Se pone nervioso la salida. Ya, estoy como Marica López.
5: Está por armar una triple alianza, Víctor.
4: Bueno, estoy como... Desarrollo... No, hacia esto lado es complicado. Y hacia esto lado también.
1: Desarrollo de nuestra agenda.
4: Sí.
1: Tema combustible. Bueno, puedes dar, porque hoy te
4: envié. Hablamos inclusive.
1: Pero te envié ahí.
4: Estuve mirando, sí.
1: Dólar, precio internacional, y de repente tenemos esto. Hoy me preguntaba, ¿qué pico? El estrecho de Hormuz ya doña en botella y más. Y le dije, yo no sé si es o derivaciones de todos estos días, ¿verdad?
4: Y hay asimetría de información.
1: ¿Qué pudiste
4: y lo que estuve mirando es que hay mucha incertidumbre. Dos cargueros se frenaron, no pudieron cruzar. Hay asimetría de información.
1: ¿Qué pudiste
4: y lo que estuve mirando es que hay mucha incertidumbre. Dos cargueros se frenaron, no pudieron cruzar, ¿verdad? Cruzan 15, pero dos o tres se les tranca.
1: ¿Y qué tiene que ver eso con nosotros?
4: Y eso es incertidumbre.

0: yo creo ya 25% en un mes, solo en el mes de julio. Y el dólar cayó, porque viste que tenés que ver, ¿verdad? Y el dólar cayó más o menos un... el guaraní se valorizó y el dólar cayó 25%.
1: Entonces,
0: y bueno, la caída es en un plazo mayor de en un año y el otro la subida es en un mes, 25%. ¿Se entiende? La caída es 25% en un año de un, claro, de un insumo para tener nafta o gasoil. Y el otro, que es el, la propia nafta o el gasoil, sube en un mes. Entonces, ¿qué le gana? La suba de un mes le gana el mismo porcentaje en un año y el otro en un mes. Y esa es la explicación que yo te puedo dar, Oscar. Va a subir el combustible por problemas de guerra.
1: Y si esto que explicás es al revés y por el contrario, hay un descenso importante
0: del dólar.
2: Del precio del combustible.
0: No baja porque los empresarios son seres egoístas y ambiciosos como somos todos los seres humanos. Yo por lo menos no sé si ellos son personas de Marte. Los empresarios son ambiciosos, se quedan con el margen. Todos son así, los importadores. ¿Por qué el dólar baja y el guaraní se fortalece? Porque hay tres razones que yo estuve mirando. La primera es que el guaraní está muy apetecible porque gana buenas tasas en el sistema financiero local. Entonces yo me deshago del dólar y me hago de guaraní e invierto en guaraníes, como quieras decir. Entonces, al yo deshacerme de mi dólar que tengo en este bolsillo de este lado y cargar guaraní acá, el dólar que estaba en este bolsillo se va al mercado y cuando hay abundancia,
3: baja el precio. Baja.
0: La segunda razón es el que pagan bien en guaraní. Esa es la primera razón. La segunda razón es que en Estados Unidos no están pagando tan bien por el dólar. Entonces, por eso, porque la Reserva Federal allá no hace el flight to quality, no dicen tráeme acá dólar que te voy a pagar más, ¿verdad? Y la tercera razón, abunda dólar acá porque hay muy buenas exportaciones. Uh-huh. Entonces, esas tres razones hacen, Oscar, que nosotros tengamos abundancia de dólar, como el dólar en la mercadería más baja. Y va a seguir bajando, ¿y hasta cuándo? Y no sé yo, viejo.
1: Ya. De hola, economista.
0: No, si supiera, no te contaría.
1: No, siempre me decía eso. Pero
0: va a subir, va a subir.
1: ¿En cuándo hará caer?
0: Y va a subir ahí cuando tengamos que pagar las importaciones de Navidad, Año Nuevo.
2: Le escuché a Milcar, creo que fue el único que se animó a decir en cuánto podría estar la cotización del dólar hacia fin de año.
0: Sí, yo he visto su
2: forward. Y habló de 6.300.
0: 6.280, por ahí.
2: Por ahí. Sí.
0: Él tiene una curva que hizo por mínimo cuadrado.
1: Ahora está a
0: 6.000.
2: Está rozando los
0: 5.900.
1: Pero nuestra referencia puede siempre...
0: 6.000. Y 250 más, Oyupiveta, hasta ahora.
1: Por lo que dijiste, porque hay que estoquear los comercios...
0: Para fin de año.
1: Y hablamos de... Hoy leí también...
0: Pero en el mundo el dólar está bajo, ya. ¿O dónde lees nomás? Versus Colombia, versus Argentina, versus PEA.
1: Hoy la señora que hace servicio, sí, parece ni nada, limpieza, me dijo, ¿soy yo nomás, señor? ¿O yo veo que no hay mucha venta? Y le dije, ¿cómo te afecta? No, a mí no me afecta. Yo sigo teniendo buen trabajo porque la gente lava su ropa, plancha y todas esas cosas. Pero noto eso, me dijo. Ahora la avenida. Y hoy leí que hay una desaceleración del comercio y sobre todo el consumo. ¿Se puede notar eso? ¿Cómo se nota?
0: Y yo ayer estuve en el Parlamento hablando con las olleras populares y hablando con la gente de a pie.
1: ¿Y qué dicen? Va, en síntesis.
0: Y que... Y ahí la cuadro. No, que consumen menos. Lo dicen los banqueros. Con las tarjetas de crédito, lo dice el FMI, sí, los banqueros dicen que...
1: Escucha, los banqueros no te presentan
0: cada dicen de que pierden plata.
1: 400 millones por trimestre de ganancia tienen.
0: Más de 1.000 millones van a tener.
1: ¿Por eso?
0: ¿Saben por qué nosotros no tenemos una guerra civil? Porque 1.000 millones ya llegó.
1: ¿Por qué?
0: No, pero digo nomás, iba ahí con la situación. Porque nadie 1.000 millones de dólares ya mandaron los paraguayos que están afuera.
1: Es correcto.
0: Incluyendo a los que se mueren en la guerra de Ucrania.
1: Sí,
0: que hay paraguayos de este lado y del otro lado, no sé cuántos están, pero los que se mueren sabemos.
1: Sí. Bueno, después de la pausa, son los temas. Después de la pausa, vamos a tener una un informe actualizado.

0: fiscal acerca del caso de
1: San Bernardino.
0: De San Bernardino.
1: El arquitecto argentino. Arquitecto,
0: hasta el momento.
1: No, Ariel Fernando Morán.
2: Porque él
0: hasta el momento que lo que tenemos, sí. Perdón, por un tema de tiempo, sí, sí, nomás. Sí. Hasta el momento lo que tenemos, ¿qué es? Imputación por
2: coacción grave y violación de la patria potestad.
0: Y de acuerdo a todo lo que vimos, apunta a trata de personas y posible casos de pornografía. No ay, menciono la palabra infantil. Está bien. Pero posiblemente casos de pornografía. ¿Qué dice el último informe? Vamos a tener esta tarde. ¿Con quién? Les contamos después de la pausa. ¿Sí?
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21: Hora 14:33 en la República del Paraguay, temperatura en Asunción, 31 grados. Dos personas de nacionalidad brasileña fueron aprehendidas durante un allanamiento a una vivienda en Catuete, Carindeyú. Se presume que estaban en la misión de conseguir armas y llevarlas a su país. El comisario Edgar Sanabria, jefe de investigación, confirmó la detención de Edneia Amanda Verísimo da Silva y de Héctor Cassiano Prado da Silva, ambos de 24 años de edad. Según la investigación, pertenecerían al Comando Vermelho y se encontraban en Paraguay con el objetivo de encontrar contactos para la provisión de armas. Emblemas privados anunciaron que el reajuste de combustibles es inminente. Por su parte, William Wilcat, titular de Petropar, informó que varios factores determinarán el tiempo de aguante con los mismos valores. Él mismo dijo que la petrolera estatal intentará mantener los precios el mayor tiempo posible, pero sin caer en la irresponsabilidad de generar pérdidas y aplicando los incrementos cuando sea necesario. La Dirección de Meteorología anuncia para esta tarde tiempo caluroso, cielo escasamente nublado, vientos moderados del este con una máxima de 34 grados. Temperatura en Asunción, 31 grados, humedad 47%. En Ciudad del Este, 28 grados, humedad 52%.
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0: Nuestros anunciantes, en tanto aguardamos lo anticipado que compartir con la audiencia de NPI Noticias Paraguay. Lo último de lo último acerca del caso San Bernardino, sobre todo, y sus repercusiones y qué incidencia tendrá en el expediente formado a este ciudadano argentino. Señora.
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0: Bueno, agradecemos en este momento, ya contando con la audiencia de NPI Noticias Paraguay para los 17 departamentos. Destaco esto, señora María Isabel Arnold, fiscal, en la causa que investiga a este ciudadano argentino, porque creo que hay una expectativa enorme acerca de cómo va a seguir este proceso. Hasta el momento, señora, tenemos de su parte una imputación por coacción sexual.
1: Grave, no, coacción grave, grave y violación de la patria potestad. Bueno. Esas son las dos figuras.
0: Luego, señora, de todo el trabajo que ustedes realizaron, y yo le decía a la señora agente fiscal que comprendemos su trabajo, hubo mucho trabajo en estas últimas horas, pero este día, este viernes y a esta hora, ¿está teniendo conclusiones respecto a la envergadura de las figuras penales que pueden afectar a este ciudadano argentino después de todo lo que están recogiendo, señora? Buenas tardes.
4: Muy buenas tardes, Oscar, Menchi y el equipo que conforma la mesa de ustedes. Y efectivamente, tal como están comunicando a la gente del trabajo del Ministerio Público, es una causa muy compleja. Muy compleja por las denuncias que se hicieron y víctimas que van apareciendo, ¿verdad? Que dicen que fueron también víctimas por parte de este señor, hoy imputado por los hechos de coacción grave y violación de la patria potestad. A la fecha tenemos un montón de diligencias pendientes de realización y la más importante es la pericia que estamos por realizar. Tenemos un montón de equipos informáticos que incautamos del procedimiento del allanamiento realizado en la casa de este ciudadano argentino y ahora estamos solicitando la realización de la pericia para obtener más datos, ¿verdad?, que hagan a la investigación y más teniendo en cuenta que estamos investigando un hecho muy grave como es el hecho punible de trata de personas. Y a eso también se suma otros hechos que tenemos previstos, ¿verdad? Como ser el tema de pornografía infantil.
1: Uh-huh. Bueno, ¿esas pericias cuándo podrían estar terminadas, fiscala?
4: Y la verdad que la pericia depende exclusivamente ya del perito designado. Yo estoy viendo con gente de informática de la Policía Nacional para que trabaje exclusivamente sobre la causa que está investigada ahora, ¿verdad?
1: Por lo que usted,
4: No contamos con muchos peritos en el Ministerio Público y lamentablemente muchas veces eso hace que se retrase la investigación también.
1: Exacto, pues son cinco teléfonos, ¿verdad? Cinco teléfonos, seis notebooks, y bueno, y además hay otro tipo de elementos también tecnológicos que tienen que ser analizados. Y siempre escuchamos que ese es el problema principal, que no hay suficientes recursos, que por eso se demora un poco la pericia de este tipo de cosas, de objetos, pero entendemos que dependiendo de eso también ampliaría la imputación y ampliaría, también podría estar implicado o imputado el hijo de este señor, porque por el momento no hay imputación sobre él y continúa en libertad, ¿verdad?
4: Sí, por eso yo decía, Menchi, también, y quiero que quede claro esto, ¿verdad? El hecho en sí se centra la investigación de la trata de personas, ¿verdad? Trata de personas, pornografía infantil, que nosotros después del allanamiento sí tenemos algunos elementos ya de sospecha que podrían caminar la investigación a esos hechos, ¿verdad? Y más aún cuando incautamos esa cantidad de aparatos, ¿verdad?, que serán peritados. Ya depende exclusivamente del resultado de esa pericia para ampliar la imputación.
2: Fiscala, le saluda a Fito Cabral y le quería consultar si usted ya tuvo algún tipo de contacto con las otras personas, las otras mujeres que denunciaron en medios de comunicación a este hombre, o cómo se pueden acercar hasta usted, digamos, para ampliar lo que pudiera haber hecho este hombre con testimonios de estas mujeres, de estas víctimas.
4: Sí, yo contacté con la víctima, precisamente voy a tener una entrevista con ella. Ella no vive en Asunción, vive en el interior del país, y ya conversé con ella y tiene datos muy importantes para la investigación. Y también desde el Departamento de Comunicación del Ministerio Público, precisamente estamos sacando un comunicado, sí, ¿verdad?, a los efectos de poner a conocimiento y también un número telefónico por si hayan otras víctimas, ¿verdad?, que quieran contactar y comentar o denunciar el hecho, ¿verdad?
1: Nosotros hasta ahora contabilizamos, incluyendo a la adolescente de 17 años, más los cuatro relatos que nos acercaron ayer, dos a través de Radio Monumental, dos a través de Telefuturo, y un sexto el día de hoy también a través de Telefuturo, que podemos hablar de seis presuntas víctimas de este hombre. Cuando usted dice conversé con la víctima, creo que se refiere a la primera víctima que hizo público su testimonio el día de ayer aquí en Monumental, tempranito a la mañana, cuando hablaba con Santiago González.
4: Sí, el contacto que yo tuve es con la víctima que fue llevada a Argentina.
1: Exacto,
4: por
1: sí,
4: este ciudadano.
1: Que nosotros le pusimos el nombre ficticio de Ana, porque obviamente solo aquellas personas que sí quieren dar sus nombres, obviamente dan sus nombres, pero siempre resguardando toda su identidad, el resto de la identidad, menos las personas que definitivamente se sienten todavía muy atemorizadas y que por esa razón no están dando sus nombres, entonces les ponemos un nombre ficticio.
2: Fiscala, ¿qué dice el ciudadano argentino? ¿Ya tuvo alguna audiencia? ¿Tiene abogado? ¿Alguna de las personas que están en su entorno habló con usted?
4: Sí, de hecho, a él se le tomó su declaración indagatoria y tiene abogado particular. Él en su declaración niega los hechos y lo hace de la misma manera que ya se difundió por los medios de comunicación, ¿verdad? Todo lo que él dijo y el relato, ¿verdad?, que dio a los medios de comunicación, de la misma manera declaró ante la fiscalía negando los hechos, ¿verdad?
1: Claro que esa declaración fiscal se hizo antes del allanamiento a la casa de San Bernardino.
4: Claro, por eso. Y es más, en su declaración indagatoria él da un domicilio para la fiscalía y un domicilio que ya no existe, ¿verdad?
2: El de Murucuyá.
4: Sí. Justamente estuvimos verificando ayer con la policía, ¿verdad?, y nos dijeron de que él ya no residía en ese lugar.
1: Fiscala, ¿usted tiene la información de si estas propiedades definitivamente estaban alquiladas por este hombre, no son de su propiedad?
4: La casa de San Bernardino, conforma lo que manifestó el hijo de este ciudadano, es propiedad de ellos.
1: Ah,
4: el hijo dijo que ellos compraron esa casa.
0: Ah, mire.
1: Esa es la primera vez que se confirma entonces esto, porque sí, realmente hasta hoy teníamos la duda de que fuera una casa alquilada. Entonces, estamos hablando de una propiedad sumamente costosa, porque es una propiedad, una mansión. Hoy accedimos a imágenes a través del dron de Telefuturo. Seguramente usted estuvo ahí y la habrá recorrido. Es una casa de un presupuesto importante y llama mucho la atención, fiscal. Ahí seguramente usted también ya está corroborando toda esta información, porque desde Argentina, cuando pedimos información sobre este hombre, resulta que es casi un fantasma. O sea, no hay, por ejemplo, pagos al fisco argentino. Dice tener un ingreso de un poco más de 825 mil pesos anuales, que al cambio de hoy son un poco más de 3 millones de guaraníes, y está categorizado, no recuerdo exactamente, D2, ¿verdad? D2, que es una persona de bajos ingresos. Entonces vos decís, no se sabe si es ingeniero o es arquitecto, porque parece que menciona ambas profesiones. Allá en la Argentina no figura ni como arquitecto ni como ingeniero.
2: Servicios personales.
1: Servicios personales, o sea, pero de verdad es bárbaro que no exista prácticamente información sobre este ciudadano. ¿Ustedes qué están chequeando en relación a esta información, fiscal?
4: Hasta la fecha lo que pudimos averiguar de él, bueno, él dice ser ingeniero, que es accionista de una acción importante acá en Paraguay, y también solicité yo a Migraciones sí, su situación migratoria, y él está de manera irregular acá en Paraguay.
1: Claro.
4: Y está de manera irregular y sale él cada 6 meses y vuelve a ingresar, ¿verdad?, para cubrir esa parte. Mm. Y él vive con su hijo acá, tiene un hijo también que está viviendo acá. Y justamente cuando allanamos la casa le encontramos nosotros a una mujer de nacionalidad rusa. En principio también nos llamó mucho la atención, ¿verdad? Y dijo ser pareja del hijo de este ciudadano argentino. Y en cuanto a lo que pudimos ver y nos informaron es de que él tiene una causa abierta justamente en relación a esta ciudadana paraguaya que había viajado con él hasta Mar del Plata. Ahí se inició una causa por violencia en contra de este señor.
1: Ya fue condenado incluso en esa causa, ¿verdad?
4: Él estuvo privado de su libertad y la ciudadana paraguaya que fue víctima, ella estuvo en un refugio por un tiempo allá en La Plata.
1: Pero fue una condena breve, de un año.
2: Con suspensión.
4: Sí, la condena fue muy baja, sí, así es.
2: Y en el caso de
4: la información oficial, a la fecha todavía no contamos. De hecho, que solicitamos informes que todavía no tenemos formalmente. Claro.
2: En el caso de la menor que fue retenida desde
0: la de Santaní,
2: la Expo, San Bernardino, Costanera, ya se hizo, no sé, alguna cámara Gesell, algo con ella, no sé cuál es el procedimiento para tener su testimonio, doctora.
4: Sí, nosotros cuando se lo ubicó a ella, la trajimos hasta la unidad especializada de trata, ¿verdad? Y tenemos un equipo técnico que acompaña siempre el trabajo fiscal, conformada por psicólogas y trabajadoras sociales, ¿verdad? Ella tuvo una primera entrevista, un abordaje con la psicóloga que no concluyó, ¿verdad? Si bien tenemos nosotros un informe situacional de todo lo que ella dijo, ¿verdad?, de todo lo que declaró ella, se tiene que volver a hacer otra entrevista, ¿verdad?, para concluir eso. Pero nosotros tenemos prevista la realización de la cámara Gesell lo antes posible con esa menor de edad.
0: Doctora, ¿usted considera importante que esté participando un psicólogo forense como para tener un análisis del comportamiento de este ciudadano? Porque hoy lo escuchaba a un profesional hablando del tipo de conducta. Nosotros notamos una altanería, prepotencia y soberbia en las primeras declaraciones a los periodistas. Es más, se puso a gritar. Claro, la versión esta que supuestamente tengo que decir envió a la mamá de esta chica de Santaní denotaba una violencia verbal terrible. ¿Usted considera que es importante tener un perfil de este ciudadano en estas condiciones para saber de qué se trata, tratar de entender? Nada justifica, por cierto, pero tratar de entender.
4: De hecho que se puede, ¿verdad? Generalmente en estos casos la defensa es la que muchas veces solicita eso, ¿verdad? Pero tampoco, claro, la fiscalía descarta, ¿verdad? pero según los profesionales que estuvieron acompañando la investigación, ellos alegaban que el comportamiento de este ciudadano se debía también a que supuestamente él consume estupefacientes, ¿verdad? Y entonces ese era el motivo de la agresividad, claro, en ese momento, es lo que dijeron, ¿verdad? Y bueno, y eso. Y pero tampoco se descarta la posibilidad de que, claro, un profesional, ¿verdad?, analice la situación de este señor.
0: Sí, pero si hablamos de la defensa, van a alegar eso. Y van a tratar de, claro, van a tratar de orientar a que es un sujeto
1: que sea un atenuante.
0: No, ¿no? Claro, no está en sus cabales y que por lo tanto se justifica parte de lo que hizo, adjudicando a esa situación, ¿no le parece?
4: Sí, pero nosotros tenemos profesionales del Ministerio Público que puede analizar de manera objetiva el comportamiento de este. No precisamente lo que diga la defensa, ¿verdad?
0: Correcto. Doctora, por último, por lo menos de mi parte, es ¿qué tanto se aproxima? Estábamos leyendo atentamente la definición de lo que es trata de personas y nosotros encontramos que la explicación, primero, puede el abuso, en el caso de él, es, por ejemplo, notablemente una explotación laboral, que fue lo que creo que la mayoría de las personas, después una también explotación sexual. ¿Qué le falta para poder consolidar la imputación por trata de personas?
4: Bueno, en relación a la primera víctima, la menor de edad, nosotros no teníamos los presupuestos con esa primera víctima. Ahora, con la declaración de estas otras víctimas que dieron, ¿verdad?, su declaración ante los medios de comunicación, ahí sí nosotros podemos ya iniciar y ver si realmente podemos subsumir la conducta ya de este señor dentro de lo que es trata. Por eso yo le digo, don Oscar, de que estamos viendo la posibilidad de ampliar la imputación por ese hecho punible.
1: Por eso es que es tan urgente la desgrabación de todo ese material que está en los equipos tecnológicos, porque incluso algunas de las víctimas hablan de que fueron testigos del ingreso de menores, por ejemplo, a la casa,
2: ¿verdad? O de que él les mostraba fotos de menores.
1: Con las que estuvo, ¿verdad? Entonces, porque ahí ya sí se estaría configurando, digamos, un crimen, incluso si estamos, claro, hablando de producción de material de abuso sexual infantil, ¿verdad? Entonces, sí. Cuanto antes se pueda tener toda esa documentación, va a ser muy importante para la ampliación fiscal también.
4: Yo creo que toda la prueba depende exclusivamente ya ahora de gran importancia, diría, ¿verdad?, lo que se puede obtener de la pericia a ser realizada.
2: El ciudadano argentino está en el Departamento de Judiciales, pero ¿usted pediría su prisión preventiva?
4: No, él está ya con resolución de prisión preventiva. Okay. La resolución dice, ¿verdad?, que tiene que trasladarlo hasta la penitenciaría.
1: Y eso ya depende del Ministerio de Justicia.
4: Depende exclusivamente ya de la disposición que tengan en la penitenciaría.
1: Uh-huh. Ya, porque estaban diciendo que probablemente ya está, si esta no fuera trasladado, que podría ser trasladado en la tarde, y si ya no se da el traslado, va a pasar el fin de semana y recién el lunes lo estarían trasladando a lo que hoy se llama el Centro Nacional de Prevenidos, Extacumbú, o alguna otra penitenciaría, ¿verdad? Eso es disposición del Ministerio de Justicia.
4: De hecho, que yo estaría viendo eso, y si todavía no se dio cumplimiento, tengo que solicitar al juzgado que ordene el cumplimiento.
2: ¿Podemos saber el nombre del abogado de Ariel Morán?
4: Y en este momento no tengo a mano, Fito.
0: Okay. Bueno, señora, muchísimas gracias. Entenderá ayer nuestra búsqueda y la explicación que le daba de la necesidad de informar. Para la idea ayer con el comisario Pereira también era que de toda la información lo que se busca es prevenir, caer, ¿verdad?, bajo las redes de esta gente. Que dicho sea de paso, una de estas mujeres decía que era un encantador de repente. Como que sí. De verdad era... Claro.
2: La característica es que son encantadores hasta llevarle a su terreno.
0: Claro.
2: A su cueva. Una vez que están en su terreno, les despojan de o documentos
1: celulares.
2: O celulares. y a partir de ahí empieza a aparecer el monstruo,
0: la violencia,
1: la verdadera personalidad.
0: Doctora, ese era el motivo, y creo que es importante que ustedes también apelen a la ciudadanía a entender este tipo de cosas, ¿verdad?
4: Claro, claro, totalmente. De hecho, Oscar, que una de las características de las víctimas que busca este señor son víctimas vulnerables, ¿verdad? Víctimas que vienen del interior del país, de escasos recursos, que también quedan deslumbradas, ¿verdad?, al ver el lugar donde son llevadas, ¿verdad?
0: ¿Cómo no?
4: Y llevan una vida de repente que a lo mejor no conocían y quedan deslumbradas realmente.
0: Uh-huh. Señora, muchísimas gracias, muy amable.
4: Bueno, hasta luego.
0: La señora agente fiscal María Isabel Arnold.
1: Estoy revisando la documentación que se envía desde la República Argentina de este señor, Ariel por el, Fernando
2: por el caso
1: Morán.
2: De 2024 con una de las víctimas en Mar del Plata.
1: Y de verdad que es impresionante la ausencia de información, la ausencia de datos.
2: ¿Puedo dar el número telefónico de la fiscalía, claro, para las víctimas de este caso o de otros casos similares?
1: Sí, por
2: supuesto. El 0981-667-482. La agente fiscal María Isabel Arnold, con la que hablamos recién, solicita a todas las personas que pudieran ser víctimas del sujeto investigado, en este caso Ariel Fernando Morán, que cuenten con información relevante sobre los hechos, que se comuniquen al 0981-667-482 a fin de coordinar acciones pertinentes en relación con la formulación de denuncia. Y hay que decir que esto es confidencial, claro. O sea, las comunicaciones que hayan allí, el Ministerio Público las debe tratar con confidencialidad, protegiendo, digamos, a los testigos o a las víctimas.
0: Y el comisario Juan Pereira, que sí, ayer dijo que iba a facilitar un número de teléfono de DECOT, del sí, órgano policial que trata, habla de este tema también, el 0976-200-630.
2: Sí.
0: 0976-200-630.
2: Sí, el 911 también, que a
0: también veces, de paso.
2: Y decía ayer el viceministro de la niñez, el doctor Escobar Saiz, él decía sí, ayer en contexto que su maestría la hizo sobre este tipo de casos. Y que él, de acuerdo al testimonio de las víctimas, caracterizaría, y después eso se va a ver más adelante, decía él, a este sujeto como un psicópata que tiene alguna parafilia sexual. Eso lo decía el viceministro de la niñez.
1: Quería simplemente también mencionar lo que nos dejó ayer el comisario, porque nos pareció interesante la frase que se usó ayer al Día Internacional contra la Trata de Personas, y él venía con el lazo azul y dijo, ¿qué significa el lazo de color azul? El lazo azul representa la tristeza de quienes son víctimas de la trata de personas y nos recuerda la insensibilidad de quienes compran y venden a otros seres humanos.
0: Qué terrible es vender, amor.
1: Sí, es lo que hace.
0: Horrible.
1: Lo que hacen.
0: Bueno, muchas gracias a la audiencia de NPI Noticias Paraguay. Esperamos que hayan podido de alguna manera tomar en cuenta todo lo que se dijo aquí, sobre todo respecto a este tema y los comentarios anteriores sobre el tema político y el tema económico. Muchas hasta gracias, buen fin de semana, buen inicio del mes de agosto.
1: Sí,
0: mañana
1: es... toma carrulín.
5: Mañana.
1: Mañana.
0: Sí,
1: mañana.
0: Bueno, pero
5: sí o sí.
0: No, pero Mishimi. Mishimi.
1: Yo nunca puedo
6: decir.
1: No, siete es muchísimo.
6: Siete,
1: yo apenas tomo uno.
0: No, sí, pero, no, pero
2: abusen con el agosto, potu.
0: Es tóxico.
1: Es tóxico. Es tóxico, sí.
0: No, y por
1: mejor
0: ejemplo.
1: Ya agarrar estos preparados ya buenos, digamos. No, no hacer.
0: Claro. Un televidente hoy me decía.
2: Cheto, así
0: te no, paran en la ruta.
2: Sí.
0: Dios mío, Carolina, no, primero Carolina, yo puse.
2: Después ya sé con espumante.
0: Muchas gracias.
1: Hay varias versiones.
0: Claro. Pausa, señor.
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0: Estamos de vuelta desde los estudios de Radio Monumental a través de la radio y la televisión, listos para compartir un anticipo que habíamos hecho desde que apareció el anuncio, y sobre todo poniendo énfasis a la necesidad y a la importancia de un chequeo médico anual. ¿Tiene que ser anual o puede ser también cada tantos meses?
1: Cada 6 meses, de repente. Pero bueno, por lo menos con que nos hagamos un al año ya estamos bastante mejor.
0: Bueno, vamos a hablar con el profesional, claro, médico, el doctor Fabián Vargas, gerente médico del grupo Asismed San Roque, que nos va a dar esa respuesta. Sí. ¿Cómo les va? ¿Cómo están? ¿Cómo andas?
2: ¿Cómo están? ¿Qué tal?
1: Bien. Hola, ¿qué tal? ¿Qué tal? ¿Cómo están? Bienvenidos. Bien cerquita al micrófono. Ahí, para que sí, se les escuche bien.
0: Y Francisco Abed, que es director médico de la Costa Lynch, que es... que es toda ahí una... Cuando los que nos fuimos ahí, que hiciste, creo que hiciste,
3: sí,
0: también
3: tu... programa de urbana.
0: Fisioterapia.
3: Sí,
0: fisioterapia.
3: Sí, el centro de fisioterapia espectacular.
2: El nuevo centro de fisioterapia.
0: Sí. Yo hice en dos oportunidades y, o sea, completás porque es agradable. Yo, o sea, de paso, qué importante es tener un centro así como la Costa Lynch, porque te invita a quedarte. Pues el lugar medio oscuro, así, te invita a no quedarte. Bueno, doctor, hablemos sobre la importancia entonces de hacerse un chequeo anual. Total. ¿Qué les parece? Para decirle, ¿por qué es importante un chequeo anual?
2: Bueno, realmente en nuestro país, para todos los trabajadores es una vez al año el chequeo anual.
0: ¿Verdad?
2: Para todos los trabajadores de todas las empresas, ¿verdad? Pero independientemente a lo que nuestra ley diga, bueno, nosotros a nivel médico y a nivel internacional, ¿verdad?, es importantísimo hacerse un chequeo anual a partir de la adulta, ¿verdad? Estamos hablando, si queremos poner un corte de edad, a partir de los 25 años en adelante, ya se puede empezar con un chequeo básico. Y a medida que vamos progresando en la edad, se van sumando estudios y evaluaciones, y respondiendo un poco también periodicidades, ¿verdad? Cada cuándo ya hacemos, ¿verdad? Capaz ya no.
0: Pero los quemios te pueden detectar a los 25 años.
2: Y hay cositas, claro, que en el corazón, por ejemplo, de niño, como el control del niño sano, siempre se estima que el niño es sano, muchas veces no se hacen estudios más profundos, ¿verdad? Y nunca, a nosotros, por ejemplo, de niño nunca nos hicieron una ecografía, no, del corazón, ¿verdad? Uh-huh. Que es una ecocardiografía, ¿verdad? Que es algo que en un chequeo ya de adulto se puede detectar algunas cosas diferentes a lo normal.
1: Bueno, de hecho, a propósito de eso, hace poco, y a raíz de los casos que se han dado de personas muy jóvenes con problemas cardíacos, nos decían que justamente ya no es suficiente si uno va a hacer una actividad física, una actividad deportiva, ah, claro, intensa, un ¿cómo que se llama?
2: Electrocardiograma.
1: Si no, tiene que ser un ecocardiograma. Sí. Entonces,
0: ¿cuál es la diferencia?
2: El electrocardiograma es el estudio que determina la actividad eléctrica del corazón, los latidos, el ritmo cardíaco, uh-huh, ahí donde se detectan arritmias y demás. La ecocardiografía, que es la ecografía del corazón, es para ver las formas, tamaños, dimensiones y anatomía del corazón. Ahí encontrar problemas de válvula, problemas, uh-huh, de crecimiento ya del músculo cardíaco, funcionamiento del músculo. Entonces, en mucho, o sea, no solamente acá, sino en todo el mundo, no se hace de rutina
1: el ecocardiograma,
2: ni el electrocardiograma tampoco, hasta que cumplen una cierta edad, ¿verdad? Entonces, hoy estamos recomendando, o sea, a partir de los 25 años, al menos un análisis de laboratorio básico de rutina, uh-huh, un electrocardiograma, una radiografía de tórax y, bueno, una consulta clínica de actualización de estudio, ¿verdad? A partir de los 30 ya vamos sumando algunas cositas más en el análisis laboratorial. Y a partir de los 40 ya estamos complementando ya con estudios como ecocardiograma, ecografía, bueno, para las mujeres, ecografía mamaria.
1: Ah, claro. Y
0: próstata,
1: y
0: bueno, para los varones.
2: Próstata para los varones.
0: ¿A partir de qué año?
2: Nosotros estamos haciendo a partir de los 40 años el análisis de próstata de en próstata, sangre, ¿verdad? Que es el PSA o PAS, ¿verdad? Uh-huh. Libre total. Y a partir de los 50 ya criterio del urólogo según lo que el urólogo determine, ¿verdad? Desde ecografía prostática o evaluación urológica, ¿no?
0: Un fanático de ese tema era nuestro querido y recordado el doctor Cabaña, que era mi urólogo. Sí. Allí él me decía, Oscar, temprano,
2: así
0: evitar eso. Entonces, a los 40 años, sí o sí para
2: el análisis.
1: Análisis de sangre.
0: Análisis
1: de sangre, el PAS.
0: No, porque viste que hay todo un mito sobre el tema del urólogo. Sí. Dice, no, yo no me iba a ir, ¿verdad? Sobre todo con el doctor Cabaña, que tenía una mano muy grande. Era, pues, era basquetbolista, pues. Fue mi doctor querido. Bueno, y entonces eso en los varones. ¿Qué más?
2: Y realmente en los vamos subiendo la edad, ¿verdad? A partir de los 50 años ya empezamos con los estudios gastrointestinales, que son colonoscopía, endoscopía. Alta y baja, ¿verdad? Que es donde se detectan muchas cosas nuevas, ¿verdad? Ahí entra ya la ecografía prostática, ¿verdad? Siempre acompañamos nosotros ecografías abdominales de entre los 40 y 50, ¿verdad? Que son ecografías abdominales para ver el hígado, bazo,
1: todo
2: el
1: funcionamiento de
2: los riñones, etcétera. Y después está todo el complemento de la mujer, que también tiene sus etapas de la edad ginecológica, que complementamos también de acuerdo a las edades, que acá el doctor Abel le va a comentar un poco mejor. Uh-huh. Pero la idea es tener secuenciado por rango etario, al menos lo básico, y después en base a cada antecedente de cada uno ir complementando. Claro. Con los estudios que le corresponden a cada
1: ¿Cuál
2: uno.
1: Es el porcentaje? Si bien los que estamos en empresa sí o sí tenemos que hacernos un chequeo, hay una obligación de hacerlo, pero en general, digo, de la población en general, ¿cuál es el porcentaje de personas que se hacen este chequeo anual? ¿Ya está incorporado como algo que sí o sí nos tenemos que hacer, o todavía, y sobre todo los hombres, me parece, son más reacios a hacerse el chequeo anual?
0: Doctor Abed.
4: A ver,
1: bien cerquita, doctor.
4: Esa pregunta, yo creo que Fabián, básicamente, que está más en el área, pero un poco a lo que me compete a mí directamente como especialista en mastología y a la dirección médica, ¿verdad? Básicamente, ustedes saben que un poco, antes de pasar al segundo tema, que es el área de la mujer.
0: Sí, no, que queríamos poner énfasis en eso.
4: Es el área de la mujer. El Centro Médico La Costa Lynch, así como el grupo Asismed San Roque en general, pero Lynch en particular hoy en día que nos compete, ¿verdad? Creó un nuevo, si bien los servicios estaban básicamente y existen siempre eso, ahora se creó una nueva área dedicada exclusivamente al cuidado integral de la mujer dentro del centro. Yo creo que eso es bastante importante recalcar, no solo desde el punto de vista mamario, sino desde el punto de vista ginecológico y todo lo que compete al área de la mujer, como ustedes van a poder ver una vez que visiten, o si no es que ya visitaron, básicamente, la parte inferior de la nueva área es la zona de chequeo, que está totalmente integrada en una sola área, por ende el paciente hace un solo circuito, claro. Y posteriormente en la planta superior, es exclusivamente un área de la mujer donde la paciente entra dentro de un circuito y se hace todos los estudios, entrando puerta a puerta. Está la sala de mamografía con un mamógrafo de última generación, si no es el mejor, ha de ser uno de los mejores que hay dentro del país. Está la parte de densitometría, las salas de ecografía, la parte de Papanicolaou, estudios de patología cervical, y básicamente eso se hace dentro de un circuito entero, ¿verdad? Entonces también están los estudios de laboratorio que están abajo con eso. Entonces, ¿qué se busca con eso? Se busca que la mujer entre de alguna u otra manera dentro de un circuito interno. Y termine interno solamente, y ese circuito no está comunicado con el exterior, básicamente con las salas de espera. Tiene una sala de espera interna exclusivamente para las mujeres. O sea, no entra básicamente nadie.
2: Algo novedoso
4: entra
1: realmente.
5: De la mujer. ¿Verdad? No estaba en bata.
2: Sí, en bata. Sí,
5: en bata, claro. Y lo tienen que ver ahí.
2: Íntimo entre mujeres, claro. Que hacen el mismo circuito y lo hacen todo una sola vez, en un solo lugar.
5: Y además el tiempo para la mujer me parece que es mucho más óptimo que para los hombres, me imagino, ¿verdad? Porque las mujeres tienen muchas más obligaciones que los hombres, lamentablemente, ¿verdad? O sea, tienen el estudio,
1: el trabajo remunerado y no remunerado,
5: y el trabajo en casa, ¿verdad?
1: Exacto.
5: Que triple, así mismo.
1: Y además que las mujeres tenemos que hacernos, a partir de una cierta edad, ¿verdad? Tenemos que hacernos esos chequeos todos los años. Ustedes, más allá de que debieran.
5: Los hombres somos sin más pena y lo hacemos ya cuando estamos en la última.
1: Claro, en la última, que no es lo recomendable, Fitoca, no, ¿verdad? No, pero obviamente el Papanicolaou nos tenemos que hacer una vez al año, a una cierta edad también nos tenemos que hacer ya una ecografía mamaria, una mamografía, dependiendo de la edad de la mujer. Entonces lleva su tiempo. Lleva su tiempo.
0: Colonoscopía ya dos.
1: Sí, no. Obviamente, por eso digo, una cierta edad. Cada año. Obviamente.
4: Realmente, así como estamos hablando acá o debatiendo, o sea, el beneficio final de todo esto, y el doctor Vargas, que está acá especializado en esa área, también nos va a fortalecer esto que estoy diciendo, fuera de lo que es la salud femenina, sino la salud tanto del varón como de la mujer. Todo lo diagnosticado y en nuestro país las campañas que hacemos desde todos los ámbitos de la medicina, por llamarlo de alguna manera así, son con el fin de lograr diagnósticos precoces. Nosotros en el Octubre Rosa nos cansamos de alguna u otra manera y de buena manera de tratar de crear conciencia con el fin de prevenir o básicamente hacer un diagnóstico precoz en lo que son las patologías mamarias malignas y otras patologías ginecológicas que ocupan los primeros lugares
1: de muerte,
4: la redundancia, tanto de causas de cáncer, tanto de mama, que hoy en día es el primer a nivel nacional e internacional. Por ende, estos proyectos básicamente, y posteriormente vendrán más grandes incluso que esto, pero esto es básicamente uno de los puntapiés grandes a tener en cuenta que nuestro país está preparado para esa integralidad de la salud femenina y también masculina, básicamente. Uh-huh. Es decir, y eso hoy en día se da dentro de ese bloque.
5: ¿Cómo hacen las aseguradas de Asismet para acceder a este chequeo, digamos, así?
2: Hoy nosotros
1: con el circuito
2: holístico. Lo que tenemos es un nuevo servicio en un ala nueva donde tenemos la parte de abajo, que es un área de servicio de chequeos, que en general es para las empresas, y chequeos ejecutivos, sí, que le decimos, uh-huh, que es donde realizamos.
5: Es más ágil.
2: Un chequeo médico entre para hombres y para mujeres, ¿verdad? Que es un chequeo clínico completo, ¿verdad? Donde incluimos todo lo que hablamos de análisis de sangre, radiografía, electrocardiograma, ecografía, ¿verdad? La parte cardiológica también, de ecocardiografía, ergometría, que corre en la cinta, el test de, uh-huh, esfuerzo, ¿verdad? Y por supuesto, evaluaciones complementarias, nutricionista, una evaluación por nutricionista, una evaluación por el clínico, una evaluación por el oftalmólogo para ver también. Entonces hacemos un 360 de la persona y le complementamos a la mujer con estudios femeninos, que lo hacemos en la parte de arriba de la Costa Lynch, que es la nueva área de la mujer, que es el que estaba comentando, doctora, de donde ingresa y se hace el circuito toda de una sola vez. Nosotros esto lo agendamos ahí directamente con nuestro servicio de chequeos, ¿verdad? Donde pueden llamar a nuestro call center a pedir acceso. Eso está abierto tanto para beneficiarios de Asismet como para no beneficiarios también.
0: Ese buen es un punto dato, importante. Sí. Porque me preguntaban, pero eso es solo para la gente de Asismet. Por favor, este es un punto importante, Doc.
2: Así mismo.
0: ¿Cómo es eso?
2: Ellos pueden, tanto los beneficiarios como los no beneficiarios, se pueden agendar. Hay obviamente una capacidad por cupos por día, ¿verdad? Uh-huh. Pero es siempre tratar de hacerlo a la mañana, ¿verdad? Porque uno tiene que ir en ayunas, 10 horas de ayunas como mínimo. Y bueno, se completa el circuito en 3 horas aproximadamente.
1: Eso es si es también incluido con el chequeo femenino, porque...
2: Sí, ahí no vamos a 3 horas y media.
1: Es un poco más.
4: Pero
2: ahí
4: son,
2: es donde,
4: variaciones mínimas, sí, hoy en día. Hoy en día son mínimas las variaciones.
2: Y ahí tenemos al final del día los resultados, y un médico les llama al paciente, uh-huh, otra vez a darle una devolución de los resultados, explicarle lo que salió y obviamente... ya derivar a cada especialista, ¿verdad?
5: O sea, lo que estás diciendo es tan importante porque cuando una persona, hombre, mujer, se hace varios estudios, los estudios tienen una variación de tiempo para los resultados. Sí, sí. Y después vos tenés que irte a la consulta 15 o 20 días después. O sea, ustedes hacen todo en el día.
2: Todo en el día, de una sola vez, en un solo lugar y en una experiencia, vamos a decir, en una
5: más cómoda.
2: Experiencia cómoda, más, ¿verdad?
1: Y además, después de terminar el chequeo ejecutivo, ya lo hice una vez, me dieron un desayuno espectacular que incluye el chequeo ejecutivo.
2: Sí, es cierto. Desayuno continental.
1: Continental, delicioso, y como está con varias horas de ayuno, te lo digo.
0: Acá hay una pregunta. Dice control, por ejemplo, de ecografía abdominal.

0: una orden médica, sí, ¿verdad? Entonces derivan todos los resultados al médico que ordenó ese chequeo.
1: También. Pueden llegar sin orden médica, no hay también problema. Nosotros nos
0: encargamos. Ah, qué buen dato ese también.
1: De todo ese circuito y de todo esto.
2: Cuando pidan el turno.
1: Claro, así mismo. Ahora lo que tenemos nuevo, como este servicio tenemos también de la mujer, es que tenemos obviamente mujeres que ya traen sus órdenes. Obviamente sí, ahí le podemos complementar con las cosas que tenemos dentro del circuito.
0: Que falten.
1: Como puede ser también que vengan sin órdenes y le hacemos nosotros.
3: Clínica general, digamos. O sea, tenés un clínico de tu confianza y le decís, haceme por favor un pedido para un chequeo integral.
0: Pero no es necesario. No es necesario. Puedes ir sin orden.
3: Claro. Asegurado y no.
1: Así mismo.
0: También.
3: Bueno, y por último, la importancia de la tecnología, la incorporación de equipamientos tecnológicos. ¿Cómo está la Costa Lynch en ese aspecto?
4: La verdad que hoy en día...
3: Sí, bien enfrente de Doc.
0: Bien ahí,
4: la verdad que hoy en día la Costa Lynch y el grupo en general, pero hablando de esta nueva área, de nuestra nueva ala, por llamar, o de esta ala renovada, mejor dicho, básicamente cuenta, así como les mencioné antes, no solo del mamógrafo, sino el densitómetro, equipos de todo lo que se necesita en cuanto a laboratorio, electrocardiograma nuevo, el área de cardiología también es un área que está incorporada al servicio de chequeo. Así que la tecnología que hoy se cuenta y las herramientas tecnológicas son de última generación, y eso no solamente está dado por los equipamientos médicos que hay, sino también en las devoluciones médicas, en los esquemas que se va haciendo de esas devoluciones médicas, de informes, tanto de los chequeos en general, como de los chequeos ejecutivos, como de los informes referentes a los estudios que se realizan, que se realiza la mujer, están adecuados a lo que son, a lo que es básicamente de última generación y lo que corresponde hoy en día. Es decir, el médico va a recibir una devolución completa e integral, ya sea que el paciente o no tenga un médico, como mencionaron recién, o puede ir dirigido generalmente en lo que es área de la mujer y en lo que es patología general a los clínicos, a los ginecólogos, o ya si subentramos en subespecialidades de la mujer, a la parte de mastología u otras.
3: Bueno, y por último, el seguimiento del resultado de este chequeo médico, porque tenés todo el panorama y tenés que darle seguimiento. Allí ya hay una suerte de cultura individual para darle seguimiento.
4: Y de conciencia también.
0: También.
4: Y de
3: claro.
4: Conciencia.
3: ¿Qué hacer? O sea, ¿puede Asismed, la Costa, hacer un seguimiento o no?
1: Sí, hoy con, ¿sí? Sobre todo con los resultados críticos, estamos trabajando desde nuestro área, área de chequeos. Obviamente detectamos cosas menores, pero cuando hay cosas mayores, sí.
3: ¿Qué hacen? Un recordatorio.
1: El paciente es primero que obviamente contactado por el médico que explica la gravedad y la situación. Y después, obviamente, si se genera una agenda ya inmediata, es decir, termina esa consulta online al devolución de resultados y demás, eso inmediatamente ya la secretaria de nuestro departamento de chequeo le contacta para generar ya, ejemplo, si es un tema cardiológico,
3: le recuerda que está pendiente.
1: Claro, obviamente eso le es de acción inmediata.
0: Le marca una cita, no es que le recuerda, le marca una cita con el cardiólogo.
1: Con una cita de lo, obviamente, lo más crítico, ¿verdad? Después están las cosas menores que, así como decís, tenemos todavía, dejamos abierto a que el paciente lo haga con su tiempo, ¿verdad?
4: No, pero es muy importante eso que mencionaste, o sea, el no es quedarse con el resultado en el bolsillo.
3: ¿De qué te sirve decir,
4: por lo que tengo? Sobre todo que muchas cosas ya han pasado, en el buen sentido de la palabra, cuando uno guarda el resultado y ya me hice por cumplir, básicamente.
3: Mira, sí, que el año pasado me dijeron, y al año
0: lo,
3: siguiente
0: lo
3: está
0: otro
3: con
0: que lamentablemente
3: problema.
0: No hacemos muy a menudo es guardar los resultados año tras año, porque después volvés al año siguiente y el médico te dice, trajiste tus resultados del año pasado.
2: Pero ya no hace falta.
0: Ahora en realidad ya no hace falta porque está todo digitalizado en el sistema. Pero todavía.
2: Todo digitalizado.
0: Pero todavía por ahí hay algunas cosas que te siguen pidiendo.
3: Doctor, ¿qué decía?
1: No, que también todos los pacientes beneficiarios de Asismed tienen en su app de Asismed los resultados.
3: Claro.
2: Qué bueno.
3: Claro.
2: Pues si no te vas con una carpetota así.
0: Nosotros que ya estamos.
2: Nosotros tenemos dos biblioratos.
3: Doctores, gracias por venir, porque nos pareció súper importante compartir la importancia del chequeo médico anual. De eso se trata.
1: Así mismo, muchas gracias a usted. Realmente esto solemos hacer a fin de año con octubre rosa, noviembre azul, por el tema del cáncer de próstata, pero nunca lo hacemos en un esquema, vamos a decir, integral clínico, y hoy tenemos esta posibilidad en estos dos servicios que tenemos en la Costa Lincha. Así que gracias.

0: Agradecido por el espacio.
1: A ustedes por venir y por llegar. Muchas gracias. Sí. Pausa, señor.
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3: Hora 15:28 en la República del Paraguay, temperatura en Asunción 31 grados. Desde su puesta en marcha en diciembre de 2025, el botón Lince registró más de 3.000 activaciones por parte de la ciudadanía. La herramienta diseñada para solicitar asistencia policial de manera ágil desplegó su capacidad operativa principalmente en la capital y en el departamento central, zonas donde el grupo especializado cuenta actualmente con cobertura de respuesta directa. Según el comisario general Gustavo Ruiz Díaz, el nivel de adopción por parte de los usuarios permitió generar intervenciones efectivas ante diversos pedidos de apoyo en la vía pública y sectores residenciales. Unos 60.000 migrantes cruzaron la frontera entre Marruecos y el enclave español de Ceuta, el informe de Paloma Coleta, periodista de la Alianza Informativa Latinoamericana.
4: La frontera de Ceuta, la frontera de España con Marruecos, de Europa con Marruecos, sigue siendo tremendamente crítica. Las personas que están entrando no cesan de hacerlo, aunque sí se ve cómo algunas están retornando. Marruecos abrió ayer la frontera, quitó a todos los gendarmes dieron puertas abiertas para que aquellas personas que quisiesen pudiesen pasar a la ciudad autónoma. Una ciudad autónoma de 19 kilómetros cuadrados y con 85.000 habitantes. Ahora mismo la situación, según las cifras oficiales, la situación de las personas que han entrado asciende hasta 60.000 personas, de los cuales unos 10.000 podrían ser menores, niños y niñas acompañados o no acompañados. Esta cifra la aporta Save the Children, una organización humanitaria que trabaja por el control de los derechos humanos de estos niños y niñas. Ahora mismo y desde esta mañana podemos observar también el retorno de cientos de personas hacia su país después de pasar toda la noche a la intemperie, no tener agua, comida o un lugar seguro para pernoctar. La ciudad, lo que es el centro de la ciudad y así como los barrios, se encuentra en una situación tremendamente de colapso, ya que los supermercados, las cafeterías, así como todos los comercios se encuentran cerrados no solamente para las personas que han entrado a la ciudad, sino también para los propios habitantes de la ciudad autónoma. Desde Ceuta, España, Paloma Coleto, para la Alianza Informativa Latinoamericana.
3: Temperatura en Asunción 31 grados, humedad 47%. En Ciudad del Este 28 grados, humedad 51%.
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0: Vamos a compartir una serie de consejitos, Fitoca, dale, que están pendientes para nuestra audiencia. Contame.
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0: sí.
1: Pero hemos visto que actividad física. Sí. Quiero saber si él hace, siendo un hombre cardiópata, ¿verdad? Si él hace actividad física. Y me dice que acaba de descubrir algo
2: sí.
1: que le fascinó, que le parece además que insume poco tiempo.
2: Claro.
1: ¿Verdad? Porque sobre todo eso.
2: Voy a probar.
1: Vas a probar.
2: Voy a probar un nuevo
1: Contanos,
2: sistema.
1: ¿Cómo es?
2: Que más que nada es estimulación con
1: eléctrica.
2: Electrodos, estimulación eléctrica, acompañada de movimientos, ajá. pero en un periodo de tiempo muy corto.
1: 20 minutos.
2: Sí. Es como un funcional,
1: ajá,
2: pero light.
1: Reducido.
2: Light, claro, light. Claro, el trabajo lo hace la electricidad. Si no salgo electrocutado, voy a hacer un Schwarzenegger en menos de 6 meses.
1: Bueno, Vito, ¿qué te vamos a creer?
2: Vamos a probar.
1: ¿Pero
2: vamos
1: vos
2: a probar.
1: Fuiste de hacer actividad física a lo largo de tu vida o no fue una cualidad?
2: Hasta la adolescencia. ¿Sí? Y medio obligado luego.
1: Medio regañadientes.
2: Claro, la natación.
1: Ah, ¿hacías natación?
2: Claro, que nuestro viejo nos metió a mi hermano mayor y a mí en la natación en el Biwá.
1: Ah, en el Biwá.
2: Y era todos los días.
1: ¿Todos los días?
2: Todos los días.
1: ¿En el río?
2: No, no, en la pileta, piscina.
1: La piscina
2: y después la prueba era cruzar la bahía.
1: Hacer...
2: No, yo no crucé la bahía.
1: No te no. veo.
2: Tenía hepatitis en ese momento. Pero después llegamos con mi hermano a estar entre los principiantes del plantel.
1: Mirá
2: de nadadores,
1: vos.
2: Digamos, ¿verdad? Sí, no llegamos. Qué a competir historia. Internacionalmente ni nada. Y después, bueno, básquet, fútbol, así, pero a nivel de... De malo, malo, malo,
1: malo.
2: Claro. Y después, ya mucho después, un poco de gimnasio, pero.
1: Claro. Digamos
2: no
1: que
2: es
1: ese nunca fue una obsesión
2: no.
1: en tu vida la actividad
2: no,
1: física.
2: No.
1: Mucho depende también de. Por ejemplo, con tu hija. Vos cambiaste
2: sí.
1: eso. Ella sí tuvo más actividad física.
2: Ella sí.
1: Porque eso me pasó a mí en la época en que yo entraba al colegio.
2: Sí.
1: Hasta terminar la primaria, prácticamente no había actividad física, ¿verdad?
2: Claro.
1: Era muy, muy poquito. Entonces, cuando iniciabas la secundaria, los equipos se armaban con aquellas personas, con aquellas estudiantes que habían sí tenido una actividad deportiva
2: claro.
1: extracurricular, ¿verdad?
2: Ella
1: fuera del colegio.
2: Volley, handball.
1: Que practicaban volley, handball, bueno, fútbol
2: sí.
1: en esa época las mujeres
2: claro,
1: no jugábamos.
2: Sí, sí.
1: Entonces era, ¿quiénes saben jugar volei? Y claro, yo era la última, la perdida
2: sí.
1: en mi vida, le tenía miedo a la pelota.
2: Claro, ¡ah!
1: Te venía
2: claro.
1: así, me daba miedo.
2: No, yo nunca,
1: entonces,
2: ninguna selección de nada.
1: Claro, entonces,
2: colegio,
1: claro,
2: nada.
1: Te marginaban automáticamente y
2: sí.
1: ya no tenías, como no venías con el hábito, ya no continuabas eso.
2: Sí.
1: Y yo decía, bueno, con mis hijas voy a ser diferente.
2: Sí, yo creo que cambió mucho eso.
1: ¿Verdad?
2: Todos tratamos de que nuestros hijos, si podemos... Si tenemos los recursos, si tenemos el tiempo, hagan un poco de, no sé,
1: sí,
2: artes marciales.
1: Lo que sea, lo que, pero
2: claro, una
1: es
2: actividad
1: muy importante.
2: Que les canse.
1: Totalmente.
2: Porque ese también es el objetivo, ¿verdad?
1: También.
2: Que se
1: gastar
2: cansen
1: energías.
2: Y que no estén tan hiperactivos en casa, ¿verdad?
1: También. Me quiero ir a ver La Odisea, Fitoca. ¿Vos
2: buenísima
1: te fuiste a ver?
2: Película.
1: ¿Ya te fuiste a ver?
2: Sí,
1: ¿sí?
2: Me fui a ver en el preestreno.
1: Ah, mira.
2: Sí. Y la experiencia es espectacular.
1: ¿En serio, Fito? Mi plan es ir
2: sí.
1: mañana a la noche.
2: No lo veas desde el contexto histórico del poema...
1: Sí, de Homero.
2: De Homero, porque está muy cambiado
1: claro,
2: el argumento.
1: Claro,
2: hace como que no conoces la historia
1: y te
2: se
1: vas.
2: Trata en la película. Buenísima.
1: Es todo lo que estoy leyendo, pero en Instagram también me aparecen, por ejemplo, contenidos... De cosas que sí o sí, por ejemplo, te dicen tenés que saber antes de ir a ver La Odisea. Vos me estás dando justamente una pauta distinta.
2: Sí.
1: Me decís, anda nomás.
2: Sí.
1: Anda. Yo no leí la Odisea. Reconozco que no,
2: sí.
1: no he leído los versos, el poema de Homero. Pero obviamente tengo referencias de qué es.
2: Sí.
1: Pero nunca me leí todo.
2: Claro.
1: ¿Verdad? ¿Vos habías leído?
2: No,
1: Fitoca?
2: No, pero
1: tampoco.
2: Todos tenemos esas referencias.
1: Claro, referencias de la época del colegio.
2: De sirena,
1: claro,
2: los gigantes,
1: claro.
2: El caballo de Troya.
1: Tenemos todas las referencias.
2: Claro.
1: Las figuras literarias.
2: Exacto.
1: Las entendemos perfectamente.
2: Y quienes conocen la historia cuestionan mucho la película por...
1: Claro, justamente
2: es
1: porque...
2: Es un argumento demasiado libre,
1: claro,
2: ¿verdad? Pero
1: claro.
2: no...
1: ¿Cuánto dura la película? ¿Es larguita?
2: Más de 2 horas y media.
1: Ah, mira.
2: Qué
1: bueno. Buen programa entonces para este fin de semana.
2: Sí. Lo único que te digo es que cuando vayas a la
1: sí.
2: sala de cine,
1: ajá.
2: atajá tu pororo.
1: ¿Por qué?
2: Atajá tu pororo.
1: ¿En serio te asusta?
2: No. La bandeja está diseñada de una manera
1: sí.
2: errónea.
1: Es bastante.
2: Y se cae el pororo.
1: Sí.
2: Vas a ver pororo
1: por todos lados. Sí.
2: La bandeja sí.
1: es muy playita.
2: Playa.
1: ¿Verdad?
2: Y
1: sí.
2: la bolsa de pororó
1: es muy alta.
2: Gigante.
1: Sí, porque vos sos como yo del
2: sí,
1: pororó
2: claro, no.
1: tamaño extra large.
2: Y se cae el pororó.
1: regado de pororoto. ¿Algo más que tenga Fitoca claro, que venderme?
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1: Bueno, por lo que decía la fiscal Arnold, sí. Viste que yo le hice el comentario de que aún no se había dado el traslado al Centro Nacional de Prevenidos, que se supone que es sí. el lugar a donde debiera ir el ciudadano argentino, y ella iba a revisar eso, de por qué todavía no se había dado cumplimiento uh-huh. a la orden de que él sea trasladado ya a una penitenciaría. Tiene prisión preventiva, eso también sí. te confirmaba vos, sí. Fitoca.
2: Ayer estaban el comisario Pereira y el comisario Aquino.
1: Sí, sí.
2: Estuvieron en contexto y ellos están en contacto con las autoridades argentinas. Porque, digamos, con las denuncias que recibimos acá en Monumental claro. y en Telefuturo, ellos después tuvieron copia de la denuncia, ya se contactaron con sus pares de Argentina. Pero Argentina solamente a nivel institucional tiene esas, claro. esas informaciones. Y además, parece que tienen a nivel provincial.
1: Ah, claro.
2: No es una cuestión unificada.
1: Unificada federal, digamos.
2: Sí, sí, a no ser que sea un delito federal.
1: Claro, claro.
2: Y está un poco complicada la cosa para tener datos de este hombre.
1: Pero que realmente impresionante es. Y esto que hoy también confirmaba la fiscal, que ellos entienden, manejan que la casa es de su propiedad, del sí. hijo y de él, o de él solo, no sabemos. Pero una casa que así, de mirarla a vuelo de pájaro, debe tener un valor muy alto, Fito. Sí, primero por el lugar zona. Donde está ubicada sí. y después por la propia construcción, porque hoy cuando el dron nos mostraba esas
2: pisos.
1: Imágenes impresionantes.
2: Sí.
1: Brutal.
2: Son como cuando una de las víctimas, o sea, una de las personas que se fue para trabajar decía sí. que había un sótano.
1: Exacto.
2: En realidad no es un sótano, sí. sino que por debajo del nivel de la calle
1: claro, hay varios niveles otra sí, vez. Sí. sí. Bueno, nos vamos, Fitoca.
2: Vámonos.
1: Gracias por la compañía. Que tengan un excelente fin de semana. Nos encontramos el lunes. Chao, chao. Ya llega Cuentas Claras.
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1: Hola, ¿qué tal? ¿Cómo están? Muy buenas tardes. Arrancamos Cuentas Claras cuando son las 16:02. Hola, Ruth Tuazo, ¿qué tal?
2: Hola, María Teresa, ¿cómo estás? Un saludo a los compañeros y, por supuesto, un saludo muy especial también a la audiencia. Hemos vuelto.
1: Exacto. Aunque ustedes no lo crean, estamos aquí. Hemos sobrevivido a unas vacaciones.
2: Sí, unas mini vacaciones.
1: Sí, unas vacaciones obligadas, porque realmente no dependía de nosotras.
2: Exacto.
1: Sino del fútbol.
2: Que volvió con todo y que probablemente nos tenga así unas semanas también, ¿verdad? No será la única, me parece.
1: Dicho sea de paso, ayer un amigo me dijo: Ruth Tuazo, impresionante cómo sabe de fútbol. Y lo que pasa es que sí, primero que ella, entiendo que es una suerte de, no sé si autodidacta o qué, pero siempre está leyendo todas las noticias deportivas porque le gusta.
2: Sí,
1: porque
2: sí,
1: le
2: sí,
1: gusta.
2: Sí, sí.
1: Soy pero además sufrida. Tiene muchos asesores.
2: No, uno solo. Uno solo, porque si no se entiende mal.
1: No, un asesor directo. Y los otros, Pato también es.
2: Claro.
1: Ahí está llegando el Pato, que no es Pato, que es Pingüino. Y que llegó de sus vacaciones.
2: Dios mío, pero
1: espléndido,
2: mira,
1: Dios mío.
2: Lo flaco que está este hombre, Dios
1: no,
2: mío.
1: Dios mío, esa pinta, yo tengo vergüenza, me quiero ir nomás
2: yo
1: de acá.
2: Yo también, Miranda, cómo
1: me voy a retirar.
2: Yo
1: avisana
2: que es así.
1: Así
3: tan flaquitas.
1: Onda de viernes.
3: ¿Cómo están flaquitas ustedes?
2: Avisana,
1: yo
2: que tenemos que venir
1: a viernes. Hola, Pato.
3: ¿Qué
2: es
3: tal?
2: Pato, no Chochi, por las dudas le decimos, ¿verdad?
1: Porque
2: le parece ya sí. Está por irte hacia el camino de Chochi.
3: Más o menos, ¿verdad?
1: Sí. Chochi ya tiene sus fans también aquí de Cuentas Claras.
3: ¿Ya tiene?
1: Sí.
3: Qué suerte. ¿Qué tal?
1: Pero vos sos insustituible. Se portó súper bien, re bien. La gente le apoyó mucho, pero también la gente preguntaba por vos.
3: Qué suerte.
1: Porque querían escuchar tus plagueos.
3: Mis plagueos, sí. Eso es lo que yo.
1: Porque tu plagueo se reviralizó la otra, el último, el que.
3: Eso es por la edad, pues ya.
2: Claro, porque él va a hablarte de fútbol acá 10 horas, pero cuando se plaguea, él ahí es viral.
1: Es contundente.
2: Top of mind.
1: Sí. Ese Pato es mi ídolo, me representa. Me decíamos que antes, por ejemplo, hola María Teresa, yo siempre veo día a día ahora. Hola María Teresa, me encantó Pato, hey.
2: Sí.
1: Cambian los tiempos, sí. Ahora, es otra
3: mira
1: cosa ya.
3: Sí. Yo lo único que hice fue hablar como un ciudadano indignado, ¿verdad?
1: Pero dicho sea de paso, hoy Isaías Fretes dijo que demasiado se le está, o sea que no se puede arreglar todo de golpe y porrazo. Que él ahora lo que va a hacer es priorizar los medicamentos, pero tampoco no está seguro de que en 15 días estén los medicamentos. Y lo otro, con respecto al tema del agendamiento, dijo que él no va a invertir $1,000,000 en este momento en comprar un software de inteligencia artificial para reordenar todo el agendamiento, que prefiere nomás que la gente sufra por el agendamiento antes que sufra por falta de medicamentos.
3: Sí, hay nomás un tema ahí, ¿verdad? Entre, por ejemplo, que te suspendan una consulta y te den la próxima. Si van a hacer ese sistema y no van a invertir en el sistema de IA, por lo menos, si yo no tenía que tener consulta el próximo lunes y me cancelan, por lo menos que me den en un lapso máximo de 10 días. Pero no otra vez tenés que esperar 3 meses para poder consultar.
1: Pero aparte es absurdo lo que plantea el presidente, me parece, con el respeto, pues yo le aprecio y le admiro mucho como periodista, por supuesto, yo desde el punto de vista, porque no le conozco ni personalmente, pero está destapando, ya está haciendo bien su trabajo, todo lo que vos quieras, pero creo que le falta mayor decisión y mayor acción en temas que a la gente le afectan directamente, como los medicamentos y el agendamiento, porque está bien, él dice, bueno, a mí me van a decir, ¿cómo vas a gastar en agendamiento $1,000,000 siendo que la gente se está muriendo sin medicamentos? Pero lo que pasa es que para que te den la orden para retirar los medicamentos tenés que consultar.
3: Claro.
1: Entonces,
3: sí mismo.
1: Y aparte de eso.
3: Y te tienen que dar el certificado.
1: Claro.
3: Y el tratamiento, el diagnóstico.
1: Exacto. Y para. No, es que vos te vas. Ay, hoy quiero este medicamento porque tengo presión alta. Y ya te van a dar.
3: Exacto.
1: Tenés que llevar la orden. Y para tener la orden tenés que consultar. O sea, es un círculo.
3: Si tenés que hacerte el tratamiento.
1: Claro. Y aparte de eso, los estudios están dando ahora para julio del año que viene, para dentro de un año.
3: Por ejemplo.
1: Entonces, Ahí la gente ya se muere por el camino o ya se va al privado. Ya se va al privado. Si la gente es pobre y no tiene para pagar al privado, muere. Ahora, entonces, si vos te vas a... Si vos es cierto, los medicamentos son perentorios, necesitamos ya. Pero para que te den la orden, o sea, si vos, por ejemplo, te haces un estudio dentro de un año, recién ahí te van a dar la orden para retirar los medicamentos.
3: Te digo, yo, por ejemplo, yo no manejo la administración IPS, pero pregunto nomás, yo soy un IPS y voy a ir a contratar los servicios de una empresa que me va a tercerizar el tema de las llamadas y los agendamientos. ¿No me puede pío hacer en cuota y voy pagando a cuota? ¿O no creen más en mi capacidad de liquidez? Eso es lo que pasa.
1: No sé, pero yo creo que incluso
3: fortuna a los laboratorios.
1: Pero incluso con optimizar el call center que ahora está, ¿por qué por lo menos no le exigen a los que están atendiendo el call center que hagan bien su trabajo? Porque cualquier cosa hacen.
3: Hay una gangrena dentro de la institución, ¿verdad? Que realmente hay que
1: extirpar.
3: Y yo me imagino que él habrá tenido esas ganas cuando entró, pero se habrá encontrado dentro de esa burocracia que en el Estado paraguayo hay, que lejos de facilitarte todo, lo que hace es complicarte. Hay una burocracia tremenda, ¿verdad? Y la corrupción está metida en la célula de los huesos.
1: En el caracú.
3: Entonces, estirparla va a ser, pero sí debería ya tomar acciones más contundentes, ¿verdad? En esos aspectos que vos estás diciendo, yo creo que por ahí viene la mano.
1: Lo que pasa es que puro bla bla no sirve.
3: Mucho gregre para decir Gregorio.
1: Sí, ¿y qué hay que decir?
3: Y de una vez hay que decir ya Gregorio, de armas tomar tiene que ser ya él. Tiene que rodear, eso es lo que yo le diría, ¿verdad? Que se rodee de gente de acción, ¿verdad? Y que comience ya a hacer las cosas sin implicar que vaya descuidando otros aspectos. Él tendrá su planificación, pero ya eso de recorrer va el Yapo Apen, va el lado Yapo Bamu, etcétera, etcétera, ya comenzar a accionar desde la parte administrativa.
1: Claro. Lo que pasa es que yo desde que él asumió estoy escuchando, dentro de 15 días ya vamos a tener los medicamentos, dentro de 15 días ya vamos a tener los medicamentos. Y esta mañana cuando los compañeros de La Lupa le hacían la entrevista y le hacían la pregunta directa, él dijo, y yo espero que en 15, o sea, no es contundente otra vez.
2: Sus 15 están tardando un poquito más.
1: 15 eternos, y aparte dijo que se tarda luego en fabricar los medicamentos ahí. O sea, ¿what?
2: Yo entiendo que el problema es de dinero también, ¿verdad? Porque en la gestión se hizo mal las cosas, se comió plata, evidentemente.
1: Pero
2: no
1: ahora
2: tengo pruebas, pero tampoco dudas.
1: Pero supuestamente pues ahora hay plata.
2: Pero hay
1: ahora
2: que pagar
1: la fabricación de los medicamentos, ¿eh? Pero eso ya, ¿acaso no hay luego en stock?
2: Y cuando la fabricación se haga en tiempo y forma, va a haber otro problema. Y así, lastimosamente, grave es.
1: Muy grave. Y yo recuerdo que en un momento determinado, creo que en el IPS fabricaban los medicamentos, ¿verdad?
3: Los más sencillos, seguramente. Hay otros que necesitan de la infraestructura de ilicia, de laboratorios más grandes.
1: Pero yo no quiero tomar un medicamento fabricado en IPS, porque me acuerdo que una vez descubrieron que el ácido acetil salicílico se hizo de harina.
3: Bueno, viste. Ahí está.
1: ¿Se acuerdan ustedes de ese caso?
3: Yo me imagino que tiene que haber regentes químicos que trabajen ahí en el laboratorio que va a fabricar los medicamentos, ¿verdad? Porque no puede ser de otra manera, no puede ser. Tiene que haber regentes. Cualquier laboratorio privado tiene un regente, que es el que es químico, que es el que se encarga de la elaboración de la calidad de los productos.
1: Y sí, la verdad. Ruth, ¿qué novedades tenemos?
2: Bueno, tenemos que hablar sobre varios temas. Por supuesto, el caso de este señor argentino, Ariel Fernando Morán, sigue siendo una de las noticias más resaltantes del día de hoy y continúa. Finalmente ya se dio a conocer también el lugar a donde va a estar recluido. Finalmente fue elegido el Martín Mendoza, allí en Emboscada. Ya salió esta resolución 3.335 por la cual se autoriza al director del centro penitenciario de reinserción social, Martín Mendoza, recibir al nuevo ingreso de la persona privada de libertad, y habla de Ariel Fernando Morán, de 55, 56, no estaba muy clara la edad, pero sí más de 55 tiene este hombre. Y los casos que se fueron conociendo en las últimas horas realmente son tremendos. Hasta ahora yo escuchando testimonios, creo que son 4 o 5 las mujeres que ya hablaron y que tuvieron una situación similar entre todas ellas, ¿verdad? Recordemos que el punto de partida de todo esto fue esta joven de 17 años, esta menor de 17 años.
1: A la que él contactó por Tinder.
2: Exactamente. Mm. Y que hasta al día de hoy, bueno, nosotros vamos a hablar, a intentar hablar hoy con las autoridades, pero al día de hoy, por ejemplo, no se confirma, y me parece muy extraño, y lo digo con mucho respeto, ¿verdad? Pero no se confirma si hubo o no hubo un abuso sexual, por ejemplo. Mm. Porque creo que ayer o anteayer nomás.
1: Y hay que ver también si comentan eso.
2: Pero entonces pues tendría que cambiar.
1: Una menor de edad.
2: Sí, pero tendría que cambiar pues el hecho punible, la imputación. Mm.
1: Hasta ahora es coacción sexual y violación de la patria potestad. La patria potestad. Y sí, hay que ver si es que se confirmó ya eso, porque son estudios específicos,
2: claro,
1: que no sé si tardan en tener los resultados.
2: Y yo no sé, María Teresa, porque en algunos casos pues se habla demasiado rápido de esa situación, ¿verdad? Yo entiendo que se trate de una menor, pero estamos hablando de la responsabilidad que tiene este hombre y la el hecho punible que hace que obviamente se dimensione más la situación en la que está, ¿verdad? Porque las denuncias que se están haciendo ahora de manera pública de las mujeres que estuvieron en algún momento pasando, teniendo la desgracia de haber pasado por la vida de este hombre, son terribles, ¿verdad? Sí. Pero este último caso, el de la menor de 17 años, es, digamos, la que hoy le está llevando al
1: claro, y las otras denuncias también deberían tener sus respectivas causas. Uh-huh. O sea, este hombre debería estar siendo investigado por varios hechos punibles y en varias causas por haber cometido presuntamente hechos punibles sumamente graves. Él prácticamente, por así decirlo, lo que hacía era reproducir algunas películas de terror, porque a las mujeres ya adultas o mayores de edad las sometía inclusive a golpes, a maltratos, a patadas, a tirones de pelo, además de someterlas también sexualmente en algunos casos. Pero a las niñas ni siquiera sabemos qué les estará haciendo, porque recordemos que en la casa de San Bernardino encontraron ropa ensangrentada tanto de niñas como de adolescentes.
2: Ropa interior.
1: Sí, con sangre. Y aparte de eso tenía todo un set montado de cámaras, claro, tenía estudio. Cámaras visibles y cámaras ocultas también.
2: Sí.
1: Tenía juguetes sexuales, tenía los ositos de peluche juguetes con los infantiles. Que evidentemente intentaba ganarse la confianza de las niñas principalmente, y esas ropas son muy pequeñas, son de niñas, de niñas realmente pequeñas, porque son ropitas.
2: Y una de las mujeres que habló con los compañeros aquí de La Lupa había dicho que hizo 3 denuncias acá en Paraguay y 1 en Argentina. Y hoy también, en algún momento, tenemos ya preparado ahí, el comisario Humberto Aquino habló con los compañeros sobre estas denuncias. Y es increíble la respuesta que recibimos por parte de la policía. Cómo una mujer víctima de violencia, de lo que sea. Y no solamente una mujer realmente, es en general cómo
1: cualquier
2: funciona.
1: Persona.
2: Cualquier persona va a confiar en las autoridades, en las fuerzas de seguridad, en el poder judicial, si te dicen tal vez se traspapeló.
1: No, eso ya es el colmo, una irresponsabilidad tremenda.
2: La plataforma de tomar la denuncia requiere de internet, dificulta si se va la luz.
1: ¿Y por qué justo cuando se fueron a denunciarle a este tipo? Es ridículo.
2: Es rarísimo.
1: Es muy raro.
2: Sí, sí,
1: y Mateo Ladino nos comentaba en vivo, porque Mateo encabezó un equipo periodístico de Telefuturo, se trasladó el equipo hasta San Bernardino para mostrarnos inclusive vistas aéreas con el dron,
2: sí,
1: de cómo era la casa, enorme, gigantesca. Y ya la Secretaría de Prevención del Lavado de Dinero ya tomó intervención para ver de dónde saca su plata este señor.
2: Porque la casa que tenía en los dos lugares son lujosísimas.
1: Más allá de si es o no propiedad de él, si están a su nombre o no estas casas. Pues esta es una casa, imagínense, 4 pisos tiene.
2: No, es una mansión.
1: Bueno, entonces, esta casa, supongamos que no sea de él, pero si está alquilando igual el precio de un alquiler, ¿cuánto más o menos debe ser? Por encima de los 10 millones debe estar.
2: ¿Y dónde?
3: ¿De qué ubicación es?
1: En Samber, cerca
2: del anfiteatro.
3: Todo esto debe ser $10,000.
1: $10,000. Sí. Bueno, no, entonces, ¿de dónde saca él mensual eso? ¿De dónde? ¿De dónde? ¿Qué hace?
2: ¿Y por qué, por ejemplo, el hijo no está todavía investigado?
1: El hijo está ahí con la ciudadana rusa, sí. Una joven de 20 años, aparentemente, que tampoco.
2: ¿Dónde están ahora ellos?
1: Ella tampoco fue incluida en ninguna investigación, sí fue llamada como testigo, pero yo no sé si ella se va a poder expresar, porque dice que ella casi no habla en español.
2: Y bueno, no hay algún intérprete ruso.
1: Tiene que haber algún intérprete que pueda.
2: Se supone que ya.
1: Bueno, sabemos si ella está. Aparentemente, ella no está en contra de su voluntad porque es pareja del hijo. Pero ambos sabían y veían absolutamente todo. Y aparte el tema del presunto sótano, que aparentemente, escuché que Fito dijo que no es un sótano precisamente, sino que es una suerte del piso que está más abajo, tipo un subsuelo o algo así, ¿verdad? Justamente estaba escuchando a Fito cuando habló de ese tema. Y bueno, entonces, algunas personas que entraron ahí a trabajar como empleadas domésticas, dijeron que era un sótano y que llevaban la comida y dejaban en la puerta.
2: ¡Qué bárbaro!
1: De película de terror.
2: De película de terror, sí. Sinceramente.
1: Sacada de un libreto de Hollywood.
3: Sí, sacada de un libreto de Hollywood. Sí.
1: Pero de terror.
3: Es así, sí, de terror.
1: ¡Qué bárbaro! Macabro. ¿Y en deportes qué tenemos?
3: En deportes ya tenemos fechas de partidos de la Copa Sudamericana, eso voy a ir contando. La próxima semana, lunes, no tendremos programa, María Teresa, porque Fútbol Olorane va a transmitir fútbol. Porque esta tercera fecha arranca mañana, prosigue el domingo y el lunes no habrá programa. Y
1: no,
3: luego,
1: o sea que ustedes no van a tener programa entonces.
3: Nosotros,
1: pues yo no vengo nomás.
3: No,
1: luego
3: el lunes.
1: No, encima tengo que rendir. Todos los días me paso rendir.
3: Lastimosamente no vamos a venir.
1: No. No, pero ¿cómo? Entonces yo tampoco tengo que venir después un día para equiparar.
3: Bueno,
1: me cara dura yo.
3: Pero a posteriori, fíjense que ya hay partidos y horarios de la Copa Sudamericana. Yo ahora pasé al grupo, sobre todo lo que tiene que ver con los representantes paraguayos. Fíjense que el primer representante en jugar partido internacional en la semana del 11 de agosto será en Buenos Aires, en la Bombonera, Recoleta, frente a Boca.
1: Ah, mira vos.
3: Un día después de ese partido, ya cambiando de competencia, Copa Libertadores de América, miércoles 12, 19 horas, Palmeiras va a enfrentar a Cerro Porteño. Y el siguiente partido es al día siguiente, es decir, jueves 13. El compromiso, entonces, que tiene que ver con Olimpia enfrentando a Vasco da Gama en Río de Janeiro. Ese partido también 19 horas. Y los partidos de revancha de la Copa Sudamericana y de la Copa Libertadores se van a jugar en Asunción también martes, miércoles y jueves 19 horas. Martes, Recoleta, Boca Juniors en el Defensores del Chaco. Miércoles, Cerro Porteño, Palmeiras en la Olla Azulgrana.
1: ¿Qué hora, Juan?
3: 19 horas. Ajá. También. Y jueves, 19 horas, va a jugar Olimpia frente a Vasco da Gama en el Defensores del Chaco. O sea, así se va a presentar la cartelera de partidos para los equipos paraguayos, ¿verdad? Martes, miércoles y jueves, primero en la ida, es decir, de visitante, y luego se define todo de local. Así que vamos a tener mucho extranjero por el país esa semana. Ya sería la semana de, a ver, el semana del 18, 19 y 20 de agosto.
2: Y probablemente ese fin de semana sea el clásico, ¿verdad?
3: Exacto. También está.
1: Y esos días no vamos a tener otra vez programa entonces, ¿verdad? No van a coincidir los horarios.
3: 19 horas es.
1: Ah, hasta las 18 como
3: hasta las 18 seguramente, sí, vamos a tener.
1: Algo,
3: sí,
1: es algo.
2: Algo, ¿verdad? Algo, sí.
3: De tener,
2: sí,
3: programas, sí.
1: Lo que queremos hacer es hablar con... ¿Quién organiza ese calendario?
3: La Conmebol.
1: Bueno, y con la gente de la Conmebol tenemos que hablar
2: con...
1: ¿para qué? Alejandro Domínguez.
3: Para que se,
1: dice,
3: se pasó
1: la Conmebol, ya se expidió sobre el tema FIFA.
3: Todavía.
1: ¿Y se va a expedir o no?
3: Presumo que sí.
2: Debería.
3: Presumo que sí, la CONCACAF y la UEFA son hasta ahora las que se...
2: La asiática también, ya se pronunció.
3: Ya se pronunció.
1: Sí, pueden explicar.
2: A favor de la UEFA, o sea, están todos en el mismo bloque.
3: Infantino había hecho unas declaraciones en la cual pretendía que la Copa del Mundo FIFA, que es totalmente un evento deportivo y organizado por la FIFA, tenga capital privado.
1: O sea, fuera de...
3: Inversión en la competencia. Supuestamente Gianni Infantino declara que esto es para que se gane todavía más dinero que lo que ya se gana. Mm. Pero los dirigentes, tanto de la federación de la... Esto es para que se gane todavía más dinero que lo que ya se gana. Mm. Pero los dirigentes, tanto de la federación de la Unión Europea de Fútbol como de la CONCACAF, Confederación Centro y Americana,

0: Ya todos los mundiales se juegan en Estados Unidos porque allí da más gusto y hay más gente y todo eso.
1: Para nada.
0: Y su pariente creo que es el que...
1: que estaba interesado. Exactamente, porque fíjense que este mundial fue récord de asistente y de recaudación en cuanto
0: a... Pero ¿qué grado de parentesco tiene con él? Es el...
1: Creo que es... está en pareja con uno de sus...
0: Hijos. Hijas. Con un... Sí. No.
1: Así es, así ¿verdad? Es. No, no sé. O hijo, no sé yo. Uno de esos es. O si no, es cuñado. Creo que es... No sé. Algo por el estilo. No sé exactamente qué grado de parentesco tiene, pero así viene la mano.
0: Sí, me voy a fijar en qué es parentesco de Trump.
1: Para las inversiones. Y Gianni Infantino dice que estas negociaciones las estaba haciendo calladamente sin comunicar a su consejo directivo. Y eso es lo que causó roncha.
2: Ya son dos los renunciados. Acá está. Los renunciados. ¿Qué es?
0: ¿Quiénes son? El asesor de...
2: Y creo que algo de gerente de producción, algo así, ¿no?
0: El asesor de Gianni Infantino renunció.
2: Dos ya son, sí.
0: ¿Y el otro?
2: Y el otro creo que es algo de producción también de la FIFA.
0: Ya, porque ellos no sabían del anuncio que iba a hacer Gianni Infantino. Y no están de acuerdo, dijeron.
2: Y no.
0: Bueno, acá dice la FIFA presentó un plan para crear una empresa valorada en 20 mil millones de dólares, sí, que administraría torneos como la Copa Mundial. El proyecto incluiría inversionistas privados, entre ellos un fondo liderado por Joshua Kushner, hermano del yerno del presidente Donald Trump.
1: Ah, hermano del yerno.
0: Sí, viene por el lado de la hija, como lo dijiste, solamente que no es el marido de la hija, sino que es el hermano del marido.
1: Y con relación a las renuncias, Carlos Cordeiro era el asesor principal de Gianni Infantino y este presentó su renuncia el 31 de julio en desacuerdo con este proyecto de crear FIFA Forward Enterprise. Así se llamaría la...
0: O sea, ya tiene nombre y todo lo...
1: Sí, FIFA Forward Enterprise, FFI, ¿verdad? Las siglas en inglés, ¿verdad? Y a esto lo que decía Ruth también, que se suman ya las varias asociaciones y federaciones.
0: ¿Y cómo podemos saber qué postura asumiría Conmebol? Y también faltaría la postura de África, ¿verdad?
1: Sí.
2: África, Oceanía.
1: África, Oceanía y Conmebol.
2: Y Conmebol lo que falta ahora.
0: Sí. ¿Y qué manejan ustedes al respecto?
2: Y yo creo que Conmebol va a estar a favor de Infantino. Son muy amigos, ambos los dos. Pero son 10 países ahí.
0: Pero si nosotros le llamamos, por ejemplo...
1: Hay una buena amistad también entre la UEFA y la Conmebol.
2: Y no tanto.
0: Pero yo escuché rumores de que sí, Conmebol va a estar con Infantino. Pero el único que nos podría dar una respuesta certera es Alejandro Domínguez. ¿Será que no nos atiende si le llamamos?
1: No creo.
0: ¿Por qué?
1: Y porque no hay que pedir audiencia con él.
0: Por teléfono, si nos puede atender. Ramírez, sí, que queremos preguntarle.
2: ¿En serio me decís? A ese nivel luego.
1: Y con el presidente Harrison también, a través del departamento de prensa hay que pedir.
0: ¿Y no le puedes escribir directamente a Alejandro Domínguez?
1: Le puedo escribir.
0: Decirle, hola Ale.
2: ¿Estás ahí?
0: Nosotros tenemos aquí en Monumental un programa que se llama Cuentas Claras y estamos muy interesados en saber cuál es la postura de la Conmebol. Sí. O le decís directamente la pregunta o le puedes decir, ¿podría darnos una evaluación de lo que fue el Mundial? Y le lanzamos la pregunta en medio nomás, como estrategia.
1: Ahora mismo yo le estoy escribiendo a Ariel Ramírez.
0: Vos no querés saltar el protocolo.
1: No quiero.
0: Hay que... ¿No querés la cadena de mando saltar?
1: No, le voy a escribir también, pero le estoy escribiendo primero a Ariel, a ver qué me responde.
0: Pero vos sabes que, Pato, yo te veo a vos más de ir directamente al grano.
1: Yo tengo la gracia de Dios de poder tener trato con Alejandro, ¿verdad?
0: Y escribirle.
2: Tanto como gracia de Dios, ¿no?
0: Claro
2: es.
0: Que sí. Yo me acuerdo. ¿Sabes por qué te estoy insistiendo, Pato?
1: No, habla cualquiera, ¿verdad?
0: ¿Sabes por qué te estoy insistiendo, Pato? Porque te acordás cuando no sé qué era que se hizo y vos te fuiste a cubrir justamente por Cuentas Claras y él se acercó y te saludó a vos.
1: Sí. Por eso te digo. Tengo una buena relación con él.
0: Y bueno, y ahí está. Yo creo, Pato, que así te vamos a dar permiso para que faltes todas las veces que quieras.
1: Estoy acá tratando de ver.
0: ¿Será?
2: Bueno, entre otras cosas, breve nomás quiero comentarle y vamos a ampliar después esto.
0: Sí, como un adelanto.
2: Sí, en este evento que se realizó en el Partido Colorado, y las palabras de Horacio Cartes para Camilo.

0: Danilo Pérez. Yo no sé si él le quiere
1: ¿Cuándo
0: ayudar.
1: ¿Cuándo fue el evento?
0: Hoy.
1: ¿Y qué dijo ayer, Cartes?
0: Yo no sé si él le quiere ayudar o le quiere perjudicar, pero le dijo a Camilo Pérez. Camilo Pérez, ¿verdad?
2: Camilo el candidato Pérez. A...
0: Sí, me confundo con el contralor.
2: Sí,
0: es Camilo Pérez.
2: Sí.
0: Le dijo que debería de cobrar peaje para la gente, para que la gente entre a Asunción.
2: ¿What?
0: Vamos a ampliar eso.
3: Pero eso es una idea que Nenecho ya había anunciado también.
1: Es la postura del cartismo.
0: Pero no, es lo mismo que diga Nenecho que diga Horacio Cartes.
1: No, sí, dice Horacio Cartes es un decreto. Palabra santa.
0: La dicha y la gracia.
3: Resulta que... voy a hacer un poquito abogado del diablo. No salgo ni a favor de Cartes ni nada. Pero en todas las urbes de casi la mayoría de Sudamérica se cobra peaje para entrar.
1: ¿Y vos dónde vivís?
3: Yo voy a pagar peaje.
1: Yo no quiero pagar. Porque Asunción es horrible.
3: No,
1: voy a pagar por algo que es horrible. Ahora que arreglen la ciudad.
3: Eso ya sabemos, ¿no? Acá vos pagas tu impuesto y se va.
1: Pero ¿y cuánto peaje querés pagar?
3: No.
0: Yo ninguno.
3: Ninguno.
1: Pero vos estás diciendo que vas a pagar.
3: Yo no dije que yo quiero pagar. Yo te dije que se cobra en las capitales del. Por ejemplo, en Buenos Aires se cobra.
1: Quiero que la gente
3: cuando
1: opine.
3: Vos entras, acaba, se cobra.
1: Quiero.
3: Yo no querría pagar, menos todavía si se vaya al bolsillo de los.
1: Pero corruptos. Vos acabas de decir, voy a pagar peaje.
3: No. Yo lo que digo es que se cobra en capitales de Sudamérica. Mm. En Santiago se cobra.
0: Y voy a decir
3: en Buenos Aires se cobra.
0: Voy a contar nomás ya todo lo que dijo Cartes.
3: Sí.
1: No, pero ya son las 16:30. Al volver de la pausa.
0: Bueno.
1: Ya volvemos.
4: 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Hora 16:30 en la República del Paraguay, temperatura en Asunción 31 grados. Un empresario del rubro arenero fue víctima de un asalto domiciliario en la localidad de Iguazú, departamento de Alto Paraná. El monto sustraído por los autores superaría los 100 millones de guaraníes. 4 delincuentes armados y con el rostro cubierto irrumpieron en la vivienda perteneciente a César Páez Dávalos, de 43 años, y su esposa, Mirna Graciela Figueredo, a quienes redujeron bajo amenazas. Los malvivientes se dieron a la fuga a bordo de un automóvil de color plateado, cuyas demás características se desconocen. La Administración Nacional de Electricidad anunció hoy una importante prórroga de su promoción Ñande Ahorro 2026, la cual inicialmente vencía este viernes debido a la alta receptividad de la ciudadanía. Los beneficios se extenderán por un mes más, fijando la nueva fecha límite de vencimiento para el próximo 31 de agosto. Entre los principales beneficios vigentes para clientes de baja tensión, destaca la posibilidad de fraccionar las deudas pendientes hasta en 60 cuotas con exoneración total de recargos moratorios e intereses, permitiendo además pagar la primera cuota recién en la factura del mes siguiente. El grupo islamista palestino Hamas confirmó este viernes el acuerdo para su desarme y aseguró que incluye la obligación de Israel de retirarse de la franja de Gaza después del anuncio al respecto del presidente de Estados Unidos, Donald Trump. El negociador de Hamas, Ghazi Hamad, señaló en declaraciones a medios árabes que el acuerdo incluye la obligación de la ocupación de retirarse de la franja de Gaza, abrir los cruces fronterizos y cesar los asesinatos. Temperatura en Asunción 31 grados, humedad 42%. En Ciudad del Este 28 grados, humedad 52%. 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
14: Son las 16:38. La temperatura en Asunción es de 31 grados. ¡Qué calorazo!
15: Calor, calor.
14: Sí. Da y... para tomar un tereré.
15: Sí, con remedio refrescante.
14: Sí, y mañana el carrulín. Sí, por eso señor. Ya para que nos dé algunos tips para el carrulín, porque hay gente que no entiende que son 7 tragos, quieren tomar 70 tragos. En serio, eso ya es mucho.
16: No son 7 vasos tampoco.
14: No, por lo menos 7 botellas. Hola, Javier Torres, ¿qué tal?
17: Sí, muy buenas tardes, María Teresa, a Ruth, acá también a Pato. Gracias por el espacio. Y mañana es el día del Pojañaná, día del carrulín. Tenemos que tomar 7 tragos para depurar la sangre, porque sabemos que agosto llega el Ibitutaroa, trae muchas enfermedades.
14: ¿Qué enfermedades, por ejemplo, trae agosto?
17: Y problemas respiratorios en especial, los alérgicos, el Uibaí.
18: Entonces, con este viento norte loco.
17: Con este viento todavía, Taroba. Entonces, tenemos...
14: ¿Y el Pirebaí, jefe?
17: Y nosotros estamos innovando justamente el carrulín para los antipiréticos, ¿verdad? Para el Pirebaí.
14: Algo.
17: Sí, le estamos agregando algunos remedios para atenuar un poco. Sí. No, le ponemos los remedios Catuaba. Verás que es un carrulín bareté, le llamamos nosotros.
16: Te da energía.
18: Dame de tiro también a mí.
14: Pero y ahí no estás desvirtuando lo que es el carrulín, porque carrulín pues es caña, ruda y limón.
17: No, no, porque lo que tratamos es justamente innovar un poco también y atraer a los otro público también para que puedan continuar con esta tradición. Porque si no, pues ya perdeta ahí leña de carrulín, ya hubimos la agosto, ¿ves? Y nosotros este año queremos superar en el Paseo de los Yuyos. Somos 50 familias los que trabajamos y estamos preparando más de 1,000 litros de carrulín.
14: ¿Qué?
18: Sí. 1,000 litros de carrulín.
14: Eso ya, es muchísimo.
17: Y muchísimo ya estamos vendiendo para
14: las
17: empresas.
14: Pero ustedes luego van a incentivar a que se tomen más de 7 tragos.
17: Y no solamente se toma. Y Catucore y Yahuay, bebé.
14: ¿Cómo?
17: Para los dolores, pues sirve también la ruda con la caña. A los dolores de hueso para
14: y pones en una palangana.
17: Y pones en una palangana o a la noche te puedes friccionar con eso, porque la ruda es tiene una propiedad medicinal que no solamente es depurativo, sino también puedes usar bañándote, ¿verdad? Energéticos. Entonces la ruda. Ruda macho es lo que se usa en el carrulín.
14: ¿Y cómo uno sabe si es macho o si es hembra?
17: La hoja es más grande. Sí.
16: ¿Esto qué es?
17: Y este es la ruda.
16: No, pero que es macho o.
17: Sí, ruda macho. Baja.
14: Y la ruda hembra es la ruda con las hojitas chiquititas.
17: Sí, ese. Entonces cuando preparamos caña blanca, ruda y limón, no es vodka ni otro.
14: Tiene que ser caña.
17: Caña tiene que ser, ¿verdad? Uh-huh. Entonces mañana 7 tragos en ayuna antes del mate o del desayuno. Y si no tomaste carrulín, podés tomar las 7 hierbas. El agosto potú.
14: ¿Cuáles son las 7 hierbas?
17: El agosto potú, la verbena, pino y, caapicú, caapicatí, taropé. Después tenés Santa Lucía y menta. No, pero ese ya es opcional. Los 4 principales, el agosto potú, verbena, capicú y romero. Humedad indica tu de mezcla. Porque todos son para la sangre.
14: Con eso ya te cubrís.
17: Ya,
16: ¿pero en tereré o en mate?
17: En tereré. En tereré. Pero ese ya no se toma en ayuna. Ese tenemos que hacer el tererupa.
16: Sí. ¿Y cuál es el ideal tererupa para vos?
17: ¿Es la empanada?
18: Sangüe empanada.
17: La tortillita también.
14: A mí la marinera es lo que me gusta como tererupa.
17: También, sí. Y después le echamos todo otra vez cuando tomamos con remedio yuyo. Pero hay que machacar bien el remedio.
16: Sí, para que... Por eso te preguntaba si frío o caliente. Porque cuando hervís, pues saca frío, todas las... Pero si machacas bien también,
17: ¿verdad? Ahora con este tiempo da gusto tomar tereré. Entonces ya las 7... Un poquitito de cada uno. Porque 3 nomás es lo que se recomienda. Pero como mañana empezamos agosto, entonces ya gusta el agosto por ti y todo lo demás.
18: Hoy me dijeron 21 tragos. Yo decía, algo ahí está mal. Por eso me dijeron 21. Había sido que 7 nomás.
14: 7 tragos. ¿Y por qué te habrán dicho 21?
16: Porque vales por 3.
18: Me querían engañar.
14: No sé, algo alto, más parece que estaban...
16: Te querían emborrachar,
14: querían que cuentes algo, que desembuches algo.
16: Sí. Pero todavía se mantiene la tradición, ¿verdad? Porque si van a preparar 1,000 litros, es porque en serio la gente está full con eso.
17: Se mantiene, claro que sí. Y nosotros le proveemos a los compañeros que salen por la calle, que se van a vender otro lado. Nosotros somos mayoristas del Paseo de
16: los
17: Yuyos.
16: Eso es bueno que expliques, porque de repente cuando ves a la gente, a los vendedores en la calle... Tal vez no saben el origen y probablemente son ustedes certificado que es un buen producto.
17: Nosotros, claro que sí. Y aparte lo cultural, ¿verdad? Cuando nadie puede salir a cuestionar. Ahora se industrializó inclusive el carrulín, ¿verdad? ¿Qué? Las empresas ya están creando el carrulín y eso nos pone contentos también a nosotros porque se visibiliza toda nuestra tradición, ¿verdad? Y es un día nomás, agosto 20 con la Yau. Uh-huh. Y el Día Nacional del Pojañaná, que es mañana.
14: Por ley se estableció ese día, ¿no? ¿Te acordás cuándo?
17: El 1 de agosto. No tengo la fecha, pero nosotros elegimos ese día justamente.
14: Pero no te acordás de en qué año se. Bueno, hace mucho todavía.
17: No.
14: Es medio nueva esa ley que establece el Día del Pojañaná.
17: Claro, luchar con Uribe.
14: Me acuerdo.
17: Sí, muchísimo luchamos porque. Todos querían por una resolución nomás que se establezca uh-huh. eso, pero yo luché hasta, llegué hasta el Congreso con la propuesta, hice lobby ahí con los senadores, diputados, y logramos que se establezca.
14: Por
17: y
14: ley.
17: También se declaró sitio turístico el Paseo de los Yuyos, que hasta ahora nos está mejorando nuestro lugar, ¿verdad?
16: ¿Quién tiene en el que 2019?
17: Sí.
14: Sí,
16: 2019.
18: Ya me acuerdo. Sí. Un año antes de pandemia.
14: Sí. Exacto. Sí. ¿Y por qué quién tiene que mejorar el Paseo de los Yuyos? ¿La municipalidad?
17: La municipalidad tiene que mejorar esa parte, ¿verdad? Porque ya te digo, nosotros somos los que despertamos el mercado 4 con la venta de los yuyos, los compañeros que vienen del interior, pero no podemos seguir en la precariedad.
14: No, claro.
16: ¿Y qué
14: no,
16: le dice el director?
17: Y estamos ahí, no, hasta ahora no hay nada, ¿verdad? Mañana hay un evento, van a irse todas las autoridades y vamos a hacerle llegar nuestro reclamo.
18: Sí,
17: inclusive van a estar algunas personas que están de candidatos también, que queremos que eso toque también esa parte cuando lleguen al poder, ¿verdad? Porque, y justo con la obrero, recuerdo mejor hacer, ¿no? Es porque nosotros queremos estar así, estamos.
18: No, acá, aparte que si ustedes tienen un lugar un poco más lindo, también la gente va a ir también a visitarles más.
17: Eso sí o sí, porque todos los días vienen turistas, vienen investigadores, estudiantes que quieren conocer y aprender más, pero no tenemos las comodidades en la calle, ¿verdad? Sabemos que ahí sobre la calle República Francesa es un poco difícil manejarnos, y las abuelas, las yuyeras, que son las pioneras también, ya tienen sus necesidades. Y nosotros somos de la tercera generación, ¿verdad? Que luchamos para ellos otra vez, para que puedan mejorar, ¿verdad?
14: Uh-huh. Sí.
17: Y ojalá que mejore algún día. Yo estoy ahí luchando como vocero
16: y,
17: también.
16: Y vos como vocero y con mayor accesibilidad a las redes sociales, ¿qué tal tus cuentas en redes, por ejemplo? ¿La gente participa, interactúas?
17: Sí, yo más trabajo por redes sociales.
16: Pero
17: ¿verdad?
16: Vos o sea, como tu persona o como no, el Paseo
17: como,
16: de los
17: como Yuyos. Tereré Literario.
16: Ah, como Tereré
17: Literario. Literario, como es un espacio cultural, entonces sí. Nosotros cada tanto publicamos las recetas de algunos remedios, nuestro producto que tenemos en venta, ¿verdad? Entonces,
16: ¿cuál para es tu
17: que
16: red gente... más? ¿TikTok?
17: No, Facebook e Instagram. Facebook. Instagram, bueno, sí.
16: Tereré
17: Literario. Y en TikTok también estamos ahí, pero el TikTok no nos permite algunos términos, entonces nos bloquea. Entonces,
14: ¿qué, por ejemplo, no pueden decir?
17: Y en guaraní podemos decir la parte de la salud, ¿verdad?
14: Y digan nomás, entonces todo en guaraní.
17: Todo en guaraní tenemos que decir, ¿verdad? Pero a veces hacemos esa mezcla de yopará y a ella nos bloquea, por cuestiones de salud, ¿verdad? Sí, entonces tratamos de explicar el guaraní porque no detecta la plataforma.
14: Claro, Javier, ¿y desde qué hora van a estar mañana con esta propuesta tan interesante?
17: Temprano, a las 5 ya vamos a empezar.
14: 1000 litros dijiste.
17: Sí, Petirossi y República Francesa, la gente pueden ir a comprar su carrulín. Hay también perfume de carrulín para los que no toman carrulín.
16: Perfume de
17: también, carrulín.
16: También,
17: sí, tenemos. Oleja
16: ruda.
17: Sí, oleja ruda y
14: así
17: espanta todo.
14: Todo lo malo.
17: Sí, y atrae la buena vibra. Porque
14: y por ejemplo, si vos te pones el perfume de carrulín, ¿verdad? Sí. Bueno, y se acerca a alguien que... Ahí ya vas a pillar
16: con la mala vibra.
18: Una mala vibra, no, mala entonces, onda. Alguien no tiene aura.
17: No llamo a ellos.
16: No,
17: no
16: rajiste.
17: Ahí no, pillar. Lo traje ahora. Lo que traje la ruda. Acabamos. Esto
14: Petirossi, vamos a... ¿qué dijiste, Javier?
17: Petirossi y República Francesa. La gente puede irse ahí junto a nosotros. Uh-huh. Va a haber degustación. Vamos a elegir también la reina del carrulín.
14: ¿Y quiénes
17: entre
14: son las
17: yuyeras?
14: Las
17: yuyeras, la más yucú, la más guapa, la pionera, ¿verdad? Las mujeres que llevan adelante este trabajo y vamos a elegir, ¿verdad? Y tienen su secreto también el preparado del carrulín. O sea, que cada uno tiene su...
16: O sea, no es mezclar nomás los tres ingredientes.
17: No. Cada uno tiene su preparado. Como te digo, se fue innovando, entonces
16: su
17: cada
16: dosis.
17: Uno presenta su carrulín diferente.
14: Hay varias preguntas de los oyentes. 70 veces 7 no aplica para el carrulín, dijo.
17: No.
14: No. Bueno, después siguiente pregunta. Si es ruda, macho, es rudo.
17: Sí, más fuerte, más marete.
14: Nunca en mi vida tomo caña o carrulín, solo con jugo de remolacha o naranja con zanahoria y ya tengo 4 cirugías, dice.
17: Puede bañarse con la ruda.
14: Eso es lo mejor. Sí,
18: si no
14: mejor.
18: Quiere tomar nada,
17: no,
18: puede bañarse.
17: No, se baña con la ruda. Sí.
14: Ella ju.
17: Ella ju la ruda.
14: Diferencia entre ruda macho y ruda hembra. La ruda macho no es tóxica, dice. Y la ruda hembra es tóxica.
17: No, siempre se dice eso, ¿verdad? Pero yo siempre digo que la ruda hay que tener mucha prudencia. Las mujeres en especial, porque es regulador femenino. Entonces no tienen que abusar con la del, cuando tomamos ruda.
16: ¿Qué te puede causar? Sí. ¿Te puede alterar, acelerar?
17: Sí, exactamente.
14: O un entonces, aborto espontáneo también.
17: Exactamente, se utiliza para esos casos.
14: No, yo por lo que dijiste nomás.
17: Sí, pero es cierto, la ruda con otra mezcla de remedios se utiliza para esos casos, ¿verdad? Dios anticonceptivo mío. Natural.
14: Hay que evitar ese tipo
17: sí,
14: de
17: mezclas. Sí, hay que evitar, las mujeres en especial.
14: Carlos Rivas dice, esto viene de antaño. Y la ortiga con semillas de cardo, ¿puede ser?
17: Cardo.
14: También se debe tomar para depurar la sangre.
17: Dice. Sí, la ortiga es el pinoí, que ahora está saliendo, ¿verdad? Entonces, pinoí, capicú, eso se toma en el tereré y en el mate. Es buenísimo
16: pinoí
17: también.
16: Pinoí es el que te picaba.
17: Sí, el que te pica todo.
14: Sí, vos tocás y te pica todo. Bueno, dice, hola, yo quiero decirle a Javier que proyecte para la inauguración del Mundial 2030 en Paraguay, que se divulgue a full el mate y el tereré y que se sepa que el mate y el tereré son paraguayos.
17: Y ojalá que nos den en nuestro lugar también la gente, ¿verdad? Porque no es fácil. Queremos estar nosotros en todos los espacios, pero a veces hay limitaciones también, ¿verdad? Tienen sus condiciones también, la organización y todo lo demás. Pero nosotros siempre tratamos de poner en alto nuestro tereré a nivel mundial.
16: El que gane estas elecciones municipales va a estar para el 2030, ¿verdad? ¿Cuántos años son?
17: Sí, va a estar.
14: 5 años.
16: Entonces, tendríamos
17: que reactivar en la costanera, en la plaza. Una vez que gane, ¿verdad? En todos lados tenemos que estar con nuestro tereré.
14: Hay una persona que no sé si es pregunta o si es afirmación, pero dice, el carrulín no es cristiano, es esoterismo, dice. ¿Es cierto
17: no,
14: eso?
17: No. No tiene nada que ver.
14: No tiene nada que ver con la religión.
17: Sí, nada.
14: El pinoí o
17: ortiga.
14: No, el pinoí es ofere.
16: Entiéndole un poco
14: lo que dice.
17: El pinoí.
16: A ver un poco. El pinoí. Joverevara.
17: Joverevara.
16: Yo pipa.
17: Sí, sí, cuando tenés te empezaba a pegar, claro, porque te agarra todo.
16: Joverevara. Oreve.
14: Sí, yo me acuerdo que antes tocábamos.
16: ¿Cómo
14: ya?
16: Es? ¿Overeja?
14: No.
17: Ojovere.
16: Ojovere.
18: Ojovere.
17: Ojovere. Y tipo ese. Paco Baro Güemo, en jefe Tatacuaves es Jovere.
14: Ah, no, es o Javere.
17: No, también es Javere, y canto es Javere y Nupacho.
14: Porque hoy sí. Para mí que es Javere.
17: Sí, para mí que es ese. Sí.
14: O sea, yo la única que tiene razón acá.
17: Sí, sí, sí.
14: Yo no te digo ni luego. Es esoterismo. ¿Qué es esoterismo? ¿Qué dice la IA del esoterismo? No, esoterismo.
16: Literalmente te voy a decir.
14: No tiene nada que ver. Vamos a escuchar lo que dice un oyente.
19: Que bueno, y ningo ni ande yo pipa y yo fa. Entonces, de joveré van a haré yo so, haremos y la tererepe o la caerpe.
17: Sí.
14: Perdón, termo. O sea, yo entonces lo que me equivoqué, sí. Ya no entiendo
18: el
14: más.
18: Termo, hay que poner todo.
14: Perdón,
18: así.
14: Ruth.
16: El esoterismo es un conjunto de conocimientos, doctrinas y prácticas de carácter secreto o reservado, como la astrología, la alquimia y el tarot.
18: Y acá no estamos hablando de astrología
17: no.
18: Ni de
17: alquimia.
16: Lo que viste que dice que saca la mala onda, espantas
17: bueno, es
16: la
17: cuestión naturaleza.
16: Pero vos sabes que
17: energética.
16: Pero yo por eso nomás calculo que dice la
14: yo energética. Lo que yo digo nomás es que si espanta el mal, yo no creo que para mí que los cristianos también queremos espantar el mal.
17: Sí, claro, pero tenemos que ayudarle un poquitito, reforzar. Y si tenemos estas cosas, nosotros podemos tener en la casa, en la oficina, en todos lados, ¿verdad? Porque la ruda, sabemos que es una planta energética, se tiene que tener en la casa, en la oficina, cualquier lado y eso.
14: Protege. A mí me gusta el olor de la ruda. Me encanta. Bueno.
17: Es muy bueno.
14: Me encanta, sí, rico olor tiene. Ahora, para usar un perfume ya es otra cosa, porque ahí pues las demás personas a las que a lo mejor no les gusta ese olor también van a estar percibiendo.
16: Sí, pero eso no me huela.
14: Ese tipo de ñaña, por ejemplo, no, ¿verdad?
17: No.
14: Ese un ñaña.
16: Si no le gusta es porque tiene mala onda.
18: Sí. Todos los perfumes ustedes notan. La mayoría tiene, por ejemplo, cardamomo, algunos tienen pimienta, algunos tienen chocolate,
16: cítricos, café, vainilla.
18: Vainilla.
14: Sí. Espectacular. Bueno, Javier Torres, muchas gracias por estar aquí con nosotros compartiendo la mesa. Y un último mensaje y una invitación a la gente para mañana, el día del Pojañana y el Carrulín.
17: Gracias a ustedes y mañana les esperamos a todos de tempranas horas. Vamos a trabajar, como siempre, el Día Nacional del Pojañana, reivindicando un poco el trabajo que hacemos todos los días ahí en el Paseo de los Yuyos. Y les esperamos a todos para degustar un poco nuestro Carrulín y nuestras siete hierbas.
14: Ah, espectacular. Muchísimas gracias, Javier. Un saludo a todas las yuyeras y los yuyeros. Vamos a ir a visitarle en cualquier momento.
17: Le esperamos.
14: Bueno, y yo me voy a ir para traer para mi esponja vegetal.
18: Esponja, sí. Que estoy usando yo ahora.
14: Claro, espectaculares. Pero no, es muy fácil encontrar. Solamente ahí me parece que hay.
17: Mi local. Porque yo cultivo.
18: Sí, cultiva.
17: Sí, yo cultivo la esponja. Y sabes que me persiguen los hindúes del mercado, porque ellos comen verde. Y enfrente de mi local, ahí la esponja se cuelga y entonces ellos se van y sacan.
14: Mira vos.
17: Sí, eso es verídico. Ellos comen.
14: Pero bueno, verde. No sé si me.
18: Ellos comen verde. Nosotros lo que hacemos es ya usar.
17: Usar.
18: Seco.
14: A mí me encanta. Para el baño es espectacular.
18: Espectacular. Yo estoy usando ahora y me viene muy bien.
14: Es lo máximo. Bueno, gracias, Javier.
17: Gracias a usted.
14: Hasta cualquier momento. Ruth, ya tenés más acerca de lo que dijo tenemos. Horacio Cartes y lo que generó, porque aquí hay muchísima gente que está opinando justamente.
16: Ya tenemos ahí con nuestro compañero Joel, hicimos todo el trabajo para poder justamente hacerle escuchar a la audiencia qué fue lo que dijo el señor Horacio Cartes en el día de ayer. En la sala de sesiones de la ANR se realizó la entrega de acreditaciones a los apoderados departamentales de la lista 1. Esto dice la cuenta oficial en Twitter de la ANR. La actividad contó con la presencia del presidente del partido, Horacio Cartes, y apoderados generales. En este evento, en algún momento, donde también estuvo presente, por supuesto, Camilo Pérez, decía el señor Horacio Cartes esto que vamos a escuchar ahora.
20: Y yo recuerdo que le preguntaba: Camilo, ¿vos pensás manejar Asunción solo con patentes, con multas? Tenés que ir por algo mucho más. Hay que transformar Asunción. No podemos seguir teniendo este tráfico vehicular y no poder movernos. Generar recursos. Tienen que haber autopistas, tienen que haber. Tenemos que pagar el peaje. La cantidad de personas que vienen del departamento central, del undécimo departamento, pero Asunción puede.
16: Eso fue lo que dijo Horacio Cartes, y perdón, me retracto, porque estoy viendo que en el evento no estuvo Camilo Pérez. Entonces él contó esta conversación que tuvo con Camilo Pérez a todos los apoderados que estaban presentes.
14: Hay muchísima gente que está opinando al respecto.
16: Me gustaría,
14: porque
16: me
14: es un tema que realmente genera mucha controversia. Porque a mí, por ejemplo, no me gustaría pagar el peaje, pero no... Bueno, primero porque... No quiero, ¿verdad? Pero sobre todo porque no da la ciudad para que tengas que pagar. No, es horrible la ciudad.
18: Vamos a suponer que vos no quieras venir en tu vehículo para no pagar el peaje. En el transporte público no va a venir, porque es un pésimo servicio.
14: Horrible, todo es horrible. O sea, yo lo que creo es que nos tienen que pagar a nosotros para venir a Asunción. De tan horrible que es, porque reventamos todos nuestros vehículos.
18: Tu auto de la concesionaria a 0 kilómetros y a la cuadra ya vale 20-30% menos, pues ya pisaste 2-3 pozos que ya golpearon tu buje y tu parrilla.
16: Habría que ver cómo utilizan, en el buen sentido de la palabra, esto los de la oposición, porque creo que les dejó servido ahí como para poder beneficiarse, porque está causando una reacción contraria, obviamente, esta propuesta de Horacio Cartes.
14: En Buenos Aires se cobra por uso de autopistas y no por entrar a la ciudad, Pato dice.
18: Bueno, y se usan la autopista para entrar desde las localidades del norte, por lo menos San Fernando, Victoria, Tigre, se paga peaje.
14: Hola, Ruth Pato y María Teresa. Ya son caraduras, pero no nosotros, los que quieren cobrar peaje.
18: Claro.
16: Bueno, los que quieren es una persona, Horacio Cartes, lo que propuso eso hasta ahora, ¿verdad?
14: Ya son caraduras y quieren cobrar peaje, y mientras todas las calles de la ciudad del departamento central están un desastre. Saludos, desastre, Raúl de Lambaré.
18: Desastre.
14: Horrible, horrible. Y vos sabes que yo creo que se empeñan luego en empeorar. Horrible. Y la otra vez un poco he visto... Yo no sabía que el eslogan de este, el candidato al Partido Colorado que quiere hacer el recutú es...
18: De Guido.
14: Guido.
18: Guido,
14: ¿y saben cuál es
18: Guido
14: su...
18: Guido Rodríguez, pero,
14: ¿saben cuál es su eslogan?
18: ¿Cuál es?
14: Guido Rire, Guido Llegué. Así se llama, así dice. Voy a sacarle la foto y le voy a mostrar mañana.
16: A ver si encuentro.
14: Y ahora parece que Guido está ordenando que se arreglen las calles. Pero, en serio, los que se van a arreglar empeoran, hacen un desastre. En serio, no sé si son expertos o si quieren nomás lo hacer mal el arreglo. Porque primero, ahí donde termina Bruno Gullari, yendo hacia la municipalidad, sí, ese es nuestro camino. Dios mío. Pero viste que arreglaron.
18: Sí, guau.
14: Pero ahora, en la unión, sí, horrible, se junta agua. Yo no sé si el propio Guido se podía hacer el control de calidad y que mande horrible. A arreglar, o sea, que no pague, porque es pésimo el trabajo.
16: Guido Rire, Guido Yeu.
14: Así Guido Rire, que yo dije al revés, ¿verdad?
16: No, en español.
14: Ah, ok. Sí, sí, sí. Ahí está. Bueno, dice, buenas tardes. La gran P. Ya no saben cómo robar y ahora quieren probar con peaje. Al llegar a la capital, las calles son una verdadera mierda. Perdón la expresión, dice Antonio. Y perdón, yo también que leí exactamente así.
16: A mí me encantaría saber qué piensa Camilo Pérez sobre la propuesta.
14: Y vamos a llamarle.
16: ¿Verdad?
14: Buenas tardes, gente linda de Cuentas Claras. Los que se molestan por el supuesto peaje justamente son los que no votan en Asunción. Yo sí voto en Asunción.
16: Y yo no voto, igual me quejo porque yo tengo que venir a Asunción. ¿Cómo no me voy a quejar?
14: Yo sí voto en Asunción. Lamentablemente, pero voto en Asunción porque como yo viví gran parte de,
18: yo también.
14: Hasta el año pasado estaba viviendo en Asunción, entre Asunción y Lambaré. Y bueno, entonces ya no cambié mi domicilio, pero en algún momento voy a cambiar. O me voy a mudar yo otra vez a Asunción o voy a cambiar.
18: Una de dos, ¿verdad?
14: Sí, exactamente. Eso del peaje es una idea de uno de los Mora, dice, que se candidató para diputado. Justamente por esa propuesta nadie le votó, dice. El otro Mora, dice. Hay que preguntarles a los dueños de los comercios. Cartes quiere que se cobre peaje para ganar en la licitación como empresa que gestione eso. Lejos está su interés por los asuncenos, dice otra persona, Miriam López. Si le importábamos, él debió ser el primero en destituir a Nenecho y exigir en qué uso todos los recursos. Pero lo que pasa es que Horacio Cartes no tiene potestad para destituir a nadie. En realidad es la Cámara de Diputados la que tiene que hacer la intervención. De hecho que hubo un análisis, pero Nenecho renunció antes. Buenas tardes. Todos vamos a Asunción porque todos los trabajos están asentados allí. Si hay descentralización se va a aliviar el tráfico. Pero eso es utópico, porque ya no se le entrega nomás a este señor todos los cargos públicos, dice Santiago. Consulta, quiero saber por qué van a subir los precios de los combustibles. Si los precios actuales que tenemos era que se ajustaron en base a lo del precio del barril cuando estaba a más de $100 el barril y ahora está a $85 el barril nomás. ¿Por qué quieren subir? Dice Bruno Vega.
18: Yo tampoco quieren subir, se va a subir.
14: Entre 500 y 800.
18: Entre 500 y 800
14: para mí. Están todos locos.
18: Están locos.
14: No sé qué China les pasa.
18: O sea, se va a ir a 8000. El litro de combustible.
16: Depende de qué combustible cargues vos.
18: Es el más barato.
14: Bueno, aquí hay un mensaje de un ciudadano. Mira, Aarón que siempre nos escucha y hace comentarios muy interesantes. Dice: cada ciudadano paga también por el empedrado, el asfaltado que pasa frente a su propiedad. Cierto. Y tiene la obligación de tener una vereda en condiciones. Entonces ya está pagando para utilizar todas las calles y veredas de todo su país. Ya se le planteó alguna vez a un intendente cobrar peaje para ingresar a Asunción, pero se llegó a un consenso de que la gente que viene a Asunción consume, paga muchas cosas. Además invierte, pone negocios, crea fuentes de trabajo. Así ya compensa. Peaje por transitar en mi país, ni que fueran del EPP, dice. Ahí está.
16: Bueno, la gente no está de acuerdo claramente.
14: Para eso se paga impuesto inmobiliario. Vos pagás por las propiedades que tenés en el municipio es correspondiente, cierto, y eso ya te da derecho a transitar libremente por todas las calles de la República. Además, pagás por tu automóvil, la habilitación, pagás un montón de cosas.
0: El asunciano no va a pagar, pues el que entra a la Asunción no que va a pagar.
14: Claro. Buenas tardes. Cada municipio tiene las autoridades que merece. A Nenecho le votaron, dice Blas. ¿Cierto? La gente le votó a Nenecho.
0: Le votó.
14: Ese es el tema.
16: Por eso siempre hablamos del poder que tenemos cada cierto tiempo, ¿verdad? De poder cambiar esa
14: situación.
16: No se
14: pueden situación. Estar quejando después si ni siquiera se van a votar, y si se van y votan otra vez por la persona equivocada, no sé. Que roben menos y podremos tener metros, telescopio, etcétera, etcétera, dice Hugo. Otra opinión también con respecto a este tema. No puedo preparar mi tereré porque los inútiles de la SAP no saben ubicar la calle donde reclamé un caño roto y ni siquiera arreglaron el primero. Ya apareció otro más a solo 5 metros. Llamé y no pueden ubicar la calle. Calle Paraguay, casi Luis María Argaña, Avelino Martínez, Barrio Espíritu Santo, San Lorenzo, dice Carlos. Y Carlos, el tema de la SAP es otro problema de nunca acabar. Ah, hay una persona que nos pregunta algo con respecto al tema IPS.
0: ¿Qué pregunta?
14: Y dice si por qué el call center de Copaco no usa IPS. Es que usa el IPS el call center de Copaco, solamente que es ineficiente. Exacto. Entonces que exijan a Copaco que ponga gente que pueda dar respuestas adecuadas. Ese es el punto.
0: Ahí está, ese es el cuide de la cuestión.
14: Para eso debe implementarse la ley de capitalidad. Llegan 1.500.000 de afuera y somos 35.000 familias que sostenemos con el pago de tasas e impuesto inmobiliario. No me parece justo, dice Néstor. A ver, acá dice... Nunca en mi vida... Ah, ese dice... Ese ya leí, pero ahora volvió a escribir. Domingo. Antes se pagaba conscripción vial, dice. Ya cuando se salía del cuartel... Y era obligatorio el pago, dice. Así era. ¿Eh? ¿Se pagaba conscripción vial?
16: Yo no sé, porque no.
14: ¿Qué es conscripción vial? ¿Ustedes qué están?
16: No, estoy acá no viendo algo.
14: Hola, Pato, dice Rosa.
0: Hola, Rosa.
14: Mira cómo te saluda.
0: ¿Qué tal? Hola, Rosa.
14: Buenas tardes. Por favor, hagan el favor de hablar con el ministro Ramírez del Ministerio de Educación y Ciencias porque no firma la resolución de jubilación de miles de docentes que hace más de un año están esperando, dice Javi. Hoy les vuelvo a escuchar después de algunos días. ¿Cuándo volvió Pato? Dice.
0: Hoy.
14: Ah, por eso te está saludando, Rosa. Lo que pasa es que antes no estuvimos luego porque tuvimos deporte.
16: El lunes fue la última vez que estuvimos al aire.
0: Exacto. Cierto. Por el fútbol que hubo martes, miércoles y jueves no estuvimos. Y avisamos que el lunes no vamos a estar tampoco.
16: Cierto. No vamos a estar tampoco.
14: Plop. Yo no vengo luego de eso. Nada, pues. A Nina, ella voy a imaginar a María Teresa, dice Atilio.
0: ¿Por qué? Madre vivo.
14: Y no, porque como leí el Javere. Pero no. Yo sigo insistiendo en que es Javere. La SAP para reparar el caño no encuentra la dirección, pero para cortar sí encuentra, dice Luis. Cierto, Luis. Tenés toda la. Ah, mira lo que dice acá una persona. Dice: trabajo en plataforma en Florianópolis y suelo ir a Camboriú a llevar pasajeros. Para entrar a Camboriú se paga un canon mensual los vehículos que son utilizados para trabajo: plataformas, fletes, distribuciones. Buses. Yo no pagué unos meses y había sido, tienen foto, multa, control y terminé pagando el triple, dice. Claro, acá. Por favor, eso de foto,
16: es bueno
14: multa
16: saber, ni se les
14: ocurra. Sí, no, súper bien. Gracias por el aporte, pero por favor que no pongan las foto multas acá.
0: Pero escuché las pasadas que ya quieren poner otra vez.
14: Dios mío. Antes subían a los colectivos a revisar a los hombres la conscripción vial, dice otra persona. Ah, y si no, yo, a mí me suena la conscripción vial, pero no querés buscar qué dice la IA sobre la conscripción vial, porque
0: voy a buscar.
14: Yo recuerdo, pero no sé exactamente en qué consistía.
16: Lo de la ESAP qué fue exactamente el reclamo, que no podía preparar su tereré porque...
14: Porque los de la SAP no se iban a arreglar el caño roto porque no encontraban la calle. Paraguay y la calle es Paraguay y Avelino Martínez.
16: Porque emitieron un comunicado a las 15:45, por si tenga algo que ver nada más, para compartir también que a los usuarios de Asunción y Luque, debido a inconvenientes técnicos ocasionados por factores externos en el centro de distribución Trinidad 1 y 2, podría resentirse el servicio de agua potable o presentarse baja presión en los barrios Murucuyá, Salvador del Mundo, General Rodríguez, Habitacional Aeropuerto, Las Residentas, San Jorge, Itaín, Molinos, Adrián Jara, Salim Yubi, Nanagua, Los Laureles y Virgen de Cacupé. Para tener en cuenta.
14: Y sí, a nuestro oyente que se está quejando, ¿verdad? Uh-huh. Bueno, igual también en este caso la gente de la SAP debería manejar mejor el Google Maps o, bueno, es tan difícil llegar a un lugar. Porque como dice la otra persona que también nos escribe, cuando tienen que ir a cortar por falta de pago, lo que sea, pues por ahí encuentran la dirección. No, es que están buscando y dando vueltas.
16: Ahí parecen que, bueno, no sé.
14: Carlos Merlo dice, les comento que yo pagué la conscripción vial. Se pagaba en la municipalidad. Dice, Carlos, y contanos, por favor, ¿qué es la conscripción vial?
0: Y, acá la,
14: y ¿cuánto pagaste? Una, conscripción todo, vial contanos.
0: Fue una ley histórica de servicio obligatorio, valga la redundancia, que obligaba a los ciudadanos a trabajar gratuitamente o pagar un impuesto sustitutorio para construir caminos. Pero esto se dio en el siglo XX. O sea, el siglo pasado.
14: El siglo
0: hace
14: pasado.
0: Más de 30, 26 años, 27 años atrás. 28.
14: Después hay, a ver, una oyente que dice: por culpa del fútbol, no me gusta que interrumpan la programación. Dice: no estoy de acuerdo, aunque nadie me preguntó.
16: Pero es bueno saber.
0: Es bueno saber.
14: Y aunque sea por los canales de TV, no pueden pasar el programa, dice. Por el canal de Monumental
16: no se puede porque están acá.
0: Están acá pues ocupando el espacio. Sí. No, entonces no vamos a poder estar acá.
14: Por favor, porque la vida no es todo fútbol.
0: Porque dice. Este es el estudio donde
16: claro, el comandante y Ricardo van a la cancha, pero acá están todo lo que es el backup.
14: Bueno, pero digamos. Yo les voy a decir una cosa. Supongamos que nosotros digamos, no, vamos a venir, vamos a dar cuentas claras. Y la gente que quiere escuchar el partido.
0: Y nos va a retar.
14: O sea, de cualquier manera nos van a retar.
0: Sí.
14: Yo creo no que nos van a retar más todo, porque hay más gente que quiere escuchar el fútbol.
0: Y sí, entonces, se le puede dar el gusto a todos lastimosos.
14: Pero nosotros estamos aquí todas las veces que sí hay programa, estamos aquí a full con ustedes, así que...
16: Acá en YouTube también están escribiendo y dice Isma Franjeado. María Teresa, hoy creo que iba a haber una reunión con el embajador de Brasil por los dichos de Lula.
14: Hubo.
16: ¿Qué sucedió al final, doctora? Hubo. Dice. Sí.
14: Hubo el canciller nacional y el vicepresidente de la República, Pedro Aliana. Los dos estuvieron en la conferencia de prensa informando que le presentaron la protesta correspondiente al embajador de Brasil por las declaraciones desafortunadas de Lula da Silva. Y el embajador de Brasil en Paraguay respondió lo siguiente.
0: ¿Qué dijo?
14: Sacaron de contexto las declaraciones de Lula. O sea, Ñande llegue la culpable, en síntesis. Sacamos de contexto lo que dijo Lula. Y bueno, más allá de eso, el vicepresidente de la República, Pedro Aliana, confirmó que, además de presentar la protesta correspondiente, pidieron que el gobierno del Brasil devuelva dos cañones.
16: Los trofeos de guerra.
14: Sí, el cañón Cristiano y el cañón Mariscal López.
16: Así mismo.
14: Esos dos cañones confirmó, porque Pedro Aliana ya había solicitado esto a través de sus redes sociales, a través del Facebook y de X.
16: Y hay que decir que hasta el día de hoy Santiago Peña no se pronunció todavía al respecto. Ayer el canciller en conferencia de prensa había dicho que se comunicaron vía telefónica y estaba escuchando.
14: Pero CNN desmintió.
16: Exactamente,
14: eso.
16: Que CNN dijo que es mentira, que no hubo esa comunicación.
14: Qué barato.
16: Es súper raro todo, ¿verdad? No sé, da la sensación como que tiene miedo Santiago Peña de enfrentarse a Lula, de discutirle algo.
14: Supuestamente él no se despidió ni nada, porque en cuestiones diplomáticas uno tiene que pensar antes de hablar. Pero está más o pensás y güey. O sea que un buen tiempo ya. No para ver el pensamiento.
16: Pero así, mira, así de rápido fue para el tema de Mbappé y Celeste. Mbappé, ahí sí. No pensaron tanto. Ahí la Cancillería sacó un comunicado espectacular, rimbombante. Y ahí sí la nombré luego. Es que habrá pasado la persona que hizo el comunicado. Tal vez ya no está.
14: Y no sabemos. Yo creo que Lula ya se habrá olvidado de todo lo que dijo. Bueno, si no pagabas, tenías que hacer voluntariado en la ciudad. Tenía mi carnet pagado de la municipalidad. Así como dice Pato es. Dice, ya les extrañábamos. Con Pato tenemos amigos en común, pero él no sabe.
0: Cierto.
14: Felicidades por ayer, dice. Gracias, Carlos.
0: Gracias, Merlo. Carlos. Gracias, Carlos.
14: Buenas tardes. Yo tampoco estoy de acuerdo con el tema del fútbol, porque me gusta escucharles y verles. Desde Ciudad del Este, un saludo, Fulvia, dice.
0: Saludos, Fulvia.
14: Muchas gracias.
0: Ciudad del Este.
14: Bueno, hay opiniones divididas. En serio, yo tampoco no quiero que nos estén escrachando porque por nuestra culpa no se transmite el partido.
0: Así mismo.
14: Es el tema, pues.
16: No, ¿qué vamos a hacer? ¿Saben qué es lo que vamos a hacer? ¿Qué? ¿Cuál es la propuesta? Ajá. Que vivamos intensamente los momentos que estamos juntos.
14: Claro, hoy, por ejemplo. Claro, ¿verdad? Chicos. Aparte. Por ejemplo. Claro. Aparte, el fútbol es. Pasión de multitudes. No vamos a enfrentarnos a las multitudes.
0: Nunca podemos.
14: Yo llegué a pagar también en el año 85 por la conscripción vial en Coronel Oviedo, me acuerdo.
0: Ya expliqué lo que significa.
14: Típico, eso, igual que los políticos también cuando quieren maquillar sus dichos dicen que se sacó de contexto, dice con respecto a lo que dijo el embajador del Brasil. Vamos a unas menciones, a la pausa y seguimos con más.
0: Muy bien. 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
14: Bueno, en instantes cuando regresemos de la pausa, Ruth.
16: Bueno, vamos a hablar sobre varios temas. El tema internacional que está causando también mucha, mucha repercusión tiene que ver con la crisis migratoria de España y los marroquíes. La cantidad de personas que lastimosamente ya han fallecido y la cantidad de marroquíes que volvieron a su país luego de intentar ingresar a España. Vamos a hablar un poco de eso también.
14: Pato en deportes.
0: Vamos a tener el bloque deportivo. Vamos a contarles cómo se va a jugar la fecha número 3 del torneo clausura.
14: Y también me están comentando que pobladores de San Bernardino emitieron un comunicado.
16: Es verdad.
14: ¿Tenés vos el comunicado? Vamos a leer después porque están repudiando la presencia de este argentino allí en San Bernardino, la casa y todo eso, sí. Y sobre todo que no hagan caso a las denuncias, porque dice que una de las personas, por ejemplo, que estuvo allí prestando sus servicios en esa casa y que fue maltratada, entonces se fue a hacer la denuncia a la comisaría, y en la comisaría le dijeron, no, pero esto es un tema laboral, y entonces archivaron nomás su denuncia, no pasaron a la fiscalía. O sea, la policía, no sé en qué...
0: ¿Te acuerdas cuando ocurrió el tema de... del racismo que ya tiene, ya está penado por ley acá,
14: sí,
0: que es policial?
14: Y sí, me acuerdo.
0: Nomás lo es.
14: Y sí, es que la policía es muy ignorante en muchas cosas. Exacto. Lastimosamente, exacto, ¿verdad? Hay buenísimos policías y muy preparados, pero yo creo que no está llegando bien el mensaje a los subalternos.
0: Es así.
14: Pagábamos conscripción vial supuestamente para reparación de rutas sin asfalto de aquella época. Si uno no estaba al día o no pagaba, se iba a realizar rellenos en las vías, dice. Yo nunca vi a nadie rellenando las calles, nadie lo, ni funcionarios ni no funcionarios. Hola, Pato. Leí que equipos infantiles de fútbol de salón de Francia, torneo a realizarse en Itapúa, los padres no autorizaron el viaje por culpa del caso Mbappé. ¿Qué hay de eso concretamente? Dice, tienen miedo supuestamente los chicos. Yo leí también eso. Al volver de la pausa, vamos a confirmar todo. Son las 17:20, ya volvemos. 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

0: Hora 17 con 28 minutos en la República del Paraguay, temperatura en Asunción, 31 grados. Cientos de pobladores de la ciudad de Curubatí se movilizaron este jueves para exigir justicia para Leticia Martínez, quien días atrás fue víctima de un nuevo feminicidio. Una multitud de residentes de Curubatí, a quienes se sumaron conocidos y amigos de Leticia Marlene Martínez Paredes, de 34 años, se autoconvocaron ayer por la tarde para marchar por las calles de la ciudad. El propósito de esta manifestación pacífica fue realizar un pedido unánime de justicia para esta nueva víctima de feminicidio. Los diputados Federico Franco y Pedro Gómez presentaron un proyecto de ley que busca exonerar del pago de peaje a los vehículos de los ciudadanos con residencia en el distrito de Ipacaraí, con el objetivo de establecer de manera definitiva la gratuidad del tránsito para los pobladores de la ciudad. Según los proyectistas, la ubicación del puesto de peaje divide físicamente al distrito y obliga a miles de habitantes a pagar para desplazarse dentro de su propio municipio, ya sea para acceder al casco urbano, instituciones públicas, centro educativo, servicios de salud, comercios o lugares de trabajo. La Dirección de Meteorología anuncia para esta noche tiempo cálido, cielo escasamente nublado, vientos moderados del noreste, con una máxima de 28 grados y una mínima de 26. Y para la madrugada, tiempo cálido, cielo escasamente nublado, vientos moderados del noreste, con una máxima de 25 grados y una mínima de 23 grados. Temperatura en Asunción, 31 grados, humedad, 48%. En Ciudad del Este, 32 grados, humedad, 50%.
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0: Muchísimas felicidades por el día de ayer, el día de la amistad, dice. Muchas gracias.
1: Felicidades para la audiencia, para ustedes dos y a los compañeros.
2: Grande, y vamos a festejar.
0: Muchas felicidades. Yo le di me gusta a un posteo que hizo Pato. Donde dijo que los que se sientan aludidos entonces son sus amigos. Y yo le di me gusta.
2: Exacto.
1: ¿Qué posteaste?
2: Posteé una foto con un shop y te iba a mostrar.
0: Y estaba celebrando el día de la amistad.
2: Estaba celebrando y le dije.
1: Pero sí, él es mi amigo porque ayer me regaló una ciruela.
0: Y a mí, por ejemplo, no me regalaste nada, Pato.
2: ¿Por qué no te vi? Pues María Teresa.
0: ¿Viste? Escuchan nada. Lo que pasa es que los amigos no ponen excusas.
2: Deseo que mis amistades vivan una vida plena. Si te sentís aludido o aludida,
1: Dale like.
2: Y entonces
0: yo le di like.
2: Pero impresionante.
0: Sí, ahí está, pues. Entonces,
2: si te sentí aludido, sos mi amigo, pues, o mi amiga.
1: Yo no le di like.
2: Comenzó a dar like. Vos no me diste like. Pero vos no viste lo de mi historia, pues. Sí.
0: Bueno, hay varios mensajes. Dice, por ejemplo, con respecto al tema de pagar peaje para entrar a Asunción. Yo vivo y tributo en Asunción y padezco los problemas de la superpoblación de la ciudad. Algo se debe hacer, más transporte público y luego se puede hablar de peaje. Pero mala idea no es. Pero empezaría por controlar los arreglos de las calles, que se hagan bien y que con los materiales adecuados. Es un círculo vicioso, dice Giselle. Cierto, Giselle, opino lo mismo. Pero los asuncenos probablemente sí. Estoy pensando nomás que los que viven en otras ciudades no votan aquí. Entonces capaz que a los asuncenos sí les guste que se cobre el peaje, pero nosotros que vivimos en otro lugar, pero yo igual voy a votar acá y voy a votar en contra de quien proponga eso.
2: Exactamente.
1: Acá, por ejemplo, dice, y ya lo que les decía, ¿verdad? Soledad Núñez escribió a través de sus redes sociales y dijo: las soluciones para Asunción no le van a costar más al ciudadano. Le van a costar caro a la estructura y a la corrupción que hace años vive del municipio y se aprovecha de los asuncenos.
0: Entonces ya en este caso la otra candidata, que es de la oposición, está en contra implementar un peaje. Toma postura con respecto a lo que dijo Horacio Cartes. Estamos en comunicación con el abogado del ciudadano argentino Ariel Fernando Morán, imputado por coacción grave, violación de la patria potestad y ya derivado a la cárcel de Emboscada. Doctor Alcides Burgos, buenas tardes.
3: Buenas tardes, un gusto, un saludo para toda su audiencia.
0: Doctor, cuéntenos, usted está como abogado del señor Morán desde hace cuánto tiempo.
3: Bueno, somos un grupo de abogados, principalmente ejerzo yo la defensa de manera total. Y ejerzo la defensa desde la semana pasada. No sabría decirte exactamente el día, pero al día siguiente de su detención es cuando se le puso a disposición ante el Ministerio Público. Le estuve asistiendo ya para su audiencia
0: de imposición de medidas.
3: No, primero la indagatoria, pues el día siguiente la imposición de medida, pero ya desde la indagatoria.
0: Ah, ya, perfecto. O sea, usted desde el vamos es el abogado de él, pero antes de esto, usted no era su abogado, era su allegado, conocido, o simplemente para saber si conoce los antecedentes del ciudadano argentino, nomás le hago la pregunta, doctor.
3: No lo conozco de manera personal. A mí me había llamado su hijo, no sé cómo habría conseguido mi número, y bueno, se contactó conmigo, me dijo qué posibilidad había de analizar el caso de su padre, que le gustaría hablar conmigo, y bueno, me acerqué hasta la Fiscalía Especializada de Trata de Personas, conversamos, y bueno, a partir de ahí estoy siendo su abogado.
0: Él ya pasó, ya está ahora en Emboscada.
3: No sé si ya habrá llegado ya, porque hace una hora por ahí habrá partido
0: la comitiva,
3: la patrullera, toda la comitiva de operaciones que le están trasladando hasta la penitenciaría Emboscada Martín Mendoza. Eso fue cuestión de 40 minutos. No creo que hayan llegado todavía.
0: Ya, pero está camino.
3: La tarde, allá van llegando.
0: ¿Están conformes ustedes con que su lugar de reclusión sea allí?
3: Sí, estamos muy conformes debido a las ciertas amenazas, no de manera directa que ha recibido mi defendido, sino de manera indirecta, principalmente de las redes sociales, que alentaban a a que hayan ocurrido a que puedan cometer los internos atentados en contra de mi defendido. Entonces, para nosotros es idóneo que él esté guardando prisión preventiva en el centro Martín Mendoza, justamente por la seguridad misma que el mismo conlleva.
0: La famosa bienvenida le iban a dar si es que se iba a la escárcel de Tacumbú. Ahora, ¿él va a estar solo en una sola celda ahora allí en Emboscada?
3: Desconozco totalmente cuál es la metodología de cómo estaría él, en qué trámite, en qué módulo, desconozco totalmente. Seguramente el día de mañana voy a estar compareciendo ante la penitenciaría y voy a estar interiorizándome de sus condiciones de arresto.
0: ¿Y qué responde él a la imputación, a todas estas acusaciones, a las denuncias formuladas no solo a nivel de fiscalía, sino también a través de los medios de prensa? ¿Qué responde a todo eso su cliente, doctor?
3: A la consulta que yo le realicé específicamente, como había mencionado en otro medio, la denuncia, nosotros hay una persona quien manifiesta que realiza la denuncia. Si bien hay varias personas quien han mencionado hechos similares por mi defendido, no hay ninguna denuncia, por lo menos hasta el día de hoy, según el informe de mesa de entrada que ha solicitado la agente fiscal, no hay denuncia en contra de él. Entonces sería inoportuno mencionar el conocimiento sobre otra denuncia. De igual manera, al momento de que yo le haya consultado si él conocía estos hechos que se están refiriendo en su contra, él me ha mencionado que definitivamente no, que no es cierto. Entonces esa es la información que yo tengo con relación a eso, que todo es una mentira, que eso no es cierto, según sus propias manifestaciones.
0: Ahora, puntualmente con respecto al caso que sí está en investigación ya y por el que está imputado por dos hechos punibles hasta ahora, si no confirma, los hechos serían coacción grave y violación del deber de cuidado. Violación de la patria potestad. Violación de la patria potestad. Ahora, estos dos hechos punibles, ¿cómo estaría usted planteando la defensa, doctor? ¿Qué dice él? ¿Qué dijo en la indagatoria?
3: Bueno, él, ¿cómo plantearía la defensa? Es una pregunta sin respuesta, obviamente, para esta etapa del proceso, ya que aún se están colectando los elementos de prueba por la etapa incipiente misma del caso. Aún no se han recabado todos los datos, aún no se han agregado, no se han acercado varios informes que deberían ser cruciales para poder tener un conocimiento pleno de la teoría del caso por parte del Ministerio Público. Y con relación a los hechos punibles que ya han sido admitidos por el juzgado penal de garantía, él ha declarado ampliamente ante el Ministerio Público explicando su versión del hecho. En el momento de la audiencia indagatoria hemos agregado fotografías, prines de pantalla, grabaciones del domicilio, donde por lo menos contrarrestan o desvirtúan lo manifestado por la denunciante del hecho.
1: Abogado, ¿cómo le va? Le saluda a Ruth. Le quiero preguntar sobre todos los elementos que fueron incautados por parte de la policía y la fiscalía. ¿Qué respondió él a todo lo que se encontró en su casa?
3: Hola, Ruth. Bueno, mira, a la consulta que yo le había hecho con relación a esos elementos, si bien el Ministerio Público a la fecha, al día de hoy, aún no ha informado el resultado del allanamiento al juzgado penal de garantía para que la defensa pueda acceder plenamente a todo lo incautado. Igual, por lo que se pudo observar en los medios, le he consultado eso y me dijo que efectivamente sí son de su propiedad. Él lo niega, esas cuestiones, pero que nunca ha sido utilizado dichos artefactos hacia otras personas fuera de la voluntad de las mismas. Simplemente fue esa la respuesta que me dio a la pregunta que yo le había manifestado, si había algo que nosotros podíamos manifestar con relación a las ropas que se han encontrado. Él me ha dicho que son pertenecientes a una expareja suya.
1: Y con relación, porque es algo que llama mucho la atención también y nos genera muchas dudas, con relación al lugar en donde él estaba viviendo o en ambas casas que fueron ya allanadas, el ingreso de los ingresos que tiene esta persona, ¿de qué origen son, abogado?
3: Ingreso me refería a su remuneración salarial.
1: Exacto, ¿a qué se dedica él?
3: Él es arquitecto. se dedica al rubro inmobiliario. Él tiene una empresa constituida legalmente en Paraguay. De eso nosotros hemos acreditado en ambos, tanto en la audiencia de imposición de medidas como en la ante el Ministerio Público, acreditando el ingreso. Es un empresario que se dedica al rubro inmobiliario.
0: ¿Cómo se llama su empresa?
3: Te digo exactamente, Cluster Development. ¿Te puedo pasar
0: Cluster?
3: La constitución sin ningún problema. Uh-huh. Recuerdo el nombre, pero se llama Cluster Development. Uh-huh.
0: ¿Y qué hace? Casas, edificios que él dirige, tiene a su cargo a un plantel de trabajadores de la construcción. ¿Cómo opera él? ¿Lo hace los planos? ¿Cuál es su forma de trabajar?
3: Esa información es una ese dato aún no tengo yo. Uh-huh. No he tenido el tiempo suficiente aún de conversar sobre ese tema con él, pero lo que él me había manifestado que él es un desarrollador inmobiliario, empresario que había estado en Argentina durante mucho tiempo, y por las cuestiones de las crisis que van sufriendo ellos allá, él agarra y menciona que quería venir a Paraguay. Han viniendo de manera constante, digámosle, al país durante hace un año y medio aproximadamente, yendo y viniendo, constituyendo la empresa, viendo ya los activos. Hay una serie de tramas empresariales que van desde el punto de constitución ya de la misma.
0: Y estas dos casas, la de San Bernardino y la de Asunción, ¿las dos son de su propiedad, están a su nombre o él alquila estas casas?
3: Son de su propiedad, él ha comprado, si bien los domicilios, los ambos inmuebles, tanto el inmueble en Murucuyá, del barrio Murucuyá, como el de la ciudad de San Bernardino, han sido comprados por él, incorporándolo al patrimonio de su empresa.
0: Ah, ya. O sea que estas dos casas no figuran a su nombre, sino a nombre de su empresa.
3: Sí, así mismo.
0: ¿Y tiene otras propiedades también en Paraguay?
3: Desconozco de esa información, solamente conozco sobre la casa de San Bernardino y sobre la propiedad en el barrio Burujuyá.
1: ¿Pudo escuchar, abogado, los testimonios de las mujeres que denuncian al señor Fernando de varios hechos terribles? Porque cada testimonio es más fuerte que el otro. ¿Pudo estar al tanto? Creo que hasta el momento son 4 más o menos las mujeres que han decidido romper el silencio.
3: No he escuchado en su totalidad, parte por parte sí he escuchado, efectivamente. Por eso el día de hoy, a última hora, he concurrido ante el Ministerio Público a fin de interiorizarme sobre el contenido de las denuncias o manifestaciones, pero no tenemos aún ese dato, así que sería imprudente de mi parte realizar algún tipo de comentario con relación a eso, que por lo menos procesalmente no está constando.
1: Uh-huh. Es decir que entonces no habló sobre eso todavía con su cliente.
3: Sobre eso yo ya conversé con él, porque le expliqué, mira que están apareciendo varias víctimas, están mencionando eso, hay algo que tengas que decirme, las conoces, me dijo. Yo le mostré una entrevista, sí, a ella la conozco, me exhibió, me facilitó una copia de una denuncia que era de una empleada con fecha anterior, que era una empleada suya, efectivamente, una empleada doméstica, del servicio doméstico, al cual él había denunciado un robo por parte de alguna pertenencia suya y la desvinculó. Uh-huh. De esa persona sí lo está ubicando, el resto no la ubica, pero eso es lo que él, son sus manifestaciones propias.
1: ¿Y su hijo, abogado, dónde está?
3: Su hijo está acá en Paraguay.
0: ¿Pero está en la casa de San Bernardino, en la casa de Asunción o en otro lugar?
3: Y seguramente está en ambas cosas. Ante esta situación estamos recolectando documentos, buscando pruebas para ejercer el ejercicio de la defensa. No sabría decirte exactamente ahora dónde está, pero de que él está acá.
0: Pero no está siendo investigado como su papá, porque muchas de las que hicieron la denuncia señalaron que el hijo presenciaba todos los hechos.
3: Yo conversé con él y según la propia diligencia que del Ministerio Público y las declaraciones, ninguno lo vinculan a él directamente en ningún sentido. Entonces yo le he manifestado a él mi preocupación ante eso, y él me ha dicho, yo no conozco nada, a mí esta información, esta situación me está tomando plenamente desprevenido, no sabría decirte nada, desconozco totalmente.
0: ¿Y la ciudadana rusa, está por su propia voluntad allí, o es también una persona que fue captada?
3: No, ellos tienen una relación hace un tiempo ya.
0: ¿Es la novia del hijo?
3: Sí, es la novia del hijo.
1: Abogado, no sé si lo dijo, pero le quiero volver a consultar en todo caso. El tema del hijo, ¿él se percató de que el papá llevó a una menor de edad hasta la casa, entendiendo igual que el señor Fernando dijo que ella le había dicho que tenía 19 años? Igual es bastante joven. Quiero saber nomás si el hijo se dio cuenta, si supo de la presencia de esta joven en la vivienda.
3: Sí, supo, él le comentó su preocupación con relación a la edad. Y la denunciante había exhibido, y esto es muy importante lo que te voy a decir, le había pasado un documento, no sé si paraguayo o brasilero, donde figuraba que no tenía, que no era menor edad, sino que tenía 19 años. Entonces, a la observación que le realiza el hijo, el padre le menciona, no, mira, es menor, es mayor edad, así que no te preocupes. Entonces él, ya, bueno, como un papá grande, digámosle, ya le dejó, porque también tiene sus responsabilidades, sus actividades laborales, y estaba metida en eso.
0: ¿Pero él tenía intenciones de entablar una relación amorosa con esta adolescente de 17 años? Porque tenemos entendido que después de dimes y diretes, o de versiones aquí, versiones allá, lo que él dijo es que la conoció a través de Tinder. ¿Eso es así o es una versión distorsionada?
3: Un poco distorsionada, un poco. Te digo porque sí, ellos efectivamente se conocieron por Tinder, pero a través de otra persona. No tenían intenciones de entablar una relación amorosa, sino más que nada, la denunciante le ha manifestado en reiteradas ocasiones sus carencias económicas, del cual la escasez que venía por parte de su familia, las ganas de estudiar que tenía. Entonces es por eso que mi defendido me manifestó que él tenía toda la intención de ayudarla, tanto en sus estudios, y bueno, más que nada eso. Pero él me comentó que una relación amorosa no tenía intenciones de tener.
0: Pero
3: muy brevemente.
0: Claro, pero ¿cuánto tiempo llevaban de intercambiar mensajes en Tinder, en primer lugar? Y en segundo lugar, ¿finalmente él se la llevó de la expo o de dónde? Al final, ¿cómo quedó eso? Porque la policía decía que supuestamente la chica salió de la expo con dos amigas y se fue a San Pedro, y que de allí el hombre la trajo. Otra versión dice que directamente la sacó de la expo y se la llevó a San Bernardino. Al final, ¿cuál es la versión oficial del denunciado?
3: Bueno, mira, en primer lugar, ellos directamente no intercambiaron números. No tuvieron contacto a través de la aplicación Tinder, sino a través de otra persona que ya prestó declaración ante el Ministerio Público. Fue ella la que los presenta a ellos dos el martes pasado. Ellos se conocen no en la expo. Mencionan de que ellos estaban en la expo. Posterior a eso, el grupo de chicas, digámosle de esta manera, que vinieron de San Estanislao con intención de visitar la expo, estaban hospedadas en el hotel Petra Tower. Entonces, la denunciante se contacta con mi defendido, proporcionado el número por su amiga. Entonces ahí empiezan a entablar la conversación, empiezan a realizar sus primeras interacciones. Esa es la manera que, como oficialmente, ellos se conocieron, y nosotros acercamos ante el Ministerio Público esas documentaciones, esas conversaciones ya se encuentran en carpeta fiscal.
0: ¿Pero él pagó el hotel?
3: No, él no pagó ningún hotel.
0: Porque ese hotel que usted menciona es bastante caro.
3: Claro, pero él no pagó. Ahí estaban hospedados varias chicas que vinieron del interior. Él nada más pasó a buscarla, fueron a un local, a un bar nocturno que está a unos 50, 150 metros de ahí, sobre Aviadores del Chaco, estuvieron ahí hasta las 2 de la mañana, cuya circuito cerrado nosotros ya hemos solicitado ante el Ministerio Público, donde se puede observar cómo ellos estaban interactuando. Y en ese momento, ellos ahí tuvieron su primera interacción presencial.
0: ¿Y de ahí se van a San Bernardino?
3: Ah, de ahí ellos van a San Bernardino.
0: Y permanecen allí, ya, o sea que la adolescente en este caso ya, de acuerdo con lo que testificó al menos, está en contra de su voluntad, permanece allí en contra de su voluntad.
3: Es lo que ella nos va mencionando, los cuales sus propias amistades, sus amigas con quienes vinieron y se instalaron y se hospedaron en el hotel Petra Tower, han manifestado y han agregado conversaciones que mantenían con ella, en el cual estaban reclamando del por qué ella no estaba volviendo y de que ella le estaba diciendo que estaba en perfectas condiciones, inclusive exhibiendo y mostrando las compras que ella le estaba solicitando y que mi defendido le estaba comprando.
0: ¿Qué por ejemplo le compró? ¿Qué por ejemplo le compró su defendido?
3: Le había comprado un par de ropa que le había solicitado porque ella no tenía más para ese entonces. Y bueno, le había comprado un par de ropas, le había pedido un peluche, inclusive le había pedido un celular que mi defendido ya estaba viendo. Yo tengo una grabación que mi defendido, coincidentemente, minutos antes de la detención, agarra y le estaba mandando a su hijo, que ellos estaban en la Costanera Asunción, paseando, en donde se puede ver perfectamente que la chica no estaba en contra de su voluntad.
0: Ella ¿Pero estaba, que cómo estaban? O sea, que cómo estaban? ¿Estaban mirando el río o qué?
3: Hay una rueda gigante, digámosle, que está frente a la Costanera de Asunción.
0: Sí. Pero
3: estaban rodando, estaban girando.
0: Se subieron al juego. Hay boletos, hay pruebas de eso.
3: Sí. La misma persona del juego fue lo que ha agregado, ha declarado, ha manifestado. Llegaron, compraron los boletos, se subieron a realizar una o dos vueltas, creo que dan. En el momento que termina, ellos proceden a bajarse, ahí es donde ocurre la detención.
0: Y ese peluche gigante que se ve en todos los videos del procedimiento en la Costanera, ese es el peluche que él le compró a ella, que ella eligió, digamos.
3: Así mismo. Un peluche, uno de los peluches, y encima él fue mi defendido, eso manifestó en su declaración indagatoria, de que la chica le había comentado que siempre era un deseo de infancia, que también quería tener ella estos tipos de peluches. Entonces él iba y le compraba.
0: ¿Pero de dónde? ¿De dónde? Porque como usted dice, estaban tranquilamente paseándose por allí, y ella, sin embargo, estaba desaparecida. Y ya había inclusive orden de búsqueda por el protocolo MAFE. ¿Eso es lo raro, doctor?
3: Claro, yo entiendo, pero ellos estaban circulando de San Bernardino a Asunción, San Bernardino a Asunción. Ellos estaban así.
0: ¿Y esas compras de dónde hicieron? Las ropas y el peluche y demás, ¿de dónde compraron?
3: Esa información no la manejo. No sabría exactamente dónde fue lo que compraron. Sé que compraron creo que una cafetera que le pidió la denunciante. Sé que compraron una cafetera del shopping San Lorenzo. Digo, no sé si es de un shopping de la ciudad de San Lorenzo. Esa información tenemos nosotros. Vamos a solicitar que se nos otorgue copia del circuito cerrado para poder visualizar esa situación.
0: Lo que ustedes quieren demostrar es que esta adolescente no estaba en contra de su voluntad con su cliente, doctor. Eso es lo que ustedes pretenden demostrar.
3: Efectivamente.
0: Pero no, teniendo ella 17 años, siendo menor de edad, el señor, digamos, en el marco legal, lo que establece el Código Penal, ¿puede una adolescente de 17 años estar con un adulto? O sea, ¿eso es o no es un hecho punible?
3: Claro que es un hecho punible. Ella no tiene la edad para consentir eso. Lo que pasa es que la denunciante mintió acerca de su edad. Ella le exhibió un documento apócrifo. No recuerdo si era brasilero o paraguayo. Ese documento se encuentra en el celular de mi defendido. Y por eso que nosotros estamos insistiendo en la pericia de la extracción de datos de los teléfonos celulares, en la pericia de la extracción de datos del DVR, porque ahí se va a ver que ella nunca estuvo incomunicada, que ella estaba con el celular hablando con mucha gente. Así es.
0: Y estos audios que se publicaron, doctor, disculpe, estos audios que se publicaron donde supuestamente el señor Morán amenazaba con cortarle el dedo, entiendo que a la mamá de la joven, o no sé a quién, pero que a alguien le iba a cortar el dedo. O sea, es una persona...
1: Su voz era, aparentemente, sí. ¿Verdad?
0: ¿Qué dice de ese, bueno, de ese audio?
3: No, y el audio de por sí dice todo lo que dice. No hay mucho que de repente mencionar con relación al audio. Yo le comenté si él efectivamente envió el audio y me dijo, sí, yo no sabía quién... No sabía si era la mamá, la cuñada, ella me decía que era la cuñada, pues hablaba todo en guaraní, entonces eso fue lo que él me había mencionado.
0: O sea, es violento, él es agresivo, ¿verdad? Porque también no, con los periodistas estuvo un poco enojado aquella vez que le entrevistaron.
3: No puedo opinar sobre eso porque yo no lo conozco personalmente. Hace unos días que estoy ejerciendo la defensa.
1: De la información que maneje, abogado, ¿él es consumidor de estupefacientes?
3: Desconozco esa información, netamente yo me estoy centrando en interiorizarme de toda la información que estamos recabando y el ejercicio de la defensa técnica. De otro tipo de información todavía, hace unos días que tomé intervención el miércoles, mal recuerdo, el miércoles pasado, no hace todavía son unos días.
1: Tenemos entendido, doctor, que no sé si sería el segundo o el tercero, pero que previo a usted había llegado el abogado Miguel Godoy, ex defensor del pueblo, para poder ejercer la defensa, pero que no pudieron llegar a un acuerdo por el carácter que tiene justamente este hombre y también el carácter también que tiene Miguel Godoy. Discutieron a los gritos y que terminó eso en la nada. Y posterior a eso, no sé si ya fue la comunicación con usted. ¿Con usted no hubo ninguna situación como esa?
3: No, conmigo no. Yo desconozco de esta situación que vos me estás comentando. Yo por lo menos la desconozco totalmente. Sé que vinieron varios abogados anteriormente a mí. A mí me había llamado su hijo, me había mencionado de que tiene un caso que le gustaría, así como te había comentado, que le gustaría conversar conmigo. Y bueno, me acerqué, fuimos conversando, antes de poder darle algún tipo de opinión, le había manifestado que yo necesariamente tenía que tener intervención para poder verificar la causa y ese tipo de situaciones.
0: En el allanamiento que hicieron a la casa de San Bernardino específicamente, ¿allí encontraron cocaína? ¿Hola?
3: Perdón,
0: ¿Que encontraron cocaína en el allanamiento de la casa de San Bernardino?
3: Encontraron marihuana.
0: No fue,
3: lo que tengo entendido,
0: no fue cocaína.
3: Cocaína no se encontró. No sabría decirte exactamente el gramaje o la cantidad que se encontró, porque como te había comentado, todavía no se ha remitido el informe del allanamiento ante el juzgado.
0: Entonces marihuana. Pero le preguntaba por la cocaína por el hecho de que una de las... personas que habló con nosotros, por lo menos, había señalado que el hombre, el señor Morán, inclusive, además de consumir cocaína y obligarla a ella a consumir cocaína, también le introdujo en sus partes íntimas la droga. Por eso le preguntaba, doctor.
3: Escuché sobre esa manifestación, pero como te había comentado, fue a través de los medios lo que yo tuve parcialmente de conocimiento. Uh-huh. Sobre esas situaciones. Uh-huh. No hemos tenido alguna denuncia sobre eso, por lo menos para tener.
0: ¿Y en Argentina él tiene una condena de un año?
3: No sabría decirte. Hay muchas informaciones que se manejan de manera extraoficial. Uh-huh. De los cuales van saltando muchas informaciones, ¿verdad? De ahí a que el carácter fidedigno que posea o no, desconocemos totalmente. Creo que hay mucha información que vamos a ir a estar.
0: ¿Y cuándo fue la última vez que entró a Paraguay desde Argentina? ¿Él está ahora legalmente, no tiene residencia todavía en Paraguay, o si ya la tiene? Y si no, la última vez que ingresó, ¿cuándo fue? Porque hay un plazo de 90 días que se tiene que cumplir y luego tiene que salir y volver a entrar, en todo caso.
3: Tengo la documentación de la admisión temporaria de persona. Tengo que habíamos agregado ante el Ministerio Público, ante el Juzgado Penal de Garantía en el momento.
0: ¿De qué fecha es, doctor?
3: me dejás mencionar, dame 2 segundos que justo estoy mirando. Es de fecha 15 de... Ah, perdón, no. 15 de junio del 2026.
0: 15 de junio del 2026 entró. ¿Por dónde entró? ¿Entró por tierra, por aire?
3: Esa información no la manejo. Ese es el día, la fecha que está establecida en el carnet de admisión temporaria que él tiene. ¿Cómo habrá ingresado última vez? ¿Con qué frecuencia venía? No tengo ese dato muy preciso.
0: O sea que con esto entonces es lo que se verifica es que él está legalmente en el país en este momento.
3: Creemos que sí.
0: Y lo otro,
3: habríamos que aguardar el informe
0: de migraciones,
3: del Departamento de Migraciones, sí. De Interpol para poder.
0: Le quiero preguntar porque hay varios oyentes que están haciendo consultas, doctor. Si me permite, por lo menos 2 o 3 preguntas de la audiencia. Ya le preguntamos, claro, ¿verdad? Sí, ya le preguntamos, pero aquí nos dicen si por favor puede dar más detalles sobre las ropas encontradas, porque usted dice que supuestamente su cliente le dijo que esas ropas que encontraron en la cama, en esta habitación allí en San Bernardino, que pertenecían a una expareja, pero en particular se ven ropas de niñas.
3: Yo le había manifestado el origen sobre las prendas femeninas, que fue el término que yo había utilizado. Me dijo, hay muchas prendas femeninas de mi expareja, me dijo, que yo todavía no había revisado el ropero a profundidad y de que son las que existen ahí, me dijo. Esa fue su manifestación con relación a las prendas femeninas encontradas. En lo particular, como te digo, al no haber un informe, todavía yo no puedo saber exactamente qué fue lo que se encontró, porque hay departamentos que todavía no han remitido su informe o su acta de procedimiento con su nota policial o acta de procedimiento ante el Ministerio Público. Entonces es por eso que vamos un poco con una información no muy completa.
0: El abogado está comentando sobre las evidencias encontradas. Por favor, pregúntenle si el vestido rosa también le compró, dice.
3: No llegué a ver ningún vestido rosa, pero no sé, desconozco totalmente cuál fue la prenda que él le compró. Creo que era un vestido amarillo, si mal puedo estar equivocado, pero creo en la fotografía que está agregada a la carpeta fiscal, hay un vestido amarillo.
0: No es rosa.
3: Creo que estoy tocado por el color, a veces la impresión que no sale bien, pero hay una imagen de un vestido que él había comprado de color, creo yo, amarillo.
0: Ahora,
3: desconozco.
0: Uh-huh. Bueno, aquí también preguntan si, lo voy a leer porque es un mensaje, ¿verdad? Que están. ¿Qué se siente defenderle a un sádico?
3: Bueno, mira, como abogado defensor, nosotros, usted sabe, María Teresa, usted es abogada también, nosotros, los abogados, no nos toca juzgar la moralidad o la situación de nuestro defendido, sino que se cumple estrictamente el derecho. Toda persona está garantizada su defensa por nuestra Constitución Nacional, nuestros códigos procedimentales. No nos basamos en el sentimiento que vamos teniendo nosotros. Uno siempre va tratando de tomar una mayor imparcialidad ante todo este tipo de situaciones. Entendemos. Yo le entiendo a la ciudadanía, a la gente en particular, y seguramente al sector femenino, quien va a sentirse golpeada, digamos, ante este tipo de situaciones. Pero nosotros los abogados estamos para defender el debido proceso, si hay algo que nosotros notamos, algo el correcto de agregación de pruebas, desarrollo del proceso, vamos guiando, nos vamos tratando de ocultar algún tipo de situaciones o de manchar algún tipo de reputación en contra de otra persona, no, sino netamente nos basamos al desarrollo del ejercicio pleno de nuestra función. Él es una persona que aún estando en territorio paraguayo goza de la presunción de inocencia hasta que un tribunal los condene y quede una sentencia firme. Entonces, hasta ese momento, sí, obviamente, si en algún punto yo personalmente me doy cuenta de que él está, me está mintiendo, me está ocultando información, yo no sigo con el caso. Hasta ese momento, hasta ese día, él me ha manifestado toda la situación en la que él ha estado viviendo, de que estas personas han estado en su domicilio. Él, esa situación no lo niega. Y creo que han estado por su propia voluntad. Entonces, y eso te diría cualquier abogado que se dedica a la rama penal, porque como abogado defensor uno está acostumbrado a ese tipo de situaciones. Uno no defiende a la persona, uno lo que defiende es el derecho, que se vayan cumpliendo estrictamente nuestras normas procesales, sin que se le adjudique algún tipo de prueba o conducta o algo así, sino que velando el correcto desempeño del proceso.
0: Entonces, si es que en algún punto usted se da cuenta de que el señor Morales está mintiendo, ¿usted renunciaría a su representación entonces?
3: Sin ningún problema. Yo lo que siempre le pido a algún cliente, bueno, contame cuál fue la situación desde lo ocurrido, hay algo que me quieras contar, algún tipo de información. Más que nada por un código de ética profesional. Contame. No te digo el famoso, porque está esa famosa frase, contame la verdad y yo te invento la mentira. No voy por ahí, sino que decime si eso vos lo hiciste. De igual manera, si yo creo que es conveniente acompañarte, trataremos de encontrar una condena justa, una pena justa, que no sea muy elevada, que no se te imponga, que no se te agregue alguna prueba que no deba de ser, velando siempre como una persona de derecho, velando siempre el estricto seguimiento procesal.
0: Y esta empresa que tiene el señor Morán en Paraguay, que se dedica al desarrollo inmobiliario, esta empresa tiene RUC.
3: Sí. Yo sin ningún problema puedo acercar o enviar alguna documentación, la que ustedes precisen, de todo lo que yo estoy manifestando, para que ustedes mismos puedan ver de que estos dichos que yo estoy mencionando tienen un sustento. Es por eso que yo estoy atendiendo a los medios, estoy explicando, por todo lo que estoy diciendo a base de sustento legal que yo puedo estar manteniendo.
0: Bueno, y más adelante entonces, Ruth, no sé si tenés alguna consulta más.
1: No, yo creo que por ahora, más que esto...
0: Suficiente.
1: Sí, solamente esperar, ¿verdad?, cómo va avanzando esta investigación. Y si es responsable, que pague, ¿verdad? Y si no, estaremos nosotros también para informar, por supuesto.
0: Gracias, doctor, muy amable.
3: Dale. Saludos.
0: Hasta luego. Hablábamos con el doctor Alcides Burgos, abogado del argentino Ariel Fernando Morán, quien ya está camino a su lugar de reclusión, que va a ser la cárcel de Emboscada, en el pabellón Martín Mendoza. Bueno, y lo otro que dice también él es que si es que pilla que su cliente le está mintiendo, no tiene ningún problema en renunciar.
1: Y es lo que uno creería, ¿verdad? Lo que yo entiendo es que él cree hasta el momento en esta persona. Por eso
0: sí, pero también admitió que es un hecho punible el haber estado con una adolescente,
1: claro,
0: de 17 años, con una menor de edad. Solamente que supuestamente lo que ahora van a demostrar es que la joven mintió su edad. Pero y que para eso quieren que se perite el teléfono del argentino. Hay varios mensajes. Por favor, les pido, miren, allá nos llaman otra vez.
1: Sí.
0: No recibimos llamadas en el celular, solamente mensajes. Yo entiendo que ustedes quieran hablar con nosotras, todo entiendo. Pero es así. Bueno, lo que quería leer nomás, Ruth, es... fueron varios mensajes, ¿verdad? Pero no le leí todo al abogado porque también, ¿verdad? Él está en su plan de defensor. Claro. Eso se entiende perfectamente. Pero una de las preguntas que hacían era con respecto al tema de las ropas. Pero él dice que el señor Morán dijo que todas esas cosas pertenecían a su expareja.
1: Y esa es la justificación que da él.
0: Sí.
1: Directamente expareja.
0: Pero bueno, no dice tampoco quién ni nada. ¿En qué quilombo se metió el curepa? Dice, por haberle llevado a la chica.
1: Y hay que ver si es solo eso o es el más profundo, ¿verdad? Porque las denuncias son muy, muy graves de las otras mujeres.
0: ¿Cómo va a defender a un badulá que este doctor dice? Es que al abogado no le podés decir no le defiendas, porque claro, justamente los penalistas están para eso, para defender, porque la Constitución garantiza el derecho a la defensa y garantiza también al imputado, al causado, tener un abogado de su confianza. O sea, el imputado tiene todo el derecho constitucional de contratar al abogado de su preferencia. Entonces, lamentablemente, aunque sea culpable o no, como bien lo dijo el abogado también, es el juez el que va a decidir si es culpable o no.
1: Y es lo que se busca comprobar.
0: Y sí, porque como pintan, realmente este hombre es...
1: Y todo apunta a que sí.
0: Qué raro, dice. Su expareja dejó todas sus ropas, hasta sus ropas interiores, dejó pico, dice. Lo que él dice. Ejemplo, Lalo Gómez, Marcet, etcétera, dice Abraham. Pero ¿qué vas a hacer? Cosa de la vida. Pues sabes que nos envían la foto de una conscripción. Después de la pausa vamos a mostrar.
1: Porque...
0: ¿Y qué pasó de Pato?
1: Pato se fue ya.
0: Ah, le va a reemplazar a Carlos Gómez en Zona Franca.
1: Creo que va invitado.
0: ¿Ah, invitado?
1: Sí.
0: Ah, yo pensé que se iba a ir a reemplazarle a Carlos. ¿Y Carlos cuándo vuelve?
1: El viernes que viene.
0: Buenas tardes, don Cartes ordenó que paguemos el peaje en las rutas ida y vuelta con el fin de hacer mantenimiento de las rutas, pero desastre las rutas sin franjas, baches. Soy Arca de Ñembú, dice. En realidad lo que Cartes dijo es que se pague peaje para entrar a Asunción.
1: Así es.
0: No habló de, porque realmente en todo el país se cobra el nuevo peaje. En distintos puntos.
1: Exacto, así que creo que eso no va a ser posible.
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0: Hasta el último nazi tuvo derecho a la defensa, ¿y por qué no esta persona? Hasta que se demuestre si hay culpabilidad, dice Serafini. Y exactamente eso es lo que estamos diciendo. Así es, tal cual Serafini. Y él es el que nos empezó a llamar en medio del programa. ¿Qué tal Jorge Serafini? No podemos atender.
1: Y no.
0: Ni en la pausa. Es solo para mensajes. 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Solar Banco, un banco para cada uno. ¿De qué hablamos al volver de la pausa?
1: Bueno, y lo que les decía del ámbito internacional, y bueno, vamos a ver si relajamos un poco también ya que es viernes y vamos a ir contándoles también algunas curiosidades.
0: También tenemos el comunicado de los pobladores de San Bernardino.
1: Tenemos ya.
0: Exacto. Vamos a la pausa. Bueno, dice, hola, buenas tardes, quizás esté equivocada, pero tal parece... que la chica quería para su sugar daddy y se encontró con este pervertido, dice. No sabemos cuál fue la intención,
1: sí.
0: Pero de acuerdo, hay que escuchar pues a todas las partes, de acuerdo con el relato de la parte demandada, en este caso denunciada, que es el señor. En realidad no fue la chica la que contactó directamente con él, sino que fue la amiga que sí es mayor de edad. Y esa amiga fue el nexo, por así decirlo.
1: Exactamente, y a partir de ahí toda esta cuestión que se dio de denuncias de ubicación y demás, ¿verdad?
0: Pongan otra vez la pelea de Celeste Amarilla con Dionisio Amarilla, dice.
1: Podemos reiterar eso a la vuelta de la pausa también.
0: Sí, exactamente. Nos envían la fotografía de la nueva Miss Expo. Mira vos. Vamos a ver después. Ay, ay, ay. Estoy leyendo nomás los mensajes de la audiencia. Lastimosamente no puedo leer todos los mensajes, pero son comentarios muy interesantes. Pasa que le están bajando la caña al abogado. Pero el derecho constitucional de cualquier persona garantiza el poder contratar a un abogado. Entonces, porque acá le tratan de abogado del diablo y todo eso. Pero es así. En todo caso, le tendrían que poner un defensor público, pero si él tiene un montón de plata, si es capaz de alquilar o de comprar esas enormes casas, tanto en San Ver como en el barrio Murucuyá, aquí de Asunción, entonces sería el colmo que el Estado le tenga que pagar un abogado. Claro. Que pague él su abogado.
1: Exacto.
0: Sí, ahí está. Bueno, ahora vamos a cambiar radicalmente de tema. Y ya estamos en comunicación con Óscar Urdapilleta, gerente general de WEPA. Hola, Óscar, ¿qué tal? Buenas tardes.
4: Buenas tardes, ¿qué tal, María Teresa? Un gusto estar en contacto contigo. No sé si está Ruth también ahí, Carlos.
0: Sí.
4: Saludos a todos y a la audiencia.
0: Sí, estamos con Ruth porque Carlos está de vacaciones. Está recorriendo el mundo mundial. Y Pato ya se retiró. Feliz porque
4: entonces está disfrutando.
0: Sí, estamos aquí las dos solitas, Ruth y yo. Y queremos conocer más acerca de esta novedad importante. Recibir remesas desde el exterior ahora es más simple con WEPA y Western Union. Contanos, por favor.
4: Sí, bueno, María Teresa, antes que nada contarte que WEPA es el principal

0: países directamente con crédito en cuentas bancarias o billeteras electrónicas.
1: ¿Eso cómo se entiende? O sea, ¿yo desde mi teléfono puedo hacer el envío?
0: Dentro de poco, hasta de tu teléfono vas a poder hacer. Hoy en día sí hay que acercarse a uno de los comercios de la red, como te dije, son más de 1.600. Uh-huh. Pero si sí, una persona que quiera enviar de acá dinero al exterior, una remesa lo puede hacer enviando directamente a la cuenta bancaria del beneficiario o a la billetera electrónica que disponga. El servicio que teníamos antes y que lo tuvimos de siempre es la posibilidad de poder enviar dinero, pero que la persona que reciba vaya hasta un local físico y cobre. Hoy lo que le estamos dando a nuestros usuarios, a nuestros clientes, es la ventaja de que el beneficiario de la remesa pueda recibir esa remesa, pero en la comodidad de su hogar, porque puede recibir directamente a su cuenta o a una billetera electrónica en más de 200 países, como te comenté, ¿verdad?
1: Eso está espectacular. El beneficio principal es para el que recibe, entonces.
0: Así mismo, en este caso, bueno, como sabemos, Paraguay está siendo muy observado y tenemos la gracia de Dios de que hay muchos extranjeros también que están viniendo a trabajar a Paraguay. Sí. Entonces también entendemos que tienen esa necesidad a veces de poder enviar un poco de dinero al exterior, a sus familiares, y es ahí donde nosotros, en ese afán de poder acercarle a las personas, decidimos implementar o lanzar ese nuevo servicio de la mano Western Union, ¿verdad?
1: Sí. Pero también veo que hay otras novedades importantes, Oscar. Y estoy viendo nomás porque justamente la otra vez a mí me hicieron un envío desde Chile, vía Western Union. Y yo me fui a un local de Bueno Bank y retiré ahí tranquilamente. O sea, en realidad me fui a hacer una gestión y me acreditaron en mi cuenta el dinero. Y en serio me facilitó la vida.
0: Sí, así mismo. Esa es otra novedad importante que es la que mencionas. Nosotros ya hace meses atrás, con la alianza que tenemos con Bueno, habilitamos dentro de la app de Bueno un botón que permite que un cliente Bueno pueda recibir su remesa directamente a su cuenta del banco mediante tres simples pasos: es cargar un número, un código de la transacción y se le acredita en cuenta. Entonces eso también es una novedad, es un servicio nuevo que tenemos. Y la filosofía de la empresa siempre fue valorar y cuidar el tiempo de nuestros usuarios. Entonces, con todas estas innovaciones, lo que buscamos muchas veces es que la persona o el usuario no necesariamente tengan que ir a un punto físico para poder cobrar una remesa, y que lo hagan en la comodidad de su hogar o en el trabajo, donde sea, sin usar ese tiempo que es tan valioso, ¿verdad?
1: Claro, exactamente. Y otras novedades, porque aquí estoy viendo una lista larga de novedades.
0: Sí, bueno, nosotros tenemos ya servicios que tenemos hace bastante tiempo con Western. Preferentemente nuestro mercado paraguayo es un mercado que en el 90-95% recibe remesas, ¿verdad? Entonces, no solamente darle la oportunidad de cobrar esas remesas directamente en la cuenta del banco por medio de la app que comenté recién, sino también por los TED. 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
1: Acá estoy encontrando el punto que yo mencioné. Dice recepción, entre otras de las novedades, dice recepción directa en Paraguay. Las remesas enviadas desde el exterior pueden acreditarse directamente en la cuenta bancaria o billetera digital del beneficiario, ofreciendo mayor comodidad, rapidez y seguridad. Esto es lo que yo te comenté. Porque a mí me acreditaron pues a mi cuenta, y a mí me llamó muchísimo la atención, porque antes tenía que irme yo, como abogada, por ejemplo, yo tengo clientes que de repente me piden algunas gestiones desde Chile, desde Estados Unidos, desde Venezuela o desde Colombia, por decirte, Y esto me facilita la vida. En serio.

0: es re práctico.
1: Sí, eso que te conté, ¿verdad? O sea, por una parte, si te envían una remesa y no va directo a tu cuenta, tenés la posibilidad de entrar a la app de Bueno y nosotros le decimos bajar la remesa, o sea, acreditar la remesa a tu cuenta. O desde origen, la persona que te envía puede pasar el detalle de tu número de cuenta y tu nombre, y eso llega en segundos, porque nosotros tenemos toda una... un seguimiento de ciertos estándares y literalmente en 30 segundos eso está en tu cuenta.
0: Claro, claro. En mi caso, por ejemplo, yo no tengo la app de Bueno, o sea, no soy cliente de Bueno, pero igual recibí. O sea, por eso es que estoy viendo que el primer ítem es el que... Pues yo dije, qué raro, porque justamente estaba yo en el departamento de Itapúa y allí recibí la buena noticia y justo encontré así un local de Bueno y ahí entré. Y al toque. Sí. Entonces, es súper fácil.
1: Es súper fácil. En todos los locales, en todos los centros de experiencia, Bueno, disponemos del servicio, obviamente. Nosotros somos administradores de los centros de experiencia, la corresponsalidad no bancaria también del banco. Entonces, sí, aparte de esos 1.600 puntos que te conté, los más de 1.000 TEDs que tenemos en todo el país, tenés todos los centros de experiencias de Bueno, en donde también podés ir a cobrar tu remesa o enviar tu remesa sin ningún problema, ¿verdad?
0: Sí, espectacular. Y sobre todo la inmensa cantidad de países también desde los cuales se pueden hacer las operaciones y a los cuales se pueden hacer los envíos también. O sea, están ampliando bastante su red.
1: Sí, hoy en día podemos enviar dinero de más de 200 países. Recibimos o podemos recibir de más de 400 países y esa lista de 200 que te dije inicialmente se va a ir ampliando en la medida en que podamos seguir desarrollando nuevas ventajas con el equipo también que tenemos con Western Union, ¿verdad?
0: Y estoy viendo que Wepa está consolidando su liderazgo en el sector financiero.
1: Así mismo, somos un aliado estratégico de diferentes entidades financieras por medio de nuestros TEDs, nuestras terminales de experiencia digital. No solamente permiten depositar o extraer dinero de Bueno, también trabajamos con el Banco Nacional de Fomento, trabajamos con el Banco Baza, trabajamos con Citibanco, o sea, tenemos una diversidad de aliados financieros que apuestan y creen en la propuesta de valor que Wepa les entrega por medio de eso que te conté, el tiempo, el valioso tiempo de sus clientes y la disponibilidad de 24/7 de todos los servicios de Wepa, ¿verdad?
0: Sí, y acá en el historial también estoy leyendo que ustedes fueron los pioneros en introducir al país la primera red 100% contactless.
1: Así mismo, todos nuestros dispositivos, todos nuestros TEDs aceptan tarjetas de crédito o débito internacional y no es necesario ni siquiera meter la tarjeta en la ranura como tradicionalmente se conoce en otros equipos de mercado, sino que por la tecnología NFC o el contactless, directamente uno puede operar el equipo sin necesidad de introducir el plástico dentro del dispositivo, ¿verdad?
0: Bueno, es una buenísima noticia también, un resumen de las principales novedades. Y no sé, Oscar, si hay algún otro punto que no te hayamos preguntado y que te gustaría comentar.
1: No, más que nada agradecer el tiempo. Mira, además de mi cargo, salgo a la oficina, me prendo a la 1080 y soy asiduo oyente de ustedes, así que les reconozco y me río todo el camino venía a casa. Así que nada, María Teresa, agradecerte el tiempo, saluda ahí a Ruth, a Carlos cuando venga.
0: Gracias, y estamos a disposición.
1: Invitarles a que sigan las redes sociales de Wepa porque estamos permanentemente lanzando novedades, que sobre todo, como te digo, buscan facilitar la vida de nuestros clientes y valoramos y cuidamos muchísimo su tiempo. Entonces, todo lo que podamos hacer de manera digital lo estamos haciendo.
0: Muchísimas gracias, Oscar. Ruth, ¿tenés alguna consulta?
2: No, gracias por tener tan buen gusto y escucharnos.
1: Es un privilegio, realmente un privilegio. Yo le agradezco mucho porque son mi compañía de venir a casa.
0: Muchas gracias, qué gusto. Gracias, Oscar, hasta cualquier momento.
1: Gracias, María Teresa, hasta luego.
0: Hasta luego, Oscar Urdapilleta, gerente general de Wepa.
2: Espectacular.
0: Sí, genial realmente es. Yo tuve la experiencia. A mí me vino fantásticamente bien. Vos sabés lo que yo estaba en Itapúa. Mi cliente me envía el dinero desde Chile y ahí al toque. En serio fue fantástico todo.
2: Y me para encantó. Quienes necesiten enviar dinero al exterior también.
0: Sí, eso es básico, fundamental.
2: Espectacular. Sí. Qué bueno.
0: Genial. Bueno, nos...
2: Tengo que hacer la pausa porque ya está por darle un ¿cierto? Infarto a Joel.
0: ¿En serio? Pero yo tengo varios mensajes que quiero leer. Bueno, vamos a la pausa cuando son las 18:34. 18:34. La temperatura en Asunción, Ruth, 30 grados.
2: 30 grados, sí.
0: Jacú
2: sí, sí, sí.
0: Corollo. ¿Qué es Jacú Corollo? Vamos a preguntarle a la gente, que por favor, a ver, gente que sabe de todo, que nada se le escapa, ¿qué significa Jacú Corollo? Al volver de la pausa.

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1: Son las 18:41 minutos. Ruth, ¿se pronunció la Conmebol?
2: Se pronunció la Conmebol y dijo lo siguiente. A través de un comunicado, la Conmebol reafirma su prioridad será siempre el fútbol, sus valores, su gente y la pasión que lo convierte en el deporte más popular del mundo. Entendemos que el desarrollo del fútbol requiere decisiones de carácter comercial y financiero. No sé si yo pasé en el grupo...
1: Sí pasaste.
2: A ver un poco.
1: Podemos poner en pantalla. Para quienes nos están viendo, para quienes nos están escuchando, ya estás leyendo. Pero sería bueno también para nuestros televidentes ver.
2: Exactamente. Ahí ya en breve. Uh-huh. Dice, entendemos que el desarrollo del fútbol requiere decisiones de carácter comercial y financiero. Sin embargo, dichas decisiones deben estar siempre al servicio del fútbol y nunca por encima de su esencia. Mm. El fútbol siempre está primero. Hasta ahí va yendo hacia la UEFA más o menos, no está tan a favor. Pero después dice, desde que la Conmebol tomó conocimiento de la propuesta presentada por la FIFA en relación con el proyecto FFE y en cumplimiento de sus procedimientos institucionales, inició un proceso de consultas con sus asociaciones miembro y convocó a una reunión de su consejo con el único propósito de analizar y evaluar dicha propuesta, con la responsabilidad y el rigor que el tema exige. Mm. Con ese objetivo, la Conmebol solicitó a la FIFA información adicional y aclaraciones sobre distintos aspectos relativos al alcance, la estructura, la gobernanza y los posibles efectos del proyecto FFE. La Conmebol continuará actuando con prudencia, responsabilidad y espíritu de colaboración, contribuyendo al fortalecimiento del fútbol mundial exclusivamente a través de los canales institucionales y de los principios de buena gobernanza. La Conmebol hace un llamado a la unidad de toda la familia del fútbol y a anteponer siempre el fútbol por encima de cualquier otro interés. Esa es.
1: No, hay una postura clara en síntesis.
2: Y no hay una postura firme. Mm. Lo que hay es esto.
1: Y sí. Para no decir que no hubo un comunicado. Mm. Pero está bien, algo es algo.
2: Y a mí me parece muy tibio, la verdad.
1: O sea, no sabemos en síntesis si, ni no, sería ahora.
2: No, lo que quieren es más información.
1: Claro, y después van a sentar postura oficial para ver si están a favor o en contra o qué.
2: Y exactamente, depende de lo que le responda a FIFA, pero yo creo que FIFA fue bastante claro con su idea de lo que quería hacer.
1: Sí,
2: por eso ya le respondieron tan contundentemente, sobre todo la UEFA, la CONCACAF y también la Liga Asiática.
1: Rudy, ¿eso cómo se decide? ¿Si es que hay mayoría de votos o cómo es?
2: Yo creo que es por voto de los países. Y la UEFA tiene muchísimos países. Entonces,
1: África se va a pronunciar también,
2: seguramente,
1: me imagino, ¿verdad?
2: Seguramente.
1: Y ahí faltarían solamente ya
2: Oceanía.
1: Y sí. Bueno, ahí nos acaban de enviar, pasé al grupo Cuentas Claras, una persona de, a ver, no tengo en el perfil su nombre, pero es de Ciudad del Este.
2: ¿Qué dice?
1: Buenas tardes. Y ahí está, mira lo que es la libreta de conscripción vial.
2: Mira.
1: Realmente, si no nos hubiesen enviado, jamás me hubiese enterado. O sea, siempre escuché lo de la conscripción vial, pero no sabía de la existencia de esta libreta. Buenas tardes. Les paso la libreta de conscripción vial de mi papá. Tiene guardada desde el año 1987-88, que le cobraban cuando viajaba por la ruta 1 y la ruta 6.
2: 39 años tiene ese.
1: Saludos desde Ciudad del Este.
2: Esa libreta.
1: Mirá vos. Sí, y guardó bien. Y después se levantó por lo visto esto. Por eso ya nadie más pagó. Pero atendé cuánto pagaban.
2: Mil.
1: En 1987, 1000 y. Pero abajo hay una estampilla de 400, 200 también. 400 y 200. Sí. Y en la otra hoja, año 88.
2: Ahí pagó un poco más.
1: 500, 1000, 100 y 100. En total, 1700. Sí, 1700 ahí. Uh-huh. Y en el otro, 1600. Sí, ahí está. Bueno, muchísimas gracias.
2: Qué lindo, qué gusto.
1: Sí. Pero la conscripción vial se pagaba una vez y nada más, como la baja era, dice Aarón. Tardíos, tibios y cómplices. El comunicado de Conmebol es un insulto al hincha, dice. Mientras Europa frena el negocio de Infantino, acá abren la mesa de negociación. El fútbol sudamericano merece dirigentes con pantalones. Otro mensaje. Ah, acá está. Bueno. Jacú Coco, Jacú Caca, Jacú Perere, Jacú Formal, Jacú Eterei, Jacú Tatacuá, Jacú Corollo, Jacú de viernes, hay muchas clases de calenturas, dice. Y no precisamente de origen solar. Viste que ya es viernes y la gente se va todito. Esto es muy fuerte. ¿Será que hay básquet campeonato metro hoy? Dice. No sé si escuchamos o no. En tiempos de los cuatro demonios, Montanaro, Pastor Coronel y compañía, dice que se pagaba la conscripción vial.
2: Y sí,
1: en el 89 cayó la dictadura, hasta el 88 se pagó. Vamos a escuchar, vos sí que escuchemos, ¿no?, el mensaje. Le damos nuestro voto de confianza.
2: Y mal, bueno.
3: Y ese doctora se pagaba por edad, de 20 a 21. Un monto, de hasta 50 años tenía que pagar eso. Y cuando hubo el golpe militar, cuando hubo ese golpe, terminó ese.
1: Ahí está. Poco. El complemento que nos faltaba. Muchísimas gracias, Domingo. Qué espectacular, che. Me encanta así cuando la gente opina y nos informa. Y aquí hay otro mensaje, ya que estamos, vamos a escuchar. Pero es un voto de confianza.
4: Este entrevistado de Huepa.
1: Ah, bueno, no, este es tema comercial.
2: Mira, la libreta de conscripción, uh-huh, se refiere históricamente a dos tipos de documentos oficiales diferentes en el contexto paraguayo, dependiendo de si se habla del ámbito militar o de un antiguo impuesto civil. La libreta del servicio militar obligatorio es el documento oficial emitido por las Fuerzas Armadas de la Nación, que acredita que un ciudadano ha cumplido con el servicio militar o ha regularizado su situación de reserva. Se exige frecuentemente como requisito legal para ingresar a las academias de formación de oficiales, Academil, suboficiales, Comisoe, o para postularse como soldado profesional del ejército.
1: Ahí está.
2: Pero habla de una situación actual. Después dice, libreta de conscripción vial histórica. En el siglo XX, durante el régimen de Alfredo Stroessner y años posteriores, existió la libreta de conscripción vial. ¿En qué consistía? Era un impuesto obligatorio para todos los ciudadanos varones de entre 18 y 45 años de edad. El ciudadano debía pagar la tasa anual, tributo de exoneración, o, en su defecto, realizar trabajos físicos, como la limpieza de plazas o la construcción y reparación de rutas y caminos públicos para el Estado o su municipio. Este documento y sus respectivas obligaciones fiscal ya no se encuentran vigentes.
1: Ah,
2: men, yo no sabía la existencia de esto.
1: Pero acá dice que después de la época también estronista, sí. Pero nos decía el oyente que solo hasta el 88, ¿verdad? Porque en el 89 cayó la dictadura estronista y ya no se cobró más, dicen. Bueno, mira si le vamos a creer a este abogado, al abogado del argentino. Ética andalle tiene. Estos carroñeros hasta a su mamá le van a vender por plata y de la más sucia, dice David. Desde paraguay.com, soy Silvio Benítez desde Nueva York, dice.
2: Nos están escuchando desde ahí.
1: Sí, muchísimas gracias. Muchas gracias. Thank you. Hola, Monumental. El viernes pasado defendí mi tesis. Ahora voy a esperar para jurar y ser abogado 100%. El amigo Hernán Rivas tiene que estudiar nomás si quiere ser abogado realmente. No es difícil estudiar, dice.
2: Y no.
1: Y nos envía la foto del momento en el que está con su tesis ya encuadernada.
2: Hay que echarle ganas nomás.
1: El colega Ever Taboada. Muchísimas gracias. Buenas tardes. son tan simpáticas, especialmente cuando se ríen, dice. Yo me río como la bruja cachavacha. Creo que las chicas que se involucraron con el argentino no han de ser tan inocentes también, porque parece que no dudaron mucho para relacionarse por dinero con un hombre mucho mayor. Es la opinión de María Estela, de Marta Estela Bogarín. A ver, otro mensaje. Cartes habla de pagar peajes desde su camioneta blindada porque no sabe lo que es esperar 2 horas bajo el sol, dice otro oyente, Abraham Agüero, con respecto a la propuesta de Horacio Cartes de que se cobre peaje para entrar a Asunción.
2: Así es.
1: Todavía no sabemos cuál es la postura oficial de
2: Camilo Pérez.
1: Pero sí, la otra candidata, Soledad Núñez. Ella está en contra.
2: Está en contra, por supuesto. Y decía ella que no van a pagar los ciudadanos la situación de Asunción. Lo que sí, me parece que esto va a dar todavía mucho que hablar.
1: Sí. Hola, Radio Monumental. Un saludo para la mesa, pero en especial a mi querida amiga Ruth Tuazo.
2: Hola.
1: Tengo una pregunta. ¿Qué pasó de Chochi? Saludos, dice Montserrat.
2: Montserrat, sí. Chochi ya vino a cubrir a su padre, que hoy ya volvió.
1: Sí.
2: Montse es fan de Chochi.
1: Por lo que veo, sí. Hola, ¿cómo Bukele resolvió y corrigió la conducta de la población de El Salvador acá en Paraguay? El permanente diálogo desde 1989 no resuelve nada, dice. No, Peña, calma. Después dice otra, la libreta cívica tampoco ya no se usa más, dice. Nos escribe desde Islandia. Mirá vos, desde Islandia.
2: Qué gusto. Yo quiero irme ahí. ¿Me pueden invitar? Porque quiero conocer a Aurora Boreales.
1: No, pero ¿quién te va a dar permiso para irte de vacaciones y otra vez?
2: No, ¿cómo que ya otra vez?
1: No, pará. Ruth ya quiere irse también otra vez de vacaciones.
2: No.
1: Buenas tardes.
2: ¿Cómo más que claro? Otra vez.
1: Buenas tardes, más claro agua. Así como dijeron ahí, es muy tibio el comunicado de la Conmebol. En síntesis, la Conmebol va a apoyar o apoya la decisión de FIFA, ya que está todo cocinado. El fútbol, como siempre digo, es como la política. Es prebenda.
2: Es que es puro política Simeón. El tema de la FIFA.
1: Antes el servicio militar obligatorio, ahora es servicio obligatorio al militar, dice. El señor Morán es muy hábil, sigue un libreto de coartada tipo investigación Discovery, sin duda, dice. Y la verdad. Conscripción vial se usaba antes y era una tarjetita roja que tenía casilleros donde se marcaban los años que ibas pagando. Y si estabas atrasado, te ibas demorado y a barrer la comisaría. Mirá vos. O arreglar la ruta de terraplén. ¿Tenemos que despedirnos?
2: Sí.
1: Bueno, ya. Yo no me quiero ir todavía.
2: Quédate para el extra.
1: ¿Vos decís?
2: Sí.
1: No, me voy ya. Feliz fin de semana.
2: Igualmente.
1: ¿El lunes hay programa?
2: No hay programa. Hay fútbol. El martes nos vemos. Sí.
1: Se
2: sí,
1: van
2: sí.
1: a ver ustedes.
2: Exactamente.
1: ¿Y el miércoles?
2: Y vos y yo.
1: Nos vemos. Chao, bye, bye.

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12: Muy buenas tardes, ¿cómo están ustedes? ¿Cómo te va, Víctor?
13: ¿Qué tal? Buenas tardes para todos.
12: ¿Qué tal? ¿Cómo señor, te va, niño?
14: Buenas tardes, saludos para todos.
12: Tenemos un informe de análisis arbitral, polémicas, y después tenemos la conferencia César Bobadilla y Jonathan Torres, que hablaron a las 5:30. Así que estaremos más adelante con eso. ¿Intermedia, niño?
0: Victoria de General Caballero, el local ante Benjamín Aceval. Con esto va a la línea de 33 puntos. Quedó con 32 Benjamín Aceval. Y el líder es 12 de junio de Villalles, que está por jugar, dicho sea de paso, en unos minutos. Ahí bien. Puede. 12 de junio, que juega ahora enseguida. Ah,
13: sí, estratégico triunfo de General Caballero.
0: General Caballero. Le pasa a Benjamín Aceval. Sí,
13: que se había frenado antes del cierre de la primera rueda, dos partidos sin ganar. Y ahora aprovecha dos partidos sin ganar de Benjamín Aceval. Y lo supera en la tabla.
12: Humberto Velar, el técnico,
13: sí, es uno de los que continúa. Porque él empezó el año. Humberto Velar empezó el año. Jugó contra otro que empezó el año, que es Rubén Rusillón. Y el primero es otro que empezó el año, Arturo Villasanti. Los tres de arriba no cambiaron de entrenador.
12: Bueno, estoy llamando a Humberto Velar. Bueno, contesta, ¿está en la vestuario todavía?
0: Sí, terminó el partido. La tabla está así: 36, 12 de junio. 33 tiene ahora General Caballero. Benjamín Aceval quedó con 32 y son los primeros tres ubicados. Más abajo estaban expectantes Sol de América, por ejemplo, a ver qué sucedía con esto.
13: Sí, Santaní era el que estaba cuarto, Santaní, Sol de América, en ese orden.
0: Tiene Santaní tiene 27 y Sol de América 24.
13: Sí. Si Santaní gana, queda 3 del segundo nuevo, que es General Caballero de Mallorquín. Así que quedan todavía 13 fechas por jugar. Sí. Cualquier cosa puede pasar aún.
0: Y comenzaron a presentar jugadores en estos días: Santaní, Sol de América y otros.
12: Gonzalo Carneiro, uno de los que le quiere libertad.
0: Sí, le preguntamos a Vitor y dijo: no, pero normalmente no. Siempre responde así.
12: No, pero fuera de Vitor, estoy averiguando qué función cumple, cómo se mueve, media punta. No es delantero, estoy con Ernesto Faría, estuvo nacional, es jugador libre, hoy le llaman agente libre. Quiere decir que pueden negociar con él. Le pedí el teléfono, me dijo casi no quiere hablar, le di el teléfono al representante. ¿Sabe esto? Fernando, se llama Pablo Betancur, que es el representante de Gonzalo Carneiro. ¿Cómo es el apellido?
13: Carneiro.
12: Carneiro, que podía venir a Libertad, es uno de los candidatos. Y como dice el niño, hasta que no se acuerde este el tema, entonces mantiene mucha reserva. Pero le punto, es media punta. Dice Ernesto Faría. Vamos a ver su respuesta porque muy buen físico. Con relación a esto, le estoy consultando con el colega.
0: En Liverpool de Uruguay también.
13: En Liverpool también.
12: No, pero Nacional estaba él.
0: Sí,
13: su último club, pero jugó Liverpool.
12: Lo que digo es que quedó libre, nomás digo. Y estaba viendo también su antecedente para hablar con él. Vamos con el informe arbitral, análisis arbitral.
14: Análisis arbitral de jugadas importantes del torneo de clausura 2026, fecha 2. Rubio Ñu versus Sportivo Ameliano. Durante un ataque del equipo de Ameliano, un centro es lanzado al área de Rubio Ñu. Dos jugadores disputan y la acción culmina con fuera de juego. En las imágenes se observa que el defensor, al momento en que el balón es jugado por el delantero, sitúa su brazo en una posición antinatural y el balón impacta en él mismo, desviándose fuera del terreno de juego. El VAR, en su chequeo protocolar, determina que existe una mano sancionable y con el trazado de líneas virtuales corrobora el fuera de juego previo, por lo que confirma la decisión inicial y el árbitro reanuda con tiro libre indirecto. Correcta decisión. Un balón aéreo es lanzado al área de Rubio Ñu. Dos jugadores saltan y el balón termina impactando en el brazo del defensor. El árbitro, con gesto claro, deja seguir el juego al considerar que dicha mano es no sancionable. En las imágenes se aprecia que existe una clara disputa aérea entre ambos jugadores y que el contacto entre los mismos provoca un desequilibrio en el defensor y el balón termina impactando en el brazo del mismo en forma accidental, por lo que es correcta la interpretación de mano no sancionable, por lo tanto no penal. Sportivo Luqueño versus Sportivo Trinidense. Un ataque del equipo de Trinidense culmina en gol y el mismo es validado en campo. En la imagen se observa el trazado VAR realizado durante el chequeo protocolar, el cual confirma la correcta posición de habilitación del delantero que convierte. Sportivo San Lorenzo versus Guaraní. Durante un ataque del equipo de San Lorenzo, el árbitro asistente aplica delay de bandera y la acción culmina en gol, el cual es anulado por infracción de fuera de juego. El trazado VAR confirma la posición de adelanto del jugador delantero que convierte. Gol correctamente anulado. Durante un ataque del equipo de San Lorenzo, un delantero disputa y cae en el área del equipo de Guaraní. El árbitro otorga saque de meta al considerar que no hubo infracción. En las imágenes se observa que el defensor, al momento de la disputa, evita el contacto con el delantero, frenando su carrera. Y es el delantero quien busca contactar con la pierna del mismo y luego se deja caer. Correcta decisión de no penal.
12: Bueno, ahí está Fernando Faría. Ahí tenés, Fernando, estoy en la producción, como corresponde para saber la historia de este jugador, si viene o no. Se llama Cale Sánchez, o Cale Sánchez, un colega. Ahí te mandé el número. Si le podés llamar, porque Néstor Faría está en el partido de... Le escribo, señor. Está en el partido de Torque Wanderers. Cristian Sánchez se llama. Ok, gracias. Porque vamos a ver quién va a venir para la Libertad. Se lastimó por Lorenzo, ¿verdad?
13: Sí, Lorenzo me alegró. Pero igual decía Edo que independientemente de la lesión estaban buscando un 9. O sea que esto seguramente hace que se apure un poquito más, pero que igual iban a contratar otro delantero.
12: No, lo que queremos saber es condiciones del jugador. ¿Viene o no viene? Si viene, tenemos la información de cómo es. Hay dos que he visto con una emisora colega, creo que Bercho publicó también.
0: El otro es Joseph Martínez, el delantero venezolano.
12: A ver si podemos hablar se llama Cristian Sánchez. Cristian Sánchez se llama, para saber en definitiva características del jugador, si viene o no viene. 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Es lo que conocemos como dato, a ver si podemos hablar con el colega. Está bien, gracias. El Neto muy atento, güey. Entonces queremos, está bien, gracias. Vamos a ver qué pasa. ¿Y qué más tenemos,
13: sí, campeonato? Jugó tiempo atrás en Sao Paulo, veo en Cruz Azul. 1.95 figura la ficha.
0: Físico, sí.
13: 1.95 de estatura. Y en el semestre anterior salió libre de Nacional. Veo aquí que Baba fue el que no lo iba a tener en cuenta y por eso se decidió la opción de rescindir el contrato a Gonzalo Carnero. Pero 30 años de edad.
12: Muy bien, es buen físico. Y teníamos más datos, pero no lo vi así al aire con relación. Por eso en la tienda que hacía el teléfono habla poco. No me decía también, entrenó, me decía Ernesto Faría con relación a eso. César Bobadilla, futbolista de Cerro. Lo que pasó, lo que aconteció el último partido y demás. El excelente volante azulgrana.
15: Yo creo que como jugador, como hincha también, a uno le duele en la forma en que afrontamos nuestro partido, como qué resultado conseguimos. Y la verdad que sí, eso me chocó un poco. Y el profe Ariel también me dio su apoyo, todos los compañeros me dieron su apoyo, la confianza y... Ahora queda trabajar y poder recuperar los puntos perdidos. No, y claramente el grupo tuvo su charla, nos hablamos todos que tenemos que salir como sea de esta situación. Nadie quiere estar en el lugar donde estamos ahora mismo, pero le veo al grupo muy unido, con ganas de salir de esto, y yo creo que con el entrenamiento día a día se puede lograr eso. No, y como había dicho, me dolió un poco el contexto en el que se dio el gol. Si bien sentí que fue una responsabilidad mía porque se me asignó esa marca, ya luego el profe me dijo que no es solamente responsabilidad mía, sino que también el grupo. Y nada, yo creo que con el apoyo de todos los compañeros, del profe, también del hinchar, yo creo que eso me ayudó bastante y hoy ya estoy al 100% y con ganas de poder conseguir los 3 puntos mañana. Me siento cómodo jugando en cualquier parte del medio, pero yo creo que puedo sacar mejor provecho jugando de interno, ya sea izquierdo o derecho, porque tengo esa libertad ya de soltarme un poco más, de liberarme, digamos, de abandonar un poco más mi puesto y de esa manera ayudarle más al equipo. Pero así como te dije, no desconozco ni ninguna posición del medio, y yo creo que donde el profe considere que debe haber una ayuda más grande, yo ahí estoy dispuesto a jugar. Creo que le estoy viendo muy bien, todo el grupo le ayuda siempre, así como fue en el caso mío. El grupo me ayudó a poder adaptarme muy rápido al grupo. Siempre me dan consejos, me ayudaban, me decían de por ahí que estaba haciendo mal, y yo tomé todos esos consejos de la mejor manera. Y yo creo que con los compañeros nuevos de ahora, los compañeros siguen con los consejos, que para un juvenil es bastante importante eso. Yo creo que con un juego más posicional, con aprovechando también la velocidad de nuestros extremos, también el profe nos pide que movamos la pelota demasiado, que tarde o temprano van a generarse los espacios, y ahí es el momento donde debemos aprovechar y sacar el mayor provecho.
12: Estamos con el colega Cristian Sánchez. ¿Cómo te va, Cristian? Buenas tardes.
16: Un gusto saludarlos. ¿Cómo están? Un placer.
12: Gracias, muy amable. Agradecemos tu deferencia porque Gonzalo Carneiro suena para Libertad, usando un término periodístico, un trascendido, jugador libre, okay, estuvo en Nacional. ¿Qué nos puede decir de él en caso que indudablemente sea concrete o sea de jugador de Libertad? Sus características, Cristian, por favor.
16: Mire, Gonzalo Carneiro es un futbolista, lo primero que le tengo que decir es que es un futbolista de un físico muy importante, mide casi 2 metros, 1,95 m exactamente. Para mí no es el típico 9 de área, para mí es un acompañante de centro delantero, o por lo menos es cuando mejor rindió, cuando mejor rendimiento tuvo, es cuando él acompañó a otro número 9. Generalmente ha jugado en algún momento por costados, pero para mí, por ejemplo, Nacional, en el último tiempo, en algún momento lo hizo por los costados, pero para mí pierde mucho. Para mí la mejor posición de él es jugando detrás del 9, de enlace, de media punta, que es donde mejor lo ha hecho. Es muy técnico, es un futbolista que es técnico con la pelota, que a pesar de su altura no es nada torpe en sus movimientos. Lo que sí, en el último tiempo en Nacional, que por eso han dejado de tenerlo en cuenta, realmente él bajó mucho su rendimiento. Después de una lesión que tuvo, jamás volvió a ser el mismo Carneiro del mismo Nacional, en donde había sido importante incluso en partidos clásicos, con goles clásicos. Tuvo una lesión y después de volver, cuando estuvo a punto para jugar, nunca pudo ser el mismo, ni futbolísticamente, y tampoco yo lo vi al 100% en lo físico. Lo vi algo lento, algo pesado en sus movimientos. Es por eso que Jorge Bava, a pesar de que lo conocía porque había trabajado con él en Liverpool uruguayo, en donde Jorge Bava fue campeón uruguayo y logró un título histórico, lo conocía, incluso él mismo dijo, con gran relación, lo dejó libre, no lo tuvo en cuenta precisamente por este rendimiento tan bajo que ha tenido Gonzalo Carneiro en el último semestre, ¿no?
12: Claro, te llamamos, Cristian, por esto, porque suena para Libertad, siendo características, se lesionó, no es el mismo. Tenemos imágenes de muy buen físico, ahora hacemos un duplex, televisión NPI y Monumental. Ajá. Y bueno, Cristian, ustedes no saben nada, tenemos el teléfono del representante, pero no saben esto si viene a Libertad o no.
16: Mire, en realidad lo mismo, lo que yo tengo son simplemente trascendidos de colegas. A partir de esto, lógicamente, vamos a empezar a averiguar más directamente también con el futbolista, con representantes. Yo creo que es un jugador, porque tiene 30 años, totalmente recuperable, porque así como le digo que es un futbolista que en el último tiempo no estuvo en su nivel, las condiciones las tiene. Si lo recuperan tanto en lo físico como en lo futbolístico, yo creo que es un futbolista que puede rendir y mucho. Por su altura hace un muy buen trabajo de pivoteo, e insisto en esto, ¿no? Es muy técnico, es un jugador de sociedades, asociativo. Realmente, en caso de que se dé esta posibilidad de Libertad, si lo pueden recuperar, yo creo que puede ser un trabajo más que interesante.
12: Ya está el nuevo técnico de Uruguay, Cristian.
16: ¿Cómo?
12: Ya está el nuevo técnico de Uruguay, ¿verdad?
16: No, no, se entrecorta la
12: llamada. Ya está el nuevo técnico de la selección uruguaya, pregunto.
16: Sí, ahora sí lo escuché, perdóneme. Exactamente, Diego Forlán, que en realidad va a trabajar en la sub-20, va a ser interino en la mayor en todos los partidos con respecto a las fechas FIFA que se vienen. Hoy se nombró a su ayudante, que es Pasandín, que es un hombre que trabaja muy bien con juveniles desde el Club Nacional de Fútbol. Y bueno, hay que ver qué pasa después, porque acá hay elecciones en AUF en marzo próximo, a ver si, y es como todo con respecto a los resultados, ¿verdad? Porque si Diego Forlán, en el interinato con la selección mayor, muestra buenas cosas, muestra buen, digamos, rendimiento, y también por todo lo que se habló en los últimos tiempos, buen entendimiento con el plantel, uno nunca sabe si los resultados los pueden llegar a dejar como un técnico fijo de la selección uruguaya, o de lo contrario van a ir por otro nombre. Pero lo que sí es seguro es que va a estar en la selección incluso ya hizo su primera convocatoria de la selección sub-20.
12: Muchísimas gracias, Cristian, por tu tiempo, valoramos mucho, sos un trascendido que podría venir a Libertad, no hay nadie oficial, nada oficial, y el técnico interino de la selección uruguaya. Gracias, Cristian, muy amable.
16: No, el placer de estar con ustedes, siempre a las órdenes, y vamos a estar atentos a lo que pase con Gonzalo Carneiro. Un abrazo muy fuerte.
12: Gracias, muy amable. Tenemos ahora a Jonathan Torres, ¿va a ser titular o no?
13: Sí, va a ser titular mañana a Jonathan Torres. Los dos juntos.
12: Con Vegetti. De entrada. Jonathan Torres.
17: El grupo, la verdad que fueron duras las dos derrotas porque nadie esperaba que arranquemos de esa forma, pero también somos conscientes que tenemos con qué, que tenemos una oportunidad mañana de poder revertir esto, de poder ganar con nuestra gente y a partir de ahí poder entablar resultados, ¿no? Que es lo que nos faltó estos dos partidos. Y en cuanto a lo personal, la verdad que muy bien, me siento bien. Entrenándome cada día al 100 para poder tener por ahí una oportunidad. No, la verdad que entreno siempre para poder ser mejor, para prepararme por si me toca estar. Después un poco pasa para ponérsela difícil al entrenador, creo yo que bueno, siempre y cuando sea para ayudar al equipo, para ayudar a mis compañeros, bienvenido sea. El otro día el partido no estábamos pudiendo encontrarle la vuelta y bueno, era un poco por ahí poder entrar a dar una mano y la verdad que me sentí muy bien, más allá del resultado que es lo más importante. Siento que tengo que seguir trabajando y bueno, que desde ahí puedo sentirme mejor y ayudar al club. La verdad que no es el arranque que queríamos, eso está claro, pero bueno, tenemos que ser conscientes que en el club estamos y que siempre es posible revertir la situación, queda muchísimo por delante. Sabemos, como te digo, la camiseta que tenemos puesta, estamos obligados a revertir esto y bueno, como dije anteriormente, mañana tenemos una oportunidad para poder empezar. Y nada, qué mejor poder hacerlo que con nuestra gente. Somos conscientes que, como te dije, no es el arranque que queríamos, pero que tenemos mucho por delante y que no nos sirve de nada quedarnos de brazos cruzados esperando cualquier cosa. Me siento bien, siento que siempre estoy para aportar, para poder sumarle al entrenador variantes y obviamente poder ayudar a mis compañeros, como dije anteriormente. Intento entrenarme cada día y sentirme mejor cada día para que después el técnico pueda tomar su decisión. A ver, si es con uno, si es con dos o por fuera, ya lo decidirá él. Yo intento a mi juego poder sumarle cosas para poder, como te digo, sentirme mejor, para poder darle una mano y bueno, después pasan a ser decisiones del entrenador nada más. La presión la tenemos siempre con esta camiseta, tenemos que ganar todos los partidos. Sí, obviamente que cuando uno no consigue los resultados se entra en un clima por ahí de desesperación por el triunfo, pero nosotros tenemos que estar tranquilos, saber que de lo que somos, de lo que estamos trabajando y sin duda que tengo confianza en el plantel, que tengo confianza en el grupo para poder sacar esto adelante, ¿no? Mañana sí tenemos la gran chance de poder ganar, como todos los partidos estamos obligados con esta camiseta a salir a ganar, entonces nada, mañana no va a ser la excepción, así que esperemos que mañana después del partido podamos estar contentos y poder disfrutar de un triunfo.
12: ¿Se tiene el equipo, Víctor?
13: Está para definirse en las próximas horas, pero Torres Vegetti es la posibilidad arriba. Blas Rivero está para jugar de vuelta de entrada. Mantiene a Rofo, por supuesto, hasta que es una cuestión lógica que difícilmente lo cambie a su arquero. Después hay que ver si hace cambios principalmente en los extremos. Al meter dos puntas, yo no descarto que salga Derlis Rodríguez, que sea el que pierda el puesto.
0: Gamarra también.
13: Gamarra, sí, y con eso sería Bobadilla, Piris, Damota, sí, el medio. Sí, sí. Ahí me parece que están las opciones de cambio, que seguramente esta noche ya vamos a tener certeza absoluta de cuál será el equipo.
12: Bueno, y primer partido mañana, Emiliano 2 de mayo.
13: Ameliano 2 de mayo, 16.
0: El local Ameliano.
13: Ameliano todavía no ganó este torneo, 2 empates, y 2 de mayo ganó sus 2 partidos.
12: Para hablar con Héctor Melgarejo, si nos puede atender, juega en su estadio.
0: En Villeta,
12: sí. No contesta.
18: Hola.
12: Héctor, ¿cómo te va? Buenas tardes, buenas noches, ¿cómo estás?
18: Bien, Arturo, ¿cómo estás? Saludos a todas las órdenes.
12: Te llamo en directo, es eso de confianza de mi parte. Mañana, 2 de mayo, puntero, uno de los punteros, ustedes necesitan la victoria, viene de empates. El ambiente para el partido en la Fortaleza, Héctor Melgarejo. Ameliano.
18: Sí, Arturo, o sea, lo reconfortante fuera los resultados de que venimos jugando bien, venimos creando situaciones y en algún momento se tiene que dar, ¿verdad? Y así como decís, nos toca jugar contra el puntero del campeonato y bueno, tenemos que extremar recursos para volver a hacernos fuertes en nuestra fortaleza.
12: El plantel, ¿cómo anda? ¿Qué dice tu técnico? ¿Cómo están las cosas?
18: Y realmente un poco afectado por la lesión de Fabi Franco, que salió del partido contra Rubio Ñu, y bueno, estamos ahí viendo el reemplazante ideal de Fabi, y nada, Arturo, estamos con ese tema, ¿verdad? Que nos afectó a todos esta semana.
12: Y conocen a 2 de mayo, tienen todo, porque anda bien 2 de mayo, inspiradísimo está 2 de mayo,
18: Sí, tiene convertido en ambos partidos 2 goles de, como se dice, de top de campeonato, ¿verdad? 2 goles fuera del área con remate sendo y bueno, que le permitieron con esos remates obtener la victoria, ¿verdad? Ojalá que nos puedan hacer de vuelta eso en nuestra fortaleza, ¿verdad? Vamos a hacernos fuertes ahí y dejar los 3 puntos.
12: ¿Las relaciones bien con 2 de mayo, Héctor?
18: Sí, siempre bien, otro bien con todo.
12: Bueno, con relación al Faro, ¿es posible que mediados de agosto, 15, 16, se tenga ya con mayor certeza lo que sería su continuidad? ¿Qué sabes, Héctor, en la selección?
18: Nada, Arturo, nada, eso se encarga directamente del presidente Robert, se le encomendó a él y confiamos en su gestión.
12: Mediados de agosto, 15, 16, ya podría haber una respuesta.
18: No me corresponde.
12: No, que si me preguntan, no, era para ti, no estás correcta, porque si te pregunto.
18: No me corresponde a mí hablar del tema, Arturo.
12: Muy bueno, Héctor, será hasta mañana, Héctor, gracias por tu tiempo.
18: No, por favor, a las órdenes, cuando guste.
12: Héctor Melgarejo, 15 o 16 de agosto.
0: Sí.
13: Faltan 15 días.
0: Falta poquito,
13: sí, porque
0: poquito.
13: Mañana ya es uno.
0: Mañana
13: ya es uno.
0: Por lo menos hace unos días estaba por Miami.
13: 2 semanas.
0: Vacacionando. Ahí está la hija, ¿verdad?
13: Estaba viva la hija. Bueno,
12: pero 15 dice, y no habla con nadie, no habla con nadie, no se manifiesta con nadie, pueden mandar un emisario si quieren, no te va a responder. Ya tiene en mente, pero no va a hablar, ni su representante va a hablar. Sí. 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Esta es la programación de mañana.
13: Sí, el segundo partido cerró Luqueño, sí. Que viene de perder mal ante Trinidense, y Cerro que todavía no sumó.
0: Los dos con la obligación de ganar.
13: Sí, los dos.
0: Sí, en el caso de Luqueño había ganado ese primer juego.
13: Sí, pero yo imaginaba Cerro Luqueño siempre un partido para mucho público, si había entusiasmo, podía tenerse por lo menos un ingreso de 20.000, 25.000 personas, pero mañana creo que está difícil eso.
0: Sí.
13: Porque ya en la primera fecha el hincha de Cerro no asistió como debería, perdió, volvió a perder en Pedro Juan. Así que mañana, si pasamos 10.000 personas, sería bueno, porque el ánimo está por
0: abajo. Del lado de Luqueño también la expectativa, del lado visitante.
12: No tiene todavía. Bueno, tenés, Fernando.

0: no hay árbitro en el freezer porque están cobrando todos así como corresponde, me parece. Y no hubo polémicas grandes. No, no, sí, no, no hubo polémicas grandes.
1: ¿Puedes tener los árbitros ya, Pepe?
2: Ahora justo te voy a ver.
1: Porque entonces tenemos la placa y vamos a dar lectura, por favor, Jorge. 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Ya están los árbitros.
2: Sí, aquí tengo.
1: Entonces, si tenés, vamos a poner la placa y nosotros damos el respaldo porque ya están los árbitros. Ahí tenés.
2: Ameliano en la Fortaleza del Pique Seré ante 2 de mayo. Allí Mario Díaz de Vivar será el árbitro. 4 de la tarde, mañana el partido. Eduardo Britos, Héctor Medina, los asistentes en el bar Edgar Galeano. Cerro Porteño, Luqueño, en la Nueva Olla a las 18:30 el partido también mañana. Juan Gabriel Benítez, el árbitro principal. Eduardo Cardoso, Nadia Weiler, asistentes. César Rolón del Cuarto, Carlos Paul Benítez, árbitro bar. Vamos a los juegos del domingo. Olimpia Luqueño en el Defensores a las 16. Blas Romero, el árbitro. Julio Aranda, Diego Silva, los asistentes. Carlos Figueredo, árbitro bar de Olimpia Rubio Ñu. Guaraní Libertad, Derlis López. Derlis López en la Arboleda, 18:30 Guaraní Libertad. Carmelo Candia y Nancy Fernández, asistentes. En el bar, José Armoa. El lunes, en el Martín Torres, Trinidense San Lorenzo, a las 16 el horario. Árbitro David Ojeda. David Ojeda, el árbitro de Trinidense San Lorenzo. José Méndez en el árbitro bar de ese juego. Y se cierra todo en el Ricardo Gregor, con Recoleta Nacional, 18:30 el lunes. Delis Benítez, el árbitro de este partido, en el bar Fernando López.
1: Muy bien, y rellenamos la intermedia a la victoria de Niño de
2: General Caballero, de local. En Mallorquín, en Carendú, derrotó a Benjamín Acebal 2-0. Y con esto es nuevo segundo, Víctor. Pasó al tercer lugar Benjamín Acebal.
0: Por un punto le pasa ahora a General Caballero a Benjamín. Partido ahora.
2: Se juegan en minutos. 12 de junio, visita Fernando Lamora en el barrio Palomar.
1: Sí. 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Si los síntomas persisten, consulte a su médico. ¿Y qué árbitro no está en escena ahora? Conocido.
0: No. Carlos Paul, no escuché su nombre,
2: está
0: pero
2: como bar.
0: Ah, está como
2: está
0: bar.
2: Como no, bar. Está
0: pasa
2: como
0: que bar de... todos los que arrancaron hasta ahora bien, o sea, sí, ninguno sí, sí. fue sacado de circulación.
2: Carlos Paul está como bar.
0: Se hace una rotación entre sí, los mismos árbitros, son 7, 8.
2: Árbitro sí. principal.
0: Pero hasta ahora bien. Están siempre, bien sí. en ese sentido.
2: Hasta aquí todo sí. bien.
1: Bueno, y tenemos la placa de la intermedia antes de ir a la pausa mañana. Tenés Niño Guaireña, Anten Betalí, Víctor Resistencia, Tacuarí.
2: Sí.
1: Está en la programación de mañana de la intermedia.
2: Estos son los partidos para mañana en el Parque del Guairá. Guaireña, Anten Betalí, 10 de la mañana.
0: Otro partido mañana a las 10, Resistencia, Tacuarí. Juegan en la Chacarita.
2: Vamos a los juegos del domingo. Los siguientes juegos, dos partidos. El JJ Vázquez, Santa Aní, Encarnación, 10 de la mañana el domingo.
0: Sol de América, Independiente de Campo Grande, juegan el domingo a las 10 de la mañana en Villa Elisa.
2: Vamos a los juegos del día lunes, siempre hablando de la categoría intermedia, fecha 17, 3 de noviembre, Carapeguá, en el Erico Galeano, a las 17 el lunes.
0: Paraguarí Capiatá, juegan el lunes 19:30 en el Estadio Municipal de Carapeguá. Así se cerrará la fecha número 17 de la intermedia.
1: Mañana puede haber novedades sobre Ale Arce con el club brasileño.
0: Inter de Porto Alegre, que es el que lo quiere.
1: Acá estoy consultando y todavía se mantiene mucha reserva.
2: Sí, sí, sí.
1: Pero puede darse.
2: Está
0: metió un golazo anoche.
2: Sí.
0: ¿Anoche o anteayer?
2: Ayer, sí. anoche. Media sí. De tijera. Sí. Ganó su equipo a Huracán, un gol marcó él y el otro José
1: pero
2: Florentín.
1: Se fue quebrado él.
0: Sí, muchos tomaron como una despedida.
2: Sí, y después justo vi en los comentarios, hoy vi una foto y decía... Nuestro goleador se queda, ya está sentado en una camilla. Por eso era medio raro. Y los comentarios.
1: Golpeado.
2: Pero en realidad creo que es por el tema de que se quiere ir. O sea, yo miraba en los medios que es una impresión que el jugador se quiere ir. Y el club no lo quiere soltar Independiente. A mí, yo leía.
1: Yo tengo acá todos de mañana sí. a mediodía van a saber qué
2: Independiente
1: jugador
2: se adquirió, el que está.
1: Cómo se va a hacer la negociación. Todavía no me voy a apurar. Pero hay un intermediario ahí de un jugador y ajá. demás. En esto para saber y vamos a mantener a Miguel Garepe con reserva porque sí. es un representante y no hay nada oficial todavía con relación a
2: último paraguayo. Yo estoy pensando en paraguayo en Inter porque
0: Alan Benítez. En su momento, Alan Benítez.
2: Oscar Romero claro, hace porque poquito. Antes estuvieron Amar y otros
0: sí, sí, sí,
1: pasamos Víctor la intermedia
2: pasamos todo
1: entonces vamos a la pausa sí. la pausa igual.

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1: Dos personas de nacionalidad brasileña fueron aprehendidas durante un allanamiento a una vivienda de Catuete, Carindeyú. Se presume que estaban en la misión de conseguir armas y llevarlas a su país. El comisario Edgar Sanabria, jefe de investigación, confirmó la detención de Edneia Amanda Vericino da Silva y de Héctor Cassiano Prada da Silva, ambos de 24 años de edad. Según las investigaciones, ambos pertenecerían al Comando Vermelho y se encontraban en Paraguay con el objetivo de encontrar contactos para la provisión de armas. Emblemas privados anunciaron que el reajuste de combustibles es inminente. Por su parte, William Wilca, titular de Petropar, informó que varios factores determinarán el tiempo de aguante con los mismos valores. Él mismo dijo que la petrolera estatal intentará mantener los precios el mayor tiempo posible, pero sin caer en la irresponsabilidad de generar pérdidas y aplicando los incrementos cuando sea necesario. Desde su puesta en marcha en diciembre de 2025, el botón Lince registró más de 3.000 activaciones por parte de la ciudadanía. La herramienta diseñada para solicitar asistencia policial de manera ágil desplegó su capacidad operativa principalmente en la capital y en el departamento central, zonas donde el grupo especializado cuenta actualmente con cobertura de respuesta directa. Según el comisario general Gustavo Ruiz Díaz, el nivel de adopción por parte de los usuarios permitió generar intervenciones efectivas ante diversos pedidos de apoyo en la vía pública y sectores residenciales. La Dirección de Meteorología anuncia para esta noche tiempo cálido, cielo escasamente nublado, vientos moderados del noreste, con una máxima de 28 grados y una mínima de 26.
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0: la FIFA por propuestas sobre inversiones privadas. Comunicado oficial, Víctor.
1: Así es, esta es la postura de la Conmebol sobre la FIFA y el proyecto. Dice, el fútbol está siempre primero. Desde que la Conmebol tomó conocimiento de la propuesta presentada por la FIFA en relación con el proyecto FFE y en cumplimiento de sus procedimientos institucionales, inició un proceso de consultas con sus asociaciones miembros y convocó a una reunión de su consejo con el único propósito de analizar y evaluar dicha propuesta con la responsabilidad y el rigor que el tema exige. Con este objetivo, la Conmebol solicitó a la FIFA información adicional y aclaraciones sobre distintos aspectos relativos al alcance, la estructura, la gobernanza y los posibles efectos del proyecto FFE. La Conmebol continuará actuando con prudencia, responsabilidad, espíritu de colaboración, contribuyendo al fortalecimiento del fútbol mundial exclusivamente a través de los canales institucionales y los principios de la buena gobernanza. La Conmebol hace un llamado a la unidad de toda la familia del fútbol y a anteponer siempre el fútbol por encima de cualquier otro interés.
0: Pero no se manifiesta así como los otros que dicen rechazamos,
1: ¿verdad? Exactamente, diferente. UEFA, diferente, que Asia, pide Concacaf, una aclaratoria.
0: UEFA, eso sí. Ya rechazan luego.
1: Exactamente.
0: Se te pide una aclaratoria, sí. La Conmebol a través de Alejandro Domínguez, presidente de la Conmebol. Rubén Dittores, presidente de Libertad. Buen momento, niño Víctor.
1: Sí, buen arranque, muy buen arranque. Arranque.
2: Sí. Aparte al ser nuevo a Edo, siempre había una incógnita cómo arrancaba y arrancó de la mejor manera. Hasta aquí Nelson Edo.
0: Acá está Dittores, presidente de Libertad.
3: Ayer un partido complicado, difícil, un rival durísimo que es Recoleta, pero bien, el equipo está jugando bien, los chicos están entendiendo lo que les quiere transmitir el cuerpo técnico y bueno, y eso se plasma, ¿verdad?, en un juego mucho más agresivo, más intenso, con más actitud. Y que termina en resultados positivos. Ahora, hasta hoy, gracias a Dios, vamos bien, pero va a ser un campeonato durísimo, campeonato duro. No hay rivales fáciles, no hay rivales que todos van a pelear por algo, y lógicamente eso hace que el campeonato sea mucho más atractivo.
0: Y te debo preguntar si lo manejás vos con el propio Cristian Rivero, si los integrantes del cuerpo técnico y asesores dan la oportunidad a los más jóvenes en Libertad, doctor Dittores.
3: Claro, eso se ve en el equipo, sobre todo chicos que se formaron en la cantera. Si vos te pones a ver quiénes son los que están jugando y quiénes están en el banco y quiénes están listos como para poder los recambios, son todos chicos de que se formaron en el club, son chicos jóvenes, que esa es la idea, ¿verdad? Era justamente ir explotando. Lo único que muchas veces lleva tiempo, tenemos semestres malos como el pasado, que buen rendimiento, y bueno, y eso hace que los resultados no se den, ¿verdad? Pero hoy, gracias a Dios, está rectificado ese rumbo y se interpretan los jugadores lo que el técnico quiere, y este es el resultado, ¿verdad? Porque así como vimos el partido ayer, yo me voy a las prácticas y así mismo practican con esa misma intensidad.
0: Mucho que ver el técnico, quienes están con él, y el aprendizaje, en el buen sentido de la palabra, que va generando la propia presencia de Edo para los muchachos en Libertad, doctor.
3: Sí, totalmente, eso es indudable. Él tiene una presencia que, aparte de los conocimientos que tiene por su vasta y exitosa trayectoria como futbolista, también como ya estando en el cuerpo técnico en Europa, ya tiene un buen tiempo, y aparte que tiene esas ganas, esa fuerza, transmite esa actitud, esa garra, eso que no es negociable hoy en día en el club, y bueno, los jugadores interpretan eso y dan hasta el final.
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6: Le repaso lo que es la categoría intermedia. Hoy se puso en marcha la fecha 17. General Caballero le ganó 2-0 a Benjamín Acebal. A estas horas se están jugando Fernando de la Mora y 12 de junio. 12 de junio, actual líder de la categoría. General Caballero con su triunfo es el nuevo segundo. Tercero, Benjamín Acebal.
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3: Dos fechas corridas, ¿verdad?
4: Así es, se programaron fecha 4 y fecha 5. Finalmente Emiliano Cerro de la fecha 4. No va a ser de mañana, va a ser sábado 8 de agosto a las 16.
3: Ahí está la placa.
4: Lo particular que ahora noto es que al final el que sí va a jugar de mañana es Cerro, pero en la fecha 5 de local ante San Lorenzo en La Olla. Domingo 16 de agosto, 10 de la mañana, se programó ese partido. Vamos con la número 4 primeramente. Rubio Ñu Recoleta, viernes 7 de agosto, 18:30 en La Arboleda. Emiliano Cerro, sábado 8 de agosto, 16 horas en Villeta. 2 de mayo Olimpia, sábado 8 de agosto, 18:30 en Pedro Juan. San Lorenzo Luqueño, domingo 9 de agosto, 16 horas en San Lorenzo. Nacional Guaraní, domingo 9 de agosto, 18:30 en el Arsenio Erico. Y Libertad Trinidense, lunes 10 de agosto a las 18:30 en La Huerta. Pasamos a las número 5, fecha número 5, que se juega en el medio de los partidos de Copa Libertadores de los paraguayos. Recoleta, 2 de mayo, viernes 14 de agosto, 18:30 en Campo Grande. Guaraní Rubio Ñu, sábado 15 de agosto en Villa Elisa, 16 horas. Trinidense Nacional, sábado 15 de agosto, 18:30 en el Martín Torres. Domingo, 3 partidos. Cerro San Lorenzo, 10 de la mañana en La Olla. Luqueño Libertad, 16 horas en Itagua. Y Olimpia Esportiva Emiliano, 18:30 en el Defensores del Chaco.
3: Muy bien, y hablamos con el Vidal, presidente Emiliano. Se viene Boca en,
5: sí,
3: el Defensores.
5: Se viene Boca en el Defensores.
3: Muy bien, acá está el presidente de Recoleta.
6: Se viene Boca con la misma esperanza, con la misma fe que tuvimos cuando iniciamos la Copa Sudamericana. Y por qué no, si teníamos esperanza Paraguay-Francia, teníamos esperanza Paraguay-Alemania, le ganamos, ¿por qué no pensar que podemos hacer una gran serie y soñar hasta el final en clasificar también, ¿por qué no?
3: Claro, lo del anonimato en el buen sentido de la palabra y con respeto lo digo, Luis, al prestigio internacional que fue ganando Recoleta, esa es la verdad. Preguntaban de dónde salió, cómo es, y ahora viene Boca.
6: Sí, así mismo, Arturo. Para nosotros es todo ganar, ganar, como se dice, ¿verdad? Porque de estar jugando en la cuarta categoría hace unos años, llegar a primera, entrar a Copa con Nacional ya fue histórico, pasar primeros en el grupo, jugar con Santos de visitante perdiendo 2 partidos, con San Lorenzo ganarle en su cancha necesitando ganar el último, y ellos tenían todo, meter a Recoleta en el mapa internacional, poder hacer alguna transferencia. Para nosotros es gracias a Dios, todo espectacular, y vamos a seguir. Nos tocó de vuelta a pedir de Boca a Boca, jugar en la Bombonera. ¿Cuántas veces en la historia un club humilde va a poder jugar contra Boca, que si no el número uno está entre los top 3 de América en campeonato, en título, en jerarquía, en trayectoria, en hinchada, ni hablar? Así que para nosotros es todo fiesta por ese lado, nada que perder, todo que ganar. Seguir, que se hable de Recoleta, que se le conozca, que sepan su historia. Ya los medios argentinos son especialistas en eso, los brasileños en su momento también. Y nada, para nosotros, como te digo, aprovechar, disfrutar y con toda responsabilidad tratar de encarar los partidos si lo pudimos hacer con los otros, porque no soñar que con Boca también podríamos hacer, pero pisar tierra, ¿verdad? Porque así como pasó anoche, te descuidás y los equipos de jerarquía te meten 3, te meten 4 y a otra cosa, ¿verdad? Uh-huh.
3: Y bueno, ya has hablado con tu técnico, con los propios muchachos. La pregunta, Luis, y perdón si soy reiterativo, ¿en qué cancha en Paraguay jugarás ante Boca?
6: Era el defensor del Chaco, Arturo, por un tema de seguridad, por un tema de organización, por un tema de hospitality. Ya la Conmebol exige muchas cosas en esta distancia, un tema también que Olimpia y Recoleta juegan de local en la misma semana. Tenemos viajes, tenemos los partidos del torneo local, que ahora se está programando las dos o tres fechas más. Esto no para y no hay tiempo de, a lo mejor, de llevar al interior. Tampoco está habilitado por ahora el Estadio Encarnación. Queremos promocionar ya desde hoy, y apelo a ustedes que siempre colaboraron con nosotros en la difusión, promoción del partido de vuelta. Y también muchísima gente nos llamó que quiere viajar a la Bombonera, que quiere acompañar, así como lo hicieron con Capiatá, seguro con Trinidense. De ayer, de noche y hoy, muchísimos paraguayos. Si hay paquetes, vamos a hacer paquetes en avión y paquetes también en bus para los que quieran ir. Allá tenemos entradas seguramente porque hay cortesía, hay gentileza y convoca, es reciprocidad, ¿verdad? Si le dan 1000, te dan 1000, y si le dan 2000, te dan 2000, si le dan 500, igual. Y tratar de que haya un lindo marco también, por lo menos algo que se vea ahí de los paraguayos allá en la Argentina, que también llaman para apoyar ahí en la Bombonera. Una experiencia única, y después venir acá con todo para tratar de llenar ese estadio, o no llenar, pero por lo menos tener un gran marco en el Defensores y que todo salga bien, ¿verdad? Porque la responsabilidad de organización corre por nuestra cuenta.
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12: Uno de los rumores de equipos interesados por Matías Galarza de Italia, igualmente de España, hasta aquí no hay nada concreto. El que sí en las últimas horas mostró interés por el volante de Matías Galarza es Estudiantes de La Plata, equipo argentino, recordando que el dueño del pase de Matías Galarza es River Plate de la Argentina.
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1: Nos vamos, compañero Gustavito, estamos cerrando, recordando a Sergio Ortema.
2: Así mismo.
1: El protagonista del tercer título de Olimpia en Copa Libertadores, Pacaembu.
3: Hace 24 años, hoy 31 de julio.
2: Sí, hoy día Ortema en la intermedia.
3: Tempetario.
2: Tempetario.
3: Mañana juega ante Guaireña en Villarrica.
1: Sí, señor. Aquí está Sergio Ortema, le decimos gracias, feliz fin de semana.
4: Para recordar Olimpia en el Pacaembu, San Cayetano, Sergio Ortema.
5: Sí. Un aniversario más, ¿no? Ya 24 años de ese partido épico. Creo que terminó siendo una hazaña por cómo se había dado el contexto, ¿no?
4: Acá se perdió y se ganó en Pacaembu.
5: Los únicos en la historia de la Copa que perdieron de local y que lo pudieron dar vuelta.
4: Y eso en la previa, ¿cómo sentiste, Sergio? Porque el propio Osvaldo Domínguez llegó al hotel donde ustedes estaban hospedados.
5: Es una semana dura. Yo creo que los que más sufrieron fueron los Vicky Cáceres, los Mauro, Enciso, Tabarelli, Richard, que eran los que, bueno, tenían ese diálogo permanente con Osvaldo y con los dirigentes, ¿no? Digo, de esa responsabilidad de ser los jugadores más grandes, de siempre el más grande es el que absorbe las charlas, más las críticas y los reproches que capaz los jóvenes de ese momento, que éramos nosotros capaz con Julio y otros más.
6: Mira, Mauro, y termina. El país lo festeja. El país lo festeja. Mauro, convertí. Andá a festejar y gritar con hinchada, Mauro, dale. Mauro tira. Olimpia ya tiene la copa. Olimpia ya tiene su tercera copa. Tiró. Aquí en el Pacaembu de Olimpia, que le gana a los uno, que le gana desde el punto penal, nos hacen gesto, nos ofenden en parte baja en la tribuna, la popular, ¿qué importa todo esto? Y aquí estamos, saboreando y disfrutando.
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0: gente de base que partió al Oriente Medio.
1: Yo en algún momento de mi vida también he tenido una relación sexual con un travesti.
2: Desde século a século, toda la vida existieron homosexuales.

0: Ya rendí cuenta. Vaya, siguen riendo, ya rendí cuenta.
1: Ya se le explicó todo.
2: Está obligado a explicar.
1: Me vas a obligar. Ya explicó todo, Baruja.
3: 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Y vení acá, papá.
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5: 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Chupate esta mandarina para Yocuba.
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9: Realmente la palabra que tengo que utilizar con tu persona, sos un cuñaí.

encuestas también decían que el señor Javier Zacarías tenía un rechazo del 80% y que hacer una campaña pegada a este señor era un suicidio.

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Entonces, el cambio continúa.

0: tal? ¿Cómo están? Bienvenidos a la última edición de la semana de Sobre el Final. ¿Cómo están? ¿Qué tal les trata este viento fuertísimo, fortísimo que se vino? Parece que no nos quiere llevar. Y se avecina la lluvia según el pronóstico del tiempo. Más adelante vamos a estar compartiendo con todos ustedes el pronóstico. Mucho calor el día de hoy. ¿Qué tal les trató este día de invierno? Que para mí que el frío dijo, off, yo no estoy para ustedes. ¿Qué tal, Arturito?
1: ¿Cómo te va, Monse? ¿Qué tal, compañeros? ¿Cómo están? No cerré yo otra vez la puerta, ahora que veo. Vos sabés que antes, cuando no cerrabas la puerta a un lugar, te preguntaban, ¿en derevi pucumba de peo? Y si vos te pones a pensar, el concepto de esa frase es que tu cola nunca termina, entonces sí, no podés cerrar.
0: Claro. O si no, también te suelen decir, ¿depi con derecoy heladera?
1: Eso cuando cerrás fuerte.
0: Y también cuando no cerrás.
1: Pero la heladera cosa cierra siempre.
0: Y sí, pero si
1: no te acostumbras,
0: pues no tener heladera, no te acostumbras a cerrar.
1: Pero están las heladeras que cierran solas.
0: Sí, ahora sí.
1: No es el caso de mi heladera, por ahora, cierto.
0: Ahora, con las heladeras son todas inteligentes.
1: No, mi heladera lo único de moderno que tiene es que es...
0: Frío seco.
1: No, ya no hace falta descongelar. A no ser que yo derrame algo ahí, ¿verdad? Que ya me pasó y se juntó igual el hielo, ¿verdad? Pero técnicamente no debería pasar.
0: No debería pasar, sí. Pero ahora las heladeras te avisan y todo así cuando...
1: Todo.
0: Un producto se está por descomponer.
1: Me está jodiendo. Sí. ¿En serio me decís?
0: Sí. Hay una de una marca muy conocida de celulares que lanzó su heladera Smart, que tiene una pantalla y vos de tu celular puedes mirar lo que hay en tu heladera para comprar. Y te hace la lista de compras.
1: Ah, es una heladera smart.
0: Súper inteligente.
1: O sea, inteligente, ¿verdad?
0: Sí.
1: Funciona independiente.
0: Claro, claro. Y no necesitas abrir, puedes darle con un toque la pantalla que tiene una cámara adentro. Ajá. Ves lo que hay adentro de la heladera sin necesidad de abrir, por ejemplo. No, te digo ya.
1: Bueno, pero tenés que abrir para sacar el producto y sí, ya no funciona. Sí. Yo pensé que la heladera luego ya te saca todo.
0: No. Y uno de los modelos tiene una puertita, un compartimento que ponerle que vos tenés productos a los que siempre constantemente estás abriendo y cerrando.
1: Ajá.
0: Entonces es un apartadito, entonces vos abrís esa puertita nomás y no abrís toda la heladera.
1: Ah, mirá un poco.
0: No, alucinado yo estoy con esa heladera.
1: Esas cosas yo ni me entero, ¿sabes por qué? Por sogüé. Porque al pedo me voy a detener a mirar y porque no voy a comprar, pues ahora al menos.
0: Yo soy tan cuñacaraíla que veo...
1: ¡Qué loco! ¿Y cuánto están esas heladeras, Montse? En promedio.
0: En promedio puedes conseguir una Smart desde 15 millones.
1: Heladera.
0: Heladera, para arriba. El cielo es el límite.
1: Bueno... Mi próximo objetivo...
0: En la vida.
1: En la vida. Pero el más inmediato, no sé cuándo, ¿verdad? Inmediato. Cada uno tiene su inmediato, ¿verdad?
0: Sí.
1: Podría ser una heladera inteligente y mi inodoro de 13 millones, como el de Orlando Arevalo.
0: Yo creo que primero tenés que invertir en un lavarropa, baby.
1: No. Eso me va a hacer laburar. Voy a mandar nomás lavar. Ahí ya no me estreso, pues me voy, busco y ya está. No voy a sumarle una actividad más
0: vida.
1: A mi vida de actividades. Yo estoy tratando de tener menos actividades, vos me querés sumar una. O sea, parece que soy tu mamá y vos en el día de la madre me estás dando, no sé, una plancha, boludo.
0: Vos sabés que
1: no estoy, Monse.
0: A mí me gusta lavar la ropa. Lo que no me gusta.
1: Y metele en a vos, entonces. Comprar un lavarropa a vos.
0: No, ya tengo. De hecho,
1: ¿vos tenés lavarropa con seca ropa?
0: Lavarropa con centrifugadora.
1: Centrifugadora. Sí. La centrifugadora quiere decir que sale húmeda.
0: Sale húmeda, sí.
1: Ah, tenés que colgar otra vez.
0: Hay que colgar. Esa parte es lo que no me gusta.
1: No pega. No. Pero por lo menos te centrifuga, pues. Sí. Imagínate que tengas que torcer.
0: Y antes era así.
1: Obvio. Estaba esa.
0: El tambor.
1: No se dice esa lavarropa, ese lavarropa.
0: El tambor que tenía las paletitas.
1: Voy a decir la marca porque creo que ya no existe.
0: Ok.
1: Bambi.
0: Ay, no.
1: El lavarropas Bambi era así, redondo.
0: Sí.
1: Y era como un tambor, exactamente como decís. Y movía izquierda a derecha, izquierda a derecha las aletas.
0: Sí.
1: No sé cómo mierda lo que lavaba, pero lavaba. Y ese vos tenías que desaguar.
0: Sí, enjuagar.
1: Enjuagar.
0: Y torcer.
1: Eso implicaba torcer luego ya el jabón.
0: Sí.
1: Porque no vas a meter ni todo con jabón, ¿verdad? Medio torcer y ahí metes.
0: No, y ese era un laburo, boludo.
1: 3-4 enjuagadas.
0: Sí.
1: Enjaguadas y Paraguay.
0: Y después al final tu suavizante para la ropa.
1: Obvio, obvio. Y ahí sí que, ahí te quiero ver. Las mamás eran todas pesocas por eso, sí. ¿Entendés? Por eso es lo que no te fallaban las zapatillas y eso. Estaban súper entrenadas.
0: No, pero con ese tambor te venía la centrifugadora, aparte.
1: Ah, aparte te venía.
0: Sí.
1: Yo no recuerdo si tenía o no centrifugadora.
0: Nosotros hasta ahora en casa
1: porque primero
0: tenemos.
1: Tuve ese tambor, estoy hablando de mi vida en la casa de mi mamá.
0: Claro. Hoy.
1: Ese tambor que te acabo de decir. Sí. Y después tuvimos una con centrifugadora, una blanca que ya era cuadrada.
0: Sí. Y vos sabes que hace poco descubrí una cosa. Los que son de carga superior, ese que se abre así hacia arriba.
1: Ajá.
0: Esas no traen.
1: A carga superior se llama eso. Ok. Que le cargas la ropa por arriba.
0: Por arriba. Esas no vienen con agua caliente.
1: Qué pico, acá nunca aprendí el TikTok. Me colgué con la conversación, que demasiado gusto ya. ¿Y después?
0: No vienen con agua caliente. Viste que tienen la función de agua caliente para los jeans, por ejemplo, la ropa de cama, ¿verdad?
1: Claro.
0: Y ese los lavarropas de carga superior no traen incorporado el para calentar el agua. Entonces vos tenés que conectar tu lavarropas a tu termocalefón.
1: A la pucha, no, demasiado quilombo.
0: Sí.
1: Y la un lavarropas que te haga todo ya en promedio, ¿cuánto cuesta?
0: La torre.
1: Torre se le dice cuando ya trae el secarropa.
0: Sí, porque es una
1: torre.
0: Pues
1: no puede hacer en uno nomás. O vos tenés que sacar y cambiar.
0: Creo que ya podés hacer en uno.
1: En uno.
0: Por favor,
1: las señoras que nos ayuden.
0: Sí.
1: Aquellas mamás del ASA que saben que en su casa hay una torre o un lavarropas que en el... Atendé cómo le voy a explicar. Que en el mismo agujero donde metes tu ropa... También seca. Quiero saber si en el mismo lugar te lava y ya te seca.
0: Creo que sí, porque hay algunos que ya son smart también. Entonces vos cargas tu ropa y cuando estás desde tu trabajo activas.
1: Ok, y te lava, te seca y ya sacas así.
0: Sí, ya sacas.
1: Falta que te planche nomás ya.
0: Ay, ojalá. La actividad que no me gusta en la casa es planchar.
1: Pero ¿a quién le va a gustar en Paraguay si Jacuboa?
0: Esta camisa, por ejemplo, yo no suelo usar porque necesita plancharse.
1: Yo tengo muchas ropas que no uso porque tengo que planchar. Ya, es así. Vaca yurú, ¿de dónde sacaste? ¿Entendés? Te juro. Y entonces, es como que un pantalón la semana pasada, hasta... que se fue la señora y le tuve que pedir que me planche, por favor. 15 días le miré. Estaba en el ropero, pero como estaba todo arrugado, no fui capaz de quitar la plancha. ¿Entendés? Entonces usaba otras cosas.
0: Sí, yo soy.
1: Me parece un tiempo perdido
0: de mi vida.
1: No sé si tanto así, pero a veces me estresa planchar y hace demasiado calor. Entonces, es como que salto nomás.
0: Sí.
1: Pero quiero saber primero que la gente nos diga si hay o existe el aparato que es lavarropas y que vos, sin sacar lo que metiste, ya te seque también ahí al momento.
0: Acá mi mamá dice que sí hay.
1: Sí hay.
0: Todo en uno.
1: Entonces no tiene que ser necesariamente una torre.
0: Una torre, no.
1: Ah, ok. ¿Y cuánto está en promedio eso? Que te lava y te seca ya todo.
0: Y yo creo que va a estar por los 7. En promedio.
1: Y mucha luz, electricidad consume. Porque viste que va a lavar, hay un buen tiempo, sí. Después va a centrifugar, secar. Y
0: ha de consumir.
1: Y ha de consumir, porque viste que
0: para secar necesita calor.
1: La calefacción del aire acondicionado chupa el doble que el aire acondicionado para enfriar, ¿entendés? Eso es lo que explicaron los técnicos de la ANDE, ¿no? ¿Qué digo yo?
0: Acá mi mamá todo el dato, viste, recuña caray. El que solo seca ropas está 3.5.
1: Solo lavarropa.
0: Solo seca ropa.
1: Solo seca ropa. Lava ropa y seca ropa. O seca ropa aparte.
0: Seca ropa solamente.
1: Seca ropa 3,600.
0: 3,5, sí.
1: Ok.
0: Y es, por eso te digo que en promedio uno que te haga todo ya está saladito.
1: Acá dice Iván Fernández, dice ya hay lavarropas smart que lavan, centrifugan y secan. Y manejas desde tu celular.
0: Sí, eso es lo que
1: cuesta
0: te decía.
1: Un ojo de la cara, dice. ¿Cuánto más o menos?
0: ¿Cuánto es Iván, un ojo de la cara?
1: Aunque puede ser que lo valga, ¿eh? Porque si te haces todo eso.
0: Claro, vos.
1: No sé si compensa la plata que gastás con la lavandería.
0: Claro, porque hacemos un cálculo. ¿Cuántas veces a la semana va? Una vez a la semana, por lo menos, tenés que llevar tu ropa a la lavandería.
1: Una vez por semana llevo yo.
0: ¿Y cuánto gastás por semana?
1: Pasa que a mí me lava la señora, pues, que limpia mi casa.
0: Ah, ok.
1: Entonces no necesariamente tengo un presupuesto para...

0: Como dice tu mamá, tenés que tener conocimiento básico de los tejidos,
1: Sí.
0: de las ropas y los colores.
1: Sí,
0: Porque yo te voy a meter una remera blanca y va a salir
1: te he de
0: rosada.
1: matar, Arturo, si haces
0: Rosada,
1: eso.
0: ¿entendés? ¿Qué dice ahí? Hay más gente.
1: Sí, lava seca ropa, 3.600.
0: Ah, lava y seca ropa.
1: Sí, después ya hay de 3.600 por arriba, 3.900, 4 y así va subiendo dependiendo de las funciones que tiene también y la capacidad de carga. Porque hay de 6 kilos, de 7 kilos, de 10.
0: Ay, a ver un poco acá, dice Iván, dice
1: La marca esa
0: sí,
1: que...
0: el lavarropa Smart me tiró la marca y cuesta 10 millones, dice.
1: Así
0: Me
1: es.
0: da un poco.
1: Pero eso...
0: Vive solo el nene, dice, claro, Sergio, boludo, no le voy a estar chupando todavía a mi mamá la vida. Laburana Aragán. Vago que anda carajo.
1: Así, wow.
0: Bueno, y...
1: Mi señora compró uno de 22
0: De
1: kilos.
0: 22, 22 kilos.
1: Sí. Lava y centrifuga por 6 millones, pero no lava bien, se queja. Vos sabés que eso también es una cuestión que mi mamá tiene un pequeño trauma, hey, la tipa. Mi mamá
0: Yo
1: primero.
0: necesito que blanquee así,
1: Claro,
0: nivel
1: pero para eso
0: vida
1: pues
0: eterna, ¿entendés?
1: tenés que poner primero un remojo en jabón de coco.
0: De las coremos.
1: Tu
0: No,
1: ropa
0: no, hay pio
1: blanca.
0: algo que no labures, boluda.
1: No.
0: Yo quiero algo que no haga casi nada, ¿entendés? No, no quiero tener que hacer ningún tipo de esfuerzo.
1: Pero a mí, por ejemplo, me gusta hacer eso.
0: Bueno, yo te puedo limpiar, te puedo barrer, repaso, lavo los cubiertos. Con la ropa es lo que no me quiero estresar. Quiero tirar todo en un canasto y después quitar del canasto limpio. Así mismo quiero hacer. Pero es presupuesto.
1: Sí, presupuesto.
0: Mira, un poco apareció Dionisio desde la Asociación de Cornudos Conscientes. ¿Vos lavás ropa, Dionisio? Contanos. Pues acá estamos pensando. Mi próximo objetivo de vida entonces sería una heladera inteligente que me avise cuando ya se va a fundir lo que tengo en la heladera. Muy importante eso porque vi que mi zapallo, por ejemplo, ya está verdecito. De mañana voy a tener que tirar. O sea, no, lo que el tipo vio y sacó. Dejé todavía ahí. Entonces, pero cierto es, hay veces que el tomate te saluda y eso, ¿entendés?
1: Tiene todo un ecosistema ahí
0: Pasa con
1: viviendo.
0: la gente, cuando vos vas a empezar a vivir solo, vos decís, voy a tener llena mi heladera, siempre voy a, ahí cuando paso voy a agarrar lo que me gusta, siempre
1: Bola,
0: voy a tener una
1: bola.
0: birrita, el queso que me gusta, voy a tener las verduras a disposición. Y hay dos extremos cuando vivís solo. O no hay un carajo en tu heladera aparte de agua. Y no sé,
1: Un triste limón ahí que está.
0: un triste
1: Así
0: limón.
1: ya está el
0: Sí,
1: limón
0: y no sé,
1: ahí.
0: un yogur a la mitad. Ese es un día normal de tu vida. O el otro extremo es que tenés tu tomate y eso que ya se está fundiendo. Nunca usaste, ¿entendés? Porque
1: Me
0: nunca tenés
1: pasó.
0: tiempo.
1: Me pasó.
0: Esa es la vida. Yo les voy a contar la vida real de vivir solo. Ustedes se van a mudar solos, y todo lo que dijeron que van a hacer, no van a hacer. No va a
1: No va a
0: ocurrir.
1: ocurrir,
0: No va a
1: porque
0: ocurrir.
1: la vida te va a atropellar.
0: Exacto. Van a pensar que van a tener guau así. Yo abro, voy a tener una birrita, así, mis dulces acomodados por colores,
1: Mentira.
0: abajo mis frutas a disposición, así todo, con mi merendero ya ordenado para irme al laburo a agarrar. Nomás saben que no va a suceder eso.
1: No, no
0: No
1: pasa
0: van a
1: eso.
0: luego tener tuppers sanos. O así todo tapa desigual, es un quilombo. Y a veces va a haber agua y limón en tu heladera.
1: Sí.
0: Así, uno, el limón Javembaya, ¿entendés? O si no, cuando hay cosas, esas bananas todas negras, el
1: Ay,
0: tomate
1: ay,
0: todo con pelo, ¿entendés? ¿Viste? El pelo verde así. Esa es la vida de la gente que vive
1: de la gente
0: sola.
1: sola.
0: Esa es la verdad. No, no lo que ven en TikTok es mentira. Lo que ven en Instagram también es mentira. Un día le dura para el video. Después se va todo a la puta. En serio, yo les digo, desde los 24 años que vivo solo, nunca pude tener todo lo que estaba en mi cabeza así como quería. Me dura 1 o 2 días.
1: Pero ahora tenés tu heladera bastante ordenada.
0: Tengo, pero no como soñás, pues.
1: Y pero eso pues ya es
0: Y
1: una
0: aparte,
1: idealización.
0: eso tengo así hace 2 años por ahí. Imagínate que yo vivo solo de los 24. Todo bola es. Apenas a veces tenés queso y eso. ¿Viste ese?

0: tu jamón que ya tira toda agüita.
1: Ay, no.
0: Así, esa es la vida del que vive solo. Nunca, a veces con llegar a tu casa para dormir nomás.
1: Y sí.
0: ¿Entendés?
1: Sí. Pedís delivery nomás.
0: Eso
1: todo
0: sí,
1: el rato.
0: Agua fría a bulto ahí. A bulto.
1: Hielo también siempre.
0: Hielo, claro, para el Fernechi y compañía.
1: Sí, así
0: bueno,
1: mismo.
0: Bueno, entonces ya les aviso luego, si se van a mudar solo, no crean que va a ser así fácil la vida.
1: Que no crean que van a vivir como en esas películas de... esas sitcoms.
0: Mm. Acá, desde la Asociación de Cornudos Conscientes, dicen que tienen charla este domingo a las 4 de la tarde. Si fueron corneados y encima están conscientes de ello, pueden escribirle a Dionisio Osorio. Bueno, ¿sabes qué? Yo vine para hacer un resumen de las noticias de la jornada y me colgué con usted hablando de lavarropas. Plancha, pero inteligente también.
1: No. Eso ya es mucho, creo yo.
0: Para mí que hay.
1: La plancha a vapor, lo que...
0: Esa dice que pega, la plancha sí. Que así, tipo, es vertical.
1: Y vos sabés que vi ahora un secador de
0: pero,
1: ropa.
0: Pero, Monse, hay una plancha que vos dejás así, tipo, sobre tu ropa y no quema, ¿entendés? Baja la temperatura.
1: Ese quiero.
0: Sí, te juro. No sé si hace más cosas, pero está la plancha, ese plancha para colgados, ¿entendés?
1: Plancha para claro, neurodivergentes.
0: Por ejemplo, claro, por ejemplo, vos te vas a laburar, y famoso el meme, ¿verdad? Yo desenchufé la plancha. Bueno, y esa plancha inteligente, ¿sabes? Vos dejás enchufado y él regula la temperatura. No, hay que... Oca
1: vas
0: puta.
1: Vas a explotar
0: y no
1: tu
0: quema
1: casa.
0: Tu ropa, boludo.
1: Me gusta eso.
0: ¿Entendés? Sí, claro. Hoy ya casi todo es inteligente.
1: Todo es smart.
0: Lo único que tenés que tener es plata.
1: Sí.
0: Después todo está solucionado, básicamente.
1: Pero
0: en la vida.
1: Cuidado después con la revolución de las máquinas.
0: Claro, claro. Hola, qué lindo están. Por ejemplo, ¿sabes qué yo quiero? Y eso por la culpa de Fabi Martínez compré mal.
1: ¿Qué?
0: Mi aspiradora. Y yo quería comprar el robotcito.
1: Ajá.
0: ¿Viste ese vos prendés?
1: Sí,
0: y él se pasea por tu casa.
1: Sí.
0: Y te limpia todo. Y me lavó el cerebro pues Fabiola y me dijo, no, ese todo bola no anda tan bien. Y yo le creí. Pero estoy entre ese robotcito, que es así tipo un platillo volador,
1: sí,
0: que recorre tu casa, o el que es livianito, que parece tipo un escurridor nomás.
1: Ah,
0: luego.
1: Sí, sí, ese pega.
0: Es finito, ese pega y está 700.000 por ahí, ya averigüé. Entonces voy a vender la que tengo, voy a liquidar nomás por 300.000, completo un 400 y compro ese.
1: Esa tu aspiradora más quilombera.
0: O sea, limpia bien, pero es incómoda.
1: Sí, es incómoda.
0: Me tengo que agachar y eso.
1: Parece.
0: Y la otra es así, livianita. Esa usé en la casa de mi hermana en Italia. Entonces dije, esta voy a averiguar. Y ya, ahí acá. Parece una scooter.
1: Sí, sí. ¿Entendés? Sí. Esa tu aspiradora parece un Arturito.
0: Parece un Arturito. Limpia. Ese sabes para qué pega, para autos.
1: Sí, sí.
0: Para auto, esa sí es la gran puta. O capaz dejo para mi auto, pero ese es bola. Nunca en mi vida limpio mi auto. Bueno, en el próximo bloque vamos a hablar del tema de la semana, que fue el argentino
1: Ariel,
0: que está detenido, que
1: ya fue remitido a emboscada.
0: Exacto, que de ser un sospechoso de haber retenido a una menor sin su consentimiento, ahora pasamos a hablar de una especie de depredador sexual.
1: Sí.
0: De redes sociales.
1: De aplicaciones de citas.
0: Y también de relaciones personales, porque tenía un patrón que se repetía con casi todas, porque ya aparecieron, por lo menos hasta donde yo escuché, 4 víctimas. Las 4 víctimas relatan un patrón exactamente igual. Ofrecimiento de trabajo, buen salario, cambio de actitudes al llegar a la casa, ofrecimiento de más dinero, ofrecimiento de sexo, drogas.
1: Bebidas alcohólicas,
0: algunas drogadas sin su consentimiento y compañía. Pero vamos a escuchar después a un psicólogo que habla de un comportamiento sociópata.
1: Sí.
0: Vamos a escuchar a un comisario, Humberto Aquino, que habla de las denuncias que ya se hicieron.
1: Porque habían
0: en contra
1: varias.
0: De este hombre. Había sido, no una,
1: Varias
0: denuncias. ¿Por qué no actuó la policía? Van a escuchar la explicación.
1: No, es de terror lo que
0: dice. La explicación del comisario. Vos sabés que así cuando yo escuchaba a TNI, como sí. ese no, no puede estar diciendo lo que estoy escuchando.
1: Terrible.
0: Bueno, van a escuchar eso. Entre otras cosas que trajimos hoy, también habló el abogado del tipo.
1: Sí.
0: Con María Teresa y con Ruth.
1: Sí,
0: estuve escuchando.
1: Que supuestamente estaba recibiendo amenazas y no sé qué.
0: Bueno, pero el abogado es el abogado. Claro. Hay que entenderlo, ¿verdad? Pero por lo menos con el abogado conocemos la versión del hombre. Pues sí, finalmente el abogado es el que traslada la versión sí. del tipo, ¿verdad? Bueno, pero todo eso vamos a escuchar en el siguiente bloque. ¿Les parece?
1: Dale.
0: Así es que arrancamos, señoras y señores, sobre el final de los lavarropas y las planchas. Vamos a hacer el resumen de la jornada. Así es este programa sin formato. Sean bienvenidos.
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3: 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Cientos de pobladores de la ciudad de Curuguaté se movilizaron este jueves para exigir justicia para Leticia Martínez, quien días atrás fue víctima de un nuevo feminicidio. Una multitud de residentes de Curuguaté, a quienes se sumaron conocidos y amigos de Leticia, Marlene Martínez Paredes, de 34 años, se autoconvocaron ayer por la tarde para marchar por las calles de la ciudad. El propósito de esta manifestación pacífica fue realizar un pedido unánime de justicia para esta nueva víctima de feminicidio, quien fue asesinada en manos de su expareja, Arnaldo Alider Fernández Vera, de 36 años. Los diputados Federico Franco y Pedro Gómez presentaron un proyecto de ley que busca exonerar del pago de peaje a los vehículos de los ciudadanos con residencia en el distrito del Pacaraí, con el objetivo de establecer de manera definitiva la gratuidad del tránsito para los pobladores de la ciudad. Según los proyectistas, la ubicación del puesto de peaje divide físicamente al distrito y obliga a miles de habitantes a pagar para desplazarse dentro de su propio municipio, ya sea para acceder al casco urbano, instituciones públicas, centros educativos, servicios de salud, comercios o lugares de trabajo. La Dirección de Meteorología anuncia para esta noche tiempo cálido, cielo escasamente nublado, vientos moderados del noreste, con una máxima de 28 grados y una mínima de 26. Y para la madrugada, tiempo cálido, cielo escasamente nublado, vientos moderados del noreste, con una máxima de 25 grados y una mínima de 23 grados.
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1: Muy bien, estamos de vuelta. Nosotros, ahora sí, vamos a hacer el resumen porque quiero que escuchen algunos audios que tienen que ver con el caso del argentino detenido y cuya imputación está ampliada ya, ¿eh? La fiscal María Isabel Arnold imputó al acusado primero por coacción grave y violación de la patria potestad. Pero acá también ya figura una imputación por hechos de trata de personas, que es más grave.
2: Es mucho más grave.
1: Exacto, y no es para menos. Pero a la tarde habló el abogado de el ciudadano argentino, de Ariel Morán, detenido, el de 56 años, y en cuya casa de San Bernardino se encontraron un montón de cosas, entre ellas un estudio o mini estudio de grabación con una cama. Eso implica trípodes, iluminación, sí, luces, cámaras, etcétera. Drogas, juguetes sexuales, sí, de todas las layas y de todos los tamaños. Encontraron ropas de niñas, sí, de adolescentes,
2: disfraces,
1: y después sumándole todos los testimonios de las víctimas, que hasta ahora hablaron 4.
2: Sí, vos
1: todos sabés, con el mismo patrón.
2: Claro, escuchaba hoy uno de los testimonios de una de las chicas que fue para trabajar a su casa, que afortunadamente logró escapar a tiempo, que decía que tenía un sótano. Y en el sótano tenía un colchón tirado. O sea, así súper turbio todo. Realmente.
1: Sí. Y escuché eso también. Acá le voy a colocar un auricular a los chicos de TikTok para que ellos también escuchen, ¿sí? Y vamos a escuchar lo que decía
2: el abogado.
1: Este es el abogado del argentino, ¿eh? Sí. Escuchen lo que decía esta tarde aquí en Monumental.
3: No sé si ya habrá llegado ya, porque hace una hora por ahí habrá partido
4: la comitiva.
3: La patrullera, o sea, toda la comitiva de operaciones que le están trasladando hasta la penitenciaría emboscada Martín Mendoza. Uh-huh. Eso fue cuestión de 40 minutos. No, uh-huh, no creo que hayan llegado todavía.
4: Ya, pero está camino.
3: La tarde, allá van llegando.
4: ¿Están conformes ustedes con que su lugar de reclusión sea allí?
3: Sí, estamos muy conformes debido a las ciertas amenazas, no de manera directa que ha recibido mi defendido, sino de manera indirecta, principalmente de las redes sociales, que alentaban a que puedan cometer los internos atentados en contra de mi defendido. Entonces, para nosotros es idóneo que él esté guardando prisión preventiva en el centro Martín Mendoza, justamente uh-huh, por la seguridad misma que él mismo conlleva. En el momento de que yo le haya consultado si él conocía estos hechos que se están refiriendo en su contra, él me ha mencionado que definitivamente no, que no es cierto. Entonces, esa es la información que yo tengo con relación a eso, que todo es una mentira, que eso no es cierto, según sus propias manifestaciones. Por lo que se pudo observar en los medios, le he consultado eso y me dijo que efectivamente sí son de su propiedad. Él lo niega, esas cuestiones, pero que nunca ha sido utilizado dichos artefactos hacia otras personas fuera de la voluntad de las mismas. Simplemente fue esa la respuesta que me dio a la pregunta que yo le había manifestado, si había algo que nosotros podíamos manifestar con relación a las ropas que se han encontrado. Él me ha dicho que son pertenecientes a una expareja suya. En primer lugar, ellos directamente no intercambiaron números, no tuvieron contacto a través de la aplicación Tinder, sino a través de otra persona que ya prestó declaración ante el Ministerio Público. Fue ella la que los presenta a ellos dos el martes pasado. Ellos se conocen no en la expo, mencionan de que ellos estaban en la expo. Posterior a eso, el grupo de chicas, digámosle de esta manera, que vinieron de San Estanislao con intención de visitar la expo, estaban hospedadas en el hotel Petra Towers. Entonces, la denunciante se contacta con mi defendido, proporcionado el número por su amiga, Entonces ahí empiezan a entablar la conversación, empiezan a entablar, empiezan a realizar sus primeras interacciones. Esa es la manera que como oficialmente ellos se conocieron y nosotros acercamos ante el Ministerio Público esas documentaciones, esas conversaciones ya se encuentran en carpeta fiscal.
1: Bueno, ahí escuchábamos parte de la versión del argentino que sostiene, entre otras cosas, que la menor que terminó siendo la vía para que caiga, esta última menor, sí, que fue rescatada el lunes de la costanera, no estaba retenida bajo su influencia o por la fuerza, uh-huh, sino que estaba con consentimiento. Mucho igual no cambia el panorama, pero esa es la versión que él sostiene y que nunca hablaron directamente, sino que fue presentada
2: por una tercera persona.
1: Por una tercera persona que, según el abogado, ya declaró. Bueno, ese es el panorama. Ahora, hace rato les mencionaba antes de la pausa, sí, totalmente lo que dice Fabio, y pensar que nos decían que las películas son mentiras. No, es tal cual, es así, una película de terror.
2: ¿Viste esos...
1: en la vida real.
2: Sí, esos casos que vemos así en CSI y esas, exacto, series de...
1: Muy parecido. El mismo sabor. Pero bueno, ahora vamos a la parte policial. Este hombre ya fue denunciado en varias ocasiones.
2: En múltiples, y no solo
1: en
2: acá.
1: En varias comisarías, y no solamente acá, sino también en Argentina. ¿Y por qué no se hizo nada al respecto? ¿Por qué nadie lo frenó a este hombre que siguió haciendo de las suyas? Bueno, el comisario Humberto Aquino explica muchas cosas, y entre lo que van a escuchar, también él dice que a veces las denuncias se traspapelan o a veces se va la luz en la comisaría.
2: Y no tienen internet.
1: Imagínate, vos te vas a denunciar porque te sentís en peligro y querés que alguien te proteja, pero había sido, si se va la luz, cagaste.
2: No hay justicia para vos.
1: O si el oficial que te atendió es un poco desordenadito, se traspapela. O sea, no cargan luego en un sistema, pico. Bueno, escuchen ustedes lo que dice el comisario Humberto Aquino.
5: Este ciudadano argentino, luego de su detención, pareciera ser que varias de sus víctimas, especialmente mujeres, empezaron a llamar a la prensa, específicamente a contactar y a denunciarlo. Creo que ya se sintieron seguras luego de su detención a fin de realizar su denuncia sin ningún temor. Y todas las mujeres que contaron su historia tienen el mismo patrones de comportamiento de este ciudadano argentino, que empezaban a engatusarlo, a ofrecerle dinero, y luego ya empezaron a ofrecerle bebida alcohólica, droga, cocaína, y ya luego ya empezaba a amenazar. Entonces, donde las mujeres tenían ya miedo. Bueno, todas esas manifestaciones nosotros, a raíz de la denuncia realizada en los medios de comunicación, y nosotros empezamos a rebuscarnos a ver si encontrábamos alguna escritura, una denuncia formulada formalmente a alguna comisaría, y efectivamente encontramos dos denuncias realizadas acá en Paraguay, como así también dos denuncias realizadas en Argentina, específicamente en Buenos Aires, de los cuales una de las denuncias en Argentina llegó a tener una condena. Este ciudadano argentino ya estuvo preso por un año aproximadamente en Buenos Aires.
6: ¿Y las dos denuncias que se hicieron en Paraguay, cuándo se hicieron, comisario?
5: Bueno, el de Santa Rita se hizo este año. La fecha exacta no tengo en mente, pero sí se realizó este año, y el de Caguazú ya se hizo hace 2 años.
6: ¿Ustedes cuál es la responsabilidad del hijo en todo esto, comisario? Porque ayer nos comentaban las víctimas con las que hablábamos que en la casa en la que estaban el hijo estaba presente y sabía parte o todo lo que pasaba.
5: Bueno, nosotros tenemos evidencia que relaciona directamente a este, al papá, el que hoy ya está detenido, el ciudadano argentino. En cuanto a su hijo, hasta el momento no tenemos todavía una evidencia clara o una víctima que formule una denuncia formal que nos indique a él. Todas las manifestaciones que nosotros habíamos escuchado a través de las redes sociales, lo que hablaron que sería que su hijo está al tanto de todo lo que pasó, lo que hacía su papá. Entonces, cuando nosotros hablamos y durante el allanamiento que teníamos en su residencia en San Bernardino, en todo momento su hijo alegó que eso eran cosas de su papá, que él no tiene nada que ver lo que hace su papá. Entonces la fiscal entendió que todavía no tenemos evidencias que indique a la participación directa de su hijo. Me imagino que luego de la extracción de los datos que contienen las computadoras portátiles, tal sea como tablet, notebook y aparatos celulares y algunos aparatos electrónicos incautados durante el allanamiento, pueda aportar más evidencia que le involucre directamente al hijo y así ya entrar dentro de la carpeta fiscal y así proceder a su detención.
7: Comisario, pero hoy ustedes no saben dónde...